0: cosa. Esta sección, o sea, esta sección de hoy, ¿sí?, nace, que por eso estoy ronco, porque estaba en el Sonorama esta semana pasada del festival. Y he decidido hacerlo sobre comedia musical, porque allí estaban dos de mis grupos favoritos de comedia, que son Ojete Calor y La Dilla Rusa, ¿no? Y estos crean un estilo, sobre todo Ojete Calor, que se llama...
1: geográficamente van por el mismo sitio.
0: Vaya.
1: ¿No?
0: Sí.
1: Tan cerca.
0: Uno por Rusia...
1: Claro, uno por Rusia y otro por la parte calurosa.
0: Y otro por la parte más del Ecuador. Y pues ellos tienen un estilo que se llama el subnopop. Que creo que con eso ya se dice todo, ¿no? Sí. Aunque Ojete Calor sí que es verdad que lo define en concreto el subnopop como punk tonto para gente inteligente. Que tiene un estilo así como electro, el synth pop.
1: Y le trae muchas veces al Lorteralia,
0: claro,
1: de Cáceres,
0: ¿cómo no?
1: Habituales de Lorteralia.
0: Son esos que cogen otra vez Lortera y lo reivindican, sí, ¿no? Sí, sí. Entonces, esas letras que tiene Ojete Calor, que se ríen de absolutamente todo.

0: Pues detrás de ese cachondeo hay mucho más. O sea, esas canciones utilizan el humor y la sátira para hablar de temas sociales, no de esas mocatrices, no de esa, sobre todo ahora con los influencers y demás que son tan 360, sí. Modelo, cantante y actriz. Y en el Sonorama subieron a Blanca Suárez y cantó con ellos esta canción.
1: Subió Blanca Suárez.
2: A mí me hizo mucha gracia porque ese concepto me lo descubrió Clara Alvarado, que es una guapísima actriz.
0: De Naval Moral de la Mata.
1: Va a estar en el festival dentro de
2: nada. Que dentro de dos semanas, a ver si viene a visitarnos, porque dentro de dos semanas viene con Angie, con Noemí, Noemí Gallego también, que es otra cantante extremeña, ella fue la que me descubrió el concepto este de mocatriz, porque ella decía, yo soy mocatriz, modelo, cantante y actriz. Canta súper bonito, y la he visto en directo con Beauty Bamboo, y además es una actriz estupenda. Y luego ya escuché la canción. Es que no conocía la canción cuando hablé con ella, cuando ya me descubrió lo de mocatriz.
0: Pues Blanca Suárez subió a ese escenario, todo el mundo lo disfrutó, ¿no? Porque además, fijaos la importancia que tiene la comedia musical y sobre todo Ojete Calor, que estaban en uno de los escenarios principales del Sonorama, que son escenarios en los que está este año, por ejemplo, Leiva o hasta Ola Moda, que son grupos que ahora mismo están en el top del panorama musical. Pues ellos estaban ahí con ese sonido que bebe de la movida madrileña, pero pasan por un filtro así de letras surrealistas, ese humor absurdo, ¿no? Pero a veces cuando escuchas las canciones te preguntas, ¿esto va en serio o se están quedando con nosotros? ¿No? Juegan un poco a eso. Y ahí está como esa gracia de Ojete Calor, hacer el idiota con tanta inteligencia que al final no sabes si lo estás escuchando como una broma o una crítica social. Nace con esos dos humoristas maravillosos que son Carlos Areces y Aníbal Gómez. Esto lo empezaron a hablar en un bar en 2005, en el bar Doña Pepita, pero no arrancaron hasta 2013. Y fijaos, ahora llenando con más de 50.000 personas escuchando el mocatriz.
2: Además, un actor muy divertido, Carlos Areces. Llegó Muchachada Nui, hacía cosas muy divertidas.
0: Recomiendo yo mucho a Aníbal, que es como más desconocido. Y
2: yo lo conozco menos.
0: En tu cara me suena, ha sido un filón, ¿no? Que esa cara siempre que tiene de buena persona y además con ese humor que parece que no te va a atacar y de repente te la suelta.
1: Claro, siempre nos acordamos el tema de los elefantes, pero nunca de su participación con Gente Calor, claro.
2: ¿Pero animales de los elefantes?
1: Hombre, no.
2: Ah, bueno. Patapunch.
1: Esto no es de humor.
0: No, vamos a escuchar la de Villa Rosa. Vamos, por favor.
3: Pero mi Josema es un enamorado de los coches del pasado. Pero su Josema es un enamorado.
2: Nos has dejado frío. Yo estaba pensando en los elefantes en su arma y los elefantes del grupo. No, sí. ¿Y Aníbal tocaba en ese grupo de los elefantes también?
1: Ha podido llegar, claro. Genera la confusión.
2: Era el que entró en Roma con los elefantes.
0: Pero bueno, hemos dejado el espacio del silencio para que se entienda que era un
1: silencio muy importante.
2: Muy inteligente.
0: Pues otros que estaban en ese escenario del Sonorama eran Tania Lozano y Víctor Fernández, amigos desde la infancia, periodistas de profesión, y los dos cerebros que están detrás de La Dilla Rusa, un grupo que nació en 2017, casi como una broma entre ellos, ¿no? Pero aquellos como que se les fue de las manos. Yo diría que menos mal.
2: Colegas de estos de Montijo, que nunca nos quieren dar entrevistas.
1: Los ganglios.
2: Los ganglios.
0: El ataque así repentino.
1: Amigos,
2: sí, teníamos que darles. No, ya respeto absoluto, pero hombre, nos gustaría que alguna vez nos dieran entrevistas, pero no quieren.
0: La Dilla Rusa mezcla electropop, rumba catalana, ritmos de esa periferia barcelonesa, ¿no? Donde son ellos, y reivindican el humor con sus orígenes. Lo mismo que ellos llaman como el orgullo charnego, ¿no? Una mezcla de fiesta, barrio, nostalgia, cachondeo, y convierte en lo cotidiano de la canción y demuestra que a veces, pues eso, la mejor idea puede ser una broma.
2: Sí.
0: Ahora.
2: Es magnífico el del coche fantástico, el de
0: Kit. Kit.
2: Esta es, ¿no?
0: Sí, tienen otra que quizás también te suene, que es la de Macaulay Culkin.
1: Macaulay Culkin.
0: Que subió otra persona al escenario del Sonorama haciendo de Macaulay Culkin, que fue un humorista, que era Eva Soriano. Entre ellos al final no se crea todo ese sector. Vale, pues ahora, he dicho que esto empezó todo en el Sonorama. Pues empieza realmente con el último grupo que traigo, en un escenario muy pequeñito, en la Plaza de la Sal de Vibra Mao, que ahora, como se llama, le ponen patrocinio a todo. Yo tengo miedo de llamarme algún día Elías Enche Microsoft.
1: Imagínate. Bueno, si te pagan, ¿qué más te da? Sí,
2: hombre,
1: bueno,
2: si fuera Microsoft, lo malo sería Elías Enche Lencería Manolo.
0: No, yo acepto.
2: Si fuera Microsoft,
0: acepto Elías Enche Iberitos, que también, como mueve aquí y estoy por
2: lo que pasa que parecería que vas con tu grupo, Elías Enche y Iberitos.
0: Iberitos, es verdad.
2: Claro.
0: Es verdad.
2: Entonces, bueno, quedaría un poco así, ¿no?
0: Donde nace esta sección es con Ricardo Moya. No sé si conocéis a este personaje. Es un podcaster, ¿vale? Del sentido de la birra, que es un podcast que lleva ya muchísimos años, donde entrevista a personalidades de todo tipo.
2: La canción, la de Who You Gonna Call? Podcaster.
1: Bueno...
2: No, ¿tú puedes decir Aníbal qué pasa? Pues yo digo podcast.
0: Pero claro, es que aquí hay una sección de comedia y ellos creen que pueden decir lo que quieren.
2: Y nosotros no creemos que tenemos gracia, que es lo peor.
0: Bueno, pues en ese escenario pequeñito yo estaba viendo a Ricardo Moya con muy poquita gente, porque un escenario muy pequeño en el Sonorama, poco conocido, porque la gente quizás lo conoce un poquito más por El Sentido de la Birra, esas entrevistas que le hizo a Pablo Iglesias o que le ha hecho a tantos humoristas, ¿no? Sí. Y es que Ricardo Moya tiene... todo comenzó porque él quería hacer comedia. El Sentido de la Birra comienza porque quiere hacer comedia, pero no sabía cómo. Entonces se quiere acercar.
1: Como tú.
0: Pues él se quiere acercar a los cómicos y les entrevista, ¿no? Lo que pasa es que eso se va de las manos y ya empiezan a llegar políticos, empieza a llegar otro tipo de artistas.
2: Y el tío al final ha crecido un montón.
0: Yo lo recomiendo porque es uno de mis podcasters favoritos. Sí. Pues algo que hace Ricardo Moya, además
2: general
0: de
2: podcaster.
0: Podcaster es de presentar canciones y siempre contar chistecitos entre medias, que es algo mucho también de estos humoristas musicales, ¿no?
2: Y canta bien el tío, ¿eh?
0: Y canta muy, muy bien.
2: Yo
0: lo
2: he visto cantando con un grupo que me gusta mucho, que es Santero y los Muchachos, y canta muy bien.
0: Genial, es genial. Sí que es verdad que lo que traigo no son chistes entre canción y canción, sino que su propia canción es un chiste, o sea, su propio chiste es una canción, y en la que traigo es cuando él disfruta de encontrar aparcamiento en Madrid.

0: Divertidísima la canción, pero real como la vida misma.
1: Totalmente.
0: O sea, no hay nada que te haga más feliz en Madrid que encontrar un sitio de aparcamiento. Sí,
1: sí, sí. Bueno, el centro de Mérida también está complicado, ¿eh?
2: Sí, está poniendo la cosa...
0: Sí, pero porque los extremeños somos un poco agonía. Porque
1: sí, es verdad,
0: que aparcamos dos calles más allá, que en realidad echas cuenta y ha sido minuto y medio andando, y a ti te parece que has aparcado en el quinto infierno.
1: Sí. Y además yo siempre pienso, tardo menos en aparcar un poquito más lejos que buscar aparcamiento.
0: Totalmente.
2: Correcto.
0: Entonces, pues yo he estado con gente que prefería dar una tercera, una cuarta, una quinta vuelta. Y digo, mira, hace media hora que podías haber aparcado a dos calles.
1: Es así.
0: No, pero quiere aparcar allí.
1: Es así.
0: Pero es que eso es muy extremeño.
1: Y Ricardo lo coge en esta canción.
0: Sí, sí.
1: Tuve la suerte de poder hablar un ratito con él, ¿no? Y sí que eso ya es cuando ya nace esta sección, la del día de hoy. Y le pregunté qué había que hacer para hacer... Hoy no traigo práctica. Siempre traigo práctica sobre la sección, pero yo no me quería traer la guitarra. Tenía que aprender muchos acordes y esto no es sonorama. ¿Me lo podéis permitir? Otro día la traigo.
0: Estamos de acorde.
1: Gracias. Gracias. Entonces yo lo que he hecho ha sido hacer una pequeña entrevista a Ricardo, ¿vale? Ajá. Y la primera pregunta que le hice fue, ¿qué hay que hacer, Ricardo, para hacer una buena canción?
3: Hay que cantar y contar chistes. Principalmente una de las dos y luego adaptarte a la segunda y luego darte cuenta que a lo mejor puedes mezclar las dos cosas y que vayan juntas. Es un ejercicio de matemáticas. Tienes que tener primero uno, luego... O sea, primero X, luego Y y luego el... No sé qué te pasa luego. No sé si un cero o una Y. Era malísimo.
2: Pero Antonio Zores, ¿eh? O sea, no sí, entraba de nada, así. Pero ha molado.
0: Era un poco como la escena esta que están viendo cuánto pesa Roque. Yo hice a Roque III, ¿no la habéis visto? La de si pesa... ¿No habéis visto esa escena?
2: La de si pesa 100 libras
0: por el kilo, no sé qué.
2: Hice a Roque III.
0: Pero que esto recordaba un poco a Mariano Zores, ¿no?
2: Sí, sí, sí.
0: Es un poco Mariano Zores.
2: Sí, sí, sí.
0: Esa es la escena que te digo, ¿no?
2: No me acuerdo. No me acuerdo
0: de la película. Que pesa 100 libras. Pero ¿cómo va a ser? ¿Cuántos kilos son 100 libras? 400 kilos. Y vamos, peso más que un portaaviones. ¿No sabes qué había dicho? Es muy divertido. Luego os la mando a los dos.
1: Por favor,
0: hablando de comedia, luego os mando esa escena.
1: Perfecto.
0: Recomiendo a la gente que vea Yo hice a Roque III. Para que vean que no somos nada estirados, que aquí podemos ver una quinta portuguesa,
1: claro.
0: Y podemos ver Yo hice a Roque III.
1: Claro que sí, ¿no?
0: Y esa escena en concreto es que es muy divertida. Mariano Zores, no te rías que no puedo seguir. Pajares y Esteso, viendo a ver, porque Pajares se mete a boxeador y quieren ver a ver cuánto pesa él.
1: Sí.
0: Pero el peso que ellos tienen marca en inglés, marca libras.
1: Sí.
0: Entonces están viendo a ver cuántos kilos son las libras que él pesa. Y es una escena de 5 minutos que te tiras por el suelo de la risa, oye.
2: Sí, estoy casi tan divertido
0: comedia.
2: Que intentando escucharte a ti.
0: Mira, mañana... Bueno, no, mañana no. Cuando venga la semana que viene no estás tú. Mañana traigo la escena de, de las libras.
1: Estaremos todos atentos.
0: Venga, vale.
2: Más preguntas que le hiciste a este hombre.
1: Me quedan dos preguntas más. La segunda fue que en el escenario, cuando estaba actuando, entre canción y canción la presentaba siempre con un pequeño monólogo, con algo de humor, ¿no? Y claro, yo le pregunto, o sea, ¿es necesario que entre medias siempre haya un chiste?
3: Si la persona que va a escucharlo lo va a escuchar grabado, es muy difícil meter un chiste antes del juego porque tendrías que tú ir a casa de la persona, contarle un chiste y luego que lo ponga. Entonces ahí es más difícil. Pero si haces un show en directo, mola meter, por lo menos que la gente sepa que no vas a ponerte a cantar una balada. Entonces puedes decir una idiotez, preguntar por el tractor que se ha dejado alguien aparcado, o hacer un chiste antes que ya tengas preparado, o el de mis tetas. Yo creo que puede funcionar también.
2: Eso funciona.
0: Oye,
2: siempre,
0: es el chiste arquetípico cuando uno es de que refería a un chiste así en plan, uno cualquiera, el de mis tetas.
1: El de mis tetas.
0: Que sale siempre, ¿eh?
1: Bueno, ya para acabar.
0: Ya es, pero eso es gracioso porque desde el punto de vista de la construcción de la comedia, es un segundo grado de comedia. O sea, ya la gracia es apelar al chiste,
1: claro.
0: No contarlo.
1: Exactamente,
0: ¿no?
1: Sí.
0: Uh-huh.
1: En la última pregunta que le hice a Ricardo es... preguntarle qué fue antes, si el humor o la música, ¿no? Para él. Y es muy bonito porque vamos a acabar la sesión como hemos empezado, que es hablando de los mojinos escocíos.
3: Yo creo que he tenido siempre las dos cosas ligadas en mi vida, pero piensa que mi banda favorita, primera banda favorita desde pequeño, eran los mojinos escocíos y las canciones del informal. No sé si tú te acordarás de esta movida, pero las versiones de coña del informal. Pues para mí el amor por la música y el amor por la tontería han nacido juntos y espero morir así.
2: El amor por la tontería. Maravilloso.
0: El amor por la música y el amor por la tontería. Está fenomenal.
2: Oye, muy
0: ¿no?
2: bien. El tipo este es un gran descubrimiento. Me ha gustado a mí.
0: Sí, yo reconocí en el podcast, no tanto en la música, ¿no?
1: Sí, recomendado completamente. Otro día creo que ha abierto Ricardo un melón, que es el de los sketches que se hacen en los programas de tele musicales, como El Informal o Los Morancos, etcétera. O sea, creo que eso ya es para otra sección.
2: El Informal, es que eso era maravilloso. Bueno, en fin.
0: Sí, pues oye, espérate, no te vayas, Elías, no te vayas. Que hemos recibido hoy justo información acerca del Contemporánea.
1: Ah, mira.
0: Porque se ha publicado un corto que habla de los 30 años de Contemporánea.
1: Sí.
0: Escucha.

0: ¿Tú eres de contemporánea, Elías?
1: Mucho, mucho.
0: Sí,
1: mucho, mucho.
0: Pues el próximo día 21 y el 22 de agosto, esos dos días, se va a hacer la fiesta del 30 aniversario del contemporáneo en las laderas del Castillo de Luna, en Alburquerque.
1: Sí. Pero eso es fuera de Don Benito, ¿no? O sea, claro, que van a hacer en Don Benito.
2: Sí, eso sí, vamos a ver, el Festival Contemporáneo es en Don Benito en octubre y la fiesta del 30 aniversario es este fin de semana, bueno, este fin de semana no, el siguiente.
0: Exactamente, habéis pillado el concepto.
1: Vale.
0: Claro, celebran los 30 años del contemporáneo. Uh-huh. Pero los 30 años tenían que irse a la ladera del Castillo de Luna, lógicamente, no iban a hacerlo en Don Benito, aunque ahora el contemporáneo sea en Don Benito.
1: Vale,
0: ¿no?
1: Eso
0: es. Pero van a hacer una fiesta el día 21 y 22 de agosto. Claro, hay muchísima gente la que ha pasado por el contemporáneo. No me refiero ya a los grupos, sino a la gente que ha ido a verlo. Uh-huh. O sea, muchos extremeños que han ido creciendo allí en la ladera del Castillo de Luna.
1: ¿No? Creciendo allí, allí les llevaron para que nacieran.
2: Bueno, algunos puede que hayan nacido de la ladera.
0: Yo estoy seguro que muchos extremeños han sido concebidos en la ladura del Castillo de Luna.
2: Qué calor
1: allí. Nuestro Nilo,
0: Hombre, totalmente, vamos.
2: Qué calor allí en la tienda de campaña.
0: Allí, bueno, yo creo que la infertilidad se curaba allí. Tú ibas a contemporánea y... habías probado con todas las clínicas y con todos los... No salía, te ibas a contemporánea 3 días y era mágico aquello, vamos.
1: Vale. Te daban con entonces, entonces sí que iré.
0: Claro. Ibas allí, te daban con la varita mágica y... Y directamente, se hacía la magia. Mira,
2: ¿dónde
0: han sacado, un cortometraje, 30 años de pop y amistad, sí, ¿vale? En el que recuerdan un poco pues la cantidad de cosas que han pasado en la contemporánea, mira.

0: Claro que en los 30 años de Contemporánea también hay que hablar del conciertazo que dieron los Pet Shop Boys en la Alcazaba de Badajoz.
1: No sabía eso.
0: ¿Tú estuviste?
1: No, no.
2: No, si no lo sabía era imposible.
0: No, no lo sabías. Yo estuve. ¿A quién más estuvo?
1: En la ladera naciendo.
0: De los que estaba siendo concebido en el Castillo de Luna. Que yo estuve y bueno, muchísimos estuvimos allí, porque había muchísima gente y fue un conciertazo, los Pet Shop Boys en la Alcazaba de Badajoz, que también fue dentro del Contemporánea. El Contemporánea ha ido teniendo varias sedes, claro, traías un grupo gordísimo, tenías que traerlo a Badajoz, ¿no? Para que fuera más gente allí y tal. Y está muy bien. Y luego hay otro grupo, los Planetas, que también está muy ligado al Contemporánea, ¿no?
3: Aquí dormían los poperos.
4: Aquí empezaba todo, Rodrigo. La música era solo la excusa para volver a ver a los amigos.
5: Pues sí, pues aquí ponían todas las tiendas, se venían temprano.
6: Favorece el hermanamiento entre cientos de jóvenes que durante las horas previas al concierto acampaban en la zona habilitada para tal fin.
7: La verdad es que sí, porque aquí venimos todos los amigos a pasar unos días.
8: Es una buena manera de conocer gente y encima si puedes escuchar música y de encima grupos que te gustan, pues mucho
9: más. Pero aquí había las tiendas.
4: Mira.
0: Ahí en la hacienda que se conocía gente y tal, y ahí pasaba de todo. Y los Planetas, pues una canción mítica, los Planetas, por ejemplo, esta.

0: Bueno, pues nada, enhorabuena a la gente del Contemporáneo. Van a celebrar sus 30 años, este cortometraje 30 años de Pop y Amistad. Ya nos lo han mandado hoy para verlo y para disfrutar de esos 30 años maravillosos.
1: Pero, ¿no? ¿Cuál será la crisis de los 30 que tendrán ellos?
0: Y luego recuerda que la fiesta es el 21 y 22 de agosto, ¿eh? Si quieres ir, en las laderas.
1: Claro, hombre, claro, si me vas a invitar a Antonio, yo voy.
0: Sí, sí, pero oye, yo no voy a poder estar, pero va a ser una fiesta fantástica.
1: Eso no significa que no me puedan
0: y
1: invitar.
0: Y antes de irte, ejemplo de comedia práctica, ¿vale? Yo hice a Roque III, una de las escenas...
1: ¿Ahí seguimos?
0: Sí,
1: ahí
0: cerramos. Cerramos con la comedia, ¿vale? Cerramos con la comedia. Yo hice a Roque III, Andrés Pajares, boxeador, Fernando Esteso, su preparador físico, Antonio Ozores, es un poco el manager de todo.
1: ¿Pero
0: ¿no?
1: qué estás empeñado en esto, Antonio?
0: Y entonces llega con una báscula inglesa y quiere saber cuánto pesa Pajares, ¿vale?
1: Vale.
2: ¿Qué pasa? ¿He adelgazado mucho?
3: No sé. Aquí pone 135.
2: ¿Kilos? ¿Cómo voy a pesar 135 kilos?
3: No son kilos, son libras. Es que esta báscula es inglesa.
2: Ah. ¿Y cuántos kilos son 135 libras?
3: Espera que ahora viene Paco con la calculadora.
4: Ah. Aquí está esto. ¿Qué hay que hacer?
3: Veamos cuántos kilos tiene una libra.
4: Aquí lo dice. Me lo dieron con la báscula. ¿Eh? 460.
2: ¿Kilos? Pues debo pesar como una ballena.
4: No, hombre, serán gramos.
3: Ah. ¿Y qué hay que hacer?
4: Si está muy claro, sí, es una sencilla regla de tres. Si un gramo pesa 460 kilos...
2: No, al revés.
3: Ya verás, tú multiplica 1000 gramos que tiene un kilo por 135 libras que pesa este.
4: Muy bien.
2: Eso, a ver qué peso.
4: 135.000 kilos.
2: No te digo, más que una ballena.
3: ¿Una ballena? Más que un portaaviones.
5: Madre mía.
2: Divide.
5: Así se hizo Roque III.
0: Es una escena divertidísima. Yo hice a Roque III, se llama. Yo hice a Roque III, Mariano Ozores.
1: Claro, como para olvidarlo,
0: Reivindicando la comedia.
1: Sí,
0: la comedia, que nos ponemos muy estirado, que vemos a Abbas Kiarostami y también nos gusta, pero Mariano Ozores es nuestro. Elías. Muchas gracias.
5: Un abrazo, Elías.
1: Gracias a vosotros, chao.

0: Esta sintonía me encanta y es como entrar en un mar de calma, ¿verdad? Directamente entramos en el tiempo de la inteligencia artificial con Raúl Duque. Hola, Raúl.
1: ¿Qué tal, Antonio Mané? ¿Cómo estáis?
2: Hola, Raúl.
1: Buenos días.
0: Fenomenal. Estamos encantados de charlar un ratito contigo sobre la inteligencia artificial, ¿no?
1: Una semanita más.
0: Una semanita más.
1: Hoy os traigo... Hoy vamos a hablar de las aplicaciones de escritorio, de cloud y de ChatGPT.
0: Exactamente. Y el tema es preguntar o encargar, ¿no?
1: Exactamente.
0: Por lo tanto, empezamos directamente con cómo tenemos que enfrentarnos a ellas, ¿no?
1: Bueno, el tema es por qué tengo que utilizar la aplicación si puedo utilizarlo desde la web, ¿no?
0: Sí.
1: Porque podemos entrar en la página web, en la pestañita de la IA que usemos y usar. Entonces, ¿por qué tendríamos que utilizar la aplicación? Y la diferencia fundamental es que utilizando la aplicación, esta puede trabajar con los archivos de tu ordenador. En la web ya se pueden encargar cosas, ¿no? Tú le puedes... pedir cosas, ella te la devuelve hechas, por ejemplo, pues le subes datos y te baja un Excel montado, una presentación, ¿no?
0: Sí.
1: Lo que pasa es que en la web tú le subes los archivos, te bajas el resultado y luego lo tienes que guardar en la carpeta que sea. Y en la aplicación del ordenador, pues no espera que le lleves nada. Ella va a buscarlo, lo encuentra y usa los archivos que necesite.
0: Ah, y yo no sabía que era diferente y que había muchas más prestaciones en la aplicación que en la web.
1: No muchas más, pero sí que tiene esa ventaja de poder trabajar pues con tus archivos, y si tu trabajo lo tienes en Archivitis o no lo tienes en la nube,
0: sí,
1: pues ahí tienes un aliado para poder utilizarla.
0: Uh-huh. Vale, claro, tú en la web eres como el mensajero, ¿no? El de prepárame estas cosas y luego te lo bajas y lo guardas, ¿no?
1: Exactamente.
0: Y en la aplicación es como más directo.
1: Exactamente. Mira, os pongo un par de ejemplos.
0: Sí.
1: Imagínate que tienes una carpeta de fotos con los partes de hora de los trabajadores, ¿no? Donde tienes 200 y pico fotos hechas con el móvil.
0: Sí.
1: Y en la web tendrías que ir subiéndolas una a una, o como mucho a lo mejor en un zip. Y en la aplicación del ordenador le dices, oye, mírate esta carpeta, ¿vale? Y que ahí tengo los partes, sácame un Excel con la fecha, el trabajador y el número de horas, y ella te lo deja guardadito ya en la carpeta que tú le digas.
0: Ah, o sea, ella te lee todas las fotos que tú le has mandado y te hace un documento con eso.
1: Por ejemplo.
0: Madre mía.
1: O otro ejemplo, por ejemplo, con la aplicación podrías decirle, oye, utiliza el navegador, el Firefox o el Chrome o el que tú tengas, uh-huh, entra al catálogo de mi proveedor o a la web de la gestoría y saca de ahí lo que necesito, ¿vale? Y simplemente se mete en el navegador y usa la web como si fueras tú.

0: va haciendo clic, se va navegando por las pestañitas o por las páginas y te saca lo que necesite.
1: ¿Ah?
2: Curioso.
0: Tremendo, ¿no?
1: No sabía yo que podía hacer tantas cosas.
0: Y hay una cosa más, lo que pasa es que todavía está un poquito verde, pero esto va a ser el futuro.
1: Sí.
0: Porque ahora ya puede manejar los programas que tienes instalados en el ordenador. Ella ve tu pantalla y va haciendo clic como lo harías tú, ¿vale? Lo que pasa es que hoy es lento y se equivoca mucho todavía, así es que no le pondría a hacer nada serio. Pero cuando esto madure, podrá usar tu ordenador y tus programas como si fueras tú mismo.
1: O sea, eso es cuando, como cuando un compañero tuyo, o sea, nosotros, por ejemplo, tenemos la empresa que nos lleva el tema de la informática, pone a trabajar nuestro ordenador en remoto, ¿no? Que es lo que se dice siempre que para la delincuencia con el tema de los ordenadores zombies, ¿no? O sea, y tú estás viendo tu ordenador y ves que de repente se mueve la flechita de apilino y eso es una persona que lo ha cogido en remoto para reparar lo que sea, ¿no?
0: Uh-huh.
1: Eso ya lo empieza a hacer la IA,
2: la propia máquina, sí, sí.
1: Y lo está perfeccionando.
0: Exactamente, exactamente. Esa es una de las cosas que no puedes hacer ahora mismo desde la web de ChatGPT o desde Cloud, necesitas la aplicación.
1: Vale.
2: ¿Y cómo se encarga para que haga algo con tus archivos? ¿Hay que saber mucha informática, Raúl, de todo esto?
0: No, nada, absolutamente nada. Lo único que tienes que hacer es hablarle. Porque la IA lo bueno que tiene es que democratiza la informática. Es decir, tú le hablas como si fuera un colega. Le señalas la carpeta, le dices lo que quieres, con tus palabras.
1: Con la diferencia de que tu colega no va a tener ni idea y esta sí.
0: Claro, esta sabe de todo. Lo bueno es que cuando le pides algo importante, antes de tocar nada, ella te enseña lo que va a hacer. Te da una lista de tareas que va a hacer y te va pidiendo permiso. Y tú lo ves y la puedes parar cuando tú quieras, ¿vale? No es un botón que aprietas y a ver qué pasa, sino que es alguien trabajando delante de ti y tú mirando lo que hace y dándole permiso, dándole pie a que haga todas esas cosas.
1: Claro, pues si yo tengo ahí muchos datos, tengo información delicada, ¿no? Yo que sé, el DNI o los datos bancarios, tal, ¿eso lo sube a Internet?
0: No, es una pregunta fantástica y no lo va a subir. Tus archivos
1: se me ha ocurrido a mí
0: no
1: solo,
0: salen de tu ordenador.
1: Esto es un chiste privado porque tenemos un guión, claro.
0: Claro, obvio. No hay que preocuparse porque tú decides a qué carpeta va a entrar. No va a entrar a todo el ordenador. Entra donde tú le dices y solo mientras tengas la aplicación abierta, ¿vale? Y para borrar algo, además, tiene que pedirte permiso. Y todo lo hace en una especie de entorno cerrado y tus archivos no salen de tu ordenador.
1: Pero en esa orden, o sea, tú le dices, a ver, hazme esto con esta carpeta, pero esta carpeta no la toques.
2: Ya está.
1: Así, tal cual.
0: Exactamente. En la aplicación tú le vas a decir, oye, mira, quiero hacer esto. Y ella te va a decir, vale, ¿y dónde está, no? O qué carpeta, dónde tengo que trabajar. Tú le vas a indicar cuál es la carpetita. Uh-huh. Y ella puede entrar ahí, puede gestionar cosas ahí, pero no fuera de esa carpeta.
1: Vale.
0: Por lo tanto, algo de sentido común sería, pues empieza por una tarea que no sea la más delicada que tengas, ni en una carpeta donde tengas los datos más delicados que tengas.
2: Vale. Y esto, Raúl, es lo típico que tú se lo dejas encargado a que lo haga, tú te vas y lo sigue haciendo, ¿no? Sin necesidad de estar delante allí en el ordenador, ¿no? Mirando.
0: Sí, una de las nuevas funcionalidades que ha salido es que puedes programarle tareas. Por ejemplo, oye, cada lunes a las 8, mírate esto y hazme esto otro, ¿no? Por ejemplo, pues mira si ha entrado algo de correo, o compruébame si falta algo en este Excel que recibo todos los días, o repasa lo que sea cada día por la mañana. Porque esas cosas que son de vigilancia, de cosas que tú repasas, puedes dejarlas programadas de forma sencilla.
1: ¿Y eso aunque esté el ordenador apagado?
0: Me parece que en Cloud sí, porque lo hace o mantiene las tareas, las programaciones en la nube, ¿sí? Pero en ChatGPT no, la verdad es que no lo tengo muy claro.
2: Tampoco pasa, vale. Normalmente nunca tienes el ordenador apagado o tienes abierto para hacer otras cosas, lo que sí es compatible, claro, con otras cosas que estás haciendo, ¿no? O sea, que no tienes eso. Que decir, oye,
1: claro,
2: no,
1: tú le pides que vaya haciendo el tú trabajando en esto, yo voy haciendo otras cosas, ¿no?
0: Sí, pero en general, como estamos hablando de la aplicación, en este caso, pues normalmente estás con el ordenador encendido, ¿no? Abierto y demás, y tienes la aplicación encendida. Aunque en Cloud tiene una funcionalidad, lo tenía reservado para el final, pero bueno, os lo cuento ya, que es que tú puedes mandarle desde la cola de la pescadería una tarea y la recibe tu ordenador si lo tienes encendido y la ejecuta.

0: esto no es un chat. Maneja archivos, los cambia, los borra. Entonces, los propios fabricantes avisan de que un error, o incluso la IA lee un correo con malas intenciones y puede provocar que haga algo que no quieres. Entonces, lo dicho, aplica siempre sentido común. La primera vez dale una copia de la carpeta y no la buena, o no le des acceso a lo que puede causar problemas, ¿no?
1: Sí.
0: Y supervisa siempre el trabajo, como cualquiera que contrataras en una empresa, ¿no? Y le pones a trabajar, ¿no?, en el equipo, pues hay que supervisar lo que hace.
1: Uh-huh. Entonces, ¿aquí quién decide?
0: Siempre decides tú. Recordad que la
2: eso
0: IA
2: te gusta,
0: no tenía...
2: Eso te gusta recordarlo siempre, ¿eh, Raúl?
0: Sí, sí. La IA no tiene ni responsabilidad ni criterio.
1: Ni criterio. Exactamente, eso es.
0: Ni criterio. Entonces, ella te da el trabajo hecho, pero al final, aunque te dé la hoja de gastos preparada, pagar o reclamar lo decides tú. El que da la cara al cliente o a tu jefe sigue siendo tú.
1: Y tienes que especificar entonces, cuando le dices que responda a los correos, especifica que eres tú, no soy yo.
0: Sí, además, desde el 2 de agosto ha entrado una ley en vigor que nos obliga a etiquetar todo lo que se hace como que es IA. Entonces, si está atendiendo a los clientes, tiene que decir, oye, soy el asistente virtual o la IA de fulanito, ¿vale? No puede hacerse pasar por una persona.
1: Vale. Y entiendo que tú recomiendas sobre todo Claude porque da como más prestaciones, ¿no?
0: Yo es que amo Claude, es el más potente, también es el más caro, pero a día de hoy, como os he dicho ya alguna vez, usa la que te guste porque ya todas son muy potentes. Vamos. Y para el día a día y las cosas que necesitamos, vale sobra.
2: Lo barato sale caro.
1: No,
2: ¿eh?
1: Y que al final pasa como con Ferrari. Claro.
2: En fin, Raúl, cuídate mucho, un abrazo.
0: Vale, un abrazo grande, Antonio.
1: Un abrazo,
0: gracias.
1: La una.
0: Chao, chao.
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0: Disfrutar de los buenos tiempos. Qué mensaje más bonito. Esperanza Rodríguez, ¿qué tal? ¿Cómo estás?
1: Hola, Mané, buenas tardes. Y ponernos de acuerdo para lo de mañana, que es otra.
0: Ah, que seguimos con lo de mañana, madre mía. Yo ya he desistido, yo ya paso. Ya,
1: ¿cómo que? No puedes.
0: Sí, bueno, no sé si podré, pero...
1: A ver, ¿en qué parte has desistido? ¿En la de ponerse de acuerdo a dónde ir? ¿En la de verlo ya? No.
0: Sé que no.
1: No. Pero es verdad, porque hay muchos sitios, muchas propuestas, muchas recomendaciones para no hacer tal cosa, tal otra, en fin. Uh-huh. Pues eso, a ver si nos ponemos de acuerdo. Vamos a dejar ahí, ¿no? Vale, mañana lo vamos viendo.
0: El jueves hablaremos.
1: Vale. Bueno, pues entre tanto, yo, si te parece, arranco con un pequeño avance de los contenidos que vamos a tener hoy aquí en esta cuarta hora de sol de martes en Canal Extremadura Radio. Mira, vamos a hablar de una iniciativa muy chula, a mí me lo parece, en la que va a participar

0: Para una localidad extremeña, cacereña para más señas, Olana de Cabañas, que no tiene más de 70 habitantes, en el geoparque Villuerca, Sibores y Jara.
1: Hay un sitio que se come allí espectacular.
0: Ah, ¿sabes? Tú sí, también lo conoces,
1: sí,
0: ¿no?
1: Sí,
0: sí, sí, sí, sí. Vale. Pues, bueno, pues este municipio se va, esta pedanía se va a sumar a la iniciativa El Quijote de Cervantalia, que es un homenaje colectivo a la obra de Cervantes, ¿no? Es una iniciativa de una empresa madrileña de turismo y eventos a la que ya se han sumado casi 8.000 personas de 92 nacionalidades y ahí va a estar el pueblo extremeño representado por este municipio, por esta pedanía tan chiquitita con ese buen restaurante. Vamos a saber en qué consiste. Bueno, nos invitan a escribir cuatro líneas en un Quijote manuscrito que si luego se va a publicar. Pero además también nos invitan, quien sepa, ¿no? Claro, a realizar ilustraciones. Ay, me parece muy chula la iniciativa, así que vamos a hablar de ella. Vamos a estar también, bueno, dos temas gastronómicos. Por un lado, los premios San Lorenzo. Vamos a charlar con uno de los galardonados. Es un reconocimiento que organizan el Ayuntamiento de los Santos de Maimona y la Asociación de Amigos y Amigas Cocineros y Cocineras de Extremadura, ¿no? Este año los galardonados han sido el chef Alejandro Hernández, de una estrella Michelin como es Versátil, y Alberto Cumplido, que es el jefe de cocina del restaurante Los Templarios de Monesterio. También un premio para la Asociación de los Consejos Reguladores de Extremadura. Y luego pues nos vamos a dar una vuelta por el Monasterio de Santa Ana, porque han abierto una nueva tienda para la venta de dulces, para impulsar pues, la venta de las elaboraciones que realizan, porque además es la manera que tienen de mantener el monasterio, ¿no? Ese enorme edificio, un monumento, en fin, que no tiene que ser nada fácil. Así que a ver qué nos ofrecen ahí en esta nueva tienda. Y luego haremos parada en Mérida para saber cómo ha transcurrido esta mañana el acto conmemorativo del 90 aniversario del golpe de Estado que desencadenó la Guerra Civil Española y también de la represión franquista en la ciudad. Un acto que se ha celebrado en el Memorial de las Víctimas en el cementerio municipal de la capital autonómica. Con eso nos iremos hasta las 2 de la tarde. Mané, estás invitado, y si no, pues a seguir tus tareas, ¿vale?
1: Que no son pocas, que no son pocas.
0: Que no son pocas, sí, sí. Vale, pues
1: un vamos a ver. Esperanza.
0: Gracias, Mané. Vamos a realizar esta cuarta hora de sol con el trabajo también en producción de Laura Gómez y en la parte técnica Roberto Carlos Fedelich. Arrancamos.

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1: El Quijote de Cervantalia es el nombre de una iniciativa cultural, una verdadera aventura literaria impulsada por una empresa madrileña a la que se han sumado ya casi 8.000 personas de 92 nacionalidades. Y a este proyecto se van a unir el próximo fin de semana los vecinos y vecinas de un pueblo pequeño del Geoparque Villuercas Ibores Jara. Se trata de Solana de Cabañas, pues un municipio que no llega a 80 habitantes habitualmente, que ya sabemos que los pueblos extremeños estos días y sobre todo esta semana grande del mes de agosto pues tienen muchos residentes más. El director de Cervantalia es Domingo Peromingo García, que ya nos acompaña. Domingo, buenas tardes.
2: Hola, buenas tardes.
1: Lo primero, ¿qué es Cervantalia?
2: Pues Cervantalia es el es una empresa que nos dedicamos a hacer turismo en Alcalá de Henares. Y yo soy el responsable y soy un enamorado de todo el tema Cervantes y decidimos hacer algo realmente que mereciese la pena, ¿no? Y nos metimos en esta emocionante aventura literaria, que era la creación de una edición insólita para escribir el libro de Don Quijote de la Mancha.
1: O sea, para hacer un gran manuscrito, con ilustraciones y todo, sí.
2: Efectivamente. A día de hoy estamos hablando de que han participado más de 7.500 personas de 92 países, como decías, y luego vamos a llevar más de 800 ilustraciones. 800 ilustraciones que las hace gente completamente anónima. Unos no las hacen directamente y nos lo envían vía mail o vía como ellos consideren oportuno, y estamos dando cabida, la verdad es que estamos dando cabida a muchísima gente, y es un proyecto que creo que merece la pena, ¿no? Uh-huh. Entonces, yo como natural de Solana de Cabañas...
1: Eso va a preguntar, ¿qué hace Solana? Porque unen, ¿no?, claro, simbólicamente los escenarios cervantinos, pero Solana de,
2: claro,
1: Cabañas...
2: Eso se va a escribir en Alcalá de Henares, en El Toboso, sí, en Campos de Tristana, en Puerto Lápice, en Consuegra, en Argamasilla de Alba, en Villanueva de los Infantes, en Esquivias, en Alcázar de San Juan y en Solana de Cabañas. Claro, cuando hablas de Solana de Cabañas, la gente te dice, pero bueno, ¿y esto qué es? Pues mira, esto, yo soy un pueblecito, como decías, es una pedanía, que es una verdadera joya, y estamos, tiene aproximadamente unos 45 o 50 habitantes, y yo como natural de allí, y orgulloso extremeño, tenía la necesidad de que mi pueblo y nuestra región sean protagonistas de esta iniciativa que voy a llevar a cabo, ¿no?
1: Entonces, o sea que experiencia van a estar los extremeños representados a través de Solana de Cabañas, que no es poco.
2: Vamos a estar el próximo día 15 de agosto. Queremos invitar a todos los vecinos y visitantes para que puedan escribir cuatro líneas y puedan ilustrar alguna de las páginas de este Quijote, ¿eh? Es un proyecto muy ambicioso, la verdad. A día de hoy vamos ya por el capítulo 19-20 de la segunda parte. Es un proyecto que ya está bastante avanzado. Vamos un poquito más retrasados con el tema de los dibujos, pero bueno, sí, las ilustraciones también, bueno, pues estamos ahí.
1: ¿Pero cuándo empezaron el proyecto, esta iniciativa?
2: Este proyecto lo empezamos hace bastante tiempo, ¿vale? Y lo dejamos. Lo empezamos justamente antes de la pandemia y lo dejamos. Y quedó en tierra muerta. Y ahora lo hemos vuelto a retomar otra vez, y bueno, pues queremos que sea una representación de toda la sociedad, ¿no? Aquí en Alcalá, por ejemplo, te puedo decir, en Alcalá de Henares, pues nos han escrito desde los presos de la cárcel de Alcalá Meco a todos los conventos de clausura, estamos invitando a todo el mundo, vamos por los pueblos invitando a la gente, nos pueden encontrar en la calle, nos pueden encontrar en cualquier sitio, en los sitios más insospechados, y para que la gente, para dar cabida precisamente para que todo el mundo pueda participar, ¿no?
1: Uh-huh. Domingo, tengo impresa la página 1, primer párrafo, que dice, en un lugar de la Mancha, de cuyo nombre no quiero acordarme, no a mucho, bueno, que es tu letra, ¿no? Has iniciado tú este manuscrito
2: y
1: colectivo.
2: Lo empecé yo, efectivamente, y vamos escribiendo cuatro líneas, y la verdad es que nos están llegando unas ilustraciones que son una verdadera maravilla. Estamos dando cabida a todo el mundo, estamos dando cabida a gente, a ilustradores, a gente muy importante dentro del mundo del dibujo y la pintura, pero también estamos dando cabida a gente completamente anónima que nunca nos han dibujado. Tenemos críos que nos han dibujado con 14 años y tenemos personas con más de 90 años que también nos han dibujado, ¿no?
1: Se puede tener más o menos o mejor letra, no importa, ¿no? Lo importante
2: no
1: es...
2: importa, no, sí, a ver, lo importante es participar. Si todos fuésemos maravillosos y esto fuese tal, sería fantástico, ¿no? Entonces cada uno tiene la letra que tiene y cada uno dibuja como dibuja, y a partir de ahí lo que queremos es dar cabida y una representación prácticamente a todo el mundo.
1: Tenemos, nos acompaña también Pilar Cerezo, que es la teniente de alcalde, alcaldesa en funciones de Cabañas del Castillo. Pilar, buenas tardes.
3: Hola, buenas tardes.
1: Todo preparado, ¿no? En Solana de Cabañas para el próximo día 15 de agosto.
3: Sí, está todo preparado porque vendrá, como tú has dicho, no llegamos a 55 habitantes más o menos. Ya
1: yo
3: no
1: decía
3: somos
1: 70,
3: 80.
1: Pero... Ah, vale.
3: No, 55 por ahí habrá.
1: Sí. Más o menos.
3: En lo que es todo el año. Pero bueno, ahora está arriba de gente y los que tienen que venir de cara al fin de semana. Que nos juntaremos aquí 200 y pico, 300 habitantes.
1: Vaya, ¿y eso a partir de qué hora, Pilar?
3: ¿Cómo que de qué hora?
1: A las 11 de la mañana, quizás comienza la actividad.
3: Sí, bueno, empezará todo, sí, sobre las 11, las 12 empieza todo. Empieza ahí, y además que estamos haciendo la semana cultural, son la fiesta del emigrante, y entonces estaremos todo el día en fiestas.
1: Que en Solana también es el día grande, ¿no?
3: Exactamente.
1: El día grande,
3: sí.
1: Bueno, quería decir la semana grande de agosto.
3: La semana
1: como
3: grande,
1: muchos pueblos.
3: Sí, sí. Empiezan las fiestas ya pasado mañana, empiezan ya a hacer cosas, y bueno, luego el fin de semana y más el sábado.

0: que es cuando está aquí todo el mundo, pues es cuando más se hace, por eso.
1: Me
0: Y
1: decía
0: bueno.
1: al principio de esta cuarta hora, Pilar, mi compañero Mané, que debe conocer ahí un restaurante que hay en Solana que se come muy bien. No te
0: Sí,
1: decía.
0: Doña
1: Doña
0: Tomasa se come
1: Tomasa.
0: muy bien y luego el cochinillo es muy famoso.
1: Sí,
0: Viene
1: y
0: gente
1: que.
0: de muchas partes a comer cochinillo a Doña Tomasa.
1: Eso es, y además qué gustazo, ¿no? Tener un restaurante en un pueblo tan pequeño, ¿no? Poder hacer
0: Sí,
1: parada para
0: y
1: degustar.
0: le han dado un soles, ¿eh? O sea
1: Pues
0: que le han dado un soles y todo
1: hay que
0: por.
1: reservar, ¿eh? Hay que reservar
0: Sí, sí,
1: para
0: sí, sí.
1: tener sitio para comer, porque efectivamente es muy, muy demandado. Seguro que un sitio que conoce muy bien también Domingo, que bueno,
0: Por
1: sí.
0: supuesto.
1: Claro, digo, Domingo, luego se publicará la edición manuscrita del Quijote de Cervantalia. Será una edición enorme,
2: A ver,
1: a ver
2: sí, en
1: cómo.
2: principio esto va en un formato en A3, van a quedar dos volúmenes de unas dimensiones realmente importantes y lo que pretendemos, piensa que son. Queremos hacer unos paneles de 1,80 por 1,20 por cada capítulo, en donde van a aparecer todas las páginas impresas de cada uno de los capítulos y el nombre de todas las personas que han participado. Comentarte que junto con esto vamos a hacer también un vídeo, estamos haciendo vídeos de cada uno de los lugares donde escribimos el Quijote, donde va a aparecer todas las personas y los lugares más importantes y emblemáticos de la. De cada uno de los pueblos o de las ciudades en donde estamos, ¿eh? Todos los capítulos comienzan con una ilustración del lugar en donde se ha escrito el Quijote. Y bueno, en Solana todavía no lo hemos dibujado. Tendremos que dibujar porque allí queremos, vamos a escribir dos capítulos, vamos a intentar escribir dos capítulos del Quijote. Y bueno, yo creo que puede quedar muy interesante. Entonces, la idea final sería hacer una exposición. Se han puesto en contacto con nosotros incluso fuera de España, desde México, República Dominicana, en Canadá, en Estados Unidos, cuando se han enterado de este proyecto. Y la idea es hacer exposiciones, una exposición de todo esto, de todos los paneles que van a llevar cada uno de los capítulos.
1: Y esto, Domingo, lo hace Cervantalia con sus
2: Esto
1: propios recursos
2: lo hace.
1: o tenéis apoyos de
2: No,
1: administraciones.
2: o sea, esto lo hace Domingo, pero Domingo, coincide que yo soy el responsable de Cervantalia, no hay
1: Sí.
2: ningún apoyo, lo estoy haciendo yo de una forma completamente por mis medios, y ya te digo, o sea, es decir, no hemos, pues, por parte de las instituciones tampoco hemos pedido nada, sí que decidimos escribir en sitios importantes, no tenemos ningún problema, nos autorizan, nos dejan, o sea, no pasa nada, ¿eh? Y bueno, la verdad es que la colaboración es muy buena. Todo el mundo, cuando lo ve, se queda sorprendido de realmente de lo que tenemos. Y creo que tenéis una excusa fantástica, fantástica, para ir a conocer un pueblo que es el gran desconocido de Extremadura. Toda la región de las Villuercas es la gran zona, desconocida de Extremadura. Y creo que con lo que comentaba tu compañero, con ese cochinillo tan fantástico que tenemos en Doña Tomasa, y con escribir unas líneas del Quijote y poder pasar a la historia, precisamente porque esto va a ser un documento que va a quedar para siempre, creo que merece muy mucho la pena.
1: Bueno,
2: Entonces,
1: merecería incluso la pena ir incluso a partir de mañana, ¿no? Pilar, por ejemplo, ¿no?
2: creo,
1: Porque
2: claro.
1: de ahí puede
2: Nosotros
1: verse el eclipse de una manera.
2: vamos a estar escribiendo el día 15, el
1: Sí.
2: sábado. Y si hace falta que estemos también el domingo, también
1: Ah, vale,
2: estaremos. O sea, lo que
1: que se
2: queremos es
1: puede prolongar.
2: que todo el mundo que quiera participar pueda hacerlo. Y ya te digo, me gustaría hacer un llamamiento a todas las personas de la comarca que les apetezca, que bueno, que creo que merece la pena y se van a quedar gratamente sorprendidos con el pueblo, con el paisaje, con todo lo que tenemos por allí,
1: Con
2: creo
1: todo, con
2: que
1: la
2: merece.
1: gente, Domingo también, claro.
2: Sí, también,
1: Pilar,
2: también, también.
1: decía que mañana tenéis algún punto desde el que recomendáis ahí en la zona de Cabañas y de Solana para, bueno, cualquiera, ¿no? Mirando hacia el oeste, ¿no? Se verá el eclipse fantásticamente bien.
0: Bueno, aquí la verdad es que hay muchos puntos donde poder ver el sol, porque yo veo todas las tardes la puesta de sol desde mi casa. Pero la salida del pueblo, que está en un campo de fútbol que hay, y desde ahí se puede ver toda la puesta de sol, o sea, es el famoso que vamos a tener. Entonces, claro, también hay sitio para todo el mundo que quiera venir a verlo desde aquí.
1: Claro que sí.
0: Pero
1: Domingo,
0: bueno,
1: decías, apuntabas, perdona, Pilar, sí.
0: Sí. No, que decía que de todas formas que por aquí, por esta zona, pues hay muchísimos puntos para poder verlo. Si te subes al castillo de Cabañas del Castillo, lo vas a ver perfectamente.
1: Perfectamente, menudo sitio.
0: Sí.
1: Desde
0: sí.
1: lo alto, del castillo
0: de
1: Cabañas, claro que sí.
0: Ahí está, sí.
1: Domingo, muy recomendable, ¿no? En cualquier caso, para mañana, para cualquier época del año, la visita al que, bueno, ya conocemos ya como Geoparque, Villuercas, Sibores y Jara, pero sobre todo estas dos localidades que estamos mencionando, Cabañas del Castillo y Solana, de cara al próximo fin de semana, día 15, con esta iniciativa, con esta aventura literaria de El Quijote de Cervantalia, que se puede prolongar, si no hay tiempo el día 15, pues el 16, el domingo 16, para escribir.
2: Efectivamente, así es. Así que queremos invitar y comentar una cosa. O sea, las ilustraciones no hay que hacerlas en el momento. O sea, uno, no sé, o sea, para hacer ilustraciones tienen que ir dirigidas, ¿vale? Porque ya son muchas las que tenemos y lo que tenemos que hacer, nosotros damos una orientación y para que la gente lo haga y tienen un tiempo para hacerlo. O sea, que no hay que entregarlo ni en un día ni en dos. Si alguien se anima, estaremos encantados de que nos ilustren este Quijote con su arte.
1: Pues nada, ahí está, bajo el lema Solana de Cabañas, escribe el Quijote. Vecinos y visitantes, amantes de la literatura, van a poder tener esa oportunidad de formar parte de esta iniciativa escribiendo de su puño y letra cuatro líneas de la novela o realizando, como dice Domingo, una ilustración original que pasará a formar parte de esta edición colectiva del Quijote. Gracias a ambos por acompañarnos, Domingo Peromingo, director de Cervantalia, y también a Pilar Cerezo, alcaldesa en funciones de Cabañas del Castillo. Gracias.
0: Muchísimas gracias a ti también.
2: Gracias.
1: Venga. Un saludo.

0: 1:27. La festividad de San Lorenzo se celebra el 10 de agosto, que es el día en el que se dan a conocer los premios gastronómicos San Lorenzo. Antonio Marín, buenas tardes.
1: ¿Qué tal? Buenas tardes.
0: Antonio es concejal de Cultura de Los Santos de Maimona, premios que organiza el Ayuntamiento de Los Santos de Maimona y la Asociación de Amigos Cocineros de Extremadura. ¿Qué edición es esta de 2026? ¿Qué edición? ¿La número?
1: La número 12.
0: La número 12.
1: Llevamos ya una docena de años.
0: Vale,
1: sí,
0: vale.
1: Es verdad que las anteriores las han venido organizando directamente la Asociación Amigos Cocineros de Extremadura, y esta, la número 12, es la que... pues de alguna manera el ayuntamiento ha cogido un poco la rienda de los premios junto con la asociación, que no se ha desvinculado en ningún momento, y que sigue colaborando ahí, pues estamos con ellos y los dimos a conocer, como bien dice, en el día de ayer, coincidiendo con que era el día de San Lorenzo y coincidiendo con que en Los Santos de Maimona hay una ermita que está dedicada precisamente al patrón de los cocineros.
0: Que es donde se entregarán los premios el próximo 18 de agosto, San Lorenzo, patrón de los cocineros. Es un premio gastronómico, que, bueno, referente en nuestra región, ya también fuera de nuestras fronteras. Claro, en la lista de premiados están cocineros como José Pizarro o Toño Pérez, ¿no? Además de otras muchas personalidades del ámbito gastronómico en todo este tiempo. Yo sé que está muy liado, que está ahora, que es una hora muy crítica. Vamos a saludar a uno, Antonio, a uno de los premiados, Alberto Cumplido. Buenas tardes.
2: Hola, muy buenas tardes.
0: Enhorabuena.
2: Muchas gracias.
0: Alberto es chef del restaurante Los Templarios de Monesterio. No sé si sabe un poco mejor un premio así cuando se lo entregan los propios compañeros, ¿no? De profesión, Alberto.
2: Claro, porque me lo entregan y deciden ellos sobre que sea por la trayectoria profesional que llevo. Además, porque soy un enamorado de mi tierra, porque con ello se quiere decir que estoy poniendo mi granito de arena en la gastronomía extremeña, que es por lo que estamos luchando día a día, ¿no? Y luchando también por mi tierra, ¿no? Por Monesterio, que es el pueblo donde trabajo, donde está afincado el restaurante que dirijo, y por supuesto también por Fregenal, porque soy fregenense.
0: ¿Cuántos años lleva Alberto ya en el mundo de la cocina?
2: Bueno, yo no poco, son 30 y tantos.
0: Treinta y tantos años.
2: Llevo 30 y tantos no solo en la cocina, sino que también soy pastelero y repostero, y también sobre todo en la repostería, más que por supuesto en la pastelería, pues también lucho mucho por las raíces de nuestra tierra, de Extremadura.
0: Ha pasado por diversos establecimientos, ¿no?, de la región. ¿Alguno de ellos así?
2: A excepción de una experiencia que tuve fuera de formación, siempre he estado en Extremadura porque, como bien digo, soy enamorado de mi tierra y lo que hago es intentar dignificarla gastronómicamente, ¿no? Yo me he formado en la parte académicamente por aquí, aparte de... en restaurantes como Rocamador, en mi época de formación, Rocamador, Altai, Atrio, y también pues bueno, he trabajado de la mano también de pasteleros famosos como José Luis Delgado, ¿no? Y aquí en Extremadura, luego pues he dirigido, he estado como asesor gastronómico y he dirigido muchas cocinas, ¿no? Y llevo ya 8 años con un proyecto que creo que es encantador, y yo creo que también tiene que ver mucho en la decisión de que se me otorgue el premio, que es un restaurante que añoramos mucho el tema del producto extremeño. Digo añoramos, que queremos ponerlo en valor, y es un gran escaparate, porque Monesterio hoy en día es un destino gastronómico, pero también un destino de paso de muchísimas personas, tanto de extranjeros como de toda la geografía española. Y creo que estamos haciendo algo grande poniendo en valor el producto, el jamón de Monesterio, todo el producto de nuestra dehesa, del cerdo ibérico, de nuestra riqueza mitológica y demás.
0: Uh-huh. Insisto, Alberto, sabemos que tienes mucho trabajo a esta hora en el restaurante Los Templarios de Monesterio. ¿Qué estás cocinando? ¿Qué platos van a salir así de inmediato ya de tu cocina a la mesa de los comensales?
2: Bueno, pues gracias a Dios muchos. La carta aparte que es amplia, tenemos muchas sugerencias porque tenemos mucha demanda hoy de muchos platos que ha sido exitoso a lo largo del año, ¿no? Y tenemos clientes muy repetitivos que precisamente ayer me llamaban algunos para decirme que quieren probar platos que ya conocen, y bueno, yo les digo la aventura también de las nuevas tendencias para este verano, pero bueno, pero la carta la hemos tenido que ampliar bastante este verano, ¿no?
0: Sí.
2: Si me dice que lo que quiere es que le resuma, pues no sé, tenemos muchísimos platos, pero sí es cierto que bueno, los más exitosos son los de la zona, platos como por ejemplo nuestro helado de jamón, nuestra torrija de jamón, nuestros platos con nuestras ensaladas ibéricas y demás.
0: Vale, que se nos ponen los dientes largos, salivamos a esta hora ya. Gracias, Alberto. Enhorabuena, Alberto Cumplido, jefe de cocina del restaurante de Los Templarios de Monesterio. Gracias por habernos atendido.
2: Muy bien, muchísimas gracias a vosotros.
0: Gracias.
2: Y a toda la audiencia.
0: Gracias, un saludo. Tenemos a Antonio, seguimos con Antonio Marín, que es concejal de Cultura de los Santos de Maimona, para hablar de los otros premiados. Antonio, claro, tenemos al chef Alejandro Hernández, ¿no?, de Versátil, y también a la Asociación de los Consejos Reguladores de Extremadura. ¿Qué criterios se utilizan para conceder los galardones, los premios?
1: Bueno, pues se tiene en cuenta varios aspectos, ¿no? La trayectoria profesional, la contribución a la promoción de la gastronomía extremeña, el impacto social también de los proyectos que se presentan, la innovación o la proyección también bueno, en este caso de los candidatos que ya no son candidatos, que ya son premiados.
0: Ya son premiados.
1: Solo le falta recoger el premio, la insignia, ¿no?
0: Ajá. Que eso, bueno, será, como decíamos, el 18.
1: Sí, el día 18 a las 9 de la noche en la ermita de San Lorenzo. Y bueno, pues aprovecho también la oportunidad que me brindáis para invitar a todas las personas que quieran acercarse por los santos y estar en este acto, pues estaremos allí y le acogeremos, como siempre, con los brazos abiertos. Los premios San Lorenzo, bueno, reconocen la excelencia también, la excelencia profesional, como bien hablaba el chef, pues la defensa de los productos locales, la innovación, el compromiso con la sostenibilidad o la responsabilidad social. Bien, una serie de criterios que de alguna manera, bueno, pues valores que definen una forma de entender la cocina, ¿no? Una cocina que no solamente está arraigada en nuestra tradición, sino que está también abierta al futuro, a la innovación, comprometida también con nuestro territorio y con nuestra gente.
0: Antonio, me da la sensación de que no tiene que ser una decisión fácil por parte también, imagino que es en esa labor de seleccionar amigos de la cocina de Extremadura y vosotros, digo, porque tenemos un gran número, ¿no?, de profesionales en el ámbito de la gastronomía en Extremadura, de productos, y digo que no tiene que ser fácil.
1: Efectivamente, no lo es, y no lo es afortunadamente. Porque como bien apunta, bueno, pues tenemos en Extremadura tenemos una despensa extraordinaria, tenemos unos productos exquisitos, fundamentales y primordiales, prioritarios, de lo mejor que hay en toda nuestra geografía, no solamente regional, sino a nivel nacional, y tenemos también a esas personas que saben transformarlos en sus cocinas y a esas entidades que saben apoyarlos, como en este caso, pues la Asociación de Denominaciones y Consejos Reguladores de Extremadura, que es una de las entidades que está premiada este año y que, bueno, pues viene a reconocer la gran colaboración que aporta a los cocineros extremeños en todas sus actividades, ¿no? Y también pues la defensa, el compromiso y la promoción que tienen de los productos locales y de la cocina extremeña.
0: Estamos no hablando es fácil, de las denominaciones, ¿no?, pero de origen, ¿no?, de los productos, sí, de productos extremeños. Uh-huh.
1: No es fácil, y como digo, no es fácil, pero es afortunadamente difícil.
0: Muy bien, pues nada, tienen también una semana muy intensa, ¿no? La que viene ahí en los Santos de Maimona, con muchísimas actividades, ¿no? Y propuestas.
1: Sí, porque, bueno, los premios San Lorenzo se engloban dentro de una propuesta cultural que va desde el día 17 de agosto hasta el día 30. Y durante todos esos días celebramos una programación cultural en torno a un producto también muy nuestro, que es la uva. Y en este caso la uva Eva Beba, que es autóctona de Los Santos. Y bueno, que nosotros lo que hacemos con toda esta programación y con la fiesta de la vendimia que celebramos también el 21, 22 y 23 de agosto, lo que hacemos es también ponerla en valor, darla a conocer, promocionarla y decir, oye, que aquí en Extremadura también tenemos otro producto más, en este caso una uva, y una uva que se llama Eva Beba y que es reconocida en todos los mercados. Y bueno, pues eso, le dedicamos una programación extensa y variada de aquí a final de mes.
0: Bueno, le vamos a reservar unos minutos la semana que viene para saber conocer un poquito con detalle, con más detalle, toda esa programación. Entre tanto, pues nada, agradecemos a Antonio Marín, concejal de Cultura de los Santos de Maimona, que nos haya detallado también en qué han consistido y quiénes han sido los premiados con este reconocimiento de los San Lorenzo, que organizan Ayuntamiento de los Santos de Maimona y la Asociación de Amigos Cocineros de Extremadura. Gracias, Antonio.
1: Muchísimas gracias a vosotros.
0: Un saludo.
1: Gracias.

0: Tenemos 19 minutos para llegar a las 2 de la tarde. Vamos ahora al Real Monasterio de Santa Ana, situado en pleno corazón del casco histórico de Badajoz, un templo de más de 500 años de historia, sede de la Orden de las Clarisas en la ciudad y habitado por una congregación, por tanto, de las hermanas Clarisas. Hermana Carolina, buenas tardes.
1: Hola, buenas tardes. Buenas tardes a todos los que nos escuchan.
0: Gracias por acompañarnos. La congregación se encarga de la gestión del monasterio, que así a bote pronto no debe ser una tarea fácil, ¿no? Para las religiosas que habitan el edificio, que es un monumento, bien de interés cultural.
1: Sí, en este momento la comunidad la formamos una familia de 20 hermanas de diferentes nacionalidades y diferentes edades y culturas. Y sí, esa es nuestra tarea principal, pues. Nuestra vocación es seguir a Jesucristo con esta vocación que el Señor nos ha regalado sin merecérnosla ninguna. Y aparte de eso, pues cuidar esta casa, que es una herencia que nos han dejado nuestras hermanas. Entonces es una tarea y una responsabilidad grande para nosotras.
0: Bueno, pues para ayudar en esa labor, que insisto, no debe ser nada fácil, queremos que nos cuente una novedad y es la apertura de un nuevo espacio para la venta de dulces, ¿no? Que es una forma de ingresos que tienen ahí en el monasterio.
1: Sí, para nosotros la forma con que concretizamos nuestro voto de pobreza es el trabajo de nuestras manos, un trabajo manual. Entonces, la comunidad nuestra se ha caracterizado por hacer dulces. Llevamos ya un tiempo largo elaborando dulces artesanales. Y claro, las ventas no eran muy buenas por la ubicación donde estamos en este momento. Estamos en el casco antiguo, no hay difícil movilidad por aquí, no hay fácil donde parquear los coches. Entonces siempre nos quejábamos de eso, de que la gente no venía. Entonces, claro, también haciendo como un poco de marketing, publicidad y haciendo como más llamativo, este año nos decidimos a romper un poco los moldes. ¿En qué sentido? De que nuestra atención siempre había estado detrás del torno. Y ya, claro está que ya hacía años, ya teníamos como una pequeña ventana donde vendíamos nuestros dulces, pero era una ventana muy pequeña donde la gente venía por un producto y se llevaba ese producto porque no se veía nada más. Entonces, hace más o menos cuatro meses, hicimos una obra en el antiguo torno, hicimos una tienda y la verdad es que sin querer ser pretenciosa o vanidosa, nos quedó muy bonita y la gente agradece. Primero que ve toda la variedad de dulces y no solo los dulces, sino que vendemos otros productos, todos monásticos. Miel, cerveza, vino, chocolates de otros monasterios. Y no solo eso, sino que la cercanía que tienen ahora con las hermanas y las hermanas con la gente, pues es diferente. Entonces, todo ha sido como un conjunto de cosas positivas y la gente también está viniendo más.
0: O sea, que es un lugar espacioso donde tienen expuestas las referencias, ¿no? Los productos que elaboran a diario, ¿no? Que hay que decirlo, son productos frescos, ¿no? De elaboración diaria de las hermanas.
1: Sí, todo es elaboración diaria.
0: Entonces, ¿qué tenemos? ¿Qué tenemos, hermana?
1: Madre mía.
0: Perrunillas.
1: Nosotros nos caracterizamos por los dulces tradicionales de la región. O sea, sí. Son muy famosas nuestras perrunillas, no las quitan de las manos. También tenemos las magdalenas de aceite de oliva, son una sensación, pero luego tenemos también otro tipo de dulce, como ya más elaborado, de almendra, las tejas de almendra, los corazones de almendra, las yemitas de Santa Clara, tenemos delicias de almendra, corazones de vino, sultanas de coco. Pues la verdad es que tenemos una referencia de productos más o menos de 20, 25 productos. Y entonces la gente les encanta y la verdad que cuando prueban los nuestros,

0: Los dulces repiten. Y ya.
1: Sí, y además, como me decía también novedad, eso nos comentaba, ¿no? La incorporación de otros productos también procedentes de otros monasterios españoles, ¿no?
0: Sí, porque este convento se caracteriza porque hemos acogido varias comunidades. Entonces, en el 2007 se incorporó a nosotras, se fusionó con nosotros la comunidad de Jerez de los Caballeros, que a raíz de eso fue que abrimos el obrador. Y hace poco, el año pasado, se cerró también la comunidad en el Toboso, en Toledo. Y claro, este año también hemos incorporado algunas recetas propias que ellas tenían en Toledo. Entonces, también ya vamos ampliando más nuestra carta de referencia en nuestros dulces.
1: Y también tienen artículos religiosos, creo.
0: Sí, tenemos artículos religiosos, rosarios, muchos hechos así son hechos por nosotras. Tenemos cruces, taos, velas pintadas por las hermanas a mano. Tenemos miel. Como le decía, son productos de otros monasterios. Todos son productos monásticos. Por ejemplo, el vino. Tenemos la cerveza más antigua que se tiene en España. Es del monasterio de Cardeña, de la comunidad de hermanos trapenses. Es una cerveza muy antigua y la vendemos aquí. Tenemos vino. Tenemos varias diferentes clases de vino. Ahora estamos también incursionando con un licor de tisana también del monasterio cisterciense de San Pedro de Cardeña. Tenemos miel, tenemos mermelada, o sea, tenemos muchos productos.
1: Recuérdenos la dirección, bueno, el Real Monasterio Santa Ana en Badajoz y en el GPS les llevan directamente, aunque haya
0: Sí.
1: dificultad para aparcar, pero
0: Estamos
1: bueno,
0: muy
1: la
0: fácil,
1: ubicación,
0: estamos
1: sí.
0: muy fácil de llegar porque estamos en todo el casco antiguo, enfrente del conservatorio, un
1: Sí.
0: poquito más abajo de la patrona, de la Ermita de la Soledad, y es un edificio un color mostaza grande que ocupa casi toda la manzana, entonces nos ven enseguida. Y
1: Un
0: claro, y
1: edificio muy bien, sí, conservado, iba a
0: aquí ahora
1: decir,
0: tenemos
1: sí.
0: horario extendido hasta las 8:30
1: Ajá.
0: de la tarde.
1: Vale, horario de mañana y tarde entonces,
0: Sí,
1: o
0: mañana y
1: interrumpido.
0: tarde.
1: Vale.
0: Mañana y tarde.
1: Ajá. O sea, que abren a las 9 de la mañana, creo, ¿no? La
0: Abrimos
1: tienda.
0: a las 9:15, a las 9:15
1: Sí.
0: de la mañana y cerramos a la 1:30. Y volvimos en ese tiempo de verano a las 5:30 y cerramos a las 8:30, todos los días, de lunes a viernes. Y los
1: Digo,
0: sábados y los domingos sí es diferente el horario, pero todos los días abrimos.
1: vale, digo un edificio muy bien conservado, pero claro, es un monumento que necesita constantemente, ¿no? Ahí, como se suele decir, echarle para actuaciones de mantenimiento varias que tienen pendiente de realizar y que se pueden realizar, vamos a indicar, vamos a insistir, gracias a la venta, ¿no? A lo que ingresan por la venta de estos productos que nos ha
0: Sí,
1: mencionado. ¿Qué
0: es cierto.
1: tienen que hacer al
0: Lo que pasa
1: edificio,
0: es
1: al
0: que aquí en
1: monasterio?
0: estos monasterios no nunca se termina. Yo llevo aquí en el convento
1: Sí.
0: 25 años
1: ¿Cuántos?
0: y
1: ¿25?
0: creo 25, casi
1: Sí.
0: 25, y nunca, o sea, nunca hemos parado. O sea, aquí siempre hay algo, porque cuando no se termina un tejado, sigue un muro, cuando no sigue el muro hay un suelo que está levantado, luego una humedad, luego que unas tuberías, entonces aquí siempre, siempre hay algo. Y entonces, claro, todo eso tiene que salir de nuestro bolsillo y además somos autónomas y cada hermana, somos más o menos 17 hermanas que cotizamos a la Seguridad Social como autónomas. Entonces eso es un dineral mensual que claro, tenemos que trabajar como cualquier persona que se busca la vida.
1: Claro que sí. Además, no sé si últimamente han tenido, también se realizan visitas guiadas, ¿no? Que con la colaboración o con los guías de la Asociación Amigos de Badajoz, ¿no? Al monasterio. La última sé que ha sido en junio, no sé si ha habido alguna posterior y tienen programadas ya las de septiembre.
0: Sí, la verdad que han sido un éxito. Empezaron en el 2018 porque conmemoramos los 500 años de fundación y creíamos que solamente iba a ser ese año. Pero hubo tanta aceptación que, mira, suspendimos en pandemia y después volvimos a empezar. Eso nos ha implicado que hemos tenido que adecuar el museo, arreglarlo, hacerle cosas. Y terminamos en junio. Bueno, ahora hace una semana tuvimos una. Pero fue como más personal porque fue dirigida a los miembros de la cofradía de la Soledad, pero también dirigida por el mismo guía. Y ya luego empezaremos otra vez en octubre, pero todavía no tenemos las fechas, pero en octubre volvemos a empezar.
1: Vale, ahí es muy fácil porque la programación con los horarios y todo lo demás la pueden encontrar en la página web de la Asociación Amigos de Badajoz.

0: Que
1: que,
0: van a
1: como
0: jugar,
1: digo,
0: sí.
1: son los que organizan en este caso, o quienes realizan la visita guiada al Real Monasterio de Santa Ana en Badajoz, que nos ha presentado esta novedad con la apertura de esta tienda, donde se puede ver todos los productos que elaboran y otros procedentes de otros monasterios en horario de mañana y tarde, la tienda.
0: Sí.
1: Gracias, hermana Carolina, por
0: Carolina.
1: habernos atendido.
0: Nada, con mucho
1: Que
0: gusto y
1: tengan mucha
0: esperamos que nos
1: suerte.
0: visiten y los esperamos aquí para que conozcan nuestro punto Oscar
1: Pues
0: y
1: claro que sí.
0: cuentan con una casa aquí en Badajoz que los quiere y ora por ustedes.
1: Mucha suerte por y bueno, pues para esta nueva andadura. Gracias.
0: Vale, muchas gracias a ustedes. Hasta otro día.
1: Hasta luego.

0: 8 minutos para las 2 de la tarde, la última parada de nuestra cuarta hora de sol nos lleva hasta el cementerio municipal de Mérida, que esta mañana ha acogido un acto conmemorativo por el 90 aniversario del golpe de Estado que desencadenó la Guerra Civil Española y 90 años, por tanto, de la represión franquista en la ciudad. Un acto celebrado en el Memorial de las Víctimas y en el que ha estado nuestra compañera Rocío Asensio. Cuéntanos, buenas tardes.
1: Buenas, Esperanza, pues me encuentro aquí a las puertas del cementerio municipal de Mérida, donde ha tenido lugar el acto conmemorativo del 90 aniversario de ese golpe de Estado y de la represión franquista en Mérida, bajo el lema, eso sí, de 90 años de memoria, 90 años de dignidad, 90 años de compromiso. El acto organizado por el PSOE de Mérida, junto a Podemos, Izquierda Unida, PCE y la Asociación para la Recuperación de la Memoria Histórica de Mérida y Comarca, este acto ha incluido la lectura del manifiesto conjunto, intervenciones de distintos voluntarios y una ofrenda floral y un homenaje a las desaparecidas. Me encuentro ahora con Ángel Olmedo, miembro de la Armex. Buenas.
2: Hola, muy buenos días.
1: Bueno, Ángel, cuéntanos un poco qué habéis querido contar y para qué sirven este tipo de actos.
2: Bueno, es un acto sobre todo de memoria, de recuerdo, pero también de reparación para las víctimas, para las familias de todas estas personas que fueron sacadas de sus casas, que fueron asesinadas y que fueron desaparecidas y que en muchas cunetas todavía de Extremadura pues seguimos buscando para recuperar sus restos y de poder devolvérselo a sus familias.
1: Durante el acto también habéis hablado sobre esas personas que desgraciadamente pues no han podido estar hoy y esas personas que aunque están hoy no estarán mañana y cómo continuar haciendo que esté viva esa memoria de la que vosotros habláis.
2: Sí, eso es uno de los problemas que tenemos, ¿no? Que la memoria de las personas por edad pues van falleciendo, pero afortunadamente tenemos un movimiento memorialista muy fuerte que consigue trasladar de generación en generación lo que fue esta memoria. Y actos como el de hoy, frente a un memorial donde se recogen los restos que sacamos de las cuatro fosas de las tapias del cementerio de Mérida en 2008, pues nos sirve para recordar y trasladar el memorial en sí. No es solamente una construcción, unas piedras, sino que significa viene a recoger pues la memoria de todas esas personas y ese homenaje que realizamos y de alguna manera la pervivencia de esta memoria en esta generación y en las generaciones siguientes como un lugar de recuerdo, pero también para que no olvidemos qué es lo que sucedió en aquellos momentos y la necesaria reparación para todas estas personas que, como decimos, sus familiares pues no saben todavía dónde están sus seres queridos.
1: Y también nos has comentado antes que la memoria no solo permanece en las personas, sino también en los edificios, las calles, las piedras, como bien contabas, y en el cementerio municipal de Mérida.
2: Sí, efectivamente, nosotros decimos que las piedras hablan, las piedras nos trasladan la historia si sabemos leer lo que nos dicen. Y hablamos muchas veces del teatro romano, ¿no? Que estamos en

0: Mérida, o el acueducto, como nos habla de la sociedad romana de la época. Pues en el caso de la represión franquista, si sabemos leer los vestigios que quedan todavía, hablamos del convento de Santo Domingo en la plaza de San Andrés, que fue un campo de concentración franquista de donde las personas eran sacadas para ser fusiladas en las tapias del cementerio donde nos encontramos ahora mismo. Y nosotros en su momento tenemos el testimonio de personas que estuvieron allí presas, que nos contaban las condiciones de vida, cómo estaban a oscuras, cómo eran sacadas, cómo venían atadas en el camión y cómo al traer aquí a estas tapias del cementerio eran fusiladas estas personas. Por eso decimos ahora, si no conocemos esa historia, pasamos por delante del convento de Santo Domingo y vemos que es un convento que está en ruina y no nos dice absolutamente nada. Pero si tú eres familiar de una persona que ha estado allí presa o conoces esa historia, lo vemos de otra manera. Lo mismo que sucede con estas tapias del cementerio de Mérida, donde nos encontramos, encima de las cuatro fosas donde excavamos en el 2008. En estas tapias del cementerio, durante muchos años, durante la dictadura, por el silencio obligado que había a los familiares, no se podía hacer homenaje ni reconocimiento, pero sí los familiares antes del 1 de noviembre pues venían a recordar a sus seres queridos, y en estas tapias del cementerio hay todavía existen unos clavos donde estas familias por la noche clandestinamente colocaban ramos de flores para que esa memoria se perpetuara, porque sus familiares estaban fuera del cementerio y venía a significar que ellos seguían recordando que estaban aquí. La dictadura, como es lógico, retiraba esas flores, pero año tras año los familiares seguían insistiendo, y gracias a eso pues conseguimos localizar estas fosas dentro de fuera de lo que es las tapias del cementerio y recoger esos restos. Y ya afortunadamente están dentro y en ese memorial que se construyó como lugar de recuerdo y de homenaje.
1: Genial, pues con esa imagen y justo ahora que podemos ver aquí junto a las tapias del cementerio todos esos claveles que simbolizan pues todas esas flores que quisieron ponerse en un día y no les dejaban poner. Y me gustaría despedirme, Esperanza, con las voces de algunas de esas personas que han hablado durante el acto.
2: Las escuchamos.
3: Están en algún sitio, concertados, desconcertados, sordos, buscándose, buscándonos.
4: Y mantener esa lucha viva es también rendirles un homenaje a ellos.
5: Yo estoy aquí para recordar a todas los que mataron y a toda esa familia que ya no están, que ya no están.
2: Pues como decíamos, un acto conmemorativo por el 90 aniversario del golpe de Estado y de la represión franquista en Mérida, acto organizado por las agrupaciones locales del PSOE, Izquierda Unida, Podemos, el Partido Comunista y la Asociación para la Recuperación de la Memoria Histórica de Mérida y Comarca. Así finalizamos este tiempo de cuarta hora de sol, de martes, aquí en Canal Extremadura Radio. En un par de minutos tienen toda la actualidad informativa de la mañana en el informativo Hora Punta con Consuelo Carrasco. Por mi parte nada más, los del sol nos vamos y volvemos mañana. Buena tarde, hasta mañana.

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0: ¿Cómo vamos, amiguines? Avanza agosto, ¿eh? Espero que todavía os queden vacaciones y espero que os quede vida y alegría a estas alturas, que el calor no pueda con vosotros. Soy Lucía Semedo y en el caso de que andéis flojines o necesitéis compañía, pues aquí llega Turno de Verano con los mejores momentos de la pasada temporada de Turno de Tarde. Os hemos hablado de músicos, de escritores, de creadores de contenido e incluso de ficciones sonoras made in Extremadura. ¿Pero qué pasa con los bailarines? ¿La danza puede dialogar con la radio? Ya os digo yo que sí. Y como prueba, la visita que nos hizo Adrián Herrera.
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0: Son las 5 y 23, estamos hablando de danza, así que tendremos que hablar con los bailarines. No es el caso de Lucía Joy, por supuesto, que bastante dramática es su historia, así que si se puede, vamos a tratar de hablar con aquellos que tienen un devenir menos trágico que el suyo. Así que por aquí tenemos ya a Adrián Herrera. Hola, Adrián.
1: Hola, muy buenas tardes.
0: A ver si te puedo acercar un poquito más al micro.
1: Yo me acerco.
0: O tu persona al micro, o más el micro menos. A tu persona, y el resultado es el mismo. ¿Qué tal, cómo estás?
1: Pues muy bien.
0: Muy bien, me alegro.
1: Súper.
0: Bueno, me alegro. Oye, ¿cómo empezaste tú en la danza?
1: Pues mira, si me voy a lo que es remontándome a cuando era chiquitín, por así decirlo, yo vengo, digamos, como del folclore. Ajá. Yo empecé con mis papás en el folclore, luego a los 14 años me puse un poco rebelde.
0: Uh-huh. Habitual, y, por otra parte.
1: Empecé con la parte de lo que es investigar un poquito lo que era el locking, porque siempre he sido muy aficionado a lo que era la cultura urbana, uh-huh, o la cultura hijo en este caso, que todavía sigue existiendo, pero bueno, cada día se va terciando más por otro lado. Y me empecé con el locking, con el popping, empecé con el skate, las BMX, pero luego me llamó mucho la atención el breaking, que es uno de los cuatro elementos del hip hop, que yo pues aquel entonces pues intentaba practicarlo, pero como no había gente o yo no conocía gente, pues no sabía por dónde. Entonces ya a partir de ahí empecé a conocer a unos amigos de mi hermana que bailaban en Badajoz, entre ellos Chey Jurado, que a día de hoy pues bueno, sabemos mucho de las personas no aficionadas a la danza y aficionadas y trabajadores y profesionales de la danza, que es una de, digamos, uno de los pioneros y de los mejores bailarines que hay a nivel nacional y reconocido nacional, internacional y regionalmente.
0: Tuve la suerte de verle hace unos años en la muestra de teatro ibérica en Cáceres, la MAE. Y fue, yo que no tengo ninguna
1: espectacular.
0: No tengo ningún tipo de entendimiento hacia la danza, es ver, me conmueve mucho. Luego hablamos de Germen, que también te veía allí a ti. Me conmueve mucho, pero me quedé en el sitio y dije, pero esta persona, ¿cómo está haciendo
1: esto? Sí, está en otra liga. Yo siempre se lo diré, y por suerte, he tenido la suerte de criarme con él en el breaking, junto con otros bailarines de break de Badajoz y de la comunidad del breaking de Extremadura. Y luego, a mis 20, más o menos rondando los 20, uh-huh, conocí a la que actualmente pues mi compañera de trabajo, Alba Goh, uh-huh, y también pues codirectora de la compañía. Y empecé con ella, que ella pues bueno, pues me metió en la cabeza el tienes que bailar conte, que se te da muy bien el suelo. Y yo por no escucharla, pues dije, venga, vale.
0: Ya, venga. Eso que se dice, si no puedes con el enemigo, únete a él.
1: Únete a él y a día de hoy...
0: Tenía razón, qué rabia.
1: Tenía razón y me quedé aquí y a día de hoy pues súper contento porque bueno, aparte de Alba como tal, pues me fui formando también con otros profesionales, uh-huh, pues Ian Garzai, Elías Aguirre, Baguín Castellet de Francia, Igor Calonche, uh-huh, incluso Akira también, otro pionero del breaking de Zaragoza, pero también un profesional del content, pues muy, muy, muy bonito. Y recorriendo, bueno, pues con recorrido internacional y nacional actualmente, gracias a todo esto, tanto al breaking como al content. Pero
0: y también
1: bueno,
0: con el jolín, a las raíces más folk, podemos decir, ¿no? Que después empieza. Porque no sé si lo tenías claro, pero sí que el baile, o sea, no sé si tenías claro desde pequeño que era algo a lo que te querías dedicar siempre o profesionalmente, por decirlo de alguna manera, bueno, por decirlo de alguna manera no, profesionalmente, sino me refiero a que... Que no sé si era tu sueño de pequeño o si ha ido apareciendo, no apareciendo, sino que tú al recorrer ese camino has dicho, claro, es que esto lo disfruto y aquí me puedo yo quedar.
1: Pues sinceramente, desde pequeñito yo quería ser fisioterapeuta.
0: Bueno, yo me quería hacer una FP de aplicaciones web, pero resulta que Alba Goh me dijo que el conte se me iba a dar muy bien. Tenía razón la joya.
1: Pero bueno, pues la vida fue llevando por un lado por otro, sí. Y aunque intenté tres veces entrar en fisio, pero nunca entré.
0: Bueno, mira, oye.
1: Pero oye, mira, a día de hoy pues agradecido de este camino y de haberme envalentonado en confiar también en los proyectos y en la cultura, que no es fácil tampoco, pero oye, súper.
0: Hablando de proyectos, el último, si no me he equivocado bicheando tus redes y tu información en internet, Chivana, es Arpegio del Abismo.
1: Es...
0: ¿Qué es eso? ¿Eso qué trata? ¿Dónde está? ¿Dónde se ve? ¿Dónde
1: eso
0: se ha
1: está,
0: hecho?
1: Bueno, pues se ha hecho como un preestreno.
0: Ajá.
1: Sí, digamos, un preestreno que nos dio la oportunidad Javier Llano, uh-huh, de Te Apetece Teatro, dentro del programa que tenían como, o subprograma, dentro del festival de teatro, dentro de lo que es Agustito en Mérida, Agusto en Mérida, estaba Agustito, uh-huh. Y nos dio la oportunidad de poder hacer como un preestreno, donde, digamos que ese programa es un programa donde ellos invitan a personas amateures o, uh-huh. o personas que están empezando a crear, que acaban de salir de estudios y demás, y nos dio la oportunidad de poder presentar también esta propuesta, como era un preestreno, por tantearla también a ver qué respuesta tenía en el público. Y fue súper curioso porque, bueno, al fin y al cabo Arpegio ha sido una propuesta que ha venido un poco de ahí, del abismo, de sí. Orfeo, prácticamente. Y nos inspiramos precisamente en eso, en ese viaje de Orfeo al inframundo sin rescatar a nadie. Simplemente lo que es el viaje trascendental y cósmico de una persona hacia su interior, hacia su oscuridad o hacia su luz, ¿no? Donde cada uno se encuentra. Entonces viene un poco por ahí.
0: ¿Necesitas siempre o siempre que desarrollas tus proyectos? Porque sé que Germen Dance Project, si lo he dicho bien, es la productora en la que estás con Alba.
1: Esa es nuestra compañía.
0: Vuestra compañía. Hijo, vuestro proyectito, vuestra pequeña flor que se riega y que se crea. Germen, yo he tenido la oportunidad de ver creo que hablamos, uh-huh. de hecho, con Alba, le pudimos hacer una entrevista en el programa. Yo he tenido la oportunidad de verla aquí en Mérida, sé que habéis uh-huh. girado por otros muchos sitios. Cuéntame un poco cómo surge este proyecto de Germen. No Germen Espectáculo, sino uh-huh. Germen Productora, Germen Compañía, que viene de la mano de Germen Espectáculo. Vamos, está todo ligado.
1: Básicamente. De hecho, hablando de Germen Espectáculo, Germen Compañía, uh-huh. Nos comimos un poquito la cabeza cuando decidimos emprender ya con lo que es el sistema de compañía, uh-huh. porque no sabíamos qué nombre poner, si mezclar nuestros nombres, si que poner algo que no fuese tan representativo a los dos, algo uh-huh. que ligarse un poco el movimiento de ambos, que somos, nos ves por separado y somos muy diferentes, nos ves juntos y parece que todo encaja, ¿no? Pero un día yo, pues, meditando en el señor Roca, pues dije, oye, ¿y por qué no nos llamamos como el primer espectáculo que hicimos? Efectivamente, fue Germen y dijimos, pues oye, pues proyecto de danza Germen, ¿por qué no? Lo que pasa es que todo en inglés pues suena mejor, entonces pues decidimos llamarlo así. Y los comienzos pensábamos que iban a ser peores porque nos abalanzamos este año, prácticamente en enero. Sí. Digamos como que lanzamos la primera idea, la primera apuesta. Es verdad que a día de hoy todavía nos quedan cosas por terminar de construir. Pero bueno, están y se está construyendo y fue la primera vez que nos presentamos al Mara Luisa con el espectáculo Germen. Que lo terminamos de finalizar, porque era una propuesta pequeña, sí. La terminamos, la construimos como obra larga, y fue la primera vez que nos presentamos como compañía oficial extremeña de danza contemporánea, que hay poquita.
0: Ella nos contó, si no me equivoco, que empezó, se germina la idea de Germen
1: básicamente
0: durante la pandemia un poco, ¿no? Como que empezara a darle vueltas a un proyecto más cortito o a una escena más cortita y que se fue ampliando hasta crear el espectáculo como es ahora, ¿no?
1: Efectivamente.
0: ¿Es habitual que así crezcan los proyectos? O por otra parte, claro, es que yo pregunto, como yo no soy artista ni soy nada, pues entonces no tengo ni idea. Pero claro, a veces yo pensaba antes, uno lo tiene muy claro desde el principio, pero a raíz de hablar con gente que creáis cosas, digo, uh-huh. Pues no está tan claro, hay que estar como muy abierto a permitir que crezca.
1: Sí, es verdad que Germen, como tal, el espectáculo vino desde ahí, de la uh-huh. necesidad de sobrevivir a una pandemia, de todo lo que nos conllevó a todos y demás, y de lo poquito que nos podíamos reunir para hacer cosas. Pero es verdad que, digamos, no todos los procesos son iguales. En mi caso, a la hora de crear un espectáculo, independientemente de a nivel físico, a nivel de movimiento, cómo se estipula un poco lo que es el arraigo del cuerpo, sí que depende también mucho del espectáculo que vayas a crear, ¿no? Claro. El primer espectáculo que yo creé como solista fue Memento, y fue a raíz pues, también de reivindicar un poco la salud mental. Aunque tú ves el espectáculo y el movimiento, dices, vale, es Adrián, porque es que es su cuerpo y es su movimiento y es su investigación del cuerpo, pero sí que la lectura de la obra pues no deja de ser la que es, ¿no? Sí. Entonces, pues bueno, independientemente del tipo de espectáculo, pues sí que te refuerzas un poco en la dramaturgia del cual quieres hablar, ¿no? Es verdad que, por ejemplo, hablando de antes de Arpegio, del último espectáculo, a mí me cuesta mucho indagar en una idea. A lo mejor tengo muchas cosas en la cabeza, pero enfocarla en quiero hablar sobre esto o quiero investigar sobre esto, a mí me cuesta mucho. Se me tiene que encender la bombilla.
0: Sí. Para decir, sí, como que tienes que conectar fuerte con una idea principal, aunque luego la desarrolles por otras vías que no esperabas.
1: Exactamente.
0: Claro, es que esta mañana, también investigando y bicheando, he aprendido una cosa que no sé si estás de acuerdo, pero he leído a alguien que decía, son muy pocos los bailarines que solo bailan. Es decir, los bailarines tienen también que crear, tener la idea del espectáculo, muchas veces habilitar, montar tu propia compañía, buscar tus propios recursos. Vamos, que el trabajo de bailar es casi el final y todo lo demás.
1: Y a veces algunos actuamos de técnico, de sonido, de luces, de montaje. Así que eso creo que también, o por lo menos en nuestro caso, forma parte de nosotros y de la compañía en este caso, porque bueno, al fin y al cabo, cuando tú creas un espectáculo ya no solo piensas en la parte coreográfica o en la dramaturgia, sino que piensas en todo lo demás, atrezo, vestuario, cuál sería o podría ser el juego de iluminación o el diseño para que quede bien, aunque luego ya quedes con los profesionales que te ofrecen pues muchas más ideas, ¿no? Que tenemos la oportunidad de que la mayoría, pues bueno, contamos con amigos, intentamos hacer de la mejor manera posible, involucrar a la gente cercana que nos dedicamos a la arte escénica desde las otras ramas del montaje, digamos, de un espectáculo, que sin ellos pues no fuese posible tampoco.
0: Oye, cuando has entrado te he dicho, hemos estado hablando de Lucía y hoy es que a la pobre le fue fatal. Entonces, por favor, siembra un poco de luz. Vivir de la danza en Extremadura. Decir se puede o no se puede es limitar mucho las cosas, porque creo que nada es nunca tan sencillo. Pero ¿se puede vivir de la danza en Extremadura? ¿Puedes encontrar espacio para nuevos proyectos, para desarrollarte artísticamente?
1: Sí. Uh-huh. Antes de contestarte a esto, voy a hacer esa pedazo de mención a Lucía Joyce, porque obviamente sabemos que la arte escénica y las artes en sí, ya sean musicales, de pintura, o de hacia canto, todo lo que sea,
0: todo lo que engloba, es mostrarte,
1: digamos,
0: en
1: la arte, la cultura, siempre lleva un momento de caos y de preguntarte si quieres seguir, si no quieres seguir. Por desgracia, pues al igual que Lucía, hay muchas personas, como hemos hablado antes, ¿no? Yo, friki de Linkin Park, por Chester, por también. Sí. Pues hay personas pues que llegan a sus límites y toman esas vías o esos caminos, ¿no? Pero como tal, claro que se puede. Hay muchos ejemplos y muchas personas que yo, por ejemplo, pues, admiro mucho, que hayan podido tener ese camino, hayan sabido cómo hacerlo o de qué manera hacerlo para poderse guiar o dejarse guiar para poder llegar a vivir solo exclusivamente de esto, ¿no? Aunque es un día a día, es una lucha continua. Yo cuando era autónomo decía, madre mía, es que los autónomos no descansamos. Pero ahora que soy bailarín y creador y codirector de la compañía,
0: tampoco descanso.
1: Digo, yo descanso menos todavía. Pero porque al fin y al cabo, pues eso, ¿no? Es una lucha continua, pero yo quiero transmitir a todos los artistas y jóvenes promesas que se animen y que no pierdan la esperanza, porque se puede vivir de esto. Pasa, yo soy un culo inquieto y a mí la gente me ve en todos lados, pero pues no me gusta estar parado. Pero es verdad que si uno quiere y proyecta y busca, sobre todo es buscar, porque aquí nada nos dan regalado, sobre todo es
0: que uno construye, podemos
1: construir,
0: decir,
1: buscar y no dejarse pausar en un lugar, sino que poder extender y expandirse también, como ya no solo como creador, sino como intérprete. Y poder conectar con otras personas, que es lo más importante.
0: Pues Adrián, antes de despedirte y quedarnos con este mensaje mucho más esperanzador que la vida de Lucía Joyce, tengo que decir, ¿dónde te pueden ver próximamente?
1: Pues mira, próximas funciones que tenemos o movimientos, aunque yo sé que esto al final es a nivel regional, pero bueno, yo lo lanzo por si alguien se escapa. El 1-2 de noviembre estoy en Madrid dando un taller de proyecto que yo llevo de movimiento cuerpo invertebrado, que aparte de bailarín soy especialista en fauna y ecología marina, especialmente en invertebrados. Luego estaremos en Ceuta, el 8 en Ceuta. Y luego, la siguiente semana, el 12 de noviembre, estamos con Legío, que es un dúo que hemos hecho en la Muestra Ibérica de Arte Escénica. Y el 15 de noviembre estamos aquí en Mérida, la Sala Trajano, con Morfeo.
0: ¡Ay, qué chulo! Más accesible por proximidad. El 15, bueno, más. Cáceres también. Oye, cerquita, cerquita en la MAE. Adrián, querido, yo por aquí te despido, pero ya tengo tu teléfono. Te pregunto qué más adelante para volver a hablar de arte. Y muchísimas gracias por venir.
1: Pues muchas gracias por invitarme.
0: Que vaya todo estupendo.
1: Igualmente.
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0: Y en este repaso por la cultura Z, de la generación Z, Rocío Asensio nos planteó algo que ella cuenta que sus coetáneos suelen hacer. Eso de mirar la carta antes de ir a un restaurante, porque si no les da ansiedad. No sé cómo funciona.
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0: 6 y 26. Hola, Rocío Asensio.
1: Hola, Rocío Semedo.
0: Todos los días igual, ¿eh?
1: Siempre igual. O sea, es nuestro saludo.
0: ¿Para qué cambiarlo?
1: Si nos llamamos así y nos saludamos, pues ya está.
0: Oye, ¿qué tal estás?
1: Estoy muy bien.
0: ¡Olé!
1: Que llevo un par de semanas atrás que estaba diciendo que a lo mejor me pongo mala, que no sé qué, yo aquí...
0: Has estado de hecho mala. De facto, estuvo muy malita,
1: ¿eh? Estuve mala. Pero yo creo que es porque soy cáncer y estaba yo ahí asimilando un poco... Los astros.
0: A ver, te diré que lo...
2: Hace Mercurio, que estaba en retrógrado. Ya no, ¿eh?
1: Ya no. Por eso. Yo creo que he salido del bache.
0: Yo te diré que la fiebre de 39 grados no era Mercurio. Era los virus.
1: Puede ser.
2: Bueno, era el Mercurio del termómetro.
0: A lo mejor todo se junta.
1: Todo junto,
0: vamos a juntar.
1: No.
0: Me
1: bueno, afectaba a mí.
0: ¿Qué lo trae?
1: Pues hoy, chicas, vengo a confesar un pecado. Bueno, un pecado, a ver, que por darle dramatismo, sabéis que a mí me gusta. Más que un pecado, es una neurosis compartida por toda mi generación, porque hoy vamos a hablar de la menu anxiety, o ansiedad por la carta, que ahora más o menos os explico, porque para la generación Z, ir a un restaurante sin haber visto el menú en PDF 3 días antes es deporte de riesgo.

0: Os explico.
1: Vale.
0: Vale, aunque antes que esto vamos a hacer un símil para que ya entréis bien en la vibe. ¿A vosotros os ha pasado esto de ir a una heladería de estas que hay? Helados artesanos de todos los tipos, de todas las cosas, de todo lo que existe.
2: No me digas eso a estas horas.
0: Y llegar y decir y que te digan, ¿qué quieres? Y tú, no me ha dado tiempo a leerme todos los cartelitos. Yo no sé qué quiero. Ahora mismo no sé ni qué es un helado.
2: Hay una cola descomunal detrás de ti.
0: Me tiene que dar usted media hora para que yo me decida, porque toda la media hora que he estado en la cola... No me he decidido.
2: No, pero hay algo bueno de esa anécdota. Te dan la cucharita para que pruebe. Cuando estás en duda entre dos, le dices, a ver, ¿me das una cucharita para que pruebe?
1: Ojalá pruebes 15.
0: Entonces no compartimos este momento de agobio de que quiero, que quiero.
1: Aquí
0: es porque tú tienes tu helado ya decidido.
1: No, porque aquí soy tu abuela. En esta sección, en otros temas, yo me siento muy joven y digo, os entiendo, Gen Z, muerte con vosotros, esto es lógico, razonable, a nosotros también nos pasaba.
0: Vale.
1: Pero en esta sección voy a ser tu abuela.
0: Perfecto.
1: Estoy en su equipo.
0: Me encanta ese contrapunto.
2: Entonces, ¿no tienes helado favorito?
1: Tengo muchos helados que me gustan mucho, pero yo llego a un sitio y si no me da tiempo a leer los carteles, digo los primeros que me han parecido aparentes.
0: Wow,
1: no necesito leer los 42 carteles. Puedo comerme 42 helados. Si pudiera, los leo. ¿Para enterarme?
0: Claro.
2: No, pero si no es enterarte, es elegir el indicado, ¿no? El adecuado para el momento que estás viviendo.
0: Claro, es que esto tiene sentido. Porque para la generación de mis padres o abuelos, o la de Lucía Semedo aquí presente,
1: en la que yo me incluyo,
0: ir a comer fuera era otro rollo distinto. Entrabas, te sentabas, venía el camarero y ese señor que te llamaba jefe, maestro o lo que sea, y tú le decías con total tranquilidad, Paco, ¿qué me recomiendas? Sorpréndeme.
1: Soy esa persona.
0: ¿Sorpréndeme?
1: Sí, sí.
0: ¿Cómo que sorpréndeme?
1: Sorpréndeme sin cebolla.
0: Que no. A un generación Z le dices eso y le da un microinfarto. ¿Sorpresa? No. ¿Somos dramáticas? Sí. Nada nuevo. Gracias. Ya tenemos suficiente incertidumbre con el precio del alquiler y el cambio climático, que esto nos afecta a todos, pero yo siempre lo recuerdo por si acaso. El concepto Menu anxiety es real. Básicamente es el estrés que sufrimos los jóvenes ante la incertidumbre de pedir comida en un restaurante. Necesitamos saber qué hay de comer. Esto no, lo normal, ¿no? Con foto a ser posible. Que yo vea esto, qué pinta tiene. ¿Cuánto cuesta? Fundamental.
1: Razonable.
0: Porque la tarjeta tiembla y a ver si te voy a pedir yo ahora una ración de croqueta y me va a costar cada croqueta lo mismo que una hamburguesa en el burger.
2: Que ya están por 2 euros, chiquita.
0: Cuidadito,
2: broma.
0: Cuidadito, muy rica tiene que estar la croqueta para que yo la pague. Y si los ingredientes son lo que prometen, también, porque yo luego me encuentro cada mezclina ahí que es que no, digo no, esto no. Porque claro, no podemos arriesgarnos a pedir unas bravas y que vengan con una espuma de alioli deconstruido sobre una pizarra. Yo eso no lo quiero, yo eso no lo quiero pagar, ¿vale? Es una red flag culinaria.
1: Lo que no quiero pagar es que me
0: A ver, si me lo pone, me lo como. Pero yo pagarlo no quiero.
2: Me la como de tapa, es para que incluye la bebida.
0: Exactamente. Y ojo, que no lo digo yo, y menos porque sea una exagerada, que a veces se me tacha de eso. Traigo datos como siempre. Un estudio llevado a cabo por la cadena de restaurantes Prezzo, tras encuestar a más de 2.000 personas, ojo, estas personas eran centennials y millennials. Importante. Revela cómo la ansiedad generalizada ha transformado los hábitos de consumo. Las nuevas generaciones han dado lugar a la llamada menu anxiety. Esta sensación de agobio afecta de manera contundente al 86% de la generación Z, quienes experimentan estrés a la hora de pedir comida. Los principales desencadenantes de este fenómeno son el coste de los platos, o sea, es el primero. El miedo a no encontrar algo de tu agrado, o sea, aquí es que nos da miedo todo ya. Y el temor al arrepentimiento posterior tras la elección.
1: Eso es un mito que da rabia.
0: Da mucha rabia pedirte tú algo y que lo,
1: y que
0: de,
1: lo del otro,
0: lo
1: esté,
0: del
1: más
0: otro
1: bueno.
0: Esté más bueno.
1: Uf, eso sí, ahí estoy.
0: Que hay veces
1: vosotros
0: que dices, no quiero probarlo,
1: sí,
0: porque me va a gustar más.
1: Que esta mierda que me he puesto
0: yo. De hecho, no pruebes el mío porque te vas a dar cuenta de la mala decisión que he tomado.
1: Tampoco quiero eso.
0: No quiero. Como respuesta a esta presión psicológica, los jóvenes han adoptado mecanismos de defensa que alteran la dinámica social y el ritual culinario tradicional. El 38% de los encuestados, tanto Gen Z como millennials, aseguran que no acudirían a un local sin haber revisado el menú previamente, mientras que un tercio ha llegado al punto de pedir a sus acompañantes que ordenen la comida por ellos para evitar la ansiedad del momento. Yo en esto no estoy de acuerdo. Porque si a mí me apetece algo, eso se pide. Yo no voy a dejar que tú pides lo que a ti te dé la gana.
1: ¿Quién eres?
0: Llegamos a un acuerdo, ¿vale? Además, las redes sociales juegan un papel crucial en esta gestión, ya que un tercio de las personas entre 25 y 34 años prioriza la estética visual de los platos que ven online sobre el propio gusto personal al tomar una decisión. He de decir que he ido a muchos sitios solo porque me ha salido en un TikTok. Eso es así.
1: Eso
0: y que si
1: es
0: yo
1: así.
0: Voy a un sitio nuevo, yo lo busco en TikTok a ver si hay gente que ha hecho un vídeo para decir, pídete esto que está muy rico.
1: Hombre, habiendo 200 millones de cuentas que se van a comer a sitios, ¿cómo no consultarla ya que están?
0: Claro, sí. Entonces eso hace mucho. Es decir, si el bar Casa Pepe, que habrá 80.000, no tiene el menú subido a Instagram o a su web, desde el 2004 y no carga, para muchos Gen Z, Casa Pepe no existe. Es muy triste, pero es la realidad. Lo sentimos,
1: pues es que es en Casa Pepe donde están buenas las croquetas.
0: Exactamente.
1: Es Casa Pepe donde saben hacer croquetas.
2: Y hago el precio.
0: Un beso para todos los Casa Pepe del mundo. Funcionamos con lo que yo llamo el spoiler gastronómico, ¿vale? Necesitamos spoilearnos la cena. ¿Por qué? Porque hemos crecido con el control total en la palma de la mano. Podemos saber dónde está nuestro paquete de Amazon en tiempo real, podemos saber quién ha visto nuestra historia, así que llegar a un sitio, sentarse y tener que leer una carta física bajo presión, con el camarero esperando de pie, con el boli en la mano, pues sentimos que nos están haciendo un examen oral sorpresa. Yo sé, porque Lucía Semedo se está mordiendo el labio, yo sé que esto tú no lo estás entendiendo, no. Pero es que es verdad.
2: A ver, es que voy a hacer aquí de mediadora.
0: Vale.
2: Tú te has criado con una mujer, con una madre que te habrá dicho, que le habrá dicho, mamá, ¿qué hay para comer? Y te haya dicho, mierda, ¿vale? Y
0: con ella... tomate.
1: Y para ti poco tomate.
2: Claro. Y Rocío se habrá criado con una madre que tenía el menú de la semana enganchado a la nevera, ¿no?
0: No te creas.
2: ¿No?
1: No te creas.
0: No, porque a ver si nos va a escuchar mi madre y me va a decir, ¿qué se va a pensar esta gente?
1: Claro.
0: No, mi madre me decía mierda con tomate.
2: ¿Ah, sí? Vale.
0: Claro que sí. Pero...
2: mierda frita.
0: Da igual, es que da igual, porque es lo que dice... A ver, yo aquí hablo un poco por la generación Z en general. Sí. Lucía sabe que yo llego a un sitio y si me ponen algo de comer yo me lo como y pa'lante y punto. Pero es una realidad que, por ejemplo, muchas veces cuando salgo con mis amigos necesitan saber el día anterior a dónde vamos a ir a comer. Aunque hayamos quedado para unas cañas y lo que surja, quieren saber a dónde vamos.
1: Quieren saber qué va a surgir.
0: Claro, quieren saber qué surge. Fluir, o sea, somos los que más decimos de fluir, pero no fluimos
1: no fluye
0: para
1: nadie.
0: Nada. Entonces, mis amigos necesitan saber a dónde vamos a ir. Se van mirando la carta, se van mirando los precios. Cuando llegamos, ya saben lo que quieren. Y además, toca el momento de quién pide.
2: Madre mía.
0: Surge un momento en el que, si no sale alguien, que por lo general soy yo, dice, venga, yo pido, ¿qué queréis? El resto es como, es que me da vergüenza.
1: Sí,
0: tal,
1: no, pero eso le ocurre a la gente mayor.
0: También mayor le pasa a los mayores.
1: Hombre, mi grupo de amigos, a ver quién te crees que tiene que llamar por teléfono y quién tiene que pedir.
2: ¿En serio?
1: Yo, los que estudiamos comunicación, que son los únicos.
2: ¿Y luego para pagar qué?
0: Esa gente, no, para pagar pagan todos, hacen bizum, o sea, más les vale.
2: ¿Hacen bizum a uno o se divide la cuenta? O sea, ¿vosotros qué sois? De venga, tú te has pedido una cosa que cuesta 17 y una cosa que cuesta 15, pero vamos todos a una y lo dividimos, ¿no? Lo mío costaba 15, te doy 15.
0: Para mí es una red flag, como una casa, que tú me andes contando los cachos de pan que te has comido.
2: Claro.
0: Y me digas cuánto te cuesta el cacho de pan para pagarme 50 céntimos más o 50 céntimos.
2: O sea, eso no es una generación, eso son ratas.
0: Eso son ratas que los hay en todas las generaciones.
1: Sí, o sea, yo tampoco estoy muy de acuerdo con eso, pero creo que la parte de mirar el dinero es más que lógica y razonable. Sobre todo porque
0: claro,
1: sois jóvenes y,
0: obviamente,
1: como todos los jóvenes, tiesos.
0: Y si tú has venido y te has tomado una Coca-Cola, yo no voy a hacer que tú pagues la cena. Y si yo sé que tú estás mal de dinero, pero si estamos hablando de que va a ser un euro de diferencia...
1: Sí, Mari, lo entiendo perfecto.
0: Vamos a media.
2: Y más allá hay mucha gente.
1: Es más,
2: ¿no?
1: Yo te invito. Toma ese brazo para ti.
0: ¡Pam! Eso es así, literal. Además, entra en juego el miedo a equivocarse. En la era de las redes sociales, todo tiene que ser perfecto, incluso la cena. Si pides algo que no te gusta, sientes que has perdido la oportunidad. Antes, si pedías un filete y estaba duro, pues te lo comías y ya está. Alimento para el cuerpo. Ahora pensamos, he gastado 20 euros, calorías innecesarias y encima la foto no ha quedado estética. He fracasado como ser humano.
1: Wow, es que eso...
0: Es muy duro ser centennial
1: y
0: someterse a todas estas presiones que no tienen ningún sentido, pero que están ahí presentes, ¿vale?
1: Esas tensiones que me he generado yo mismo.
0: Claro.
1: Que o sea, generáis vosotros a vosotros
0: son
1: mismos.
0: Son trampas que me pongo cada día a mí misma para estar más alerta y que se me caiga más el pelo. No pasa nada. Así que, amigos hosteleros de Extremadura, ¿vale? De momento vamos a aspirar a Extremadura, luego ya lo extendemos al resto. Tengo un mensaje para vosotros. Sé que vuestras migas son las mejores. Sé que las croquetas de jamón de allí son increíbles y que la gente conduce 2 horas para comer vuestras carrilleras. Pero por favor, subid una foto de la carta actualizada al Google Maps, que estáis perdiendo clientela, y poned los precios. No pongáis según mercado, porque yo no sé qué es eso, de qué mercado.
1: ¿Qué mercado?
0: ¿Qué mercado?
1: ¿Cuál es?
0: ¿Qué
1: cuál
0: mercado?
1: Es. ¿Dónde has ido tú a comprar?
0: Es como de IRPF. ¿Quién es IRPF y por qué me está quitando dinero? Yo no sé quién es esa persona. ¿Vale? Pues lo mismo. Necesitamos saber si nos llega el presupuesto para comernos las croquetas, si las podemos pagar a media o mejor nos vamos, porque voy a tener que racanearle 1 euro a mi amiga. Hacerlo por nuestra salud mental. Si veis a un grupo de chavales en la mesa mirando el móvil, en lugar de hablar entre ellos antes de pedir, no es mala educación, no es que estemos enganchados al móvil. Es que estamos estudiando, estamos repasando el menú que nos descargamos ayer para no tartamudear al pedir, ¿vale? Estamos como interiorizando todo eso. En el fondo, solo queremos disfrutar

0: que otra persona en la mesa vaya a pedir lo mismo. Yo siento que en el momento que alguien sentado a esta mesa pide un plato, ya no está moralmente bien que yo me pida el mismo plato.
1: Que tú te pidas lo mismo.
2: ¿Por qué?
0: Porque no lo sé. No sé darle ningún tipo de explicación. Pero siento que si tú has cogido la hamburguesa, te digo, me tengo que pedir la otra. ¿Por qué? Si nadie me lo ha dicho.
1: Eso me pasa
0: si a nadie
1: mucho,
0: le importa.
1: Eso me pasa mucho a mí también.
0: ¿Y de dónde viene?
1: Es que puede haber dos opciones. Una, que no creo, que es como, voy a quedar yo ahora, de básica, de que me cogió a lo mismo. O la de, es que si pedimos lo mismo, vamos a probar menos cosas.
0: Yeah.
1: Que esa es la que a mí me rasca.
2: Pero eso es lo que se puede hacer, compartir mitad a mitad.
1: Claro, claro.
2: Lo pedimos los dos platos para las dos. Y
1: pero luego está el típico que te dice, no, es que el plato es para mí.
2: Yeah. Sí, hombre, no. Si hemos dicho compartir, se comparte.
0: Yeah.
2: Eso también es de mala persona.
0: Es que hay ahí.
1: Eso es como los postres. Hay que pedir uno de cada y probarlos todos.
0: Ya. Yeah. Estoy diciendo ya mucho, pero es que estoy muy a favor de todo esto. Y la gente, dilo Tata, la gente que siempre pide lo mismo.
1: Nah, no,
0: en plan,
1: lo entiendo.
0: Da igual al restaurante al que vaya, que más o menos este es mi plato de confort y siempre voy a pedir, yo qué sé,
2: a ver,
0: lasaña, siempre. No, ya, no. Pero que estamos en un turco. Ya, pero tiene lasaña. Pues,
2: yo entiendo que en ciertos bares españoles se tira lo mismo, ¿no? A mí me gusta mucho preguntar por recomendaciones. Oye, si es buena persona, me va a recomendar lo que mejor se le da, ya lo que está a punto de podrirse. Sí, pero me lo como está, igual.
0: O lo que está más caro.
2: Claro.
1: Es que...
2: No, normalmente tiran, yo creo que a la comida que no va a llegar a mañana, ¿no? Bueno, dependiendo de cómo sea, ya digo. Pero yo siempre gusto por ahí, digo, a ver qué me recomiendan. Y luego, digo, y una brava. Si es español, si es, por ejemplo, un mexicano o un turco, pues no voy a pedir patatas bravas, pero bueno. Si en todos los sitios españoles, pues pam.
1: Yo es que creo que...
2: Y la tarta de queso.
1: Que yo soy muy de poner red flags a todo lo que se me presenta. Y creo que las personas menú infantil son red flags. Quiero decir,
0: sí.
1: Una persona que tú no puedas sacar de unos nuggets de pollo, unas patatas fritas, un pollito a la plancha o lo típico, creo que esa persona necesita un poco de aire en la cara.
0: Pisar hierba, que se dice.
1: Sí.
0: O esa gente que dice como... Es que me viene a la mente de determinado youtuber con una voz bastante irritante que decía, yo cocino mejor que todos vosotros, pero es que no quiero, así que pido todo el día de delivery. Todo el rato.
1: Wow,
0: de verdad,
1: persona,
0: esa gente que dice,
1: persona tan horrible.
0: Yo cocino muy bien, pero no cocino nunca. Pues no es compatible. Ya. No son compatibles las dos cosas. O esa gente, esa gente que dice, no, a mí me encanta cocinar y nunca te trae un tupper. Vaya. Y... Toda esa gente... ¿De qué vais?
1: También creo te digo que aquí hay gente cocinar. Diciendo que sabe cocinar y se cree que cocinar
0: que
1: es,
0: ha hecho una carbonara.
1: Es juntar cuatro cosas en una sartén.
0: Y no es.
2: Sí, sí que
1: mi
2: es.
1: Vida.
0: Sí que es eso, no era
1: vida,
0: así.
1: Mi vida, hacer vuelta y vuelta un salmón, echarle por encima un poquito de sal y hacemos unos espárragos aparte. Eso, permite que te diga, eso no es cocinar.
2: Sí que
0: no es cocinar,
2: mira.
0: Como tú estás vendiendo que cocinas.
1: Eso es hacer comida, que está muy bien. Cocinar, a mí no me vendas que cocina, porque darle vuelta y vuelta a una cosa no es cocinar.
0: Que vea yo un tupper.
2: No, pero que quede bien, que quede bien. O sea, coger una cosa simple y que quede espectacular. Oye, a mí se me da el hummus de garbanzo espectacular. Y solo es garbanzo y aceite.
0: Bueno,
2: y pimentón y un poquito
0: y
2: más,
0: le puedes poner comino,
2: más.
0: Le puedes poner tahín, ¿no?
2: Sí,
0: le pones tahín.
2: Sí,
0: tahín,
2: pero ese que son más.
1: Pero si es que yo estoy pensando en ese tipo de gente que te quiere impresionar y tú te haces la impresionable. Sé que yo sé a lo que me estoy refiriendo.
0: Yo sé a quién me estoy refiriendo, que un día te hizo una carbonara.
1: Ven a mi casa que te voy a hacer una carbonara, que te vas a chupar los dedos.
0: O mejor, esa gente que dice, te voy a hacer mi plato estrella.
1: Wow.
0: Y son macarrones con tomate. Salchichas vuelta y vuelta. ¡Guau! Wow, ¡están genial!
2: Con pues salsa. Eso.
1: Tened cuidado, no comáis espaguetis en piscinas de nata. Y
0: por favor.
1: Y ya está.
0: La carbonara de verdad no lleva nata, pero se gusta la nata.
1: Y si os da ansiedad pedir un restaurante, pues empezad a pedir en los restaurantes, que la terapia de choque aquí hace es mano de santo.
0: Exactamente. Muchas gracias, Rocío.
1: A vosotros.
0: Atención.

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1: Venga, un poco de paz después de tanto devaneo. La paz que nos ofrece la pintura, la lectura y, por supuesto, nuestro librero dicharachero, Mario Quintana.
0: Los libros de la selva.
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1: Mario Quintana, ¿te ha convencido Flavor para leer y hojear Sincero?
3: No, y además que me ha tocado en la esencia ahí de los Power Rangers.
1: Claro.
3: ¿Tú has sido más feliz que cuando te criaba los Power Rangers?
1: No, nunca.
3: Uf, o las Tortugas Ninja, toda esa época, uf.
1: ¿Y no te pasa también, porque de los Power Rangers hay una película concreta que creo que fue como la mayor película que hicieron, que yo de pequeña la vi 180 millones de veces, y luego de mayor dije, ¡qué recuerdos! Voy a volver a verla. ¡Menuda chusta! No que hay que volver.
3: Había los pliegues de la ropa, ¿no?
1: Claro, ya te fijabas. Entonces, las cosas de la nostalgia hay que dejarlas en el pasado. Que luego te enfrentas a ellas y te parecen una castaña.
4: Y hay que valorar también un poquito más el papel de los padres, ¿eh? Que ellos sí que eran conscientes y se tragaban 800.000 veces.
1: Sí, ellos ya.
4: Pero cuando un niño se encapricha con una peli, o sea, es que puede ser pesadísimo con esa peli. Y los padres, ¿quieres ver Tarzán? Y el niño, ¡no, Cars!
1: Quiero ver Cars otra vez.
4: Y eso que son de dibujo, anda, ponle una, como eso, pues los Power Rangers de...
3: Por si alguna niña por ahí nos está escuchando... Que lo tome en cuenta, ver más de una vez una película de los padres nos cansa. Repetir nos cansa, hay que ver chicha nueva.
1: Que se dé por aludida aquí.
3: Pero bueno, a ver cómo meto yo ahora un cuadro.

0: Imagínate, algo más serio, más relajadito que lo que hablamos ahora, que me tira más a los Power Rangers. Pero bueno, me estoy leyendo un libro que me está encantando.
1: A ver, y lo ha traído aquí. Que la gente lo sepa que tú, Mario Quintana, como librero en La Selva Adentro, siempre te traes los libros que te lees y siempre te traes los libros de los que hablas, y no siempre, normalmente.
0: Pues fíjate, La magia del silencio, de Florian Illies, un libro que no me esperaba que me gustase. Y os lo traigo porque me tiene muy enganchado hasta el punto de no quiero que te acabes. O sea, no lo he acabado del todo.
1: Qué chulo.
0: Son cuatro libros. Eso está chulo. Sí y no, porque sabes que después de eso es como un amor vacío que se queda ahí. Y por mucho que tú quieras leer el siguiente libro que tenga este hombre o esta mujer, no es lo mismo. No, porque aquí él estaba señor, estaba en la gloria, el Florian Illies este, alemán. Bueno, la verdad es que no se nota esa germanía en el libro, porque te da una fluidez, no es nada, fíjate, nada milimétrico como suelen ser los alemanes para otras cosas. El libro va para arriba y para abajo, en la vida de Caspar David Friedrich, que es el pintor de este hombre de espaldas en mitad de un acantilado, sonará, porque siempre ha sido un cuadro mítico, que no tiene mucho valor estético, pero la gente sí que se lo ha dado onírico, ¿no? Onírico y poético. Pero, ¿por qué de espaldas? Porque Friedrich, ese es... porque siempre dibujaba a todos los personajes de espaldas, porque decía que no sabía dibujar las caras de la gente.
1: Pues está muy bien. Maravilloso. Eso, Fleibur también nos ha explicado que muchos dibujantes no dibujan manos porque no son capaces, que las manos son muy difíciles.
0: No necesitan.
1: Buscan cualquier excusa y yo no hago manos. Claro que no las hace.
0: Bueno, sé qué pintor era, no sé si era el Greco, que cobraba más y tiene que pintar una mano.
1: Hombre.
0: Cobraba más. ¿Quieres mano? Pinto...
1: Con todos los dedos que hay, sube la tarifa.
0: El caso es que está muy bien porque usamos a la figura de Caspar, y bueno, Caspar David Friedrich, para conocer Alemania a fondo. Y eso me gusta porque es un territorio que cada vez me llama más la atención. Sobre todo porque es todo muy... Por supuesto, está en la época romántica, pero a mí me evoca también mucho lo ¿cómo decirte? Lo victoriano. Tiene esa cosa todavía de la bohemia, ¿no? De la bohemia, de la... Quiero ser rico en esa época. Si me toca ser rico en alguna época, prefiero que me toque Alemania en lugar de España, ¿no? Sobre todo porque siempre están por ahí los personajes de fondo, el archiduque de Prusia, el gente que es dispuesta a comprar un cuadro.
1: No se codea con Paco el del bar,
0: pero si
1: con
0: tenemos...
1: Jacinta la kiosquera, no, es el archiduque de
0: ellos
1: Prusia.
0: No, pero el pintor siempre, yo no sé cómo, habrá un pintor que no sea un desgraciado, pues Friedrich Loetsch, y vive pues del espanto, como suelen vivir todos en... yo creo que en el mundo de la pintura han vivido todos del espanto prácticamente, ¿no? Excepto ahora que los pocos que quedan pues sí que venden, como Antonio López, esta gente que conocemos de grande. El caso es que este hombre me gusta porque te narra cosas que ha hecho importante sin saberlo él. Es decir, Bambi de Disney está influida por él.
1: ¡Ostras!
0: Un poco. El nacionalismo alemán. Hitler se obsesionó con él. Está influido también. Sí, cosas muy diversas.
1: Se cambia Hitler.
0: Del capitalismo al nazismo. Pero fíjate, y luego también figuras como Thomas Mann, por ejemplo, el escritor, que nada tiene que ver, ¿no?, con el tema. También. Y hay una obra de teatro, Esperando a Godot, que me ha sorprendido. No sabía que Samuel Beckett se inspiró también en este pintor, ¿no? Y al final te va narrando con los cuatro elementos: agua, fuego, tierra y aire. ¿Por qué agua y fuego y demás? Porque el pobre se le quemaron muchos cuadros.
1: Uy,
0: tuvo varias inundaciones y su hermano murió en una inundación. Serie de catastróficas desdichas. La verdad es que esto de acercarse a los pinceles, yo creo que entre él, lo que te da el óleo, ese olor que es tan tóxico, ¿no? Todas las toxinas que tiene que afectar de tal manera que son todos unos desgraciados. Y aquí me mola porque además te habla de la relación que tiene la pintura, aunque parece que no, con la estética, digamos, de la arquitectura, desde un telar que tú pones en una pared, hasta la ropa que vestía la gente. De repente empezaban a no sé cómo se llamaban estas cosas, estas góndolas que se ponían en el cuello, pero si empezaban a dibujarlas, a pintarlas más de la cuenta, la gente decía, ay, esto mola, es como el Instagram de
1: la época. Es tendencia, claro. El Instagram de la época, los retratos. Lo que pasa es que tardabas a lo mejor un rato más en hacerte un cuadro al óleo.
0: Tres décadas luego también en que te llegue a ti ese Instagram. El caso es que os recomiendo este viaje en el tiempo porque... creo que debemos conocer más Alemania. Siempre a veces los tenemos estigmatizados, yo lo he dicho, como secos, rancios, estúpidos.
1: ¿Tiesos?
0: No, yo creo que son fiesteros y les gusta mucho las cuercas y simplemente,
1: bueno,
0: hay que conocerlos.
1: El Oktoberfest y esas cosas también son suyas.
0: A lo mejor se ríen para adentro a veces y no lo vemos, pero dentro tienen un gran... Y luego me gusta mucho, por supuesto, porque no conocemos los entresijos de la Alemania nazi antes de ser nazi, o sea, de la Alemania del crecimiento del nazismo, ¿no? Y me gusta como lo cuenta aquí, como una serie de catastróficas desdichas, como parecía que no había solución solución o no había solución, era como

0: como una nave que se está hundiendo y empiezas a tapar los agujeros para que no entre el agua, que a veces parece que hay cosas inevitables. Y me gusta mucho eso del libro porque me ha empujado a más lecturas.
1: Qué chulo.
0: Pero no somos latinos. O sea, los alemanes al carajo.
1: Fuera. Le está gustando mucho, vale. Pero lo ha apartado con decencia.
0: Alemania, vamos a Modigliani. Porque además, ¿quién es el mejor actor que tú conoces? No lo digas, Johnny Depp.
2: El mero hecho de pintar sobre un lienzo no lo convierte en un artista. Ni siquiera lo convierte en un pintor.
3: ¿Lo conoce?
4: Por desgracia. Toda la ciudad se me cae.
0: Qué maravillosa dictadura. ¿Quién es el actor que mejor actúa?
1: El que tú consideres que palgo es tu sección.
0: Johnny Depp. Ya lo hemos hablado alguna vez.
1: Pues pero si es Johnny Depp en este rato, pues es Johnny Depp.
0: Hace películas chulas. Como esta de Modigliani.
1: Todas iguales.
0: Todas, bueno, chula como director. Digo. Sí, es verdad, él tiene un personaje y siempre hace el mismo. Pero qué personaje.
1: Y si lo hace bien, pues ya está.
0: Bueno, el caso tiene esta película como director Modigliani. Y me ha gustado mucho también para ponerle cara, una cara a Modigliani que solamente se había puesto, fíjate, a través del cómic. No me gusta su foto, o sea, cuando lo he buscado, digo, no me pega su faceta tan pinturera, tan porque además era un poco sátrapa con el resto, si podía engañarte, si podía robarte, bueno, robarte incluso tu amorío te lo robaba, porque a eso fue a París. Él nació en Livorno, no sé si conoces Livorno, una ciudad triste, la conocí una vez y me pareció una ciudad triste, parece que está llena de pecados, ¿verdad? Porque en cada esquina parecía que había un peligro, era como un poco Nápoles en ese sentido. Y él se fue a París, al París de Montparnasse, y allí, pues, entre pinturas y faldas, hizo una vez más miseria. O sea, no va a haber un pintor que tengamos en una estima económica. Pero claro, a mí me fastidia, tenemos aquí un amor al alba, y me fastidia mucho porque relativamente poco, se ha vendido una escultura suya por 43 millones de euros.
1: ¡Ostras!
0: De verdad, no es injusto que este hombre prácticamente anduviese siempre con la misma chaqueta raída, mendigando un poco que se podía robar la comida que se comiese cada día, para que luego llegue alguien y uno de sus cabezones, una de sus esculturas, la venda por 43 millones de euros. Y este libro trata sobre descubrir quién era la mujer de esa escultura. A la vez descubrir la relación que tenía Amadeo Modigliani con ella. Por supuesto, pues ya sabes, había frungimiento, porque si no, no es pintor,
1: sí,
0: ni es Modigliani.
1: Estos pintores, estos artistas eran más guarros que una mano, muy talentosos, pero también muy cochinos. Sí, eso es verdad.
0: Y eso que usaban las guarras, pero ni con esa se limpiaba mucho la... Sí, yo creo que va con la esencia de Modigliani mucho más, ¿no? Os recomiendo que veáis la película, eso sí, pero también que leáis... hay dos libros, hay uno en Periférica, que es este, Un amor al alba, y tenemos en Acantilado una biografía. Me encanta la biografía porque lo mismo, es inevitable que este hombre se convierta en un desgraciado con la infancia que tiene. Sí. Y viniendo además de este mundo latino nuestro, que parece que el mundo de la bohemia debe ser catastrófico y debe ser llevado al extremo con alcohol, con, en este caso, incluso enfermedades como la sífilis, enfermedades un poco relacionadas con la vida alterna. Sí. Y me mola muchísimo, y creo que deberéis ver la película porque es muy loca. Y creo que debemos conocer a la gente así. Ya está bien de biopic, súper serios, rancios. ¿Cuántas cosas tienen que ser también?
1: Que sea creativo también y divertido.
0: Os va a gustar, y no es por defender a Johnny Depp, la forma en que tiene de utilizar la cámara para perseguir a Modigliani. Parece un videojuego, y eso me gusta, ¿no? No te digo que sea un plano secuencia todo el rato como un videojuego, pero sí que tiene la esencia de estoy dentro de la aventura. De repente te caes con él, te azotas. Y, me acuerdo que hay una torta de un marido enfadado que le da a Modigliani. Parece que te están dando a ti. A mí eso me encanta. Me encanta. Y, por supuesto, conocer a estos dos pintores, que te voy a decir algo, la obra pictórica de uno y de otro no me parece maravillosa, pero sí el contexto de cada uno. Yo creo que eso es realmente lo importante. Porque está Antonio López, hoy día lo conocemos, que no, muy bueno, pero no te dice nada, ni él como persona, que es un mustio, perdóname Antonio, no me vas a escuchar, pero también su obra, y yo prefiero que pinten peor, pero que vivan mejor.
1: Sí, yo también creo que es interesante conocer la obra de un autor en su contexto, que al final es lo que dibujan estos libros que nos traes, entender un poco mejor para saber quizá por qué plasmaban las realidades como la plasmaban o por qué la veían como la veían. Eso me parece súper interesante, casi más que el hecho de simplemente mirar un cuadro, que te puede gustar más o menos. Hay gente capaz de extraer más cosas que otras personas, y estupendo y maravilloso. Pero creo que lo chulo es esto precisamente, los libros.
0: ¿Tú no crees que quien extrae de más se lo inventa? Esta gente que se pone ante un cuadro extracto y dice, es que realmente...
1: Esa gente que cata el vino y dice, tiene trazas de no sé qué, de no sé cuántitos. De esas 15 cosas te has inventado 7.
0: Una mota de polvo que he podido degustar. De esa gente también hay que huir, yo creo. De esa gente. Eso que ve en un cuadro y dice, yo aquí tengo mi ansiedad, la pérdida de mi madre. No, creo que no pintaba realmente bien. Has mezclado las pinturas así un poco y te ha venido de puta madre,
1: ¿sabes? Y lo ha justificado y alguien se lo ha creído y ya está.
0: Entonces, pues eso, un pintor bohemio desgraciado que aunque no le guste pintar manos, como decíamos en el caso de antes, o en este caso pintar caras como Friedrich, pero yo creo que con el contexto histórico, y oye, que nos enseñe también de la pintura. Ay, de manera lateral. Nos vamos.
1: Sí, vamos, ¿no? Corriendo, pero hablamos la semana que viene.
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1: Y por aquí yo me piro, vosotros haced lo que queráis, eso sí, por si acaso que nos vean. ¡Chaito!

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2: Siete de la mañana, buenos días. Detectan dos focos de brucelosis en explotaciones de vacuno en Alburquerque y Badajoz, una enfermedad infecciosa y contagiosa que provoca abortos múltiples en reses de vacuno y otros animales que no aparecía desde hacía 4 años y ojo porque también puede afectar a personas.
3: Todos los quesos que podemos consumir, todos los lácteos que podemos consumir, todos han pasado por ese proceso de esterilización. Solo nos quedaría la preocupación de aquellas personas que, porque es una enfermedad profesional, ganaderos, veterinarios.
2: Confirmado además un tercer caso de fiebre del Nilo Occidental en la región. Es un joven de 21 años de Don Benito que no ha tenido que ser hospitalizado. La mayoría de casos no cursan síntomas. Por otra parte, mujeres e investigadores extremeños participarán en Mamorisk, el primer estudio nacional que calcula el riesgo individual de cáncer de mama.
4: El objetivo del proyecto Mamorri es pasar de un modelo igual para todas las mujeres a un modelo mucho más personalizado, teniendo en cuenta los antecedentes familiares, personales, el estilo de vida o las características de cada una de las mujeres.
2: Esta tarde llega el, por muchos ansiado, por otros no tanto, eclipse de sol. Muchos ya buscan el lugar perfecto al que acudirán a verlo. Quienes quieren contemplar el cielo despejado prefieren los exteriores y fuera de la ciudad. Pero también hay otros a los que este fenómeno pues no les interesa.
5: En un parque, porque ahí se ve al aire libre y se puede ver bien.
6: Una zona libre y fuera de la ciudad.
7: Pues yo creo que voy a ser una de las pocas o muchas personas que no lo voy a ver, porque a mí el tema del cielo no me llama mucho la atención.
2: Arrecia el calor. Desde la 1 del mediodía vamos a tener en aviso naranja las zonas del Tajo y el Aragón en Cáceres, en Badajoz, Las Vegas del Guadiana, pendientes también de la previsión del tiempo, precisamente por el eclipse. Jesús Teniente, buenos días.
8: Muy buenas, Luis. Tenemos esos avisos naranjas en el Tajo y el Guadiana, como has dicho, y amarillos en el resto. Hoy las temperaturas suben de forma general en Extremadura hasta 3 grados, incluso un poquito más. Y eso implica que si ayer pasábamos ya de los 36 y 37, hoy llegamos a los 40 y 41, en esas comarcas que acabamos de decir, en torno al Tajo y el Guadiana, también en el nordeste de Badajoz y en el este, en la Serena y la Siberia, y calor general, porque en zonas de sierra superaremos los 38 y los 39. Es 12 de agosto, es normal que tengamos estas temperaturas todavía, de hecho estos días atrás han sido más bajitas de lo normal, y será un día tranquilo en el cielo, igualmente despejado, sin nubosidad, y con viento del sur-suroeste. Esa es la diferencia también con respecto a estas jornadas atrás. La dirección del viento cambia y eso ayuda, en parte, ayuda a que las temperaturas se recuperen. Luego ampliamos más información, Luis.
2: Gracias, Jesús. Atentos también a los incendios. El de niebla en Huelva sigue activo, pero ya no se propaga tan deprisa. Han ardido allí más de 25.000 hectáreas y sigue habiendo 800 desalojados.
9: ¿Se ha ido todo el pueblo?
10: Sí, claro.
9: ¿Quedan solamente ustedes?
10: Cogiéndole la camisa.
2: Y ahora no, y algunos tenían que dejar su casa a toda prisa. En el fuego de las Peñas de Riglos, en Huesca, han ardido 4.200 hectáreas y se han evacuado a 8 pueblos. Pudo originarse por las obras de una carretera. En Extremadura, los bomberos sofocaban anoche con rapidez un incendio de pastos en las traseras de la urbanización La Calzada, en Mérida. En cuanto al terremoto de Colombia, siguen buscando supervivientes bajo los escombros. Las áreas más castigadas están en el eje cafetero, Cali, Pereira o Manizares. Ya son 188 los muertos y 3.000 los desaparecidos. Y se busca a 164 españoles. Los colombianos que viven en Extremadura lanzan un mensaje de esperanza.
11: Que estamos dispuestos a hacer equipo entre nosotros, somos un pueblo que es muy hermanado y que seguro entre nosotros saldremos adelante.
2: Tampoco perdemos de vista a Ceuta. La ministra de Defensa se reúne hoy con el presidente ceutí, que pide que se refuercen las fronteras y que España tenga el control fronterizo. El titular de Interior no acudirá a la comisión del Senado, que aborda también hoy esta cuestión. Los colegios extremeños de médicos subrayan que los servicios sanitarios están allí colapsados. Lo contábamos en portada, han detectado dos focos de brucelosis en explotaciones de vacuno en Alburquerque y Badajoz. Se trata de una enfermedad infecciosa y contagiosa que produce abortos múltiples en vacas y otros animales y que también puede afectar, Laura Cruz, a personas.
12: No se había detectado ningún caso desde 2022 en España. Ahora son dos, uno en el término municipal de Alburquerque, otro en Badajoz, en ambos casos en explotaciones de vacuno de carne. Los veterinarios lo achacan a la cercanía con Portugal, donde se han seguido dando casos. Aunque existe vacuna en España, no se inocula al estar libre de la enfermedad. Deberán ser sacrificados 467 animales en esas dos granjas, una enfermedad en la que hay que extremar los controles para evitar la expansión a humanos, aunque tranquilizan José Marín, presidente del Colegio de Veterinarios de Badajoz, y Juan Antonio Vicente Báez, de Cáceres.
3: Todos los quesos que podemos consumir, todos los lácteos que podemos consumir, todos han pasado por ese proceso de esterilización. De manera que ahora mismo solo nos quedaría la preocupación de, al ser una enfermedad profesional.
13: Los veterinarios, granjeros y empleados de matadero están especialmente expuestos a la infección cuando manipulan animales infectados o bien fetos o placentas tras un aborto.
12: La Junta dice que la situación está controlada. En junio anunciaron ayudas de hasta 40.000 euros para ganaderos extremeños afectados por el vaciado sanitario de sus explotaciones por enfermedades animales, una de ellas la brucelosis bovina.
2: Y el SES confirma el tercer caso de fiebre del Nilo Occidental en Extremadura. Es un joven de 21 años, de Don Benito, que no ha precisado ingreso hospitalario. El internista Jorge Romero pide calma y recuerda que la mayoría de los casos son asintomáticos.
14: El 80% pasa desapercibido, sin enterarse. El 20%

0: 3% desarrolla la fiebre del Nilo, pero remite ese cuadro agudo en 3-6 días y no deja secuelas.
1: Sí, está ingresada por ese motivo una mujer de 67 años en el hospital de Mérida. Y el cáncer de mama va a ser objeto de un estudio en el que van a participar mujeres e investigadores de Extremadura, MAMORRIS, que es el primer estudio nacional diseñado para calcular el riesgo individual de desarrollar esta enfermedad. Contará con 10.000 mujeres de 14 comunidades. Analizará factores como la genética, el estilo de vida y los datos de las mamografías para avanzar hacia programas de detección más personalizados. Se busca identificar antes a las mujeres con más riesgo y adaptar el seguimiento y las pruebas de control a cada caso. María Consolación Cárdenas es médico especialista en radiodiagnóstico en el Hospital de Mérida.
2: Se va a utilizar la información obtenida en la mamografía de cribado para su detección del cáncer de mama y además se va a utilizar en este proyecto la inteligencia artificial que apoyará el diagnóstico para que sea mucho más preciso.
1: Faltan poco más de 24 horas para el esperado eclipse de sol, un fenómeno muy poco frecuente que aquí en Extremadura se podrá disfrutar casi en su integridad. Aquí, al caer la tarde, la luna ocultará entre el 96 y el 99% casi del disco solar. Muchos colectivos han preparado eventos para contemplar este espectáculo en diversos espacios de la región. Juan Carlos Blasco, buenos días.
3: Saludos, Luis. Uno de ellos es la Finca La Cocosa de la Diputación de Badajoz. Álvaro Jiménez, técnico de Medio Ambiente de la Diputación Pacense, explica cómo será la jornada de observación.
4: Vamos a observar el eclipse, por supuesto, de forma directa, protegido, eso sí, pero también con telescopios, con dos equipos especiales, y luego además después del eclipse vamos a observar las Perseidas, si tenemos suerte y vemos algunas de ellas.
3: Será a las 6:30 de esta tarde y tendrá su apogeo a eso de las 8:30. Los espacios naturales y lugares históricos parecen ser la mejor opción en las ciudades y pueblos, los parques y las zonas periféricas.
5: O en Proserpina o en Calamonte.
6: Yo creo que lo veré en un parque, en las Siete Sillas, por ejemplo, porque ahí se ve al aire libre y se puede ver bien.
7: Una zona libre y fuera de la ciudad, creo que estará mejor.
3: Pero que haya pueblos que se sitúan como mejores opciones no significa que todo el mundo quiera ver este fenómeno astronómico.
8: Pues yo creo que voy a ser una de las pocas o muchas personas que no lo voy a ver, porque a mí el tema del cielo no me llama mucho la atención.
9: A mí me da miedo porque dicen mucho lo de que te puedes quedar ciega y cosas así. Entonces a mí me da mucho miedo, yo no confío en las gafas.
10: En ningún lado, que me da es un rollo grande.
11: Yo creo que tampoco lo voy a ver.
3: Y sepan ustedes que la población cacereña de Ladrillar será la primera localidad extremeña en comenzar a vivir el eclipse.
1: Otros podrán disfrutarlo desde las alturas. Los pasajeros del vuelo Badajoz-Madrid de las 7 de esta tarde van a recibir unas gafas homologadas para poder verlo con seguridad y también un diploma como testigos excepcionales de este fenómeno. El incendio de niebla en Huelva ha reducido su velocidad de propagación respecto a días anteriores, aunque sigue activo y mantiene 7 frentes dentro del mismo perímetro. Además, casi 800 personas continúan desalojadas y la superficie afectada supera las 25.000 hectáreas ya. Mientras, el fuego de las Peñas de Riglos, en Huesca, afecta ya unas 4.200 hectáreas y mantiene evacuados 8 núcleos de población. Investigan si esas llamas pudieron originarse por las obras en una carretera.
3: En las últimas horas, la evolución más favorable se da, como dices, en niebla. La Junta de Andalucía afirma que el incendio se ha reducido a la mitad su velocidad de propagación respecto al martes y pierde, por lo tanto, capacidad de avance. Pese a ello, el fuego sigue activo, supera las 25.000 hectáreas afectadas, ya ha entrado en la provincia de Sevilla y obliga a mantener desalojadas de forma preventiva a casi 800 personas.
12: ¿Se ha ido todo el pueblo?
13: Sí, claro.
12: ¿Quedan solamente ustedes?
13: Cogiéndole la camisa.
3: La situación sigue siendo más complicada en las Peñas de Riglos, en Huesca. El incendio también sigue muy activo, afecta ya a unas 4.200 hectáreas y mantiene desalojados 8 pueblos con más de 400 vecinos fuera de sus casas.
14: Estamos muy bien acogidos y muy contentos.
15: Angustias de lo que va a pasar, por lo visto hemos visto que las llamas iban más allá del pueblo.
3: La Guardia Civil investiga si las llamas se originaron en unas obras de la carretera A132. El fuego de Navas de San Antonio en Segovia evoluciona de forma favorable y los vecinos evacuados de Los Ángeles de San Rafael y Vegas de Matute ya han podido volver a sus hogares.
1: Aquí en Extremadura anoche surgía un incendio de pastos a las afueras de Mérida, en las traseras de la urbanización La Calzada. La rápida intervención de los bomberos allí desplazados hizo que las llamas quedasen prácticamente extinguidas apenas en unos minutos. En Colombia estamos en horas clave para encontrar a supervivientes bajo los escombros causados por el terremoto del pasado lunes. Los equipos de rescate trabajan en las zonas más afectadas del eje cafetero, como Cali, Pereira o Manizales. Los últimos balances elevan a 188 el número de fallecidos y a 3.000 los desaparecidos.

0: La embajada española sigue sin localizar a unos 164 nacionales que viven en ese país. La presidenta extremeña María Guardiola ha expresado sus condolencias.
1: Y como vimos en ese temblor de principios de verano en Venezuela, ahora en Colombia empieza esa lucha contra el reloj para encontrar personas que puedan seguir con vida pero atrapadas bajo los incendios derrumbados. Los servicios colombianos de emergencia trabajan sin interrupción en las ciudades con mayores daños como Cali, Pereira, Quibdó y Manizales para recuperar supervivientes.
2: Si alguien me escucha, grite o haga un ruido.
1: Mientras continúan llegando avisos de posibles desaparecidos, más de 3.000. La población apenas duerme por temor a las réplicas y en otros casos por la angustia sufrida. El presidente Abelardo de la Espriella cifra en 188 los desaparecidos, aunque otras cifras lo elevan hasta 220. 5.000 serían las viviendas destruidas, también bastantes hospitales y colegios. Por el momento no habría víctimas españolas, pero hay 164 nacionales en Colombia que aún no han sido localizados ni contactados. En Extremadura, los más de 6.400 colombianos que residen aquí siguen con mucha preocupación lo sucedido, entre ellos Alejandro Peña.
3: Realmente a mí yo tengo una satisfacción importante, que es tener a mi familia bien, conocidos y demás, tenemos nuestros conocidos, todos están en óptimas condiciones, algunos con daños materiales, pero nada que no se pueda recuperar.
1: Los Reyes, el presidente Pedro Sánchez, el líder de la oposición Alberto Núñez Feijóo, la presidenta de la Junta María Guardiola transmitían sus condolencias en sus cuentas de redes sociales.
0: Han pasado 13 días ya de la entrada irregular de 80.000 personas en Ceuta y faltan 3 para la fecha fijada en redes sociales para una nueva posible entrada multitudinaria este sábado. Ante esa posibilidad, las autoridades ceutíes piden reforzar las fronteras y que el control fronterizo quede en manos de España, no de Marruecos. La ministra de Defensa, Margarita Robles, se reúne hoy con el presidente de la ciudad autónoma. El titular de Interior, Fernando Grande Marlaska, no acudirá a la Comisión de Interior del Senado, que se reúne este miércoles también para abordar el asunto.
1: Aseguran las autoridades ceutíes que quedan más de 10.000 personas migrantes en las calles de esa ciudad. El ministro de Exteriores, José Manuel Álvarez, asegura que todas esas personas serán devueltas y de cara al llamamiento del 15 de agosto avanza lo siguiente.
4: Que quien entre irregularmente en Ceuta o en Melilla sepa, porque España y Marruecos trabajamos conjuntamente para ellos, que van a ser devueltos.
1: El presidente de la ciudad autónoma, Juan Jesús Vivas, pide la devolución de todas las personas migrantes y en cuanto a los menores, confía en que el proceso de reagrupación se acelere. El Colegio de Médicos de Ceuta ha advertido que el servicio sanitario de esa localidad está colapsado. A esa petición de auxilio se han sumado los colegios de médicos extremeños.
5: Creemos que hace falta.
0: Por cierto, que Marruecos acusa a las fuerzas españolas de seguridad de agredir a inmigrantes en territorio ceutí cuando no hay cámaras. Según el Consejo Nacional de Derechos Humanos, que depende del gobierno alawí, varios jóvenes volvieron a suelo marroquí con golpes y marcas en el cuerpo. Y la Guardia Civil detiene a los padres de un bebé de 3 meses en Toro, en Zamora, hasta que se determine la causa de la muerte del pequeño en la autopsia. No presentaba signos de violencia, pero se investiga si hubo dejación en su cuidado. En Málaga han detenido a un hombre de 58 años como presunto autor del asesinato de su pareja. En San Pedro de Alcántara, la víctima, una mujer trans de 36 años. Sería la víctima número 37 en lo que va de año de violencia machista en el país, la peor cifra desde 2019. En Extremadura, Fademur lanza una campaña para sensibilizar a la sociedad sobre esta lacra, la sociedad rural. Y según medios de Estados Unidos, el presidente de ese país, Donald Trump, se ocultó en un contenedor de comida para cambiar de avión en secreto en Ankara, la capital de Turquía. El motivo, una amenaza de Irán que le obligó a salir escondido del avión presidencial, el Air Force One. En deportes no les ha ido bien a los nuestros en los campeonatos de Europa de atletismo y natación. José Antonio Reina, buenos días.
6: Buenos días. Mal día para los extremeños en los europeos de atletismo y natación. En natación en París, César Castro tampoco estará en la final de los 100 metros libres. Y en atletismo en Birmingham, Jorge Hernández no estará en las semifinales de los 100 metros libres. Hoy, David Barroso, desde la 1:20 de la tarde, estará en la semifinal de los 800 metros. En fútbol, anoche se jugaron 2 amistosos con presencia de equipos extremeños de Primera Federación. Real Jaén 3, Cacereño 0 y Unionistas 0, Coria 2, con goles de Alex Topper y Pau Palacín. Por cierto, Jaime Calleja, central procedente del Real Madrid, es el 10º fichaje del Coria, que suma 19 futbolistas. Hoy se disputan una docena de partidos. Destacan el Sevilla Atlético Mérida a las 10:30 de la mañana y el Herrera Badajoz a las 7:30 de la tarde.
0: Ampliamos todo a las 8 en primera hora, pero llega ya Aquí está preparada mi compañera Nuria Labrador, el mejor día de la semana. ¿Qué tal,
7: aquí
0: Nuria?
7: Vengo,
0: buenos días.
7: Buenos días, compañero. Aquí llego con el encendedor para encender eso, el mejor día de la semana, aunque ya habéis puesto vosotros algunas calles esta mañana, que sois los más madrugadores, que ya estáis aquí a primera hora, pues eso, para ver por dónde está la actualidad, que nos vas contando luego a lo largo de la mañana.
0: Para ver lo que se cuece, y cocernos nos vamos a cocer porque va a hacer mucho calor hoy.
7: Sí,
0: también.
7: Eso parece. Sí, sí. Bueno, entre eso, el eclipse, madre mía, no sé cómo hoy va a ser un día muy especial,
0: sí,
7: y
0: sí,
7: sin duda. Vamos a irlo contando a partir de todas las horas. En un ratito vuelves otra vez, nos cuentas ese avance.
0: A las 7:30 me doy, como siempre, una vueltecita por aquí.
7: Para estos,
0: ¿sí?,
7: y otros temas, pero mira, te doy algunos apuntes, porque hoy es un día de esos que hay un montón de días, fíjate. Día Internacional de la Juventud.
0: Uh-huh. Bueno, hablaremos de ello también en este informativo.
7: Eso está muy bien. A ver qué se considera ya jóvenes, porque yo he visto algunas ampliaciones que todos queremos entrar en ese saco.
0: Obvio, bueno, joven, ¿no?
7: Ahí lo vemos. También Día Mundial del Elefante. Ahí queremos entrar menos, aunque son muy felices, ¿eh? Se los ve contento, pero
0: sí,
7: esto, claro, estamos en Operación Bikini, no sé yo. Día Internacional del Disco de Vinilo. Esto tú y yo
0: me encanta. Me encanta, qué bien siguen sonando.
7: Sí,
0: tiene un saborcillo especial.
7: Es otra cosa, y eso, ¿te acuerdas cuando la aguja se rayaba de año? Y yo, bueno, pues eso había que solucionarlo y tenías que estar ahí pendiente. Bueno, una maravilla. Día Mundial también de la Caligrafía. Nosotros tampoco es que escribamos muy bien, porque escribimos muy rápido.
0: Tenemos letra de médico, sí.
7: Y otra cosa, Día Mundial del Hijo de en Medio. Esta es la sintonía, no sé si tú veías ese Malcolm in the Middle, qué pobrecito mío.
0: Sí, esa serie,
7: ahí,
0: era
7: del
0: medio. Los hermanos del medio siempre se quejan mucho, ¿eh? Van un poco de víctimas. Yo no soy del medio, pero sí, bueno, un poquito.
7: Yo tampoco,
0: de víctimas.
7: Nosotros es que nos hemos quedado sin el del medio, vamos, que tengo un hermano más mayor y yo, pues ahí estamos, yo soy la chica, así que a mí que me cuiden.
0: Que te mimen.
7: Pero los del medio, pues nada, que tengan paciencia y que tiren para un lado y para otro. En fin, al final no se les mira mucho y pueden tirar y hacer lo que quieran.
0: Y pasan medio desapercibidos, ¿no?
7: Bueno, pues tú nunca pasas medio desapercibido. Aquí te esperamos con mucha atención, compañero.
0: Gracias, compañera. Hasta
7: un besito, hasta luego. Nos vamos porque hoy también es el mejor día de la semana.
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7: Que sí, que es el mejor día de la semana. Hasta los hermanos del medio lo saben, claro que sí. Nosotros estamos aquí pues para ponerles algunas claves que nos saquen una sonrisa. En un momentito vamos a hablarles de algo muy especial, de nuestros dólmenes del megalitismo. Ahora vamos a hablar de ello y lo hacemos, como siempre, con la ayuda de nuestras compañeras ahí en la producción. Tenemos a Laura Nieto y en la parte técnica, para que todo suene maravillosamente bien, nuestra Sara Obreo, que nos lleva ya con esta música tan especial.
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7: Y bueno, si pensamos en la historia excavada en piedra, pues quizá toda una generación, imaginemos esto.
9: El centro del universo es sin duda un lugar maravilloso excavado en la roca, llamado Fraggle Rock.

0: Bueno, permítanme el guiño, porque Fraggle Rock nos enseñó que las piedras podían esconder auténticas maravillas y, bueno, atesorar toda la historia de nuestra civilización. Y esto mismo, pues es lo que se está llevando a cabo desde hace ya una década de la mano del proyecto arqueológico Prado Castaño. Una iniciativa de investigación desde el corazón de la Sierra de Gata que ahora da un paso más con la creación de la primera biblioteca especializada en el estudio del megalitismo, que se impulsa desde un espacio rural como es la localidad de Hernán Pérez. Para hablarnos de su importancia y de cómo las piedras, los dólmenes y los menhires pueden contarnos nuestra historia y contribuir a la vez al desarrollo de un entorno como es la Sierra de Gata, pues hoy madruga con nosotros quien es presidente de la Mancomunidad de Sierra de Gata, alcalde de Hernán Pérez y también director del proyecto Prado Castaño. Muy buenos días, Pablo Iglesias.
1: Hola, buenos días, ¿qué tal?
0: Bueno, estamos encantados de hablar contigo porque este proyecto, leyendo un poquito por encima, nos llena de magia, nos llena de ganas de conocer un poquito más lo que es todo nuestro entorno y nuestra historia escrita en piedra, diríamos.
1: Sí, bueno, desde luego para nosotros sí, ¿no? Es como otro pasito más en una iniciativa que llevamos intentando sacar adelante, bueno, pues con mucho cariño, mucho esfuerzo y con el apoyo de mucha gente, pues ya desde hace, pues como tú bien dices, como prácticamente una década.
0: Sí, porque, bueno, tenemos que decir que es mucho más allá, ¿no? Para ir iniciando lo que es la explicación desde ese proyecto arqueológico Prado Castaño, no es hacer una excavación en un entorno de un dolmen o en una zona de yacimiento, sino mucho más. ¿Qué es? ¿Cómo explicaríamos qué es exactamente Prado Castaño?
1: Bueno, pues el proyecto Prado Castaño es una iniciativa que buscaba en un origen proteger, estudiar y conservar, bueno, pues algunos yacimientos megalíticos que eran conocidos desde antiguo en la localidad de Hernán Pérez. El planteamiento es que, bueno, nosotros intentamos que desde el principio la idea fuera algo más, precisamente para intentar que esa excavación, bueno, pues se asumiera por parte del ayuntamiento, por parte de las instituciones, bueno, pues eso, no solamente como una actuación puntual, ¿no?, sino como un elemento que pudiera ayudar a atraer a Hernán Pérez, bueno, pues población flotante en el sentido de estudiantes, de científicos, investigadores, que estuvieran, bueno, pues interesados en mejorar un poco el estudio y el conocimiento de la historia de la comarca de la Sierra de Gata, que por desgracia, bueno, pues era como un gran agujero negro, ¿no?, en el estudio, bueno, en general en muchos estudios de muchos periodos de la historia, pero en concreto de estos momentos prehistóricos, pues mucho más, ¿no? Sí. Los que nos dedicamos un poco a esto, pues sabíamos que hay, bueno, pues un gran conocimiento en amplias zonas de Portugal, en la zona de Alentejo, de Algarve, por supuesto también toda la zona de Alcántara, pero parecía como que aquí no había nada, ¿no? Y sin embargo, sí, nosotros sabíamos que había mucho, pero que estaba, bueno, pues poco tocado. Entonces, sí. Bueno, pues ahí intentamos lanzarnos al ruedo, pues eso, de una visión integral, ¿no? Algo que fuera no solamente la excavación, sino que nos permitiera, pues poco a poco, ir generando herramientas para el propio territorio.
0: Desde luego, esas herramientas, ¿no?, que se puede hacer también desde el mundo rural, con lo cual tiene un valor añadido, ya no solamente el desarrollo del proyecto en sí mismo, que desde luego tiene todo su valor, sino además demostrar que podemos descentralizar, ¿no?, que muchas veces pensamos en estos grandes proyectos o entornos de investigación en grandes ciudades, en otras sedes. Vosotros lo vais a transformar desde aquí, con lo cual va a ser pionero también Hernán Pérez y la Sierra de Gata en cuanto a esta iniciativa megalítica, casi en todos los sentidos, podríamos decir, Pablo.
1: Sí, bueno, a ver, a lo mejor son palabras muy muy grandes, ¿no?, muy grandilocuentes. No sé si nosotros vamos a conseguir transformar algo, ¿no? Lo que sí que vamos a intentar es poner o continuar poniendo nuestro granito de arena. Al final sí que, bueno, es paradójico que bueno, la inmensa mayoría del patrimonio pues se encuentra en zonas rurales, ¿no? Y sin embargo, parece que es precisamente en las grandes instituciones académicas, que, bueno, pues como es lógico, están en las grandes ciudades donde se capitaliza pues todo ese conocimiento, ¿no? Yo creo que es interesante que, bueno, pues que empecemos a pensar también en esas herramientas que podemos darle a la España rural, que a veces no son tampoco ni muy costosas ni muy complejas, que es simplemente una cuestión de voluntad, y ahí estamos nosotros un poco peleando con ello, ¿no? Uh-huh. Nosotros hemos intentado bueno, pues llevando a cabo excavaciones arqueológicas que después tienen, por supuesto, una dinámica académica y científica de estudio, pero intentamos también hacer muchísima difusión e intentamos también, bueno, pues que esto tenga una pata relacionada con el turismo, ¿no?, que para nosotros es muy importante. La biblioteca es el último esfuerzo que estamos desarrollando, pero hay que recordar que en colaboración con el propio Ayuntamiento y la Diputación de Cáceres, pues hemos conseguido transformar el Centro de Interpretación del Aceite de Oliva y el Vino. Ahora se convertirá en Centro de Interpretación del Megalitismo. Conseguimos también crear un aula de interpretación en un pequeño edificio pues prácticamente abandonado que teníamos en la dehesa municipal. Hacemos divulgación, estamos intentando pues eso, que el proyecto tenga muchas patitas que le permitan prosperar.
0: Sí, sobre todo que se convierta un poco en punto de encuentro, ¿no? Porque muchas veces sí que hay, ¿no?, pues estos libros, estos estudios, a lo mejor un poco dispersos. Vosotros queréis concentrarlo ahí también para ser centro de referencia, ¿no?, de ese estudio. Como bien decías, desde un punto de vista investigador, también desde el punto de vista turístico, esa historia, esa arqueología peninsular en el que vais de la mano incluso de otros centros que están colaborando con vosotros. Ya tenéis bastantes volúmenes, habéis comenzado. ¿Cómo está hoy por hoy esa biblioteca?
1: Bueno, pues nosotros ahora mismo tenemos 250 volúmenes físicos, es un fondo humilde, pero que son ahora mismo los volúmenes que forman el núcleo fundacional de este fondo, y tenemos otras 250 referencias aproximadamente en digital, porque hay muchas instituciones que no conservaban a lo mejor ediciones físicas, pero sí conservan ediciones en digital. Entonces, ahora mismo el fondo se compone de unas 500 referencias, que nosotros además vamos a ir ampliando y vamos a intentar además tener, esas referencias que a veces son paper académicos, en PDF, vamos a intentar también sacarlos en papel para facilitar el ojeo, ¿no? Que a veces es verdad que hoy por hoy impera lo digital, pero yo creo que el fondo físico siempre es algo a tener en cuenta, ¿no?
0: Sobre todo porque siempre sea ese punto, ¿no?, desde donde se mantiene, se conserva y que se haga esa labor a veces, ¿no?, de espigado, podríamos decir casi, ¿no?, en estas labores que conocemos tanto en Extremadura.
1: Claro, es que a veces incluso caemos en el error de que está todo en internet, ¿no? Yo creo que hay que empezar a asumir, y la gente tendría que darse cuenta de que no está todo en internet. Cuando alguien hace el ejercicio de leer un libro de 300 páginas desde la página 1 hasta el final, pues ese ejercicio casi de introspección, leyendo sobre un tema concreto durante un tiempo, eso te permite, asumir un conocimiento infinitamente mayor que el que encontramos muchas veces piqueando en internet, ¿no? Y yo creo que en este sentido, la importancia del fondo, la biblioteca, como lo queramos llamar, radica un poco en eso, ¿no? En que se trata de acumular ese conocimiento, conservarlo, por supuesto, preservarlo, y intentar hacer ese esfuerzo de provincia a provincia, ir recopilando toda la documentación referente a megalitismo a nivel peninsular, que es un poco nuestra inquietud.
0: Bueno, estamos viendo que hay muchas personas que les haya resultado atractivo, ahí está claro que el proyecto ha gustado, que es algo que no existe como tal, ¿no?, en este sentido, de hacerlo de esta forma, desde un punto como es nuestra España rural, y en este caso estamos hablando desde una población como es Hernán Pérez, en plena Sierra de Gata, y ahí vemos, aparte del respaldo, ¿no?, financiero del propio Miteco, del Ministerio de Transición Ecológica y Reto Demográfico, también habéis tenido colaboración, ya lo estabas tú mismo comentando, Pablo, de otras instituciones, ese Centro de Ciencias Humanas y Sociales, el CSIC, el Museo Arqueológico de Vizcaya, vemos otros institutos de arqueología también de aquí de Mérida, la Biblioteca Nacional de España, o sea que se ve que hay interés y que hay unas ganas de colaborar, aparte de que vosotros me imagino que estáis pendientes de dónde puede haber fondos interesantes en unos y otros sitios.
1: Claro, nosotros de todas maneras lo que nos hemos llevado es una sorpresa muy grata, porque nosotros lanzamos un poco esto como el que lanza un mensaje en una botella al mar, ¿no? A ver si conseguíamos respuesta, porque es verdad que, claro, nosotros hemos destinado una cantidad muy pequeñita a adquirir los primeros 50 volúmenes, y de repente, en la sede de la Mancomunidad de Municipios de Sierra de Gata, en Hoyos, empezamos a recibir cajas de libros. Y así ha sido, y además con unas cartas que acompañaban normalmente a esas cajas de libros, muy bonitas, ¿no? Animándonos a continuar, prestándonos apoyo total, y muy interesados en esta iniciativa, ¿no? Que yo creo que quizá un poco lo rompedor de esa iniciativa es esa, ¿no? Es eso, ¿no? Que estamos, reivindicando hacer esto en un municipio que apenas llega ya a los 400 habitantes, ¿no? Entonces, yo creo que todo eso despierta, no sé si cierta nostalgia, cierto romántico, romanticismo o qué, o simplemente si le había gustado. Y nosotros, bueno, pues muy contentos de recibir apoyo de diputaciones de todo el país, hasta museos, hasta bueno, la propia editorial Despertaferro. O sea, bueno, pues estamos la verdad que encantados y bueno, y de hecho periódicamente pues seguimos mandando correos electrónicos y las respuestas pues siguen siendo positivas.
0: Bueno, o sea, estamos deseando disfrutarlo ahí, poderlo ver, contemplar y ver cómo va creciendo a lo largo del tiempo, y estamos encantados, ¿no?, de ver que se van gestando este tipo de iniciativas que convierten un poco, ya haciendo ese guiño a cómo empezábamos, que nos vas a permitir, ¿no?, cómo empezábamos con esos Fraggle Rock, ¿no?, que nos enseñaban la importancia de la roca, de excavar, e incluso ese tío que tenía, Mattel Viajero, que era el que iba allí acá y luego contabas las historias, pues ahora podemos encontrar todas juntas en esta biblioteca especializada en el estudio del megalitismo en Hernán Pérez. Muchísimas gracias por habernos acompañado como presidente de la Mancomunidad de Gata, también como alcalde de Hernán Pérez y director de ese proyecto Prado Castaño, que estamos deseando seguir viendo crecer. Pablo Iglesias, un saludo, buen día.
1: Muchísimas gracias, buen día.

0: No, nuestros pueblos están vivos y muy vivos, ya vemos, con iniciativas como esta de la que acabamos de hablar en Hernán Pérez, y también con otros muchos temas que sin duda van a ocupar nuestra actualidad. Vamos a comprobar de qué vamos a hablar hoy, como siempre, con nuestro compañero Luis Moral. Bienvenido de nuevo, Luis. ¿De qué
1: tal,
0: hablaremos
1: Nuria?
0: Hoy? Muy pendientes, ya sabemos, bueno, de terremotos,
1: de eclipses,
0: hay muchos
1: del
0: temas.
1: Cielo hoy. Y de la tierra.
0: Muchas cosas.
1: Por tierra,
0: es María,
1: y de ahí noticias hoy, desde luego que sí.
0: Estáis pendientes.
1: Y estamos atentos a la sanidad animal, porque han detectado, como sabes, dos focos de brucelosis en explotaciones de vacuno en Alburquerque y Badajoz, los primeros en 4 años aquí en Extremadura. Oh. Es una enfermedad contagiosa que provoca abortos múltiples en reses de vacuno, también en otros animales. Y cuidado, porque nos cuentan los expertos que también puede afectar a personas.
2: Todos los quesos que podemos consumir, todos los lácteos que podemos consumir, todos han pasado por ese proceso de esterilización. Solo nos quedaría la preocupación de aquellas personas que, porque es una enfermedad profesional, ganaderos, veterinarios,
1: que son los que pueden estar en riesgo de contraer esta...
0: Y que hay muchos en Extremadura, desde luego, tienen que estar siempre muy,
1: esa enfermedad,
0: muy
1: sí.
0: vigilantes.
1: Otra enfermedad que preocupa es la fiebre del Nilo Occidental. Se ha confirmado ya el tercer caso aquí en Extremadura, un joven de 21 años, uh-huh. en Don Benito. No han tenido que ingresarle en el hospital. La mayoría de los casos no presentan síntomas, hay que saberlo también. Y por otra parte, una noticia interesante que hay que aplaudir, sin duda. Mujeres investigadores extremeños van a participar en MamoRisk, que es el primer estudio nacional que calcula el riesgo individual de padecer cáncer de mama.
0: Siempre es bueno.
3: El objetivo del proyecto MamoRisk es pasar de un modelo igual para todas las mujeres a un modelo mucho más personalizado, teniendo en cuenta los antecedentes familiares, personales, el estilo de vida o las características de cada una de las mujeres.
1: Un avance interesante, desde luego.
0: Es que además es muy importante, cada persona es un mundo, pero es verdad que tener esa prevención fundamental es esencial, en este caso con esos estudios, y también pues cada una de nosotras tenemos que vigilarnos.
1: Hay que vigilarse, claro que sí. Y bueno, un asunto del que está mucha gente pendiente, el eclipse de sol. Para muchos deseado, para otros, me incluyo, no tanto.
0: Yo también, yo miraré un poquito al suelo a ver cómo se oscurece, porque ya, claro, la prevención es fundamental y esto de los ojos da un poquito de susto.
1: Sí, bueno, los que sí quieren visionar ese eclipse, pues prefieren lugares exteriores, fuera de la ciudad, pero a otros, pues lo que te contaba, que ni fu ni fa.
4: En un parque, porque ahí se ve al aire libre y se puede ver bien.
5: Cuando es una libre y fuera de la ciudad.
6: Pues yo creo que voy a ser una de las pocas o muchas personas que no lo voy a ver, porque a mí el tema del cielo no me llama mucho la atención.
1: Eclipse que llega, Nuria, en un día de mucho calor, desde la 1 del mediodía, varias zonas de Extremadura en aviso naranja por altas temperaturas, el Tajo y el Aragón en Cáceres y Las Vegas del Guadiana en la provincia de Badajoz.
0: Que se lleven un abanico, si van a verlo, un buen abanico siempre.
1: Un abanico no vendría mal, no. Los incendios forestales también nos ocupan, el de niebla en Huelva sigue activo, ya no se está propagando tan deprisa, esa es la buena noticia, pero han ardido allí más de 25.000 hectáreas y todavía hay 800 desalojados.
7: ¿Se ha ido todo el pueblo?
8: Sí, claro.
7: ¿Quedan solamente ustedes?
8: Cogiéndole la camisa.
1: En el fuego de las Peñas de Riglos, en Huesca, han ardido 4.200 hectáreas y han evacuado 8 pueblos. Pudo deberse a las obras en una carretera. Y aquí en Extremadura, rápidamente los bomberos sofocaban anoche un incendio de pastos en Mérida, en las traseras de la urbanización La Calzada. Miramos también a Colombia. Siguen buscando supervivientes del terremoto bajo los escombros. Las zonas más castigadas, Cali, Pereira o Manizales. Ya hay 188 víctimas mortales confirmadas, 3.000 desaparecidos, 164 de ellos españoles. Los colombianos que viven aquí en Extremadura apelan a la esperanza.
9: Que estamos dispuestos a hacer equipo entre nosotros, somos un pueblo que es muy hermanado y que seguro entre nosotros saldremos adelante.
0: Y nosotros con ellos tenemos que estar también.
1: Con ellos,
0: supuesto,
1: claro que
0: corazón.
1: Sí. Pendiente seguimos también de Ceuta, la ministra de Defensa se reúne hoy con el presidente ceutí. Y los colegios extremeños de médicos dicen que los servicios sanitarios están allí colapsados. En Toro, en Zamora, la Guardia Civil ha detenido a los padres de un bebé de 3 meses hasta que se aclare la causa de la muerte del pequeño en la autopsia. No tenía signos de violencia, pero investigan si hubo dejación en sus cuidados. En San Pedro de Alcántara han detenido a un hombre de 58 años como presunto autor del asesinato de su pareja, una mujer trans de 36. Aquí en Extremadura, FADEMUR lanza una campaña para sensibilizar a la sociedad rural sobre esta lacra. Y según medios de Estados Unidos, atención, el presidente de ese país, Donald Trump, tuvo que esconderse en un contenedor de comida para cambiar de avión en secreto, en Ankara, la capital de Turquía. ¿Por qué? Pues por una amenaza de Irán. Tuvo que salir oculto del avión presidencial del Air Force One.
0: Es una película continua. Yo no sé si ya se
1: la
0: inventa
1: este
0: para
1: señor
0: seguir.
1: Es una película
0: capítulo
1: total.

0: Nosotros siempre queremos desconectar la tristeza, aunque de vez en cuando tiene que llegar, porque es como la vida. Pero sí, si lo hacemos con estos pasos de baile un poco complicados a esta hora y con el café en la mano. Pero sí vamos a echar una mirada atrás, como siempre a esta hora, con la ayuda de nuestra Beatriz Rosado.
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0: Sorprendente, 12 de agosto. ¿Cómo van avanzando las fechas, los días? Estamos en la fecha clave, en el día del eclipse. Pero, como decimos, vamos a mirar a épocas anteriores y vamos a viajar en el tiempo porque, además, tenemos aniversarios, fechas claves. Vamos a ver qué nos trae hoy Beatriz Rosado. Buenos días.
7: Hola, buenos días, Nuria.
0: ¿Por dónde nos llevas hoy?
7: Bueno, y comenzamos en nuestra comunidad, comenzamos en Extremadura, porque este 12 de agosto se cumple un año del mayor incendio registrado en la historia de nuestra comunidad.
8: Este incendio es una bestia. Habéis tenido unas condiciones que hacían que este incendio, de verdad, está fuera de capacidad de extinción.
9: Nunca lo he visto antes y yo voy hace casi 20 años y yo no conocía esta magnitud de incendio. No sé cómo describirlo o cómo lo describen, pero no lo había visto antes.
7: Son las declaraciones de dos bomberos que participaron en las tareas de extinción de este incendio, como decimos, se conoce como el peor que se ha registrado aquí en nuestra región.
0: Todos lo recordamos porque la verdad es que es terrible. Cada año, desde luego, vemos situaciones muy complicadas, pero esta, desde luego, lo fue y ahí estuvieron los servicios de emergencia y, bueno, nuestros compañeros también de informativos contándolos minuto en minuto.
7: Y este incendio, Nuria, lo causó un rayo de una tormenta. Se vio favorecido por las altas temperaturas, las llamas y también por el fuerte viento que había en la zona.
0: Una conjunción complicada.
7: Exactamente, la tormenta perfecta, ¿no?, que se suele decir. Afectó al Valle del Ambroz y también al vecino Valle del Jerte. En total, 18 términos municipales en esa zona se vieron afectados. Cientos de personas fueron desalojadas y se ordenaron también el confinamiento de otros tantos municipios.
10: Es que fue todo muy rápido. No di tiempo ni a ver la cerveza en el chiringo.
11: Intentando ayudar a las personas mayores, sobre todo, las personas que vivían solas.
12: Pues de lo malo, malo, bien. Porque nos han atendido bien, hemos estado ahí y ya está.
13: Pues muy jodida, porque yo no quería salir del pueblo y me han sacado por la fuerza.
14: Y allí nos echaron porque estaba todo cortado. Y no sé si no están las viviendas, los negocios, todo. No podemos hacer nada. Viene como viene y hay que aceptarlo.
15: Mis padres viven allí, tienen 80 años y no había manera de sacarles de allí. Se les metió la cabeza que no salía.
7: Pues tras 6 días activo, el 18 de agosto, las llamas entraron en Castilla y León por las montañas del municipio salmantino de Candelaria. O
0: sea, dando, es que
7: no mejoraba la situación.
0: Y ahí, mira, seguimos ahora precisamente, estamos muy pendientes de esos otros fuegos y escuchamos hace un momento un audio de una señora que decía: es que tengo que coger mis cochas, tal, y le comentaba el servicio de emergencia: es que tenemos que llevarnos a mucha gente, no solo usted. Uh-huh. Es que son estas situaciones que son persona a persona, aunque luego nos quedamos con las cifras, pero cada persona es una situación y un drama.
7: Sí, a veces uh-huh. se nos olvida que lo material no es
0: importante. Eso es lo primero. Todo es importante, pero lo primero es la vida.
7: Exactamente.
0: Claro.
7: Márchate y lo que se queda allí, pues se queda, no pasa nada. Para detener su avance fue necesaria la intervención de la Unidad Militar de Emergencias, brigadas forestales, bomberos, más de un centenar de camiones, 10 helicópteros ligeros, 10 aviones anfibios, maquinaria pesada. Te recuerdo todo esto para que la gente se haga una idea del terrible incendio
0: de lo que
7: tuvimos
0: aquí
7: hace un
0: claro,
7: año.
0: Y de todos esos efectivos que están ahí para echarnos una mano y desde aquí nunca les damos las suficientes gracias. Vaya, desde luego, ese reconocimiento
7: sí,
0: que hay que hacer.
7: Ponen continuo. Su vida en riesgo.
0: Totalmente. Nosotros corremos en dirección contraria y ellos hacia donde tienen que hacerlo para intentar sofocarlo.
7: Y también nos ayudaron otras comunidades autónomas, como por ejemplo Andalucía y Madrid, y otros países también. Vinieron bomberos de otros países, de Portugal, de Francia y de Alemania.

0: ha ocurrido en el torno, que se mantiene en este momento activo. Hay que estar pendientes, hay que meter los medios como aéreos como se han metido, hay que trabajar desde tierra. Y por tanto, tendremos que estar muy pendientes en las próximas horas.
1: También la Junta de Extremadura pendientes de llevar efectivos y de contarnos lo que estuvieron también ahí atentos, sí, para que todo el mundo supiera lo que estaba pasando.
2: Sí, escuchábamos a la vicepresidenta Abel Bautista explicando cuál era la situación en este momento. Por fin el plan InfoEx dio por extinguido este incendio el 28 de septiembre. Wow, el 28 de septiembre.
1: Más de un mes después.
2: Exactamente, un mes y medio después de su declaración, afectó a 17.367 hectáreas.
1: Bueno, y de esta noticia muy triste, que a todos nos encoge un poco el estómago y el corazón, ¿con qué vamos también? ¿Por dónde nos encaminamos?
2: Sí, vamos con otras cosas, porque este 12 de agosto de 1951, Isaac Merit Singer, ya te doy alguna pista, Singer.
1: Bueno, tengo algún descosido por ahí, ¿cómo puede servir?
2: Patentaba en Boston la primera máquina de coser. Pero ojo, porque no la inventó él, la primera máquina de coser fue inventada por Elias Howe, en 1846. Sí, pero él lo que hizo fue perfeccionarla.
1: Ah, vale, o sea, tú has hecho tal y yo voy y lo hago un poquito mejor y pongo mi nombre.
2: Exactamente.
1: Bueno, así es, Singer.
3: Martes antes de almorzar, una niña fue a lavar, pero no pudo lavar porque tenía que bailar así.
2: Que sepas que los amantes del vintage están dispuestos a pagar hasta 250 euros por una máquina Singer de los años 70.
1: Ajá, no me extraña,
2: si tienen alguna,
1: son preciosas.
2: Guárdenla, ¿eh? Guárdenla.
1: Oye, yo recuerdo en Valladolid hay como una cafetería, un restaurante que tiene en las mesas de estos sitios de costura, sí, como mesas del restaurante.
2: Alto,
1: efectivamente,
2: sí,
1: muy chulo, muy bonito.
2: Es que, como tú decías, es como una obra de arte.
1: Es una joyita.
2: Esas máquinas, sí, de coser ya no las hacen igual. Bueno, seguimos con más acontecimientos que se produjeron un 12 de agosto. En 1988 se estrenaba en las salas de cine la película La última tentación de Cristo, dirigida por Martin Scorsese. Una cinta muy polémica, Nuria, principalmente por su representación de Jesús como un ser humano con dudas y también con tentaciones.
1: Claro, es que esa dualidad, ¿no? Es Dios, pero también es humano. A mí
2: exactamente.
1: Es que me gusta.
2: Se alejaba de esa imagen tradicional de la Biblia. Uh-huh. Esto generó pues fuertes críticas y protestas por parte de grupos religiosos, quienes la consideraron esta película pues una blasfema y también ofensiva.
1: Un poco violenta, eso es verdad. Hay quien no la ve porque dices que parece que te salta y la sangre. Bueno, pues es que es un desarrollo que es así, ya lo saben.
2: Vamos a escuchar un fragmento de esta cinta.
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5: Jesús, soy el que has estado esperando. Acuérdate de cuando eras un niño. Tú gritabas, conviérteme en un dios.
2: Esta escena me recuerda a Blade Runner porque es el mismo doblaje.
1: Efectivamente. La voz, sí. Bueno, es Constantino Romero, si
2: sí,
1: no me equivoco. Es
2: sí,
1: una voz,
2: sí,
1: bueno,
2: sí,
1: inconfundible.
2: Bueno, en esta escena Jesucristo se encuentra con Satanás, le pide que se una a él y bueno, pues ya sabes, esto a los creyentes no gustó nada. Terminamos este recorrido con la cantante Lola Índigo.
6: Dice...

0: hace justo 2 años, un 12 de agosto de 2024, este tema era número 1 en las listas de música de nuestro país y con ella nos despedimos.
1: Pues
0: ¿eh?
1: Me encanta y nos sirve para bailar, para coger ritmo y para empoderarnos, que es lo que dice. Ya, pues quieres tú ser rey si no tienes la reina, claro, ¿qué vamos a hacer? Beatriz Rosado, nuestra reina de los viajes en el tiempo. Hasta mañana.
0: Hasta mañana.

0: poquito menos de 15 minutos para llegar a las 8 de la mañana. Y oye, nosotros tenemos nuestras reinas desplegadas por todas las delegaciones. Así es que venga, vamos, Sara, vámonos al ratino.
1: Madrugando, que es gerundio.
2: En mi escuela todos dicen que estoy loca, pero no me importa porque se equivoca.
0: Nada, nada, no estamos locos. Lo que sabemos, lo que queremos, como decía el otro, ¿no? Empezamos con este ritmazo también que nos traen, pues, nuestra mejor música de Eurovisión Junior. Ahí tenemos como la Lola para dar paso a nuestras compañeras y pasar lista. Tenemos en Plasencia a Jimena Matías. Buenos días.
3: Hola, ¿qué tal? Buenos días.
0: Oye, qué alegría escuchar. Siempre tengo muy cerquita a María Díaz, que es otra reina. Buenos días.
4: Hola, muy buenos días.
0: A ver, saludamos en Cáceres. Buenos días, reina Mabel Sánchez.
5: Muy buenos días, pero qué energía despiertas.
0: Hay que empezar en
5: y transmites, claro que sí, claro que sí.
0: Hay que empezar con ánimo, con energía, porque estamos en el mejor día de la semana, claro que sí. Además, hoy es un día especial. Empezamos así en lo alto y vamos a terminar mirando a las alturas hoy. También tenemos ahí otra reinona desde Badajoz, Nina Flores. Buenos días.
6: Buenos días.
0: Oye, vamos a ver, porque yo he puesto esta musiquita que tiene mucho ánimo, que tiene mucho ritmo, pero hoy la encargada de nuestro fondo musical, no sé si ha cumplido las entregas de unas delegaciones a otra, no, pero a ver.
3: Ya te digo yo que sí, porque encima me he puesto a buscarlo en nuestro buscador y de repente veo que Nina lo había sacado ayer. Digo, pero bueno,
0: ya me ha hecho
3: que
0: el trabajo.
3: Me lo tiene preparadito y maravilloso.
5: Sí, sí, sí, sí.
3: Pues ahí. Gracias.
0: Ahí tenemos
3: pues sí.
0: Una colaboración Badajoz-Plasencia, a ver qué nos han puesto hoy entre Nina y Jimena para ambientar esto.
3: Dale, dale.

0: Ahí nos acordamos unas de otras siempre y en este caso, si lo es esa canción.
1: Claro, la canción la traemos porque se llama Esa Estrella y nada, y tenéis que subir ahora, justo la música,
0: súbelo.
1: ahora.

0: salud que todos esperamos, desde luego que sí.
1: Tengo que decir que este es un grupazo que a mí me encanta, que lo he seguido desde que empezó y moriría por ir a todos sus conciertos, pero bueno, ya hace tiempo que no voy, pero...
0: No te vamos a pedir, tú que vayas y lo disfrutes, por favor.
2: Claro, claro.
1: Sí. Y os diré que bueno, que por supuesto hoy tenemos que seguir hablando bueno, de Eclipse y ya, bueno, no sé si luego tendremos como mucha repercusión a partir de mañana de qué ha ocurrido, si seguiremos en la Tierra o no, pero yo os voy a recomendar, cómo no, hoy ver el eclipse de sol.
0: Con los pies en la Tierra, pero la mirada en el cielo.
1: Claro, desde Valcorchero, no sé si me matarán las autoridades porque ya sabéis que dicen que no nos movamos mucho con el coche y demás, bueno, pero yo creo que este es el sitio...
0: con tiempo.
1: Sí, es el sitio mejor, yo creo, para poderlo ver en esa puesta de sol. Aquí nos dijeron ayer desde el ayuntamiento que la hora de Plasencia, donde mejor se va a ver ya totalmente, ese eclipse se va a hacer de noche total, va a ser a las 8:37 en concreto, ni minuto antes ni minuto después.
0: Ahí está, qué puntual.
1: Y ojito que sigamos todas las recomendaciones de seguridad física y de salud que llevamos días contando y que repetiremos. Pero además ya sabéis que nos encanta contar las fiestas de los pueblos de alrededor, claro. Y por supuesto siguen mis queridas fiestas del tabaco y del pimiento en una localidad maravillosa como es Jaraíz, que hay, bueno, nuevas visitas guiadas a partir de las 10:30 de la mañana, Nuria. También a las 12 hay suelta de dos vaquillas, va a haber una charanga, parque infantil acuático, que esto está un poco mal porque ya podían dejar también a los mayores que nos remojásemos un poco.
0: Sí.
1: Claro, y a la tarde suelta de un novillo y un toro. Y mucha música hoy, bueno, con un súper clasicazo que yo he flipado. Fórmula Quinta va a estar en Jaraíz.
0: Bueno. Eso está bien, porque además ya te anima a decir, vamos de fiesta, vamos a pasarlo bien.
1: Eso es.
0: Que no nos quejaremos mucho de esto de las piscinas para los niños, porque estando en Jaraíz de la Vera, malo será no encontrar algún sitio.

0: donde echa un chapuzón por ahí.
1: Hombre, ya sabes tú que hay un montón de charcos y si no hay, pues en todos los alrededores de la Vera, que es maravilloso.
0: Desde luego, en ese norte maravilloso. Bueno, y de verlo por ahí, vamos a ver qué tenemos en Mérida hoy, aparte de mucho eclipse también.
2: Pues efectivamente, en Mérida, como en el resto de ciudades, la actividad que va a centrar el día pues es la observación del eclipse. Aquí en la capital autonómica ha organizado la actividad el ayuntamiento junto a la sociedad científica local y el grupo de investigación Kraken de la Universidad de Extremadura. Va a ser en la terraza del Centro Cultural Alcazaba. Allí va a haber un telescopio para hacer un seguimiento del sol y transmitir las imágenes en una pantalla, que ahí sí se puede ver con seguridad.
0: Bien, ahí sin problema.
2: El programa va a comenzar a las 7 de la tarde con una presentación y ya después la proyección. La entrada es libre hasta completar aforo. Y por otro lado, el Circo Romano tendrá la entrada gratuita entre las 7 y las 9 para poder disfrutar de este fenómeno, pero aquí sí hay que llevar las gafas homologadas, ¿eh?
0: Eso, cada uno que se lleve las gafas, que la hemos ido acumulando en estos días, bueno, con mucha precaución.
2: Había que hacer acopio,
0: Y si no miren ustedes al suelo, que lo van a ver también oscurecerse, no pasa nada, si el ambiente va a ser estupendo, y además aquí en Canal Extremadura lo vamos a seguir minuto a minuto, lo van a ver las imágenes estupendamente en nuestra app, ahí la tenemos en Xplay y también a través de la tele, aquí se lo contaremos en la radio, no hay problema.
2: Eso es, y un apunte más, este miércoles también se estrena en el Festival de Teatro Clásico la obra Fedra en los Infiernos, como siempre la cita a las 11 menos cuarto, las entradas en la web del festival.
0: Bueno, ahí después que terminemos el tema del eclipse, pues nos vamos para el teatro, está muy
2: está
0: bien.
2: Está todo programado.
0: Muchas
2: ya.
0: Muchas gracias, María. Vamos a ver por Cáceres que tenemos, Mabel.
3: Pues por Cáceres, eclipse y elegir, que está todo el mundo dudando dónde ir, dónde no ir, sí. si a el ferial, si a el Santuario de la Montaña, si a la Boitrera, si a Valdeflores, si al Cerrotero, o sea, al Paseo Alto, etcétera, etcétera. No se sabe muy bien. Está aquí la gente con la aplicación. Ya sabéis que hay una aplicación para buscar, pero eso sí, es que no tienen en cuenta los edificios, con lo cual es un poco complicado.
0: Sí,
3: hay,
0: sí.
3: Hay que saber muy bien por dónde sale el sol, ¿eh? Y dónde se pone en la ciudad.
0: Sí, yo ayer pensaba, ¿qué hago yo con mi gato? A ver si le va a dar por mirar. Y digo, no sé, a esa hora desde mi casa, yo creo que aunque salga al patio, no veo el sol.
3: Bueno, pues aparte del eclipse, que hoy estamos todavía en ello, en la Biblioteca Pública esta mañana, en la Biblioteca Pública Rodríguez Moñino, María Brey, dentro de su ciclo estival de cuentacuentos, pues este miércoles el turno para Crepusculina y Eco, con Rafael Morgado y Damaris Morgado. Es un cantacuentos en el que las viajeras del más acá, con su baúl mágico, pues recorren varios cuentos sobre aventuras y música, actividades para disfrutar en familia, lógicamente, con canciones en directo para cantar y bailar. Y es de 12 del mediodía a 1 de la tarde y la entrada es libre y gratuita, es pre-eclipse, actividad pre-eclipse.
0: Nos da tiempo a llegar, quien está en casa todavía se pueden organizar, eso está bien.
3: Claro. Luego, si hay más tiempo, como va a haber vida tras el eclipse, os cuento una...
4: Espero que sí.
3: Por cierto, acabo de leer lo de las recomendaciones con el móvil. Yo que pensaba con mis gafas, eso sí, pero hacer alguna foto con móvil también hay que tener precauciones.
1: Sí,
3: digo,
1: que se te puede tostar el objetivo del móvil, ¿no? Imagínate. Y ya nunca más hacer fotones.
0: Ni selfie ni nada,
3: pues,
0: no.
3: Nada. Pues, habrá que buscar.
2: Tampoco vale poner las gafas delante, ¿eh? Que se queman los sensores.
0: Efectivamente. No piensen, bueno, pues le pongo las gafas. No,
2: también se queman.
0: Nada, cuidadito, mejor. Bueno,
3: ¿Y qué protector le ponemos al móvil? ¿Se adquieren por ahí o qué?
0: Sí, hay unos filtros especiales. Conviene informarse y si no, no lo hagan. Que vean los profesionales, esto hay que dejarlo.
2: Mabel, te tengo que decir que como con las gafas también están agotados los filtros, ¿eh?
0: Sí, es complicado ya.
3: Vale. Pues fíjate yo que me acabo de enterar de lo del filtro del móvil.
0: Bueno, a ver si le va a explotar a alguno. No digan que no le avisamos, ¿eh? A ver si se va a quedar desde el móvil con lo que cuestan. No. Bueno, pues nos quedamos con esas recomendaciones ahí. Y en Badajoz, Nina, ¿qué tenemos hoy?
4: Pues, ¿qué vamos a tener? Como
0: a ver si se
4: la
0: me puede ocurrir
4: es,
0: algo.
4: ¿Dónde vamos a verlo?
0: Es verdad, ¿dónde nos vamos? ¿Dónde
4: bueno,
0: nos vamos?
4: Pues por aquí se baraja la Alcazaba, los jardines de la Alcazaba, el Parque del Río, los puentes, son los sitios que se barajan, pero tenemos también sitios que abren especialmente para el eclipse, como son el Fuerte de San Cristóbal, va a abrir de 7 de la tarde a 10 de la noche, y también la terraza de la Fundación CB, Montesinos 22, aquí es entrada libre hasta completar aforo, un aforo que es más pequeñito que en el Fuerte de San Cristóbal. Y tenemos un plus porque vamos a tener música en directo con el piano de Pedro Monti, así que si quieren tener unas vistas espectaculares y con música de fondo, pues vayan prontito porque no creo yo que se acotarán súper pronto.
0: Seguramente.
4: ¿Cuándo es el punto álgido aquí? Según el Instituto Geográfico Nacional, a las 20:36.
0: Un minuto antes que

0: la esencia.
1: Mira, anda,
2: tenemos
1: ya nos adelantáis.
3: 20-34 en Cáceres. Ah,
0: bastante. Oye, pues lo mismo, si hay uno que tenga superpoderes de ir corriendo, puede verlo en Cáceres, luego ahí hay a Plasencia, luego en... No, luego a Badajoz,
3: hombre,
0: luego a Plasencia.
3: De 20-34 Cáceres a 20-36 en Badajoz, con esa carretera que tenemos que nos une o que nos separa, no sé yo si llegamos.
0: Me parece
2: un apunte más, que tenemos hoy también cine de verano en otra terraza, en este caso la de López de Ayala. Esto es a las 10 de la noche, se proyecta Mi vida a lo grande, donde ven un chico de 12 años, pues resulta que se enamora, pero que sus amigos le toman el pelo y él decide, para gustarle a Clara, que es la niña que le roba el corazón, pues ponerse a dieta.
0: Ajá,
2: bueno, una historia también que puede ser bastante actual. Y una cosa, que además del eclipse, hoy también es el punto álgido para ver las Perseidas, así que quien vaya a ver Mi vida a lo grande, pues yo que sé, ahí en un impas puede mirar al cielo, igual pedir un deseo.
0: Hombre, está bien, porque es que a lo mejor los que somos más temerosos, yo es que tengo que decir que me da un poquito de miedo la cosa del eclipse, que se te va, porque dicen que la retina no lo notas, que te está quemando. Yo prefiero mirar al suelo, a ver la oscuridad, y luego ya cuando pase miro a las estrellas y pido mi deseo, que es lo que se tercia. Bueno, compañeras Jimena, María, Mabel y Nina, muchísimas gracias por acompañarnos un día más, por darnos estos avances y por llevarnos por los mejores sitios. Oye, es que las estrellas nos traigan lo mejor y que sea vuestra compañía cada mañana. Un besito grande.
2: Hasta mañana.
0: Venga. Y a ustedes también les dejamos en buena compañía, la de los servicios informativos de esta casa. Que no cesa, ya saben, queremos acompañarles y disfrutar también como ustedes. Háganlo con mucha precaución. Adiós, adiós.

0: Son las 8 de la mañana.
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0: Buenos días. A vueltas con los problemas en el transporte escolar. Debido a un fallo en un documento de los pliegos de licitación, peligran 356 rutas en Extremadura para el próximo curso. La Junta ha tenido que prorrogar el plazo para presentar ofertas hasta el 9 de septiembre, un solo día antes de que empiecen las clases. Preocupa también la sanidad animal. Detectan dos focos de brucelosis en explotaciones de vacuno en Alburquerque y Badajoz. Esa enfermedad infecciosa y contagiosa, que aparece por primera vez en 4 años en Extremadura, provoca abortos múltiples en reses de vacuno y otros animales. Y ojo, también puede afectar a personas.
2: Todos los quesos que podemos consumir, todos los lácteos que podemos consumir, todos han pasado por ese proceso de esterilización. Solo nos quedaría la preocupación de aquellas personas que, porque es una enfermedad profesional, ganaderos, veterinarios.
0: Confirmado un tercer caso de fiebre del Nilo Occidental en la región. Es un joven de 21 años en Don Benito al que no ha habido que hospitalizar. La mayoría de casos no cursan síntomas. Además, mujeres e investigadores extremeños participarán en MamoRisk, el primer estudio nacional que calcula el riesgo individual de cáncer de mama.
3: El objetivo del proyecto MamoRisk es pasar de un modelo igual para todas las mujeres a un modelo mucho más personalizado, teniendo en cuenta los antecedentes familiares, personales, el estilo de vida o las características de cada una de las mujeres.
0: Y esta tarde llega el que muchos ansían, el momento, por otros no tanto, del eclipse de sol. Muchos ya buscan el lugar para verlo. Quienes quieren contemplar el cielo despejado prefieren los exteriores y fuera de la ciudad. Pero también hay otros a los que este fenómeno pues no...

0: les interesa mucho.
1: En un parque, porque ahí se ve al aire libre y se puede ver bien.
2: Fue una zona libre y fuera de la ciudad.
3: Pues yo creo que voy a ser una de las pocas o muchas personas que no lo voy a ver, porque a mí el tema del cielo no me llama mucho la atención.
0: En la previsión meteorológica tenemos aviso naranja por calor para hoy en varias zonas de Extremadura. Jesús Teniente.
4: Muy buenas, Luis. En el Tajo y el Guadiana, concretamente en el Valle del Tajo y en las Vegas del Guadiana, sus avisos suben a naranja hoy porque se pueden superar con facilidad, que así va a ser con mucha probabilidad. Los 40 grados, hasta los 41, incluso llegarán en algunas poblaciones de las comarcas en torno al Guadiana, también a la parte más oriental del Tajo, la parte baja del Tietar. El Campo Arañuelo, La Serena y La Siberia pueden rozar también esos 40-41 grados. En el resto no es que se vayan a quedar muy lejos, porque pues fácilmente superarán los 37 y 38. De hecho, esas comarcas que no están en aviso naranja lo van a estar en aviso amarillo. Calor que viene acompañado con mucha insolación. Tenemos ambiente despejado hoy, tan solo algunas nubes altas durante la tarde en el sureste de Badajoz. Algo que para esos curiosos que comentas tú que quieran ver el eclipse no les va a impedir hacerlo. Y por lo tanto, día propicio, día con facilidades para poder observar ese fenómeno astronómico y con viento del suroeste y sur. Va a ser en general de carácter flojo en toda Extremadura. En parte, esta va a ser una de las razones que hagan subir las temperaturas.
0: Atentos también, gracias Jesús, a los incendios forestales. El de niebla en Huelva sigue activo, pero ya no se propaga tan deprisa. Han ardido allí más de 25.000 hectáreas y todavía hay 800 desalojados.
5: ¿Se ha ido todo el pueblo?
6: Sí, claro.
5: ¿Quedan solamente ustedes?
6: Cogiéndole la cabeza.
0: En el fuego de las Peñas de Riglos, en Huesca, han ardido 4.200 hectáreas, ha evacuado a 8 pueblos. Pudo originarse, por cierto, por las obras en una carretera. En Extremadura, los bomberos sofocaban con rapidez anoche un incendio de pastos en Mérida, en las traseras de la urbanización La Calzada. Y en cuanto al terremoto de Colombia, siguen buscando supervivientes bajo los escombros. Las áreas más castigadas están en el eje cafetero, Cali, Pereira o Manizales. Ya son 188 los muertos y 3.000 los desaparecidos y se busca a 164 españoles. Los colombianos que viven en Extremadura lanzan un mensaje de esperanza.
7: Que estamos dispuestos a hacer equipo entre nosotros, somos un pueblo que es muy hermanado y que seguro entre nosotros saldremos adelante.
0: Allí han rescatado con vida a una mujer después de 7 horas de búsqueda en Pereira. Es miércoles 12 de agosto. Día Internacional del Disco de Vinilo, Día Mundial del Hijo de en Medio y Día Mundial del Elefante. Hay más asuntos de actualidad que avanzamos en titulares con Juan Carlos Blasco.
8: La ministra de Defensa se reúne este miércoles con el presidente de Ceuta, que pide que se refuercen las fronteras y que España tenga el control fronterizo. El titular de Interior no acudirá a la Comisión de Interior del Senado, que abordará también hoy esa cuestión. Los colegios extremeños de médicos subrayan que los servicios sanitarios están allí colapsados.
0: La Guardia Civil detiene a los padres de un bebé de 3 meses en Toro, en Zamora, hasta que se aclare la causa de la muerte del pequeño en la autopsia. No presentaba signos de violencia, pero se investiga si hubo dejación en su cuidado.
8: Arrestan en Málaga a un hombre de 56 años como presunto autor del asesinato de su pareja en San Pedro de Alcántara, junto a Marbella. La víctima, una mujer trans de 36, sería la víctima número 37 de este año de violencia de género en el país, la peor cifra desde el año 2019. En Extremadura, FADEMUR lanzó una campaña para sensibilizar a la sociedad rural sobre esta lacra.
0: Según medios de Estados Unidos, el presidente de ese país, Donald Trump, se ocultó en un contenedor de comida para cambiar de avión en secreto en Ankara, la capital de Turquía. El motivo, una amenaza de Irán que le obligó a salir escondido del avión presidencial, el Air Force One. Vamos ya con las claves informativas de esta jornada. Rocío Asensio, buenos días.
9: Buenos días, Luis. Hoy se cumple un año del inicio del nefasto incendio forestal de Jarilla, por lo que hablarás con su alcalde Ángel Peña. Además, es el Día Internacional de la Juventud y hemos querido conocer más de cerca la situación de los jóvenes con discapacidad. Hablarás por eso con Irene Gil, responsable del Observatorio de la Vulnerabilidad y del Empleo de la Fundación Adeco. Y en previsiones para hoy, en las Peñas del Corchao, en Malpartida de Cáceres, la Guardia Civil participará en dispositivos de seguridad con motivo del eclipse solar. Además, en Cáceres presentan el berraco geminado recuperado en el año 2021 en el embalse de Valdecañas. Y también se presentará el 11º Festival Internacional de Cine Rural y Medioambiental Gateando en los jardines del Palacio Carvajal. Y por último, en Badajoz, la Diputación y el alcalde de la Albuera presentan las fiestas patronales de la localidad.
0: Sepamos ya cómo empieza el día en las principales ciudades extremeñas. Badajoz, Nina Flores.
10: Buenos días, tenemos 20 grados ya a esta hora. La previsión es que alcancemos los 38 de máxima. En crónica local, las clarisas del convento de Santa Ana incrementan las ventas de sus dulces artesanales tras la apertura de una tienda. El escaparate les permite ofrecer otros productos monacales como cerveza artesanal, miel o rosarios.
0: Nos vamos ahora hasta Cáceres, Mabel Sánchez.
11: Buenos días, aquí despertamos con 21 grados y llegaremos a los 38 de máxima. Y en la capital cacereña, 3 rebaños de ovejas se ocupan de mantener limpio.

0: Pía de Pastos, la Ribera del Marco y la Sierra de la Mosca. Son las llamadas ovejas bomberas que contribuyen a la prevención de incendios forestales. Se lo ampliamos en unos minutos.
1: Continuamos el recorrido en Mérida. María Díaz.
2: Este miércoles las temperaturas oscilarán entre los 20 y los 39 grados de máxima y en Crónica Local ya está disponible la guía de aseos públicos, una herramienta creada por el Ayuntamiento a petición del Consejo Local de Personas Mayores. Luego lo contamos.
1: Y vamos a cerrar ronda en Plasencia. Jimena Matías.
3: ¿Qué tal, Luis? Pues aquí en Plasencia amanecemos con 20 grados de mínima y 37 de máxima. El Ayuntamiento pone en marcha una campaña de recomendaciones prácticas para mejorar la salud en verano. Incide en la hidratación, la protección del sol o cuidar de los más vulnerables.
1: En deportes, mal día en atletismo y en natación para los extremeños en las citas continentales. José Antonio Reina.
4: Buenos días, mal día para los extremeños en los europeos de atletismo y natación. En natación en París, César Castro tampoco estará en la final de los 100 metros libres y en atletismo en Birmingham, Jorge Hernández no estará en las semifinales de los 100 metros libres.
1: Y otro José Antonio Pedrosa nos cuenta cómo se circula en estos momentos por los viales extremeños. Adelante, DGT.
5: ¿Qué tal? Muy buenos días. Pues arrancamos la mañana ya de miércoles con situación bastante tranquila, como es habitual en las carreteras extremeñas. Por el momento no estamos registrando grandes complicaciones ni tampoco incidencias que afecten el estatus de la circulación. Eso sí, les queremos pedir especial precaución durante la jornada, ya a causa del eclipse, donde se verá en aumento esos desplazamientos y por ello les pedimos una mayor precaución, ya como decía, al volante.
1: Miguel Ángel Díaz está a los mandos técnicos, la Ronito en producción. Comenzamos.
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1: Se retrasa la contratación del transporte escolar para el próximo curso en Extremadura. La Junta ha ampliado hasta el 9 de septiembre el plazo para presentar ofertas en las 356 rutas previstas, tras detectar un error en la documentación del concurso. La nueva fecha deja el calendario muy ajustado, ya que llega apenas un día antes del inicio de las clases. La Consejería de Educación asegura, Juan Carlos, que trabaja para garantizar el servicio desde el primer día y baraja preparar contratos de emergencia.
7: Vamos a explicar un poco más ampliamente. La contratación del transporte escolar para el curso 2026-2027 en Extremadura ha sufrido un retraso después de que se detectara un error en uno de los pliegos de los anexos incluidos en la documentación de todo este proceso de licitación. La incidencia, por lo tanto, ha obligado a ampliar el plazo para presentar ofertas hasta el próximo 9 de septiembre. La demora afecta a las 356 rutas escolares sacadas a concurso por la Junta en toda nuestra comunidad autónoma. Mientras este procedimiento siga abierto, no será posible conocer cuántas empresas han optado a prestar el servicio. El cambio de fechas complicaría el calendario previsto, pues el plazo para presentar propuestas finalizaría, como dices, Luis, solo un día antes del comienzo de las clases, y después todavía sería necesario revisar las ofertas y resolver las adjudicaciones pendientes. La contratación de las rutas, recordamos que supera los 17 millones de euros. Ante esta situación, la Consejería de Enseñanza estudia alternativas para asegurar que los alumnos puedan disponer de transporte desde el inicio del curso. Entre las opciones que analiza, figuran contratos de emergencia mientras concluye la tramitación ordinaria.
1: Vamos con otros asuntos de interés en educación. La Junta aprueba los conciertos educativos para el próximo curso con nuevas unidades de apoyo para alumnado con necesidades educativas especiales y autismo en centros de Badajoz, Almendralejo, Villafranca, Navalmoral, Arroyo de la Luz, Plasencia y Valencia de Alcántara.
7: También se mantiene la mayor parte de los conciertos vigentes y así el sistema concertado contará con más de 250 unidades de infantil, más de 550 de primaria y cerca de 100 de la ESO. Por otra parte, se publica en el DOE de este miércoles la adjudicación de plazas en residencias escolares para el próximo curso, para el alumnado de centros públicos. Las listas de admitidos y también de denegados están disponibles en las delegaciones provinciales de educación y en la plataforma Educarex. La resolución es definitiva en vía administrativa y las personas interesadas podrán presentar recursos de reposición en un mes o acudir a la vía contenciosa administrativa en dos meses.
1: Lo contábamos también en portada, hablamos de sanidad animal. Han detectado dos focos de brucelosis en explotaciones de vacuno en Alburquerque y Badajoz. Es una enfermedad infecciosa y contagiosa que produce abortos múltiples en vacas y otros animales y que también puede afectar a personas, informa Ruth Corbacho.
8: España estaba libre de esta enfermedad desde 2022, cuando se registró un foco en Galicia. Desde entonces no había casos en el país, hasta que este 5 de agosto se detectaba un foco en una explotación de vacuno de carne situada en el término municipal de Alburquerque. Dos días después, el 7, se registraba otro foco en una explotación de Badajoz, también de vacuno. José Marín, presidente del Colegio de Veterinarios de Badajoz, pone el foco en la cercanía con el país vecino.
9: Nosotros sí que somos indemnes, somos oficialmente indemnes, no tenemos la enfermedad desde 2022, pero Portugal nunca ha conseguido ese estatus.
8: Aunque existe vacuna en España, no se inocula al estar el país libre de esta enfermedad, por lo que en total deberán ser sacrificados 467 animales de estas dos explotaciones y se deben extremar todas las medidas para frenar la expansión de esta zoonosis bacteriana que puede transmitirse también al ser humano. En este sentido, piden tranquilidad desde los colegios veterinarios. Escuchamos de nuevo a José Marín y al presidente del Colegio Oficial de Veterinarios de Cáceres, Juan Antonio Vicente Báez.
9: Todos los quesos que podemos consumir, todos los lácteos que podemos consumir, todos han pasado por ese proceso de esterilización.
10: Los veterinarios, granjeros y empleados de matadero están especialmente expuestos a la infección cuando manipulan animales infectados.
8: Desde la Consejería de Agricultura dicen que la situación está controlada y además en el mes de junio la Junta anunció hasta 40.000 euros en ayudas para los ganaderos extremeños afectados por el vaciado sanitario de sus explotaciones debido a enfermedades animales, entre ellas la brucelosis bovina.
1: El SES confirma el tercer caso del fiebre del Nilo Occidental en Extremadura, joven de 21 años de Don Benito que no ha precisado ingreso hospitalario. El internista Jorge Romero habla de los principales síntomas.
11: Es una fiebre alta, se confunde con una gripe en una época estacional en la que no es, con un dolor de cabeza intenso, con náuseas, con vómitos, con diarrea como síntomas digestivos, una erupción cutánea y un cansancio extremo.
1: Romero pide calma ya que el 80% de los casos son asintomáticos. Sí está ingresada una mujer de 67 años en el hospital de Mérida. Y el cáncer de mama será objeto de un estudio en el que van a participar mujeres e investigadores de Extremadura. Mamorisk, se lo venimos contando, es el primer estudio nacional diseñado para calcular el riesgo individual de desarrollar esta enfermedad. Contará con 10.000 mujeres de 14 comunidades. Se busca identificar antes a las que tienen más riesgo y adaptar el seguimiento y las pruebas de control a cada caso. María Consolación Cárdenas es médico especialista en radiodiagnóstico en el Hospital de Mérida.
12: Se va a utilizar la información obtenida en la mamografía de cribado para su detección del cáncer de mama y además se va a utilizar en este proyecto la inteligencia artificial que apoyará el diagnóstico para que sea mucho más preciso.
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1: 8 y 14. El esperado eclipse de sol comenzará en menos de 12 horas, sobre las 8 menos 20 de esta tarde. En Extremadura será visible entre el 96 y el 99%. Enclaves naturales y patrimoniales se convierten en escenarios únicos para observar el eclipse y se ofrecerán actividades relacionadas con él. El primer punto extremeño en el que será visible es Ladrillar, en las Urdes. Aunque no por ello, todos los extremeños creen que ese será su plan para esta tarde. Nos lo va a contar Elías Denche.
13: En Monfragüe, el Observatorio Astronómico ofrecerá al público seguir el fenómeno mediante telescopios. En el yacimiento de Villas Viejas del Tamuga, la Asociación Cultural Tamusiens ha organizado una recreación relacionada con el antiguo poblado. Y en Badajoz, en la finca La Cocosa, la Diputación ha organizado actividades. De esto ha hablado en nuestro informativo Primera Hora Álvaro Jiménez, técnico de Medio Ambiente de la Diputación de Badajoz.
14: Vamos a observar el eclipse, por supuesto, de forma directa, protegido, eso sí, pero también con telescopios, con dos equipos especiales. Y luego, además, después del eclipse, vamos a observar las Perseidas, si tenemos suerte y vemos algunas de ellas.
13: También habrá actividades en el Circo Romano de Mérida o el Monumento Natural de los Barruecos de Malpartida de Cáceres. Las localidades más privilegiadas, donde la luna se ocultará del sol casi a un 99%, son Madrigal de la Vera, Tornavacas y La Garganta. Pero a pesar de todas estas opciones, no significa que todo el mundo quiera ver el fenómeno.
15: En un parque, en las Siete Sillas, por ejemplo, porque ahí se ve al aire libre y se puede ver bien.
16: Cuando son libres y fuera de la ciudad, creo que estará mejor.
17: O en Proserpina o en Calamonte.
18: Pues yo creo que voy a ser una de las pocas o muchas personas que no lo voy a ver, porque a mí el tema del cielo no me llama mucho la atención.
19: En ningún lado, que me da es un rollo grande.
13: Este tipo de eclipse no es visible en Extremadura desde 1905.
1: Pues frente a quienes tengan que extremar la precaución al volante, otros podrán disfrutar del eclipse desde las alturas. Los pasajeros del vuelo de las 7 de esta tarde, Badajoz-Madrid, van a recibir unas gafas homologadas para poder observarlo con seguridad y también un diploma como testigos excepcionales de este fenómeno. Y hablamos ahora de incendios. El de niebla en Huelva ha reducido su velocidad de propagación respecto a días anteriores, aunque sigue activo y mantiene 7 frentes dentro del mismo perímetro. Además, casi 800 personas siguen desalojadas y la superficie afectada supera ya las 25.000 hectáreas. El fuego de las Peñas de Riglos en Huesca afecta ya unas 4.200 hectáreas, mantiene evacuados a 8 núcleos de población. Investigan si estas llamas, por cierto, se originaron a causa de las obras en una carretera.
7: En las últimas horas, la evolución más favorable, como dice, se da en niebla. La Junta de Andalucía afirma que el incendio ha reducido a la mitad su propagación respecto al martes y pierde, por lo tanto, capacidad y velocidad de avance. Pese a ello, el fuego rebasa las 25.000 hectáreas afectadas y sí que ha entrado ya en la provincia de Sevilla. Obliga a mantener desalojadas de forma preventiva casi 700 personas.
20: ¿Se ha ido todo el pueblo?
21: Sí, claro.
20: ¿Quedan solamente ustedes?
21: Cogiéndole la cabeza.
7: La situación sigue siendo más complicada en las Peñas de Riglos, en Huesca. Allí el incendio permanece activo, afecta ya unas 4.200 hectáreas y mantiene desalojados 8 pueblos con más de 400 vecinos fuera de sus hogares.
22: Estamos muy bien acogidos y muy contentos.
23: Angustias de lo que va a pasar. Por lo visto hemos visto que las llamas iban más allá del pueblo.
7: La Guardia Civil investiga si las llamas se originaron en unas obras en la carretera 132, aunque las autoridades aragonesas insisten en que todavía no existen conclusiones definitivas. Mientras, el incendio de Navas de San Antonio, en Segovia, evoluciona de forma favorable y los vecinos evacuados de Los Ángeles de San Rafael y Vegas de Matute ya han podido regresar a sus casas. El fuego ha bajado a nivel 1 de gravedad.
1: Aquí en Extremadura hoy se cumple un año del incendio de Jarilla. Con su alcalde hablaremos a partir de las 9:25, más o menos, y anoche surgía un incendio de pastos a las afueras de Mérida, en las traseras de la urbanización La Calzada. La rápida intervención de los bomberos hizo que las llamas quedasen prácticamente extinguidas en apenas unos minutos. Y en Colombia son horas clave para encontrar a supervivientes bajo los escombros causados por el terremoto del pasado lunes. Los equipos de rescate trabajan en las zonas más afectadas del eje cafetero, como Cali, Pereira o Manizales. Los últimos balances elevan a 188 el número de fallecidos y a 3.000 los desaparecidos.
7: Estamos entre las 48 o 72 horas de esos sismos y por lo tanto empieza esa lucha contrarreloj para encontrar a personas que puedan seguir vivas atrapadas bajo los edificios derrumbados, casi 5.000. Los servicios de emergencia trabajan en Colombia sin descanso, sin interrupción, en las ciudades con mayores daños, como pueden ser Cali, Pereira, Quibdó y Manizales, para recuperar supervivientes.
24: Si alguien me escucha, grite o haga un ruido.
7: Mientras continúan llegando avisos sobre posibles desaparecidos, más de 3.000. La población apenas duerme por temor a las réplicas y en otros casos por la angustia sufrida.
25: Evacuamos lo más rápido que se pudo.
26: Me desmayé un rato, aquí había un familiar que me logró como volver a reanimar.
27: Todo se empezó a caer, todo se empezó a abrir.
7: El presidente Abelardo de la Espriella cifra en 188 los fallecidos confirmados de momento, aunque podrían ser muchos más. 5.000 las viviendas destruidas, también bastantes hospitales y colegios devastados. Por el momento no habría víctimas españolas, pero hay 164 nacionales en Colombia que aún no han sido localizados ni contactados. En Extremadura, los más de 6.400 colombianos de esa colonia de habitantes que residen, como decimos aquí, siguen con preocupación lo sucedido desde la distancia, entre ellos Alejandro Peña.
28: Realmente a mí yo tengo una satisfacción importante, que es tener a mi familia bien, conocidos y demás, tenemos nuestros conocidos, todos están en óptimas condiciones, algunos con daños materiales, pero nada que no se pueda recuperar.
7: Los Reyes, el presidente Pedro Sánchez, el líder de la oposición Alberto Núñez Feijóo, la presidenta de la Junta María Guardiola transmitían sus condolencias en sus cuentas de las redes sociales. La Unión Europea ya ha puesto a disposición de Colombia su sistema Copérnicus de satélites para dar apoyo a las labores de rescate. Venezuela, que vivió un terremoto especialmente duro a finales de junio, ha ofrecido ya sus brigadas de rescatistas.
1: Han pasado 13 días de la entrada irregular de 80.000 personas en Ceuta y faltan 3 para la fecha de la que se habla en redes sociales para una nueva entrada multitudinaria. Este sábado podría ser. Las autoridades ceutíes piden que se refuercen las fronteras y que quede en manos de España su control, no en manos de Marruecos. La ministra de Defensa se reúne hoy con el presidente de la ciudad autónoma. El titular de Interior no acudirá a la Comisión de Interior del Senado, que se reúne también este miércoles para abordar el asunto. Ana Granjera.
29: Aseguran las autoridades ceutíes que aún quedan más de 10.000 personas migrantes en las calles de la ciudad. El ministro de Asuntos Exteriores, José Manuel Álvarez, asegura que todas ellas serán devueltas y, de cara al llamamiento del 15 de agosto, avanza.
30: Que quien entre irregularmente en Ceuta o en Melilla sepa, porque España y Marruecos trabajamos conjuntamente para ellos, que van a ser devueltos.
29: El gobierno dice que se trabaja con Marruecos para que se aplique el procedimiento de reagrupación familiar a los miles de menores que siguen en Ceuta. El presidente de la ciudad autónoma, Juan Jesús Vivas, pide la devolución de todas las personas migrantes y, en cuanto a los menores, confía que el proceso de reagrupación se acelere.
0: Adoptar las iniciativas legislativas que sean necesarias para que se puedan llevar a la práctica con las debidas garantías y en el menor plazo de tiempo posible.
29: Verónica Laorden, responsable de CEAR, la Comisión Española de Ayuda al Refugiado, matiza la importancia de hacer los procesos con garantías.
2: Esas reagrupaciones familiares se tienen que hacer siempre bajo el interés superior del menor. Hay que entender que estos menores han podido sufrir violencia, explotación.

0: trata, no tiene por qué encontrar un lugar seguro en su país de origen.
1: El Colegio de Médicos de Ceuta advierte que el servicio sanitario está colapsado. A esta petición de auxilio se han sumado los dos colegios de médicos de Extremadura. El Gobierno, por cierto, informará de los riesgos del eclipse a las personas migrantes que se encuentran en situación de calle en Ceuta.
2: Pues Marruecos acusa a las fuerzas de seguridad de nuestro país de agredir a inmigrantes en territorio ceutí cuando no hay cámaras. Según el Consejo Nacional de Derechos Humanos, que depende del Gobierno alawí, varios jóvenes volvieron a suelo marroquí con jóvenes con golpes y marcas en el cuerpo. Una mujer fue trasladada al hospital la madrugada del martes tras una supuesta agresión ocurrida en las pistas deportivas del barrio de Moctezuma, en Cáceres. La Policía Nacional intentó localizar a los dos hombres señalados como presuntos autores, aunque sin éxito. La víctima fue atendida por los servicios sanitarios, no presentaba lesiones y comunicó que no tenía intención de presentar denuncia. También en la capital cacereña, la Policía Nacional ha detenido a un hombre que usaba un vehículo de empresa como punto móvil para vender cocaína en la Ribera del Marco. Y en Castuera, la Guardia Civil investiga a una empleada del hogar por la estafa una mujer a la que cuidaba. Hacía extracciones bancarias con la cartilla de esta persona, septuagenaria, que sacó en 7 ocasiones un total de 2.000 euros. La identificaron las cámaras de seguridad de los cajeros. Y 20 empresas extremeñas han iniciado su transformación digital para mejorar su competitividad, productividad y crecimiento. Han participado en el programa Orión de la Consejería de Economía, por el que han contado con mentores para diseñar proyectos y estrategias de digitalización, incluida la inteligencia artificial. Ahora tienen herramientas que les sirven para crear sus propias hojas de ruta de cara al futuro. El secretario general de Transformación Digital es Juan Carlos Preciado.
3: La transformación digital te aporta herramientas que te empoderan lo que tú eres, te multiplican lo que tú eres, te hacen mucho más capaces de llegar a más mercados, de hacer lo mismo en menos tiempo, de hacer lo mismo mejor en menos tiempo.
2: Ya se pueden solicitar las ayudas del Plan Auto Plus para financiar la compra de vehículos eléctricos, ayudas que van desde los 1.500 a los 12.000 euros. A ellas se suman las de los concesionarios. Jimena Matías.
4: Un programa estatal financiado con 350 millones de euros que beneficiará, por un lado, a personas físicas sin actividad económica, con ayudas que van desde los 4.500 euros de los turismos a 5.000 para furgonetas. Por el otro, personas físicas con actividad y empresa no solo para la compra, también renting o leasing, ayudas entre los 7.000 y 12.000 euros que se pueden solicitar hasta el 31 de enero. Unas ayudas que animan a la compra. Félix García, portavoz de ANFAC.
5: Pues supone que tengas un alto porcentaje de rebaja en el precio final del coste que va a tener esa inversión en el vehículo eléctrico. Así que es verdad que, como toda subvención, luego hay que tributarla en el IRPF, ¿no?
4: A las ayudas se suman los descuentos que hacen los concesionarios y las deducciones en el IRPF hasta 3.000 euros, por lo que hablamos de unos descuentos de hasta 8.000 euros en total. Cada vez aumenta la compra en particulares, menos en empresas porque no les es tan rentable. Extremadura vio cómo en 2025 aumentaban un 70% las matriculaciones y representan ya el 26% de los vehículos que se venden anualmente.
2: Y en Badajoz, en septiembre, reabre la ITV del polígono El Nevero. Ha estado cerrada 6 meses para mejorar la instalación, que ya tenía 50 años. En octubre de 2027 podría entrar en funcionamiento una nueva estación, una ITV privada de DECRA con 5 líneas. Cristóbal Maza, director general de Movilidad.
6: Todas estas actuaciones lo que hacen es, bueno, pues hacer que las infraestructuras dedicadas al transporte pues sean más accesibles, más eficientes y adaptadas a las necesidades de todos los ciudadanos para poder mejorar el servicio.
2: Las olas de calor de este verano podrían mermar la producción de tomate. La campaña, que se inició a finales de julio, roza ya el 30% de tomate transformado en las fábricas del grupo Conesa, el principal en Europa, Ana.
1: Aunque temen que en conjunto no se alcancen las cifras esperadas, Manuel Vázquez es el CEO del grupo.
7: De momento, la primera parte creo que va sobre el programa. Hay que esperar a la parte media y tardía de la cosecha, ¿no? Es probable que, debido a esas olas de calor, el tomate medio y tardío, repito, venga con menos producción de la esperada y seguramente haya una caída de producción versus lo esperado, ¿no?
1: Una campaña que mueve más de 100.000 desplazamientos de camiones por la región. Con esa tiene 11 fábricas, el mayor número, 5 en Extremadura. Una campaña a la que ha llegado la araña roja. Por primera vez, el tomate extremeño no se ha podido tratar con un fitosanitario específico, la abamectina. Temen que la cosecha de este año se vea seriamente afectada por ello. Juan Metidieri es el presidente de APAG en Extremadura.
8: Va a haber hectáreas que van a perder de 5 a 10 mil kilos de tomate por hectárea y habrá otras que seguro que el daño va a ser mucho mayor.
1: Hablamos de un pequeño ácaro que puede incluso acabar con la planta. No solo con el tomate.
2: Vamos con otras noticias ya en formato más breve.
9: La Junta concluye que la ampliación de la fábrica de conservas de tomate de Pronat en Don Benito no requiere de una nueva evaluación ambiental ordinaria, al no apreciarse efectos adversos significativos. La planta, capaz de procesar hasta 5.600 toneladas diarias de tomate fresco, incorporará una nueva nave de 4.700 metros cuadrados para salsas, una balsa de oxidación y un patio de 6.300 metros cuadrados, además de unas líneas automatizadas de envasado. Los informes sectoriales no detectan afecciones relevantes.
2: Organizaciones agrarias productoras de uva de cava en España firman un acuerdo para reclamar precios justos, denuncian el comportamiento abusivo de algunas bodegas, también en Extremadura, porque ofrecen precios por debajo de los costes de producción. Esta temporada en distintos puntos de la región se estarían pagando menos de 30 céntimos por kilo.
9: La Consejería de Economía defiende la declaración como proyecto premia del centro de datos de la empresa Merlin Egypt en Navalmoral. Asegura que se hizo conforme a la normativa vigente y que no es un permiso de construcción. Así responde al recurso que interpuso Ecologistas en Acción ante el Tribunal Superior de Justicia. La consejería ha presentado las conclusiones del programa Orión de apoyo a empresas para su transformación digital.
2: El Centro Ibérico de Investigación en Almacenamiento Energético en Cáceres tendrá un nuevo banco de ensayos para analizar tecnologías relacionadas con el hidrógeno. Permitirá hacer pruebas a temperaturas de hasta 900 grados y estudiar el rendimiento, eficiencia y vida útil de celdas de óxido sólido para avanzar en sistemas energéticos más eficientes para usos industriales y de almacenamiento de energía.
9: Los concursos de acreedores aumentaron un 6,6% en Extremadura en el segundo trimestre de este año, hasta alcanzar los 177 deudores concursados. La mayoría correspondieron a personas físicas y se transmitieron de forma voluntaria. Badajoz concentró 114 frente a los 63 de Cáceres. Construcción, comercio y hostelería fueron los sectores que acumularon más concursos en ese periodo.
2: Más de 3.800 parados extremeños podrán recibir orientación laboral personalizada gracias a tres programas que impulsa la Junta para jóvenes de entre 16 y 29 años y personas con discapacidad. La financiación, 2,72 millones de euros, prevé itinerarios adaptados a la situación, formación y necesidades de cada participante.
9: El SES adjudica los concursos o conciertos sociales para la rehabilitación psicosocial de personas con trastorno mental grave entre los años 2026 y el 2029, con un presupuesto de casi 13 millones de euros, distribuidos en 6 lotes. Las entidades adjudicatarias son UTE Sorapán, FEAFES Mérida, Proines, FEAFES Zafra y Fundación Hospitalarias. Los conciertos se formalizarán en 20 días hábiles y entraron en vigor el 1 de agosto.
2: Y acaban en pierna las obras para mejorar el abastecimiento de agua. La Junta ha promovido estos trabajos. Empezaron hace un año, han costado algo más de 815.000 euros procedentes de los fondos FEDER. Mérida recibirá 51 millones de euros para paliar los efectos de las borrascas del invierno. Se destinarán a obras hidráulicas, caminos rurales, adecuar zonas verdes o inversiones en IFEME y Proserpina. Se instalarán dos tanques de tormentas para desaguar. El plazo de ejecución son 3 años. El alcalde es Antonio Rodríguez Osuna.
10: Saben que cada vez que hay una importante lluvia torrencial, hay distintas zonas que quedan totalmente inundadas y, por tanto, nosotros vamos con estas obras a posibilitar que esas inundaciones en el futuro no vuelvan a suceder.
2: Pues hemos llegado así a las 8:30 de la mañana. Y continúa el relato de la actualidad en la radio y la televisión públicas extremeñas. Se lo venimos contando. Vuelven los problemas en el transporte escolar. Por un fallo en un documento de los pliegos de licitación, peligran 356 rutas en Extremadura para el próximo curso. La Junta ha tenido que prorrogar el plazo para presentar ofertas hasta el 9 de septiembre, con un solo día antes de que empiecen las clases. Se trabaja ya en un pliego alternativo. En cuanto a sanidad animal, han detectado 2 focos de brucelosis en explotaciones de vacuno de Alburquerque y Badajoz, una enfermedad infecciosa y contagiosa que aparece por primera vez en 4 años aquí en la región. Provoca abortos múltiples en reses de vacuno, entre otros animales. Y ojo, también puede afectar a personas.
11: Todos los quesos que podemos consumir, todos los lácteos que podemos consumir, todos han pasado por ese proceso de esterilización. Solo nos quedaría la preocupación de aquellas personas que, porque es una enfermedad profesional, ganaderos, veterinarios.
2: Tercer caso confirmado de fiebre del Nilo Occidental en nuestra comunidad. Un joven de 21 años en Don Benito, no ha habido que ingresarle. La mayoría de casos no presentan síntomas. Y esta tarde llega el, por muchos ansiado, por otros no tanto, eclipse de sol. Muchos ya buscan el lugar perfecto para verlo. Quienes quieren contemplar el cielo despejado prefieren los exteriores fuera de la ciudad, pero también a otros a los que este fenómeno pues no les interesa mucho.
12: En un parque, porque ahí se ve al aire libre y se puede ver bien.
13: Cuando es una libre y fuera de la ciudad.
14: Pues yo creo que voy a ser una de las pocas o muchas personas que no lo voy a ver, porque a mí el tema del cielo no me llama mucho la atención.
2: Y ojo porque aprieta el calor. Desde la una del mediodía vamos a tener aviso naranja en las zonas del Tajo y el Alagón en Cáceres y en Badajoz, en las Vegas del Guadiana. Pendientes también de los incendios forestales. El de niebla en Huelva sigue activo, pero ya no se propaga tan deprisa. Han ardido allí más de 25.000 hectáreas. Todavía hay en torno a 800 desalojados.

0: ha ido todo el pueblo.
1: Sí, claro.
0: Quedan solamente ustedes.
1: Cogiéndole la cabeza.
2: En el fuego de las Peñas de Riglos, en Huesca, han ardido 4.200 hectáreas, se ha evacuado a 8 pueblos, pudo deberse a las obras en una carretera. Y en Extremadura, los bomberos sofocaban anoche con rapidez un incendio de pastos en Mérida, en las traseras de la urbanización La Calzada. Por cierto, hoy se cumple un año del incendio de Jarilla. En una hora más o menos hablaremos aquí en directo con su alcalde. Y hoy también son noticias, Juan Carlos, los devastadores efectos del terremoto de Colombia.
3: Sí, porque siguen buscando supervivientes bajo los escombros. Las áreas más castigadas están en el eje cafetero, Cali, Pereira o Manizares. Ya son 188 los muertos, con esas cifras confirmadas, y 3.000 los desaparecidos. Se busca a 164 españoles.
2: La ministra de Defensa se reúne hoy con el presidente de Ceuta, que pide que se refuercen las fronteras y que España tenga el control fronterizo. El titular de Interior no acude también en esa cuestión. Los colegios extremistas de médicos subrayan que los servicios sanitarios están allí colapsados.
3: La historia de Mía, una niña de 6 años de Puebla de la Calzada que necesita oxígeno las 24 horas del día por dos enfermedades pulmonares raras, ha despertado una ola de apoyo en Extremadura. Su familia ha decidido hacer público su caso para dar visibilidad a estas patologías y reclamar más investigación sobre unas dolencias crónicas que condicionan su vida diaria desde que la niña tenía 2 años.
2: Y el Museo Gerga de Alvear de Cáceres va a ser hoy protagonista del programa Maestros de la Costura Celebrity, programa que se emite a las 11 menos 10 de la noche en la 1 de Televisión Española. El ayuntamiento califica este hecho de excelente oportunidad para promocionar la ciudad.
4: Un programa de máxima audiencia y en prime time que será una oportunidad sin duda para seguir mostrando al mundo nuestra ciudad. De esta manera, desde el Ayuntamiento de Cáceres, seguimos trabajando en el posicionamiento de nuestra ciudad como un destino turístico cultural y un destino de interior de primera categoría.
2: Tiempo ya para la actualidad local que iniciamos hoy en Plasencia. El ayuntamiento pone en marcha una campaña de recomendaciones prácticas para mejorar la salud en verano. Incide en la hidratación, la protección del sol o, Jimena Matías, cuidar a los más vulnerables.
5: Sí, eso es. El verano es una época, Luis, sensible para las personas por el aumento de las temperaturas, época en la que se pueden producir diversos riesgos para la salud. Conscientes de ello, la Concejalía de Sanidad ha puesto en marcha una campaña para concienciar sobre la importancia de la prevención. Álvaro Astacio, concejal.
6: Prevenir, informar y cuidar. Y desde el Ayuntamiento pues queremos aprovechar nuestros canales de comunicación, nuestra comunicación con el tejido asociativo sanitario, sociosanitario de la ciudad y trasladar a todos nuestros vecinos pues una serie de recomendaciones prácticas pues que puedan tener presentes durante esta semana.
5: 10 consejos como el de hidratarse, no exponerse al sol en las horas centrales del día, cuidar la alimentación, están entre ellos. Se lleva a cabo a través de los canales de comunicación municipales. Y ayer las dos piscinas municipales tuvieron que ser cerradas por el reto de las heces que afectaron a dos de los vasos, Luis.
2: Un asunto bastante sucio. En Mérida, el Ayuntamiento y el Consejo Local de Personas Mayores han creado una guía de aseos públicos, una herramienta destinada a lograr una ciudad más accesible, cómoda e inclusiva. María Díaz.
7: Se trata de un tríptico en el que se muestran todas las localizaciones de aseos públicos disponibles ubicados en los distintos espacios municipales como delegaciones, centros culturales o sociales, centros de salud. Son un total de 45 baños distribuidos en 4 grandes zonas: zona centro, barriada de Nueva Ciudad, zona norte y zona sur. Escuchamos a Catarina Alarcón, delegada de Mayores.
8: El disponer de esta guía clara para la ubicación de los aseos públicos en edificios públicos y en concesiones administrativas es especialmente importante, como digo, para las personas mayores, para familias con niños pequeños, para personas con discapacidad, etc. Por este motivo, desde el Ayuntamiento se ha diseñado este nuevo recurso para garantizar la comodidad y la accesibilidad de todos.
7: Por otro lado, desde este miércoles se pueden solicitar las ayudas para proyectos de vida independiente y asistencia personal dirigidas a entidades sin ánimo de lucro. Se estructuran en 2 grandes líneas, con 25.000 euros para cada una para proyectos de vida independiente y otra de asistencia personal.
2: Nos vamos ahora a la capital cacereña, donde 3 rebaños de ovejas se ocupan de mantener limpia de pastos la Ribera del Marco y la Sierra de la Mosca. Son ovejas bomberas que contribuyen a la prevención de incendios forestales. Mabel Sánchez.
9: Son 270 cabezas en total, 2 rebaños de ganaderos locales con veteranía, a las que se han sumado un centenar de ovejas de la cooperativa integral activa. Detrás de esta iniciativa está el proyecto Merineando, que tiene como fin el pastoreo preventivo de incendios a través de las llamadas ovejas bomberas de la Ribera del Marco y en la Sierra de la Mosca, espacios del entorno de la capital cacereña abandonado por el ganado en extensivo. Gonzalo Palomo es el director técnico.

0: por un producto y se llevaba ese producto porque no se veía nada más. Hace más o menos 3-4 meses más hicimos una obra en el antiguo torno, hicimos una tienda y la gente agradece primero que ve toda la variedad de dulces y no solo los dulces sino que vendemos otros productos, todos monásticos, miel, cerveza, vino, chocolate de otros monasterios.
1: Esto les ha permitido incrementar las ventas que son su principal fuente de ingresos necesarios para mantener el convento con más de 500 años y bien de interés cultural.
0: Siempre haya.
2: Vamos ya con la actualidad de nuestros queridos pueblos extremeños. Rocío Asensio, buenos días otra vez.
3: Buenos días, Luis.
2: Vamos a empezar en Cabezuela del Valle, que suma dos zonas naturales de baño adaptadas a la normativa vigente, La Pesquerona y Simón Grande, en el río Jerte.
3: Efectivamente, la Diputación ha realizado mejoras con una inversión de 600.000 euros. Entre estas se han incorporado compuertas con dispositivos para el paso de peces, una pasarela peatonal desmontable, una silla hidráulica y han mejorado los accesos a las zonas de ocio y baño. Marisa Yusta es la alcaldesa.
4: No es un capricho de arreglarla o mejorarla, sino una necesidad que llevábamos muchos años luchando por ella para poder tenerlas legales.
2: Nos vamos ahora a Jaraíz de la Vera, donde ya han empezado las fiestas del tabaco y el pimiento.
3: Ayer mismo celebraron un concurso de cocina con pimientos, 5 propuestas evaluadas por un jurado del que formó parte el chef Rubén Hornero, pero que han podido degustar vecinos y visitantes.
5: Yo he sido tabaquero y pimentero, y entonces pues encantado.
6: Fabuloso, son con pimentón de la Vera.
7: Aquí tenemos unos productos tan buenos de la Vera, pimentones, pimientos, de todo.
8: Exquisito, porque el pimiento de aquí no tiene nada que ver.
3: Recordamos que el programa continúa hasta el próximo sábado con verbenas, rutas o suelta de vaquillas.
2: Hacemos ahora parada, Rocío, en Coria, que este miércoles celebra su tradicional Noche de las Velas dentro del programa Agosto Turístico.
3: El casco se iluminará con cientos de velas, un espectáculo que acompañará al mercado de artesanía y productos locales, actuaciones musicales, talleres, espectáculos de fuego o exhibiciones de aves rapaces como antesala al Jueves Turístico.
2: Agosto también es mes de regresos y de reencuentros en muchos de nuestros pueblos. En Malpartida de Cáceres, por ejemplo, han decidido dar la bienvenida a los emigrantes a través del paladar.
3: La capital gastronómica extremeña 2026 rinde homenaje a sus raíces gastronómicas poniendo el foco en dos de sus grandes joyas, la tenca y la repostería artesanal. Nos lo cuentan los propios hosteleros de la zona.
9: La tenca, lo mejorcito que hay en toda Extremadura.
10: Aquí lo que más se vende, por ejemplo, son las roscas de Tánger.
11: Exquisito, hechos al día, con mucho mimo, con los productos mejores que pueda haber en el mercado.
12: Las pernillas, chicharrones, mantecao.

0: Tiempo ya para la actualidad nacional e internacional. Beatriz Rosado, ¿qué tal? Buenos días.
1: Hola, buenos días.
0: Un hombre de 58 años, lo venimos contando, ha sido detenido por el presunto asesinato de su pareja en San Pedro de Alcántara, en Málaga. La víctima, una mujer trans de 36 años, fue encontrada este lunes con heridas por arma blanca.
1: Según la Policía Nacional, habría fallecido a consecuencia de un apuñalamiento en la zona del Toras. A la llegada de los agentes a la vivienda, el presunto autor confesó este crimen. El caso se investiga en el ámbito de la violencia doméstica y no de género, ya que la víctima no había iniciado los trámites administrativos para el cambio de sexo. Este asesinato se produce unos días después de que se haya confirmado el crimen machista a otra mujer en Benavís, en Málaga, el 21 de julio, lo que eleva a 36 el número de mujeres asesinadas por sus parejas o exparejas, la peor cifra desde 2019. Recuerden que pueden llamar siempre al 016.
0: Por cierto, que bajo el lema "no todo lo que parece lo es", la Federación Extremeña de Asociaciones de Mujeres Rurales, FADEMUR, ha lanzado una campaña para sensibilizar a la sociedad sobre la violencia de género.
1: Se ha distribuido carteles por las calles de Badajoz con un código QR para ver un vídeo que alerta de las conductas de control en las parejas, conductas que no se pueden confundir con el amor.
0: Y la Guardia Civil, contamos también, Beatriz, ha detenido a los padres de un bebé de 3 meses en la provincia de Zamora que falleció el domingo sin certificarse la muerte natural.
1: Los hechos ocurrieron en la localidad zamorana de Toro. Los servicios sanitarios recibieron la llamada de un familiar a cargo del bebé alertando de que había muerto. Se desplazaron hasta el domicilio los servicios sanitarios, que no certificaron la muerte natural, por lo que se activó la comisión judicial. Según fuentes policiales, no presentaba signos de violencia, por lo que podría tratarse de un homicidio por imprudencia. Como decimos, sus padres han sido detenidos.
0: En el capítulo económico, el Euribor sigue subiendo. Esto está encareciendo las hipotecas. En julio cerró en el 2,85%, 8 décimas más que el año pasado, debido en parte al conflicto en Oriente Medio y al aumento del precio de la energía.
1: De esta manera, una hipoteca de 110.000 euros ahora supondrían 40 euros más al mes y 400

0: 80 euros más al año, un golpe adicional para las familias, especialmente antes de septiembre, que es el mes más complicado para los hogares.
1: Y el juez rechaza la acusación del jefe de la investigación policial en el referéndum de Cataluña en el caso Leire. Aduce que no hay datos concretos que indiquen que la exmilitante del PSOE maniobrase contra él.
0: El juez Santiago Pedraz, de la Audiencia Nacional, ha rechazado, queremos decir, aceptar...

0: dirigidas al Consejo de Administración de Planifica Madrid por el polémico ático del gobierno de Isabel Díaz Ayuso.
1: Son cuatro escritos, tres de particulares y otro del PSOE madrileño, que ya se ha enviado al juzgado de instrucción, que ya ha abierto diligencias tras la denuncia del partido Justicia Europea. Las denuncias consideran que la compra del inmueble por más de 6 millones de euros se hizo de manera opaca.
0: Y miramos también al exterior. El presidente de Estados Unidos se escondió en un contenedor de comida para cambiar de avión en secreto tras una amenaza de Irán, según medios estadounidenses.
1: Sí, así lo indican los informes publicados. Aseguran que Trump subió al Air Force One ante las cámaras, pero luego se trasladó a un avión militar en un contenedor de catering. La Casa Blanca no ha confirmado la operación secreta, pero funcionarios de Washington informan que se detectó una amenaza creíble de que Irán lanzaría un misil contra el avión.
0: Y un día más volvemos a hablar del Estrecho de Hormuz, porque Donald Trump asegura que su país tiene el control total de ese enclave estratégico en Oriente Próximo.
1: El estrecho, que lo hace Estados Unidos, lo vigilará para garantizar, dice, el libre paso de buques. Irán, por su parte, ha expresado su intención de controlar el estrecho y ha condicionado su apertura a un alto el fuego que incluya al Líbano y en la Franja de Gaza, además del fin del bloqueo impuesto por Estados Unidos y la liberación de los fondos iraníes congelados.
0: Terminamos, Beatriz, en Portugal, porque la vuelta ciclista a ese país está generando polémica en el Parque Nacional Penedas Jerez. Ecologistas de Quercus protestan contra la celebración del evento en el bosque de Albergaría, argumentando que puede dañar al ecosistema.
1: El Instituto para la Conservación de la Naturaleza y los Bosques ha autorizado el evento, pero con restricciones como la prohibición del acceso público a los sectores más sensibles y la limitación de vehículos de apoyo. Sin embargo, los ecologistas consideran que estas medidas no son suficientes para proteger ese entorno.
2: Bueno, es agosto para el azafrán, la miel y el mosto.
0: Bueno, para los amantes del calor, porque hoy suben y de qué manera las temperaturas. Varias zonas de la región están en nivel de aviso naranja a partir de la una de esta tarde. Jesús Teniente.
3: Lo que les guste, a los que les guste el calor, Luis, lo van a disfrutar.
0: A lo grande.
3: Madre mía, hoy vuelven los 40 y 41 grados que hacía días ya que no los teníamos después de la semana pasada, que fue relativamente más fresquita. Los 40 y 41 más probables en el Tajo, en el Guadiana, también en poblaciones de La Serena, de la Siberia, en el caso del Tajo y Las Vegas del Guadiana, están en aviso naranja. El resto de comarcas extremeñas en aviso amarillo, porque el calor va a ser generalizado. Hay que tener en cuenta que con respecto a las temperaturas de ayer, que ya subían, hoy vamos a tener aproximadamente 3 o 4 grados más. Por lo tanto, por encima de los 37-38 en casi toda Extremadura, se salvarán las zonas de montaña, como es normal, las poblaciones más altas del Valle del Jerte, las altas, las del Ambroz también, y también algunas de Villuercas y de las sierras del sur. Detén tu día. Calor generalizado que viene acompañado de un día despejado, con rachas de viento del sur y suroeste flojas en general, y un día muy tranquilo con muy poquitas nubes altas. Decíamos ambiente despejado, pero por el sureste de Badajoz sí que ya aparecerán algunas nubes de tipo alto, que haciendo alusión pues a ese evento astronómico del que venimos hablando ya, te iba a decir días, no, meses incluso.
0: Meses casi, sí, demasiado tiempo.
3: Pues que el que lo quiera ver, que no se preocupe, porque esas pocas nubes que aparezcan no se lo va a impedir, Luis.
0: Abrimos de servicio público. Jimena Matías, ¿qué tal? Buenas de nuevo.
4: ¿Qué tal de nuevo?
0: Vamos a ver qué nos depara este miércoles el precio de la luz, que por desgracia sigue al alza, ¿no?
4: Hombre, no hay sorpresas, o pensabas que sí, que íbamos con esto del eclipse.
0: No esperaba nada bueno.
4: Bueno, pues has acertado. Este miércoles son casi 6,50 más que ayer, pero bueno, es que llevamos ya dos días de subidas, así que el precio medio se sitúa en los 135 euros, mientras la hora donde más nos va a costar, atémonos los machos, entre las 9 y las 10, 129 euros. Así que mejor salirse con una sillita al portal de casa.
0: No sé si al fresco, pero bueno, para la calle.
4: Eso es. Por el contrario, la más barata, entre la 1 y las 2 de la tarde. Vamos a pagar en torno a 16 euros.
0: Siguen también su ascenso los combustibles, ¿no?
4: Muy poquito a poco, pero oye, no dejan de subir. Ya encontramos la gasolina de 95 a 1,70, la de 98 a 1,88 y el gasóleo a 1,82.
0: Cuéntanos, Jimena, ¿qué oportunidades tenemos hoy para donar sangre en Extremadura?
4: Vamos a empezar en Santa Amalia, que ya os digo que mañana también van a estar en el centro de salud, o sea que hoy y mañana van a estar ahí. Seguimos en Granja de Torrehermosa, en este caso también en el centro de salud, y acabamos en Serradilla. En los tres sitios los horarios son entre las 6 y las 10 de la noche.
0: ¿Y qué ofertas de empleo encontramos en la región en el portal Sexpe Emplea?
4: Hoy empezamos por la provincia pacense. En concreto, se busca camarero en Mérida, un pinche de cocina también en la misma ciudad, y en la localidad de Campanario, un empleado de hogar. En la provincia de Cáceres encontramos ofertas, otra vez en tu pueblo, donde siguen buscando al oficial maquinista de retroexcavadora, que todavía no lo tienen, Luis, y un fisioterapeuta en Guadalupe y un mantenedor de edificios en Casas de Don Antonio.
0: 11 minutitos para las 9 de la mañana, momento idóneo para repasar la prensa digital con Solo Carrasco. Muy buenas.
5: Muy buenas.
0: Vamos a mirar primero a Canal Extremadura.
5: Al menos 467 reses sacrificadas van a serlo tras detectarse dos focos de brucelosis en nuestra comunidad. Y el calor extremo golpea al campo europeo. El periódico Extremadura titula: un error en los pliegos retrasa un mes la licitación del transporte escolar y obliga a preparar contratos de emergencia. Lo habéis contado a primera hora, Luis. Uh-huh. Y en el Hoy, un fallo técnico deja en el aire 356 rutas para el próximo curso escolar.
0: Un asunto que sigue preocupando. ¿Qué nos trae la prensa de más allá de Extremadura?
5: Pues adivina, el eclipse. El País. Uh-huh. España vivirá su primer eclipse de sol total en más de un siglo, con un gran despliegue. En el mundo, el gobierno reniega ahora de la acogida a los migrantes y promete mano dura a Europa. El mundo se desliga. España vuelve a enloquecer por el eclipse un siglo después, dice La Razón. El ABC y La Razón. Pedro Sánchez blinda sus vacaciones en la maleta con 120 agentes de élite.
0: ¿Y qué nos cuentan los digitales deportivos?
5: No hay eclipse porque, como no hablan de Marcos Llorente, pues no lo hay.
0: Vaya.
5: El Marca, un reencuentro con las posturas claras. Y en el mundo deportivo, cara a cara, Simeone, Julián Álvarez.
0: En esa reunión entre el entrenador del Atleti y el astro argentino va a haber más tensión que en el bautizo de un gremlin.
5: Ahí las cosas no van a estar claras tampoco.
0: No te digo nada y te lo digo todo. Gracias, compañera. Venga, vamos al deporte. Un extremeño, David Barroso, opta hoy a meterse en la final del Campeonato de Europa de Atletismo en esa disciplina que domina. Iván Herrero, buenos días.
6: Muy buenos días. Eclipsa al fútbol el atletismo con David Barroso corriendo a la 1:20 su semifinal del 800. Ya con la 15ª mejor marca de las eliminatorias, pero convencido de poder mejorar la carrera hecha el pasado lunes. Para conseguirlo, David Barroso considera clave ser más agresivo en el inicio de la prueba. Así lo destacaba su entrenador José Ángel Rama.
7: Que hacer un esfuerzo por salir más rápido, que confíe en que él está para correr rápido y que hay que arriesgar quizá en el primer 200. Esa lucha es la que le he dicho que tenemos que ganar, ¿no?
6: David Barroso en busca de las semifinales del 800 a partir de la 1:20. Ayer no pudo conseguir ese objetivo Jorge Hernández en los 100 metros lisos. El atleta pacense quedó eliminado en unas series marcadas por el fuerte viento. Perjudicaron especialmente al extremeño al disminuir considerablemente ese viento en la última serie. Impidió, por tanto, la clasificación de Jorge Hernández, al que ya escuchamos.
8: El viento es una pena porque dependemos del viento para poder pasar. Porque si a uno sopla más, a uno sopla menos, pues va a tener más dificultades o va a tener algo más sencillo. Pero bueno, contento, me he visto luchando con el grupo, a priori no me he visto ningún fallo en toda la carrera, entonces tendré que ver el vídeo repetido a ver si hay alguno, pero bueno, lo que he dicho, contento.
6: Lo próximo para Jorge Hernández será el 4% el próximo sábado. Por cierto, ayer el europeo de Birmingham nos dejaba la primera medalla española, plata de Marta García en el 5.000. Y en el europeo de natación, César Castro descansa hoy, coge fuerzas para el 4% libre de mañana. El placentino llega tras una mala actuación en el 100 libres, donde no pudo bajar de los 49 segundos y evidentemente fue eliminado. Castro aseguraba que pagó caro el esfuerzo del relevo del lunes.
9: Sensaciones un poco malas, pero bueno, hay que ser optimista, hay que ser positivo y todavía queda campeonato. Tenemos día y medio de descanso para el 4% y bueno, con expectativa de estar mejor y de luchar por ese relevo.
6: Ya en fútbol, derrota del cacereño ayer en Jaén por 3-0 ante un rival de su categoría, goleada que se fraguó en el segundo tiempo de este amistoso, tras una primera mitad muy igualada pero marcada por la expulsión de Nico Conesa. Lleva dos expulsiones consecutivas Nico Conesa, el sábado en Copa Federación y ayer en este partido amistoso ante el Jaén. Por su parte, el Coria gana 0-2 en casa de un rival también de primera federación como es Unionista Salamanca. Gran segunda mitad de los caurienses, en los que certificaron su victoria y además lograron mantener la portería a cero. Rey Rosa, entrenador del Coria.
10: Ya no solo la portería a cero, sino creo que durante 75 minutos, 70, hasta los cambios que hemos hecho de los juveniles, creo que no hemos tenido apenas situaciones complicadas en área y bueno, creo que es un buen síntoma de que el equipo está trabajando bien, ¿no?
6: El partido sirvió también para ver el debut del lateral Jaime Calleja, jugador procedente del Real Madrid. Hoy será el turno del Mérida. A las 10:30 visita el Sevilla Atlético. El equipo romano ya está viajando a la capital hispalense. Y en segunda federación hoy juega el Badajoz en Herrera del Duque. Mañana lo hará el Don Benito en Zafra. Mientras que en categoría femenina el Cacereño Atlético cierra su capítulo de renovaciones con la continuidad de Ana Isabel, Alba Higuero y Tibu. Siguen 9 jugadoras de la pasada temporada y el resto son fichajes. El equipo ya entrena a la espera de las últimas incorporaciones. José Antonio García Rolo es entrenador del Cacereño Atlético.
11: Ya llevamos una semana, esta es nuestra segunda semana entrenando y está la plantilla prácticamente finiquitada, a esperar de que pueda caer a alguna jugadora más que podamos firmar, pero prácticamente está la plantilla ya perfilada y claro, también una plantilla corta porque tenemos por detrás un tercera a las que también hay que mirar y también hay que probar en el segunda.
6: Al margen del fútbol, el Extremadura pebetero sigue vivo en la lucha por la victoria en la Vuelta a Castilla-La Mancha. Pablo Leno está a 26 segundos y Pago Fernández a 28 del líder, que sigue siendo el suizo Víctor Verono. Ha ganado las 3 etapas disputadas, hoy cuarta jornada. Y fuera de la región, Rafael Jodar se ha clasificado para semifinales del Master 1000 de Montreal. Por contra, Daniel Mérida ha quedado eliminado. Y en baloncesto, la selección femenina sigue preparando la Copa del Mundo de septiembre a la espera de la llegada de las jugadoras de la WNBA.
0: Lidia Bosch regresa al teatro casi 4 décadas después para protagonizar Fedra en los infiernos, una tragedia dirigida por José María Álvarez del Castillo. Se estrena esta noche, Olga Ayuso, en el Festival de Teatro Clásico de Mérida.
12: En el escenario, muchas flores rojas, un árbol lleno de ellas y una escenografía cuidadísima para acoger esta Fedra que hacía casi 10 años que no pisaba el escenario del Teatro Romano. Una Fedra que en esta obra le pide a las Moiras que la dejen volver para resarcirse.
13: Además, ella sabe que todo tiene un precio.
14: Dadme la oportunidad de volver para resarcir mi vida. Y os prometo un altar en vuestro nombre donde os adoraré cada día.
13: ¡No es suficiente!
14: Si me permitís volver, renuncio a mi existencia tras la muerte. Y así, tras mi último aliento, podréis deshacer mi alma para crear las hebras nuevas de vuestra preciada madeja.
15: ¿Estás dispuesta a sacrificar tu alma?
14: Sí, sí, lo estoy.
12: Lo que Fedra no sabe es que Hipólito siempre va a ser un peligro.
14: ¡No quiero quedarme a solas con Hipólito!
16: ¿Por qué, Fedra? Es un buen muchacho, quizá un poco introvertido, centrado en la caza y los estudios. No sé qué es lo que ha cambiado entre vosotros para que ahora le rechaces.
14: ¿Yo rechazar a Hipólito? No, sí. No digas tonterías. Es sangre de tu sangre y merece el mayor de los respetos. Lo que pasa, Teseo, que bueno, ya sabes lo que me demandan nuestros hijos y Hipólito es un muchacho tan hombre que me hace sentir mayor.
12: Se estrena esta misma noche, va a estar hasta el domingo y hay cante y baile y fiesta en medio de la tragedia. Pero tenemos más teatro que contarles. 4 compañías extremeñas van a ir a la Feria de Teatro de Castilla y León que se celebra en Ciudad Rodrigo. Es la más importante del suroeste peninsular y acoge obras de 14 comunidades autónomas y de Portugal. Será del 25 al 29 de agosto. Irán Sete Martín con Ollivanders, la tienda de varitas, y La Bufa con Ni Fu Ni Fa. Ambas compañías se estrenan en la feria. La Escalera de Tijera estrena Los Guardianes de la Memoria y Verbo Producciones presenta Casa con dos puertas malas de guardar, que acaba de llegar de Alcántara. Escuchamos a Fernando Ramos de Verbo y Angie Amaya de La Bufa.
17: Creo que el 70% de las funciones que tenemos fuera de Extremadura, que afortunadamente en algunos montajes supone mucho, han partido de ahí, de la feria de Ciudad Rodrigo.
18: Y es también muy, muy extraño este humor en las mujeres, ¿no? Sí podemos encontrar figuras y referentes en los sexos más masculinos, pero en nosotras no. Entonces sentimos que también es una labor que estamos haciendo, poniéndonos ahí en escena, es abriéndole camino a las compañeras que vienen detrás.
12: Y además de humor y clásicos, hemos averiguado qué temas son los que las compañías más están trabajando. La salud mental, la inclusión o la soledad no deseada son algunos de ellos, pero hay más, que nos cuenta Manuel González, el director de la feria.
19: Y luego también hay muchas propuestas que vuelven a recuperar temas que son permanentes en las preocupaciones de los creadores, que tienen que ver con la libertad, que tienen que ver con el derecho a elegir, que tienen que ver con los movimientos de poblaciones, con los migrantes.
12: Y como siempre, deseamos mucho negocio y largas giras para las compañías extremeñas en la Feria de Teatro.

0: Hemos llegado así a las 9 en punto de la mañana.
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0: Seguimos contando noticias en Canal Extremadura Radio, también en Canal Extremadura Televisión. Vuelven los problemas en el transporte escolar. A causa de un fallo en un documento de los pliegos de licitación, peligran las 356 rutas en Extremadura de cara al próximo curso. La Junta ha tenido que prorrogar el plazo para presentar ofertas hasta el 9 de septiembre, un solo día antes de que empiecen las clases. Prepara, eso sí, un plan alternativo. En clave de sanidad animal, han detectado dos focos de brucelosis en explotaciones de vacuno de Alburquerque y Badajoz, esa enfermedad infecciosa y contagiosa que es la primera vez que aparece en Extremadura en 4 años, provoca abortos múltiples en reses de vacuno, también en otros animales, y atención porque también puede afectar a personas. Por otra parte, se confirma un tercer caso de fiebre del Nilo Occidental en la región, un joven de 21 años, de Don Benito, no ha habido que hospitalizarle. La mayor parte de los casos no presentan síntomas. Les contaremos también que mujeres e investigadores extremeños van a participar en Mamorisk, el primer estudio nacional que calcula el riesgo individual de cáncer de mama.
2: El objetivo del proyecto Mamorri es pasar de un modelo igual para todas las mujeres a un modelo mucho más personalizado, teniendo en cuenta los antecedentes familiares, personales, el estilo de vida o las características de cada una de las mujeres.
0: Esta tarde llega el eclipse de sol, muchos buscan ya el lugar para verlo, hay quienes quieren contemplar el cielo despejado en exteriores fuera de la ciudad, pero a otros este fenómeno pues ni les va ni les viene.
3: En un parque, porque ahí se ve al aire libre y se puede ver bien.
4: Una zona libre y fuera de la ciudad.
5: Pues yo creo que voy a ser una de las pocas o muchas personas que no lo voy a ver, porque a mí el tema del cielo no me llama mucho la atención.
0: Vamos a saber cuál es la previsión meteorológica para esta tarde de eclipse, y el calor es protagonista porque hay aviso naranja en varios puntos, en varias zonas de Extremadura. Jesús Tenente.
6: Hay avisos por altas temperaturas. En cuanto al cielo, Luis, es verdad, bueno, pues que sí que va a favorecer el poder observar, para aquellos que quieran, el eclipse solar, que por cierto, tal cual se va a dar, pues tienen que pasar muchos años para el siguiente. Lo digo por si os interesa esto, ¿eh?
0: Uh-huh. Bueno, bueno.
6: Ambiente
0: bueno
6: despejado. Muy poquitas nubes, Luis, vamos a tener. Solamente por el sureste de Extremadura, y no creo que impidan el poder observarlo. Lo que sí, eso, el calor, incluso a las 8 de la tarde, 8:30, que es cuando se puede observar la fase más completa, aunque no sea al 100% aquí en Extremadura, del eclipse solar. Ahí todavía en muchas zonas vamos a estar a las 8 de la tarde por encima de los 37 grados. ¿Por qué? Porque las máximas, que aproximadamente se alcanzarán un par de horas antes, a eso de las 5 o las 6, van a llegar hasta los 40 y 41 en muchas zonas de Extremadura, concretamente en poblaciones de La Serena, de la Siberia, del Guadiana, de las Vegas del Guadiana y del Tajo. El Tajo y el Guadiana, por cierto, se encuentran en avisos amarillos por esas altas temperaturas. El resto de comarcas en aviso, perdón, el Tajo y el Guadiana en avisos naranjas, el resto de comarcas en avisos amarillos, porque hoy las temperaturas suben de forma general entre 3 y 4 grados, incluso por encima de los 37, 38 en comarcas de sierra. El calor hoy va a ser general. Estamos a 12 de agosto, decíamos hoy al inicio de los informativos que todavía en esta época es normal que tengamos estas altas temperaturas, y el viento, por mencionarlo, del sur y del suroeste, pero va a ser flojito. Vamos a animarnos a ver el eclipse, Luis.
0: Venga, vamos a ello. Haremos un poder. Gracias, Jesús. Estamos también muy atentos a lo que pasa con los incendios forestales. El de Niebla, en la provincia de Huelva, continúa activo, aunque ya no se propaga con tanta rapidez. Han ardido allí más de 25.000 hectáreas y sigue habiendo cerca de 800 desalojados.
7: ¿Se ha ido todo el pueblo?
8: Sí, claro.
7: ¿Quedan solamente ustedes?
8: Cogiéndole la cabeza.
0: En el fuego de las Peñas de Riglos, en Huesca, han ardido 4.200 hectáreas, se ha evacuado 8 pueblos, pudo deberse las obras en una carretera. Y en Extremadura, los bomberos sofocaban anoche con agilidad un incendio de pastos en Mérida, en las traseras de la urbanización La Calzada. Se cumple, por cierto, un año del incendio de Jarilla. En unos minutos hablaremos en directo con el alcalde de esa localidad, con Ángel Peña. En cuanto al terremoto de Colombia, siguen buscando a supervivientes bajo los escombros. Las zonas más castigadas están en el eje cafetero, en Cali, Pereira o Manizares. Ya son 188 los muertos, 3.000 los desaparecidos. Se está buscando también a 164 españoles. Los colombianos que residen en Extremadura lanzan un mensaje para la esperanza.
9: Que estamos dispuestos a hacer equipo entre nosotros, somos un pueblo que es muy hermanado y que seguro entre nosotros saldremos adelante.
0: Este miércoles 12 de agosto, Día Internacional del Disco de Vinilo, Día Mundial también del Hijo de Medio y Día Mundial del Elefante, nos trae otras noticias que avanzamos en titulares con Beatriz Rosado.
10: La ministra de Defensa se reúne hoy con el presidente de Ceuta, que pide que se refuercen las fronteras y que España tenga el control fronterizo. Por otro lado, el titular de Interior no acude a la Comisión de Interior del Senado, que aborda también hoy esta cuestión.
0: La Guardia Civil detiene a los padres de un bebé de 3 meses en Toro, en Zamora, hasta que se aclare la causa de la muerte del pequeño en la autopsia. No presentaba signos de violencia, pero se está investigando si hubo dejación en su cuidado.
10: Detienen en Málaga a un hombre de 58 años como presunto autor del asesinato de su pareja en San Pedro de Alcántara. La víctima, una mujer trans de 36 años. Sería la víctima número 37 de este año de violencia de género en el país, la peor cifra desde 2019. En Extremadura, FADEMUR lanza una campaña para sensibilizar a la sociedad rural sobre esta lacra.
0: Y según medios de Estados Unidos, el presidente de ese país, Donald Trump, se ocultó en un contenedor de comida para cambiar de avión en secreto en Ankara, la capital de Turquía. El motivo, una amenaza de Irán que le obligó a salir escondido del avión presidencial, el Air Force One. Roberto Carlos Fedelich está a los mandos técnicos, Laura Nieto en producción. Vamos a entrar ya en materia.
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0: Se lo venimos contando, se retrasa la contratación del transporte escolar para el próximo curso en Extremadura. La Junta ha ampliado hasta el 9 de septiembre el plazo para presentar ofertas en las 356 rutas previstas tras detectar un error en la documentación del concurso. La nueva fecha deja el calendario muy ajustado, ya que llega apenas un día antes del inicio de las clases. La Consejería de Educación asegura que trabaja para garantizar el servicio desde el primer día y baraja preparar contratos de emergencia, Beatriz.
10: La contratación del transporte escolar para el curso 2026-2027 en Extremadura ha sufrido un retraso después de que se detectara un error en uno de los anexos incluidos en la documentación de la licitación. La incidencia ha obligado a ampliar el plazo para presentar ofertas hasta el próximo 9 de septiembre. La demora afecta a 356 rutas escolares sacadas a concurso por la Junta en toda la comunidad autónoma. Mientras el procedimiento siga abierto, no será posible conocer cuántas empresas han optado a prestar ese servicio. El cambio de fecha se complicaría el calendario previsto, pues el plazo para presentar propuestas va a finalizar solo un día antes del comienzo de las clases y después todavía será necesario revisar las ofertas y resolver las adjudicaciones. La contratación de las rutas supera los 17 millones de euros. Ante esta situación, la consejera de Educación estudia alternativas para asegurar que los alumnos puedan disponer de transporte desde el inicio del curso. Entre las opciones que se analizan, la figura de contratos de emergencia para mientras concluye la tramitación ordinaria.
0: Nos ocupamos ahora de otros dos asuntos relacionados con la educación. La Junta ha aprobado los conciertos educativos para el próximo curso con nuevas unidades de apoyo para alumnado con necesidades educativas especiales y autismo en centros de Badajoz, Almendralejo, Villafranca de los Barros, Navalmoral de la Mata, Arroyo de la Luz, Plasencia y Valencia de Alcántara.
10: Se mantiene la mayor parte de los conciertos vigentes y así el sistema concertado contará con más de 250 unidades de infantil, más de 550 de primaria y cerca de 100 para la ESO. Por otra parte, se ha publicado en el DOE la adjudicación de plazas en residencias escolares para el próximo curso para el alumnado de centros públicos. Las listas de admitidos y denegados están disponibles en las delegaciones provinciales de educación y en la plataforma Educarex. La resolución es definitiva. En vía administrativa, las personas interesadas podrán presentar recursos de reposición en un mes o acudir a la vía contenciosa en 2 meses.
0: Detectados 2 focos de brucelosis en explotaciones de vacuno en Alburquerque y en Badajoz. Es una enfermedad infecciosa y contagiosa que produce abortos múltiples en vacas y otros animales, pero que también puede afectar, Ruth Corbacho, a personas.
11: España estaba libre de esta enfermedad desde 2022, cuando se registró un foco en Galicia. Desde entonces no había casos en el país, hasta que este 5 de agosto se detectaba un foco en una explotación de vacuno de carne situada en el término municipal de Alburquerque. 2 días después, el 7, se registraba otro foco en una explotación de Badajoz, también de vacuno. José Marín, presidente del Colegio de Veterinarios de Badajoz, pone el foco en la cercanía con el país vecino.
12: Nosotros sí que somos indemnes, somos oficialmente indemnes, no tenemos la enfermedad desde 2022, pero Portugal nunca ha conseguido ese estatus.
11: Aunque existe vacuna en España, no se inocula al estar el país libre de esta enfermedad, por lo que en total deberán ser sacrificados 467 animales de estas dos explotaciones y se deben extremar todas las medidas para frenar la expansión de esta zoonosis bacteriana que puede transmitirse también al ser humano. En este sentido, piden tranquilidad desde los colegios veterinarios. Escuchamos de nuevo a José Marín y al presidente del Colegio Oficial de Veterinarios de Cáceres, Juan Antonio Vicente Báez.
12: Todos los quesos que podemos consumir, todos los lácteos que podemos consumir, todos han pasado por ese proceso de esterilización.
13: Los veterinarios, granjeros y empleados de matadero están especialmente expuestos a la infección cuando manipulan animales infectados.
11: Desde la Consejería de Agricultura dicen que la situación está controlada y además en el mes de junio la Junta anunció hasta 40.000 euros en ayudas para los ganaderos extremeños afectados por el vaciado sanitario de sus explotaciones debido a enfermedades animales, entre ellas la brucelosis bovina.
0: El SES confirma el tercer caso de fiebre de Nilo Occidental en Extremadura, un joven de 21 años de Don Benito, que no ha necesitado ser hospitalizado. El internista Jorge Romero habla de los principales síntomas.
14: Es una fiebre alta, se confunde con una gripe en una época estacional en la que no es, con un dolor de cabeza intenso, con náuseas, con vómitos, con diarrea como síntomas digestivos, una erupción cutánea y un cansancio extremo.
0: Y pide calma, ya que el 80% de los casos son asintomáticos. Y está ingresada una mujer de 67 años en el hospital de Mérida. Y el cáncer de mama va a ser objeto de un estudio en el que van a participar mujeres e investigadores de Extremadura. MamoRisk es el primer estudio nacional diseñado para calcular el riesgo individual de desarrollar esta enfermedad. Contará con 10.000 mujeres de 14 comunidades. Se busca identificar antes a las que tienen más riesgo y adaptar el seguimiento a las pruebas de control a cada caso. María Consolación Cárdenas es médico especialista en radiodiagnóstico en el Hospital de Mérida.
15: Se va a utilizar la información obtenida en la mamografía de cribado para su detección del cáncer de mama y además se va a utilizar en este proyecto la inteligencia artificial que apoyará el diagnóstico para que sea mucho más preciso.
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0: El esperado eclipse de sol comenzará sobre las 8 menos 20 de esta tarde. En Extremadura va a ser visible entre el 96 y el 99%. Enclaves naturales y patrimoniales son escenarios únicos para observar el eclipse y van a ofrecer actividades relacionadas con este fenómeno. El primer punto extremeño en el que va a ser visible es Ladrillar, en las Urdes. Aunque no por ello, todos los extremeños creen que ese será su plan para esta tarde. Elías Denche.
16: En Monfragüe, el observatorio astronómico ofrecerá al público seguir el fenómeno mediante telescopios. En el yacimiento de Villas Viejas del Tamuga, la asociación cultural Tamusiens ha organizado una recreación relacionada con el antiguo poblado. Y en Badajoz, en la finca La Cocosa, la Diputación ha organizado actividades. De esto ha hablado en nuestro informativo Primera Hora Álvaro Jiménez, técnico de Medio Ambiente de la Diputación de Badajoz.
17: Vamos a observar el eclipse, por supuesto, de forma directa, protegido, eso sí, pero también con telescopios, con dos equipos especiales, y luego además después del eclipse vamos a observar las Perseidas si tenemos suerte y vemos algunas de ellas.
16: También habrá actividades en el Circo Romano de Mérida o el Monumento Natural de los Barruecos de Malpartida de Cáceres. Las localidades más privilegiadas donde la luna se ocultará del sol casi a un 99% son Madrigal de la Vera, Tornavacas y La Garganta. Pero a pesar de todas estas opciones, no significa que todo el mundo quiera ver el fenómeno.
3: En un parque, en las Siete Sillas, por ejemplo, porque ahí se ve al aire libre y se puede ver bien.
4: Cuando son libres y fuera de la ciudad, creo que estará mejor.
18: O en Proserpina o en Calamonte.
5: Pues yo creo que voy a ser una de las pocas o muchas personas que no lo voy a ver, porque a mí el tema del cielo no me llama mucho la atención.
19: En ningún lado, que me da es un rollo grande.
16: Este tipo de eclipse no es visible en Extremadura desde 1905.
0: Otros podrán disfrutar del eclipse desde las alturas porque los pasajeros del vuelo Badajoz-Madrid de las 7 de esta tarde van a recibir unas gafas homologadas para observarlo con seguridad y también un diploma como testigos excepcionales de este hecho, de este acontecimiento tan singular. Y el incendio de niebla en Huelva sigue preocupando, ha reducido su velocidad de propagación en comparación con días anteriores, pero continúa activo, mantiene 7 frentes dentro del mismo perímetro. Casi 800 personas siguen desalojadas. La superficie afectada rebasa ya las 25.000 hectáreas, mientras el fuego de las Peñas de Riglos en Huesca afecta ya a 4.200 hectáreas. Siguen evacuados 8 núcleos de población. Investigan si estas llamas, por cierto, se originaron por las obras en una carretera.
10: En las últimas horas, la evolución más favorable se da en niebla. La Junta de Andalucía afirma que el incendio ha reducido a la mitad su propagación respecto al martes y pierde capacidad de avance. Pese a ello, el fuego sigue activo, supera las 25.000 hectáreas afectadas y ha entrado en la provincia de Sevilla y obliga a mantener desalojados de forma preventiva a casi 800 personas.
7: ¿Se ha ido todo el pueblo?
8: Sí, claro.
7: ¿Quedan solamente ustedes?
8: Cogiéndole la camisa.
10: La situación sigue siendo más complicada en las Peñas de Riglos, en Huesca. El incendio permanece activo, afecta ya a unas 4.200 hectáreas y mantiene desalojados 8 pueblos con más de 400 vecinos fuera de sus casas.
20: Estamos muy bien acogidos y muy contentos.
21: Angustias de lo que va a pasar. Por lo visto hemos visto que las llamas iban más allá del pueblo.
10: La Guardia Civil investiga si las llamas se originaron en unas obras en la carretera A132, aunque las autoridades aragonesas insisten en que todavía no existen conclusiones definitivas. Mientras, el incendio de Navas de San Antonio en Segovia evoluciona de forma favorable y los vecinos evacuados de Los Ángeles, de San Rafael y Vegas de Matute ya han podido regresar a sus casas. El fuego ha bajado al nivel 1 de gravedad.
0: Aquí en Extremadura anoche se declaraba un incendio de pastos a las afueras de Mérida, en las traseras de la urbanización La Calzada. La rápida intervención de los bomberos hizo que las llamas quedasen prácticamente extinguidas en apenas unos minutos. Y en Colombia estamos ante horas clave para encontrar a supervivientes bajo los escombros causados por el terremoto del pasado lunes. Los equipos de rescate trabajan en las zonas más afectadas del eje cafetero, como Cali, Pereira o Manizares. Los últimos balances se elevan a 188 el número de fallecidos y a 3.000 el de desaparecidos.
10: Empieza esa lucha contra el reloj para encontrar a personas que puedan seguir atrapadas bajo los edificios derrumbados. Los servicios de emergencia trabajan sin interrupción en las ciudades con mayores daños, como Cali, Pereira, Quibdó y Manizales, para recuperar supervivientes.
22: Si alguien me escucha, grite o haga un ruido.
10: Mientras continúan llegando avisos sobre posibles desaparecidos, más de 3.000. La población apenas duerme por temor a las réplicas y en otros casos por la angustia sufrida.
23: Evacuamos lo más rápido que se pudo.
24: Me desmayé un rato. Aquí había un familiar que me logró como volver a reanimar.
25: Todo se empezó a caer, todo se empezó a abrir.
10: El presidente Abelardo de la Espriella cifra en 188 los fallecidos, 5.000 las viviendas destruidas, también bastantes hospitales y colegios. Por el momento no habría víctimas españolas, pero hay 164 nacionales en Colombia que no han sido localizados. En Extremadura, los más de 6.400 colombianos que residen aquí siguen con preocupación lo sucedido, entre ellos Alejandro Peña.
9: Realmente a mí yo tengo una satisfacción importante, que es tener a mi familia bien. Conocidos y demás, tenemos nuestros conocidos, todos están en óptimas condiciones, algunos con daños materiales, pero nada que no se pueda recuperar.
10: Los Reyes, el presidente Pedro Sánchez, el líder de la oposición, Alberto Núñez Feijóo, la presidenta de la Junta, transmitían sus condolencias en sus cuentas de redes sociales. La Unión Europea ha puesto a disposición de Colombia su sistema Copernicus de satélites para dar apoyo a las labores de rescate. Venezuela, que vivió un terremoto especialmente duro en junio, ha ofrecido también sus brigadas de rescatistas.
0: Han pasado ya 13 días desde la entrada irregular de 80.000 personas en Ceuta y faltan 3 para la fecha que se baraja en redes sociales para una posible nueva entrada multitudinaria este sábado. Las autoridades ceutíes piden que se refuercen las fronteras y que su control quede en manos de España, no de Marruecos. La ministra de Defensa se reúne hoy con el presidente de la ciudad autónoma y el titular de Interior no va a acudir a la Comisión de Interior del Senado, que se reúne también este miércoles para abordar el asunto. Ana Grajera.
26: Aseguran las autoridades ceutíes que aún quedan más de 10.000 personas migrantes en las calles de la ciudad. El ministro de Asuntos Exteriores, José Manuel Álvarez, asegura que todas ellas serán devueltas y de cara al llamamiento del 15 de agosto, avanza.
27: Que quien entre irregularmente en Ceuta o en Melilla sepa, porque España y Marruecos trabajamos conjuntamente para ellos, que van a ser devueltos.
26: El gobierno dice que se trabaja con Marruecos para que se aplique el procedimiento de reagrupación familiar a los miles de menores que siguen en Ceuta. El presidente de la ciudad autónoma, Juan Jesús Vivas, pide la devolución de todas las personas migrantes y, en cuanto a los menores, confía que el proceso de reagrupación se acelere.
28: Adoptar las iniciativas legislativas que sean necesarias.

0: para que se puedan llevar a la práctica con las debidas garantías y en el menor plazo de tiempo posible.
1: Verónica Laorden, responsable de CEAR, la Comisión Española de Ayuda al Refugiado, matiza la importancia de hacer los procesos con garantías.
2: Esas reagrupaciones familiares se tienen que hacer siempre bajo el interés superior del menor. Hay que entender que estos menores han podido sufrir violencia, explotación, trata. No tiene por qué encontrar un lugar seguro en su país de origen.
1: El Colegio de Médicos de Ceuta advierte que el servicio sanitario está colapsado. A esta petición de auxilio se han sumado los dos colegios de médicos de Extremadura. El Gobierno, por cierto, informará de los riesgos del eclipse a las personas migrantes que se encuentran en situación de calle en Ceuta.
3: Pues Marruecos acusa a las fuerzas de seguridad españolas de agredir a inmigrantes en territorio ceutí cuando no hay cámaras. Y el diario El Mundo recoge testimonios de militares estadounidenses en la base aérea de Rota que indican que Marruecos habría utilizado la migración para evaluar cómo respondería España ante una hipotética invasión. Añaden que desde lo que pasó en la isla de Perejil, el reino alawí usa a sus ciudadanos como moneda de cambio con el gobierno español en las fronteras de Ceuta y Melilla. Una mujer fue trasladada al hospital la madrugada del martes tras una supuesta agresión ocurrida en las pistas deportivas del barrio de Moctezuma, en Cáceres. La Policía Nacional intentó localizar a los dos hombres señalados como presuntos autores, aunque sin éxito. La víctima fue atendida por los servicios sanitarios, no presentaba lesiones, además de comunicar que no tenía intención de presentar denuncia.
4: También en Cáceres, la Policía Nacional detiene a un hombre que usaba un vehículo de empresa como punto móvil para vender cocaína en la ribera del Marco. Y en Casuera, la Guardia Civil investiga a una empleada de hogar por la estafa, una mujer la que cuidaba. Hacía extracciones bancarias con la cartilla de esta persona, sacó en 7 ocasiones un total de 2.000 euros. La identificaron las cámaras de seguridad de los cajeros.
3: Y ya se pueden solicitar las ayudas del Plan Auto Plus para financiar la compra de vehículos eléctricos desde hace una semana. Ayudas que van desde los 1.500 a los 12.000 euros. A ellas se suman las de los concesionarios. Jimena Matías.
5: Un programa estatal financiado con 350 millones de euros que beneficiará por un lado a personas físicas sin actividad económica con ayudas que van desde los 4.500 euros de los turismos a 5.000 para furgonetas. Por el otro, personas físicas con actividad y empresa no solo para la compra, también renting o leasing, ayudas entre los 7.000 y 12.000 euros que se pueden solicitar hasta el 31 de enero. Unas ayudas que animan a la compra. Félix García, portavoz de ANFAC.
6: Pues supone que tengas un alto porcentaje de rebaja en el precio final del coste que va a tener esa inversión en el vehículo eléctrico. Así que es verdad que como toda subvención, luego hay que tributarla en el IRPF, ¿no?
5: A las ayudas se suman los descuentos que hacen los concesionarios y las deducciones en el IRPF hasta 3.000 euros, por lo que hablamos de unos descuentos de hasta 8.000 euros en total. Cada vez aumenta la compra en particulares, menos en empresas porque no les es tan rentable. Extremadura vio cómo en 2025 aumentaban un 70% las matriculaciones y representan ya el 26% de los vehículos que se venden anualmente.
3: En Badajoz, en septiembre, va a reabrir la ITV del polígono El Nevero. Ha estado cerrada 6 meses para mejorar la instalación, que ya tenía 50 años. En octubre del año que viene podría entrar en funcionamiento otra nueva estación, una ITV privada de Decra con 5 líneas también en esa ciudad. Y las olas de calor de este verano podrían mermar la producción de tomate. La campaña, que empezó a finales de julio, roza el 30% de tomate ya transformado en las fábricas del grupo Conesa, que es el más importante de Europa. Y de tomate seguimos hablando en nuestros breves.
4: La Junta concluye que la ampliación de la fábrica de conservas de tomate de Pronat en Don Benito no requiere una nueva evaluación ambiental ordinaria al no apreciarse efectos adversos significativos. La planta, capaz de procesar hasta 5.600 toneladas diarias de tomate fresco, incorporará una nave de 4.700 metros cuadrados para salsas, una balsa de oxidación y un patio de 6.300 metros cuadrados, además de nuevas líneas automatizadas de envasado. Los informes sectoriales no detectan afecciones relevantes.
3: Organizaciones agrarias productoras de uva de cava en España firman un acuerdo para reclamar precios justos, denuncian el comportamiento abusivo de algunas bodegas también en Extremadura porque ofrecen precios por debajo de los costes de producción. Esta temporada, en distintos puntos de la región, se estarían pagando menos de 30 céntimos por kilo.
4: La Consejería de Economía defiende la declaración como proyecto premia del centro de datos de la empresa Merlin Jet. Asegura que se hizo conforme a la normativa vigente y que no es un permiso de construcción. Así responde al recurso que ha interpuesto Ecologistas en acción ante el Tribunal Superior de Justicia. La consejería ha presentado las conclusiones del programa Orión de apoyo a empresas para su transformación digital.
3: El Centro Ibérico de Investigación en Almacenamiento Energético en Cáceres tendrá un nuevo banco de ensayos para analizar tecnologías relacionadas con el hidrógeno. Permitirá realizar pruebas a temperaturas de hasta 900 grados y estudiar el rendimiento, la eficiencia y la vida útil de celdas de óxido sólido, con el objetivo de avanzar en el desarrollo de sistemas energéticos más eficientes para usos industriales y de almacenamiento de energía. Mérida va a recibir 51 millones de euros para paliar los efectos de las borrascas de enero y febrero. Ese dinero irá a obras hidráulicas, caminos rurales, adecuar zonas verdes e inversiones en IFEME y Proserpina. Se instalarán dos tanques de tormentas para desaguar, todo en un plazo de ejecución de 3 años. El alcalde es Antonio Rodríguez Osuna.
7: Saben que cada vez que hay una importante lluvia torrencial, hay distintas zonas que quedan totalmente inundadas y, por tanto, nosotros vamos con estas obras a posibilitar que esas inundaciones en el futuro no vuelvan a suceder.
3: Vamos a ocuparnos ya de la actualidad local. En la capital cacereña, 3 rebaños de ovejas se ocupan de mantener limpia de pastos la Ribera del Marco y la Sierra de la Mosca. Son ovejas bomberas que contribuyen a la prevención de incendios forestales. Mabel Sánchez.
8: Son 270 cabezas en total, 2 rebaños de ganaderos locales con veteranía, a las que se han sumado 1 centenar de ovejas de la cooperativa integral activa. Detrás de esta iniciativa está el proyecto Merineando, que tiene como fin el pastoreo preventivo de incendios a través de las llamadas ovejas bomberas de la Ribera del Marco y en la Sierra de la Mosca, espacios del entorno de la capital cacereña abandonado por el ganado en extensivo. Gonzalo Palomo es el director técnico de la cooperativa.
9: El propio aprovechamiento de los animales pues los mantenga controlados para evitar la propagación del fuego. Y luego aparte también pues en los tiempos o los momentos de pastoreo también tenemos un cronograma que nos dice qué zonas son prioritarias, cuándo tenemos que meter los animales, cuánto tiempo tienen que estar, etcétera.
8: De momento no hay pago a los ganaderos por este servicio, pero no descartan solicitar adherirse al programa de la Junta de Extremadura de Pastoreo para Prevención de Incendios, que está activo desde Urdes y Sierra de Gata, ya que, apunta a Palomo, la Sierra de la Mosca es zona de alto riesgo de incendios.
3: Y vamos a acercarnos ahora a Mérida, porque el Ayuntamiento y el Consejo Local de Personas Mayores han creado una guía de aseos públicos, una herramienta para lograr una ciudad más accesible, cómoda e inclusiva. Serán 45 baños repartidos en 4 grandes zonas, zona centro, barriada de Nueva Ciudad, zona norte y la zona sur de la capital autonómica. Y vamos ya con la actualidad nacional e internacional. Un hombre de 58 años ha sido detenido por el presunto asesinato de su pareja en San Pedro de Alcántara, en Málaga. La víctima es una mujer trans, como les venimos contando, de 36 años. Era hallado su cuerpo este lunes con heridas por arma blanca.
4: Según la Policía Nacional, habría fallecido a consecuencia de un apuñalamiento en la zona del tórax. A la llegada de los agentes a la vivienda, el presunto autor confesó el crimen. El caso se investiga en el ámbito de la violencia doméstica y no de género, ya que la víctima no había iniciado los trámites administrativos para el cambio de sexo. Recuerden que el 016 es el teléfono de atención a las víctimas de violencia de género.
3: Por cierto, que bajo el lema "No todo lo que parece lo es", la Federación Extremeña de Asociaciones de Mujeres Rurales, FADEMUR, ha puesto en marcha una campaña para sensibilizar a la sociedad rural, precisamente sobre la violencia de género. Y la Guardia Civil ha detenido a los padres de un bebé de 3 meses en la provincia de Zamora, que falleció el domingo sin certificarse la muerte natural.
4: Sí, los hechos ocurrieron en la localidad de Toro. Los servicios sanitarios recibieron la llamada de un familiar a cargo del bebé alertando de que había muerto de noche por causas desconocidas. Se desplazaron hasta el domicilio los servicios sanitarios, que no certificaron la muerte natural. Se procedió entonces a la detención de los progenitores hasta que se realice la autopsia.
3: Y en tribunales, el juez rechaza el referéndum de Cataluña en el caso Leire. Aduce que no hay datos concretos que indiquen que la exmilitante del PSOE maniobrase contra él. Además, la Fiscalía Provincial de Madrid ha recibido 5 denuncias dirigidas al Consejo de Administración de Planifica Madrid por el ático del gobierno de Isabel Díaz Ayuso. Por otra parte, agentes de la Policía Nacional en Sanlúcar de Barrameda han intervenido más de 2.200 litros de combustible que presuntamente estaban destinados al abastecimiento de narcolanchas. Ya en el exterior, Trump se escondió en un contenedor de comida para cambiar de avión en secreto tras una amenaza de Irán, según medios de Estados Unidos.
4: Así lo indican los informes publicados. Aseguran que Trump subió al Air Force One ante las cámaras, pero luego se trasladó a un avión militar en un contenedor de catering. La Casa Blanca no ha confirmado la operación secreta, pero funcionarios de Washington informaron que se detectó una amenaza creíble, que es de que Irán lanzaría misil contra el avión.
3: Trump, por cierto, dice que su país tiene el control total del estrecho de Hormuz, enclave estratégico en Oriente Próximo. Dice que Irán no controla esa zona y que Estados Unidos lo vigilará para garantizar el libre paso de buques. Irán expresa su intención de controlar ese espacio y condiciona su apertura

0: Hoy se cumple un año del inicio del terrible incendio forestal de Jarilla, en el que ardieron 17.367 hectáreas. El fuego llegó a alcanzar un perímetro de 170 kilómetros y dejó un rastro de devastación en el valiosísimo paisaje del Valle del Ambroz y también en el vecino Valle del Jerte. Lo provocó un rayo y fue el primer megaincendio o fuego de sexta generación en la historia de Extremadura. Afectó a un total de 18 términos municipales en esa zona. 12 meses después empiezan a notarse ya algunas señales de recuperación ambiental, pero el daño emocional y económico que causó a los vecinos sigue sin borrarse. También hay algunas cuestiones pendientes esta fecha con el alcalde de Jarilla, que ya nos escucha, Ángel Peña. Buenos días.
1: Hola, buenos días.
0: Primero, ¿qué recuerdo guarda de aquellos primeros momentos en los que se declaró el incendio? ¿Llegaron a temer que se pudieran perder vidas humanas?
1: Bueno, en esos momentos, no sé, se te pasan bastantes cosas por la cabeza, pero bueno, no pensamos que podría llegar donde llegó.
0: O sea, que el recuerdo que tiene, me imagino que de unos momentos muy, muy delicados, ¿no?
1: Sí, sí, porque bueno, la situación fue delicada, la verdad, que salió el fuego en la sierra, tampoco íbamos a pensar que iba a desembocar luego donde que iba a tener el recorrido y la repercusión que tuvo. A priori salía en la sierra, bastante distante de ninguna población, pues pensamos que no iba a tener tanto peligro como el que tuvo.
0: Pero los momentos de peligro fueron evidentes, ¿no? ¿Qué recuerda de aquellas primeras horas?
1: Bueno, pues una incertidumbre, un desosiego de toda la población. Una vez que avisamos al 112, nos dijeron que había que evacuar el pueblo. Pues nunca se había vivido esta experiencia. La gente, la verdad, que fue pues, un impacto. Pues la gente sacar las cosas de primera necesidad y que salgan ustedes corriendo. Vino la Guardia Civil, la gente no sabía qué coger. Medicamentos, un poco de ropa. Bueno, la verdad que la gente colaboró estupendamente. Se portó, se evacuó el pueblo pues bastante rápido y bastante bien, ¿no? Pero, ostras, con un temor, una cosa, que te ibas de tu casa, cuando volvieras no sabías que te podrías encontrar. Bueno, te vas ahí con un poquillo de
0: incertidumbre, ¿no? Entiendo.
1: Exactamente, de incertidumbre, que pues bueno, nunca se había vivido esto en el pueblo. Otra vez ha habido fuego, se tocan las campanas, salía todo el mundo y se apagaba y ya está. Pero un fuego de esta magnitud, bueno, en un principio, cuando salió, tampoco íbamos a pensar que iba a tener la magnitud esta que tuvo, ¿no?
0: ¿Cómo afectó en lo económico, alcalde, este gran fuego al pueblo de Jarilla?
1: Pues yo creo que ha afectado bastante en el sector, por ejemplo, de la ganadería. Afectó bastante porque los pastos comunales de la dehesa se quemaron casi todos. Quedaron entre 10 y 20 hectáreas aproximadamente sin quemarse, de aproximadamente 500 hectáreas que tiene la dehesa. Lo otro quedó todo reducido a cenizas. Se quemaron aves ganaderas. Eso a unos ganaderos los afectó a unos más que a otros. Eso es a nivel particular, las comidas que habían recogido una campaña de siega se los quemaron bastante. El sector de la hostelería también se vio bastante afectadillo luego después. La señora de aquí del Val del Pueblo, que la había cogido a primeros de agosto, fue la semana de la fiesta y a la semana siguiente se encontró con el fuego. Agosto, que es el mes más fuerte en los pueblos, pues se la fastidió un poco. Sí que afectó. Pero bueno, lo principal, que no hubo que lamentar pérdidas humanas, que es lo principal. Uh-huh. Y la ganadería tampoco se sufrió daños, no se quemó nada, que es el medio de vida de los ganaderos. Sí, el pueblo no se nos quemó porque, bueno, porque Dios no quiso. Se quemó una casa a las orillas y tres cocheras se resultaron dañadas, bueno, hundidas, quemadas. Fue lo que más podemos resaltar de mayor gravedad, de mayor peligro, a pesar de todo y luego el impacto medioambiental también, evidentemente.
0: Poco después del incendio se activó un plan de recuperación para frenar la erosión con diques de contención para evitar que la ceniza contaminase el agua potable del entorno, y se lanzó también paja desde helicópteros para fijar el terreno allí donde no había vegetación. ¿Fue todo eso realmente efectivo?
1: En nuestro caso, en nuestra población, no hizo falta todo eso, no lo hizo, porque nosotros en el tema del agua tenemos el agua potable de la sierra y sale del afluente, la tenemos cogida en arqueta y viene canalizada hasta el depósito. O sea que nosotros en el tema del agua potable pues no sufrimos mucho, porque no se nos quemaron las gomas, como estaban enterradas, las arquetas estaban tapadas, estaban cerradas, no sufrimos nada. Seguimos con el plan que nosotros teníamos del agua. Y cuanto el echar paja y hacer tiques de contención, aquí tampoco, porque eso normalmente lo hacían donde el agua, y luego es que donde nosotros tenemos el agua son terrenos privados, no son terrenos públicos.
0: En febrero se retiró la madera quemada, ya crecen allí castaños de más de un metro de alto. Más lenta va a ser la recuperación de los pinares, ¿no?
1: Eso es en caso de Casas del Monte, Herbás, puede ser, que lo he visto por ahí en televisión, donde se retiró lo que es terreno público. Sí, había pinos y creo que los están retirando, lo que usted me acaba de comentar. y estarán plantando castaños, pinos y otros se van regenerando. Después, donde se ha quemado el tronco, pues se van regenerando, van saliendo guías y bueno, se pueden recuperar bastante.
0: Hablaba también de que se acondicionaron los caminos rurales dañados por las llamas y las redes de abastecimiento de agua. ¿Estas acciones sirvieron para repararlo?
1: Sí, nosotros en nuestro caso, como le digo, las redes de agua no han sufrido nada, no hemos tenido que lamentar nada ni rectificar nada. En cuanto al camino, sí, un camino nos lo han arreglado un poquillo, que sube arriba a la sierra al templo romano de Piedrabrada, restos que tenemos un resto romano que tenemos arriba en la sierra, finaliza ahí, ese sí lo han reparado un poquillo, el info. Sí.
0: Se calcula que la Junta puso en marcha ayudas directas por 6 millones de euros. ¿Lo considera suficiente?
1: Es que yo creo que en estos casos nunca es suficiente, ¿no? Por mucho esfuerzo que quieran hacer, y no es criticar a la Junta que diga que esa cantidad es poco, ¿no? Lo que pasa es que es tal el daño que se ocasiona que bueno, todo ayuda, pero bueno, menos es nada, al menos hay voluntad e intención de ayudar a la gente en cuanto se pueda.
0: Un año después de aquel desastre, ¿se han vuelto a recuperar los niveles de afluencia turística anteriores al incendio?
1: Sí, hombre, yo creo que sí, que ahora ya sí, ahora en este caso en agosto pues están los pueblos a 100% de población de la gente que viene y de cara al turismo igual, ¿no? Esta zona de tierras de Granadilla y Ambrós que estamos aquí juntos, pues bueno, pues yo creo que en ese sentido sí, se va recuperando, ya está el monte ya está regenerado, lo que es la vegetación se regenera rápido.
0: Algo hablaba antes de que los ganaderos de la zona perdieron pastos y fincas. ¿Qué necesidades siguen teniendo?
1: Bueno, necesidad de esto es, bueno, pasó esto, luego, como te digo, el monte ha ido rebrotando, se ha regenerado, salió la hierba, ha habido pasto, ha habido una vez otra cosecha de heno, y bueno, y vuelven otra vez a cosechar y a tener pasto en el campo, comida en el campo, y bueno, poco a poco se van recuperando.
0: Pues a ver si consiguen recuperarlo del todo. Y una de las peticiones de Jarilla es una segunda vía de evacuación. Llevan reclamándolo más de una década. ¿Cómo va este asunto?
1: Pues sí, la verdad que llevamos bastante tiempo reclamando ese problema. Y ya hace poquito hemos tenido la alcaldesa de Villar porque que se quería como y hemos tenido una reunión con la presidenta, con nuestra presidenta María Guardiola, y bueno, ha sido bastante positiva. Estamos en trámites de volver a reiniciar el proyecto porque el problemilla que había es que había un vecino que no quería expropiar del término municipal de Villar de Plasencia y ahí es donde estaba un poco el quid de la cuestión.
0: Pues, alcalde de Jarilla, Ángel Peña, muchas gracias por atender la llamada de Canal Extremadura y ojalá que nada de esto vuelva a repetirse.
1: Esperemos que no. Muchas gracias.
0: Y ahora vamos a ocuparnos de juventud, porque estamos en el Día Internacional de la Juventud. Es una fecha que hoy hemos querido abordar desde una perspectiva diferente, les cuento, la de la discapacidad. En Extremadura apenas el 33,8% de la población con discapacidad en edad laboral trabaja o busca empleo, pero entre los jóvenes en esa situación la cifra puede reducirse al 21,8%. De esos jóvenes, 3 de cada 4 no esperan independizarse antes de los 35 años y un 78% estarían fuera del mercado laboral en la región. El paro y lo cara que está la vivienda son dos grandes lastres. Nos escucha ya Irene Gil, que es responsable del Observatorio de la Vulnerabilidad y del Empleo de la Fundación Adecco. ¿Qué tal? Buenos días.
2: Hola, ¿qué tal? Muy buenos días.
0: Bueno, el 67% de los españoles de 18 a 34 años convive con su padre, con su madre o con ambos. En las personas de esas edades con discapacidad, el porcentaje puede

0: sino en garantizar unas condiciones de accesibilidad y una red de apoyos que no siempre es fácil encontrar fuera del hogar familiar.
1: Este sector de la población identifica al paro como el mayor lastre para emanciparse, lo es para casi el 62%, para casi el 57% el alto coste de la vivienda. ¿Cómo podemos combatir esta situación?
0: Bueno, la verdad es que el problema de la vivienda es mayúsculo para toda una generación, para todos los jóvenes actualmente y no tan jóvenes. Entonces, esto es un reto que debería ser una prioridad para las administraciones públicas, regular ese acceso a la vivienda. Y en el caso de los jóvenes con discapacidad, pues habilitar más ayudas económicas, de acompañamiento, de acceso al empleo, porque el empleo al final es un medio, no es un fin, es un medio para alcanzar los hitos de la vida adulta, como puede ser independizarse. Si logramos que esos jóvenes puedan acceder a un empleo en igualdad de condiciones con respecto a las personas de su edad, pues van a poder cumplir esos hitos de la vida adulta al mismo tiempo. Y uno de los grandes hitos, sin duda, es independizarse.
1: ¿Hasta qué punto condicionan a los jóvenes con discapacidad esas necesidades de ayuda para asearse o vestirse a las que hacía referencia, Irene?
0: Bueno, todo depende mucho del grado de discapacidad de ese joven, del tipo de discapacidad también. Hay jóvenes, pues, a lo mejor con una discapacidad física completamente autónomos, porque, bueno, pues, tienen esas adaptaciones, pues, más a su mano. Otros que a lo mejor no pueden costearse dichas adaptaciones. Hay determinadas discapacidades que requieren de un apoyo emocional más continuado, que no estamos hablando solamente de accesibilidad física, sino necesidades de apoyo emocional, apoyo para tomarse una medicación. Entonces, es muy difícil generalizar en este sentido, pero pueden condicionar bastante si la accesibilidad no está a su alcance.
1: Otro de los grandes problemas está en los sueldos. Si en las personas que tienen discapacidad la media es de 1.220 euros al mes, hasta un 16% por debajo de las retribuciones del resto de los ciudadanos. Esto también es un obstáculo importante, claro.
0: Sí, aquí tenemos que tener en cuenta que muchos jóvenes con discapacidad, cuando encuentran empleo, lo hacen en sectores donde habitualmente las jornadas parciales son más comunes, ¿no? Como puede ser la atención al cliente, la limpieza, los servicios auxiliares, puestos administrativos. Y esto hace que al acceder a jornadas parciales, pues los sueldos también sean inferiores proporcionalmente. Entonces, bueno, aquí indudablemente lo que hay que hacer es acompañar a esos jóvenes con discapacidad para que puedan cumplir su vocación sin estar quizás encasillados en unos sectores o en unas posiciones determinadas, y que puedan pues beneficiarse o participar en itinerarios formativos adaptados a sus necesidades y a su vocación.
1: Pues en este escenario no es de extrañar que 86 de cada 100 jóvenes con discapacidad vean muy difícil el acceso a un primer empleo, ¿no?
0: Sí, esto es lo que vemos, ¿no? Que ahora mismo pues muchos jóvenes, experiencia, ¿cómo me van a contratar si yo no tengo experiencia? ¿No? Al final es como un pez que se muerde la cola. Si no tienes experiencia, no la puedes acreditar. Y en un joven con discapacidad esto pesa aún más, porque a la hora de dar esa primera oportunidad laboral aparecen los famosos prejuicios. Pues quizás este joven con discapacidad se va a ausentar más de su puesto de trabajo, a lo mejor no hay sensibilidad en la plantilla, o va a requerir adaptaciones costosas. Entonces, esa puerta de entrada se estrecha aún más en el caso de un joven con discapacidad.
1: Llama la atención también que un 42% temen que la inteligencia artificial reduzca sus oportunidades laborales, porque asume tareas que solían realizar perfiles con esa menor experiencia, ¿no?
0: Sí, este es el gran miedo, la automatización. Temen que la inteligencia artificial le reemplace en puestos pues más o menos rutinarios y sencillos, ¿no? Es un temor muy extendido, no solamente entre la población con discapacidad, sino también entre la población general. Y además, pues temen que existan sesgos en esa inteligencia artificial, porque muchas veces, muchas empresas utilizan inteligencia artificial en esos procesos de selección como puerta de entrada, como filtro inicial, para descartar o para no descartar a una persona, ¿no? Cuando postula a un puesto de trabajo. Entonces, temen también que la inteligencia artificial les descarte por prejuicios humanos que se trasladan a esos sistemas inteligentes. Entonces, es muy importante invertir para que esos sistemas inteligentes no tengan sesgos y también dotar de competencias digitales a las personas con discapacidad para que no vean la inteligencia artificial como una amenaza, sino como una aliada para ser más eficientes.
1: Y más de la mitad de esos jóvenes, un 55%, dicen haber sufrido alguna vez

0: Discriminación en la búsqueda de empleo. ¿Qué deberían hacer las administraciones para revertir este escenario, aunque has apuntado ya alguna clave?
1: Bueno, pues tienen que generar el contorno propicio para que la contratación de personas con discapacidad sea una realidad. Sobre todo también hay que invertir más en sensibilización a las empresas, ¿no? Porque muchas veces vemos que no contratan por falta de experiencias previas o por miedo a lo desconocido. Entonces hay que acercar la discapacidad a esas empresas, pues, por ejemplo, a través de iniciativas de voluntariado corporativo, a través de jornadas de sensibilización, a través de formación a sus equipos de trabajo, para derribar esos prejuicios y estereotipos. Entonces es muy importante que haya una colaboración público-privada entre la administración pública y entidades especializadas para que esas empresas tengan ese acompañamiento y pierdan el miedo a contratar a una persona con discapacidad.
0: Pues ojalá entre todos terminemos de derribar todas esas puertas, esas barreras que siguen teniendo las personas con discapacidad también en el grupo de edad de la juventud. Irene Gil, muchísimas gracias por atender la llamada de Canal Extremadura.
1: Muchísimas gracias, un placer.
0: Hoy en nuestro habitual paseo por las zonas de baño más atractivas, más llamativas de Extremadura, nos vamos a acercar a las piscinas naturales de Casar de Palomero, en plena comarca cacereña de las Urdes. Saludamos ya al alcalde de esa localidad, Óscar Fernández Domínguez. ¿Qué tal? Buenos días.
2: Buenos días. ¿Qué tal, Luis? ¿Cómo estás?
0: Fernández Domínguez, no confundir con Óscar Fernández Calle, el vicepresidente de la Junta y líder regional de Vox, ¿no?
2: No hay que confundir, no hay que confundir.
0: Bueno, lo primero que se va a encontrar el visitante que se acerque a esas piscinas naturales.
2: Bueno, pues se va a encontrar naturaleza y sobre todo una sensación de paz y de calma, porque son una verdadera zona naturales. Como ya digo, no son piscinas enclavadas en municipios, entonces están un poquito retiradas, pero muy próximas al pueblo, lo que te hace vivir la naturaleza mucho más de cerca.
0: Alcalde, ¿por qué son especiales esas piscinas? ¿Qué las hace diferentes?
2: Mira, para empezar, la zona de baño de Casar de Palomero, la conocida como la zona del puente del río Los Ángeles, es una verdadera zona natural, porque la mayoría de las piscinas que están en la zona norte tienen compuertas que se abren y se cierran durante el año, y eso la transforma en las mal llamadas piscinas naturales. Mientras que en Casar de Palomero tenemos un río que es un cauce natural con pozas y demás, que hace que sea una verdadera zona natural de baño, puesto que no necesitamos represa para poder bañarnos en ella. Durante todo el año está apta para poder zambullirnos.
0: No hay que llevar a cabo allí, por tanto, ninguna actividad, digamos, artificial, ninguna actuación por
2: eso
0: parte
2: es,
0: de la mano del
2: eso
0: hombre, ¿no?
2: Es, eso es.
0: Bañarse ya es de por sí un buen motivo para pasarse por allí, pero ¿qué otros atractivos ofrece ese entorno natural?
2: Hombre, la verdad que lo que digo, la cercanía a Casar de Palomero es importante porque somos un pueblo que trata de una tradición, una cultura muy antigua, somos no en vano el conocido como el pueblo de las tres culturas, y venirte a bañar a Casar de Palomero es obligatorio el dar un paseo por nuestras calles y nuestra cultura, nuestra tradición.
0: Esas tres culturas que han convivido, ¿cuáles son? Cuéntenos un poquito, así
2: Tenemos,
0: brevemente.
2: pues sí, convivieron la cultura cristiana, la judía y la morisca durante muchos años, hasta que ya en su momento, por cuestiones varias, tuvieron que dispersarse. Pero la verdad que es un largo tema de contar, pero Casar de Palomero fue un claro ejemplo de convivencia entre religiones diferentes.
0: Y alcalde, otras recomendaciones interesantes que visitar ahí en Casar de Palomero, ¿qué sugerencias puede hacernos?
2: Mira, nosotros tenemos unas zonas de miradores espectaculares, que si las visitas puedes ver toda la comarca ampliamente. Luego, además, de los alrededores paisajísticos en sí mismo, que tenemos arte rupestre, como ejemplo la Piedra de la Rueca, que está dentro de la red que se ha creado en la zona norte ahora mismo. También tenemos cosas importantísimas como el Santuario de la Cruz Bendita, que data de una gran tradición y cultura que representa a nuestro pueblo. Y luego diversas zonas a visitar muy específicas, porque tenemos, por ejemplo, zonas con realidad virtual, que es una máquina que hemos instalado hace poco, que te mostramos la comarca sobrevolando, que es algo que la gente no se lo espera.
0: Sí, porque las Urdes son un entorno cargado de buenas razones para visitar esa comarca. ¿Cuáles de esas razones destacaría así en un vistazo rápido?
2: Mira, un vistazo rápido, ya a mí me gusta hablar más que del puro localismo de la comarca, como bien has dicho, ¿no? Nosotros en las Urdes somos una zona que a todo el mundo le suena, pero no todo el mundo conoce. Tenemos un patrimonio cultural muy grande. Como bien dices, en verano son las zonas de baño, tenemos infinitas zonas de baño, y digo infinitas porque tenemos muchas. Ahí las tenemos documentadas para que la gente pueda visitarlas, que son bastantes represas artificiales en las diferentes alquerías de las Urdes. Luego tenemos los impresionantes meandros que tenemos en el Valle Malollido del

0: Vasco con su volcán, el famoso meandro del Melero, que no se puede dejar visitar, el Chorritero de Camino Morisco. Quiero decirte, es que no es venir a ver una cosa, es venir a ver la comarca en completa que no te va a defraudar.
1: Muchísimas cosas que visitar. Óscar Fernández Domínguez, que no calles, alcalde de Casar de Palomero. Muchísimas gracias por atendernos.
0: Nada, gracias a vosotros, un abrazo.
1: Y anda por aquí otra vez Consuelo Carrasco para contarnos esas otras noticias que encontramos en la prensa diaria. Hoy vamos a hablar, compañera, de una empresa china. Buenos días,
2: Muy
1: otra vez.
2: buenas.
1: Hay que ser educados, lo primero
2: Sí,
1: que
2: duele,
1: ha
2: duele, no te
1: fabricado.
2: preocupes.
1: Bueno, a ver, esa empresa china, que nos perdemos. Ha fabricado un láser que mata mosquitos en el aire, ojo.

0: mosquito de Trujillo, ha dicho.
1: Sí, porque va a distintas localidades de España. Bueno. Sevilla, Avilés, Trujillo, Gijón, etcétera, etcétera. Bueno, parece que estamos matando moscas a cañonazos, Luis, pero tampoco es para tanto. La empresa Photon Matrix Lab, en Changzhou, en China, ha creado este artefacto que parece sacado de una peli de ciencia ficción. Es un aparato portátil que tiene visión artificial, sensores, rayos láser que se cargan a los mosquitos en un pispás que te vas. Las cámaras y los algoritmos de la inteligencia artificial detectan el objetivo, perdón, quiero decir el insecto en pleno vuelo, calculan la posición y disparan un láser de alta tecnología que lo deja frito.
0: O sea, que lo mata en el aire, ¿no? Directamente.
1: Totalmente.
0: Llega muerto al suelo.
1: Vuelta y vuelta. Dicen que puede identificar a una distancia de 6 metros cualquier mosquito que mide entre 2 y 20 milímetros y es capaz de aniquilar a 30 por segundo.
0: Un auténtico exterminador de insectos.
1: Total. No te da tiempo ni a verlo, evidentemente. El fundador de la empresa...
0: Y al mosquito menos, claro.
1: No, ni siente ni padece. Bueno, luego vendrán diciendo que los mosquitos también tienen derecho. El fundador de la empresa fabricante cuenta que es un microsistema de defensa doméstico. El precio ronda los 600 euros, más o menos.
0: Es eficiente para que rascarse el bolsillo, ¿eh?
1: Sí. Hay quien advierte, eso sí, de que el rayo láser podría dañar los ojos y la piel, por eso tendrían que mejorarlo bastante. Por cierto, parece una tontuna esto de cargarse los mosquitos, pero la OMS, la Organización Mundial de la Salud, nos recuerda que estos insectos dípteros, con patas largas, finas y dos alas transparentes, causan al año 700.000 muertes porque transmiten enfermedades venenosas.
0: No, sí, lo que aquí es una molestia, en otros puntos del mundo es un problema de salud muy serio.
1: Decimos el virus del Nilo, pero ostras en África.
0: Así que combatir los mosquitos en según qué puntos del planeta, desde luego que es una... Me ha gustado mucho esta noticia que me has traído de los mosquitos, muy curioso. Pues a lo mejor sí, si me dan mucho la lata este verano.
1: Cuando lo actualice.
0: Me lo planteo.
2: Mejor que mandarlo a
0: Mejor que matar los mosquitos
1: a cañonazos.
0: Sí, sí, sin duda, sin lugar a dudas. Bueno, pues nada, zumbando como los mosquitos, nos vamos al deporte. Actualidad deportiva que nos trae Iván Herrero, buenos días.
3: Muy buenos días.
0: Hoy tenemos una cita importante con el atletismo. Nuestro David Barroso busca esta mañana el pase a la final de los 800 metros en el Campeonato de Europa en Inglaterra, en Birmingham.
3: Ponte el reloj, la alarma a la 1:20, porque a esa hora es cuando David Barroso va a intentar cumplir ese objetivo de clasificarse a la final del Campeonato de Europa. El zafrense llega en buena forma, pero tras sufrir mucho en la eliminatoria del lunes, hoy tiene como meta al colocarse mejor en carrera desde el inicio de la prueba para alcanzar el pase directo a la final. José Ángel Rama es el entrenador de David Barroso.
4: Que tenemos que hacer un esfuerzo por salir más rápido, que confíe en que él está para correr rápido y que hay que arriesgar quizá en el primer 200. Esa lucha es la que le he dicho que tenemos que ganar, ¿no? Esa buena colocación que te permita después ahorrar energía en colocaciones y llegar bien abierto en el último 100 para poder estar hoy en su final, ¿no?
3: A la 1:20, la carrera de David Barroso. Ayer Jorge Hernández, muy perjudicado por el fuerte viento de su serie, se quedó a 0,05 de lograr marca para estar en las semifinales del 100 lisos. Cayó, por tanto, en primera ronda. Hernández piensa ya en el relevo 4% del próximo sábado. Y en fútbol, en media hora, el Mérida disputa un nuevo amistoso. El equipo romano se enfrenta a las 10:30 al Sevilla Atlético en busca de su primera victoria del verano. Ya hay 11 del equipo romano, que tiene a dos canteranos en ese equipo titular. Uno de los motivos es que el Mérida acude al encuentro a la espera de nuevas incorporaciones. Se está hablando mucho de Adri Salguero. Eso sí, ayer el director deportivo del Mérida, Tiago Leño, no quiso pronunciarse sobre la posible llegada del central.
5: Hablo de jugadores que tienen contrato con Mérida, ¿vale? Todos los demás que se hablan en prensa, unos son verdad, otros son mentiras. Ya he visto muchas cosas que no sé dónde sale.

0: pues hablaremos siempre de jugadores que son jugadores de Mérida. Posibilidades, pues hay muchos.
1: El Mérida juega a las 10:30. Ayer lo hicieron el Cacereño, que perdió 3-0 en Jaén, y el Coria, que ganaba con claridad 0-2 a Unionistas de Salamanca. En el partido pudimos ver el último fichaje del Coria, el zaguero Jaime Calleja, procedente del Real Madrid, y cuya incorporación se anunciaba precisamente horas después del viaje a Salamanca. Ya en Segunda Federación, hoy juega el Badajoz, que visita al Herrera. Mañana lo hará el Don Benito en Zafra. Y en categoría femenina, el Cacereño Atlético cierra su capítulo de renovaciones con la continuidad de Ana Isabel, Alba Higuero y Tibu. Siguen nuevas jugadoras de la pasada temporada. El resto son fichajes. La plantilla está prácticamente completa. Al margen del fútbol, Extremadura contará con dos representantes en el Mundial de Tenis de Mesa Adaptado del mes de noviembre. Juan Bautista Pérez y Marlon López, que debutará en un Mundial tras una gran temporada, estarán en Tailandia, como decimos, este otoño. López ha conquistado 3 torneos y le ha upado al número 3 del ranking mundial con tan solo 18 años.
2: Estar tercero del ranking mundial, la verdad, no me lo imaginaba, vamos, ni hace 3 meses siquiera. Pero, a ver, al final tampoco voy con ningún objetivo claro en el Mundial, simplemente jugar mi primer Mundial, disfrutarlo, y luego ya obviamente uno siempre quiere ir a por la medalla.
1: Las palabras de Marlon López ayer en zona mixta. Y en el Europeo de Natación, que se está disputando en París, día de descanso hoy para César Castro, el placentino trata de recuperarse física y mentalmente de los malos resultados en el relevo 4x200 y el individual de 100 libres de ayer. Pese a esas malas sensaciones, César Castro tira de optimismo de cara a su última prueba, el 4x100 libres de mañana.
3: Hay que ser optimista, hay que ser positivo, y todavía queda campeonato. Tenemos día y medio de descanso para el 4x100 y, bueno, con expectativa de estar mejor y de luchar por ese relevo.
1: Es que en ese 4x100 hay muchas opciones de meterse en final, y más viendo ayer cómo compitió Hock en los 200 libres, consiguiendo además meterse en la final, en el 100 libres. En ciclismo, hoy se disputa la cuarta etapa de la Vuelta a Castilla-La Mancha. Los corredores del Extremadura, Pebetero, Pablo Leno y Paco Fernández, se mantienen con opciones de victoria. Ambos están a menos de 30 segundos del líder, Víctor Veronó, que ha ganado las 3 etapas disputadas. Y fuera de la región, Rafael Jodar jugará mañana las semifinales del Master 1000 de Montreal ante Brandon Nakashima. Por contra, Daniel Mérida ha quedado eliminado.

0: Lidia Bosch protagoniza Fedra en los infiernos en el Festival de Teatro Clásico de Mérida. Se estrena esta misma noche. Es una de las citas de la agenda de hoy que nos trae Olga Ayuso.
1: Lidia Bosch interpreta a la protagonista, a Fedra, que se debate entre el amor de dos hombres. Teseo, su marido, al que interpreta Alejandro Albarracín, y su hijastro Hipólito, Julio Peña. Está emocionadísima de volver al teatro.
2: Porque Fedra me ha elegido, yo creo que los personajes te eligen, y me ha elegido en un momento en el que me veo capacitada para sostenerlo.
1: A Hipólito lo pretenden también otras mujeres, entre ellas Yaiza Marcos, última superviviente de la familia enemiga de Teseo. En medio, las Moiras, Marta Calvo, Antonio Albella y Eva Diago, y allí va a estar Fedra a partir de esta noche, dirigida por José María del Castillo, que nos resume de qué habla su obra, porque también es el dramaturgo.
3: Sobre la culpa, sobre los prejuicios sociales, sobre las expectativas que tenemos sobre los demás y que no nos permiten ser libres. Creo que es muy importante en el momento en el que estamos poder reivindicar el derecho a ser uno mismo sin tener que cubrir las expectativas que los demás ponen sobre nosotros.
1: Y el Festival de Cine de la Raya Periferias continúa en Carbajo a las 10:30 de la noche con Homo Plastic de Julio Pérez del Campo y en el Corral de las Vacas de Valencia de Alcántara con la película Un bancal de vida o Un huerto de ilusiones. A las 10:30 de la noche en la ciudad romana de Amaya podremos ver Ocanto das Florestas. Paula Duque es la directora del festival.
4: Estaremos con películas muy comprometidas con el medio ambiente como la que veremos en Amaya, la ciudad romana, El canto de las florestas de Vincent Munier, que también es una de las joyas de nuestra programación.
1: Y nos vamos con Alazán, van a estar hoy en la segunda edición del Rumba y Copla Fest de Plasencuela a partir de las 11 de la noche y también actúa la coplera Fanny Ortiz.

0: escuchar.
1: Con la compañía musical de Alazán ponemos fin a este bloque informativo, pero siguen, ya lo saben, bien informados en Canal Extremadura Radio Televisión, también en todas nuestras plataformas. Ahora los servicios informativos. Que nadie les eclipse su brillo. Disfruten del eclipse si eso es lo que les apetece. Pasen un estupendo miércoles.

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1: Son las 10, buenos días. Se cumple un año del mayor incendio registrado en la historia de Extremadura. Comenzó en Jarilla, en la provincia de Cáceres, y ardieron más de 17.000 hectáreas. Se evacuó a unas 1.200 personas y otras 5.000 tuvieron que ser confinadas. Afectó a 18 municipios y tardó en extinguirse 47 días. Jimena Matías, cuéntanos.
2: Un rayo fue el detonante del incendio que se producía la tarde del 12 de agosto en el entorno de Jarilla y se extendió rápidamente hacia otros municipios. Las condiciones climáticas de calor y viento hacían imposible su extinción, que quedara fuera de capacidad. Así se estuvo avanzando hasta alcanzar hasta 18 poblaciones de las comarcas de Trasierra, Ambroz y Valle del Jerte. 1.200 personas abandonaron sus casas, 5.000 confinadas. Se llegó a decretar el nivel 2, vino la UME. También cientos de personas de otras comunidades de Alemania trabajaron para contenerlo hasta que quedó controlado el 25 de agosto. Tras él, imágenes desoladoras, más de 17.000 hectáreas afectadas, pero sin daños personales. No sería hasta el 28 de septiembre cuando se diera por extinguido. Hoy el alcalde de Jarilla, Ángel Peña, ha pasado por los micrófonos de Primera Hora.
3: Nunca se había vivido esto en el pueblo. Otra vez ha habido fuego, se tocan las campanas, salía todo el mundo y se apagaba y ya está. Pero un fuego de esta magnitud, bueno, en un principio cuando salió tampoco íbamos a pensar que iba a tener la magnitud esta que tuvo, ¿no?
2: Un año después continúa la reconstrucción y aún queda mucho por hacer, pero poco a poco se va recuperando la normalidad.
1: Gracias, Jimena. Y precisamente este miércoles Extremadura activará los avisos naranja y amarillo por altas temperaturas. En concreto, se superarán los 40 grados en Las Vegas del Guadiana y en Tajo y Alagón, los 38 y 39 en el resto de la comunidad autónoma. La alerta comenzará a la 1 de la tarde y se mantendrá hasta las 9 de la noche. Por esta razón, se recomienda extremar las precauciones en los desplazamientos para ver el eclipse de sol esta tarde. Jimena María Díaz, buenos días.
4: Buenos días. Entre las medidas que deben tener en cuenta, asegurarse de que hay una zona de estacionamiento adecuada y preparada para evitar riesgos de fuegos y saturar las vías de comunicación. Y, por supuesto, utilizar siempre las gafas homologadas cuando se mire al sol. Recordamos que de no hacerlo puede acarrear desde conjuntivitis hasta pérdida de visión irreversible. Por cierto, que Facua incluye una marca más en su lista de gafas de modelos sobre los que se ha ordenado la retirada del mercado. Se trata de las gafas distribuidas por Multiópticas. Este tipo, al igual que las demás, son muy opacas y dificultan la visión del eclipse, lo que puede provocar que instintivamente se retiren de la cara para mirar directamente al sol. La ministra de Ciencia hacía esta recomendación en Radio Nacional, Diana Morant.
5: De hecho, si no tienes gafas, por favor, no mires al sol. No lo mires. Puedes vivir este evento de otra manera, porque verás el anochecer, si estás desde luego dentro del espacio donde va a ser total, pues anochecerá y después volverá a hacerse de día. Mira hacia otro lugar y vívelo de otra manera.
1: Gracias, María. Y como les estamos contando, se retrasa la contratación del transporte escolar para el próximo curso en Extremadura. La Junta ha ampliado hasta el 9 de septiembre el plazo para presentar ofertas en las 356 rutas previstas tras detectar un error en la documentación del concurso. La consejería asegura que trabaja para garantizar el servicio desde el primer día y baraja preparar contratos de emergencia. Nos lo cuenta Juan Carlos Blasco.
6: La contratación del transporte escolar para el curso 2026-2027 en Extremadura ha sufrido un retraso después de que se detectara un error en uno de los pliegos de los anexos incluidos en la

0: documentación de esa licitación. La incidencia ha obligado a ampliar el plazo para presentar ofertas hasta el próximo 9 de septiembre. La demora afecta a las 356 rutas escolares sacadas a concurso por la Junta en toda la comunidad autónoma. Mientras el procedimiento siga abierto, no será posible conocer cuántas empresas han optado a prestar el servicio. El cambio de fechas complicaría el calendario previsto, pues el plazo para presentar propuestas acabará solo un día antes del comienzo de las clases y después todavía será necesario revisar las ofertas y resolver las adjudicaciones pendientes. La contratación de las rutas supera los 17 millones de euros. Ante esta situación, la Consejería de Enseñanza estudia alternativas para asegurar que los alumnos puedan disponer de transporte desde el inicio del curso. Entre las opciones que analiza figuran contratos de emergencia mientras concluye la tramitación ordinaria.
1: Y miramos también el exterior porque en Colombia continúan las labores de rescate para localizar a supervivientes del terremoto que sacudió el oeste del país. Han pasado 48 horas y todavía hay tiempo. Han muerto 224 personas y cerca del millar han resultado heridas. Vamos ya con los deportes. Iván Herrero, buenos días.
2: Muy buenos días. Doble cita esta mañana para el deporte extremeño. La más destacada tendrá lugar a la 1:20. A esa hora, David Barroso buscará clasificarse a la final del 800 metros lisos del Campeonato de Europa. El atleta zafrense, tras clasificarse por tiempos a semifinales, intentará hoy demostrar su buen momento de forma y realizar una carrera que le permita estar entre los 8 mejores. A la 1:20 esa carrera de David Barroso. Mientras en fútbol, en menos de media hora el Mérida juega un nuevo amistoso. Los de Fran Beltrán se enfrentan al Sevilla Atlético en busca de su primera victoria de pretemporada. Anoche el cacereño caía 3-0 ante el Jaén, mientras que el Coria ganaba 0-2 a Unionistas. En ese partido debutó Jaime Calleja, defensa que procede del Madrid C al equipo cauriense.
1: Gracias, Iván. Es todo por el momento. Nueva cita con la información cuando sean las 11.
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Buenos días, llegó el 12 de agosto y a la lista de hechos históricos de nuestra generación sumaremos un eclipse. Nos siguen faltando los zombies y los extraterrestres. Ya están aquí los del sol.

0: Hola, Mané, buenos días.
1: Buenos días, Antonio León, buenos días a todas y a todos.
0: Madre mía, si nos dieran un dólar por cada vez que hemos dicho o escuchado la palabra E, esa que empieza por E.
1: Eclipse, eclipse, eclipse, eclipse, eclipse. Estáis...
0: Bueno, ha llegado el día, ¿no? Ha llegado el día.
1: Sí, sí.
0: Y ya, lo de hoy ya más que un acontecimiento estelar, es un acontecimiento sociológico.
1: Lo
0: ¿no?
1: de estelar, sí, ¿no? Lo de estelar, estelar en este caso, es, ¿no? Estelar, no hay duda. Y claro. Sociológico, pues también, sí, se confirman las dos opciones.
0: Se confirman las dos. Entre las 7:30 y las 8:30 de la tarde de hoy va a ser acontecimiento, ¿no?
1: Y yo que estoy más con lo de las Perseidas, es verdad que las Perseidas son todos los años, entonces, pero como espectáculo visual, ¿no? No tienen punto.
0: Sí, lo que pasa es que las Perseidas, claro, tienen un horario un poquito más inconveniente, entonces no va a estar todo un país a la vez mirándolo.
1: Sabéis, la importancia científica de una cosa y otra no tiene.
0: Son distintas. Bueno, ahora vamos a preguntar un poco la importancia científica.
1: No tiene nada que ver.
0: Pero claro, es que las Perseidas son. Lo gordo, gordo se dice que es entre las 4 y las 6 de la mañana. Que mira, es ideal para salir de marcha, ¿no? Hacer botellón y luego entre 4 y 6.
1: Es que entonces igual ves, si te vas a acostar a esa hora, igual ves más bólidos de los que aparentemente...
0: No, igual empiezas a ver bólidos antes de que aparezcan en el cielo, ¿no?
1: Hasta Fernando Alonso montado en uno directamente, madre mía.
0: Bueno, hoy habíamos quedado con Carlos Javier Rodríguez, porque ya saben que va a realizar una experiencia preciosa, va a seguir el eclipse y lo va a retransmitir junto con otra serie de estudios.

0: Diosos del eclipse en un avión de Iberia, ¿verdad? Que va a despegar esta tarde y va a volar por encima de las nubes y va a seguir el eclipse en directo y lo va a retransmitir. Y quedamos con él. Bueno, hablaremos por la mañana a ver dónde estáis. Carlos Javier Rodríguez, buenos días.
1: Buenos días, ¿cómo estáis? Veo que estáis eclipsados.
0: ¿Qué tal?
1: Contradecir que si Perseida, que si eclipse, que quede mejor. Los dos son dos buenos acontecimientos para disfrutarlo, claro que sí.
0: Claro, claro, claro.
2: Hoy jornada doble, como en el cine, no sesión doble, ¿no? Como en el cine.
0: Sí, claro, pero el problema es ese, que luego las Perseidas, claro, lo gordo es casi más que trasnochar, hay que madrugar mucho, ¿no?
1: Nada, pero ya hay actividad. Anoche estuvimos en el anillo, que nosotros ya estamos en Baraja, pero sí. Nos hemos levantado muy temprano. Pero anoche ya hicimos el último trabajo de lo que sería el laboratorio en el Centro Internacional de allí en Sarce de Granadilla, y ya había actividad de Perseida. El máximo es esta madrugada, pero días antes y días después también se empiezan a ver. De hecho, ya digo, ayer ya se empezaban a disfrutar, y la noche promete muchísimo. Entonces, si podía aguantar hasta las 4, bien, pero que a partir de la 1 y media van a poderse contemplar.
0: Claro. Sí, pero siendo esa hora, entre las 4 y las 6 de la mañana, casi más tiene sentido. Después del eclipse, ¿no? A las 9 de la noche. Te acuestas tempranito y te levantas a las 4 de la mañana y lo ves.
2: No. Hoy son días especiales, Antonio. Hoy de, sí, de empalmada. Hoy de empalmada. De empalmada, como antiguamente.
0: Empalmada directamente, sí, ¿no?
1: Mira, nuestro plan es claro. Mira, nosotros el vuelo sale a las 7 menos cuarto. Aterrizamos a las 21:15. Vamos a picar algo y calculamos que en el anillo estaremos a la 1:30, lo justo para disfrutar las Perseidas en Extremadura y ver el eclipse a 10.000 metros de altitud. O sea que se puede hacer las dos cosas y la única cuestión es planificarse y organizarse un pelín.
2: Vaya. Qué bueno.
0: Sí, o sea, esta noche luego después volvéis al anillo.
1: Sí, volvemos al anillo. Es que como en la oscuridad de nuestra comunidad hay pocas para poder ver las Perseidas. Tenemos luna nueva y el Centro Internacional de Extremadura y el anillo son sitios muy atractivos para ver ese tipo de fenómenos. Entonces, lo que estamos recomendando, ya como dice Extremadura, es, como estamos a 2 horas de la totalidad por el norte, acércate a ver el eclipse al atardecer y regresa a tu tierra a ver las Perseidas. Y el año que viene, que estaremos a 2 horas del eclipse por el sur, ves el eclipse por la mañana y seguro que también, quizá las Perseidas no, porque está muy próximo en agosto, pero los cielos estrellados sí que los vas a disfrutar aquí como en pocos sitios de la Europa continental.
0: Sí, hoy se espera una buena caravana de coches hacia el norte, ¿no? De hecho, ya hay mucha gente que está viajando hacia el norte, hacia Castilla-León, a Zamora, Valladolid, a Palencia, a Segovia también, ¿no? Toda esa zona que es la totalidad, hay mucha gente que va a subir. Y claro, luego supongo que habrá una buena caravana de coches esta noche bajando, ¿no?
1: Sí, bueno, la verdad que es probable. Nosotros hemos salido muy temprano, entonces no hemos encontrado tráfico. Pero es probable que el regreso sea lo más comprometido, porque estamos todo el mundo ya metido en esa franja de totalidad. En nuestro caso, el avión aterriza en Baraja, Madrid, pues regresando para Extremadura, a lo mejor encontramos algún tipo de tráfico o de densidad en la carretera. Pero ya no hay tanta prisa, porque ya has visto el espectáculo, ya has visto el fenómeno. Y lo que Mané y tú, Antonio, estabas diciendo, el eclipse hay que disfrutarlo, porque hace un siglo que no teníamos un eclipse total de sol de estas características en la península ibérica, y vienen además otros dos más. Es un fenómeno que va tan rápido y es tan espectacular que hay generaciones que no lo pueden contemplar en vida. Entonces hay que hacer ese esfuerzo porque son acontecimientos únicos, donde socialmente todo el mundo está observando y contemplando lo que sucede. Lo estás diciendo tú en tu introducción en el programa, que empieza por E y que llevamos 2-3 días que no dejamos de escuchar eclipses, ¿no? Es decir, fíjate que cuántas personas vamos a estar alrededor desde las 8:15, que ya en base a estar, se está acercando el segundo de los contactos, que es la totalidad, hasta, bueno, aproximadamente 9:15, que ya habrá finalizado. Pues miles de personas. Y eso, de alguna manera, mueve una energía, mueve unas emociones, mueve un interés, una percepción, y es lo que también en vuelo vamos a investigar o a estudiar junto con la morfología de la corona y ese campo del entorno solar, porque es muy probable que nuestras cámaras también identifiquen y detecten algunas Perseidas, porque las Perseidas y esos meteoroides están cayendo. Lo que pasa es que la luminosidad del sol no nos deja contemplar. Si lo eclipsamos, a lo mejor algún trazado sí que vemos.
2: Claro, es verdad, qué curioso eso, sí.
0: Oye, otra. Se pueden juntar las Perseidas con el eclipse.
2: Claro, efectivamente. Claro, sí,
0: claro,
2: sí.
0: Es verdad que hablamos de ellas de madrugada porque es cuando más cerrada es la noche, pero eso está pasando las 24 horas, ¿no?
1: Claro, efectivamente. Las 24 horas, lo que pasa es que es verdad que el momento de máxima actividad, como tú has dicho, ya hay un horario, pero de manera previa, antes y después, nos estamos acercando a los restos de un cometa. al acercarte a los restos de ese cometa, el Schwintrittel, hay ahí una serie de, digamos, de arena, roca, sustancia, material, que se precipita por el efecto de gravedad hacia nosotros, hacia la Tierra, y la atmósfera, al friccionar con ello, pues lo hace ese trazado, hace esa estrella fugaz que percibimos. Entonces eso ocurre también por el día. De hecho, muchas veces el máximo de las Perseidas ocurre de día. Lo que pasa es que no la podemos contemplar porque la luminosidad del Sol es tal que no nos deja ver qué hay detrás. Uh-huh. Si tú lo eclipsas, de golpe aparece. Entonces las cámaras de gran campo que tenemos en la aeronave probablemente enganchen alguna Perseida en el momento de la totalidad.
2: Oye, Carlos Javier, no sé si lo hablasteis el otro día. En el avión, claro, los que estáis en un lado no lo veis de una manera distinta a los que estáis en la otra ventanilla, ¿o cómo
1: claro, porque el avión no va entero de pasaje. Es decir, el avión se ha convertido en un laboratorio. Entonces solamente vamos el equipo de científicos y creo que van por 40 medios acreditados nacionales e internacionales. De tal manera que solamente está la mitad del avión ocupado. Y no hay
2: opción. Es la parte que podréis ver mejor.
1: Es la única parte, el ala, donde vamos a ver el eclipse. Vale. Para que hagan una idea, el avión arranca, se va a dirección Torrelavega, ahí hace un giro y baja. Y va a intentar, en la medida de sus posibilidades, que sabéis que va a unos 700 kilómetros de velocidad, pero el cono de sombra puede llegar a más de 3.000, intentar alargar el eclipse todo lo posible, de tal forma que la previsión es que tengamos unos 25 o 30 segundos más de eclipse en el avión que en tierra.
2: Toma ya.
1: Siempre y cuando las condiciones sean las favorables. Si te entra un viento lateral, pues no es lo mismo que si está de morro o está en cola. Entonces ahí el equipo de pilotos, los simuladores y los datos que estamos dando desde el equipo científico para alinear correctamente el vuelo y la ruta, pues está siendo hasta el último momento toda una incertidumbre. De ahí que Iberia haya optado por este proyecto como un proyecto donde teniendo en cuenta que el eclipse va a estar muy comprometido en tierra por la altitud, menos de 15 grados, por la densidad atmosférica, porque a lo mejor hay una orografía que no te permite contemplar, nosotros el eclipse sí que lo vamos a poder ver a esa altitud, porque estamos dejando las nubes debajo y el 75% de la densidad atmosférica, y mandar la señal a tierra en directo. De tal manera que si hay alguien que quiere ver el eclipse total, aunque esté en parcialidad o en totalidad en tierra, poniéndose la página de Skylift TV o de sobrevuelo, en el móvil va a poder ver la corona y va a poder ver el eclipse, porque a nosotros se nos tiene que dar la cosa muy mal para no poder mandar la señal del eclipse a esa altitud de 10.000 metros. Entonces, la verdad que el espectáculo vamos a intentar que por lo menos de una manera o de otra se pueda conseguir.
0: Es interesantísimo eso, ¿eh? Sí. Claro, vais moviendo con la Tierra, claro, y entonces os dura más, claro, el eclipse. Que eso, por cierto, Carlos, el otro día nos dijo José Luis Quiñones algo que nos hizo muchísima ilusión, y es que hoy, por primera vez, el nombre de nuestro programa va a ser cierto. O sea, hoy el Sol va a salir por el oeste, porque saldrá por el oeste de la Luna.
1: Claro, efectivamente, la mordida se puede interpretar perfectamente como el programa, el nombre de vuestro programa. Es decir, la gente muchas veces dice, oye, le cuesta ver todo este movimiento, ¿no?, de la Luna, del Sol, de la Tierra. Tened en cuenta que en la Tierra se está moviéndose, como bien sabemos, ese movimiento aparente nos parece que es el Sol o es la Luna. Por eso, cuando el cono de sombra va al contrario del atardecer, es decir, nosotros vamos a ver que el Sol cae por el oeste, pero el cono de sombra va en la dirección este. Por ese motivo, nosotros nos ponemos a seguir el cono de sombra. El avión es capaz, con esa velocidad, de intentar que se vaya lo menos posible, aunque llega un momento que se va porque va mucho más rápida y más velocidad el cono de sombra. Pero es muy interesante esa geometría, ese alineamiento y eso que me estás diciendo. Quiñones, además, para eso también le gusta mucho esa simbología, y me alegro un montón de que tengamos ese guiño al programa, ¿no? Y sobre todo el tiempo que le estáis destinando a la noticia. Qué importante es que en edades tempranas, que la ciudadanía en general se dé cuenta y perciba que esto es una oportunidad para hablar de una cultura accesible completamente, que es la cultura científica. Y que realmente parece que no, pero esto influye muchísimo en nuestro día a día. ¿Por qué influye muchísimo en nuestro día a día? Porque al final es conocimiento que vamos acumulando a nuestra cultura general. Y que tanta ciudadanía esté observando a un eclipse, que empieza a interpretar conceptos como los que estamos hablando, que normalmente son en el aula, nos genera un aprendizaje experiencial extraordinario.
0: Estoy viendo aquí el plan de vuelo que tenéis. El horario que tiene este plan de vuelo son 2 horas menos. Aquí tenéis 16:45, o sea que será a las 18:45 cuando despeguéis vosotros, ¿no?
1: Sí.
0: Sí. 18:45, a las 19:33, primer contacto, la Luna toca el disco solar.
1: Correcto.
0: 19:53, pasada de ensayo, un hipódromo centrado en el punto exacto, la tripulación ensaya la totalidad, una vuelta antes, nada se deja al azar. O sea, está todo perfectamente, está trazado metro
1: sí,
0: a metro, ¿no?
1: Sí, así es.
0: Y hay segundo un timing, a segundo.
1: Correcto, hay un timing muy detallado porque ten en cuenta que hay que meter la corona dentro de un ocular, de un telescopio que va en cabina, y eso tiene su dificultad. Entonces hay que hacer una serie de pruebas y luego el piloto nos transmite que tiene un margen de error entre 20 y 30 segundos. Claro, en 20 y 30 segundos no es nada, pero en un eclipse es mucho.
0: Claro.
1: Entonces, en un eclipse, por ejemplo, que dura 1:30, 20 y 30 segundos es un margen de un tercio de lo que es la experiencia. Entonces, por ese motivo, hay momentos donde vamos a simular que aunque estamos en el contacto 1, estuviésemos en el contacto 2, es decir, la máxima ocultación de la Luna al Sol, ¿no? Entonces, de verdad que es todo muy, muy interesante y sobre todo lo que decíamos, ¿no? ¿Cuál va a ser el comportamiento humano dentro de la nave y en la Tierra? Y ahí corona este estudio que hemos creado y que coordino, va a un poco a darnos datos. Es decir, ¿nos emociona un eclipse igual que el concierto de nuestro grupo favorito? ¿Nos emociona igual que, por ejemplo, Ferran, el gol de Ferran del Campeonato del Mundo? ¿Ha sido igual esa emoción o no ha sido igual esa emoción? Y eso es lo que de alguna manera vamos a sacar con este fenómeno natural tan extraordinario.
2: Estáis locos. Claro,
0: y en este informe decir que son 127 segundos de noche garantizados y nos decías que si todo va bien le podéis ganar 23, 24...
1: Sí, 2:05 es lo que en un principio, esas son nuestras mejores previsiones.
2: ¿Y esto el piloto lo ha ensayado, Carlos Javier?
1: Sí, trabaja con simuladores, sí.
2: Vale. Claro,
1: el piloto, además de ser un profesional extraordinario, es físico y es que le encanta. Dice que ha unido sus dos pasiones. Por un lado, la astronomía y por otro lado, el volar, una aeronave. Entonces, bueno, pues hemos tenido a una persona entusiasmada, que es lo que se necesita en un evento de estas características, ¿no?
2: Carlos Javier, y se habla mucho de la protección y tal de las gafas. ¿Él tiene que llevar algún...? Claro, digo porque está por encima. ¿Él tiene que llevar algún tipo de protección más especial, más específica?
1: Nada, el eclipse no lo va a disfrutar como lo podemos disfrutar los demás. Ten en cuenta que lo tiene que colocar en lateralidad, aunque tenga la ventana a un lado, en el caso que quiera contemplarlo, observar, porque es que su compañero, ponga en piloto autonómico automático la aeronave, necesita siempre estar en las gafas, ¿no?
0: Sí, sí. La verdad que...
1: En el caso de observarlo, no menos en la totalidad.
0: Es verdad que mola muchísimo, decías lo del gol de Ferran. Claro, el gol de Ferran unió a todo un país que lo cantó a la vez, ¿no? Como el gol de Iniesta, ¿no? En el 2010. Y esto, al final, la emoción que tiene es precisamente esa, que a esa hora... si no todo el país, una gran parte del país, o estaremos mirando el eclipse, o estaremos en los grupos que están mirando el eclipse, o pendientes de esto, ¿no? No hemos comentado detalles como que este vuelo en el que vais a viajar, Carlos, es el vuelo de Iberia, o sea, IB 1473, en homenaje al año de nacimiento del astrónomo
1: de un ilustre
0: Nicolás Copérnico. Se llama IB 1473, sale y vuelve al Adolfo Suárez de Madrid-Barajas y va a realizar esa ruta especial, ¿no?, programada. Dentro de este proyecto lo llamáis Xelios, ¿verdad?
1: Sí, Xelios es nuestra asociación científica, una asociación sin ánimo de lucro, que es la que de alguna manera lleva haciendo un proyecto que también vosotros conocéis y que Ana Grajera también... contigo ha estado muchos años en el sol, nos acompañó a Groenlandia a ver las auroras boreales, si recuerdas.
0: Sí.
1: Entonces, es la unión de Selene y que es Helena, o sea, que es Selene, que sería la luna, y Helios, que es el sol, Xelios, ¿no? Y realmente el símbolo de Xelios es un eclipse, es decir, digamos que la asociación científica Xelios sale el primero de las acciones que hace de expedición en contexto científico es la caza de un eclipse, ¿no? Entonces, esa es la entidad y la similitud y la metáfora la tenemos con el espectáculo de esta noche, de esta tarde-noche.
0: Bueno, pues nada, estaremos pendientes y a ver qué tal sale todo esto. Decir que como el viernes vais a estar también por tierras extremeñas junto con Miquel Ricard, que es otro de los investigadores, hemos quedado que el viernes por la mañana hablamos, porque hoy va a ser todo un día de mucho jaleo, mañana tendréis que estar un poco asimilando todo lo que ha pasado.
1: Sí.
0: Así que hemos quedado para el viernes, que ya estaréis, porque vais a venir a Extremadura, ¿verdad? Poner un poco en orden todo lo que saquéis de esto.
1: Efectivamente, a sacar las primeras conclusiones para facilitarlo y empezar de alguna forma a planificar lo que va a ser el eclipse del 2027, en base a los datos y a lo que de alguna manera hayamos determinado en la experiencia de hoy. Entonces, porque el viernes vamos a poder contaros cositas ya.
2: Porque el del 28, ese sí que lo vamos a ver nosotros en plenitud, ¿no, Carlos Javier?
1: Sí, estamos en una franja que genera esa totalidad, pero es anular, no es un eclipse total.
2: Ah, vale, entonces, vale.
1: Hay cositas diferente que no vamos a poder ver en el 28. Vamos a ver el anillo de fuego, que no lo podemos ver en el 27 ni en el 26, pero las perlas de Bailey, la corona, esa noche oscuridad aplomada unido a la baja de temperatura, eso no lo vamos a poder ver en el 28.
0: Bueno, pues van a estar en ese avión Juan Carlos Casado, Miquel Serra Ricart, Carlos Javier Rodríguez y Juan Javier Parra, que publicaron Eclipses, la sombra de un gigante, y ahora van a estudiar esto, y con Miquel y con Carlos el viernes hablamos y contamos un poquito cómo ha ido todo esto. ¿Te parece?
1: Me parece genial, y de verdad, insistir en mi agradecimiento por el trabajo que hacéis, Mané y Antonio, ¿vale?
2: Disfruta,
0: Carlos,
2: mucho.
0: Abrazo, disfrútalo.
1: Muchísimas gracias. Muchas gracias. Un abrazo enorme.
0: Un abrazo. Y uno de los extremeños, uno de los muchos extremeños que va camino Soria, ¿no? Bueno, camino Soria
2: en este
0: o camino
2: caso Valladolid,
0: o camino Palencia o camino Valladolid, ¿no?
2: Ahora nos lo va a contar.
0: Podemos decir camino Soria como la canción para englobar el general de la generalidad, la totalidad, como dicen en el Eclipse, ¿no? Pero bueno, uno de los que sube es nuestro buen amigo Lorenzo Cordero, un maravilloso fotógrafo que hoy va como astrofotógrafo. Uh-huh. Lorenzo, buenos días.
3: Buenos días.
0: ¿Dónde te pillamos?
3: Pues de camino a Valladolid.
0: De camino, o sea, pero... y justo en Valladolid, ¿ya tienes localizado el sitio al que vas a ir?
3: No, voy a la aventura, porque si me ponía a hacer reservas de algún sitio o algo, o tener algo planificado, iba a estar todo lleno de gente. Voy un poco a la aventura, a ver dónde encontramos una zona que nos interese para poder estar ahora. A gusto y disfrutar.
2: Pero, ¿y el punto concreto? Porque vas buscando algo concreto, Lorenzo, o vas dentro de esa franja grande, ¿no? O pequeña, depende cómo lo queramos considerar, en la que se puede ver el eclipse total. ¿Estás buscando un ángulo concreto, alguna peculiaridad?
3: Mira, lo que estamos buscando, llevamos tres personas a fotografiar con. Vamos a buscar un horizonte despejado, dirección oeste, evidentemente, y que no haya nada delante que nos pueda molestar para poder disfrutar de lo que del eclipse, lo que es en su plenitud.
2: ¿Y qué aparataje llevas de especial? Pues
0: yo pregunto, ¿qué material llevas?
3: ¿Qué material llevo? Me ha faltado poco para llevar un remolque en el coche para llevar
0: más cosas. Has alquilado una caravana, ¿no? Para llevar.
3: No, pero entre un telescopio que lleva un compañero astrónomo, yo llevo dos bolsos llenos de cámaras y teleobjetivos, más otro bolso con las monturas de seguimiento. Claro, lo ideal es hacer un seguimiento preciso del sol para no estar tú con un trípode buscándolo.
2: Y esto, Lorenzo, ¿cómo se hace? ¿Cómo claro, la secuencia, digamos, no, es de 20 segundos, ¿no? O de un minuto y medio.
0: Ver, el proceso es aproximadamente una hora. Lo que dura minuto y medio es la totalidad. O sea, justo cuando el disco tapa el sol, pero todo el proceso es una hora. Es de 7:30 a 8:30,
2: claro,
0: más o menos, redondeando.
2: Mi pregunta es, como en el fútbol, ¿tienes que hacer ráfagas durante toda esa hora y media o cómo se hace eso?
3: Mira, lo recomendable, si quieres captar los que son perlas de Bailey, anillo de diamante, y esa corona tan espectacular, hay que hacer varias fotografías con diferentes exposiciones para poder sacar detalles de todo. Entonces, claro, lo suyo es ya tener preparada la cámara con antelación antes de empezar a disparar, porque vamos a pasar de tirar con mucha velocidad, igual estamos hablando entre 500 o 800, si partimos de una sensibilidad baja. Entonces, claro, ya cuando va a llegar a la totalidad, se va a oscurecer tanto que hay que tirar con exposiciones largas. Entonces, claro, por eso ya dejar la cámara configurada de tal manera que pase de una fase a otra sin perder mucho tiempo.
0: Claro, es que en la totalidad no hay luz, ahí se queda sin luz por completo, ¿no? Cuando esté completamente tapado el disco, que yo no sé ahí qué se verá. Y luego todo esto, Lorenzo, ¿dónde lo podremos ver? ¿Qué harás con ello?
3: En las redes sociales de El Cielo de Cáceres, uh-huh. Ahí se va a poder ver todo.
2: Y se verá mañana, me imagino, ¿no? O esta noche cuando pase, ¿no? O sea, en directo.
3: Esta noche seguramente tenga ya algo subido, uh-huh. Seguramente.
2: Vale.
3: Es mi intención.
0: Ahora ya, como no hay que meterse en el cuarto oscuro a revelar la foto, ¿verdad?
3: Sí, pero la impaciencia puede con estas cosas.
2: Claro, eso, ahora que estamos con lo del cuarto oscuro, porque Lorenzo, ¿todo el material ya es digital o utilizas también algún tipo de material, o sea, algo antiguo que todavía porque te dé algo analógico?
3: Nada, va a ser todo digital, ¿eh?
2: Vale, o sea, que tú ya trabajas en estas causas, ya son todas digital, ¿no?
3: Todavía conservo las cámaras analógicas y todo el laboratorio de revelado. Uh-huh. Pero claro, ponerte a hacer ahora astrofotografía con cámaras analógicas, tener que revelar película, pues es un riesgo. Y antes se hacía, ¿eh?
0: Sí, sí. Uh-huh.
3: Pero era un riesgo porque no sabías lo que te estaba saliendo de la cámara. Uh-huh.
0: Claro. Bueno, pues nada, o sea que durante esa hora vais a tener ahí un tiempo de un estrés total, ¿no? Ahí apretando y luego sobre todo el minuto y medio de la totalidad a ver qué se puede ver ahí, ¿no?
3: Claro, porque, bueno, cuando, por eso buscamos una totalidad del mayor tiempo posible.
2: Claro. Fíjate, yo ahora, y volviendo un poco a la conversación que teníamos antes con Carlos Javier, casi lo excepcional sería esas lágrimas de San Lorenzo. Ah, bueno, por cierto, felicidades, Lorenzo, porque coincide, será tu santo mañana o cuando sea, ¿no?
0: Me vienen tus lágrimas.
2: Me vienen tus lágrimas. No, no, que puede ser muy espectacular en ese eclipse que poder captar también algunas de esos, claro, de esos bólidos, ya, ¿no? Eso sí será más excepcional todavía.
0: Claro, ¿no? O sea, si durante la totalidad atraviesa un bólido por la sombra de la luna, ahí ya lo flipamos, vamos.
3: Es complicado por la hora, pero no es descartable. Lo que sí se va a poder ver en ese momento de la oscuridad, si hace bien las fotografías, vas a poder captar estrellas y Venus, Júpiter, pero que dependiendo de la amplitud que tenga el objetivo.
0: Claro, porque todo el rato vas a tirar directamente al eclipse, ¿no? O sea, o durante ese tiempo giras la cámara y miras para otro lado. No.
3: Bueno, mirar, no.
0: O sea, va todo disparado hacia el sol, ¿no?
3: Yo no voy a estar mirando, solo estar mirando a través de la cámara. Uh-huh. Con los filtros especiales para sacar detalles de las manchas del sol y que no afecte al sensor de la cámara.
0: Claro. Sí, sí. Lorenzo Cordero, pues nada, en los cielos de Cáceres, es en la cuenta de Instagram, estaremos deseando...
3: El cielo de Cáceres,
0: estamos deseando ver tu trabajo, que salga muy bien todo esta tarde.
3: Esperemos.
0: Un abrazo, buen viaje.
3: Otro para vosotros.

Ik sunt dracones. Así terminaban los mapas en la Edad Media cuando las aguas se alejaban del mundo conocido. Dragones, monstruos marinos, sirenas, serpientes gigantescas ilustraban aquel mundo extraño y fantástico que habitaban los confines de la Tierra. Aquí hay dragones. Durante siglos, la humanidad ha tratado de explicar aquello que le resulta inconcebible, imposible de comprender o incógnito, mediante la religión, la fantasía o el miedo. A veces, la única forma de evitar que el ser humano se adentrara en lo desconocido era la advertencia sobre los horrores que podrían encontrar aquellos osados que se aventuraran en lo ignoto. Un aviso para navegantes, el cave canem romano para los intrusos, barba azul para las mujeres curiosas. El mundo antiguo estaba plagado de consejos, amenazas y admoniciones para aquellas mentes extraordinarias e inconformistas que anteponían bienestar a su propia vida. Pero sin héroes no habría mundo más allá de lo que alcanza la vista. La Tierra sería un plano que acabara en el abismo. No habría luz, solo las sombras de la ignorancia navegando sobre un mar plagado de dragones. Soy Alba Pavón y esto es Al sur de los veranos.

0: no verlo, pero claro, he visto que también hay una corriente hater ahí y no tampoco quiero subir a esa corriente hater. O sea que a medida que vaya pasando el tiempo, igual me sumo un poco a eso, pero no voy a hacer nada especial, miraré desde la ventana de casa, si acaso.
1: Bueno, no hay que perdérselo, ¿no?
2: Sí.
1: ¿Y tú, Antonio?
2: Pues yo me iré al centro de la ciudad y ahí entra la gente a verlo. La verdad es que lo vivo
0: que
2: más como.
0: Es todo lo contrario, que es lo que hay que hacer, ¿no? Irte a donde está la gente, ¿no?
2: Sí,
1: ¿está la gente?
2: Porque lo vivo más como una experiencia sociológica que como una experiencia astronómica, porque en mi caso yo no voy a estudiar el sol ni la luna, voy a esperarme a que los que saben lo hagan, ¿no? Y eso lo miraré con muchísimo interés, lo que el trabajo de Carlos, el de Lorenzo y el de tanta gente que va a hacer fotos, va a hacer informes, pero mirar al cielo en ese momento me da un poco igual. Es más el hecho de vivirlo, o sea, con tu especie humana, ¿no? Lo vamos a vivir todos juntos y es una especie como de ceremonia esotérica, ¿no?
0: Sí, pero fíjate, vas en contra de lo que decía Alba al principio, ¿no? Esos héroes que no habría si se hubieran quedado, si no hubieran dado ese pequeño
2: No,
0: pasito,
2: claro,
0: ¿no?
2: pero por eso digo, pero es que en este caso son los héroes para mí, pues son Carlos, son Lorenzo, son la gente que lo va a hacer, que son los profesionales de esto, los expertos. Yo soy un pringaíno. Entonces, lo que voy a hacer es sumarme con los demás pringaínos y disfrutarlo en comunidad.
0: Alba, danos envidia. ¿Qué vas a
1: Bueno,
0: hacer tú?
1: todos podemos ser héroes. Yo, nada, yo me voy a subir aquí al monte, que tengo además una vista privilegiada de la puesta de sol. Y más que nada quiero ver cómo cambia la luz. O sea, más que ver el eclipse en sí, que también me llevo las gafas y todo, pero quiero ver cómo es el cambio de luz en ese momento en el paisaje. Es casi que lo que más me interesa. Y también supongo que haré algunas fotos, pero luego verdad, es verdad que esa noche o al día siguiente ya veré a los profesionales, que es como merece la pena realmente ver este eclipse, ¿no?
2: Claro. ¿Tú conoces la etimología de la palabra?
1: Pues sí, mira, la etimología de la palabra eclipse, es una palabra que procede del griego. Y su significado así más literal sería desaparición o que falta. Pues del siglo XXI antes de Cristo, del griego Estrabón, ya tenemos como la primera definición de eclipse. Él lo definió, este historiador, como la alineación del sol y la luna con la tierra, que realmente es una definición que seguiría siendo válida hoy en día, O sea que fijaos desde cuándo ya tenemos esa definición del eclipse, desde los griegos. Aunque en realidad fueron los babilonios los que se percataron mucho antes que los griegos de que los astros volvían periódicamente a una posición, en una cosa que llamaron ciclo de Saros, que sería como el tiempo que transcurre entre dos eclipses de sol o de luna en condiciones semejantes. No sé si lo he explicado muy bien, ¿vale? Pero eso era lo que ellos entendían, los babilonios. Pero bueno, no cabe duda de que un eclipse total de sol como este que vamos a vivir hoy, ¿no? Aunque sea por unos solos minutos. Es un fenómeno tan impresionante que, claro, en el mundo antiguo debía suscitar todo tipo de emociones y temores, ¿no? Bueno, pues para los griegos, los eclipses evidentemente eran obra de los dioses. Los pensaba, por ejemplo, el poeta Arquíloco de esta manera. Decía: nada puede ser declarado como imposible desde que Zeus, padre de los olímpicos, hizo la noche a mediodía. Bueno, también en la Odisea, ¿no? El libro de Homero, en su vigésimo canto, hace referencia a un eclipse presentándolo como una premonición o advertencia del adivino Teoclímeno sobre el terrible final que luego tienen los pretendientes de Penélope a manos del héroe. Yo el otro día vi la película pensando que iban a hacer alguna referencia a esto, ¿no? Al eclipse, pero no, en la película no aparece
2: No,
1: este
2: no,
1: momento
2: otra
1: del
2: cosa sí aparece
1: eclipse.
2: es el terrible final de los pretendientes.
1: Sí, pero bueno, también es bastante light, ¿eh? Porque de
2: ¿Así?
1: hecho en el libro la matanza es bastante más gore, sí.
2: Hay bastante más sangrienta, arranca cabezas y eso, pega hachazos y eso.
1: A ver, los griegos eran así, ¿eh?
2: Sí, no, la verdad es que no se andaban
0: La
2: con chiquitas,
0: cuna de la civilización nace de donde nace.
2: ¿Te gustó la Odisea?
1: Bueno, pues la cuna de la civilización es que ha sido así, a base de batallas y muchas veces de este tipo de violencia.
2: Claro.
1: Bueno, pero fijaos que como curiosidad, varios científicos han estudiado la obra homérica, o sea, el libro. Y han llegado a la conclusión de que ese eclipse mencionado fue real. Y fíjate que concretan que Ulises llegó a Ítaca un 25 de octubre de 1207 a.C. y que 5 días más tarde un eclipse solar del 75% se pudo percibir en todo el mar Jónico. Y que justamente en ese momento cuando Ulises hace esa matanza con los pretendientes. Bueno, todo esto según una astrofísica llamada Panagiota Prekapapadima, que es directora del equipo de investigación de este grupo de científicos. O sea, fijaos, ¿eh? Que es
0: Repite
1: que,
0: el nombre, anda,
1: vamos.
0: Alba, repite el
2: Que le
0: nombre.
2: ha encantado a
0: Mané.
1: Panagiota Prekapapadima.
0: Vaya, vaya.
1: Lo habré, resulta que lo he hecho fatal, seguro que eso
0: No,
1: está
0: no,
1: muy
0: no,
1: mal
0: todo lo contrario, me
1: pronunciado.
0: ha alucinado perfectamente que lo hayas pronunciado también. Sí. Qué bueno.
1: Bueno, pues.

0: No solo los griegos consideraban los eclipses como vaticinios o profecías de acontecimientos humanos. En toda la Edad Media, los eclipses eran señal de malos augurios. Os pongo un ejemplo. El eclipse total del 2 de agosto de 1133 se consideró el anuncio de la muerte del rey Enrique I de Inglaterra. Entonces, claro, estos tipos de coincidencias lo que hacían era fortalecer la idea de que los cielos enviaban mensajes directos a la humanidad, ¿no? Que eran casi como eso, como nuestra radio informativa, que nos decían lo que iba a suceder incluso de la historia. Hay un momento en El Rey Lear, una de las obras más famosas, las tragedias de William Shakespeare del siglo XVII, que dice el personaje de Gloucester: estos últimos eclipses de sol y de luna no nos presagian nada bueno. En las ciudades, rebeliones. En los campos, discordias. En los palacios, la traición y los lazos entre los padres y los hijos, rotos. Veis, por tanto, que los eclipses eran como vaticinios de cosas malas o de sucesos o acontecimientos que no auguraban nada bueno.
1: Sí, que esto no es, deja de ser una, claro, una superstición, lógicamente, ¿no? O sea, al final es lo que se le llaman sesgo de confirmación. O sea, cualquier cosa mala que pase, siempre pasan cosas malas. Cualquiera que pase después de un eclipse vas a decir que es por el eclipse, pero cosas malas
0: Claro.
1: pasan todo el rato.
0: Evidentemente, pasa que te vas a fijar en las cosas malas, no en las buenas, y las vas a
1: Claro.
0: asociar a ese eclipse,
1: Es
0: ¿no?
1: como si
0: Que
1: decimos
0: tendría que
1: que,
0: ser muy terrorífico.
1: claro, que el terremoto de Colombia es como precursor del eclipse, ¿no? Pues no,
0: Claro, como
1: no.
0: se aparecía ahí en eso de Shakespeare, ¿no? O sea, parece
1: Claro.
0: que hay una serie de fenómenos que se dan en serie que culminan con el eclipse y que son como eso, como el augurio de un cambio, de algún tipo de cambio o de algún suceso malo. Sin embargo, ya a partir del siglo XVII, cuando figuras clave de la astronomía, como fueron Kepler o Halley, ya desempeñaron un papel fundamental para contribuir a desmitificar estos fenómenos. Entonces ya se transforma el eclipse solar, va como de un presagio divino o una señal de mal augurio a un evento natural, predecible y completamente explicable. Estos astrónomos desarrollaron modelos matemáticos que no solo describían el movimiento de los cuerpos celestes, sino que también permitieron esa predicción exacta de los eclipses, con una precisión que hasta entonces no tenía precedente. Entonces, esa capacidad de anticipar con antelación cuándo y dónde va a ocurrir un eclipse va a eliminar ya gran parte de esos miedos, de esas creencias asociadas a estos eventos, y así de esta manera la ciencia pues ya empieza a ofrecer una nueva lente a través de la cual observar el cosmos y se abre ya otros caminos para la observación ya basada en la ciencia, en el conocimiento y la razón, y no ya en la superstición y la fantasía.

0: Bueno, pues como decía, ¿no? Una vez que los eclipses ya son tratados como un fenómeno astronómico, con una explicación racional, ya pierden esa categoría de algo mágico o divino. Y con ello también cambia su modo de ser utilizado en la literatura, porque en la literatura también aparecen muchas veces los eclipses, ¿eh?, como algún tipo de recurso literario. ¿Os pongo unos ejemplos?
1: Sí, claro.
0: Mira, pues el eclipse puede hacer como una especie de deus ex machina que resuelve un conflicto. Sirve como eso, ¿no?, para resolver algo. Puede aparecer también como un incidente catalizador que rompe el comportamiento del personaje y que va a provocar una serie de acontecimientos. Puede ser simplemente una metáfora de las emociones y los sentimientos de los personajes, como una especie de falacia patética, o simplemente el eclipse puede ser un marco temporal más extravagante de lo habitual. Algunos ejemplos concretos. Pues vamos a empezar, por ejemplo, por Las minas del rey Salomón, que fue una popular novela del escritor victoriano de aventuras y fábulas, Ryder Haggard, escrita en 1882. Y hay una cita en la que describe que para salvar a una mujer que va a ser sacrificada por los nativos y previa consulta a un almanaque que registraba un eclipse total para ese día, el protagonista amenaza con apagar el sol, con lo que salvaría a

0: a esa mujer del sacrificio. En el capítulo siguiente, el narrador cuenta que esa noche, mientras andábamos súbitamente de toda clase de sitios inesperados, surgían lanzas brillando a la luz de la luna. Esto sugiere que se trataba de una noche de luna llena, pero los eclipses de sol ocurren durante la luna nueva. Entonces, alguien debió de decirle al escritor que eso era un error, porque ya en las ediciones posteriores de las minas del rey Salomón, el eclipse ya va a ser de luna. Alguien le debió de decir, oye, que eso así no es, ¿no? Entonces hizo el cambio.
1: Colin.
0: Otro ejemplo sería el libro Una Yankee en la corte del rey Arturo, de Mark Twain. En este, el personaje de Han es condenado a morir en la hoguera. Sin embargo, tomando ventaja del conocimiento sobre el momento en que ocurriría un eclipse de sol, logra salvarse. Entonces es considerado como una especie de mago portentoso, obtiene el favor del rey Arturo y al mismo tiempo se gana la envidia del mago Merlín, que se va a convertir en su principal antagonista ya a lo largo de todo el libro.
1: Sí, sí, además hemos contado muchas veces estos días la de Cristóbal Colón, ¿no? Cristóbal Colón también le dijo a los indígenas que si no les alimentaban, taparía el sol. Porque sabía que había un eclipse.
0: Sí. Y además esto de los indígenas, pues yo creo que además se ha utilizado, por ejemplo, también en el Templo del Sol, ¿no? El personaje de Tintín, de George Remy, también va a utilizar este recurso en el que el protagonista y los amigos están a punto de ser quemados en la hoguera por los incas y Tintín advierte al jefe que la ejecución no es aprobada por el dios Sol y entonces que va a suceder un eclipse, ¿no? Y así se salvan. Entonces, estos argumentos lo que están reflejando es un cliché literario que era muy habitual en los siglos XVIII, XIX, incluso XX, que es el de la superioridad del hombre blanco occidental y que da por hecha la ignorancia de los pueblos nativos frente a la ciencia. En el caso de Tintín, por ejemplo, además fue una metedura de pata, porque el imperio inca sí tenía conocimientos bastante avanzados sobre astronomía. O sea, que es que casi todos los ejemplos son eso, ¿no? Que engañas a los nativos porque son unos ignorantes y nosotros los occidentales sabemos qué va a suceder. Cuando nosotros hemos sido también, pues como hemos visto, ¿no? Igual de ignorantes y sin saber muy bien en qué consistían los eclipses y achacándolo a algo mágico.
1: Claro.
0: Bueno, en algunos relatos ya también del siglo XX, como los de Gabriel García Márquez, en La noche del eclipse y Del amor y otros demonios, aquí los eclipses son pretextos para que sus personajes alcancen un objetivo. Como por ejemplo, en el primero, en La noche del eclipse, sería seducir a una mujer, o bien que al personaje le suceda algo en consecuencia de ese eclipse, como en Del amor y otros demonios, en el que el héroe se lastima los ojos por mirar directamente al sol.
1: El pobre hombre ligaba poco porque solo ligaba cuando había eclipses, ¿no?
0: O sea, fíjate, muy, muy de cuando en cuando, ¿no?
1: Claro, como aquel que le decían que te gusta más hacer el amor o las navidades, ¿no? Y decía, hombre, a mí me gusta más hacer el amor, pero las navidades son más a menudo, ¿no?
0: Sí, qué bueno. No lo sabía. Vale. Bueno, pues voy a terminar con Stephen King, sí, porque fíjate que el otro día también hablamos de Stephen King y bueno, pues yo creo que no podíamos pasar por alto una novela de este autor que se titula Dolores Claiborne, que fue publicada en 1992 y fue adaptada al cine 3 años después por el director Taylor Hackford con el nombre aquí en España se dio a la película Eclipse Total. ¿Os acordáis de esta peli?
1: Sí, recuerdo la peli, pero no recuerdo mucho de qué iba. Hace mucho tiempo.
0: Pues mira, esta película merece mucho la pena. Además, es uno de estos casos en los que, por lo menos desde mi punto de vista, la película supera el libro, ¿eh? Y yo creo que en parte es debido a la interpretación de la protagonista, la actriz Katie Bates, que hace el papel de Dolores Claiborne, que es la protagonista del libro. Y bueno, es que es un papelón. Bueno, esta actriz, la verdad, es que además fue ganadora de...
1: Esta no es la que rapta al escritor y le hace ahí todo tipo de perrerías, ¿no?
0: No, esta no es.
1: Vale, vale.
0: No.
1: Mira, la novela... Con Stephen King pasa a menudo eso, ¿eh? Hay peliculones espectaculares basados en sus novelas, ¿no?
0: Lo que pasa es que no son fáciles llevar al cine las novelas de Stephen King, quitando el caso, a lo mejor, del Resplandor, que, claro... Es una película impresionante, pero que tampoco tiene demasiado que ver con el libro.
1: Sí.
0: La Milla Verde, que sí está basada en un relato.
1: Sí, sí.
0: Pero claro, es muy difícil llevar al cine a este escritor porque es muy psicológico, habla mucho, los personajes hablan mucho interiormente. Por ejemplo, Dolores Claiborne, esta novela, realmente es un monólogo. Toda la obra es un monólogo de la protagonista, que es como una especie de declaración ante la policía del pueblo, porque sospechan que ha asesinado a su odiosa jefa, que trabaja para ella de ama de llaves desde su juventud. Bueno, y es un personaje también buenísimo, tanto en el libro como en la película, el de la jefa. Mientras que en la película eso era muy complicado, ¿no? Llevar ese monólogo era muy difícil. Entonces utilizan el personaje de la hija de Dolores Claiborne, Selena, que está encarnada por la fantástica actriz también Jennifer Jason Leigh. Entonces hacen como que vuelve a casa después de que ambas están distanciadas durante años, y ya de paso pues afronta todos esos secretos y traumas que han quedado enterrados en el pasado. O sea, que se utiliza a otro personaje que en la novela es secundario, porque claro, era muy difícil ese monólogo de la protagonista llevarlo al cine. Bueno, tanto en la novela como en la película, y como es típico en las novelas de Stephen King, pues se pone de relieve la crítica social, el machismo, la lacra de los malos tratos, la hipocresía americana, temas que están siempre presentes en sus obras, aunque en este caso se utiliza también el recurso del eclipse. Pero tanto en el libro como en la película, la utilización del eclipse es distinta. En la novela, el eclipse es un fenómeno casi sobrenatural que provoca una reacción en los personajes. El eclipse es indispensable en la trama. Y, curiosamente, se volverá a retomar con otro personaje que se menciona en este libro, en Dolores Claiborne, pero que protagoniza otro libro muy distinto, que sería otro posterior, que es la novela El juego de Gerald. También muy recomendable esta novela de Stephen King. Mientras que en la película el eclipse es una situación externa que, bueno, está enmarcada de manera espectacular con unos planos y una luz increíble en la película, pero no tiene ese elemento sobrenatural y mágico que sí aparece en la novela. Por tanto, ahí el eclipse es bien distinto en la novela y en el libro. Bueno, y terminamos con el escritor irlandés John Bainville, que tiene una novela titulada Eclipse, que es una novela del 2002 y que es una perfecta muestra del talento literario de este escritor irlandés, que a mí me encanta. Y en la novela, el eclipse en realidad es una metáfora de la situación mental y emocional del protagonista, que irá evolucionando a lo largo de la trama y desembocará en un final precipitado que no vamos a decir, porque hasta aquí puedo leer.

0: Bueno, Antonio y Mané, pues espero no haberos aburrido mucho con todo este eclipse literario y cinematográfico que os he traído.
1: Nos tienes entusiasmados y además nos has demostrado precisamente que nuestra tesis pues es bastante acertada. La de que esto tiene predicamento no solo porque científicamente es poderosa, sino porque literariamente, metafóricamente, es algo que nos remueve por todos lados. Tiene mucho de esotérico también el tema de un eclipse, ¿no?
0: Bueno, es que fíjate, da para tantísimas cosas el eclipse en cine, pues como hemos dicho, ¿no? Con esos planos en salud. Y es que en literatura da muchísimo juego, porque por ejemplo, o sea, de John Benville, ¿no? Que es una metáfora del personaje, a mí es que me parece alucinante cómo, claro, cómo utiliza ese recurso.
1: Cuando se tratan personajes que eclipsan a otros personajes, ¿no? Es que da mucho juego esto.
2: Oh, sí.
0: La verdad es que sí. Alba. Yo espero que lo disfrutéis, aunque sea desde la ciudad o desde la ventana. El próximo día lo comentamos.
2: Tengo una ventana muy grande.
1: Disfrutaremos este momento de compartir con nuestra especie un evento común, ¿verdad?
0: Claro que sí. Todos mirando al cielo, todos en unión.
1: Hoy todos adorando al Rey Sol.
0: Al Rey Sol.
1: Un beso, Alba.
0: Un besazo enorme.
2: Chao.
0: Hasta la semana que viene.

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1: Son las 11, buenos días. Detectados dos focos de brucelosis en explotaciones de vacuno en Alburquerque y en Badajoz. Se trata de una enfermedad infecciosa y contagiosa que se produce abortos múltiples en vacas y otros animales y que también puede afectar a personas. La Junta de Extremadura indica que la situación está controlada y no hay motivos de alarma. Se mantiene un seguimiento permanente sobre las explotaciones afectadas y se están aplicando de forma estricta todas las medidas sanitarias previstas. Por su parte, Juan Metidieri, de APAG Extremadura Saja, ha pedido más datos a la consejería.
2: Creo que es momento más que suficiente para que hubiese convocado a las OPAs y nos hubiese dado información, como ya ocurrió en alguna otra comunidad autónoma con la peste porcina africana en Cataluña, ¿no? Que automáticamente se convocó y se habló con los representantes de los ganaderos.
1: Y como les estamos contando, se retrasa la contratación del transporte escolar para el próximo curso en Extremadura. La Junta ha ampliado hasta el 9 de septiembre el plazo para presentar ofertas en las 356 rutas previstas tras detectar un error en la documentación del concurso. La consejería asegura que trabaja para garantizar el servicio desde el primer día y baraja preparar contratos de emergencia. Nos lo cuenta Juan Carlos Blasco.
3: La contratación del transporte escolar para el curso 2026-2027 en Extremadura ha sufrido un retraso después de que se detectara un error en uno de los pliegos de los anexos incluidos en la documentación de esa licitación. La incidencia ha obligado a ampliar el plazo para presentar ofertas hasta el próximo 9 de septiembre. La demora afecta a las 356 rutas escolares sacadas a concurso por la Junta en toda la comunidad autónoma. Mientras el procedimiento siga abierto, no será posible conocer cuántas empresas han optado a prestar el servicio. El cambio de fechas complicaría el calendario previsto, pues el plazo para presentar propuestas acabará solo un día antes del comienzo de las clases y después todavía será necesario revisar las ofertas y resolver las adjudicaciones pendientes. La contratación de la ruta supera los 17 millones de euros. Ante esta situación, la Consejería de Enseñanza estudia alternativas para asegurar que los alumnos puedan disponer de transporte desde el inicio del curso. Entre las opciones que analiza figuran contratos de emergencia mientras concluye la tramitación ordinaria.
1: Gracias, Juan Carlos. Pues sobre este asunto se acaba de referir el líder del PSOE en Extremadura, Álvaro Sánchez de Cotrina, pide a la presidenta de la Junta que confirme las rutas de transporte escolar que a día de hoy están sin cubrir y que explique qué hará el Ejecutivo para solucionar este problema.
4: Exigimos a la presidenta de la Junta de Extremadura, ya no la consejera, a la presidenta, que diga cuántas rutas están hoy sin cubrir, por qué y qué va a hacer para garantizar que ningún alumno y ninguna alumna se quede sin transporte escolar.
1: Y Facua incluye una marca más en su lista de gafas de modelos sobre los que se ha ordenado la retirada del mercado para ver el eclipse de sol. Se trata de las gafas distribuidas por Multiópticas. Este tipo, al igual que las demás, son muy opacas y dificultan la visión del eclipse, lo que puede provocar que instintivamente se retiren de la cara para mirar directamente al sol. La ministra de Ciencias hacía esta recomendación en Radio Nacional. Escuchamos a Diana Morant.
5: No es una lesión que produzca dolor. Es decir, no hay que estar mirando al sol hasta que te cause dolor y entonces retirar la mirada. No, la lesión ya se ha producido y aparecerá seguramente dentro de unos años, ¿no?
1: Y el exministro de Exteriores, José Manuel Álvarez, anuncia 1 millón de euros de ayuda a Colombia para hacer frente a las consecuencias del terremoto. Los fondos los va a gestionar la ESCID e irán destinados a refugios, kits de agua y saneamientos, también medicamentos y refuerzo de personal sanitario. En cuanto a las víctimas, Álvarez insiste en que no hay constancia de españoles fallecidos y aclara que en las últimas horas han podido contactar con más nacionales, aunque 75 de ellos siguen en paradero desconocido.
6: No constan en estos momentos ni víctimas ni fallecidos del terremoto que sean de nacionalidad española y tenemos 75 personas de nuestra colonia los que todavía no hemos podido localizar.
1: Tiempo ya para los deportes. Iván Herrero, buenos días.
7: Muy buenos días. El Mérida está jugando en estos momentos partido amistoso en Sevilla. El equipo romano se mide al Sevilla Atlético. De momento empate a cero en un partido muy plano y sin llegadas al área después de 25 minutos. Lo más destacado, la ausencia de Doncel en el 11. Iba a ser titular, pero finalmente su puesto lo ha ocupado Areso. El Mérida está jugando ahora. Ayer el cacereño perdía 3-0 en Jaén. El Coria ganaba 0-2 en Salamanca ante Unionistas. Y en atletismo, David Barroso busca buscará hoy clasificarse a la final de los 800 metros lisos del Campeonato de Europa. El atleta zafrense intentará mejorar su estrategia de la ronda eliminatoria y salir bien colocado para conseguir una de las 8 plazas de finalista.
1: Gracias, Iván. Seguimos actualizando la información en Canal Extremadura Radio.
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0: Bueno, pues 11 y 10, segunda hora de sol, no hemos dicho nada de las entradas para ver Fedra. Que vamos esta noche a ver Fedra, ¿no?
1: Sí,
0: y a ver si vemos también de paso algún bólido en el cielo, mientras vemos Fedra con Lidia Bosch.
1: Desde luego.
0: Vamos a entregar hoy 3 entradas dobles para ir el sábado, ¿vale? 3 entradas dobles para ir el sábado. Y el viernes, 3 entradas dobles para ir el domingo.
1: No.
0: Pero. Sí, bueno, el sorteo va a ser... O sea, originariamente 3 dobles para el sábado, 3 dobles para el domingo.
1: Eso es, lo que pasa es que una doble de hoy ya está adjudicada, con lo cual solamente al sorteo soltaremos 2.
0: Porque será una de las historias que contemos el viernes.
1: Eso es.
0: De una persona que quiere dedicarle una canción a otra, una persona muy querida y se lleva 2 entradas.
1: Eso es. Y luego el viernes sortearemos otras 2 entradas dobles porque otra persona también ha querido contarnos la historia, con lo cual ha conseguido el Fast Pass para ir a ver Fedra.
0: El Fast Pass.
1: El domingo,
0: de hecho, ¿vale? De hecho, es posible que este viernes tengamos 3 historias, con lo cual sortearíamos una entrada doble y las otras 2 serían para el Fast Pass.
1: Eso es. Pero bueno, en principio, para hoy, que es cuando vamos a hacer primero de los sorteos, 2 entradas dobles, ¿vale? 2 entradas dobles para el sábado. Todavía tenéis oportunidad. 699-80-41-30, ¿vale?
0: 699-80-41-30. Hemos comenzado con lo nuevo de Kiko Veneno. El Icrisum, siempre suena bien Kiko Veneno, ¿no?
1: Sí.
0: Siempre mola.
1: El otro día, cuando fui a la feria esta del Zorrock, ¿no? De hacía 30 años, ¿no?
0: Sí.
1: Había mucha... Bueno, pues había allí como una exposición con muchos de los grupos que habían pasado por allí. Y bueno, había varias de Kiko Veneno y me hacía especial gracia, ¿no? Porque estaban ahí un poco haciendo el bobo y tal y nada. Pues,
0: Kiko Veneno es que ya, claro, ha pasado por todos lados. Tiene 74 años, lleva toda la vida dedicado a la música.
1: ¿Qué le queda por hacer a Kiko Veneno? Ay, Dios
0: mío. Bueno, siempre queda algo.
1: Sí, siempre queda algo. También.
0: Venga,

0: Hola, Jorge Navarro.
1: Buenísimos días, Antonio. Buenísimos días, Mané.
0: Hola.
1: ¿Qué tal? ¿Cómo estáis?
0: ¿Cómo va todo?
1: Pues estupendamente.
0: Estamos ahí ya prácticamente, bueno, un poquito más de la mitad, ¿no? De Salvados por las Canciones.
1: De Salvados por las Canciones de Verano. Y la verdad es que la sección de hoy me apetece especialmente.
0: Sí, sí, nos queda muy buena gente todavía por saludar aquí.
1: Sí, sí. Pues bienvenidas y bienvenidos a Salvados por las Canciones, de música, de intensidad y de vida, siempre desde la cara B. De canciones con cicatrices y memoria, de barrio, de carreteras, de pérdidas y alegrías, del oficio de hacer canciones, del pasado al presente, de leyenda del rock and roll. Hoy conversaremos con José L. Santiago y nos salvaremos con las canciones de Los Enemigos.

0: Pues Antonio, Mané, voy a deciros una cosa. 6 años de secciones en Canal Extremadura Radio y 3 años en Subterfuge Radio de podcast, y hoy la conversación os diré que me apetece especialmente. Tenemos a Josele Santiago. Me hace muchísima ilusión. Buenísimos días, Josele. ¿Qué tal? ¿Cómo estás?
1: Hola, buenos días. Por aquí, asfixiado de calor.
2: ¿Qué pasa? ¿Te has venido a Extremadura? Digo que si te has venido a Extremadura, porque como estás asfixiado de calor...
1: No, pero aquí en Cataluña también pega lo suyo, ¿eh?
2: Sí, también pega, también pega.
0: Bueno, pues nos apetecía muchísimo saludarte y hemos empezado escuchando Canciones Chulas, el primer avance de ese nuevo trabajo que recibiremos en otoño. Y la canción ya funciona como una auténtica declaración de principios, ¿no, Josele? Seguir haciendo canciones, o sea, seguir haciendo canciones aunque pasen 40 años, 16 discos con Los Enemigos, 6 en solitario, seguir haciendo canciones y que sean chulas.
1: Sí, bueno, más que nada es un homenaje a las canciones, que son en realidad ellas son las protagonistas, no los artistas, ni las estrellas del rock, ni los grupos, ni los festivales, ni las giras de las canciones. Sin ellas, pues no habría nada. Y bueno, para muchos de nosotros, sin esas canciones que hacen que se nos detenga el tiempo durante 3 minutillos y medio, 4... Y sin ellas es que no, el mundo pues sería insoportable para muchos de nosotros. Y además no habría gran cosa. Entonces, una especie de recordatorio también a nosotros mismos, pero sobre todo a un homenaje a lo que son las canciones que nos han mantenido con vida, por decirlo así, un poco trágicamente.
2: Sí, totalmente, claro, es que lo has dicho así un poco como de pasada, 40 años, o sea, es que nació en 1985, Enemigos, es un grupazo, uno de los grandes clásicos, ¿no?, de nuestra cultura.
0: Sí. Y a pesar de esos años, sigue sonando muy cercano, sigue sonando muy afilado, y estas canciones nuevas siguen sonando muy, muy, muy elegantes. Hablabas el otro día de la importancia de la idea de que una banda no necesita ese artificio, sino que lo que necesita es ese carácter, ese oficio. Y estas canciones lo que hacen continuamente es eso, respirar oficio.
1: Bueno, sí, oficio, ganas, ilusión, sobre todo, yo creo que la palabra clave es ilusión. Que oficio pues hace falta, claro, como con todo, un poquito, ¿no? Pero ilusión, no perderla con los años ni con las hostias que te llevan ni nada de esto, ¿no? Y ya te digo, por sobre todo por las canciones chulas, por seguir cultivándolas, ¿no? Es lo que importa. Son ellas las yo siempre lo digo, a mí no me cuentes nada, son las canciones, son ellas. Por ellas estamos aquí.
0: Sobre la importancia de cultivar y de trabajar canciones, precisamente, y hablaremos a continuación un poquito del libro en el que haces muchísimos apuntes acerca del proceso creativo. Sin embargo, por ir a adelantar un poco, hablabas precisamente del que es muy importante crear buenas canciones y que es muy importante trabajar las canciones, hacer riffs, decías el otro día específicamente, que no sean comunes. Y sobre esto me gustaría preguntarte, ¿qué tiene que tener ese riff para que Josele Santiago diga, esto es un riff bien trabajado, esto es una canción de Los Enemigos?
1: Bueno, el asunto de los riffs, no solo en el rock, en todo tipo de... En la música clásica también, ¿no? Están ahí los riffs, ese motivo repetitivo que tiene algo de magia, pues no se sabe muy bien qué es. No se sabe muy bien qué es lo que tiene, pero una de sus cualidades es que es sencillito y otra es que te levanta del asiento. Entonces, pues, ¿cómo salen? Pues vaya usted a saber de dónde vienen, ¿no? Entonces, lo que hay que echarle es mucho tiempo, mucha paciencia y hasta quedes con uno. Entonces, bueno, pues, cuidarlo como el tesoro que es, ¿no? No sé, echarle horas tocando, hay que echarle muchas horas tocando en casa, y con las letras y con lo otro, me refiero a la melodía y todo eso de las estrofas y todo, es una cuestión sobre todo de echarle paciencia y tratarlo con mismo, ¿no? Y no desesperarte, no sale, ha salido hoy, bueno, pues ya es la mañana, no pasa nada. La prisa es lo peor que hay.
0: Es el trabajo de artesanía, mata. Completamente. Es que es artesanía, al final, hacer un buen riff, hacer una buena guitarra, es artesanía. A fuego muy lento.
1: Sí, Sí, el misterio es que no hay misterio. O sea, no, es una cuestión de paciencia y de cariño, sobre todo, ¿no?
2: El otro día le escuchaba decir a Benjamín Prado en una entrevista una cosa que me hizo mucha gracia. A su vez, él citaba a Gil de Viedma, ¿no? Se lo había hecho Gil de Viedma. Decía, un buen poema es como un caramelo, o sea, es el equivalente en el cerebro a un caramelo que se deshace en la boca, ¿no? O sea, dice, hablando de la creación del poema, ¿no? Porque él dice que puede tardar meses en hacer uno, que es, y ponía esa metáfora de un caramelo que tienes, que le vas dando vueltas y vueltas y vueltas y se te va deshaciendo en la boca, pero en el cerebro, ¿no? Y supongo que con unas canciones muchas veces pasa eso, ¿no? Que a veces las vas rumiando, le buscas una palabra, un texto, un puente musical, ¿no?
1: Sí, sí. Algunas salen cagando leche, salen del tirón, y otras pues son meses y meses, y algunas incluso años. Pero sí, es una cuestión de dedicación y de ahí chupar el caramelo hasta que
2: hasta que sale,
1: hasta que se muera.
0: Si hablamos de la producción de las nuevas canciones, escucharemos ahora dos adelantos, el que hemos escuchado y otro un poquito más adelante de la sección. Si hablamos de la producción de las nuevas canciones, ¿qué queríais que sonase sí o sí y qué se ha seguido manteniendo fiel a la mirada de Los Enemigos?
1: Bueno, volvemos a lo mismo, cada canción es un mundo. Tampoco todo esto, yo me tenían todo este tipo de consideraciones de yo quiero sonar así este año, yo quiero sonar asado, quiero que le llegue a este tipo de público, quiero que ese tipo de consideraciones hay que dejarlas un poco en la puerta del local de ensayo, donde trabajes en casa, porque no hacen más que estorbar. Tú tienes una idea, por básica que sea o lo que sea, y en cuanto y lo que tienes que hacer, lo que te decía antes, trabajarla y tener siempre en cuenta que la que manda es la canción, no tú. No es para que tú te luzcas, es para comunicar, para que le llegue a alguien, para que le asiste la imaginación, para que le haga mover los pies, para lo que sea, pero es para mucha gente, no solo para ti, ni para los cuatro músicos que te van a estar viendo y criticando, ¿no? Ese tipo de consideraciones no hacen más que estorbar. Te tienes que centrar en lo que es la canción, pues si no vas a pinchar en hueso siempre. Y nada, ponete a su servicio. Ella no está a tu servicio, estás tú al suyo. Y seguirle la corriente, si te lleva por un lado, si te detrás, a ver hasta dónde llegamos. Y eso es un poco cómo perseguir a una canción, pues ahí está precisamente el oficio, ¿no? Hacer de una pequeña idea, de una pequeña chispa, de una intuición incluso, o de una imagen potente, pues hacer una canción. Y ahí entra ya el oficio, pero siempre, siempre insisto, con muchísima paciencia, mucha dedicación, mucho cariño y mucho amor. Y sabiendo que en cuanto esté terminada y grabada y en la calle, pues ya no es tuya.
0: Pues continuamos hablando de canciones, de ilusión y de libros, precisamente.

0: Pues...
1: ¿Nos detenemos en desde el jergón o no hace falta, no? Es que yo creo que esta es una de las grandísimas canciones del rock en castellano, ¿no? Y es que es para, o sea, de los clásicos, clásicos, clásicos buenísimos, ¿no? De toda la vida. Y fíjate que la hemos escuchado cientos de millones de veces y lo vuelves a escuchar y te vuelve a emocionar otra vez, ¿no?
0: Lo que vamos a hacer es utilizar precisamente desde el jergón para introducirnos en ese libro que se acaba de publicar, titulado igualmente Desde el jergón, en el que precisamente, Josele, son unas memorias musicales y vitales, y especialmente me encantó porque hablabas hace un momento de la ilusión y decías que este libro es un libro de cumplir un sueño, que va de cumplir un sueño, de ese chico joven de la Puerta del Ángel que soñaba con una banda de rock y cómo se cumple la ilusión en las canciones.
2: Sí, bueno, al final y al fin y al cabo, resumiéndolo todo, lo que habla esto de este libro es de cumplir los sueños, de intentarlo por lo menos, y en este caso pues con éxito, en el sentido de que ha cumplido el sueño, no en el sentido de las listas de éxito, porque ahí pues no, pero vamos, que básicamente es eso, pero tiene muchas, ha dado pie a... Seguro escribía, ha ido dando pie a reflexionar sobre muchísimas cosas y todas ellas, insisto, a partir de las canciones, porque no es una autobiografía al uso de nací en un pueblecito de Ávila, no sé dónde, tal. Y no, empieza con la primera canción del primer EP, Foras, pum, y van siendo ellas las que van guiando todo lo que, toda la estructura del libro. Y van dándole también lo que es la línea temporal y lo que son las, los estados de ánimo, etcétera, todas las, y también las circunstancias, porque tampoco me voy a poner a explicar una canción tampoco es una adivinanza ni nada de eso, ni un jeroglífico, no se puede decir que tenga una lectura correcta y otra incorrecta, tiene muchísimas lecturas y todas son correctas. Uh-huh. Todas las que quieras. Entonces lo que yo me propongo en un principio es situarlas en un contexto que quizás ayude a no a comprenderlas tampoco, pero sí a razonarlas, ¿no? A tener una base sobre la cual se perfilen las sombras y las luces que haya dentro de la canción.
0: Entonces, al
2: plantearme esto, y me ha salido también sin querer una pequeña crónica social del Madrid de los 80, los 90, que claro que también me ha venido muy bien, porque yo una vez constatado que a un chaval de 20 años le explicas cómo era Madrid en los años 90 y constatado que no se lo cree, pues digo, bueno, a ver si poniéndolo por escrito, porque vamos.
0: Y se habla de muchísimas cosas en el libro que precisamente están muy alrededor de las canciones, y me gustaría que hablásemos un poquito de algunas que me han llamado especialmente la atención y que comentabas, ¿no? Se habla claramente de las adicciones, se habla, por ejemplo, del accidente del halo, y una cosa que me llamó muchísimo la atención es un momento en el que hablas de 17 entierros en un año con amigos de SIDA, y cómo necesitas esa canalización a través de las canciones, a través del rock, y cómo las canciones sirven precisamente, y se puede hablar de todo en esas canciones. Y ahora, después, cuando se te escucha hablar, cuando se te lee el libro, precisamente yo creo que se entienden mejor muchísimas de las canciones. Esa forma, por ejemplo, de narrar ese suicidio que se hace en la canción de Septiembre, yo no había caído hasta que no estuve escuchando, por ejemplo, eso, la necesidad de la canalización, de toda esa frustración, de esas muertes, de esas situaciones complicadas, de ese Madrid de los 80, ¿no? Y se habla muy claramente de eso y me impactó muchísimo, Josele.
2: Hombre, es que el rock and roll en gran parte es el resultado, dejándonos de musicologías y hostias estas, porque sí, vale, viene del country, viene del blues, viene de la canción europea, de eslava, de no sé qué, de no sé qué. Pero básicamente yo creo que viene de la frustración de un joven, de de provincias o no, pero vamos, que generalmente no es de clase alta ni media, más bien de clase baja, y de la frustración que va a comprimir en su maleta, ¿no? Cuando decide buscar nuevos horizontes y todo eso. Entonces, no sé, yo acabamos de grabar nuestro segundo disco, que vienen a ser, bueno, el segundo ya tiene más personalidad, el primero es un divertimento, pues, de cachondeo y tal, y empieza a pasar esto en mi barrio, ¿no? Empieza lo que es nuestra vasca, nuestro grupo de amigos, que era bastante, yo qué sé, ponle 30 chavales. Pues empieza a ir bajando, y empieza a caer gente, y empieza a hacer entierros y esto con 19 años, 20, 18, es raro, coño, y no sé, yo tengo la suerte de poder plasmarlo porque he cogido algo de oficio en estos dos primeros discos, y a la hora de plantearme hacer nuevas canciones, pues esto sale como una catarata, como un vómito, como un... ¿no? Incluso blasfemo, ¿no? Porque yo me acuerdo de cuando salió el disco decían que si la religión para acá, que si la religión para allá, y yo diciendo, bueno, pues vale, pues muy bien, pero aquí lo que sea hablar de muerte, de una muerte, estoy bien enfadado y no sé con quién, no entiendes nada, ¿no? O sea, hace un año estábamos jugando al fútbol, coño, en un descampado, y ahora resulta que quedamos tres. Entonces fue tremendo aquello de Exida, ¿no? Fue un poco nuestra guerra civil, ¿no? Y luego, pues no sé, en el libro también he querido hablar de aquel Madrid y de aquella epidemia de la heroína que hubo, no solo en Madrid, claro, en toda España, en toda Europa, en todo el mundo, y intentar de poner mi granito de arena, ¿no? A la hora de desestigmatizarlo, me ha salido la palabra bien, y... no sé, porque he visto a gente que se va animando, ¿no? No sé, Alba Flores, por ejemplo, hablando de su padre, Carla Simón con la película esta de Romería, y empieza a salir un poco como del armario, ¿no? El tipo yonki de los cojones este del chándal. Pues hombre, pues no era solo eso, había gente de todo tipo, de todas las clases sociales, cultos, incultos, con estudios, sin estudios, y yo eso lo viví de primera mano, entonces digo, bueno, pues lo voy a soltar, porque lo del yonki de mierda, pues oye, vale, ya, no, ya basta, ya, no era eso, es que el acceso a la heroína era increíblemente fácil, entonces tampoco que fueras un poco tontorrón o curioso, o que cuando se tienen 17, 18 años, o sea, las dos cosas, pues lo pruebas, sin tener ni puta idea de lo que estás haciendo, y caes, y es así de simple, ¿no? Entonces, bueno, pues no sé, poner un granito de arena en a la hora de darle un poco de quitarle un poco de roña que le han hecho encima, ¿no?, al heroinómano de aquellos años.
1: La verdad es que te estamos escuchando emocionado, José Le. Claro, es que para la gente que no ha conocido todo eso, perdimos a mucha gente o bien cercana o bien que considerábamos cercana. Yo siempre, cuando hablamos con Antonio Vega, siempre decía, es que para mí, se lo dije a él, eres como una especie de hermano mayor generacional, ¿no?, para muchos de nosotros. O cuando perdimos a Enrique Urquijo, que fue también terrible, ¿no?, lo de Enrique. Hubo muchas pérdidas muy fuertes que te afectaban, digamos, socialmente, ¿no? O sea, gente que aunque tú no conocieras, pues escuchabas, seguías, tenías los discos y...
2: Hombre, claro, sí.
1: ¿Y a ti qué, y tú qué crees que te salvó a ti?
2: A mí, pues te voy a ser muy claro, yo creo que yo nunca compartí chutas con nadie. Uh-huh. Así de simple. Entonces, pues no... Y luego también tuve un poco de cuidado, ¿no? Joder, si vas a probar un material nuevo, primero pruébalo por la nariz, no te lo metas directamente por el macarrón animal, que pueda llevar cualquier cosa. Simplemente eso. Joder, una cosa tan tonta como, una cosa tan tonta y tan estúpida como un poquito de higiene, pues eso.
1: Pues gracias por la sinceridad. Y luego dejar bien claro que aquella canción de Miguel Ríos, ¿no? Un caballo llamado Muerte. La droga solo trae destrucción y muerte al final, ¿no? Como esa gente que se confunde, que se dice, no, qué diversión, jijija, no sé qué, solo trae diversión y muerte. O sea, solo trae males al final, ¿no? Pero bueno,
2: diversión al principio, pero nada, te dura un mes. Luego sí, ya sí. Todo empieza sí. A irse para abajo. Y a
1: desolación, quería decir. Desolación y muerte es lo que trae luego.
2: Absolutamente.
1: Jorge, avancemos.
0: Pues escuchamos, continuamos escuchando otras de las nuevas canciones Miss Dinamarca.

0: Bueno, pues con otra de las canciones nuevas, que sigue sonando espectacular, lo que decíamos antes, con una identidad muy reconocible. Y me gustaría traer un par de curiosidades y hablar de alguna cosa. Por ejemplo, Josele, siempre habéis hablado de la importancia de construir lo que habéis hecho vosotros sin haber pasado por el aro en muchos momentos de la industria. ¿Qué significa, qué importancia ha tenido siempre para vosotros esa independencia?
1: Bueno, nosotros no nos costó mucho trabajo, quiero decir, no, porque tampoco nos tiraron los tejos en ningún momento de ninguna super discográfica ni nada. Bueno, nos cogió RCA, pero no con la intención de hacernos un grupo de fans. No sé muy bien por qué cojones nos cogieron los de RCA, pero porque ya teníamos una carrera y un estilo propio, entonces estaba claro que mucho no íbamos a vender, pero el caso es que nos cogieron. Quiero decir que esto de la honestidad y todo eso, yo creo que empieza a la hora de escribir las canciones. Tú puedes escribir, de hecho yo conozco casos, sino que escribes, un tío se pone a escribir una canción para que va a partir con la pana, esto no vamos a comer el mundo, esto, digo, pues empieza fatal, chiquillo, empieza muy mal. porque todas esas intenciones, como te contaba al principio, no hacen más que molestar, ¿no? Tú lo único, no sé, yo cuando hago una cosa, pues me gusta hacerla bien, no que haga mucha, pero una canción tiene que salir de puta madre, y hasta que no está de puta madre, como a mí me gusta, como doy por hecho que tampoco soy único, para mucha gente que también le guste, más o menos, y le llegue y le diga algo. Entonces, lo que es el tema de la integridad, volvemos a las canciones.
0: La importancia de las canciones. Estamos en una sección, Josele, que se llama Salvados por las canciones.
2: Sí, sí.
0: Porque esta sección se llama Salvados por las canciones.
2: No decimos ni salvados por los cantantes, ni salvados por los grupos.
0: Salvados por las canciones. Porque nos asesinan al mismo tiempo que nos salvan. Siempre, completamente.
1: Parece lo anterior, ¿eh? pues fíjate, pues sí, lo que es que ahí volvemos, claro. El tema de la integridad y todo eso, o sea, tú escribes para comunicar o para desahogarte o para lo que sea, pero coño, para forrarte puedes hacer otra cosa, tío, yo que sé, jugar póker, invierte en bolsa, no, ese tipo de cosas.
2: Especula con viviendas, ¿no? Que es lo que hace un buen españolito, ¿no?
1: Con patronático, yo qué sé.
0: De la época del
1: campeón, de la época, tío, pues tronco, no lo veo yo muy claro.
0: Haz otra cosa. De la época del por principio, Josele, siempre me haría mucha ilusión hablar contigo de dos cosas. Primero, esa gira de teloneros de los Ronaldos, que creo que fue muy importante. Y luego hay una cosa que me encanta, que es cuando llegáis a la final del concurso Rock Villa de Madrid, como tú bien dices, cuando eso era un concurso todavía. Sí, con esa integridad y con esa independencia, y cuando vuestro bajista de cabecera se os va y acabáis tocando en esa final del Rock Villa de Madrid con el bajista del Fari.
1: Sí,

0: Londres, que eran casi esbozos, y muy alejada de lo que él estaba acostumbrado, pero bueno.
1: No
2: teníais ninguna que fuera como el Vaya Torito, ¿no?
0: Pues de momento no nos ha dado por ahí, pero vas a ver, rock and roll es lo contrario de la ortodoxia, es muy libre. Sí. Y no sé, el tío está, bueno, el currículum suyo era impresionante, pero en aquel justo momento preciso del final de la vida de Madrid, en el que yo le pido ayuda, etcétera, estaba conectadísimo.
1: Bueno, pues acabamos escuchando otra de vuestras canciones, creo que probablemente mi favorita, aunque evidentemente elegir una canción de Los Enemigos es tremendamente difícil, pero creo que probablemente mi favorita.

0: Pues antes de cerrar esta conversación, necesitamos avanzar y decir que nuestros amigos Diego Barriga, Roberto Parodi de Bugalú Records y de Piñata, perdón, de Bugalú Club y de Piñata Records,
1: eso.
0: Los próximos 16 y 17 de octubre traerán a Cáceres otra vez, se celebrará la undécima edición del Cáceres Underground Weekend, el festival para quienes les gusta la música y quienes les gustan las canciones. Y en ese festival, el 16 y 17 de octubre, estarán Los Enemigos.
1: ¿En serio?
0: Estarán Los Enemigos en el Foro de los Balbos.
1: ¡Qué gran
0: el 16
1: noticia.
0: Y el 17 de octubre. Y por eso el otro día estuvimos hablando con nuestros amigos Diego y Roberto. Y el 16 y 17
1: pues
0: de octubre
1: allí os veremos,
0: vienen Los Enemigos, así que tenemos muchas ganas de escucharles en Cáceres, por supuesto.
2: Sí, hace mucho que no vamos por Extremadura, además, muchísimo.
0: Pues era hora. Pues 16 y 17 de octubre, en la undécima edición del Underground.
2: Claro, hay muchas ganas.
0: Weekend en Cáceres. Pues ha sido un honor tremendo recibirte aquí en Salvados por las Canciones. Muchísimas gracias, José, nos apetecía muchísimo hablar contigo de canciones.
2: Exacto, ha sido un gusto, de verdad. Sí. Un verdadero placer. Muchas gracias a vosotros.
1: Y además, como dices tú, al final, hablando partiendo de las canciones, al final hablas de la vida, ¿no? De las experiencias vitales, de los pensamientos,
0: de las
1: canciones, partiendo de las canciones, ¿no? Sí, sí, qué bien.
2: Sí,
1: qué maravilla.
2: Lo que va pasando mientras uno hace planes, que decía yo,
1: bueno. José de Santiago, nos vemos en Cáceres y nos damos un abrazo.
2: Venga, eso está hecho.
0: Muchas Muchísimas gracias, José. Un abrazo.
2: Hasta
1: luego. Uno de los grandes, ¿eh?
0: Sin lugar a dudas, creo que ha sido de las secciones
1: Los Enemigos, ¿no?
0: más emocionantes, lo decía antes, o sea, pero después de 6 años aquí con
1: me
0: vosotros...
1: Me ha dejado sobrecogido y luego me ha sorprendido, he mirado la edad, claro, como yo toda la vida he conocido a Los Enemigos y a José de Santiago, te imaginas que tiene 253 años y es un tipo de 61 años, claro, es que empezó con 20.
0: Que con
1: en el 85
0: empezó a hacer canciones, ese chico de la puerta.
1: Ya vaya, claro, con la experiencia de los años y la tranquilidad de hablar de toda una vida, fíjate, ha sido sobrecogedor escucharle, ¿eh?
0: Nunca mejor dicho, hoy se ha hablado de música, de intensidad y de vida y de la cara B.
1: Sí, totalmente.
0: Venga, pues yo creo que hay que recuperar esta canción, Antonio, que siempre me la pides, así que venga, vamos. 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

0: Bueno, 11:46, después de salvarnos por las canciones que nos han venido fenomenal para la salud del cuerpo y del espíritu, vamos a cuidarnos un poquito con nuestros médicos seniors a través del Colegio de Médicos de Cáceres, ¿no? Esa vocalía de médicos seniors. Hoy tenemos al doctor Julio Rodríguez Calvarro. Hola, doctor, buenos días.
1: Buenos días, buenos días.
2: Buenos días, doctor.
0: Para hablar sobre algo, sobre lo que quizás ahora, de lo que más se habla en el aspecto de cómo cuidarnos es de esto, ¿no? O sea, hay podcasts de todos los colores, hay influencers, gente en todas las redes sociales. O sea, el tema de la alimentación para cuidarnos, ahora mismo se habla y se cuida muchísimo este tema, ¿no?
1: Hombre, sí se cuida, pero vamos, que esto no es de ahora, esto ya es de 500 años antes de Cristo, estamos hablando de Hipócrates, el padre de la medicina. Y no hay cosa que más influya en la salud de una persona como factor aislado,
0: sí,
1: que lo que entra por aquí, por la cavidad oral. Eso está, vamos, súper claro. Y a veces nos hemos olvidado, vamos. Y me voy aquí a hablar de mi libro, como decía este escritor. Hay que hablar de cosas que tenemos en Extremadura, que tenemos un montón de cosas para meternos por la boca, buenísimas cosas de alimentación, tenemos buen jamón, tenemos buen aceite, tenemos buenos quesos, en fin, ¿qué voy a decir yo? Así que, y lo que influye en la salud de la
2: claro,
1: persona.
2: Claro, pero fíjese, doctor, pero fíjese, decimos los quesos, pero claro, luego no puedo comer mucho queso porque tengo colesterol, por ejemplo. Luego empezamos a ponerle peros a estas delicatessen que tenemos por aquí.
1: Hombre, una cosa es, en fin, oye, tampoco hay que pasarse. La energía no se crea ni se destruye, la energía se transforma. Eso también está en la termodinámica. Así que nosotros podemos atiborrar de queso. Vamos a hacer una buena degustación, unos quesitos, pero no con cuidado, todo con cuidado, eso está claro.
2: Pero fíjese, doctor, ahora que está todo tan tan medido, que hay esta fiebre por no, tengo que tener tantas proteínas, tengo que tener tanto no sé qué, ahora encima le tengo que poner más necio porque ya llega una edad en la que no estamos volviendo un poco locos.
1: Sí, un poco. Eso, en fin, nos estamos pasando un poco de extremo a extremo. Vamos a ser un poco racionales y olvidarnos un poco de todo lo que, claro, como ahora estamos todos tan pesados, todas las cosas las llevamos tan pesadas y tan medidas, y con, no digamos ya, con lo que viene, con el móvil ese que te llevamos todos colgados, con que estamos todos muy súper informados, y en fin, bueno, hay que poner las cosas en las dos platillos de la balanza, ¿no? No seamos tan chiquimiqui. Hay que comer de todo, pero vamos, pues no atiborrarnos, si no tenemos trabajo físico, que ya no vamos a sembrar las patatas. El esfuerzo que hacemos es coger, ir a la tienda y comprar un saco y poco más que casi echarlo al coche y te has gastado 3 o 4, muy pocas calorías, y luego te comes un buen plato de patatas, por poner un ejemplo, vamos. O sea que, y tampoco hay que ser tan tiquismiquis con esas cosas así. Los tomates que tienen, pues tienen de todo. ¿Qué tiene la fruta? Pues tiene de todo. Pues si vas a buscar, pues tiene que ser magnesio, todo lo que me decías antes, pues claro que lo tiene. Pues tiene, y si es natural, mejor todavía.
2: Pero es importante, doctor, imagino, sí tener una cierta previsión, ¿no?, de lo que comemos diariamente, semanalmente, ¿no? Eso sí.
1: Sí, bueno, por supuesto. A ver, vuelvo a lo de la termodinámica. Ahí, y luego también cada persona es un mundo, no hay enfermedades sino enfermos. Todos los pacientes, aunque tú tomes una dieta de 1.500 calorías que te ha recetado el médico muy bien hecho, pero claro, todo el metabolismo de cada uno no es el mismo. Igual tú te pones gordito con 1.500 calorías y el otro pues adelgaza. A ver, cada persona es un mundo en ese sentido. O sea, que tengamos un poco eso en consideración también, claro que sí.
0: Nos preguntan, doctor, por la proteína en polvo y por la queratina. ¿Qué tal funcionan eso para como suplementos?
1: Bueno, eso ya es irse por los cerros de Úbeda. O sea, la proteína en polvo, las proteínas son los ladrillos que preparan los ladrillos de las proteínas. Y las proteínas, toda la carne, la carne en las legumbres, las proteínas están en todos los sitios, y tienen todos esos polvos y toda esa historia. Y no son polvos mágicos, son polvos naturales. Olvidaros de toda esa, para mí, esto es una opinión muy personal, porque luego la medicina es muy amplia, o sea, a lo natural no llega nada. Déjate de tomar polvos y de tomar historias, y eso está en las legumbres, está en la carne, y está todo ahí.
2: Sí, lo que pasa, doctor, que cada vez nos cuesta más trabajo encontrar cosas naturales, ¿no? Si realmente escarbamos ahí un poco en todo, ¿no?
1: Eso es cierto. Y también luego hay mucho pufo, hay que tener mucho cuidado porque, claro, te venden ya el pan de la abuela, que la abuela ya se ha muerto, no sabe hacer pan. O sea, el otro de no sé qué,
0: El pan está más tieso que la
1: de la
0: abuela
1: masa padre, la masa madre, cuando era lo que. O sea, entonces, claro, vale, de acuerdo, que en fin, no hay que desdeñar la innovación y todas las cosas que vienen modernas, por supuesto,
0: Sí.
1: pero que con cuidado, con cuidado,
0: Pero el
1: porque
0: tema de,
1: la
0: entiendo,
1: paz.
0: esto de la
1: Sí.
0: suplementación, que es un tema ahora que también está muy en alza, ¿no? Y de lo que se habla mucho y no sé qué. O sea, entiendo que esto, la gente que se suplementa es porque entiende que con los alimentos normales no llega a lo que ellos necesitan, ¿no?
1: Sí. Bueno, eso de la suplementación sí, también es posible, pero eso realmente hay que hacerlo tras una analítica. Si tú, por ejemplo, tomas mucho calcio porque andan los huesos fastidiados, si hay un umbral, no se sobre más calcio porque te tomas 5 litros de leche, o sea, o porque te tomes algo que tiene calcio. Si hay un umbral, ya no absorbes más. O sea, tienes déficit de calcio, pues a lo mejor tiene que el médico, cuando ha hecho una analítica y ha visto una hipocalcemia, dice, bueno, pues tómate un suplemento al mes, que es muy fácil, está. Pero siempre, siempre, y no es por venirme con el asco a mi sardina, siempre detrás del médico, que el médico te haya hecho una analítica. No te lo tomes, porque luego, por mucho que se tomen las cosas, pues, y la naturaleza es muy sabia, o sea, no, yo creo que a eso no hay que darle tantas vueltas. Es mi opinión, que luego esto, en medicina muchas veces 2 y 2 no son 4. O sea, eso no lo enseñaron cuando estudiamos en la facultad.
0: Claro,
1: Pero
0: mira,
1: bueno.
0: ahora está muy de moda. Bueno, la queratina, por supuesto, ya lo he dicho, ¿no? El magnesio está muy de moda ahora, ¿no? Es que ya lo veo en las lineales de los supermercados, que eso es lo que ya me ha dado la sensación. Digo, esto ya está muy generalizado,
2: Acá hay
0: porque.
2: mucho negocio ahí también, ¿no?
0: Sí,
1: Claro.
0: y
1: Sí,
0: esto que se toma
1: eso
0: para las
1: para vender,
0: articulaciones, que
1: ¿eh?
0: también está muy de moda ahora, ¿cómo se llama, doctor?
1: La pela, sí, eso para la cosa es vender y ya está. Que no, que el magnesio, el calcio y todo eso está en los productos naturales. Come. Tú tienes un problema de digestivo, un problema de absorción o de mala absorción, entonces sí. Pero si no, comer de todo y de fruta de
0: El
1: temporada,
0: colágeno,
1: de
0: me ha venido a
1: cosas
0: la
1: de
0: cabeza.
1: temporada.
0: El colágeno también
1: El
0: está muy de
1: colágeno,
0: moda. Yo ahora
1: nada
0: veo magnesio y
1: más.
0: colágeno, doctor, por todos lados.
1: Nada, magnesio y colágeno está en toda la alimentación y si no hay déficit no hay que suplementar. Es mi punto de vista, ¿eh?
0: Pero
1: Esto
0: si hace, si
1: es.
0: hacen más deporte de la media, que ahora hay mucho vigoréxico por ahí,
1: Bueno, sí.
0: tampoco necesitas suplemento.
1: Sí, bueno, hombre, si tú eres deportista y ya tienes unas calorías que gastas más de la cuenta, entonces sí que hay que controlarlo. Pero ese control se hace. No una persona dice, bueno, me voy a correr los fines de semana y después estoy sentado en el sillón. O sea, no. Eso, yo soy partidario de comer de todo, pero con relación a tu gasto calórico. No puedes correr, no puedes gastar, ya sabes, hay que gastar y hay que comer, y hay que comer y hay que gastar, pero siempre relacionado lo uno con lo otro.
0: Y si
1: Oye, pero
0: necesitas
1: la
0: un poquito más de
1: llaman.
0: hierro, pues 2 cucharadas más de lentejas y ala, ¿no?
1: Nada, sí, sin ningún problema, sí. Esto es lo que es así. Y vuelvo otra vez, yo tengo que arrimar el asco a mi sardina.
2: Arrímela,
1: Sí,
0: doctor,
1: lo digo
0: arrímela.
1: porque estamos en una región que tenemos de todo, tenemos de todo, y no quiero presumir que seamos los mejores, pero nos ponemos en donde se ponga cualquiera. En todo en cuestión de alimentación, por esta zona nuestra hay una chica que hace unos quesos ecológicos, que usa leche de cabra. También tenemos aquí mucha producción de aceite, hacemos aceite sin calentar la pasta. Tenemos en Montanche, y no voy a decir, yo que sé, en todo, en cualquier sitio, buenos jamones, buenos secaderos. Tenemos buena fruta, los tomates de la zona de Almuerín, de esto. En fin, es que tenemos todo, tenemos buen ganado de todos los animales, carne, en toda Extremadura. Agua, que agua hay que tomar. Y tenemos, fíjate, si tenemos agua, que tenemos un trozo de Duero, el Tajo, el Guadiana y el Guadalquivir. Muchas veces
0: Sí.
1: vamos a los restaurantes y
0: En
1: tenemos
0: cuanto a
1: el
0: las
1: agua
0: bebidas, aparte del
1: de no sé
0: agua,
1: dónde.
0: doctor, bueno,
1: Sí.
0: supongo que claro, desaconsejará las bebidas azucaradas, ¿no? supongo.
1: Hay que hidratarse, sí, sí, hay que hidratarse. Nada de bebida de azúcar. ¿Sabes lo que? Mira, en alrededor de los años, del año, cuando entró el siglo, el año 2000,
0: sí,
1: se puso muy de moda tomar bebidas azucaradas. ¿Sabes lo que pasa con, vuelvo otra vez a lo mismo? Pues, el tomar bebidas azucaradas para, si tú no haces ejercicio, por otra vía metabólica, lo que hace es que se transforma y en vez de gastarlo, si no lo gasta, a engordar. O sea, no quiero hacer publicidad.
0: Sí, una bebida,
1: todo lo conocemos,
0: una bebida muy
1: conocemos.
0: Famosa, sí.
1: ¿Para
0: Y el alcohol igual, claro.
1: O sea,
0: ¿usted de bebidas que no sea el agua recomienda alguna?
1: Bebida que no sea el agua, beber agua, así es que...
0: Sí, pero aparte del agua, pero no, solo beber agua.
2: Le está preguntando, alguna... ya reformulo yo la pregunta,
0: no,
2: doctor.
0: Yo pregunto
2: él,
0: si...
2: él quiere preguntarle si tomarse una cervecita, un vinito...
1: Hay que tomar una copita de vino que aumenta la HDL también, una copita, pero tampoco te pase. Una copita de vino, pues vuelvo otra vez, los vinos que tenemos aquí. ¿Qué vas a beber? Hombre, lo más saludable es beber agua. Hidratarte,
0: ya
1: agua.
0: Claro, ya sabes lo que dice la canción, que el agua es para los patos y para las ranas que nadan bien.
1: Sí, sí,
0: ¿no?
1: Sí, sí. Estropea los caminos, pero ¿sabes por qué? ¿Sabes por qué estropea los caminos el agua?
0: ¿Por qué?
1: ¿Por qué? Porque el agua, los caminos normalmente eran de herradura, ¿no te crees que había aliviadero? Entonces el agua cuando venía torrencial por el camino, hacía una oquedad en el camino y hacía un hoyo en el camino, por eso estropea los caminos el agua. De ese refrán, sí, sí.
0: Claro.
1: Eso, los que somos de pueblo, que hemos andado por caminos de herradura, pues lo entendemos.
0: Saben bien cómo va,
1: bueno,
0: eso, ¿no?
1: Lo entiende cualquiera,
0: bueno, total,
1: por favor.
0: Que nada, buenos tomates, buena fruta, buen jamoncito, sí, y una copita de vino, sí, de vez en cuando, ¿no? Y nada de suplementos,
1: sí, sí, no,
0: y nada de bebidas extrañas.
1: Eso, de que lo que entra por la cavidad oral es lo que más influye como factor aislado.
0: Y, lo que entra por la cavidad oral y sale por la otra cavidad, sí, es lo que influye.
1: Claro, lo que influye la salud de una persona, lo que más influye como factor aislado, ojo, que el problema de enfermedades influye en muchas cosas, pero
0: sí,
1: eso
0: sí
1: influye. Bueno, ya digo, que es que estamos donde lo tenemos, tenemos de todo, en fin.
0: Sí,
1: así
0: sí.
1: que yo eso es mi recomendación, que, en fin.
0: Bueno,
1: pues,
0: usted se toma una copita de vino de vez en cuando, ¿no?
1: Bueno, sin pasarse, y luego el vino tiene que ser hablado. Aquí, bueno, voy a yo soy de Robledillo de Gata.
2: Oh, sí, claro. Allí el vino.
0: Ostras,
2: es cultural,
0: allí
2: el tema es un tema cultural.
1: Bueno,
2: claro.
1: En toda la sierra tenemos buen vino. Y este vino, pues aquí había una frase que lo encierra todo. Cuando se juntaban dos o tres amigos, decían que iban a mojar la palabra. O sea, fíjate lo que entraña esa frase. Mojar la palabra era, pues, una reunión, porque eso también influye en la salud de una persona. El convivir, el hablar, el estar, no sé, digamos, eufórico en la vida, hablar, que la salud no es solamente la ausencia de enfermedad, influye en un montón de cosas. Y un buen parlao, regado,
0: claro,
1: con una copita de vino, sin pasarse, insisto, a ver
0: sí,
1: si ahora
0: sí, sí, sí.
1: Que no, me van a tirar
0: queda
1: con piedra.
0: Claro, queda claro.
1: Oye, que había hablado un médico por la radio que se va a poner todo hasta arriba de vino.
0: Pero
1: ¿no?
0: Si era de Robledillo de Gata, se entiende.
1: Bueno, sí.
2: Doctor,
0: Julio Rodríguez,
1: aceite,
0: muchas gracias.
1: Y aceite también, ojo al dato.
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4: Son las 12, buenas tardes. La Junta de Extremadura pone en marcha una nueva licitación para garantizar el transporte escolar al inicio del próximo curso. Lo ha hecho después de que un error detectado en la documentación del concurso retrasara la adjudicación de 356 rutas. La Consejería de Educación asegura que esta fórmula va a permitir acelerar los trámites y que las clases puedan comenzar con normalidad el próximo 10 de septiembre. El contrato supera los 17 millones de euros y contempla mejoras económicas para adaptarse al aumento de los costes que afrontan las empresas del sector, como por ejemplo el del carburante. El líder del PSOE en Extremadura pide a la presidenta de la Junta que confirme esas rutas de transporte escolar que a día de hoy están sin cubrir y que explique qué hará el Ejecutivo para solucionar este problema. Escuchamos a Álvaro Sánchez Cotrina.
5: Gobernar es anticiparse, gobernar es gestionar. Y después de un año ya no hay excusa ni sonrisas que valgan para dar una respuesta política.
4: y detectado dos focos de brucelosis en explotaciones de vacuno en Alburquerque y en Badajoz. La enfermedad puede causar abortos en animales y afectar también a personas. La Junta asegura que la situación está controlada, que no hay motivos de alarma y que se están aplicando las medidas sanitarias y se mantiene también un seguimiento de las explotaciones afectadas. Desde ASAJA Extremadura muestran su preocupación y recuerdan que si se detecta algún positivo hay que sacrificar la totalidad de los animales de la explotación. Escuchamos a Ángel García Blanco, que es presidente de ASAJA Extremadura.
6: El principal problema, como decimos, es que en caso de brucelosis al ganadero se le sacrifica la totalidad de la explotación y a unos precios que desgraciadamente pues, están muy alejados de la realidad.
4: Y COAG estima que la vendimia de este año en Extremadura será la más temprana de la que se tiene constancia, con un adelanto de 2 semanas respecto a la campaña anterior. La organización prevé recoger unos 360 millones de kilos de uva, una cantidad similar a la del año pasado, aunque algo inferior a la media reciente. Las explotaciones llegan además a la recolección con uvas en buen estado. Sin embargo, la caída del consumo de vino, el aumento de los costes y las dificultades para encontrar trabajadores marcan el inicio de esta campaña. Y seguimos con más asuntos porque Extremadura activará los avisos naranja y amarillo por altas temperaturas. En concreto se superarán los 40 grados en Las Vegas del Guadiana y en Tajo y Alagón, los 39 y 38 en el resto de comunidades. La alerta comenzará a la 1 de la tarde, en tan solo una hora, y se mantendrá hasta las 9 de la noche. Precisamente este 12 de agosto se cumple un año del mayor incendio registrado en la historia de Extremadura. Comenzó en Jarilla a causa de un rayo y ardieron más de 17.000 hectáreas. Se evacuó unas 1.200 personas y otras 5.000 tuvieron que ser confinadas. Por suerte, no hubo que lamentar daños personales. Afectó a 18 municipios y tardó en extinguirse 48 días. Ángel Peñas, el alcalde de Jarilla.
7: Nunca se había vivido esto en el pueblo. Otra vez ha habido fuego, se tocan las campanas, salía todo el mundo y se apagaba y ya está. Pero un fuego de esta magnitud, bueno, en un principio cuando salió tampoco íbamos a pensar que iba a tener la magnitud de esta que tuvo, ¿no?
4: Bueno, pues sepan que Extremadura ha logrado reducir en 2/3 la superficie quemada por incendios forestales a lo que llevamos de verano en comparación con el mismo periodo del año 2025. Entre el 1 de junio y el 9 de agosto se han quemado 5.300 hectáreas frente a las casi 16.000 del año pasado, debido especialmente a ese incendio de Jarilla. Y un apunte más, el ministro del Interior, Fernando Grande Marlaska, finalmente no acudió a la Comisión del Interior del Senado convocada este miércoles por el Partido Popular para hablar sobre la crisis migratoria en Ceuta. Tras este plantón, los populares amenazan con tomar decisiones legales y políticas. Por su parte, el ministro ha señalado que comparecerá, como estaba previsto, el próximo 28 de agosto en el Congreso para dar esas explicaciones. Escuchamos a Fernández Martínez Maillo, que es presidente de la Comisión del Interior del Partido Popular, y después a Grande Marlaska.
8: Y, por supuesto, este presidente, en el marco de sus competencias, y por supuesto también en el marco de las competencias que le corresponde sobre todo a la mesa del Senado, que es la que tiene que tomar la decisión correspondiente, adoptará las decisiones políticas y legales que sean necesarias para que este acto de desobediencia, este acto pues injustificable, no quede sin las debidas consecuencias.
9: Ya se contestó al Senado sobre la imposibilidad de la asistencia durante todo este periodo, por circunstancias obvias que no hace falta, yo creo, subrayarlas porque ellas mismas se explican. Y se refirió cómo el 28 de agosto se comparecería ante el Congreso.
4: Tiempo ya para los deportes. Iván Herrero, buenas tardes.
10: Muy buenas tardes. Seguimos pendientes del amistoso que está disputando el Mérida ante el Sevilla Atlético en la capital hispalense. Pasada la hora de partido, el marcador sigue 0-0 en un encuentro muy espeso y sin ocasiones. Ya en segunda federación, el Badajoz juega esta tarde a las 7:30 en Herrera del Duque, mientras que en segunda femenina, Carla Arroyo, Laura Álvarez y Paula Rodríguez son los primeros fichajes del cacereño Atlético para la próxima temporada. Y en atletismo, en una hora, corre David Barroso, las semifinales del 800 lisos en el Campeonato de Europa. El zafrense quiere mejorar sensaciones y conseguir clasificarse para la final de mañana. La carrera, como decimos, a la 1:20.
4: Es todo, nueva cita con la información a la 1.
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0: natural.
1: Fíjate que bien nos viene la canción esta, ¿eh? Desde que te vi estoy ciego por mirar. El eclipse de tus ojos es sobrenatural.
2: ¿Y qué le ha puesto? ¿De forma aleatoria la inteligencia artificial?
1: Sí, de forma aleatoria. Escuchando novedades, digo, hombre, habla de un eclipse, pues qué mejor día que hoy para ponerlo. Pues ya he visto en la página de La Vanguardia en Instagram a una concejala. Que no sé qué es más raro, que sea concejala de Ciudadanos o que se quedara ciega a los 8 años por mirar el sol. Y sale ella hablando justo precisamente de eso, de que no había tanta información, no había tanta historia, miró el sol y se quedó, no, está en la página de La Vanguardia, ¿eh? No me da tiempo a mirarlo con calma porque lo he visto así rápido ahora en este tiempo.
2: Fíjate, pero ya llegaba a concejala,
1: pero que a veces, sí. Y de Ciudadanos. Que digo que a veces tomamos las cosas un poco en plan, qué pesado, cuántas recomendaciones, que no sé qué, que no sé cuánto. Y bueno, hay que tomarse las cosas con seriedad, sobre todo cuando son de la salud, porque si provoca un daño irreparable, eso es terrible, ¿eh? Eso es terrible.
2: Ojo con eso, sí. No, bueno, sí, de hecho, yo una de mis principales preocupaciones hoy es los niños, mis niños, que no hagan el tonto, que uno está en una edad del tonto y el otro es pequeño.
1: Les metes en la habitación, cierras las persianas.
2: Bueno, tampoco es eso,
1: y esperas
2: porque al final,
1: que pase el
2: yo que sé, también quieres que estén pendientes de estas cosas y tal, pero que controlarlo.
1: Claro, pero lo que te digo, pero que lo vivan como la fiesta de toda la gente que se va a reunir para verlo y
2: claro,
1: ya está, ¿no?
2: Pero con cuidado, claro.
1: Claro. En fin. Que nos están dejando

0: Mensajes, notas de audio al 699-80-4130 para las tres entradas que tenemos que sortear para el sábado, que en realidad ya son dos dobles, porque es. La otra va para una de las historias que contaremos el viernes en nuestra sección de aproximadamente a la 1:20, que sí. Nos va a quedar muy bonita. Y además vamos a tener una invitada muy especial en el estudio el viernes a las 12. Una invitada muy especial. Que estará con nosotros también en esa sección. Ya lo iremos contando.
1: Vale,
0: lo iremos contando, pero ahora de momento mensajes.
2: Buenos días, amigos.
0: Hola.
2: Aquí andamos esperando el eclipse. Bien podía durar el día entero. Y así no veíamos el sur. Un abrazo desde el andamio. Mano, vale, macho, que no has hecho nada más que llegar, ya estás pensando en irte otra vez. Vaya, tío, con ganas de vacaciones, chacho.
1: Me decía una compañera, Laura Nieto, esta mañana, que decía, tú has nacido para veranear. Digo, sí, prácticamente.
0: Ah, es una cosa
1: muy bonita.
0: Oye, pues nada, ahí estamos rezándole al patrón de los albañiles para que el sol no pegue tanto, ¿no? Para que haya eclipse todos los días, los pobrecitos míos en el andamio, ahí sudando la gota gorda. Nuestro querido Marcos, un beso, Marcos.
1: Un abrazo.
3: Buenos días. Me gustaría mucho poder ir al teatro. Gracias.
0: Perfecto. Lo bueno si breve, dos veces bueno.
4: Quiero las entradas de teatro. A ver si es suerte y podemos disfrutar de una obra del Festival de Teatro Clásico de Media.
0: Ah, pues mira, nos llaman desde dimensiones paralelas también, ¿no?
1: Porque
0: esto era desde una dimensión paralela, ¿no?
1: Articulín.
0: Estoy aquí en un multiverso. En este multiverso ha muerto Spiderman.
5: Buenos días, Antonio Mané.
1: Buenos días.
5: Venga, a ver si tenemos suerte y nos vamos a ver a vos al teatro.
0: Vamos,
5: pues
0: que nos vamos.
5: Gran obra de Pedra.
0: Venga.
5: Aquí un fiel oyente vuestro.
1: Pedra en los infiernos. Pedra en los infiernos.
5: Venga, un fuerte abrazo para
1: un abrazo.
0: Lo de Pedra en los infiernos es por el calor.
1: Eso ya pregúntaselo
0: ahí. Tampoco es para tanto, hombre, tampoco es para tanto.
1: Bueno, pues esto es lo que teníamos así.
0: Por el momento esas, vale, pues ya está. 699-80-4130. Sigan dejándonos notas de audio, por favor, y luego ya sorteamos las entradas.

0: trabajar con miedo.
1: Buenos días, Raquel Bazo.
2: Hola, buenos días, Antonio. Buenos días, Mane.
3: Buenos días, Raquel. ¿Qué ganas tenía de volver a verte?
2: Es verdad. Mm-hmm. Bueno, normalmente os preguntaría cómo estáis, pero os veo muy bien y a ti muy moreno. Así
3: ¡hombre!
2: Que
3: pues
2: te ha cundido.
1: Mane, fenomenal. Le queda un día para irse de vacaciones, así que estupendo.
2: Bueno, pero le cunde mucho el sol, cosa que a mí desde luego no. ¿Qué día es hoy?
3: ¿El día del eclipse?
2: No, pero el día del mes.
1: 12 de agosto.
2: 12 de agosto.
3: Sí. El de las Perseidas también, San Lorenzo.
2: Es verdad, es verdad. Sí. Vale, yo es que quería que me lo recordarais, porque ayer ya vi ropa de invierno en un escaparate.
1: Sí. ¿Ah, sí?
2: Y claro, yo lo entiendo.
1: Pues van a caer los turrones ya en el supermercado, vamos.
2: Cuando ya ves la ropa de ya. Pero luego te dicen, es que se acaba, hay que comprarla pronto. Yo no soy capaz de pensar ahora mismo en qué me voy a poner en el invierno. O sea, no sé qué colores voy a querer llevar, ni si voy a querer vestir más ancho, más estrecho, no tengo ni idea.
3: Eso se planifica.
2: Sí. La ropa de invierno sí. Sale a la venta ya. Con
3: sí,
2: vistas...
3: no, digo como consumidor.
2: Claro.
3: Sí.
2: A ver, claro. Me imagino que tú sabes... Es que es un poco de lo que quiero hablaros.
1: El invierno es cuando hace frío, ¿no?
2: Sí, viene
1: es
2: a ser.
1: Que yo como vivo en Extremadura...
2: Viene a ser cuando hace frío, porque resulta que tenemos ese castigo. Bueno, los actores, Leoni siempre lo decía, ¿no? Que los actores y las actrices tenemos el castigo de que en invierno nos visten con muy poca ropa, y en verano pues nos visten con mucho ropaje, y eso se puede comprobar en el Teatro Romano de Mérida. Cuanto más calor hace, más ropa llevas. y los tejidos son más pesados, ¿no? Pero es verdad que el vestir tiene una necesidad, o sea, cubre una necesidad, es algo pues ancestral, ¿no? Desde el minuto uno hemos necesitado vestirnos, no tanto por tapar nuestras partes pudendas, como se decía antiguamente, sino porque tenías que cubrir tu piel para protegerte del frío, del calor, de la lluvia, uh-huh. Incluso de rozaduras o en el momento de acostarte, ¿no? Tenías que. Pero eso es una necesidad. Luego viene lo que llamaríamos la moda, y la moda ya no cubre una necesidad como tal, la moda ya es otra cosa. Y recuerdo que aquí hace un par de temporadas estuvimos hablando de prendas masculinas, ¿no? Que eran icónicas y que, por supuesto, habían comenzado cubriendo una necesidad y después habían hecho ese

0: viaje hasta convertirse en una prenda de moda, en una prenda icónica, más allá de lo funcional o no que pudiera ser. Porque claro, la ropa además es comunicación. La ropa es un símbolo que nos dice quién somos, a qué grupo pertenecemos, qué queremos ser o qué queremos mostrar, qué transmitimos con nuestra ropa. De manera que llega ese momento crucial, como esta mañana, por ejemplo, en mi caso, que abres la puerta del armario y dices, ¿qué me pongo? ¿No? Esta
1: Claro, sí, esa pregunta que nos hacemos todos los
0: qué me
1: días,
0: pongo,
1: ¿no?
0: ¿no? Porque claro, tú abres el armario y no es que no tengas ropa que ponerte. Realmente te estás preguntando qué quieres transmitir hoy, qué quieres contar hoy con la ropa que
1: O sea,
0: llevas.
1: ¿con quién te vas a juntar hoy? ¿Qué
0: Que
1: vas a hacer?
0: todas esas respuestas a la pregunta que me pongo se pueden englobar en una, a la pregunta que me pongo, una respuesta. Esta respuesta no es mía, pero me la he apropiado. Es de Yolanda Ramiro. ¿Qué me pongo? Ponte contenta. Bueno, pues explica Hesíodo en su obra Los trabajos y los días que Prometeo entregó el fuego a los hombres y en castigo por tal acción los dioses no retiraron el fuego a los hombres, que podrían haber dicho, oye, pues trae para acá, sino que les otorgaron un mal, según dice Hesíodo, con el que todos se alegren de corazón acariciando con cariño su propia desgracia. Ese castigo era Pandora. Pan, que significa todo, y Dora, que significa regalo o don. Es decir, Pandora recibió todos los dones como regalos de los dioses. Y porque no voy a extenderme mucho, no quiero mucho hablar hoy de Pandora, la cuestión es que nos mandan a un personaje femenino, por supuesto, siempre femenino. Bueno, tenía unos ropajes galantes, tenía dorados collares, tenía flores en su hermoso cabello. Es decir, la vistieron a la moda, con moda, digamos. No le pusieron un traje normal, sino que la engalanaron con todos sus ropajes. Ahí ya la ropa ya te estaba dando una información. Porque Zeus le otorgó un pecho lleno de mentiras, palabras seductoras y un carácter voluble. Iba vestida, adornada, perfumada, bella, pues ya sabemos, una mujer así, aceptada por todos los hombres, pues solo podía traerles problemas, ¿no? Que es lo que pasó cuando abrió la famosa caja, que para Hesíodo era una jarra, por lo menos en la traducción que yo tengo. Son 20, pa
1: O
0: 20
1: sea, no era la caja,
0: páginas.
1: era una jarra
0: Bueno,
1: inicialmente.
0: claro, es que ellos llevaban como ánforas, ¿no? Entonces
1: Vale.
0: se supone que
1: Pero ¿por
0: sería
1: qué se decía que
0: una ánfora.
1: cuando abría la caja de Pandora es como desatar la caja de los truenos?
0: Claro, porque le dieron todas las. Si no, si hablamos de esto, no
1: Es
0: llegamos a lo
1: verdad.
0: otro.
1: Venga, no,
0: Has
1: pues
0: dicho que
1: hoy
0: otro
1: no
0: día
1: toca Pandora,
0: Pandora.
1: otro
0: Pero
1: día
0: no, no,
1: Pandora.
0: venga, otro día Pandora. Pero los dioses le dieron muchas cosas bonitas y le dieron muchas cosas
1: Vale,
0: malas.
1: te abrieron la caja y salieron
0: Entonces,
1: todas.
0: claro, esto es como el caballo de Troya. ¿Qué caballo tan bonito? Pues lo que iba dentro no era tan bonito.
1: Claro.
0: Claro, lo abren confiando en ella.
1: Díselo a los que estaban dentro que llevaban días sin salir al baño.
0: Ya te digo, en cualquier caso, viene a colación lo de Pandora porque la ropa ya era un elemento. Ya esa
1: Vale.
0: ropa suntuosa ya hacía que la gente confiara en ella y entonces no se preocupara de qué es lo que iba en la
1: Vale.
0: jarra.
1: Otro día Pandora.
0: Otro día Pandora, porque lo que yo quiero comentar hoy tiene que ver con otras cosas.
1: Sí.
0: Hesíodo, en Los trabajos y los días, nos habla sobre todo de los trabajos que tienen que hacer los hombres. Y por eso hemos comenzado escuchando a Rafael, ¿no? Porque los mortales tienen que trabajar, así se lo dicen los dioses. Y es más, si trabajas, los dioses te tendrán aprecio y te darán sus dones, que viene a ser, pues, que haya cultivos que florezcan, que el ganado no se te muera, tienes que.
1: Claro.
0: Es un poco
1: Los dioses son
0: un.
1: unos cachondos. Si madrugas todos los días y trabajas mucho la tierra te dará fruto.
0: Sí.
1: Hombre, lo gracioso es lo de San Isidro, que me tumbo y los bueyes van y aran, ¿no? Pero si yo
0: Sí.
1: soy el que está regando con el sudor de mi frente, pachasco que no me va a dar encima
0: Pero
1: la tierra.
0: fíjate si
1: Pero luego se
0: es.
1: apuntan el tanto a los
0: Pero
1: dioses.
0: fíjate si es puntilloso Hesíodo que te dice que una vez que ha pasado los bueyes con el arado, que los dioses tienen que llover por 3 días y tiene que estar el agua al nivel que cubra la pezuña del buey, pero no llegue a cubrir el completo de la profundidad del arado. O sea, tú imagínate que caiga el agua justa en el momento
1: Madre
0: justo
1: mía.
0: para que todo pueda. Bueno, la verdad que es muy divertido leerlo, ¿no?
1: Sí.
0: Hablar de estas
1: Por
0: cosas
1: eso los del
0: de.
1: campo nunca están contentos,
0: No,
1: porque
0: claro, y
1: nunca llueve a
0: más
1: gusto de todo, que se decía
0: claro. Y
1: siempre,
0: más aún,
1: ¿no? Sí.
0: cuando te arriesgas a que los dioses te castiguen por vete tú a saber qué cosa.
1: Claro.
0: Bueno, hay un momento ya cuando han pasado este tema de hablar de cómo hay que cultivar y todo eso, que bueno, voy a hacer un inciso, creo que hay tiempo. Mira, consejos, ¿vale? Le dice, cuando hagan negocios, que cuando los mortales hagan negocios con un hermano, siempre haya testigos. Porque he sabido que la confianza pierde a los hombres. O sea, no te fíes ni de tu hermano.
1: Luego la actualización fue aquello de donde hay confianza da asco.
0: Da asco. Y luego está otra. No hay que perder la cabeza por una mujer de trasero emperifollado que susurre requiebros mientras busca tu granero. Quien se fía de una mujer se fía de ladrones.
1: Esto lo cantó muy bien Fito, soldadito marinero.
0: Bueno, pues ya está. Desde tiempos inmemoriales. Tendremos que hacer algún día una recopilación de la trascendencia histórica que tienen este tipo de comentarios en las obras clásicas sobre el papel de la mujer a lo largo de la historia, ¿no?
1: Es que los dioses, yo no sé por qué, nos salen todos muy machistas.
0: Claro.
1: Pero ya le pueden hablar al presidente de Colombia, este, que era ateo y ahora cree muchísimo. O a los iraníes, que les dice Dios cómo tienen que ser las mujeres de tapadas y no sé qué. Pero siempre sale muy machista.
0: Porque eran mujeres muy poderosas las que habían antes de que llegaran ellos. Entonces, claro, no les quedó más remedio que hacer todas estas...
1: Entonces Dios dijo, voy a haceros una ayudita.
0: Todas estas fake news que convirtieron a la mujer en lo que luego fue durante muchos siglos. Bueno, vamos al punto. ¿Qué me pongo?
2: ¿Qué me pongo?
1: Venga.
0: Bueno, pues Hesíodo responde. Sobre todo porque él habla de los duros meses de invierno, ¿vale? Cuando el terrible Bóreas sopla sobre la tierra. ¿Qué me pongo? Pues dice Hesíodo, teje abundante lana en poca trama para crear un mullido manto y una cálida túnica. Uh-huh. Bueno, esto es importante, ¿no? Como ellos ya tejían y controlaban todo lo que tiene que ver con el cultivo de la lana, de los animales que daban lana. Dice, envuélvete en ella para que no tiemble el vello ni se te erice poniéndose de punta sobre el cuerpo. Que esto me ha parecido como... Vamos. Luego dice, cálzate los pies con sandalias hechas de... buey muerto violentamente.
2: ¿Y lo de violentamente no sabemos exactamente
1: porque
2: por qué?
1: Porque la piel es mejor.
0: No lo sé si tendrá que ver con que la sangre de alguna... No tengo ni idea. Dice que sean bien tupidas y, lógicamente, con los pelos por dentro, ¿no? Para que te dé calentito por dentro. Luego dice, esta también es buena, cose con tripa de buey pieles de cabritos primogénitos para ponértelas en la espalda como protección de la lluvia.
2: Como las carantoñas.
0: Bueno, bueno, pero ¿por qué cabritos primogénitos? ¿Qué tienen
2: este
0: de especial?
2: Este hombre tiene algunas rarezas ahí. ¿Eh?
0: Bueno, pues realmente...
1: De luego de Pac-Man no era, ¿eh?
0: Realmente, pues no, a ver. No tenían todavía otras cosas a su alcance, no les quedaba más remedio.
1: Pac-Man todavía no...
0: No. Y luego, la última cosa que dices, encima de la cabeza ten un gorro de fieltro para que no se te mojen las orejas. Yo había pensado las ideas, pero no, son las orejas.
2: Son las orejas. Bueno.
0: Tres curiosidades, venga, da tiempo.
2: Sí.
0: Estas son masculinas, así que os van a gustar.
1: Sí.
0: No orines de pie vuelto hacia el sol, sino cuando se ponga, y hacia oriente y sin desnudarte.
2: Pues repítelo, por favor, que me queda un poco más.
0: Al eclipse, o sea, no llega, ¿vale? Pero...
2: No orines de pie mirando al sol.
0: Vuelto al sol. Si
1: o sea,
0: no.
1: O sea, durante el eclipse te entra ganas, le tienes que dar la espalda.
0: Sí, tienes que orinar siempre de espalda al sol.
2: De espalda,
0: a ser posible cuando el sol ya se haya puesto.
1: ¿Sí?
0: Y mirando hacia oriente y sin desnudarte. Bueno, eso lo tenían fácil, levantaban la tuniquita y ya no.
1: Ya está, claro.
0: Luego decía, porque hacía falta ponerlo por escrito, no te orines en las fuentes.
1: Sí. Esto sigue vigente hoy en día, por favor.
0: No, vale, también decía, no orines en el camino ni fuera del camino. Sobre todo si vas durante la marcha. O sea, si vas caminando, pues apártate, ¿no?
1: Este no decía aquello de no orines de encima de alguien y le digas que está lloviendo.
0: Vale. ¿No? Y luego dice, es muy sensato orinar agachado o arrimado al muro de un corral bien cercado. No vaya a ser que alguna gallina se escape o algo.
2: Ya, pero te cuidado
0: y luego,
2: con esa pica, ¿eh?
0: Luego sí, aconseja, sí. No te dejes ver con los genitales manchados de semen dentro de la casa.
1: ¿Todo esto lo ponía nombre?
0: Que lo pone en el libro.
1: Ah, vale, vale.
0: De los trabajos y los días de Hesíodo, no engendres tus hijos a la vuelta de un funeral, mejor a la vuelta de un banquete.
1: Hombre, esa tiene sentido. A la vuelta de un funeral normalmente tienes menos ganas.
0: Bueno, también habla de los días, estos son los trabajos, luego la de los días, y eso lo podemos dejar para otro momento, porque hoy quería hablaros de un sombrero, ese sombrero de que él hablaba, que estaba hecho con fieltro, se llama Pilo o Pileo, y si os acordáis del libro, del cuadro La libertad guiando al pueblo, de Eugène Delacroix, La libertad, que es esa mujer que está con la bandera y un pecho descubierto, lleva puesto ese sombrerito rojo, que es como de fieltro, vaya.
1: Sí.
0: Y os voy a explicar por qué. El gorro píleo Pilo o Pileo, el de los griegos, en Roma, en la época romana, pasa a tener un significado. No solo te sirve para cubrirte la cabeza, sino que cuando eras un esclavo liberto, cuando te daban la manumisión, lo iba a decir en latín y en castellano y no lo he dicho de ninguna de las dos maneras. Bueno,
1: era manumisión.
0: La manumisión, cuando te eres esclavo y pasas a ser un liberto, te daban el sombrero.
1: Eso.
0: Y el sombrero significaba la libertad. Entonces, los franceses en el siglo XVIII-XIX lo toman como un símbolo de libertad. Uh-huh. Pero no cogen el píleo original griego, sino este gorro frigio, que es el que cae la punta un poco hacia la cabeza.
1: Sí.
0: Y que era un gorro frigio de la zona de Frigia, claro, pero que se usaba en toda Anatolia y en toda Asia Menor.
2: Un poco como la barretina, casi.
0: Sí, básicamente. Sí. Pero si os dais cuenta, aprovechan el sombrero no porque le vaya a servir para cubrir la cabeza, sino porque es ese símbolo de libertad. Y si hablamos de libertad, Antonio Mané, ¿qué hay más independiente que crear el mobiliario que vas a usar en tu casa? O sea, no ya elegir y comprarlo, sino diseñarlo. Necesito esto y lo creo. Pues eso hizo Ellen Gray, que pensó para su nueva casa que quería tener la opción de comer en la cama. Y diseñó una mesa a tal efecto. Se conoce como la mesa auxiliar E1027. Es de estructura tubular metálica y un tablero circular de vidrio y puede regularse en altura. Y si la buscáis en internet, cuando la veáis vais a decir, pues esta la tienen en cualquier bazar, porque ha sido un modelo muy replicado. Como no hay mucho tiempo de explicar quién fue Ellen Gray, os animo a conocerla porque ella, como mujer, arquitecta y diseñadora, por supuesto, no ha pasado a la posteridad, pero actualmente sí que en los círculos más, digamos, relacionados con la arquitectura y el diseño, sí que tiene ya el lugar que le corresponde, ¿no?
1: Uh-huh.
0: Hesiodo vio que los cuerpos tenían una necesidad y entonces les proponía prendas para atender esa necesidad, y Gray vio que su cuerpo tenía una necesidad que era, pues, que ella quería desayunar en la cama, y creó el mueble que respondiera a esa.
2: Que es algo que yo no recomiendo para nada, pero si a ella le parecía bien, pues perfecto.
1: Es que hay muchas cosas que son como muy visuales y que tienen mucho significado, pero en la realidad no son así. Y me explico. Lo del desayuno en la cama es terriblemente incómodo, aunque es como que de señoritos, que bien, y no sé qué. Y lo de los coches descapotables, y más sobre todo está en Extremadura. O sea, para una película es precioso.
0: No tiene mucho sentido.
1: Un coche descapotable, pero eso es horrible. Se te calienta la cabeza, eso es lo más incómodo del mundo.
0: Pues ahora poneros en la tesitura de quien acaba. Es que mi hermana a estas mesitas las llama la mesa del operado. O de la operada. Porque cuando sales del hospital tienes que seguir a lo mejor comiendo en la cama, o tienes que estar sentado en un sillón y no te puedes desplazar a la mesa. Mm-hmm. Y entonces son muy útiles. La mesa se llama E1027, es un código que estaba construido con los nombres de ella y de su marido. La E es ya su nombre, Elaine. El 10 se corresponde con la décima letra del alfabeto, la J, porque su marido, bueno, en aquel momento su pareja se llamaba Jean. El 2 es la letra B, que era la letra inicial del apellido de su pareja, Badovici, y el número 7 hacía referencia a la letra G, que es la séptima letra del alfabeto, por la G de Gray.
2: Esta señora era fantástica para las contraseñas.
0: Esta señora merece un programa para ella sola, pero tendrá que ser en otra temporada.
1: Enigma luego, ¿no? Ahí con las letras y tal.
0: No, porque luego se separó de Jean Badovici, se quedó con. Era una mesa y era una casa. En realidad construyeron toda la casa, ¿no? La casa también se llamaba E1027. Ella se separó. Y ella se va y él se queda con la casa, cuando la casa la había realmente diseñado ella también. Y luego Le Corbusier visita la casa, se hace colega de su expareja, y Le Corbusier realiza murales y interviene en la casa. Y ella se enfada muchísimo porque está interviniendo en su creación.
2: Oye, la casa la estoy viendo ahora mismo en internet, es flipante, ¿no?
0: Pues porque, claro, pero...
2: ¿En la Costa Azul? Aquí,
0: en la Costa Azul, en el año 26, entre el año 26 y 29 se construye en la casa.
1: Qué maravilla.
2: Chulada.
0: Buscarlo, porque verdaderamente Ellen Gray es una figura que, bueno, merece la pena recuperar. Y la mesa la ha encontrado entre los 150 euros y los 999. Se supone que la de 1.000 euros es original, pero yo creo que es que
2: yo
0: está
2: no voy
0: muy...
2: a comer en la casa.
0: Está muy
2: eso que me ahorro.
0: Ahora
2: me ahorro.
0: Se usan como mesillas. Pues las vais a ver en decoración como mesilla, más que como mesita auxiliar para comer en ella.
1: Ni mesita de enfermos, ni coches descapotables. Raquel Bazo, maravillosa, como siempre. Muchas gracias.
0: Hasta la semana que viene.
2: Chao.

0: Hola Rodrigo, ¿qué tal? ¿Cómo estás?
1: Muy bien.
0: Trabajando de 9 a 5 aquí y mucho más todavía que eso. Eres un romántico, ¿eh? Eres un romántico claramente.
2: Un romántico del trabajo.
0: Ya no queda gente tan romántica como tú. No, pero no lo digo por el horario, no lo digo por el horario. Lo digo por lo de hoy, por lo de hoy. Porque hay que enamorar también a los trabajadores.
2: Efectivamente.
0: Es la tesis de hoy, ¿verdad?
2: Esa es la tesis de hoy.
0: Para el tiempo de los recursos humanos con R soluciones.
3: Pero así yo es. No he pillado lo de 9 a 5. ¿Qué significa eso?
0: Es en la sintonía.
3: Ah, vale, vale, vale. Es lo que Parton. Tiene no saber inglés. Yo sería de lo currículum, claro. Lo del currículum inglés medio, ¿no?
0: Tú dirías de lo de inglés.
3: Inglés medio.
0: ¿Sabes pero... inglés? Oui, oui. Y eso en francés, pues pon francés también, ¿no?
3: Claro,
0: pues
3: eso.
0: Como el del chiste.
2: O sea, que tú serías de los que pondrían nivel de inglés medio, ¿no?
3: No, yo no lo pongo oui, porque oui. Ya me has dicho tú que eso es desaconsejable. Desaconsejable completamente. Porque al final las mentiras se pillan. Entonces no. Sí,
0: hombre, siempre se cuenta, no sabes si es leyenda urbana. Eso de el que puso nivel alto en inglés y el entrevistador le siguió la entrevista en inglés y el otro pues estaba un poco perdido, claro, entonces le pilló rápido. No sé si eso es leyenda urbana de los reclutadores,
2: sí,
0: o...
2: Eso pasa. Me ha pasado a mí, incluso una vez cuando yo postulaba para algún puesto de responsable de recursos humanos,
0: sí.
2: Que pedían nivel de inglés alto, yo digo, venga, yo seguro que me sale bien. Y efectivamente, en cuanto ya me empezaron a hablar inglés, yo dije... welcome to una canción.
0: Dice, I have been too optimistic.
3: Are you sure? Are you sure?
2: Bueno, en la selectividad, que yo me preparé muy bien la selectividad, como iba muy cojo en inglés, uh-huh. Fui a una academia en ese impasse y como sabíamos que había que hacer una redacción al menos de 15 líneas, el profesor rápidamente me dijo, mira, Rodrigo, tú tienes que hacer una entradilla siempre, da igual el tema que te vaya a entrar, porque siempre hay un tema al que tratar, ¿no?
0: Sí.
2: Y me dijo, pues mira, por lo menos te vas a ganar 3 líneas del tirón. Y es que me acuerdo perfectamente, the first thing to be said about the topic under consideration is that, que es... La primera cosa que debe ser dicha del tema a tratar es... Y ya empezabas. Mira, lo podía haber usado para la entrevista.
0: Sí, claro, las coletillas
3: bueno,
0: van bien.
3: Sí, es bueno, vamos a lo del enamoramiento, que a mí eso me ha gustado.
0: Porque contratar también es cuestión de química.
2: Efectivamente. Hoy vamos a hablar, pues, de que hemos estado estas semanas atrás hablando del candidato, ¿no? De que cómo tiene que hacer el currículum, cómo orientar, cómo hacer autoconocimiento, pero también tenemos que hablar de las empresas, ¿no? Y hoy en día tenemos que decir que la sartén,
3: el mango,
2: lo tienen ahora mismo los candidatos. Ahora ya las empresas tienen que bajarse un poquito.
0: ¿Sí?
2: Sí, porque...
3: Bueno, ahí no decimos que no hay trabajadores.
2: Es que hay trabajadores, hay talento, lo que pasa que ahora tiene que ser la empresa el que sea atractiva. La empresa tiene que ser ahora mismo la que empiece a ganarse el talento para que vaya a su empresa. Si queremos buen talento en los centros de trabajo, en las empresas, tenemos que ser atractivos. ¿Cómo? Bueno, pues hay que saber hacer una buena estrategia. Hay que hacer una estrategia ahora que en inglés, el employer branding, la marca empleadora.
0: Ponerle un brandy cuando viene al empleado.
2: Vale, veo, ¿no? Que tú el inglés...
3: Lo has pillado.
0: Lo he pillado, hombre. Yo sé decir eso y time is money. El tiempo es un maní. Eso lo decía Lelutiers.
3: Es verdad, eso es verdad.
0: Sí, sí.
2: Pues efectivamente ahora las empresas que más o menos lo van teniendo claro, no solo se selecciona. También se tiene que conquistar, se tiene que cuidar y se tiene que merecer. Entonces, bueno, pues vamos a hablar de eso, ¿no? De que las empresas ahora tienen que hacer un gran esfuerzo por atraer el talento. ¿Cómo? Bueno, pues tienen que hacer un esfuerzo muy grande en crear esa marca empleadora. ¿Cómo? Pues hay que empezar, por ejemplo, con hacer bien una estrategia de cómo atraer ese talento por la página web, por redes sociales, lo más básico, publicar una oferta que sea atractiva, ¿vale? Porque muchas veces ponemos una oferta de empleo y que ponemos, se busca administrativo, y ponemos 4 tips y con eso ya creemos que nos va a entrar ahí y nos entra, por supuesto que nos entran inscritos, perfiles que se inscriben, pero claro, va, desorienta mucho al candidato y a la candidata que se quiere inscribir. Pero si queremos definir bien, igual tenemos que contar la película de otra manera, para que ese talento que queremos sea atraído, ¿no?
0: Sí, pues de hecho tú eso lo comparas un poco con la con una primera cita entre dos personas, ¿no?
2: Sí.
0: El match este entre empresa y trabajador, ¿no?
2: Eso es. Lo que sería interesante es como cuando se va a ligar, ¿no? Porque hay empresas que piden talento como quien pide un milagro, y realmente lo que tenemos que hacer es atraer talento como si fuera una primera llamada de atención, mirando el currículum, como si fuera una primera cita. Al final hay empresas que llegan a esa primera cita hablando solo de sí mismas, ¿no? Uh-huh. Y luego se preguntan que por qué el candidato no vuelve a llamar.
0: Claro, porque además nos reímos mucho con el tema este de tú dices que sabes inglés y luego te pillan que no sabes inglés, pero también lo podemos ver al revés, ¿no? O sea, las empresas te ofrecen, iba a decir, el orgullo y el mono, que es una frase ya descatalogada,
2: sí,
0: ¿no?
2: Pero es verdad,
0: pero
2: que te venden...
0: que te ofrecen ahí el dorado, digamos, y luego llegas y ni el contrato es como te lo habían prometido, ni el sueldo, ni las condiciones, ni nada, ¿no?
2: Imagínate un perfil personal que dijera, busco persona joven, dinámica, divertida, responsable, con mucha experiencia... disponibilidad total, que sí. Cocine bien, que haga deporte, que tenga conversación y que no dé problemas, ¿vale? Claro, creo que eso es un poco exigente, ¿no? Pero falta una pregunta. ¿Y tú qué ofreces?
0: Eso le pregunté yo una vez a una chica que me hablaba de su novio ideal. Y era un poco eso, porque me hablaba de una cosa maravillosa, me pedía Superman, ¿no?
2: Sí.
0: Y claro, y justo yo, cuando terminó de decirme todo lo que quería, de que fuera comprensivo, que tuviera sentido del humor, que la quisiera mucho, tal, un montón de cosas, y cuando terminó dije, vale, ¿y tú qué ofreces? Y claro, y se quedó descolocada, porque, ¿cómo que qué ofrezco?
3: Y cada uno dormiste esa noche uno en una casa diferente.
0: No, muchas veces se dice, esto era para un amigo. No, prometo que era una amiga de la pandilla, ¿no? Sí. Un día hablando de estas cosas. Y claro, pero se quedó descolocada en el sentido de, coño, no se lo había planteado ella se ha planteado todo lo que exigía, pero no se había planteado lo que ella le daba a esa persona, o sea, qué ofrecía ella en una, estábamos hablando de las relaciones de pareja, ¿no? Lo que ella ofrecía en una relación de pareja, ¿no?
2: Pues las empresas tienen que hacer eso, ¿no? Es decir, ¿qué necesitamos de ti? ¿Qué vas a encontrar aquí? Lo mismo que la empresa tiene que preguntar al candidato, ¿qué necesitamos de ti? Bueno, más que preguntar qué es lo que necesitamos de ti para trabajar con nosotros, también hay que decir, la empresa tiene que hacer esa cuestión, pero poner encima de la mesa eso de qué vas a encontrar aquí, porque también tiene que saberlo el candidato, ¿no? Y, por ejemplo, como anécdota, volviendo otra vez al puesto de que se busca administrativo,
0: ¿sí?
2: Es verdad que hay muchas empresas que, sobre todo empresa pequeña, que dice, no encontramos administrativos, la gente no quiere trabajar. Y miramos la oferta y pues eso, pone lo de, se busca administrativo, interesados, enviar currículum. Y bueno, pues ya está, ni horario, ni funciones, ni condiciones, ni quién era la empresa. Entonces, bueno, pues al fin y al cabo parece una esquela laboral, ¿no? Se busca. O cuando esto de lo del oeste, ¿no? De los
3: wanted, ¿no? A los presos, wanted. ¿No? Qué bueno. Sí. No, es verdad, claro.
0: No, pero la gente no tiene curiosidad por acercarse aunque no ponga nada.
2: La gente al final busca trabajo. Sí. Están los que están desempleados y buscan a desesperados y se inscriben. Igual ya me contará luego lo que hay.
0: Claro.
2: Pero...
0: Y volviendo al símil de ligar, es como si te quedas con los que están en la discoteca ya a las 5 de la mañana, ¿no? Medio borrachos allí ya y desesperados.
2: Sí.
0: Claro.
2: Y al final lo que haces es
0: perder... llamar técnicamente los desechos de tienda. Es el término técnico, ¿no?
3: Sí.
2: Claro, imagínate que en ese momento se presenta un candidato muy bueno a esa,

0: Es que cuando yo he hecho entrevistas, normalmente yo lo primero que hago es ver si sigue interesada esa persona en esa oferta, ¿no? O si está en otras. Y luego le cuentas de qué va la oferta de trabajo. ¿Qué se propone? ¿Qué se ofrece? Le digo cuál es la propuesta y a continuación le digo, ¿te sigue interesando? Entonces dice, sí o no. Si es que sí, pues empezamos a hablar.
1: Pasamos a la siguiente fase.
0: Pasamos página, ya la siguiente, efectivamente.
1: Claro. Y luego también puede ser que pase al revés, que sean muy explícitos, pero explícitos pidiendo a lo que decíamos antes de Superman, ¿no? O sea, esto
0: Efectivamente.
1: de que seas joven y con experiencia, que eso es genial, ¿no? De lo que te
0: Sí,
1: piden.
0: con 10 años
1: No,
0: de experiencia, ¿no?
1: eso. Que tengas 25 años y con 10 de experiencia, ¿no?
0: Eso es, eso
1: Eso.
0: es.
1: Sí, que seas creativo, que participativo, que no des
0: Fíjate,
1: problemas, que
0: pero
1: tal,
0: volviendo
1: todo
0: a eso,
1: eso.
0: ya igual abro un paréntesis aquí. Me da a mí la impresión de que las empresas buscan más gente joven, joven, joven, joven, que, y esto lo hemos hablado algunas veces con Antonio, que no tengan tanta experiencia que el hecho de la experiencia. Por eso, o sea,
1: Que tú las puedas
0: prefieren gente que tú
1: moldear,
0: las
1: ¿no?
0: puedas moldear. Decir, no, esta ya ha trabajado 15 años, esta ya sabe todas, ya no quiero esta gente. Quedamos en capítulos anteriores porque nos centramos más en los seniors, ¿no? Y sí que
1: Sí.
0: es verdad que igual nos quedamos sin hablar de los jóvenes. Hay un hándicap en esta sociedad y es que cada vez está cogiendo de manera inequívoca de que la persona, el candidato joven, el talento joven, está en otras cosas, ¿no? Más en lo ocioso, en que quiere más tiempo libre, en que quiere otros derechos que igual no son meramente el salario, ¿no? Y eso está haciendo al empresario verlo de manera todavía reticente, ¿no? Porque estamos en ese periodo que todavía chocan dos culturas, ¿no? Hasta que se vaya moldeando. Es cierto que cada vez hay más empresas que, claro, imagínate una plantilla en la que hay gente de 58 años, 60 años, y que están entrando gente de 21, 22 con completamente necesidades diferentes. Sí, es verdad, eso no había pensado yo nunca en eso.
1: ¿Y qué pasa? Que el empresario está viendo al joven como algo que, todavía, que no cuadra en su cultura empresarial. Aún así, a tu pregunta, es cierto que las empresas hoy en día buscan actitud. Ya le voy a enseñar yo mi metodología, porque un banco con otro banco ya tienen sus metodologías completamente diferentes. ¿Que van a vender hipotecas los dos bancos? Sí, pero cada Que
0: método,
1: te la van
0: cada
1: a
0: un...
1: meter doblada como puedan, pues
0: También.
1: también.
0: Pero cada uno tiene su metodología, tiene su programa diferente y bueno, pues ya tú si has estudiado ya una FP de administrativo de finanzas o una diplomatura de empresariales, bueno, diplomatura, madre mía, eso ya no existe, un grado de económicas, pues no te preocupes que nosotros ya has estudiado lo básico. Ahora nosotros te vamos a enseñar lo que verdaderamente
1: ¿Cómo se
0: necesitamos.
1: funciona aquí?
0: Eso es.
1: Claro, es que tú haces una diferenciación interesante. En el mensaje tienes que contar qué es imprescindible, o sea, para la gente que vaya a trabajar aquí, qué es lo que necesitas sí o sí, y luego qué sería lo deseable, ¿no?
0: Eso
1: Porque es
0: es.
1: verdad que a veces te pones a pedir y dices, ¿verdad que estas cosas, pues, para qué no las necesito? Yo voy a tener a un tío aquí sentado 8 horas todos los días en un ordenador y le pido carnet de conducir, ¿no?
0: Efectivamente, hay cosas que son imprescindibles, ¿no? Hay que saber diferenciar entre lo que es imprescindible, lo que realmente necesita la persona para poder hacer el trabajo, y lo deseable, lo que sería estupendo que tuviera, pero se puede aprender. Por ejemplo, si necesitas a alguien administrativo que gestione facturas, atienda llamadas, que maneje el Excel, quizá no necesitas además inglés C1, Photoshop, 3 años exactamente en tu sector y conocimientos de marketing digital. Pero es verdad que cada requisito innecesario puede dejar fuera a una persona que habría hecho perfectamente el trabajo. Las empresas tienen que saber cómo tienen que atraer ese talento, cómo lo tienen que
1: Y cuidar, ¿no?
0: cuidar, cómo lo tienen que atraer. Y bueno, pues esa marca empleadora tiene que ser atractiva y ser imprescindible, ser amoldable y tener una muy buena actitud a la hora de entrar en la empresa, ¿no?
1: Y luego está el tema del salario,

0: Que claro, evidentemente la gente pregunta, a ver, ¿aquí cuánto se cobra?
1: Sí.
0: ¿No?
2: ¿Cuándo? En bruto, por favor, en bruto siempre.
1: Efectivamente.
2: Hombre, claro, o sea... No,
1: es que eso lo hablamos año pasado.
0: ¿Que aquí cuánto se cobra, hombre?
2: No. Sí, lo has escenificado muy bien, pero todavía hay dudas. Ahí dice, no, es que voy a cobrar, me he cambiado de empresa. Es que vaya, qué interpretación, ¿eh? Ahora mismo, vamos, hombre, en la odisea estaría fantástico, ¿eh? De aquí de Nola. Que siempre en bruto, porque el neto no refleja realmente la cantidad. Pues hay muchos trucos, entiéndeme. Hay muchas historias que no contemplas en el neto, siempre en bruto.
1: Eso es, el año pasado lo hablamos. Recuerdo además que lo dijiste y lo enfatizaste mucho el año pasado también. Sí, siempre en bruto, porque cada situación personal familiar es diferente. Y ahí hay varios rangos en el IRPF y demás.
0: Pero precisamente entonces por eso no sabes cuánto vas a cobrar si te lo dicen en bruto. Tú no sabes cuánto dinero vas a tener a fin de mes.
2: No, hombre, si ahora con la inteligencia artificial le mete dos datos y te lo dice rápidamente, pero es que mejor eso, porque si no es lo que dice Rodrigo, la empresa en un momento determinado, si tú dices que quieres cobrar, ponte, 1.500 euros, pues a la hora de confeccionar un poco el pago, pues dice, ah, bueno, pues es que la circunstancia de esto puede que lo que tenga que pagar la empresa por ti sea menor que lo que le cueste a ellos. Y tú, digamos, pierdes algo de
1: poder adquisitivo.
2: De poder adquisitivo. Mm-hmm.
1: Vale.
2: Tú siempre en bruto.
1: Siempre en bruto.
2: Tú luego ya
1: pero no enfadado. Pero no enfadado. Vale.
0: Eso.
1: El salario, sí, es verdad. Aquí hay un tema que siempre aparece, que es el salario en las entrevistas a la hora de captar el talento. Sería el equivalente, sería empezar a conocerte con alguien y que al preguntarle algo básico te diga, eso ya lo hablaremos si la cosa funciona. Y hay ofertas que dicen salario competitivo.
0: Que te digo, ¿cuántos hijos vamos a tener, no? En la primera cita. ¿Cuántos hijos va a ser esto tal? No, bueno, espérate, vamos a ver si funciona primero, ¿no?
1: Claro, o sea,
2: sí, pero no.
1: Sí, pero no. Imagínate que tú vas a salir y conoces una persona y lo primero que le vas a preguntar es ¿qué coche tienes? ¿Un Maserati o un Fiat Uno? ¿Qué casa tienes? ¿Un apartamento de una habitación? O un chalet con piscina y tal. No, eso no. Eso en la primera cita no se puede preguntar. Cuando vas conociendo a la persona, es que...
0: Te la pregunto. O sea, preguntar por el sueldo en una entrevista de trabajo no está bien visto.
1: Al principio no. Primero tienes que conocer a la persona, vale. O sea, en este caso la empresa. Oye, que es que siempre voy a la misma situación. Un camarero, por ejemplo, en el sector de la hostelería, un camarero que va a trabajar con dos idiomas, y holandés y inglés, y resulta que ha estudiado en turismo sobre esto, o un recepcionista, y se va a un hotel de dos estrellas de carretera. Y jolín, y lo que tiene que hacer es el check-in
0: de los que alquilan las habitaciones por horas.
1: Eso es, imagínate, pues esa persona se frustraría. Oye, yo que estoy aquí para ofrecer una experiencia al huésped para que vuelva, para que tenga una estancia maravillosa y demás. Si es para estar...
0: Bueno, en los que alquilan por horas ya hay gente que proporciona la experiencia, por ti.
2: No te vayas. Escúchame, no, el tema del salario, que me interesa el tema del salario. ¿Es negociable el tema del salario siempre en esa primera entrevista o en una segunda entrevista?
1: El salario es negociable cuando estamos hablando ya de un servicio que se suele hacer, que es el de los cazatalentos. Ahí ya sabemos que esa persona, a mí me ha surgido algún servicio en el que me dicen, oye Rodrigo, mira, esta persona que nos interesa y está trabajando en la competencia. Nosotros le vamos a ofrecer más que lo que le están ofreciendo en la competencia. Pero necesitamos saber cuánto está cobrando y nosotros le ofrecemos ciertas cantidades, le ofreceremos otros servicios, un colegio para los niños, una tarjeta de salud sanitaria para toda la familia.
0: Como
1: y
0: si
1: demás.
0: La Porta te manda a Madrid por Julián Álvarez.
1: Pues algo parecido, ¿no? Eso es lo que está pasando, eso es lo que pasa en el fútbol, efectivamente. A ti que te gusta hacer símil con el deporte.
0: Claro, sí. Pues, queremos fichar a este, a ver qué le tenemos que ofrecer para que se venga. venga.
1: Eso es. Entonces, llamas a la persona y le explicas, oye, mira, hay una empresa interesada en ti y te quiere ofrecer pues unas condiciones interesantes, porque ya le conoce, ya sabe cómo es su currículum, ya sabe lo que hace, tiene referencias y demás. Ahí sí es, ahí hay que negociar otras cosas. Pero, lógicamente, en una empresa donde estamos los que estamos aquí en el plano terrenal, pues que es el 95% o 90% de las personas que estamos buscando trabajo o tal, ahí es salario, estas son las condiciones. Sí que es verdad que las empresas te ofrecen otras cosas, flexibilidad horaria, te ofrecen tener una conciliación familiar más interesante. Eso sí, ahí se negocian cosas, teletrabajo, ¿vale? Pero en salario, es que el negocio da para lo que da y los márgenes de beneficio son los que son.
0: Claro. Vale, el tema es que durante una entrevista de trabajo, claro, estamos cambiando un poco la perspectiva porque vemos que la empresa nos evalúa a nosotros, pero nosotros también evaluamos a la empresa.
1: Eso es. De esto va este programa, claro, de hoy, eso. Este episodio, efectivamente. Sí, sí. Que la empresa tiene que hacer atractiva su lugar de trabajo. Y eso, pues, tiene que tenerlo claro ahora mismo la empresa, de que para atraer el talento tiene que cuidar muy bien su imagen.
0: Claro.
1: Ahora hay herramientas y páginas web en donde los trabajadores pueden poner que su experiencia en esta empresa fue malísima. Y eso lo pueden ver.
0: ¿Y tú puedes rescindir un contrato porque, o sea, puedes decir que eso es incumplimiento de contrato si la empresa te ha prometido cosas? O sea, por ejemplo, te dicen, aquí somos flexibles. Y tu horario entras a las 8 y a las 8 y 30 segundos tienes a uno llamándote. Oye, ¿dónde estás? ¿Dónde estás? ¿No? O yo qué sé, o no, aquí hay mucha comunicación, aquí tenemos qué tal, y luego el jefe no sabes nunca ni dónde está, sí, ni cuándo puedes hablar con él.
1: Hay una cuestión que yo creo legal que los trabajadores no lo saben, y es que
2: Es el momento de contarlo, Rodrigo.
1: Sí. El periodo de prueba que suelen tener las empresas de un mes, de dos meses, el periodo de prueba se piensa que es solo para la empresa. El trabajador también tienes un periodo de prueba de dos meses. Es también para el trabajador, pone a prueba a la empresa. En ese periodo de prueba, a mí me ha pasado, ¿eh? Yo lo he ejercido. Sí. Yo he dicho que no superaba el periodo de prueba de la empresa ¿Y qué ganabas
2: con eso?
1: ¿Eh?
2: ¿Qué ganabas con eso? O sea, que el hecho de que tú digas eso, ¿de qué te vale?
1: Te vale de que si tú dices que no has superado el periodo de prueba la empresa, tú tienes el derecho a que, si viene bien puesto el periodo de prueba, tú puedes volver a cobrar el paro. Es una baja voluntaria.
2: Claro. Vale.
0: Claro, no has dejado el trabajo. Es que han incumplido el contrato.
2: A la pregunta de...
0: Sí, sí, que yo verdad que no sabía que eso existía a la inversa.
1: Sí. Pero se limita el periodo de prueba que ha puesto la empresa. Claro. ¿Vale? Igual hay algún matiz legal que igual podríamos hablar con alguna persona profesional de en este aspecto.
0: El caso es que lo que prometan cada una de las dos partes que lo cumpla.
1: Eso, ¿no? Es.
0: Como viene siendo los matrimonios.
1: Eso es. ¿No? Lo que pasa que si ya pasa el periodo de prueba y ahí empiezan a surgir ya cosas de incumplimiento, pues ahí lo que queda es que el empleado busque una salida, pues buscando otro trabajo.
0: Bueno. ¿Y también hay ghosting empresarial aquí o no?
1: ¿Qué es ghosting?
0: Ghosting es cuando alguien te escribe y estás ahí como ilusionándote y de repente desaparece y no vuelves a saber de él.
1: Ah, bueno. Claro que sucede en esa... En ambas partes hay un incumplimiento, hay este humo, que el vendehumos,
0: sí.
1: Y al final pues...
0: No estás ilusionado, desaparecen y ala.
1: Y fuera.
0: Vale. Bueno, vamos resumiendo, que nos hemos ido ya de muchísimo tiempo y tenemos que ir concluyendo.
1: Pues yo lo que diría es que, sobre todo, no todo se arregla cuando hablamos también de retener el talento, porque también es muy importante que ya hemos hecho esa marca empleadora, lo hemos puesto muy bonito, ahora hay que cumplir con eso que hemos dicho que es tan bonito. Yo abogo por que aquello que vamos a que hemos vendido lo tenemos que cumplir. No podemos decir que sí, que en dos años te vamos a subir el salario, que aquí vamos, en verano tenemos teletrabajo, todos trabajamos en casa, y luego va llegando el momento y no van sucediendo esos compromisos, esos cumplimientos. Lo mejor es dejarlo por escrito.
2: Eso te iba a decir, tío, pero claro, ¿cómo lo dejas por escrito? ¿Le dices a la empresa el día que vas a firmar, oye, estos mismos compromisos quiero que me los reflejes en el contrato o en un anexo del contrato?
1: Hombre, así exigiéndolo no, pero sí que estaría interesante que la empresa fuera la que diera esa iniciativa, más que el trabajo. Si lo que queremos, uh-huh, volvemos otra vez, que nos ponemos en el lado ahora del... Tenemos aconsejar, recomendar a la empresa en que si queremos ser atractivos, vamos a dejarlo por escrito. Vamos a dejarlo por escrito para que el trabajador, ese candidato, se quede tranquilo de que se van a cumplir estas cuestiones que se están firmando en el contrato. ¿Vale? Oye, que sí, que vamos a tener un plan de carrera, que vamos a hacer esto contigo y que queremos que crezcas con nosotros. Es que no se trata de prometer. Es de vamos a hacer crecer contigo.
0: Mira, Mané, que se ha reído. Di la frase. Que sé perfectamente la frase que has pensado.
2: No, que estamos bien.
0: El hombre promete. ¿Qué has pensado esa? ¿Qué era esa?
1: Lo has pensado.
0: El hombre promete hasta que.
1: Efectivamente.
0: Una vegetal, nada más.
1: Ahí está. Pues ahí marca gol, ¿no?
0: Exactamente.
1: La empresa. Tenemos que tener conciencia de que la empresa tiene que no prometer, sino que debe enseñar ese plan de carrera que debe tener ese candidato durante esa vida laboral. Mm. Para que, si tú creces, la empresa va a crecer.
0: Yo creo que en Extremadura la mayoría de las empresas no cumplirían esto, porque son pymes pequeñitas donde tampoco tienes una carrera profesional. O sea, tú entras a trabajar, tienes un taller, tienes un estudio de arquitectura, entras a trabajar en algo que no hay una promoción. Ese es tu trabajo y ya está, ¿no?
1: Bueno, no tiene por qué generar una promoción dentro de la empresa. Imagínate que son 3 empleados. Oye, con decir, mira, si tienes... vas a crear una familia y necesitas que tengas esta conciliación y demás, ten por seguro que con nosotros vas a tener esa tranquilidad de que si necesitas tus 4 meses de baja por paternidad la vas a tener sin problema.
0: Cuando cambiarte de casa a 3 habitaciones más grandes, pues también, sin problema.
1: No, vas a... te podemos hacer un plan de seguro familiar para tu familia. Bueno, al final son
2: otras... Hay margen.
0: Hay que enamorar.
1: Hay margen.
0: Y hay que cumplir las expectativas, por una y otra parte.
1: Efectivamente.
0: Lo que prometas, que lo puedas cumplir.
2: Esa
0: es la historia. Y si pides mucho... ofrece mucho. O sea, esto de pedir a Superman y pagar a Clark Kent, no.
1: Efectivamente.
0: No puede ser.
1: Sí,
0: por lo general es así. Es así. Sí. Rodrigo, muchísimas gracias. Resoluciones. Buena semana.
1: Igualmente. 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
1: Buenas tardes, es la una. Vamos a aprovechar los próximos minutos para resumirles la actualidad informativa del día que ampliaremos dentro de una hora. Hoy la información pasa, si no lo saben, se lo contamos, por el cielo y por el eclipse solar que se va a poder ver en toda España esta tarde. Las administraciones públicas han puesto en marcha un dispositivo especial también en las carreteras para evitar que puedan producirse incendios, porque hoy las temperaturas son muy altas y el peligro de incendios también. Pendientes del eclipse miramos a Jarilla y una veintena de municipios cacereños, porque hace justamente un año comenzaban a vivir una auténtica pesadilla porque se desataba un incendio tras la caída de un rayo. María Díaz, buenas tardes.
2: Buenas tardes. Las llamas arrasaron 17.000 hectáreas hasta que los servicios de extinción lo dieron por controlado dos semanas después. Se desalojó a 1.200 personas y se confinó a otras 5.000. Efectivos de varias comunidades autónomas, los militares de la UME y de varios países colaboraron para sofocar las llamas de un fuego que quedó controlado un mes y medio después de comenzar. Ángel Peña, alcalde de Jarilla.
3: Nunca se había vivido esta experiencia. La gente, la verdad que fue un impacto. Pues la gente me sacar las cosas de primera necesidad y que salgan ustedes corriendo. Vino la Guardia Civil, la gente no sabía qué coger.
1: Las 356 rutas de transporte escolar que no se han podido licitar por un error en documental se van a adjudicar por la vía de urgencia para garantizar que el 10 de septiembre todos los alumnos y alumnas inicien el próximo curso con normalidad. Lo ha dicho esta mañana el consejero de Presidencia, Abel Bautista, que añadía que también seguirá adelante un nuevo proceso de licitación.
4: Lo previsible es que esos contratos se van a adjudicar por la vía de emergencia, la licitación continuará y posteriormente se adjudicará la licitación. Por tanto, entra dentro de las previsiones de la legislación y no hay ninguna novedad en este sentido.
2: El PSOE pide responsabilidades y saber cuántas rutas están sin cubrir. Álvaro Sánchez Cotrina.
5: Exigimos a la presidenta de la Junta de Extremadura, ya no la consejera, a la presidenta, que diga cuántas rutas están hoy sin cubrir. ¿Por qué? ¿Y qué va a hacer para garantizar que ningún alumno y ninguna alumna se quede sin transporte escolar?
2: Ese nuevo proceso de licitación tendría mejores condiciones para las empresas de transporte, como el reconocimiento de un alza del gasóleo de un 16% de media.
1: Y la Unión suspende la gestión que ha hecho Juan José García al frente de la Consejería de Agricultura en sus primeros 100 días en el cargo.
2: El secretario técnico de la Unión, Luis Cortés, le pone un 0 como nota, pues no ha resuelto los problemas que hay en el campo ni ha cumplido las promesas que Vox hizo en campaña electoral. Cortés insta al consejero a que despierte y lamenta que tenga una falta de experiencia en estos asuntos.
6: Yo le veo falta de experiencia en la gestión. No conoce el sector, no conoce la administración. Y claro, ¿habéis escuchado ese refrán que es más fácil pregonar que dar trigo? Pues desde la oposición han pregonado mucho y cuando hay que empezar a dar trigo no están a la altura de las circunstancias.
2: Si no hay un cambio de actitud desde la Consejería, la Unión convocará numerosos actos de protesta el próximo invierno ante ese edificio.
1: Y ahora una cifra. Las diputadas y diputados en la Asamblea Extremeña cobran el segundo sueldo más alto de todos los parlamentarios autonómicos, 4.989 euros brutos al mes, solo por detrás de Euskadi. Las retribuciones básicas de sus señorías, tanto aquí como en otra decena de comunidades, superan incluso las que tienen los diputados y las diputadas en el Congreso y en el Senado. Nos ocupamos también de la situación en Ceuta esta mañana. Está en la ciudad autónoma la ministra de Defensa, Margarita Robles, que visita a las tropas desplegadas allí y al presidente ceutí.
2: Todo ello en un día en el que el gobierno decidirá si Robles comparecerá en el Senado el próximo martes para explicar la actuación de su departamento en la crisis migratoria. Esta misma mañana era el turno de Grande Marlaska, que no se ha presentado. Su ausencia ha sido muy criticada por el Partido Popular y Vox. Escuchamos a Cristina Díaz y Ángel Pelayo Gordillo.
7: Nosotros hemos dado la cara, como lo está haciendo todos los días mi ciudad. Por eso pedimos la dimisión del ministro Marlaska y que venga alguien capaz de sentarse en esa silla.
8: Hoy el gobierno pretende establecer un precedente, es decir, que el gobierno comparece cuando le da la gana, donde le da la gana y para hablar de lo que le da la gana ante una crisis nacional sin precedentes.
1: Y hoy celebramos el Día Internacional de la Juventud. Nos hemos fijado en los jóvenes con alguna discapacidad. Sepan que 3 de cada 4 no cree que se vayan a poder independizar antes de los 35 años.
2: Hasta el 82% de las personas de entre 18 y 34 años en esa situación convive con sus padres. Desde el Observatorio de la Vulnerabilidad y del Empleo de la Fundación Adeco, Irene Gil explica que además las viviendas que necesitan tienen características concretas.
9: También es muy importante la necesidad de apoyos específicos, ¿no? Para un joven con discapacidad, independizarse no consiste solo en encontrar una vivienda asequible, sino en garantizar unas condiciones de accesibilidad y una red de apoyos que no siempre es fácil encontrar fuera del hogar familiar.
1: Y ya son más de 2.000 las personas que han muerto por un brote de ébola en la República Democrática del Congo. Es el segundo brote con más contagios registrados en la historia.
2: Además de los 2.000 fallecidos, hay más de 4.000 casos confirmados y la tasa de letalidad supera el 46%. La OMS ha vuelto a advertir sobre la peligrosidad de esta enfermedad y de su expansión. Por ello, piden que se intensifique la respuesta al brote. El país africano, además, tiene que hacer frente a ataques armados y violencia cruzada entre el ejército del Congo y los grupos rebeldes.
1: Nos vamos a hablar de deporte. Iván Herrero, buenas tardes. Vamos al atletismo y a Birmingham.
10: Muy buenas tardes. En 20 minutos. David Barroso va a disputar la semifinal del 800 metros lisos en los campeonatos de Europa. Barroso, con una de las mejores marcas de la temporada, busca acabar entre los tres primeros de su serie para lograr la clasificación directa a la final. A las 13:20 horas corre David Barroso. Ya en fútbol, el Mérida ha empatado a cero esta mañana ante el Sevilla Atlético en su quinto amistoso del verano. Aburridísimo partido. Y en baloncesto, tercera renovación del Alcáceres, Laura Salmerón, la escolta, seguirá esta temporada las órdenes de Jesús Sánchez.
1: No todos los partidos pueden ser una final de la Copa del Mundo.
10: ¿Qué te esperas de un miércoles de agosto a las 10 de la mañana?
1: Miércoles de agosto con eclipse. No, no se te olvide, con eclipse solar. A las 2 nos cuentas qué hace Barroso. Volvemos a esa hora. Buenas tardes.
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0: 1:09 de la tarde. No la he visto venir esta, Esperanza Rodríguez. ¿Qué tal? No la he visto esta canción. ¿Qué tal? ¿Cómo estás?
1: Buenas tardes. Bien, no sé qué quieres decir. A Sebastián Yatra, porque no me pega mucho a mí.
0: Claro. Y luego, claro, el título de la canción está con el rojo, pero es verdad que, claro, habla del rayo de luz y todo ese tipo de cosas. Sí, que ya sé por dónde vas, Esperanza.
1: Sol,
0: ya
1: sé por dónde. Claro, luna, claro. Tal. Bueno, ya sabes. Para que sé que vosotros a la primera hora de la mañana habéis tocado la parte más científica, ¿no? De este fenómeno de esta tarde, ¿no? Y ya te adelanto yo que sin ánimo de ser nada pesados ni pesadas.
0: Nos queda un día.
1: La cuenta atrás ya sí o sí ha empezado, ¿no? Y lo que sí queremos hacer en este ratito de sol, en esta cuarta hora, es en repasar de forma muy resumida algunas de las recomendaciones que les hemos venido dando a los oyentes en los últimos días, ¿no? Sobre este fenómeno.
0: Bueno, sí, acabo de ver que acaban de retirar otra marca, de avisar de otra nueva marca de gafas que no están homologadas.
1: Sí.
0: Vaya tela también, que haya gente que quiera aprovecharse de esto también, pero bueno, en fin, eso es para otro día. Venga, Esperanza, otro día.
1: Claro, y yo hablaba con una óptica hace un momentito, optometrista ella, y me decía que hay gente, claro, que se ha quedado sin las gafas al final, y con el enfado, pues que, bueno, ya veré lo que hago, ya... Que no nos podemos tomar esto a broma, que es muy serio. Así que lo vamos a recordar en un ratito, nos va a ayudar en ese resumen.

0: de recomendaciones, Nina Flores. Antes vamos a hablar de una iniciativa pionera que a mí me ha encantado y es que se han puesto de acuerdo una asociación protectora de animales y el centro comercial El Faro, pues para proteger una colonia de gatos en el propio centro comercial. Sí, sí, han colocado además casetas para informar a los clientes, visitantes, sobre la presencia de estos gatos comunitarios y de cómo actuar ante ellos, ¿no? Pues vamos a hablar cómo ha surgido, con una casualidad, y lo que pensaba en principio que iba a ser un problema, pues al final fíjate en lo que se ha convertido. Hoy además, lo estamos recordando, hace un año, justo un año, tal día como hoy, se inició el gran incendio de Jarilla. El detonante fue un rayo, una tarde de tormenta así en la parte alta de la sierra, un rayo, sí. Y a partir de ahí el calor y el viento ya hicieron todo lo demás, un incendio que duró 13 días, bueno, hasta ser controlado, porque luego no lo apagaron hasta 40 y tantos días después, con tantas miles de hectáreas calcinadas. Vamos a estar en la zona, hemos estado durante la mañana, está por allí nuestra compañera Jimena Matías y vamos a recordar, porque bueno, pues parte de la vegetación se ha regenerado, pero los daños materiales no se han recuperado todos, ¿no? En fin, vamos a ver cómo anda la cosa por allí en las poblaciones más afectadas. Y en Navalmoral de la Mata vamos a estar porque hay vecinos que han tenido que abandonar sus viviendas, unos cuantos de ellos, por una plaga de cucarachas. Y es que denuncian que es consecuencia de la acumulación de aguas fecales por las obras del tren en el entorno en concreto del cuartel de la Guardia Civil, ¿no? Es que tienen un calvario muchos de estos vecinos por esas obras del alta prestaciones, velocidad o como quiera que le llamen.
1: Sí, desde luego las obras a alta velocidad no van, eso ya te digo
0: con mucho retraso. Y con todo eso nos vamos a ir a las 4 de la tarde.
1: Uy, a las 4, Esperanza. ¿A las 4 quieres que nos vayamos? Venga, bueno, si te quieres quedar hasta las 4, avisa a los compañeros, tú misma.
0: Que es mucho rato. Que a las 2 de la tarde, esto para Nuria, por la mañana, el mejor día. Ya hay corte por ahí. Que en control tenemos a Miguel Ángel Díaz y hasta las 2 de la tarde también en la parte de producción nos va a acompañar Laura Nieto, ¿vale?
1: Pues sí,
0: ¿vale?
1: Ese es el equipo con el que cuentas hoy.
0: Venga, ¿ya tienes decidido dónde vas a ver el eclipse?
1: Sí, en el balcón de casa.
0: Vale. Ah, qué guay.
1: Oye, que tengo espacio, ¿eh?
0: Recomendación posible.
1: Escucha, tengo una especie de balconcillo así que puedo estar cómodo, puedo estar sentado, tengo al lado un vasito de agua si necesito.
0: Te has asegurado que a las 8:30 se ve el sol.
1: Sí,
0: desde ahí.
1: Sí, sin problema.
0: Pasa como a mí. El último rayo de sol a las 10 menos algo. Bueno, ya no, porque anochece antes, ¿no? Pero sí.
1: Sí puedo.
0: Genial. El mejor sitio.
1: Un besín, Esperanza. Chao.
0: Chao.
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0: Una de la tarde y 15 minutos, lo decíamos, lo que en un primer momento se pensó que podría ser un problema, pues ha resultado ser una iniciativa pionera. Hablamos de la colonia felina del Centro Comercial El Faro, en la ciudad de Badajoz. Hasta allí nos vamos y saludamos ya a Alberto Acero, que es el gerente del Centro Comercial. Alberto, buenas tardes.
1: Hola, buenas tardes, Esperanza. Muchas gracias por contactarnos.
0: Gracias a ti por acompañarnos y para contarnos esta bonita historia. Eva Bengoechea, que pertenece a la asociación Adana Badajoz, también nos acompaña. Eva, buenas tardes.
2: Hola, buenas tardes, Esperanza.
0: Asociación para la Defensa de los Animales, fundada en 1998 en la capital pacense. Decía que al principio, Alberto, en el principio de esta historia es que detectáis la presencia de gatos por las noches en el recinto del centro comercial y a partir de ahí pues intentáis buscar una solución y finalmente lo que hacéis es contactar con Adana. Cuéntanos.
1: Pues mira, sí, fue algo así. Esto estamos hablando de finales de enero, principios de febrero de este año, donde se detectan varios gatos merodeando en las inmediaciones del centro comercial, y entonces pues contactamos, como supongo que cualquier persona, ¿no? Contacta con el Colegio de Veterinarios para saber, oye, qué se puede hacer, cuál es la realidad. Y a través de ellos contactamos con María Dolores Vázquez, con la concejala delegada de Protección Animal, a la cual nos atendió rapidísimamente y nos explicó un poquito cuál era el proyecto que tenían ellos a nivel del proyecto de comunidades, de colonias felinas del propio ayuntamiento, y que esta, digamos, esta gestión se hacía a través de Eva y de todas las compañeras en Adana, ¿no? Y nos puso en contacto y a raíz de eso, pues bueno, hicimos un proyecto con algo que fuera realmente una solución ética y que fuera algo sostenible e integrado en el con todo, ¿no? Una solución para las dos partes, ¿no? Tanto para los propios gatos como para la gente que convivimos aquí, ¿no?
0: Y Eva, en Adana acogéis esta propuesta con los brazos abiertos, lógicamente.
2: Bueno, nosotros acogemos todas las propuestas con los brazos abiertos.
0: Sí.
2: Nos recurren a nosotros muchos casos similares y nosotros inmediatamente nos ponemos en marcha. ¿Cómo luego funcione o qué, a dónde se llegue? Pues va a depender mucho de la otra parte, que en este caso con Alberto y con sus compañeros del Faro fue magnífico. Pero efectivamente, nosotros encantadas de la vida.
0: ¿Eran muchos gatos, Alberto? ¿Representaban un problema?
1: No es realmente los gatos que tenemos aquí nosotros son bastante reacios, son poco sociables, ¿no? Solo salen por la noche, se concentran en algunas áreas. Habíamos detectado entre 5 y 6 gatos, finalmente eran 5, que son los que incluso les hemos puesto nombre, porque nos han recomendado poner nombre y queríamos que fueran nombres de sitios de faros. Y de hecho, recientemente, ayer mismo, detectamos uno la semana pasada y ayer mismo tenemos un sexto. Que no sé si es merodeador, si estará o no, pero que le hemos metido también en el programa, que se llama Gata, porque es una pequeña hembra. Y entonces, bueno, lo que hicimos fue darle un poquito una solución. Cuando estuvimos hablando con Adana, estuvimos hablando con Eva y vimos también con el ayuntamiento realmente la realidad, ¿no?, de lo que es este tema de tantos gatos y tantas colonias, porque hay muchas colonias recogidas en el ayuntamiento, nos pareció que había que hacer algo, y no solamente era el dar una solución y implantar el método CER, que bien ellas nos lo pueden explicar, sí, sino también sensibilizarlo, ¿no? Que hay 1.300 empleados, estamos hablando de alrededor de 10 millones de visitas al año, somos pet friendly desde hace varios años, con lo cual queríamos dar una solución que fuera un poquito completa, ¿no? Sensibilización, formación interna, charlas, se ha hecho bastantes cositas y estamos en el principio.
0: Y veo que muy satisfechos. Eva, ¿cómo abordáis, cómo tratáis la presencia de estos gatos ahí en el centro comercial El Faro?
2: Bueno, pues todo vino porque efectivamente se pusieron en contacto con nosotros porque habían visto a través de las cámaras de seguridad que había varios gatos en el recinto. Normalmente salían por las noches, en raras ocasiones durante el día. Y quiero decir que 5 o 6 gatos, aunque parecen pocos, se pueden convertir luego en un gran problema, entre comillas, porque las gatas reproductoras pueden tener 2 gatos 3, 4, 5, 6 camadas al año. Y entonces estamos hablando que hemos atajado este problema muy rápido, gracias a la colaboración de los empleados y de toda la gente del Faro, porque de eso se trata, de lo que se trata es de abordar el problema de esterilizar una colonia cuanto antes. Porque si empezamos con 4 miembros de esa colonia, pero se quedan 2 o 3 pendientes, todo el trabajo que se ha hecho se puede ir por la borda. Entonces, el problema se abordó, mira, valga la redundancia, sí, muy rápido. Capturaron a los gatos muy rápido y bueno, pues ahí está.
0: Se capturan, se usa, bueno, el método CER, ¿no? Captura, esterilización y retorno, ¿no? O sea, que luego vuelven a su lugar, a su hábitat habitual.
2: Efectivamente.
0: Eva, sí. Que no se llevan, no se trasladan a otro sitio y desaparecen de ahí del centro, porque además habéis habilitado para ello una zona de alimentación, de agua, una zona que no es visible, solo para ellos, claro.
2: Mira, te explico un poquito. La captura, esterilización y retorno consiste en efectivamente hacer un censo de la colonia con el número aproximado de miembros y diseñar una estrategia para poder capturar a todos ellos y, una vez esterilizados, vacunados y desparasitados, con su marca en inglés, que identifica que han pasado por un control veterinario y además es que están esterilizados, se devuelven a su lugar. ¿Por qué se devuelven a su lugar? Porque los gatos son muy territoriales y se han dado muchos casos de gatos que se han retornado, no en nuestro caso, se han retornado en otro lugar y a los pocos días han hecho muchos kilómetros y han aparecido en el mismo sitio. Entonces, de lo que se trata es de respetar un poco el entorno de esa colonia. Y efectivamente, se ha instalado una caseta en una zona separada de los visitantes donde los gatos van a comer, ahí se tiene su comida, y las casetas que están fuera son simplemente para que se visibilice que hay allí una colonia y que se sensibilice, como ha dicho Alberto, a la cantidad de gente que pasa por allí anualmente.
0: O sea, que se han instalado una caseta, pues eso, que puede llamar la atención de los clientes, de los visitantes, pero que es para dar visibilidad precisamente, ¿no?, a esta iniciativa.
2: Se han instalado 2 casetas.
0: 2.
1: Sí, tenemos que decir, Alberto, también que gracias a que luego hay una pequeña empresa que hace muebles a medida, la gente de Extron Furniture, que son de aquí de Badajoz, gente local, que se contactó con Eva y el equipo de Eva y nos han diseñado con el asesoramiento de Adana estos dos pequeños espacios, estas pequeñas casetas, que son funcionales, no es que solamente sea algo estético, sino que además de bonitas son muy funcionales, pero para darles de comer se utiliza otro espacio donde allí pues se les acostumbra a comer y a beber diariamente, ¿no? Con lo cual eso evitamos que no se le pueda dar de comer en otros sitios, que hay las manuales de buenas prácticas para que realmente se pueda recoger y que esté esto controlado y que esté todo, se pueda supervisar, que están todos bien, ¿no? Eso es la parte de las manuales.
0: Eva, ¿cuántas colonias felinas tiene bajo su tutela Adana actualmente, aparte de esta del Faro?
2: Digamos que registradas en el programa CER hay aproximadamente unas 120 colonias. Que digo aproximadamente porque muchas colonias fluctúan y entonces a lo mejor una misma colonia, miembros de una misma colonia, pueden estar luego en otra colonia cercana. Que nosotros tengamos, digamos, registradas. ¿Qué quiere decir eso? Que hay una gestora formada por Adana para que sepa cómo se gestiona una colonia felina. Pero censadas y conocimiento de colonias en Badajoz tenemos muchísimas, porque casi ya habitualmente recurren a nosotros para notificarnos que hay más colonias. Lo que pasa es que hay un protocolo y hay un procedimiento. Entonces vamos poco a poco y vamos controlando las colonias que tenemos, digamos, en nuestra gestión, y a medida que vamos encontrando nuevos gestores ya vamos incorporando otras colonias.
0: Es un número muy alto, normal, entra dentro de lo que se puede gestionar, además con voluntarios, ¿no?, y voluntarias.
2: Bueno, tenemos la grandísima suerte y somos un ejemplo del número de gestoras. Voy a hablar en femenino, porque aunque ya tenemos algunos miembros masculinos, cada vez más afortunadamente, que se han incorporado al proyecto, la mayoría somos mujeres. Entonces, cuando realizamos la formación siempre por profesionales, nos dicen que tenemos que, o sea, que somos muy afortunados porque es muy importante el número de voluntarias que tenemos. En cuanto al número de colonias y en cuanto al número de gatos que hay en Badajoz, es alto, es muy alto. Porque la gestión integral de colonias felinas debe de hacerse durante todo el año. Si no, todo el trabajo que se hace durante una época no sirve, porque, como he comentado antes, si tú esterilizas el 50% de una colonia, pero queda el resto pendiente, se vuelven a reproducir. Entonces, el problema que tenemos es que esa gestión no se puede hacer durante todo el año, porque la subvención que nos da el ayuntamiento empieza en marzo, finaliza en octubre y es totalmente insuficiente. Entonces, bueno, ahí estamos luchando para que se pueda hacer durante todo el año de forma sostenible, lógicamente.
0: Bueno, pues ahí queda esa reivindicación de Adana Badajoz, de esta asociación de protección animal. Y bueno, pues también queda claro que se trataba de controlar la colonia en el caso de el espacio de la superficie del centro comercial El Faro, y lo habéis hecho, y además también habéis dado visibilidad a esta iniciativa, o se está dando, y que se puede convivir, ¿no?, con la presencia de gatos, que es una realidad y que hoy en día en muchas zonas urbanas de pueblos y ciudades se da este tipo de situaciones que deben ser gestionadas a lo largo de todo el año y no durante unos meses. Pues no queda claro. Sí, dime.
2: Como te he comentado, Alberto, esto es solo el principio, porque tenemos muchas ideas y queremos seguir con el proyecto, con muchas ideas que tenemos que vamos a poner en marcha juntos. Y además es que ya tenemos otros dos proyectos también en distintas fases similares al Faro, porque ha sido una forma ha sido un ejemplo, y entonces se puede hacer. Entonces estamos en marcha con otros dos proyectos en distintos lugares de Badajoz. Que bueno, que estamos muy ilusionadas y esperamos que funcione.
0: Que ya nos
2: fenomenal.
0: Contaréis, ¿no? Eva y Alberto, ¿no? Imagino, ¿no? Próximamente. Ha sido el inicio de una colaboración muy, muy fructífera. Y nos alegra muchísimo. Pues Alberto Acero, gerente del Centro Comercial El Faro de Badajoz, gracias por atendernos. Y Eva Bengoechea, de Adana Badajoz, gracias también por acompañarnos.
2: Muchas gracias.
1: Gracias a vosotros.
0: Gracias y un saludo.

0: Una de la tarde y 29 minutos, lo decíamos al principio de esta hora, es el tema del día, un momento especial, histórico, el primer eclipse total de sol visible desde la península ibérica en más de un siglo. En nuestra región no será completo, pero casi. La ocultación del sol tras la luna alcanzará el 97% de media, en algunos puntos incluso más de un 98%. Vamos a conocer más detalles y sobre todo todas las precauciones y recomendaciones que hay que tener en cuenta, y lo hacemos con Nina Flores. Nina, buenas tardes.
1: Buenas tardes, Esperanza.
0: Bueno, cuéntanos, ¿a qué hora vamos a empezar a notar que se oscurece la tarde?
1: Bueno, pues va a ser como hora y media. El primer municipio extremeño donde se notará va a ser Ladrillar, en las Hurdes, a partir de las 19.35 y hasta las 21.23. El punto álgido en torno a las 20.34, pero oscilará unos minutos según el lugar desde el que vayamos a verlo. Igual que el nivel de ocultación, porque, por ejemplo, en Maños de Montemayor alcanzará, o sea, la luna ocultará, pues casi un 99% el círculo solar, el 98,91%. Sí. Sin embargo, en Badajoz, pues será un 96,2%. A esa hora del día, el sol se está poniendo, está muy cerca del horizonte, por eso habrá que mirar hacia el oeste para tener mejor visibilidad. Pero ojo, nunca mejor dicho, ni se nos ocurra mirar sin la protección adecuada.
0: Sí, sin esas gafas especiales, ¿no?, de cartón que se han agotado y que, muy importante, deben estar homologadas. Consumo ha retirado varios modelos que no cumplían con todos los requisitos las últimas, esta misma mañana, ¿no? Como decía también Mané, hace un ratito, sí.
1: Exactamente. Las últimas son de multióptica, es la segunda cadena de ópticas que se suma a una retirada de modelo. Pasaba también en Opticalia, y a esa lista se suman otras 5, Lionstar, ECP, Eiskare Profesional, Pelispan, Homanaje y Horro. Bueno, en cualquier asociación de consumidores pueden consultarlas. ¿Qué pasa con esas gafas? Pues que tienen un filtro quizá demasiado oscuro y el usuario no consigue localizar lo que queda del disco solar, así que en medio de un acto casi reflejo las retiramos, y esos segundos que podemos estar mirando al cielo son suficientes para hacer un daño en nuestra retina que no vamos a notar porque no tenemos esa sensibilidad, pero que saldrá a la larga. Lo explicaba esta mañana la ministra de Ciencia, Diana Morán.
2: No es una lesión que produzca dolor, es decir, no hay que estar mirando al sol hasta que te cause dolor y entonces retirar la mirada, no. La lesión ya se ha producido y aparecerá seguramente dentro de unos años, ¿no? Y hay que tener mucho cuidado, pues, con los niños, que no se retiren las gafas, porque, claro, las gafas lo que van a hacer es que va a ser oscuro. Solo vas a ver un puntito doradito, que es el sol minúsculo, y los niños a lo mejor no entienden eso que significa y van a querer ver.
0: Claro, cuando también, cuidado, además, si se quiere inmortalizar, ¿no?, el momento, porque también nuestros teléfonos móviles necesitarían filtros especiales.
1: Mira. Filtros homologados distintos de los ojos, no podemos poner la gafa y ya hacer la foto, y que también son muy difíciles de conseguir a estas alturas. ¿Qué pasa? Que lo que pasa es que la lente que actúa como lupa concentra el calor y la luz extrema en un punto diminuto, y eso pues daña el componente digital de una manera permanente y sobrecalienta el teléfono. Además, Esperanza, que mientras intentamos encuadrar, que no sé qué, pues puede que también nuestros ojos estén recibiendo esa radiación.
0: Claro, recomendaciones que hay que poner en práctica en cualquiera de los sitios a los que acudamos para ver el eclipse. En la región se han organizado actividades especiales en distintos puntos, observatorios o entornos especiales, ¿no? Tenemos muchos.
1: Por ejemplo, el Circo Romano de Mérida, las peñas de Malpartida de Cáceres, de Corchao de Malpartida de Cáceres, el Observatorio Astronómico del Parque Nacional de Monfragüe, el Risco de Villuerca, el Geoparque Villuerca-Ibore. Aquí en Badajoz, por ejemplo, en la finca La Cocosa, también en el Fuerte de San Cristóbal o en la terraza de la Fundación CB, Montesinos 22.
0: Pero, sí, en cualquier caso, sí. Las recomendaciones desde la delegación del gobierno es evitar los desplazamientos innecesarios, ¿no, Nina?
1: Sí, lo apuntaba el delegado José Luis Quintana.
3: Recomendar que el eclipse se vea en núcleos urbanos. No hace falta buscar sitios singulares donde pueda haber una excesiva acumulación, porque el eclipse se va a ver lo mismo en un sitio que en otro.
1: Y es que se teme que esos desplazamientos pues puedan colapsar las vías, generar accidentes, y por eso se ha establecido un dispositivo especial con 500 guardias civiles y controlando las carreteras extremeñas, y muchos mensajes que vamos a ver en los paneles informativos esta tarde. Por ejemplo, no conduzca con las gafas de Eclipse, que parece algo obvio, pero hay que recordarlo. Conduciendo ni fotos ni vídeos, con Eclipse, atención a los peatones, encender las luces de cruce y no detenerse en el arcén.
0: Claro. Lógico. Bueno, ni en el arcén ni en lugares que no estén habilitados para estacionar los vehículos, sobre todo si hay pasto. Ya saben que la mayor parte de la región está hoy en aviso amarillo, incluso naranja, por altas temperaturas y el riesgo de incendio se dispara.
1: Es otra de las grandes preocupaciones porque mucha gente, a pesar de esas recomendaciones, va a tender a ir hacia las afueras de las localidades, ¿no? A buscar explanadas sin edificios, parajes naturales. Y claro, hay que tener cuidado con esa aglomeración de vehículos y de gente que dispara el riesgo de incendio. Vamos a escuchar al director del área de fomento de la delegación del Gobierno, Pedro Protomartín.
4: Los vehículos llevan sistemas que están muy calientes, en contacto con el pasto o zonas inflamables, pues se pueden producir incendios no deseados. Que no separen los vehículos en los arcenes ni en las calzadas de las carreteras. Saturan las vías de comunicación y en caso de una emergencia la gestión se complica enormemente, ¿no? Porque hay una concentración alta de personas y de vehículos en donde se produce un incidente como puede ser el incendio.
1: Y aunque se vaya andando, ¿no? Hay muchos pueblos que tienen parajes donde se puede llegar caminando, pero hay que tener mucha precaución con esa acumulación de basura, con los cigarrillos, en fin, lo que decíamos, sentido común.
0: Sentido común, totalmente. Recordamos que se puede ver desde cualquier sitio el eclipse, no hace falta desplazarse, mirar hacia el oeste, eso sí, y siempre, siempre con las gafas homologadas y aunque las tenga, no más de un minuto, incluso menos.
1: Segundos es lo que recomiendan los expertos.
0: Eso es.
1: Y si no tenemos las gafas, pues esperanza, yo creo que vamos a notarlo igualmente, porque va a anochecer, va a bajar la temperatura y después va a volver a ser de día.
0: Uh-huh. Y además... Mira, sí, además que pueden seguirlo en directo, ¿no? En nuestra
1: plataforma Xplay, sí. Efectivamente. Y ahí sin riesgos, ¿eh? Ahí sí que no hay riesgo ninguno.
0: Mirad, yo esta mañana hablaba, Nina, con Trinidad Rodríguez Viñals, que es óptica optometrista, y hacía mucho hincapié, sobre todo, en evitar que los niños menores de 5 años pues estén mirando el eclipse, a pesar de las gafas incluso. La vamos a escuchar.
5: Las retinas sensibles a la luz y bueno, cuando se mira fijamente al sol, pues las estructuras oculares, la córnea, el cristalino, concentran esa luz sobre la retina. ¿Esto qué hace? Pues que se puedan producir quemaduras porque se produce la fotoquímica de la retina y puede dar lugar a una retinopatía solar. ¿Por qué es peligroso? Pues porque la retina no tiene... receptores del dolor. Y entonces, en el caso, por ejemplo, de los niños, pues tampoco hay que ser muy cautos con la observación del eclipse, pero no porque su retina sea más débil que la de un adulto, porque el daño va a ser el mismo, ¿sabe? Sino porque ellos es más complicado de que comprendan el riesgo y eviten mirar al sol. Y luego también pueden quedarse mucho más tiempo mirando por curiosidad. ¿Qué consejo puedo dar con respecto, sobre todo para los niños? Que un adulto controle lo que es el uso de la gafa y que esté pendiente de que no se la quite en el momento de la observación. Y que la observación no se puede prolongar en el tiempo. El momento que tú te pongas la gafa, mirando hacia abajo, levantas la vista... que ya lo he explicado, miras al sol, ves el fenómeno, pero que no persistas con la mirada fija en el sol, que esto es cuestión de segundos. Entonces, pues el consejo que doy.
0: Esa sería una recomendación para todo el mundo, adultos, y sí, por supuesto, mira, hacer hincapié en los pequeños en no quitar ni un segundo la atención, porque claro, nos van a ver observando todos hacia el mismo sitio, ¿no? Y ellos también van a querer mirar.
5: Claro, efectivamente. Y luego, claro, ellos no son conscientes del momento porque, lógicamente, no tienen la suficiente madurez mental que un adulto. Y a nosotros nos corresponde el estar pendiente de los niños, lógicamente. Entonces, pues en un momentito, exclusivamente. Y por supuesto que nadie se quite las gafas, ni mayores ni pequeños.
0: Pues nada, ahí queda esa recomendación de Trinidad en Rodríguez Viñals, óptica optometrista.
1: Complicado dicho, lo veo, Esperanza. Casi sí, mejor mantener a los niños en interior.
0: Sí, sí.
1: Porque la curiosidad...
0: Bueno, insistimos en que no queremos alarmar, pero dicho todo lo cual... vamos a disfrutar de este fenómeno. Ya está, todas las recomendaciones hechas. Que disfrutes. Ya sabes el sitio, Nina, donde vas a estar. Sí.
1: Bueno, yo voy a estar en mi pueblo. No hay grandes edificios y creo que con levantar la vista será suficiente. Desde el patio de mi casa, que es particular.
0: Pues nada, pues cumpliendo muy bien, genial. Todas las recomendaciones, pues lo dicho. Que disfrutes. Nina Flores, gracias.
1: Igualmente, esperando.
0: Un saludo.
1: Adiós.

0: Tenemos 21 minutos por delante hasta las 2 de la tarde. Hoy además estamos recordando que hace justo un año, tal día como hoy, se inició el gran incendio de Jarilla. El detonante fue un rayo en la parte alta de la sierra. El calor y el viento avivaron las llamas que no pudieron ser controladas hasta 13 días después. Y para su extinción tuvieron que pasar 47 días. Ardieron 17.000 hectáreas de trasierras, tierras de Granadilla, Ambroz y Valle del Jerte. Afectó a 18 municipios, términos municipales. El fuego causó muchos daños materiales y ambientales. Y nada, 12 meses después, pues ya se puede hablar de la regeneración de gran parte de la vegetación. Y poco a poco, bueno, pues también las ayudas de las administraciones han ido llegando a los afectados. Y para conocer cuál es la situación, hoy en Villar de Plasencia ha estado toda esta mañana nuestra compañera Jimena Matías. Buenas tardes, cuéntanos.
1: Pues buenas tardes, querida Esperanza. Tú y yo vivimos muy de cerca, ¿verdad?, todo lo que ocurrió en este entorno tan bonito de estos valles que tenemos al ladito de Plasencia. Sí. Y hoy se me remueve muchísimo, pues, todo. Y esa intranquilidad que todavía yo creo que reina en el ambiente, porque bueno, vamos a recordar que ha sido el incendio más virulento de la historia de nuestra región, que ardieron más de 17.000 hectáreas, que se evacuó más de 1.200 personas, otras 5.000 tuvieron que estar confinadas, que afectó a 18 municipios y que es increíble que tarde 47 días en extinguirse. Sí. O sea, que es que estamos hablando de un incendio de una magnitud que puso a todo el mundo pues

0: personas, ¿no? Y hemos vivido mucho juntas. Muchas gracias por atendernos, lo primero de todo.
1: Hola, buenos días María, buenos días a Esperanza.
2: Hola.
1: Y nada, pues todo lo que ha dicho María es verdad, pasamos unos días muy duros, fueron 3 días que voy a contar, como alcaldesa no quisiera que se volvieran a repetir, porque desde el momento en que nos dijeron que teníamos que evacuar la población y bueno, pues me armé de cabeza fría. Vine al ayuntamiento, eché un pregón y la verdad que tuve la ayuda de muchísima gente, sobre todo los jóvenes, que a veces decimos y les criticamos, pero chapó por ellos porque la verdad que estuvieron desde el primer momento ahí conmigo, que necesitas para la gente dependiente, se movilizaron todos, incluso me ofrecían un autobús para ir a Plasencia y no lo necesitamos porque teníamos coches para desplazarnos. Lo peor fue eso, fue desplazar a la gente dependiente en ambulancia, pero bueno, al final hasta las 3 de la mañana estuvimos aquí. Yo fui la última en irme con la Guardia Civil, cuando el pueblo ya estaba lleno de humo, con mascarilla. También hubo gente que es verdad que fue pues muy cabezona, no se quería ir de sus casas, decía que esto no iba, que había habido muchos fuegos, toda la vida habían vivido fuegos y que no iba a pasar nada, que esto era una tontería, que estábamos alarmando, y al final no fue una alarma, fue algo más grave que eso, porque la verdad que hasta no hubo daños materiales, sí se quemó una casa, pero vamos, el pueblo peligró.
0: Es que luego cuando volviste y viste todo el paisaje, no solamente de aquí, sino de todas las localidades de alrededor, que era como una película de horror, o sea, es que, ¿cómo se vive eso?
1: Pues eso mal, porque mira, lo primero cuando volvimos, el día que nos dijeron que teníamos que volver, que yo vine con la Guardia Civil previamente, había habido muchos bulos de que se habían quemado casas, de que se habían quemado, y entonces, bueno, pues la verdad que cuando volví con ellos me tranquilicé al ver que no era para tanto, que sí es verdad que se había quemado mucho monte, muchos olivos, muchos árboles, pero que en el pueblo no había pasado nada, que eso es lo que me tranquilizaba. Pero el paisaje desolador, ya fueron pasando los días, fuimos visitando. De hecho, además, para mí fue muy triste subir a Cabeza Vellosa y ver cómo estaba todo, que parecía, es que era todo negro, todo calcinado por completo. Un paisaje tan bonito que cuando subes a Cabeza Vellosa y ves todo el Valle del Ambroz y verlo todo negro, era desolador, la verdad que muy triste.
0: Se ha hecho, bueno, desde ese momento, muchísimo trabajo por parte de muchísima gente. ¿Cómo valoras la situación en la actualidad? ¿Se ha llegado a una recuperación o falta?
1: No, la verdad que falta. A ver, recuperación, como ha llovido mucho, por un lado nos ha venido bien, por otro lado mal, porque hubo un tiempo que llovió despacito, entonces la tierra fue absorbiendo toda la ceniza. Quizás eso también ha hecho que brote con más fuerza todo. Y luego, por otro lado, cuando vino la borrasca esta tan fuerte también, que también repercutió, que se nos llenó toda la presa de cenizas, la ETAP también se llenó, que tuvieron que traernos camiones cisternas. O sea, no solo fue el incendio del verano, sino lo que vino después en invierno con las lluvias. Y sí es verdad que bueno, pues ahora mismo está todo lleno de pasto otra vez y de maleza.
2: Vale, okay.
1: Los árboles no se han recuperado, evidentemente, pero lo que son las retamas, el pasto y demás, es lo que me da miedo cuando miro otra vez hacia arriba, hacia la Sierra de Cabeza Vellosa y hacia la Sierra de Jarillé y veo cómo está el paisaje.
0: Porque ese miedo no se va, ¿no? O sea, ahora ya, no sé si con el tiempo, a lo mejor, pero bueno, a un año vista me imagino que ahora con el vello de punta, ¿no?
1: Sí, la verdad que sí, temiendo que cuando ves unas nubes negras o ves que se nubla el cielo o se levanta aire, que no haya una tormenta y vuelva a pasar algo así. Porque es verdad que hay zonas que consiguieron los bomberos aliviar y que no se quemó y que está pues evidentemente lleno de mucha maleza. La zona del centro de la Sierra de Cabeza Vellosa Villar, esa zona está que no se quemó y está igual. O sea que puede volver a pasar perfectamente, pero pidiendo que no pase. Y además los tres alcaldes, tanto Cabeza Vellosa, Jarilla como Villar, que siempre hemos estado muy unidos desde el primer momento, es lo que ahora mismo hablamos, que no pase y que tengamos un verano tranquilo.
0: Ya para terminar, María José, cuéntanos un poco qué crees que falta por hacer para que las heridas se acaben de cerrar.
1: Pues a ver, yo lo que creo es que las instituciones se tienen que concienciar, ya no solo nuestros incendios, ha visto este verano también los incendios del tiemblo, de la zona de la Sierra de Madrid, de Ávila, de la Sierra de Gredos. Entonces, yo creo que las instituciones se tienen que plantear que ya

0: El despoblamiento es algo evidente, ya no hay animales, ya no hay eso, pues personas que trabajen en el campo y tendremos que hacer algo para que esto no ocurra todos los veranos, porque es algo que se repite durante todos los veranos y bueno, pues tiene que ser desde arriba, tienen que buscar algo para poder solucionar esto.
1: Pues con ese mensaje que esperamos que cale, te damos las gracias por estar aquí y bueno, y como siempre, un abrazo muy fuerte a toda la gente que hizo posible que ese horror terminase. Un año después vemos rebrotar los campos y esperemos que siga siempre así.
0: Vale, muchas gracias a vosotros también.
2: Gracias a las dos. Tenemos 12 minutos para las 2 de la tarde y tiempo, por supuesto, aquí en esta cuarta hora de sol para un asunto más, todavía en el norte de la provincia de Cáceres.

0: En Navalmoral de la Mata, los vecinos más afectados por las obras del trazado del tren viven un nuevo capítulo. Nos acompaña Fernando Alfonso, que pertenece a la Asociación Vecinal Zona Cero. Fernando, buenas tardes.
1: Hola, ¿qué tal? Buenas tardes, Esperanza, y buenas tardes a todos los oyentes.
0: Gracias por acompañarnos. Un colectivo vecinal que además surge precisamente porque aglutina a los vecinos y vecinas afectados, más afectados, ¿no?, por las obras del tren de altas prestaciones, alta velocidad o como se llame, ¿no?, a su paso por
1: la
0: Navalmoral
1: de
0: la
1: Mata. Como quieran llamarlo al final.
0: O como quieran, porque, bueno, bromeábamos esta mañana que desde luego, de rápido, en cuanto a las obras se refiere, pues como que no.
1: Bueno,
0: ¿Qué ha pasado de nuevo?
1: No
0: Digo,
1: sé.
0: ese nuevo capítulo.
1: Yo tampoco queremos lloriquear, Esperanza, ¿sabes?
0: Sí.
1: Nosotros no sé si somos los más afectados, pero los más cercanos a los afectados seguros, ¿no? El penúltimo, esperemos que sea el último episodio, se inició un 27 de julio, lunes, cuando yo regreso de un viaje en autobús y paso, mi casa está a 300 metros, entonces me encuentro una piscina maloliente en donde antes tuvimos nuestra querida y añorada plazoleta rotonda, con una motobomba extrayendo ese agua y llevándola a una boca de alcantarillado. Y me comentan mis hermanos que viven a 20 metros de esa preciosa piscina de aguas fecales que nos montaron, que ahora durante el fin de semana pues alguien no había hecho las mediciones correspondientes acertadas, se habían picado una conducción de aguas fecales, ¿no? Entonces salió toda la superficie y eso lo tuvimos durante 2 días. Con todo, en fin, te puedes imaginar, verano,
0: con lo que eso
1: calor,
0: supone, ¿no? Una
1: unos
0: balsa,
1: olores.
0: claro, pero sin impermeabilizar, ¿no? Con la
1: No,
0: filtración que eso
1: no,
0: supone para el
1: no, no, no, en
0: subsuelo.
1: absoluto. Entonces, a raíz de eso, podemos decir a todos los clientes que eso ha estado así. Tuvieron que hacer un corte de una pequeña calle que tenemos y, en fin, lo dejaron seco, pero a raíz de eso comenzaron a aparecer en 2 viviendas que están muy cerquitas de esa mal llamada piscina por mí, y empezaron a aparecer, o sea, directamente me llama María José, me dice: tengo una plaga de cucarachas americanas que hasta vuelan, o sea, me tengo que ir de mi casa. Tanto ella como Ángela y Rafa son cuñados, estas dos familias, y tuvieron que ir a su casita de campo, que aquí llamamos parcela, porque una de ellas es que tiene absoluta fobia. Entonces, bueno, aquí los miedos son libres, ¿no? ¿Qué ocurrió? Que a nosotros no nos, como siempre, siguiendo la línea de desinformación, no nos avisaron de nada, no nos dijeron qué había pasado, no nos dijeron qué consecuencias sanitarias tenían y, sobre todo, también el hecho de que cortaran el paso una vez más a los de siempre, a unos vecinos que estuvieron 16 meses sin poder hacer uso de sus cocheras, sin ninguna explicación, y les cortaron el paso a sus cocheras porque tenían que hacer una obra de reparación de esa perforación errónea, ¿no? Y han estado así 3 semanas, hasta que el lunes pasado, o casualidad, presentamos en el ayuntamiento un escrito solicitando

0: pidiendo información y quejándonos de esta situación. Y Esperanza, hoy miércoles ya han echado el hormigón y ya se puede acceder, oh milagro, a las cocheras otra vez. Así que se da por sentado que el famoso refrán, quien no llora, acaba meto la frase, se da por supuesto
1: No,
0: en
1: mamá,
0: nuestro.
1: sí, además, claro, y encima si contribuimos de alguna manera en nuestra parte, en nuestra humilde aportación de divulgar, ¿no? Las peripecias que estáis sufriendo por esa obra que dura ya cuánto tiempo, Fernando.
0: Van a ser 3 años y quiero hacer una incidencia o un paréntesis. En abril pasado estuvo en los salones Moya de Navamoral de la Mata, el delegado del gobierno en Extremadura, invitado por el Círculo Empresarial Morado al cual pertenezco. Y a preguntas de una afectada directamente por la partición que nos han hecho en el pueblo, nos dijo que los pasos subterráneos para el tráfico estarían abiertos en junio.
1: En
0: No
1: junio pasado.
0: especificó qué año.
1: Ah, vale.
0: Si este o el que viene. Estamos a mediados de agosto. Seguimos disfrutando de excavaciones, nubes de polvo permanente, taladros de masivos de todo, deshaciendo lo que hicieron Esperanza, porque ese hormigón que en su día hicieron no les vale ahora. Y creo que hay que tener un poquito más de seriedad y sobre todo respeto a las personas. Queremos que nuestros políticos no nos vuelvan a mentir.
1: Además de todo esto, y no solo vosotros, también caos en el tráfico, ¿no? Porque incluso en julio pasado también el propio Ayuntamiento de Navalmoral de la Mata denunciaba públicamente a DIF y a la empresa constructora OHL
0: OHL,
1: por el
0: correcto.
1: caos del tráfico, las retenciones provocadas por la planificación de los trabajos, ¿no? Que no solo es un caos que afecte a los propios habitantes de Navalmoral, sino también, claro, pues a los muchos que atraviesan el municipio, ¿no?
0: Claro,
1: En sus viajes.
0: sabemos del caso de una mujer mayor a la que traen al hospital Campo Arañuelo y cuando tú vienes de Jarandilla haces una derecha y te
1: Sí.
0: diriges hacia Cáceres. No, no, la dijeron que tenía que dar toda la vuelta al pueblo porque esa carretera estaba cortada. ¿Y a quién se ha avisado de ese corte? A nadie. Y es una detrás de otra. Y esto es así, está totalmente documentado. Es una desinformación total al Ayuntamiento de Navalmoral y por extensión a la ciudadanía de este pueblo. Nos están cerrando el pueblo, Esperanza. Están echándonos tierra encima a un pueblo que siempre fue abierto y acogedor y la gente está diciendo, yo no entro a Navalmoral, primero, no sé cómo entrar y segundo, no sé cómo salir. Es así.
1: Sí, porque depende a dónde vayas, tienes que ir por un lado o por otro,
0: Uf.
1: ¿no? De la vía y circular por allí
0: Efectivamente.
1: resulta bastante complicado, sí que es verdad. Por mucho GPS que se lleve, ¿no? Que no, que no.
0: He ayudado a gente, porque yo vivo cerca de la estación de Renfe, bueno, de la provisional apeadero de Renfe y la estación de autobuses. Lo que tú acabas de decir es cierto, ni el GPS. O sea, es que no puedes acceder en vehículos, porque literalmente es imposible. Tienes que aparcar donde puedas. Y luego ir preguntando a la gente a ver cómo llegas a las estaciones.
1: Volviendo
0: Así
1: al tema de
0: tenemos.
1: la plaga de cucarachas, ¿alguna respuesta por parte del ayuntamiento o solución o no?
0: No. No. Ahora mismo el escrito se presentó el lunes. Yo noto como ciudadano que vivo aquí a pie de, como digo yo, con sarcasmo y con sorna en primera línea de playa, nos da la sensación de que el ayuntamiento se ve incapaz de exigir nada, porque las respuestas una y otra vez han sido la callada por respuesta, Esperanza.
1: Sí, ahí
0: Es
1: un
0: así
1: poco
0: de
1: el
0: triste.
1: ayuntamiento está un poco vendido, ¿no? Por
0: Si no,
1: la
0: quita
1: actuación,
0: el
1: claro, de
0: foco. Sí, sí,
1: sí.
0: sí. Yo he estado solamente en una reunión con las subcontratas, con el alcalde y con el concejal de urbanismo y la sensación, y tengo 65 tacos y sé de qué va el ser humano, es que estos señores tenían la sartén, el mango, el aceite, el fuego, la sal y todo. una sensación de no sacar nada en claro, de poner una cara de póker profesional y decir, ¿a qué? Bueno, perdón, no lo digo. ¿A qué demonios hemos venido aquí? A nada. Ninguna de las peticiones humildes que hicimos, nosotros como asociación les pedimos, por favor, que nos mandaran unos planos de cómo quedaría esto después de lo que están haciendo. ¿Te han mandado un email a ti? A mí tampoco,
1: no.
0: Como presidente. Desinformación total al ciudadano. Y así llevamos, pues, va a ser 3 años, ¿sí?
1: Bueno, pues de momento nos queda esto y es seguir denunciando, ¿no? Las molestias que os está causando a los que estáis como con mucha carga de ironía, señalas como los que vivís y residís en primera línea de obra de ese nuevo trazado del tren de altas prestaciones a su paso por Navalmoral de la Mata. Se acaba nuestro tiempo, Fernando Alfonso,
0: vale.
1: Asociación
0: Yo,
1: Vecinal
0: cinco
1: Zona
0: segundos,
1: Cero.
0: Cinco
1: Sí,
0: segundos.
1: Sí, sí.
0: Dale las gracias en mayúscula a Miguel Ángel Marcos, nuestro corresponsal local,
1: por
0: porque
1: supuesto,
0: siempre
1: del
0: nos ha
1: diario
0: dado
1: Hoy,
0: voz.
1: del diario
0: Del
1: Hoy.
0: diario Hoy, porque
1: Eso
0: siempre
1: es.
0: nos ha dado voz. Gracias, Miguel Ángel.
1: Gracias a ti también, Fernando
0: Un abrazo
1: Alfonso, de
0: grande.
1: la Asociación Vecinal Zona Cero de Navalmoral. Gracias, un saludo.
0: Chao, chao.

Pues con este tema nos vamos ya los del Sol. Vienen ahora los informativos, hora punta, a partir de las 2 de la tarde con toda la actualidad de la mañana. Que tengan una feliz tarde. Hasta mañana.

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1: ¿Qué tal? ¿Cómo están? Buenas tardes, son las dos. Hoy la actualidad informativa nos va a hacer mirar al cielo a partir de las 7:30, porque 114 años después, nuestro país va a poder disfrutar de un eclipse solar total cuando la luna oculte el sol. No habrá problema alguno para ver este fenómeno porque la previsión meteorológica habla de cielos prácticamente despejados. Eso sí, va a hacer mucho calor, prepárense. Y mientras eso ocurre en el espacio, va a ocurrir en la Tierra, estamos pendientes, por ejemplo, de las rutas de transporte escolar para el próximo curso, porque no se han podido licitar 356 debido a un error en los documentos. María Díaz, buenas tardes.
2: Muy buenas tardes. La Junta de Extremadura asegura que esas rutas se van a adjudicar por la vía de urgencia para que el primer día de curso, el 10 de septiembre, todo el alumnado que lo necesite pueda utilizar los autobuses escolares. Desde la oposición, el PSOE pide responsabilidades.
3: Que haya habido este error administrativo, este error técnico, no va a imposibilitar la tramitación de la licitación. Es decir, evitemos. Yo entiendo al Partido Socialista cuando lo critican, pero no se puede desinformar. La licitación continúa su curso.
4: Gobernar es anticiparse, gobernar es gestionar. Y después de un año ya no hay excusas ni sonrisas que valgan para dar una respuesta política.
1: Nos bajamos del autobús, pero seguimos en las carreteras. DGT, José Antonio Pedrosa, buenas tardes. ¿Hay algún problema para circular a esta hora?
5: ¿Qué tal? Muy buenas tardes. Pues a esta hora, por el momento, circulación bastante fluida y cómoda en las carreteras de Extremadura, sin grandes complicaciones y con una circulación, por el momento, bastante fluida y cómoda. Tan solo le vamos a pedir que tengan especial precaución ya de cara a la tarde, donde se verán en aumento los desplazamientos ya a causa del eclipse. Por ello, les pedimos que extreme la precaución en carretera.
1: Siempre hay que extremar la precaución. Hace justo un año se desataba en Jarilla, en la provincia de Cáceres, el mayor incendio forestal que ha sufrido Extremadura hasta la fecha. Las llamas llegaron a calcinar 17.000 hectáreas y hubo que desalojar a 1.200 personas. 5.000 estuvieron confinadas.

0: en sus casas.
1: El fuego afectó a una veintena de localidades. Se pudo controlar 2 semanas después, pero tuvo que pasar 1 mes y medio para darlo por extinguido porque el calor y el viento lo complicaban todo.
2: Nunca se había vivido esto en el pueblo, otra vez ha habido fuego, se tocan las campanas, salía todo el mundo y se apagaba y ya está. Bueno, en un principio cuando salió tampoco íbamos a pensar que iba a tener la magnitud esta que tuvo, ¿no?
1: Dentro de unos minutos nos acercaremos a Villar de Plasencia para recordar desde allí aquel desastre medioambiental que comenzó con la caída de un rayo.
0: Y por último, avance de la información deportiva en zona mixta a partir de las 2:30. Iván Herrero con una buena noticia de atletismo. Muy buenas.
3: Muy buenas. La clasificación de David Barroso a la final de los 800 metros lisos en el Campeonato de Europa, carrerón del zafrense que ha conseguido clasificarse de forma directa al acabar tercero en su serie con el mismo tiempo que Marino Bludek, segundo clasificado. Los dos han estado por debajo de 1:45. En una inteligente carrera de David Barroso, que mañana a las 10:28 de la noche disputará esa final y luchará por las medallas. Mientras en fútbol, empate del Mérida hoy en campo del Sevilla Atlético, 0-0, en un partido de poco ritmo y pocas ocasiones. Ayer el cacereño perdía 3-0 en Jaén y el Coria ganaba 0-2 a Unionistas. Y en baloncesto, día de fichajes, el BCB acaba de anunciar la llegada del escolta Pol Monés en el Alcáceres de Liga Challenge. Seguirá un año más Laura Salmerón.
0: A las 2:30 nos lo cuentas todos. Gracias, compañero. Laura Gómez está en la producción, Roberto Carlos Federici al mando de los mandos. 2:03, escuchan Canal Extremadura Radio. Nosotras comenzamos.
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0: Las 356 rutas de transporte escolar que no se han podido licitar por un error documental se van a adjudicar por la vía de urgencia para garantizar que el 10 de septiembre todo el alumnado inicie el próximo curso con normalidad. Es lo que ha dicho esta mañana el consejero de Presidencia, Abel Bautista, que añadía también que va a seguir adelante un nuevo proceso de licitación. El PSOE ha pedido responsabilidades y conocer cuántas rutas están sin cubrir. Cuéntanos, Juan Carlos Blasco.
5: El error estaba en el pliego de un anexo de esa licitación de 356 rutas escolares por 17 millones de euros, por lo que la Junta ha hecho un doble movimiento. Por un lado, ha publicado un nuevo proceso de licitación con mejores condiciones, que dura hasta el 9 de septiembre, y por otro, se activa la vía de urgencia para que se adjudiquen esas rutas lo antes posible. El consejero de Presidencia, Abel Bautista, explica estas dos modalidades. Estima que la que se consolide va a ser la vía de urgencia y reitera que todos los alumnos podrán empezar el curso sin problemas en sus clases.
6: Se trabaja, como digo, en esas dos vías, la vía de emergencia en un primer momento, continúa la licitación y se adjudica la licitación ya con el curso empezado, pero en todo caso con los niños adjudicado el transporte escolar para que puedan ir en su ruta.
5: Mientras el líder de los socialistas extremeños, Álvaro Sánchez Cutrina, pide explicaciones a la presidenta María Guardiola y exige saber cuántas rutas siguen sin adjudicarse.
7: Exigimos a la presidenta de la Junta de Extremadura, ya no a la consejera, a la presidenta, que diga cuántas rutas están hoy sin cubrir, por qué y qué va a hacer para garantizar que ningún alumno y ninguna alumna se quede sin transporte escolar.
5: Según la Junta, los nuevos contratos tendrán condiciones más atractivas para las empresas, pues, por ejemplo, recogen el alza de los costes del sector, como el precio del combustible, que de media se han crecido un 16%.
0: Se lo decíamos en titulares, se cumple un año desde que comenzara el incendio en Jarilla, el más virulento de la historia de Extremadura. Ardieron más de 17.000 hectáreas, se evacuó a 1.200 personas, 5.000 se confinaron. Afectó a 18 municipios, María, y tardó en extinguirse 47 días.
1: Un rayo fue el detonante del incendio. Las condiciones climáticas de calor y viento hicieron imposible su extinción. Así estuvo avanzando hasta alcanzar 18 poblaciones de las comarcas de Trasierra, Ambroz y Valle del Jerte. Como dices, 1.200 personas tuvieron que abandonar sus casas y hasta 5.000 estar confinadas. Ángel Peña es el alcalde de Jarilla.
2: Nunca se había vivido esto en el pueblo, otra vez ha habido fuego, se tocan las campanas, salía todo el mundo y se apagaba y ya está. Pero un fuego de esta magnitud, bueno, en un principio cuando salió tampoco íbamos a pensar que iba a tener la magnitud esta que tuvo, ¿no?
1: Se llegó a decretar el nivel 2, vino la UME a ayudar, cientos de personas venidas de otras comunidades y de Alemania. Trabajaron hasta que quedó controlado el 25 de agosto. Tras él, imágenes desoladoras, más de 17.000 hectáreas afectadas, pero sin daños personales. 47 días después se dio por extinguido. A partir de ahí, llegó el momento de la reconstrucción con ayudas, medidas para evitar la erosión, la contaminación de aguas. María José Pérez, alcaldesa de Villar de Plasencia.
8: Entonces, yo creo que las instituciones se tienen que plantear que ya el despoblamiento es algo evidente, ya no hay animales, ya no hay eso, pues personas que trabajen en el campo y tendremos que hacer algo para que esto no ocurra todos los veranos.
1: Un año después, la vida vuelve a brotar, pero aún queda el temor a un nuevo incendio.
0: Bueno, pues hemos querido estar presentes un año después para ver cómo están ahora las personas que resultaron afectadas por ese incendio. Villar de Plasencia fue una de las localidades que más sufrió las consecuencias. Y hasta allí nos vamos con Jimena Matías. Buenas tardes, Jimena.
9: Buenas tardes, compañeras. Pues estoy con Julia Martín González, con Iván Pérez Robles y con Josefa Gutiérrez. Ellos viven, algunos en Villar de Plasencia y otros estaban aquí cuando ocurrió. Pero, Josefa, cuéntame un poco cómo viviste aquel momento inicial de hace un año.
10: Pues mira, yo lo viví de tal manera que teníamos a mi madre en la cama porque estaba enferma. Y tengo que decir que por el protocolo hasta las 2 de la mañana no nos la pudimos llevar de aquí.
9: Y esos momentos angustiosos,
10: mismo. Angustiosos, quedamos solos. Tengo que agradecer a una concejala del pueblo que estuvo todo el momento con nosotros. Y bueno, pues eso fue la experiencia peor por mi madre, que no se podía mover de la cama.
9: En tu caso, Iván, estabais aquí, que soléis venir y bueno, no sé cómo estáis a día de hoy. Quiero saber también a día de hoy cómo os sentís un año después.
11: Hombre, a día de hoy lo vemos con tristeza, ¿no? Porque solamente ves el campo, cómo ha quedado esa riqueza, ese patrimonio natural que tiene el pueblo y sus alrededores, y ves que echas de menos los árboles, echas de menos el paisaje, se ve con tristeza y también con precaución, porque a un año pues hay muchos caminos que siguen también todavía sin limpiar, y entonces se ve con preocupación de que vuelva a pasar. Entonces, hubo grandes pérdidas y hubo gente que perdió cosas, pero no hubo daños personales, no ha sido como por ejemplo en Almería, pero claro, se te hiela la sangre al pensar que esto podría haber pasado, ¿no?
9: Julia, ¿cómo ves el futuro de Villar de Plasencia y de la zona?
12: Pues yo la verdad que lo veo muy negro, veo la montaña tan negra que me da tanta pena, horrible, a veces hasta me pongo a llorar y todo sola, porque fue muy triste.
9: Nos quedamos con un mensaje positivo, si os parece, y ya para terminar, un deseo. Contigo termino, muy, muy telegráfico.
10: Pues nada, esperemos que se recupere todo, que sigamos viviendo tranquilamente y ya está, y que aquí se vive muy bien. Yo he vivido en Madrid y ahora vivo aquí y estoy muy contenta.
9: Muchas gracias a los tres.
10: Gracias a ti.
9: Larga vida a estos pueblos tan bonitos.
10: Es verdad, hay que luchar.
9: Gracias.
13: Que se limpien los montes, como antiguamente se limpiaban. Es que cada uno
10: a mi hermana se la quemó la casa.
9: Pues compañeras, aquí me voy a quedar con ellos charlando un rato. Y nada, esta es la última hora desde Villar de Plasencia.
1: Muchísimas gracias, Jimena, por ese estupendo trabajo entonces y ahora. Extremadura reduce este verano a la tercera parte la superficie quemada por incendios forestales respecto al mismo periodo de 2025. Entre el 1 de junio y el 9 de agosto han ardido 5.300 hectáreas frente a las casi 16.000 del año pasado debido a condiciones meteorológicas más favorables.
0: En todo el país el incendio aragonés de las Peñas de Riclos se ha conseguido perimetrar al 50%. Siguen evacuadas 8 localidades y se ha puesto en prealerta a 3 más. Afecta a 5.000 hectáreas. El fuego de niebla en Huelva sigue activo, pero ya se ha ralentizado. 680 vecinos continúan desalojados. El consejero andaluz de emergencias es Antonio Sanz.
14: Desde luego, con viento en contra, que se produzcan saltos como los que ayer se produjeron de magnitudes tan extensas, pues es un incendio francamente, francamente complejo.
0: Bueno, pues sin un suelo próspero no es posible restablecer la vida tras un gran incendio. Por eso, una vez sofocado el fuego, es crucial ocuparse del suelo. Y aunque la oración es en realidad inevitable, María, hay que intentar que el daño sea el menor posible.
1: Para ello es fundamental seguir una estrategia que pasa en primer lugar por el subsolado y lanzar paja desde las alturas. José Antonio Bayón es el director general de gestión forestal.
15: Consiste, mediante un tractor de cadenas, hacer una línea de ripper en línea de nivel, que lo que hace es que retiene las cenizas y los posibles arrastres de erosión. Se arroja paja con un helicóptero. Se podría hacer de manera manual, pero con la pendiente que hay en determinadas zonas debe hacerse con un helicóptero. Lo que hace es que muele el suelo, reduce la velocidad de traslado del agua dentro de la ladera y además retiene cenizas.
0: El gobierno extremeño señala que la situación está controlada en cuanto a los dos casos de brucelosis detectados en explotaciones vacunas de Badajoz y Alburquerque. Están haciendo un seguimiento permanente y de momento se van a sacrificar 417 reses. 417. Las organizaciones agrarias exigen más datos, apoyo económico y una vigilancia extrema en la frontera con Portugal. Esto es lo que han dicho Juan Metidieri de APAG, Ángel García Blanco de Asaja Cáceres y Luis Cortés de la Unión.
16: Pedir a la propia Consejería de Agricultura y Ganadería, que yo creo que es momento más que suficiente, para que hubiese convocado a las OPAs y nos hubiese dado información. Por lo tanto, estamos a la espera.
17: Desgraciadamente, quien asume la pérdida es el ganadero, porque la indemnización de hoy en día por una vaca hoy en día en el mercado está en torno a unos 2.800, 3.000 euros y la Administración no le va a pagar más de 900 euros.
16: Pedimos a los servicios de sanidad animal de la Junta de Extremadura que extremen la vigilancia en frontera.
0: Luis Cortés sostiene que si estos casos de brucelosis se atajan pronto y no prosperan, las ferias ganaderas de Zafra y Trujillo podrán celebrarse sin problema.
1: Y precisamente la Unión da un enorme suspenso a la gestión que ha hecho Juan José García al frente de la Consejería de Agricultura en sus primeros 100 días que lleva en el cargo. El secretario técnico de la Unión, Luis Cortés, le pone un cero como nota porque no ha resuelto los problemas que hay en el campo ni ha cumplido las promesas que Vox hizo en campaña electoral. Cortés insta al consejero a que despierte y lamenta que tenga una falta de experiencia en estos asuntos.
16: Yo le veo falta de experiencia en la gestión. No conoce el sector, no conoce la administración. Y claro, ¿habéis escuchado ese refrán que es más fácil pregonar que dar trigo? Pues desde la oposición han pregonado mucho y cuando hay que empezar a dar trigo no están a la altura de las circunstancias.
1: Si no hay un cambio de actitudes de la Consejería, la Unión convocará numerosos actos de protesta el próximo invierno ante ese edificio.
0: Nos vamos a Esteguera de Vargas. La empresa Lonchiver estudia abrir mercado musulmán con productos de pavo o ternera. El vicepresidente de la Junta, Abel Bautista, ha visitado hoy esta empresa, que produce 15 millones de bocadillos de jamón al año. Exporta sus productos a países de toda la Unión Europea. Vamos a escuchar a Abel Bautista y al gerente de la empresa, Juan Luis Rasero.
18: Cuando hablamos que Extremadura tiene ya menos de 60.000 parados, que hay 431.000 afiliados a la Seguridad Social o que hay 200.000 mujeres afiliadas a la Seguridad Social, lo permiten gente como Juan Luis, empresas como Lonchiver. Ese es el mensaje: se puede desde Extremadura llegar a gran parte del mundo, innovar, competir con otras empresas importantísimas del sector y, por tanto, crear empleo y crear riqueza en nuestra comunidad autónoma.
19: Vamos a intentar abrir un nuevo mercado a Rito Jalal con el tema de por ejemplo, hacer chope de pavo, mortadela de ternera y ciertas cosas para que, oye, que es un nicho de mercado que está inexplotado.
1: Y el sector vacuno de Extremadura presenta pérdidas de hasta 96 millones de euros tras la entrada en vigor provisionalmente del tratado con Mercosur. Los terneros han bajado de precio unos 240 euros en los 400.000 que produce anualmente nuestra comunidad. Hay mucha oferta y poca demanda porque dicen en Asaja Extremadura que el consumidor no sabe el tipo de carne que compra. Explicaba su presidente Ángel García Blanco que se ha paralizado la entrada de carne procedente de Brasil por contener hormonas prohibidas en la Unión Europea.
17: Sería muy importante la suspensión de entrada de carne de terceros países que tienen una dudosa sanidad y la reapertura de mercados actualmente cerrados.
0: Bueno, y quedan, nada, horas para vivir un momento histórico, ese eclipse solar total que no se ha visto en la comunidad desde hace más de un siglo, nuestra comunidad y en el resto de España. En Extremadura, la luna no va a llegar a ocultar completamente el círculo solar, pero casi, entre un 96 y un 99%, dependiendo desde dónde lo miremos. La primera localidad extremeña en la que empezará a notarse el eclipse será Ladrillar, en las Urdes. Nina Flores, muy buenas tardes.
20: Buenas tardes. Entre las 7 y 35 y las 9 y 23 se registrará el eclipse en nuestra región. En el momento álgido será en torno a las 8 y 34, aunque puede variar unos minutos en función del lugar desde donde se observe, pero sea desde donde sea, tiene que ser con las gafas homologadas y agotadas a estas horas. Hay que ponerlas y quitarlas mirando al suelo y observar apenas unos segundos, Trinidad, porque si no puede producirse una lesión. Trinidad Rodríguez, optometrista.
21: Cuando se mira fijamente al sol, pues las estructuras oculares, la córnea, el cristalino, concentran esa luz sobre la retina. ¿Esto qué hace? Pues que se puedan producir quemaduras y puede dar lugar a una retinopatía solar.
20: Una lesión que no se nota en el momento porque no duele, por eso hay que tener especial cuidado con los niños y evitar exponerla a los más pequeños.
21: Es también más difícil que ellos comprendan el riesgo que conlleva este fenómeno y el niño en un momento dado sale corriendo y se pone a mirar al sol.
20: Otras recomendaciones: seguir el eclipse desde los núcleos urbanos, evitando desplazamientos que pueden generar problemas de tráfico y aumentar el riesgo de incendio por concentración de personas y vehículos en parajes naturales, sobre todo si hay pastos cerca. José Luis Quintana es delegado del Gobierno.
22: Si no está en núcleo urbano, por favor, recomendar que haya todo tipo de seguridad y, a ser posible, que la gente pueda ir andando. No se puede conducir con las gafas, lógicamente, o no se pueden hacer vídeos conduciendo.
20: Y los teléfonos móviles también necesitan filtros especiales. Una forma segura de seguir el eclipse en directo, minuto a minuto, es a través de nuestra plataforma Xplay.
0: Gracias, compañera. Por cierto, que la Organización de Consumidores Facua confirma que las autoridades de consumo han ordenado retirar una séptima marca de gafas para contemplar el eclipse. En este caso, se trata de unas gafas de multiópticas.
1: Facua también ha pedido explicaciones a la ONCE porque no ha repartido de forma gratuita 1.700.000 gafas homologadas, tal y como se comprometió con el Ministerio de Ciencia. La Organización de Consumidores denuncia que han recibido quejas de usuarios que han tenido que comprar un cupón para que les dieran las gafas.
0: Bueno, pues un grupo de aficionados a la astronomía, integrantes del Canopé Astronomía, se suman desde Sierra de Gata a un proyecto de investigación nacional, María, para medir los cambios de radiación que va a producir el eclipse.
1: Se lanzará un globo sonda que alcanzará los 30.000 metros de altitud a una temperatura de 50 a 60 grados bajo cero. Es un proyecto de investigación nacional. Nicolás Caen es uno de sus integrantes.
3: Lo que queremos es sacar una foto a partir de estos 15 globos de la sombra proyectada por la Luna sobre la superficie de la Tierra.
0: Bueno, el eclipse de esta tarde no solamente va a ofrecer un espectáculo en el cielo, también en la naturaleza. Los expertos investigarán cómo responden las aves ante esta noche impostada, repentina, analizando si interrumpen su canto o empiezan comportamientos de descanso para irse a dormir. Para conocer qué podemos observar durante esos minutos de oscuridad, nos contaba esto Irene García, técnica bióloga de Sober Life.
4: Bueno, lo que esperamos a lo mejor es que durante el momento el momento de total oscuridad, las aves diurnas se callen. Pero cuando vuelva a salir el sol, a lo mejor sí que adopten este comportamiento de canto, de coro del alba, de ponerse a cantar, que son estos comportamientos así un poco territoriales que suelen mostrar normalmente.
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0: En la previsión del tiempo lo podemos resumir, queridos oyentes, todo con una palabra. Jesús Teniente, muy buenas tardes. Calor.
23: Hola, ¿qué tal? Buenas tardes. Hace una hora se han activado los avisos por altas temperaturas, amarillos en general en toda Extremadura y naranjas en el Valle del Tajo y Las Vegas del Guadiana, por superar en esas zonas los 40 grados. Activos hasta las 9 de la noche, hasta 41 incluso se pueden alcanzar en algunas localidades de esas comarcas y también en puntos de La Serena y La Siberia, aunque estén en aviso amarillo. Los de aviso amarillo es por probabilidad alta de superar hoy los 38 grados. Por lo tanto, tarde de calor en Extremadura, suben las temperaturas entre 3 y 4 grados más que ayer, las máximas en una tarde soleada con algo de nubosidad alta que va a ir entrando por el sureste de Badajoz, pero en general va a estar despejada la tarde, también es cierto con humo que llega del incendio de la provincia de Huelva. El viento está soplando hoy de suroeste y sur y por lo tanto ese humo ya está llegando, anoche llegaba y está llegando otra vez hoy a lo largo de la mañana por el sur de Badajoz. Una tarde tranquila con ese viento que las rachas pueden dejar registros de 20 kilómetros por hora.
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0: Y ahora nos vamos al continente americano. Colombia afronta las 72 horas cruciales para encontrar supervivientes del terremoto que azotaba este país. Según las cifras oficiales, hay más de 180 personas fallecidas, aunque las autoridades locales elevan esa cifra a más de 250. El país se centra en las labores de rescate mientras se espera ayuda internacional.
1: Los equipos de emergencia trabajan a marchas forzadas, tratando de recuperar a personas vivas debajo de los escombros. La situación es especialmente compleja en Pereira y Cali, donde decenas de voluntarios se han sumado a esas labores de rescate.
24: Necesitamos ayuda para quitar los escombros.
25: Se reportaron 30 personas aproximadamente desaparecidas bajo los escombros. No tengo el reporte de cuántas personas han logrado sacar al momento, pero se sabe que siguen habiendo personas.
26: Vemos a todos los muchachos cercanos de este sector colaborando, ayudando a sacar a las personas que aún posiblemente se encuentren con vida.
1: Colombia ya trabaja con programas de subsidio y se prepara para recibir la ayuda internacional de países como Estados Unidos, México, Ecuador o la Unión Europea. En lo que respecta a España, el ministro de Asuntos Exteriores ha anunciado que enviará un paquete por valor de 1 millón de euros con medicamentos, kits de primera necesidad y apoyo al personal médico. Además, se ha reducido a 75 los españoles que siguen sin ser localizados.
0: Y de vuelta a casa, la actualidad pasa un día más por Ceuta. Hoy la ministra de Defensa visitaba la ciudad autónoma después de que el gobierno afirmara que devolvería a todas las personas que entraron de forma irregular. Todo esto en un día en el que estaba previsto que rindiera cuentas en el Senado el ministro del Interior, Fernando Grande Marlaska, sobre la actuación frente a esa entrada masiva. María.
1: La ministra de Defensa, Margarita Robles, ha sido muy contundente en su mensaje tras la visita a Ceuta. Ha aplaudido el trabajo de las Fuerzas Armadas y ha insistido en que no puede volver a darse una entrada masiva.
27: Y tiene que quedar muy claro que Ceuta y Melilla son españolas, no, españolísimas. Lo siguiente. Y precisamente por eso, ni a Ceuta ni a Melilla se las toca.
1: Y este miércoles estaba programada la comparecencia de Fernando Grande Marlaska en el Senado para abordar la actuación en la crisis migratoria, pero no se ha presentado. Cristina Díaz, del Partido Popular, ha pedido su dimisión y Ángel Pelayo Gordillo de Vox, explicaciones.
2: Nosotros hemos dado la cara, como lo está haciendo todos los días mi ciudad. Por eso pedimos la dimisión del ministro Marlaska y que venga alguien capaz de sentarse en esa silla.
5: Hoy el gobierno pretende establecer un precedente, es decir, que el gobierno comparece cuando le da la gana, donde le da la gana y para hablar de lo que le da la gana ante una crisis nacional sin precedentes.
1: El ministro de Interior sí ha ofrecido declaraciones en otro escenario, donde ha pedido la expulsión judicial inmediata para los migrantes que cometan delitos en Ceuta y ha reiterado que el gobierno trabaja para retornar a todas las personas que entraron de forma irregular.
0: Bueno, no dejamos de hablar de migración porque esta mañana 11 personas de origen magrebí eran rescatadas en una patera a 30 millas de Formentera, en las Islas Baleares.
1: La embarcación en la que viajaban fue localizada al sur de la isla y en el operativo participaron Salvamento Marítimo y la Guardia Civil. Según los últimos datos del Ministerio y las intervenciones del gobierno balear, en lo que va de año han llegado al archipiélago 230 pateras con más de 4.000 inmigrantes en situación irregular.
0: 2:22. Más cosas. El SES va a seguir fomentando la alimentación saludable en los centros educativos con un programa en el que el ejercicio físico y la cocina serán protagonistas. El tomate va a ser el eje central durante el curso para poner en valor los alimentos de Extremadura. La obesidad infantil, Elías Denche, ha descendido ligeramente en nuestro país según un estudio realizado en 2023 por Aladino.
7: 20 años después, el programa de educación para la salud frente a la obesidad infantil continúa. Como novedades para el próximo curso, el alumnado realizará una coreografía grupal que se suma a las rutas y la elaboración de un recetario saludable, además de un taller de etiquetado. La directora general de Salud Pública, Yolanda Márquez, explica que estas actividades son para fomentar el ejercicio físico y la buena alimentación en pro de prevenir enfermedades. La escuchamos.
8: La obesidad, uno de los principales problemas de salud pública, es un factor de riesgo para las enfermedades cardiovasculares, hipertensión, diabetes tipo 2 y que el sedentarismo es uno de los factores de riesgo más relevantes para la salud cardiovascular.
7: El estudio Aladino muestra que la obesidad infantil española estaba en un 18% en 2018 y 5 años después se ha reducido ligeramente a un 17,6%. El objetivo del programa es disminuir los índices de sobrepeso en Extremadura.
8: Ese descenso también es diferente dependiendo de la renta familiar. Quiero que sigamos potenciando la alimentación saludable y el ejercicio físico en los centros educativos, porque allí se puede promocionar la salud independientemente de la renta.
7: Más de 27 alumnos de 226 centros educativos participaron en la edición del curso pasado.
0: Gracias, compañero. Vamos a hablarles de Mía, una niña de 6 años de Puebla de la Calzada que necesita oxígeno las 24 horas del día porque sufre de 2 enfermedades pulmonares raras. Este caso ha despertado una ola de apoyo en toda la comunidad. Su familia ha decidido hacer público su caso para dar visibilidad a este tipo de patologías y reclamar investigación sobre unas dolencias crónicas que condicionan su vida diaria desde que tenía apenas 2 años.
1: Por cierto, que hoy se celebra el Día Internacional de la Juventud, pero hemos querido abordarlo desde la perspectiva de la discapacidad. El 21,8% de extremeños con esta realidad no tiene trabajo y 3 de cada 4 no espera independizarse antes de los 35 años. Hay una relación considerable entre la falta de accesibilidad a las empresas y la emancipación. Desde el Observatorio de la Vulnerabilidad y del Empleo de la Fundación ADECO, Irene Gil nos hablaba de los prejuicios como condicionante.
10: Hay que invertir más en sensibilización a las empresas, ¿no? Porque muchas veces vemos que no contratan por falta de experiencias previas o por miedo a lo desconocido. Entonces hay que acercar la discapacidad a esas empresas, pues, por ejemplo, a través de iniciativas de voluntariado corporativo, a través de jornadas de sensibilización.
0: Vamos a repasar otras noticias que han sucedido fuera de nuestra comunidad. El diputado de Vox, José María Figaredo, acumula denuncias tras sus palabras para hablar de los migrantes de Ceuta. El Ministerio de Igualdad pide a la Fiscalía que le investigue.
1: El diputado de Vox pedía cazar a los inmigrantes tras la llegada masiva a Ceuta. Estas declaraciones han sido el motivo para que un diputado de Compromís y el Foro de Abogacía y Democracia presenten una denuncia por delito de odio y discriminación. Esta mañana en Radio Nacional la ministra de Ciencia, Diana Morán, ha cuestionado el sentido de estas palabras y cree que Figaredo debería ser inhabilitado.
11: A mí me parece que eso debería ser motivo de inhabilitación política.
12: Lo que dijo Figaredo es, hablo de cazar.
11: Cazar, sí, sí. Se caza animales, no se caza personas. Pero es que Tellado ya apuntó con que deberíamos enviar a la Armada, ¿no? Al mar, ¿a qué? ¿A qué?
0: El gobierno andaluz, formado por Pepe y Vox, ha cerrado un acuerdo con la Iglesia, la Iglesia Católica, por el que van a destinar casi 7 millones y medio de euros a los capellanes de los hospitales públicos.
1: El pago será de 1,8 millones de euros cada año hasta 2030, lo que da continuidad a la presencia de curas católicos en los hospitales públicos andaluces. Este acuerdo, junto al deterioro de la sanidad en esta región, ha provocado que el Movimiento Ciudadano de la Marea Blanca Sanitaria y Andalucía Laica hayan definido el gasto como un insulto a la ciudadanía. Consideran que es una partida superflua que contradice el carácter laico y a confesionalidad del Estado. La Consejería de Sanidad alega que los acuerdos con la Iglesia tienen 4 décadas de antigüedad.
0: La mujer trans de 35 años asesinada por su pareja en San Pedro de Alcántara, que confesó el crimen, pasa hoy a disposición judicial. El caso, de momento, no se trata como si fuera violencia machista.
1: La pareja convivía en el mismo domicilio de Marbella y, aunque los hechos ocurrieron el domingo, hasta este martes no se halló el cuerpo de la víctima cuando el supuesto autor de 59 años confesó el crimen. La investigación no está en el juzgado de violencia sobre la mujer, sino en uno de instrucción, porque ella no había modificado aún su sexo en el registro civil. Ese proceso puede marcar la diferencia en estar o no en el sistema biológico. La víctima, según confirmó Ángeles Muñoz, alcaldesa de Marbella, sí llegó a entrar.
9: Sí, tenía o no tenía que estar en Biogen y la sacaron dentro de lo que era el ámbito de Biogen. Estuvo y después no.
0: Y terminamos en África. La República Democrática del Congo supera ya las 2.000 muertes por ébola. Es el segundo brote con más contagios registrados en toda la historia.
1: El gobierno de la República Democrática del Congo ha informado este miércoles de que han aumentado las muertes por ébola hasta los 2.061. Hay además más de 4.000 casos confirmados y la tasa de letalidad supera el 46%. La OMS ha vuelto a advertir sobre la peligrosidad de esta enfermedad y de que siga expandiéndose. Por ello, piden que se intensifique la respuesta al brote. El país además tiene que hacer frente a ataques armados y violencia cruzada entre el ejército congoleño y los grupos rebeldes.
0: 2:28. Dos y 28 minutos y vamos con la cultura. El Museo de Cáceres incorpora a sus fondos el berraco geminado recuperado hace años en la zona inundable del embalse de Valdecañas, en El Gordo. La escultura, realizada en granito y datada en la Edad de Hierro, representa a dos berracos unidos en un mismo bloque de piedra María.
1: La pieza ha sido devuelta a Extremadura después de que en Madrid los técnicos del Ministerio de Cultura la han estudiado, analizado, documentado y restaurado. Se trata de una pieza excepcional, ya que únicamente se han documentado 2 ejemplares de berracos geminados en la península ibérica. El otro se localiza en Alcolea de Tajo, en la provincia de Toledo.
0: Nos ponemos serios. Los mitos nos explican el mundo. Y esto significa que las ficciones no se idearon para ensalzar la libertad humana, sino para cartografiar, si lo diremos, sus castigos. ¿Y qué castigo puede tener el amor? Pues depende de si te enamoras de tu hijastro. Esto es lo que le pasa a Fedra, que se estrena esta noche en el Festival de Teatro Clásico de Mérida. Nos lo va a aclarar todo Olga Ayuso.
13: En la tragedia antigua, la historia de Fedra, hija de Minos y Pasifae, reina de Atenas y esposa de Teseo, representa el modelo perfecto de la víctima instrumental. Su pasión abrasadora hacia su hijastro Hipólito nunca fue una elección libre. Fue el dardo que le lanzó la diosa Afrodita para vengarse, no de ella, de él, para que vean ustedes. Y ahora Fedra pide una oportunidad a las Moiras.
14: Es tanto el daño que han creado mis acciones que debo resarcir el perjuicio que justamente he causado. No volveré a caer en la trampa de Hipólito. Sabiendo lo que me enfrento, será fácil poder evitar su mal. Necesito volver con Teseo. Necesito volver con mis hijos. Y no permitir que la pulsión de un cuerpo terrenal controle mis acciones.
13: Fedra en los infiernos es la nueva tragedia que estrena el Festival de Mérida con Lidia Bosch, Julio Peña y Alejandro Albarracín en los papeles principales. Fedra hablará con nosotros, con el público, y queda por ver si comprendemos o no su capacidad de amar.
0: Pues ya veremos si lo comprendemos. Gracias, Olga. Ahora lo que queda es escuchar el deporte que nos trae Iván Herrero en Zona Mixta. Ya saben que a las 3 les actualizamos la información de este miércoles de Eclipse.

0: Buenas tardes, familia. Esto es Zona Mixta y hoy David Barroso se ha clasificado para la final de los 800 metros lisos del Campeonato de Europa de Atletismo.
1: Vamos, David.
2: Uy, ojo con el croata. Vamos,
1: se
2: David.
1: Se mete, David.
2: Se mete, David. Pues David, que va a estar en la final del 800.
0: Así contaban en Teledeporte la clasificación de David Barroso en una carrera muy táctica, muy bien planificada por el safrense, que salió en los puestos delanteros y mostró su potente final en los últimos 200 metros para meterse en la lucha por las medallas de mañana.
3: Y mañana por la noche estaremos ahí de nuevo en la línea de salida. Yo personalmente, pues bueno, más de 24 horas de recuperación y encima por la tarde, la verdad es que lo prefiero y creo que voy a correr mejor que antes de ayer y que hoy.
0: A las 22:28 horas de mañana jueves será esa final. Y en fútbol, el Mérida ha salvado hoy su primer amistoso sin derrota del verano. Partido gris, insulso, típico de un 12 de agosto a las 10:30 de la mañana, pero que al menos permite al Mérida acabar su primer partido sin encajar goles.
4: Una puerta cero y más en estas circunstancias te refuerza el trabajo que están haciendo los chicos, el trabajo que está haciendo permanentemente la línea defensiva. Estamos insistiendo mucho y hoy es un día bueno para eso.
5: Es el primer partido que mantenemos la portería cero y creo que eso es algo que tenemos que disfrutar, que valorar.
0: El Mérida no encaja, pero sigue sin ganar. Por su parte, el cacereño sumaba ayer su primera derrota de la pretemporada al caer 3-0 en Jaén, en un partido marcado por la expulsión de Conesa en la primera parte. Y el Coria sumó una victoria que no da puntos, pero sí moral, al producirse en Salamanca y ante un rival del mismo grupo como Unionistas. Y además, dejando la portería a cero.
6: Creo que no hemos tenido apenas situaciones complicadas en área y bueno, creo que es un buen síntoma de que el equipo está trabajando bien.
0: En el partido además debutó Jaime Calleja, lateral de la cantera del Real Madrid, que se incorporaba ayer mismo para disputar esos primeros minutos. Aún quedan fichajes por hacer en el Coria, dos concretamente, por lo menos. También quedan en Almendralejo, aunque aquí avisa Mosquera que el mercado atraviesa un momento delicadillo.
7: Es un momento complicado del mercado porque todo se acelera mucho más y el margen de tiempo es menos. Y también necesitamos que haya futbolistas para que estén entrenando ya.
0: Del resto, mucho baloncesto hoy. El Alcáceres renueva a Laura Salmerón, que dejó muy buenas sensaciones en el multiusos tras su llegada en diciembre para cubrir la lesión de Laneiro. Y el BCB cierra su juego exterior con el talentoso Paul Monés, escolta joven, de proyección, que viene a destacar en tercera FED con el Navas Catalán. Lo contamos todo con David Moreno en la parte técnica, con Laura Gómez en la producción. Os habla Iván Herrero Bermejo. David, dale candela a Zona Mixta.

0: Es la noticia del día, del momento. Hace pues poco más de una hora, David Barroso se clasificaba para la final de los 800 metros lisos del Campeonato de Europa de Atletismo. Esta mañana David Barroso ha conseguido clasificarse para esa final.
1: Sí, mañana por la noche estaremos ahí de nuevo en la línea de salida. Yo personalmente, pues bueno, más de 24 horas de recuperación y encima por la tarde, la verdad es que lo prefiero. Y creo que voy a correr mejor que antes de ayer y que hoy.
0: Barroso, que espera estar mañana mejor de lo que lo ha hecho hoy y evidentemente mejor de lo que lo hizo el lunes. Hoy de momento ya lo ha demostrado después de escuchar esas palabras como para los compañeros de Teledeporte. Después de hacer la carrera que quería, al menos la mejor posible dentro de lo que dejaba unos 800 metros muy exigentes, hoy ha salido más rápido, se ha colocado en cabeza desde el inicio, se ha protegido bien en el interior para correr menos metros. La verdad es que la carrera, el grupo estaba muy cerrado, en unos 800 metros muy rápidos, mucho más que los del lunes, y con muchos contactos en los últimos 300 metros, en los que Barroso ha sabido aguantar, adelantar puesto en el último 200, y también sufrir hasta el final para entrar tercero con la misma marca que el segundo clasificado.
1: Estoy súper contento, los tiempos pues ya hemos visto, he podido correr un poco más rápido que el otro día, hace bastante menos viento y se ha visto en eso, en las marcas de hoy. Esta vez he salido más rápido y me he colocado mejor desde el primer momento, yo creo. Aún así, luego en mitad de carrera otra vez me ha costado un poco colocarme, había bastantes golpes, de hecho allí me arremetí así por medio y me han empujado incluso, pero bueno. He intentado eso, colocarme bien a falta de 200 metros, intentar llegar con un pelín de fuerza para esos últimos metros que no me pasaran y me ha salido espectacular.
0: Así analizaba en Teledeporte David Barroso este 800 que le da la clasificación directa a la final, una final en la que no estará, por ejemplo, el vigente campeón de Europa, Gabriel Tual. José Ángel Rama, entrenador, muy buenas tardes.
2: Buenas tardes.
0: Hoy no ha hecho falta salirse del estadio para esperar.
2: Hoy he visto la segunda semifinal más tranquilo, ¿no? Porque la verdad es que ha sido una carrera con una adrenalina total. Al final el 800 así es, da igual el campeonato, da igual, son atletas que están muy parejos, en muy pocas décimas entre unos y otros. Y la verdad es que hoy David ha tenido que arriesgar y así se han visto los primeros 200 metros, ¿no? Y el miedo de eso es, bueno, pues si aguantamos el final, y yo creo que le he hecho más difícil.
0: ¿Cómo analizas la carrera? ¿Cómo has visto a David? ¿Qué te ha gustado de lo que ha hecho?
2: Le hemos insistido, ¿no?, en el calentamiento, que teníamos que salir más rápido el 200. Ya veríamos si lo pagábamos al final o no, pero yo le decía, ¿qué prefiere? ¿Salir rápido o que tengamos que hacer dos curvas por calle 3 como el lunes? Entonces, bueno, se ha puesto un poco las pilas, ha confiado mucho y han pasado por debajo de 24, ¿no? Que eso es una barbaridad. Se ha colocado, después ha bajado un poquito el ritmo de la carrera y sí es cierto que, como él bien ha dicho, después ha habido un momento a falta de 300 metros, a falta de 200, pues eso, que todo el mundo apta, son gente, todos muy grandes, hasta David parece pequeño al lado de ellos, y la verdad es que hay que estar muy fuerte para aguantar los arreones que ha aguantado, y ese final que justo estábamos nosotros ahí a falta de 50 metros de la meta animándole, y ha hecho otra vez ese final de resistencia, de velocidad a la resistencia espectacular.
0: Dice que hay que estar muy fuerte físicamente, que lo ha demostrado con ese final aguantando en los últimos 50 metros, pero también mentalmente, ¿no? Porque una cosa es lo que tú quieres, que más o menos va saliendo bien, como colocarte delante, y otra cosa es cuando empieza a haber empujones, codazos en ese grupo tan cerrado en el que están todos tan cerquita.
2: Sí, yo le dije tras la eliminatoria que quizá no, lo mejor que nos había pasado era esa incertidumbre de la eliminatoria. De esa manera, él, yo creo que su cabeza podía estar más tranquila, más sin esa presión de saber que venía como campeón de España, que le ganó a Moja, todo eso que se ha estado viviendo durante toda la semana. Digo yo que quizá es fácil, ¿no?, que cualquier ser humano su cabeza lo asimile. Entonces yo creo que la semifinal es que es David, ¿no? Reponerse mentalmente, sentirse fuerte, confiar en él. Y yo creo que ese es el extra que tiene este chaval. Es cierto que nosotros entrenamos esas situaciones de choques, de empujes, de no perder tu compostura técnica ante lo que es potente, y eso también hay que entrenarlo, pero es cierto que al final él tiene que tener esa sangre fría que ha demostrado hoy. Y vamos a ver en la final, que yo creo que ya también se vive de otra manera, ¿no? Después de haber cumplido el objetivo prioritario que teníamos.
0: Hoy han corrido rapidísimo. De hecho, Mark Inglis en la segunda serie ha marcado el récord de los campeonatos. Se ha quedado fuera el actual campeón de Europa. ¿Qué carrera esperas para mañana? ¿Qué se proyecta?
2: Pues aquí hay una cuestión muy importante, que es que se corre mañana sin día de descanso. Después de la carrera de hoy, que han sido las dos carreras muy duras, porque una ha sido más rápida en marcas, pero se ha ido más uniforme, y sin embargo la primera, por ejemplo, había hecho el segundo 400 más rápido que el primero, que eso es poco usual, ¿no? Entonces, ahora la parte de recuperación de cada atleta es muy importante, ¿no? De hecho, ahora nosotros, bueno, pues estamos aquí en baños de agua con hielo, con los fisios, empezando desde ya el proceso de recuperación. Y en eso yo sí tengo una carta firme con David, de que David es un atleta que recupera súper bien. Y sin embargo, atletas que el lunes en las eliminatorias estuvieron muy fuertes, hoy les ha costado mucho. Es decir, que la recuperación va a ser importante. Y después yo creo que hay dos atletas como el irlandés y el inglés que se les ha visto muy fuertes, y creo que no va a querer que las carreras esté atleta, porque en estos niveles, si corres en 44, cualquier atleta va a ser rápido en el final. Sin embargo, si se puede correr en 43 pelado o por debajo de 43, pues ahí ya no van a llegar todos en grupo. Entonces yo creo que será una carrera rápida. Y a nosotros, yo prefiero también una carrera rápida. Yo creo que David puede desarrollar mejor su zancada larga que tiene. En estas pruebas, cuando se levantan en grupo a él,

0: está muy importante ya en este campeonato.
1: Pues dale un abrazo enorme y nuestra más sincera enhorabuena. Y enhorabuena también para ti, José Ángel, por todo lo que estáis consiguiendo con David Barroso. Un fuerte abrazo y muchas gracias por atendernos desde
0: Muchas gracias.
1: Birmingham.
0: Y de verdad, muchas gracias porque sabemos que toda Extremadura nos está llegando muchos mensajes y la verdad es que nuestra tierra la llevamos en el corazón en estos sitios.
1: Esperemos que mañana se siga con especial atención tanto en Extremadura como sobre todo en Villafranca y en Zafra. Lo dicho, un abrazo grande, José Ángel.
0: Un abrazo.
1: Apuntad la hora, mañana jueves 13 de agosto, 22-28 horas, final del 800 lisos. David Barroso ya está entre los 8 mejores de Europa.
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0: Esta mañana ha jugado el Mérida ante el Sevilla Atlético, soporífera primera parte sin ocasiones, sin prácticamente aproximaciones al área por parte del Mérida, que le cedió el balón al Sevilla Atlético. Lo más destacado, la titularidad de Areso, iba a jugar Doncel, pero finalmente hubo cambios en el 11 antes de empezar, y en la segunda mitad el panorama no cambió demasiado. El Mérida mantenió su orden y consiguió acabar el partido sin encajar, que es lo que ha destacado Fran Beltrán al término del encuentro.
1: Una valoración positiva, sobre todo porque el año pasado estuvimos luchando por el playoff hasta el último mes, hasta los últimos cuatro partidos, y éramos un equipo que cuando defendía en bloque no conseguía ser sólido, cuando atacaba mucho y le transitaban le hacían daño. Creo que en esta pretemporada estamos defendiendo muy bien en situaciones de bloque medio, estamos mejorando mucho colectivamente, y creo que una puerta cero y más en estas circunstancias te refuerza el trabajo que están haciendo los chicos, el trabajo que está haciendo permanentemente la línea defensiva. Estamos insistiendo mucho y hoy es un día bueno para eso.
0: Es curioso que destaque el trabajo defensivo durante toda la temporada del Mérida, porque es la primera vez que deja la portería a cero. José Antonio Reina, buenas tardes.
2: Hola Iván, buenas tardes. Sí, a mí me ha sorprendido también porque efectivamente es la primera portería a cero, y igual que otras veces se ha destacado que ante rivales de superior categoría, hoy era ante un rival de inferior categoría. El Mérida no ha sido capaz de generar ninguna ocasión de gol en los 90 minutos. Es el cuarto partido de cinco que el Mérida no ve portería en esta pretemporada, y también es cierto que el Sevilla Atlético no le ha generado mucho peligro. Tres ocasiones, una en la primera parte, dos en la segunda, aunque una de ellas muy clara a 10 minutos del final con un balón al poste.
0: Otra vez sin repetir 11 inicial, sí es verdad que hay muchos cambios. No sé qué sensaciones te deja el equipo o qué preocupaciones te deja el ver al Mérida cómo está evolucionando esta pretemporada.
2: A mí la verdad que las sensaciones que me dejan no son muy positivas, yo diría que son más bien muy frías. Me está recordando muchísimo al tramo final de la pasada temporada. Y bueno, vamos a ver qué pasa, porque quedan 17 días ya para el debut liguero aquí en el Romano José Fouto ante el Deportivo Fabril. Yo creo que el Mérida todavía no tiene definido su 11 tipo, lo tiene que hacer ya en el partido del viernes ante el Alcorcón, rival de tu misma categoría, y en el último ante el Recreativo de Huelva. También hay que intentar recuperar efectivos lesionados. Hoy ha faltado Jai, Sandoval y Chechu. Estos dos últimos han faltado en los dos últimos partidos, y luego también evidentemente hay que intentar completar la plantilla.
0: Sí, es que faltan jugadores por llegar. Benet y Gio Almeida han jugado hoy pocos minutos. Doncel finalmente se ha caído del 11, como decimos, el viernes, partido ante el Alcorcón. Te iba a decir si puede ser un test más verdadero, pero por lo que he escuchado a Beltrán, tiene poco tiempo de descanso y quizás no veamos tampoco al Mérida más fiable.
2: Pues debería ser, porque es el test más, digamos, realista que vas a tener, porque es un equipo de tu misma categoría y porque ya vas a estar a 15 días del estreno. Si no lo consigue en el partido ante el Alcorcón, te vas a ver obligado a hacerlo ante el Recreativo de Huelva, que ya va a ser justo una semana antes, pero ante un rival de inferior categoría.
0: Pues muchas gracias, José. Un abrazo.
2: De nada, Iván.
0: Por cierto, que ese día, supongo que Fran Beltrán lo que sí querrá ver es la mejora en ataque. Hoy no ha generado ocasiones. Espera que el viernes ya lleguen. Fran Beltrán demanda más fútbol en ataque de su equipo.
1: Tenemos que mejorar en ataque, tenemos que generar más ocasiones, contraatacar mejor, tener más pausa, pero ser más agresivos. Pero creo que colectivamente y sobre todo en fase defensiva, el equipo está haciendo un trabajo muy, muy, muy bueno en esta pretemporada.
0: El Mérida, que ha empatado hoy, ya regresa de Sevilla para pensar en ese partido ante el Alcorcón. Del resto, lo más destacado son la derrota ayer del cacereño 3-0 en Jaén y la victoria del Coria 0-2 en Salamanca ante Unionistas. Aviso para el cacereño: si bien la lectura de Cobos difiere de lo que dice el 3-0 en contra, el técnico valora positivamente el trabajo de los suyos hasta el 1-0. Partido marcado por la expulsión de Nico Conesa en el primer tiempo. Al descanso, de hecho, se llegó empate en el marcador y con el cacereño jugando muy buenos minutos. También lo hizo al inicio de la segunda parte, hasta que las fuerzas aguantaron al

0: estar con 10. Julio Cobos.
1: Yo me voy con la sensación de que hemos hecho un muy buen primer tiempo. 11 contra 11, la verdad es que el equipo está muy bien. Incluso 10 contra 11 hemos estado muy bien hasta que nos han metido el primer gol. Y bueno, después los cambios y demás, es verdad que ahí ya nos ha costado un poco más. Pero me quedo con lo positivo, que hoy tocaba competir contra un equipo de tu misma categoría, aunque del grupo contrario, pero de tu misma categoría. Creo que hemos hecho un partido hasta el minuto 60, más o menos, bastante bueno.
0: La expulsión de Nico Conesa, por cierto, la segunda consecutiva, porque también fue expulsado en semifinales de Copa Federación. Decíamos que la expulsión de Conesa marcó el partido, la exigencia física al equipo. Ahora toca mejorar. En este sentido, Cobos dijo lo típico, a lo que hay que hacer en estas dos semanas, de recuperar o de aumentar la chispa con la energía física, pero también mandó un mensaje sobre lo mental de su plantilla.
1: Estos son probaturas, hemos intentado hacer probaturas para lo que nos vamos a encontrar, puesta a punto. También los jugadores tienen que dar un paso adelante y tienen que decir, levantar las manos, qué jugadores son los que quieren jugar realmente, ¿no? Se tienen que mostrar. Creo que hoy, ya digo, yo más allá del resultado, que lógicamente el resultado no es el que a nosotros nos hubiese gustado, pero me voy con muchas cosas positivas en el sentido de que, bueno, que el equipo 11 contra 11 han competido muy bien contra un muy buen Jaén y que hasta que nos ha durado la fuerza, el equipo yo creo que ha dado la cara.
0: Lo próximo para el cacereño, la final de Copa Federación, el domingo en Zafra ante el Villanovense. Y el Coria conseguía ayer una más que buena noticia al ganar 0-2 al Unionistas en Salamanca. Siempre refuerza vencer, más si se hace fuera de casa y más todavía si se hace ante un rival de tu misma categoría. Normal, por tanto, la satisfacción del técnico Ray Rosa.
2: Muy contento, sobre todo por el trabajo. Es verdad que los jugadores, algunos notan ese cansancio acumulado debido a los partidos y sesiones que estamos teniendo y bueno, a seguir, ¿no? El viernes tenemos otro rival de entidad, como es el Extremadura, en nuestra categoría, y a seguir mejorando día a día.
0: A destacar, el equipo mejoró mucho en la segunda parte, cuando ya ganaban 0-1 tras el golazo de Topper. Además, se mostró especialmente firme en defensa, dejando su portería cero y concediendo pocas ocasiones.
2: Ya no solo la portería cero, sino creo que durante 75 minutos, 70, hasta los cambios que hemos hecho de los juveniles, creo que no hemos tenido apenas situaciones complicadas en área y bueno, creo que es un buen síntoma de que el equipo está trabajando bien.
0: Ray ya pudo contar ayer con su último fichaje, Jaime Calleja, anunciado en la misma tarde de ayer, tuvo sus primeros minutos y llega, como decimos, procedente del Madrid C. También volvió a contar Ray con juveniles en la recta final del partido. El Coria ha descansado hoy, volverá a jugar el viernes en casa ante el Extremadura, que hoy ha presentado a Luka Lichic. En ese acto hemos preguntado a Manuel Mosquera cómo está el mercado de fichajes. Es verdad, somos muy pesados. Somos pesados, lo digo, porque Mosquera ha insistido en la complejidad del mercado en este momento.
3: Digamos que estamos manejando opciones y que estamos esperando a que decidan. Es complicado precisamente por eso, y es complicado porque bueno, en algunas puede salir bien parado y en otras no, pero estamos trabajando muy bien, estamos trabajando desde antes y estamos preparados. Ahora, es un momento complicado del mercado porque todo se acelera mucho más y el margen de tiempo es menos.
0: La complejidad del mercado, según Mosquera, la marca el inicio de liga en primera y segunda. Digamos que todo se puede acelerar por las decisiones de los clubes de dar bajas, también por la urgencia de los jugadores para encontrar alternativas. Así el Extremadura maneja varios nombres para afrontar este tramo final con urgencia pero con paciencia.
3: Cuanto antes mejor, pero si no es cuanto antes mejor no nos vamos a poner nerviosos, al contrario. Tenemos que saber en qué momento estamos y saber esperar.
0: Ya en Segunda Federación hoy juega el Badajoz, a las 7:30 visita al Herrera del Duque. Por cierto, el club pacense sigue apareciendo como sancionado en la página web de la FIFA y ya ha pasado una semana desde que anunciaran la presentación de la documentación y los pagos exigidos. Y en Segunda Femenina vamos conociendo los nombres de la plantilla del cacereño Atlético. Carla Arroyo, Laura Álvarez y Paula Rodríguez son tres de los fichajes que ya entrenan a las órdenes de Rolo. Las dos primeras llegan de equipos de la categoría como el Atlético de Madrid y el Unión Viera. La delantera Paula llega procedente del Villanovense de la tercera extremeña.
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0: Monés es nuevo jugador del Vitali Lamar BCB. El joven escolta barcelonés regresa a Extremadura tras su paso por el City Badajoz Academy y el San Antonio hace dos temporadas. Monés llega a la Granadilla tras una muy buena temporada en Navas, donde promedió casi 17 puntos y 15 de valoración en un equipo que acabó tercero en el grupo catalán. Ahora da el salto a la segunda FEB, como el BCB, para reforzar el juego exterior de los pacenses, en el que ya estaban jugadores como Rakosevic, Kellier o Adrián del Cerro. Queremos saber algo más de Pol Monés. Ángel Colino, muy buenas tardes.
1: Hola, buenas tardes.
0: ¿Y qué nos puedes decir de este último fichaje?
1: Pues creo que va a ser un jugador que va a sorprender mucho al aficionado, ¿no? Pol es un chico que ha evolucionado mucho en los dos últimos años. Tiene unas estadísticas impresionantes en un grupo tan difícil como es el catalán. Jugaron acceso a la fase de ascenso y es un jugador que, a pesar de que para la afición quizás sea desconocido, nosotros lo veníamos siguiendo desde su paso por el San Antonio y lo teníamos en cartera desde el principio. Creo que es un jugador muy, muy polivalente, que nos va a ayudar muchísimo en posiciones exteriores, que nos va a hacer también de ese pegamento que se necesita en los vestuarios, y que es alguien que viene con muchas ganas y mucha hambre, como el resto de jugadores que han venido al proyecto de BCB.
0: Claro, hablando, ¿no?, de lo que dices de los jugadores que tiene al lado en esa posición exterior, uno puede pensar que es rotación, pero también puede ser un jugador que explote este año en el salto a la categoría.
1: Pues eso es lo que esperamos. Esperamos que venga a mejorar nuestra rotación exterior. Sin hablar de titulares o suplentes, yo creo que se lo va a poner muy difícil a los compañeros que tienen en su posición, y esperemos que aquí en Badajoz, que es un sitio donde él, por lo que nos ha transmitido, se encuentra muy a gusto, termine de explotar, y esperemos que esté más de un año con nosotros, porque eso significaría que a BCB y a Pol Monés les ha ido bien juntos.
0: Que conozca la ciudad ya es algo siempre positivo para aclimatarse al equipo. ¿Con Monés se cierra la plantilla o queda algo más por llegar?
1: Pues queda un jugador. Nosotros vamos a confeccionar una plantilla de 11 fichas. Vamos a dejar una ficha libre para algún junior que se pueda sumar a la primera plantilla, y estamos muy cerca de cerrar a un muy buen jugador. El tema es que es una cesión de un equipo que es extranjero, que es un equipo muy potente en su país, un jugador con mucha proyección, y bueno, todavía no podemos anunciar porque está, como te digo, quedan algunos flecos para poder cerrar esa cesión con su club de origen.
0: Entiendo que con Lloyd Bryan, Sheriff Idris y Alberto Díaz, lo que falta por incorporar es para la pintura.
1: Pues sí, es un jugador. A nosotros, para esta liga de segunda fe, nos gustan jugadores polivalentes. Y este jugador del que estamos hablando, pues es un jugador que se desenvuelve tanto en posiciones exteriores como interiores. Es un jugador híbrido que puede hacer el 4, puede hacer el 3 en algunas ocasiones, porque para la segunda fe de estos jugadores con esta versatilidad, pues te dan mucho juego, como se suele decir popularmente.
0: Equipo versátil, como estamos viendo en los distintos perfiles. Oye, ¿qué es lo que cuesta en este salto a la segunda fe? ¿Qué es lo que está costando más a la hora de diseñar la plantilla, de conseguir los fichajes?
1: Pues en principio, en nuestro caso, tuvimos un poco de problemas al no tener el presupuesto cerrado. En el momento que se han concretado pues todos los acuerdos con instituciones y con empresas a nivel privado, en ese momento hemos podido abordar el mercado con mucha más solidez, ¿no? Eres un recién ascendido y te tienes que, digamos, como que ganar el nombre, a pesar de que Badajoz sea una histórica ciudad de baloncesto. Y al principio sí que nos costó un poco. No es como estar en tercera fe, que todo el mundo quiere venir aquí porque eres un club que quiere acceder a playoffs, que quiere ascender. En este caso, pues bueno, hay jugadores que, como es normal, pues tienen reticencias porque no sabes a quién vas a traer, qué tipo de proyecto. ¿Qué ha sucedido? En el momento que nosotros hemos conseguido anunciar a gente como Nico Rakosevic, pues las llamadas no paraban, las ofertas de querer venir a Badajoz no han parado, porque claro, luego vienes a jugar a un sitio donde hay muchísima afición, hay muchísimo seguimiento. Y bueno, pues de ahí se han empezado a desencadenar una serie de fichajes, renovaciones, y al final hemos completado una plantilla pues muy del gusto de nuestro entrenador y cuerpo técnico, que es de lo que se trataba.
0: Desde la afición, casi 1.000 abonos realizados ya. Teniendo en cuenta la fecha, supongo que satisfechos.
1: Pues muy contentos. La afición de Badajoz de pluscuamperfecta. Es que no hay calificativos más allá de pluscuamperfecta. El año pasado nos llevaron al ascenso. Este año, en la primera semana de verano, con los 40 grados de Badajoz, había colas para renovar los abonos, y todo ello a pesar, como comentábamos, de no saber cómo era la plantilla.
0: Cierto.
1: Bueno, había rumores, había algunos nombres encima de la mesa, pero no sabían cómo era la plantilla. Eso lo único que quiere decir es que la afición de Badajoz quiere baloncesto, que quiere disfrutar de la segunda fe.

0: Evi, que quiere seguir arropando al BCB. Para mí, junto con los héroes del ascenso, que muchos de ellos pues desafortunadamente no pueden continuar con nosotros, son dos de los ejes fundamentales de BCB que nunca nos debemos olvidar.
1: Y seguro que cuando empiece septiembre hay otro arreón más. Por cierto, no sé si te has dado cuenta, ¿eh? Queda justo un mes para ese partido de Copa de España contra el Cáceres. Hoy es 12 de agosto y es el 12 de septiembre.
0: Pues sí, mira, hoy he tenido la oportunidad de estar en contacto con Luis Parejo, que tenemos muy buena relación a nivel de clubes y a nivel de, bueno, digamos, direcciones deportivas, porque creemos los dos que lo que tenemos que hacer es fomentar el baloncesto extremeño, ¿no? Y hablábamos de que lo que queremos el día 12, más allá de que sea un partido de competición por ser de Copa España, que sea una fiesta del deporte extremeño, ¿no? Y que esa rivalidad sea sana, sea bien entendido, y la afición de Cáceres y de Badajoz pues disfrute con este derbi que no se da, pues ni lo recuerdo, la verdad. No sé decirte cuándo fue la última vez.
1: De verdad que sí, hace por menos 3 décadas de que no vemos un Cáceres-Badajoz. Como decimos, en un mes veremos ese BCB Cáceres de Copa de España, a falta todavía de que se cierre esa plantilla con ese jugador que estamos ansiosos de conocer. Ángel, que muchas gracias por atendernos. Un fuerte abrazo y que siga bien la pretemporada.
0: Otro, y muchas gracias a vosotros siempre por darle visibilidad al proyecto del BCB.
1: Por cierto, que el BCB no es el único que ha anunciado hoy nombre. El Alcácer renueva Laura Salmerón para Liga Challenge, base que llegó al equipo a mitad de temporada para cubrir la baja por lesión de Raquel Leneiro. Salmerón se adaptó desde el principio a las exigencias del equipo y demostró su versatilidad jugando también de escolta durante muchos minutos. Y así nos vamos. Os contamos que mañana es la última prueba de César Castro en el Campeonato de Europa de Natación. Nada por la mañana, el 4% intentando meterse en la final. Y en ciclismo, no ha llegado hoy al sprint en la Vuelta a Castilla-La Mancha, pese a la caída en los últimos metros, sin consecuencias en la general, donde sigue el líder Víctor Benoro y Pablo Leno es séptimo a 26 segundos. Así nos vamos. Volvemos mañana a partir de las 2:30 en zona mixta. Buenas tardes, disfruten de la tarde del miércoles y del eclipse.
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3: Buenas tardes, son las 3. Falta menos de un mes para que comience el curso lectivo en nuestra comunidad y hay 356 rutas de transporte escolar que no se han podido licitar por un error documental. El consejero de Presidencia, Abel Bautista, dice que se van a adjudicar por la vía de urgencia para garantizar que el 10 de septiembre el alumnado pueda llegar a clase con total normalidad. En la oposición, los socialistas exigen responsabilidades y en la Agrupación General de Pequeñas y Medianas Empresas de Autotransporte Viajeros temen que el curso vuelva a empezar sin autobuses. Vamos a escuchar a Abel Bautista, Álvaro Sánchez Cotrina y a Gloria Díaz.
4: Que haya habido este error administrativo, este error técnico, no va a imposibilitar la tramitación de la licitación. Es decir, evitemos. Yo entiendo al Partido Socialista cuando lo critican, pero no se puede desinformar. La licitación continúa su curso.
5: Gobernar es anticiparse, gobernar es gestionar. Y después de un año ya no hay excusa ni sonrisas que valgan para dar una respuesta política.
6: De momento no se han puesto en contacto conmigo. Por lo que parece, el plazo sería hasta el domingo. En las fechas en las que estamos, con festivos y muchas personas que estamos de vacaciones, lo vemos muy complicado. Es posible que queden muchas rutas desiertas. Esta situación nos preocupa y, sinceramente, no estamos satisfechos con cómo se está gestionando todo.
3: Les hablamos también de los dos casos de brucelosis detectados en explotaciones vacunas de Badajoz y Alburquerque. La Junta dice que la situación está controlada, que hace un seguimiento constante y que por el momento se van a sacrificar 417 reses. Las organizaciones agrarias reclaman datos, apoyo económico para los ganaderos afectados y una estrecha vigilancia en la frontera con Portugal. Juan Metidieri de APAG, Ángel García Blanco de Asaja Cáceres y Luis Cortés de La Unión.
7: Pedir a la propia Consejería de Agricultura y Ganadería, que yo creo que es momento más que suficiente, para que hubiese convocado a las OPAs y nos hubiese dado información. Por lo tanto, estamos a la espera.
8: Desgraciadamente, quien asume la pérdida es el ganadero, porque las indemnizaciones hoy en día, por una vaca hoy en día en el mercado, está en torno a unos 2.800, 3.000 euros, y la Administración no le va a pagar más de 900 euros.
7: Pedimos a los Servicios de Sanidad Animal de la Junta de Extremadura que extremen la vigilancia en frontera.
3: Tal día como hoy, hace un año, comenzaba en Jarilla el que iba a ser el incendio forestal más grave de la historia de Extremadura. Las llamas afectaron a 17.000 hectáreas en una veintena de municipios cacereños. Se tuvo que desalojar a 1.200 personas, confinar a 5.000 más, y se tardó un mes y medio en extinguir el último rescoldo de un fuego que empezó por la caída de un rayo y que se complicó día tras día por las altas temperaturas y por el fuerte viento. Ángel Peña, alcalde de Jarilla, y María José Pérez, alcaldesa de Villar de Plasencia.
9: Nunca se había vivido esto en el pueblo.

0: otra vez ha habido fuego, se tocan las campanas, salía todo el mundo y se apagaba y ya está. Bueno, en un principio cuando salió tampoco íbamos a pensar que tenía, iba a tener la magnitud esta que tuvo, ¿no?
1: Entonces yo creo que las instituciones se tienen que plantear que ya el despoblamiento es algo evidente, ya no hay animales, ya no hay eso, pues personas que trabajen en el campo y tendremos que hacer algo para que esto no ocurra todos los veranos.
2: Satisfacción del presidente de Ceuta tras reunirse con la ministra de Defensa, que se ha comprometido a prestar el apoyo necesario para aliviar la presión que sufre esa ciudad autónoma tras la llegada masiva de migrantes procedentes de Marruecos. Pide Juan Jesús Vivas que se aplique de inmediato un pacto para devolver a Marruecos a las 10.000 personas que dice que continúan en las calles. Es consciente, eso sí, de que la medida no se ajusta a derecho, por lo que propone el impulso de iniciativas legislativas para avalarlo. Escuchamos a Vivas y a la ministra Margarita Robles.
3: Se encontraría el respaldo por parte de la inmensa mayoría de las fuerzas políticas nacionales si se adoptaran iniciativas legislativas que fueran encaminadas a resolver esos escollos, esos obstáculos legales que puedan existir para que no se ejecute de manera inmediata ese plan de retorno a su país de origen de las personas que llegaron el 30 de julio y todavía permanecen.
4: Y tiene que quedar muy claro que Ceuta y Melilla son españolas, no, españolísimas. Lo siguiente. Y precisamente por eso, ni a Ceuta ni a Melilla se las toca.
2: Bueno, pues en Ceuta y en Melilla, en toda España, esta noche se va a ver, esta tarde noche se va a ver el eclipse.

0: Eclipse total del corazón, cantaba Bonnie Tyler. Pues con ella nos vamos. Disfruten de lo que queda del día, a pesar del eclipse. Que no se les nuble la vista. Utilicen las gafas y se ponen delante. Hasta mañana.
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0: ¡Holi! ¿Cómo vamos, escuchantes? Venga, que aquí tenéis otro turno de verano con las mejores secciones de turno de tarde. ¡Vamos con ello! Y es que este año ya sabéis que hemos hecho montones de cosas. Y una de ellas ha sido una parada especial en el campo, en la sección A Campo Tendido, con José Pablo y Carlos García. Y la verdad es que lo que más nos ha gustado es saber cosas como que las vacas también tienen mejores amigas.
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0: Son las 4:47, bajamos el tonito para sosegarnos un poco. José Pablo García y Carlos García. Tengo mucho lo de García porque al principio me equivoqué de apellido. Y claro, estarían los padres de estos chiquillos diciendo: no los hemos hecho nosotros así de altos para que no digáis que son García. Hombre, ¿lo son? ¿Estáis juntos? ¿Estáis listos? ¿De qué nos habláis hoy?
2: Buenas tardes. Pues hoy os vamos a continuar un poquito el tema anterior, que era los factores genéticos que tenemos en cuenta a la hora de la recría. Nosotros continuamos con un linaje genético desde hace muchos años, desde nuestros bisabuelos o así. Y bueno, pues seguimos unas reglas o unas pautas para ver qué animal puede valernos y cuál. Uh-huh. Como dijimos antes... razas que pueden servirnos en este tipo de manejo, pues son sobre todo las autóctonas, que es las mejores adaptadas al entorno. Y bueno, pues dentro de esos factores, normalmente el más importante es que sea hembra, porque un macho no puede ser vaca.
0: Claro, porque...
2: pero bueno, hay veces que también nos quedamos machos.
0: Pregunta que lanzo, ¿por cada vaca cuántos machos hay? Qué difícil plantearlo.
3: ¿Cuántos machos por vaca?
0: ¿Cuántos machos por vaca hay? Claro que de golpe digo, ¿qué es lo que quiero saber?
3: Al revés, vacas por macho.
0: ¿Un macho más o menos por cuánta vaca?
3: Nosotros lo hacemos en torno a 25. Porque
0: ¿Un macho 25 vacas?
3: Lo tenemos muy concentrado en poco tiempo.
0: Vale.
3: Entonces es necesario que el porcentaje de machos sea así altito. Hay gente que los tiene pues cada 40 vacas o así.
0: Ah.
3: Pero porque lo tienen más separado en el tiempo.
0: Claro. Vale. Esto es estrategia también, todo claro. Ese trabajo de oficina del que hablamos la otra vez.
2: Claro. Eso es.
0: Siempre volviendo a las oficinas.
2: Pariera concentrada, que se llama. Entonces,
0: pariera concentrada.
2: Eso es. Ver, nosotros hacemos que las vacas den a luz, que paran durante pocos meses al año. Entonces uh-huh. Los toros, el entore, están también pocos meses al año.
0: Oh, claro. ¿Y el resto del tiempo se separan?
2: Sí.
0: Wow.
4: Para que se junten con ganas.
0: Claro, sí, claro, me he traído.
3: Además, eso funciona muy bien.
0: Sí. Hay un vídeo, ¿ves? Es que ya solo me salen vídeos de vacas, que sueltan como un toro y el toro como que sale y tal, y el chico está hablando con él en inglés y de golpe como que se gira y ve que hay vacas y se pone como loco a saltar corriendo para allá. ¡Eso es cierto!
3: Eso es cierto.
2: Eso pasa,
0: wow.
2: Sí. Se les nota muchísimo.
0: Pues todos sabemos por qué se pone contento. Bueno, continúa.
2: Vale, pues vamos a ver algunos aspectos. Os lo voy a mencionar así de manera rápida y entraremos en detalle en algunos.
0: Venga.
2: Pues puede ser como el fácil parto, que sería pues no asistir esos partos, el peso al destete, que es cuando se le separa el ternero a la madre, las formas corporales que te pueden interesar, la actitud maternal y lechera de la vaca, los partos anuales, que significa que la vaca para una vez al año obligatoriamente. La rusticidad, que sería el adaptarse al entorno y al medio. Uh-huh. Y por último, y luego también creo que para la suya. Al final, los animales nos hacen falta en el día a día y ese manejo tan sencillo y ese cariño creo que tanto les facilita la vida como es más cómoda para ellas y para mí.
0: O sea, cuando tú subes un vídeo en Radio Cabezudo, como podéis encontrar, porque no habéis cambiado el nombre.
2: Sigue igual.
0: Donde podéis seguir en redes las aventuras en la ganadería de estos chicos. Y tú subes un vídeo con un ternerito detrás que te acompaña, ese ternerito no está enseñado. Eso es genético, ese amor es heredado.
2: Exactamente.
0: Claro,
2: eso es porque él quiere. Ningún vídeo están coaccionadas.
0: ninguno está forzado a hacer eso, pero simplemente como que tienen tendencia, las vuestras. Entiendo que las de otras personas, pero por esta selección genética, a no tener miedo, a ser más cercanas.
2: Al final, la mansedumbre se puede conseguir y, bueno, se trabaja de diferentes maneras. Lo primero, por ejemplo, es la genética de la madre. Si la madre tiene ese carácter, es mucho más fácil que lo herede el ternero. Luego sigue pues el aprendizaje materno-filial, que es básicamente el ejemplo. Si, si el ternero se está criando con la madre cerca de ti y ve que no pasa nada y un contacto cercano, pues es mucho más fácil de aprender.
4: Claro.
2: Luego está también, claro,
3: fianza al final.
2: El ejemplo. Luego está pues la selección directa en los individuos. Hay veces que el carácter pues no es el que buscas, o que bueno, pues sale más enfadado, o bueno, que no te llevas tan bien. Entonces, pues en este caso esos individuos no son los que seleccionas.
4: Claro.
2: Y luego, por último, pero no menos importante, el trabajo diario. Dedicarle un poquito más de tiempo de lo necesario. Y el poquito a poquito, miguita de pan, al final eso siempre se nota.
0: Sí, si quieres al final que la vaca sea tu coleguita, claro, tienes que ser tu coleguita de la vaca. Claro. Esto va en dos direcciones.
2: Eso es pues muy poquito a poco, y eso pues algunos minutitos todos los días, y bueno, al final no siempre le puedes echar a todas ese rato porque es imposible, no tienes horas en el día. Pero bueno, ahí está el gesto.
4: Lo vamos pues intentando. Sí. De hecho, vi un reel de un perrito, de una vaca, que decía que le había criado igual que al perrito, y estaban los dos pegando saltos. Digo, mira qué mono, sí. La vaca y el perro.
0: También puede ser, si es que al final... Muy fans de las vacas. La meta es que todos los algoritmos de todos los Instagrams de todos los que nos escuchan les aparezca una otra vaquita de vez en cuando, que da alegría.
3: Sí, alegran el día. Sí.
2: Seguiremos subiendo vídeos.
0: Oye, el tema de la rusticidad entiendo que será importante para vosotros, siguiendo el tema de vuestro enfoque, del enfoque holístico, respetuoso con el entorno, con la tierra, con los recursos. Claro, lo rápido que la vaca se haga al entorno y a los medios que hay, una vaca que se hace mejor a eso tiene que ser más valiosa, ¿no?
3: Exactamente. Nosotros le damos mucho valor por eso, porque al final queremos producir en el entorno en el que estamos y con las condiciones que tenemos, tanto climatológicas, que son muy limitantes, como luego de la alimentación y de los tipos de hierba o de pastos que hay. Entonces, adaptar a una vaca que no es de ese entorno es mucho más difícil que tener una línea que ya viene adaptada de antaño.
4: Claro.
3: Y ahí...

0: lo de las razas autóctonas, que ya tienen eso, o sea, como que ya ese primer paso ya lo tenemos ganado, no tenemos que hacer nosotros que se adapten.
1: Claro, porque, tienen que hacerse a la temperatura, entiendo, por ejemplo, o al tipo de alimentación.
0: Exactamente.
1: Porque ¿cuál es la temperatura premium para una vaca? Claro, dependerá un poco de la raza, ¿no? Pero
2: no, y de dónde se haya criado, ¿no? Porque aquí lo mismo en Mérida no es igual que una vaca asturiana.
0: Claro. Depende, y en zonas de mucho más frío, de la nieve y así, pues también es muy diferente. Al final, la premium como tal, bueno, pues un poco como nosotros, cuando los días son buenos de primavera, otoño, ellas están encantadas.
1: Claro.
0: Pero a mí me llama más la atención en los días malos, tanto por frío como por calor, ellas no lo notan tanto.
1: Ah, ¿no?
0: Claro, nosotros vamos a veces al campo con 42 grados,
2: sí,
0: estamos abrasados, y ellas, en vez de echarse a la sombra, se echan al sol.
2: Claro, y si
0: están
2: luego
0: tranquilamente echadas allí, pasando el tiempo, porque, hombre, sí es cierto que las afecta un poco y a lo mejor pues no tienen actividades en esas horas. Pero que no las ves sofocadas, jadeantes, no buscan la sombra desesperadamente. O sea,
1: que la temperatura tiene que ser mucho más alta para que tengan un golpe de calor. Por ejemplo, que tú veas al animal con malestar, que entiendo que también son cosas
2: sufriendo,
1: que tiene que notarse.
3: Sobre todo estas razas más rústicas y más autóctonas, porque si, de hecho, se nota mucho cuando tiene vacas de otro sitio y vienen a Extremadura, pues esos días de calor se les nota en el comportamiento. Y
2: pero habéis dicho que los días de lluvia tampoco lo notan, vamos, que no le duelen las patas ni nada, no le duelen los huesos.
0: Me gusta.
3: Les da absolutamente igual.
2: También es verdad que vosotros aplicáis la ley de Wilson, ¿no? De sobrevive el que se adapta y si no, entonces, claro, buscáis una raza buena. Estáis creando ahí y super vacas.
1: También me llama la atención el tema del fácil parto. Claro, es que te paras a pensar y una vaca que por herencia genética o porque esté muy preparada, como partos fáciles, ¿no? Como ocurre con muchas mujeres, que mi madre tuvo un parto fácil y su abuela tuvo un parto fácil, entonces como que hay linaje y hay genética detrás de eso. Entonces entiendo que claro, un parto fácil significa menos trabajo por vuestra parte, que no queréis trabajar, sino que menos presencia humana dentro del proceso, más natural todavía.
0: Todo mucho más natural y al final más cómodo para nosotros, porque efectivamente no tienes que estar tan pendiente, que no quiere decir que no vayamos todos los días, pero no es con esa obsesión de tener que estar todo el rato pendiente de las vacas. Menos estresante para la cría y para la madre. Y pero al final
3: menos riesgo.
0: Mucho menos riesgo.
3: Al final, por individuo también bajas mucho, mucho el riesgo, que es uno de los procesos de los puntos más peligrosos, digamos, al año. Si le bajas un poco a lo mejor la rentabilidad a ese ternero, que no lo sacas súper gordo por tenerlo industrializado, y es un poco más chiquito y es más fácil, pues todo el mundo gana.
0: Pero más vale tener ese ternero bien y sano desde el minuto uno.
1: Claro, totalmente. ¿Y lo de la actitud maternal?
0: Eso también es una cosa quizás un poco más subjetiva. Bueno, también tiene una parte objetiva, que son números.
1: Sí.
0: Que además yo lo llevo bastante
1: lo de la oficina. En cuenta.
0: Pero luego también hay una parte un poco subjetiva en el comportamiento de esa madre con su ternero. Hay algunas que son muy, muy atentas, están siempre muy pendientes, son muy querenciosas, que se llama. Y hay otras que son más despegadas.
2: Claro, otras dicen que lo cuide ella.
0: Claro, entonces eso ya es más problemático. Normalmente no pasa nada, pero si es demasiado despegada, puede llegar a dar problemas. Entonces, bueno, lo ideal es que sea una vaca con mucha fijación en la cría, que esté muy pendiente de ella, que cada poquito esté con ella para darle las tomas de mamar, sobre todo al principio. Y eso también es muy importante.
1: Me parece sorprendente.
3: Al final tiende un poco a la naturaleza, que se autogestionen y tú estás más como acompañante y asegurándote de que todo va bien, pero que la madre quiera a la cría, que la cría vaya detrás de la madre. O sea, son cosas bastante lógicas en la naturaleza, pero que cuando metes el factor humano se pueden incluso perder. Y
2: claro.
1: Que no se vaya con extraños, que se vaya solo con vosotros.
3: Eso es.
1: Claro, y al final esas mismas vacas, como me quedo con lo que has dicho antes, nos dicen desde nuestros bisabuelos, tenemos un linaje de vacas que está ahí. Claro, esas vacas también nos han visto crecer a vosotros.
0: Eso también. Miran,
1: ¿cuántos están estos chiquillos? Sí, fíjate, cuando eran así y se iban corriendo y los podíamos llevar encima. ¿Y ahora qué?
0: Así es.
2: Y ahora son dos toros.
1: ¡Qué bonito! ¡Qué bonito! Me parece una cosa muy tierna, me parece una cosa también muy dulce, me parece una cosa muy, muy lógica. Pero creo que una vez más nos alejamos tanto de los procesos naturales que, fíjate, hablar de esto ya dices, fíjate, claro, es que es natural.
0: Y es lo que hay que buscar al final, un poco volver hacia lo natural y lo lógico. Mm.

0: Y luego también ser consciente que cuanto más cercano y enfocado estás en esa, en ese camino, mejor te van a ir los resultados también.
1: Sí, claro.
0: Al final es que eso, es que es lógico todo.
1: Pues chicos, uy, por aquí viene el boletín corriendo, pero muchísimas gracias. El resumen de la sección, vaquitas amigas, también hay que trabajarlas. Ea, que viene el boletín, volvemos en nada.

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1: Si nos esforzamos, quizá aún recordemos aquella polémica de alguna influencer sobre si leer o no es importante. ¿Pero qué diría un librero al respecto? Pues mira, esto es lo que nos contó Mario Quintana.
0: Los libros de la selva.
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3: Trajo los girasoles y trajo un poco la lluvia, porque tenía pinta Mario Quintana que se iba a poner a llover. ¿Tienes algo que ver con eso?
4: Y esos maravillosos, claro.
3: ¡Son muy bonitos!
4: Porque, bueno, el libro se riega también.
3: ¡Oh!
4: No, que no tiene nada de romántico. El libro se riega porque así paráis ya de ir a la terraza a tomar cerveza, a las casas rurales, a disfrutar, y os quedáis en vuestra casa a leer qué es lo que hay que hacer.
3: Ya está. Muy bien.
4: Bueno, y hoy voy a ser
3: que os
4: solidario.
3: Veo muy contentos todo el rato. Ya basta.
4: Y voy a ser solidario hoy por los compañeros. A leer y a comerse un buen filetón de vaca, de ternera, pero hoy solo. No gastéis tanto. No, porque la lluvia es maravillosa y además sí, no sé si os pasa que dicen que hay una cosa ahí de iones, que cuando te cae el agua, igual que en la ducha, te regenera. Y es verdad, tú cuando caminas debajo de la lluvia llegas a casa diferente, llegas a casa que merece la pena. Parece que has estado en New York, caminando rápido, pero no. Estaba en Calamonte, llegando a tu casa mal y tarde.
3: No, claro, todo depende.
5: Y mojado.
3: El de New York llega tarde también, ¿eh? Y encima se come 17 horas de atasco.
4: Y no es su casa.
3: Y no es su casa, tampoco ni lo será jamás.
4: La que sí tiene casa seguro, supongo, porque le va bien y sale en todo sitio. Ha habido una polémica, y aquí sí que llegamos nosotros tarde, con ¿te hace mejor leer o no? ¿Tú qué opinas, Lucía?
3: Creo que aprender en general y saber más cosas y estar abierto a saber más cosas te hace

0: mejor. Si la vía es la lectura, que es una vía pues muy clara para aprender cosas, está bien. Si es otra vía, me parece que hay otras muchas más lícitas. No creo que leer sea mejor que otras cosas, pero leer y hacer otras cosas que te alimentan el cerebro es mejor que no hacer ninguna de esas. Por muy bien que combine la penca aquella los tonos tierra.
1: Depende de lo que leamos, porque desde luego si leemos a Megan Maxwell sí que nos va a abrir bastante la mente, pero depende lo que leamos nos va a hacer peor, no digo mejor, pero nunca peor, ¿no? Mm. En cambio yo voy a defender hoy a María Pombo porque la he escuchado atentamente varias veces, digo voy a pillarle y no le he pillado. Ella dice esto.
2: Lo voy a decir. Creo que hay que empezar a superar que hay gente que no le gusta leer y encima no sois mejores porque os guste leer. Ahora, en serio, a todos nos han inculcado en algún momento de nuestra vida la lectura, en el colegio, en casa. O sea, todos hemos tenido que probar el leer un libro. Hay gente que le gusta y hay gente que no. Yo tengo una hermana influencer también, digo lo de influencers porque parece que los influencers ninguno leemos. Mi hermana devora libros y, sin embargo, mi otra hermana, que es piloto, no ha leído un libro en su vida, yo creo. Entonces, leo cosas, sí, leo cosas porque me interesa ese tema en específico, pero no me cojo un libro y me leo una historia en mi cama y no pasa nada y de verdad hay que superarlo. O sea, no a todo el mundo le gusta leer.
1: A mí me da miedo que la hermana piloto no haya leído un libro en su vida porque, oye, esto no es como...
0: Porque esa chiquilla ha tenido que hacer exámenes, ¿eh?
1: Cuando se aprende a conducir, dice, mira, mete el embrague... No, esto no funciona así. Pero bueno, allá...
0: Bueno, a lo mejor quien nos dice que estamos nosotros pensando que ser piloto es muy difícil, a lo mejor es como cuando te sacas el carnet del teórico, que nunca nadie se ha leído el libro. Solo has hecho muchos test hasta que te lo has aprendido. A lo mejor es parecido.
1: Y hasta que has dado pena en algún momento y el de atrás te ha dicho, oye, pues vamos a darle el carnet, ya como fue mi caso, ¿eh? Fue mi caso un poco así. El caso, realmente dice que no te hace mejor leer y para mí es verdad. Yo conozco a muchísima gente que lee que deja mucho que desear y no por ello es mucho mejor. Sí que hay libros que te hacen mejor y cualquier lectura es buena. Siempre pongo el ejemplo de gente que he conocido con 50, 60 años que empiezan tarde a leer y les mejora su vida porque ha venido su nuevo estado de viudedad, por ejemplo, o ha perdido a sus hijos porque ya se van fuera y están solos y ocurre mucho, por ejemplo, con señoras mayores que vienen y me lo paso muy bien con ellas porque sí que disfrutan de la literatura como compañía. ¿Esas mujeres les viene bien? Les viene bien. Si esas mujeres o esos hombres no leen, pasa algo, pues no te hace peor. Entonces, yo creo que ha habido aquí una gran polémica que viene genial para ver quién se pica por nada y quién se pica por mucho. ¿No?
0: ¿Quién come ajos? ¿Quién come ajos?
1: Parte de Draculín. Pero es verdad que pasa que no te hace mejor y a veces, no te digo que te haga peor, pero palabra de librero, como dirían los sacerdotes. Sí. No sé si se puede decir, no, se puede decir marca, se puede decir...
0: Que se puede, mójate,
1: se
0: mójate.
1: Se puede decir caca, pero se puede decir gilipollas.
0: Sí, hombre, ya lo has dicho.
1: Hay gente que leer ciertas cosas le hace gilipollas. Lo tengo comprobado después de 7 años como librero. Incluso a mí, por época, también me pasa. El caso...
0: Creo que todos hemos sido un poco gilipollas en algún momento de nuestra vida y está bien abrazar eso y decir... Porque nos ayuda a no señalar tanto al resto y también a mirar... Mirarnos un poco a nosotros.
3: Visión mismos. Introspectiva.
0: Exacto.
1: Y con la lectura pasa. No sé si habéis tenido esa época. Yo tuve una época de querer ser escritor y que leía cosas sobre bueno, la filosofía y tal. Y era como...
3: ¿Autoayuda?
1: Me pienso... No, filosofía de verdad.
3: Ah, vale.
1: Y ahora me pienso y digo... Este que el bohemio gilipollas este que... Bueno, en fin. El caso, yo tengo algunos libros que me han ayudado a mí a ser un poquito... Y fíjate, uno que da un zasco muy bueno, a ser un poquito mejor persona. Uh-huh. Llévame a casa de Jesús Carrasco. Es uno de esos libros que a mí me ha cambiado bastante, no sé si luego he cambiado yo, pero me ha cambiado bastante la percepción que tenemos de del cuidado de los ancianos. Uh-huh. Sí es verdad que es una labor que recae muchísimo siempre en las mujeres de la familia y este libro lo remarca desde el principio. Te pone un personaje masculino que mola mucho, el típico que se ha ido a Edimburgo, como mola Edimburgo, todo el mundo le gusta ir a Edimburgo y encima es jardinero y está allí buscando su oportunidad.
0: Pero hace un frío en Edimburgo.
1: Seguramente. Y hay muchos cementerios. También dice, no es que no conozco más de Edimburgo, dice, hay mucha cerveza. El caso, no me líes, que tengo la cabeza muy mal. El caso es que este libro viene muy bien. Porque mientras él está cumpliendo sus sueños, su hermana se está dedicando a cuidar a sus padres en el pueblo, ¿no? Ay. Ese retorno al pueblo viene maravilloso porque también se lleva un zasca de lo que hablábamos antes del modernito intelectual que porque haya leído 4 libros piensa que la vida es eso solamente y no otra cosa. No, tu vida a veces también está en el pueblo, está en las raíces, está en cuidar realmente lo que a ti te ha hecho crecer y que puedas estar, entre comillas, cumpliendo tus sueños en Edimburgo, mirando un jardín por la ventana mientras eres camarero. Me encanta ese libro, creo que es súper adecuado para alguien que tenga enfermos en casa. Para, sobre todo para nosotros, para los hombres, para darnos cuenta de que tenemos que abrir los ojos un poco ahí y cuidar hasta su muerte o no, hasta que se cure a los ancianos. Hay otro que me ayudó a mí, que lo hablamos hace tiempo, aunque pues no repetí, no me gusta repetir libros, pero es que me encantó, que era aquel falso cura, San Manuel Bueno Martín, lo hablamos en su día.
0: Sí.
1: Me encantó porque era un hombre que... ahora tenemos esta cosa de sincericidio, tenemos que decir la verdad porque sí, porque yo soy sincero y a toda costa. Yo creo que este es el claro ejemplo de, mira, yo me voy a morir a gusto, no te tengo que decir lo que pienso siempre de ti, tampoco tengo que convivir contigo y comer todos los días en la misma mesa, pero me encanta este personaje porque es como el... Sí, un poco queda bien, pero... Un río, ¿sabes? Este agua ya pasará por mí, que vendrá otra mejor. Es otro de esos libros que a mí me ha encantado. Tercero, uno que diré que no lo he leído. O sea, hay varios, pero bueno. Pablo Coelho. No sé si lo he leído. El alquimista. Y juraré no haberlo dicho. De hecho, está hablando un librero ahora mismo del Mendalejo, no de Mérida, ¿vale? Por si tenés que buscarle, pegarle una paliza. Ese libro le tenía mucha manía y la verdad es que hubo un momento en que me ayudó muchísimo por los procesos que te da la vida. Tú piensas que siempre eres el mismo, que eres ese adolescente soñador, que luego va a trabajar en lo que desea y la vida es una hostia constante. Creo que El alquimista debería leérselo bastante gente. Hay varios libros así, ¿no? Está El secreto, está... bueno, Pablo Coelho tiene varios, Walter Riso tiene varios de este estilo... Pero creo que hace falta para ver que la vida te va a ir llevando, como hablamos antes de un río, igualmente por una cuenca que tú no te esperas, que seguramente te puedas quedar estancado en algún tipo de embalse, pero vendrá una nube maravillosa como la que tenemos ahora y te alzará de nuevo el vuelo ese y volverás a ser agua líquida y maravillosa.
0: Qué bonito, Mario.
1: A veces me pongo de un poético.
0: Sí, la verdad es que sí, pareciera que fue poeta en otro momento.
1: Pero sinceramente... Tengo mucha envidia de las personas que tenemos enfrente porque a mí me encantaría que me diesen trabajo. Me dirán, no sabes lo que dices, sé lo que digo, sé la mierda que cambio ahora cada día y me encantaría cambiar mierda de vaca. O sea, si me podéis dar una oportunidad, he sido panadero, como decía Lucía Merchan antes, he sido librero.
0: Ha sido poeta también.
1: Quiero de verdad que me llevéis al campo y que la única mierda en la que me reboce sea la de vaca, por favor.
0: Bueno, él ha lanzado propuestas, chicos, si os sale algún huequino en la ganadería.
3: Pues es algo que nos dicen mucho y por mi parte yo estoy encantado primero a las visitas y segundo que la gente se dedique más al campo y a la tierra, o sea que...
0: Oye, mira, me parece que hay que surgir.
4: De todas maneras, si quieres probar primero por tu cuenta, te coges un libro de cómo cuidar vacas.
1: Pero no huele, empatiza, no huele igual, o sea.
4: Con el protagonista y luego ya te lo piensas.
1: No huele igual, no huele igual.
0: Es verdad.
1: Sí, es verdad que, no sé si ellos dirán lo mismo, yo me crié entre mierda de caballo y es un olor maravilloso. O sea, que es verdad, aquel, es un olor que cuando tú luego le dices, esto es como la tierra moja, esto huele a raíces, huele a... me encanta. No es toda la mierda igual, ojo.
0: Claro. No, claro.
4: Los perros de Chernóbil piensan igual que tú, los azules.
1: Esos que van por los flan, por los calipos.
0: Muchas gracias, Mario Quintana, por esta alegre reflexión.
1: Escatológica.
0: Que ha terminado en caca, pero bueno.
1: Como siempre.
0: Como siempre, la verdad, un placer tenerte de vuelta.
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0: Amigos, siempre tenemos espacio para la alegría, pero seamos sinceros, en la vida pasan cosas que no tienen ni pizca de gracia. Por eso, desde estos micrófonos también hacemos lo que podemos, que es intentar visibilizar situaciones que unos pocos aguantan y que necesitan ser quizá más conocidas para facilitar la vida a los demás. Es el caso de la enfermedad de Behçet, una dolencia rara y muy difícil de diagnosticar. Nuria Zurdo, una de las afectadas, nos ha acompañado varias veces este año y esto fue lo primero que nos dijo en su primera visita.
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0: Amiguitos y amiguitas, si vosotros pasáis habitualmente por esta sintonía, sabéis que somos muy cansinos y muy pesados con eso de que la cultura también construye la verdad. Y es que cuando algo forma parte de las historias que contamos, empezamos a tenerlo mucho más en cuenta. Por poneros un ejemplo, el lupus era lupus mucho antes de que el Dr. House lo incluyera en todos sus diagnósticos. Ahora todos sabemos que casi nunca es lupus y unos cuantos, por curiosidad y visibilización, sí que aprendimos algunas cosas sobre esta enfermedad autoinmune. Hoy tampoco es lupus. Hablamos del síndrome o enfermedad de Behçet, autoinmune, raro y, como podéis imaginar, con pocos medios para tratarlo. Entre brotes, Behçet, una historia autoinmune, es el primer libro en español escrito por una paciente. Y la paciente es Nuria Zurdo, que ya la tenemos aquí con nosotros. Hola, Nuria.
1: Hola, Lucía, buenas.
0: Lo primero que voy a hacer es darte las gracias, porque tengo el privilegio de ser la primera persona que entrevista a Nuria Zurdo, la primera de muchas. Entonces, me pone muy, muy contenta.
1: El honor es mío totalmente. Muchas gracias por invitarme.
0: Bueno, entonces, vamos primero, para que nuestros oyentes se ubiquen, ¿en qué consiste eso del síndrome o enfermedad de Behçet? Que es difícil también de decir.
1: Sí, totalmente. Además, cada uno lo pronuncia de una manera porque es un nombre turco. Así que no pasa nada porque lo pronuncies de otra manera.
0: no me van a reñir. No van a reñir.
1: Totalmente.
0: Lo entendemos, lo entendemos.
1: Nada, nada.
0: ¿Y en qué consiste? ¿En qué afecta?
1: Pues como has dicho, es una enfermedad autoinmune rara, igual que pasa. Bueno, el lupus ya no es tan raro, pero bueno, la nuestra sí. Pues consiste, igual que cualquier enfermedad autoinmune, es que el sistema inmunitario se descontrola ante la entrada de un virus o bacteria y en lugar de atacar ese virus o bacteria, ataca los tejidos sanos del cuerpo. Uh-huh. En el caso del Behçet, se define también como vasculitis multisistémica. ¿Por qué? Porque cómo se defiende inflamando esos tejidos sanos. ¿Qué ocurre? Que inflama los vasos sanguíneos que discurren por todo el cuerpo, con lo cual la afectación la tenemos a nivel de todo órgano, aparato, sistema.
0: Claro, y esto, para que nuestros oyentes se hagan una idea, quizá aquí, si no conocen tanto los términos, sí, puede ser similar, entrecomillando esto muchísimo, a lo que ocurre con una alergia, ¿no? Entra algo en nuestros pulmones, uh-huh, nuestro cuerpo se vuelve totalmente loco, lo identifica como enemigo y se produce una respuesta. Pues no, es que no quiero decir sin sentido, pero sí, realmente como que no tiene sentido a la hora de defendernos de lo que tenemos, de lo que nos tenemos que defender, ¿no? ¿Cómo se diagnostica?
1: Pues el problema también de esta enfermedad es que al ser multisistémica y afectar, tener tantos síntomas diferentes, también depende del paciente, es muy difícil el diagnóstico. No hay ninguna prueba concreta que diga, le hago esta prueba y sale síndrome de Behçet. Los médicos se guían por una serie de síntomas que tiene el paciente. Como por ejemplo hay un antígeno que es el HLA-B51 que en algunos pacientes sale positivo, ¿vale? Pero no todos los pacientes de Behçet lo tienen, entonces ese es un indicador. Otro, vale, pues son las aftas orales y genitales, que son diferentes a otro tipo de aftas o llagas. Afectación ocular, como es una inflamación del uveítis que te produzca ceguera temporal o permanente. Sí, bueno, hay muchísimos factores, entonces es muy difícil el diagnóstico.
0: Claro, porque además entiendo que son cosas como tan diferenciadas de entrada que tú dices, ostras, quizá entiendo que, por ejemplo, que de golpe no ver sí que puede activar todas las alarmas, pero la aparición de ciertas llagas en la boca, quizá digas, bueno, es que tengo las defensas bajas, que es lo que decimos todos por no preguntar a un especialista, por no comenzar el proceso de ser tratados. ¿Cuánto puede tardar de media en diagnosticarse? Porque eso tiene que ser muy difícil.
1: Pues mucho. Bueno, dicen que la media, pero bueno, todo esto son estudios generales, como igual que la prevalencia y tal, o sea, la actividad en España de la enfermedad, dicen que de 3 a 5 años. Pero incluso hay algunos médicos que dicen que son entre 5 y 10. En mi caso, por ejemplo, 38 años.
0: ¡Ostras! O sea, claro.
1: 37, 38 años, porque en realidad hasta que a alguien no se le enciende esa bombilla que se le enciende al Dr. House, que yo tuve mi propio Dr. House, ya que la has nombrado, se le enciende esa bombilla y te define perfectamente lo que tú llevas buscando toda la vida. Y ese día es maravilloso, aunque parezca raro, pero es así. O sea, el día que te dicen tienes esto, es como, venga, gracias.
0: Sí, creo que tiene que ser muy liberador, porque siempre hablamos de no etiquetarnos o de huir de las etiquetas, pero sí que creo que cuando no entendemos lo que nos está pasando, es que tiene que ser una forma de respirar, decir, vale, esto que me ocurre tiene sentido, hay una respuesta, ¿no? Porque entiendo que te pones en duda incluso a ti misma, ¿no? De decir, bueno, entonces no me pasa nada, pese a que sientes todo lo que te pasa, entonces es que no me pasa nada y yo estoy exagerando. Tiene que ser muy difícil mantener la salud mental en una situación, bueno, 38 años hablando de, es que vamos.
1: Sí, sí, además que ya no es contigo misma el sentirte así, sino para mí más el diagnóstico fue de cara a los demás. Decir, mira, esto tengo, O sea, ya no es estrés, porque claro, cuando eras pequeña, yo cogía muchas infecciones porque el sistema inmunitario estaba como estaba, y siempre era, eso es cosa del crecimiento, ya parará, como le dicen ahora a muchos niños, ¿no? Y ya cuando entré en la edad adulta, ya era, eso es cosa del estrés. Entonces todo era estrés, ansiedad, depresión, y ya cuando realmente hay algo, un papel que dice, tienes esto, ay, es como una tranquilidad de decir, vale, ¿y ahora qué hacemos, no? Ahora viene la segunda parte.
0: Claro, porque tú puedes estar tratándote para el estrés, para la ansiedad y dando vueltas. Además, cuando hablamos de conceptos tan así, porque ¿qué te da ansiedad? ¿Cómo frenas la ansiedad? Ostras, también es un mundo. Entiendo que el momento en el que dices, vale, es que no era por aquí. Es que yo contra la ansiedad no me generaba esto. Esto me generaba ansiedad. Es que, bueno, qué universo también. ¿Cómo te condiciona esto en tu día a día o va por temporadas o cómo funciona?
1: Pues a mí por lo menos hay personas con mi enfermedad que entran en remisión, es decir, su cuerpo, su enfermedad se duerme de alguna manera y entonces pues necesitan medicación y pueden hacer una vida relativamente normal. Uh-huh. En mi caso, por ejemplo, yo nunca entro en remisión, siempre tengo brote, algún brote activo de alguna manera, entonces a mí me condiciona toda la vida. En el sentido que, por ejemplo, mi cuerpo ya no es mío. O sea, mi cuerpo es el que decide. Yo puedo tener miles de planes ese día. Yo quiero hacer esto, esto, o unas vacaciones o lo que sea, y no puedo moverme. Mi cuerpo llega un momento que dice, hasta aquí. Y realmente no me puedo mover físicamente. O sea, esta es la fatiga, el dolor, que me inhabilita para casi todo.
0: Lo terrible de la enfermedad crónica también, que aprovechando, recordar que es algo crónico. Y que al final es como te sientes un poco prisionero, ¿no?
1: Es que no te sabes que no hay cura. O sea, también mentalmente te tienes que fortalecer mucho y es necesario que tú también... Yo siempre hablo que una parte es la medicación, ¿no? Y otra parte es el autocuidado, de todas las maneras posibles, tanto terapéuticas como alimentación como tal. Entonces, tienes que tener la cabeza muy bien armada para...

0: ponerte a escribir?
1: Pues a ver, siempre he sido muy escritora. Soy muy lectora y muy escritora. Lo que pasa es que todo lo que escribía lo tiraba porque nunca lo consideraba... Esto no es nada, esto es un entretenimiento.
0: El
1: y tal.
0: Síndrome del impostor.
1: Totalmente. Y lo sigo teniendo, ¿eh? Todavía veo el libro ahí y digo, ¿eso lo he hecho yo? O sea, no...
0: Pues es, mira, un poco de ASMR, esto es tapadura.
1: Sí.
0: Pues, y suena, que sepan que los oyentes que lo tenemos aquí... Que si bichan en internet lo van a encontrar también, sí. Que acudan a librerías, que pregunten a su librero de confi, bibliotecas, de todo. ¿Pero en qué momento dices, es hora?
1: Pues tenía mucho escrito, tenía notas en el móvil, manuscritos en el ordenador, y de repente un día dije, venga, voy a juntarlo todo, uh-huh. Y muchas noches, muchos momentos en el hospital de día poniéndome mi tratamiento, escribiendo, o sea, este libro me ha acompañado durante 2 años, en muchos momentos de vida y... Y bueno, y fue muy liberador para mí y muy terapéutico.
0: ¿Y no dio un poco de miedo a la hora? Porque tú aquí cuentas muchas cosas reales y muchas cosas dolorosas. Ese momento de vulnerabilidad en el que, como bien nos describes, jolín, es muy difícil sentir que tu cuerpo es tuyo. Entonces, ¿da un poco de miedo el pensar en contar algo tan íntimo como esos ratos de sufrimiento, que es creo que lo que más nos cuesta compartir en general?
1: Sí, porque además yo... tiendo, bueno, mucha gente ya me ha ido encontrando con gente así, con la misma enfermedad que yo, parecida, y tendemos como a ser superheroínas, ¿no? A que no se nos note, ¿no? Todo el tiempo. Entonces, claro, ahí era como de una forma salir de toda esa oscuridad que yo tenía y decir, mira, pues esta soy yo. Y para, o sea, para que este libro fuera creíble y llegara a la gente, tenía que contar mi verdad, y mi verdad es esa. O sea, ese libro no es una historia triste, por supuesto. No creo que sea una historia triste, es una historia de una persona que vive su vida, y yo no he dejado de vivir a pesar de la enfermedad, ni antes del diagnóstico ni después. Entonces para mí ha sido eso, liberador, y también el ayudar a la gente, y lo que me ha venido después, el feedback de la gente, ha sido lo más importante.
0: Hombre, es que qué chulo, porque es la máxima expresión de visibilizar, sí. El decir, mira, este es mi dolor, esta es mi vulnerabilidad, y la voy a poner aquí para que tú la conozcas, la veas y conectes con ella, que cuántas veces... Qué terrible tiene que ser el sentir, soy el único al que le pasa esto, que creo que en este caso, cuando hablamos de una enfermedad crónica y tan compleja de diagnosticar, tiene que notarse más todavía, pero creo que en todos los aspectos de la vida, cuando tenemos ansiedad, cuando tenemos algún problema, agobio, o incluso un conflicto con otra persona, ¡buah!, soy la primera persona del mundo a la que le engañan, nunca nadie ha sido tan desgraciado. Está bien sentirse un poquito así, ¿eh? Sí. O sea, aquí abogamos porque el melodrama también es bueno para la salud en su justa medida. Pero qué importante coger ir, en el caso de que te hayan engañado, ir a tu amiga y contarse lo que te dirá. Bueno, si no le ha pasado a ella, le ha pasado a otra compañera o le ha pasado a quien sea. Y en el caso del dolor, qué chulo tiene que ser que alguien se acerque y diga, mira, es que me pasa lo mismo y esto lo he vivido. ¿Has tenido momentos de esos?
1: Sí, muchísimos. O sea, desde que salió el libro... Bueno, ya hubo una preventa que me pareció increíble, solo a través de Instagram, todo lo he movido a través de Instagram, y hubo una preventa increíble toda España, el libro llegó a lugares de toda España, me sorprendió mucho, pero es que el feedback, ya te decía, fue súper rápido, o sea, los 2 o 3 días de recibirlo, lo he terminado, me veo reflejada, has contado mi historia, incluso familiares de pacientes también diciéndome, es que estoy leyendo la historia de mi hija, de mi mujer, entonces... Eso ha sido lo más importante, decirlo, como tú dices, no estoy sola, o sea, realmente hay mucha gente, porque tú sabes, con el tema de la salud, pues la gente no suele comunicar los problemas de salud, y lo veo lógico. Entonces, encontrarte con tanta gente ha sido muy, muy liberador y muy sanador también para mí.
0: Anda, es que me parece una cosa que al final es para lo que queremos, crear comunidad, ¿no? Para sentirnos apoyados, sentirnos abrazados y sentirnos sostenidos. Y una cosa que me parece muy importante también es que además de tus vivencias personales, de esos momentos más duros y menos duros, porque como bien dices, no es un libro triste y de todo hay, también tienes recursos prácticos y ejercicios. ¿Esto en qué consiste? ¿Esto para qué sirve?
1: Bueno, pues porque a mí, a ver, yo soy muy amante de los libros, como te he dicho, soy muy lectora, y no soy de escribir en los libros, pero yo quería que este libro se escribiera y quería que se... Sí, totalmente, que se rayara. Que se rellenara entero. Entonces hay una lista de Spotify antes de cada capítulo con las canciones que yo escuchaba mientras escribía, por ejemplo. Sí. Y luego también una lista de recursos útiles a los que yo he acudido para escribir el libro y también a los que yo acudo normalmente. Y luego ya pues preguntas para que cada uno reflexione acerca de lo que ha leído en el capítulo. Y al final del todo, bueno, no voy a hacer un spoiler, pero al final el último capítulo es muy especial. Porque ahí cada uno ya escribe su historia, o sea, esta es la mía y ahora quiero que vosotros escribáis la vuestra, y dejo ahí unas líneas para que cada uno escriba su historia, porque es que yo lo digo, o sea, este libro no sería nada sin toda la gente que lo lee, y es verdad, suena muy tópico, pero es que es así, este libro no sería nada sin toda esa gente.
0: Porque al fin, además, no es solo comparto mi historia, sino comparto mi historia.

0: historia para crear ese escenario en el que otra gente la comparte y creamos comunidad, porque no sé si tienes el dato de cuántas personas sufren el síndrome o la enfermedad en España.
1: A ver, es que hay un dato, no se ha hecho nunca un estudio nacional, ¿vale? Vale. Sí que hay estudios de comunidades autónomas. Y el último dato que tenemos es de 5 a 10 de cada 100.000, o sea, unas 2.500, 5.000 personas en España que lo sufren. Pero estimamos, sobre todo por lo que estoy viendo yo en redes, que hay mucha más gente.
0: Además, porque, con un diagnóstico tan tardío.
1: Sí, totalmente. Hay mucha más gente porque, de hecho, yo creo que también ahora, gracias a que se está investigando más, o creemos pensar que se está investigando más este tipo de enfermedades, las autoinmunes están ahora muy de moda, ¿no? Entonces, que eso también nos va a ayudar, aunque no sea, por ejemplo, la terapia CAR-T que ha surgido ahora para el tema de los niños con cáncer, que están, pues también lo quieren aplicar en enfermedades autoinmunes. Toda esa investigación yo creo que nos va a ayudar a que salgan nuevos casos y también, hombre, a que las personas que lo sufrimos, pues llevemos una vida sin tanta medicación tan agresiva, porque la medicación es muy agresiva la que tomamos.
0: Claro, entiendo que también es uno de estos casos en los que la medicación no simplemente te puede aliviar en un aspecto, pero también te quema en otros.
1: Muchísimo. Y además que sabes que es a largo plazo. Entonces, bueno, ahí no piensas en el largo plazo. Yo, por ejemplo, cuando empecé a medicarme con biológicos, que son los tratamientos más fuertes que hay, me preguntaba a mi familia, ¿no te da miedo el largo plazo? Digo, si es que yo vivo el día a día, o sea, si esto me va a remediar algo, bienvenido sea, y ya veremos qué va a pasar. Espero que investiguen y que surjan nuevos tratamientos, pero bueno.
0: Y qué importante también recordar que en temas de salud y en temas de investigación nunca es un avance concreto. Me refiero a que el avance en determinados tratamientos puede ayudar de golpe y encontrar una conexión con algo que quizá no tenía que ver, un tratamiento que o algo que empieza a estudiar el cáncer para llegar a un punto de mejora, puede de golpe conectar con otra cosa y mejorar las enfermedades autoinmunes o facilitar la vía. Entonces, se repite mucho lo del tema de que necesitamos más investigación, pero es que si necesitamos más investigación, ¿por qué no lo vamos a repetir, no? Cuando no la necesitemos, dejaremos de repetirlo y dejaremos de ser pesados. También hablando de una cuestión que me parece súper importante y súper presente en la vida de un enfermo crónico, ¿qué pasa con los prejuicios? ¿Tú has notado que cuando hablamos de enfermedades crónicas en general, de Behçet en concreto, en tu caso, te encuentras con mucho prejuicio y mucho desconocimiento, gente que parece que no quiere entender?
1: A diario. Sobre todo porque el tipo de enfermedad que yo tengo es invisible. O sea, hay otras enfermedades que tienen alguna alerta, ¿no? Que le ves, ay, mira, tiene esto, tiene el otro, pero normalmente a mí no me lo ves. A no ser que tenga un mal día y tenga ojeras y, o la boca llena de llagas y no pueda hablar. O sea, no me la ves visiblemente. Entonces es muy complicado explicarlo. Pero se te ve bien. Estamos hartos de que nos digan, se te ve bien. Y yo siempre, antes decía, no, pero tal. Ahora ya digo, para colmo, pues qué bien que me veas bien, ¿sabes? Yo prefiero que me veas bien a que me veas mal. Bastante mal tal como para verme en el espejo y decir, ay, qué pena, ¿no?
0: Sí. Y además es que no te permite, o sea, creo que hay determinadas cosas que no son negociables para alguien que las padece. Entiendo que por mucho que te duela, digas, y encima no voy a ir a recoger a mi hija inglés, o no voy a pasar tiempo con mi familia, o no me voy a tomar el café con esta amiga, o no voy a asumir esta cosa en el trabajo que quiero hacerlo porque puedo y porque me demuestro a mí misma que puedo. Jolín, que también, que hay cosas que creo que me parece muy importante que entendamos los que no tenemos estas dolencias, que hay gente que tiene que negociar con el dolor, decir, bueno, hoy no puedo estar cansada, pa'lante. Igual que otras personas negocian con otras cosas en otros momentos de su vida, pero es que me parece esencial. ¿Crees que la gente está...? No sé si estamos en un momento, porque claro, unos hablan de la polarización, otros de tal, otros de cual. ¿Crees que la gente está más dispuesta a escuchar ahora o crees que seguimos un poquito estancados en los prejuicios que se tienen?
1: Yo creo que seguimos igual de estancados. Sí que ya hay prejuicio con la depresión, con las enfermedades mentales, que también son invisibles, de cierto modo. O sea, con esto igual, la enfermedad autoinmune, te dicen, ay, hay tantas, ah, pero eso es lo de tal. O sea, no, tampoco indagan ni investigan más allá. Entonces también yo pienso que cualquier cosa, aunque sea este libro, va a remover algo. A una persona que ya le remueve y diga, ah, entonces eso. Claro, yo muchas veces me ha pasado gente que me conoce hace años, que lee el libro y dice, ah, ¿por eso te pasa eso? Y yo, sí,
0: por fin.
1: Por esto es, ¿sabes? Sí, por fin.
0: Entiendo que también te habrás encontrado con gente que poco más, si su argumento sea, es que no fumigan con transgénico desde los aviones y entonces estamos todos así. ¿También te han dicho eso?
1: Sí.
0: Madre
1: mía. Y yo, pero si la tengo desde antes de las vacunas.
0: Pero si esto siempre estaba así.
1: Sí, yo...
0: Qué horror y qué terrible, de verdad. Sobre todo cuando la gente se niega a escuchar o se niega a respetar, porque hay como un ejercicio de decir con esa gente que dice, yo es que no entiendo, pero ¿usted quién es?
1: Claro.
0: ¿Usted qué tiene que entender? Usted me tiene que dejar a mí en paz. Y punto. También es importante tener uno la humildad de decir, esto no es cosa mía, yo no tengo que exigir explicaciones o no tengo que aportar soluciones a un problema del que ni siquiera tengo ni idea.
1: Es que además, por ejemplo, yo hay muchas veces que me pongo mascarilla ahora, porque claro, si entro en un sitio cerrado con mucha gente o voy a permanecer tal, o yo misma me siento que estoy más flojita, yo me protejo y la gente es muy indiscreta. ¿Pero por qué te la pones? Pero que ya no hace falta. Pero y no me apetece explicarlo a todo el mundo que me lo pregunta, entonces pues cada vez digo una cosa.
0: Tengo COVID.
1: Es por eso ti. Peor.
0: Te estoy protegiendo a ti, claro, exactamente. Además... un elemento como la mascarilla que parece que nosotros la seguimos asociando al tema del COVID y al tema de la pandemia, pero que en países como Japón la llevan precisamente para decir, uy, época de resfriados, me pongo mascarilla que no me quiero poner malo. Japón es que como el país de, no voy a decir de referencia, pero muy recurrente poner esa comparativa, ¿no? Al final hay un sitio donde está totalmente normalizado.
1: Sí, sí, pero no, la gente es que no, yo creo que yo ya pienso que no quieren saber y no quieren oír y ya está, o sea,
0: es que es muy fácil sentir que el mundo, y muy tranquilizador, sentir que el mundo es pequeño y que tengo las soluciones para todo.
1: Totalmente.
0: Quiero pensar que tiene más que ver con eso que con que la gente sea mala o que la gente quiera que sufras. Creo que tiene más que ver con que personas que tienen que aferrarse a que entienden todo lo que ocurre en el mundo, cuando no es así, porque el mundo es un lugar inmenso y alberga horrores y maravillas también. Uh-huh. Vaya esto por delante. Una última pregunta, Nuria. Redes sociales. Al final, el libro, como ya hemos repetido, Entre brotes, Beshet, es una extensión también del trabajo que haces en redes, o más bien, las redes fueron una extensión del libro.
1: Ay, pues no sé, el libro ya llevaba tiempo fraguándose, como te he dicho. Lo de las redes fue un poco como, voy a ir probando, a ver qué tal, a ver si encuentro, también por la soledad del enfermo, sí. O sea, la soledad del enfermo raro y crónico. Y dije, voy a ver qué hay. Y empecé a meter el nombre de la enfermedad y bueno, fui creando. Yo nunca me he expuesto en redes porque yo soy de los 80 y no he nacido con
0: poco
1: una
0: a poco,
1: cámara.
0: Poco a poco.
1: Claro, no he nacido con una cámara todo el día en la cara. Entonces, bueno, pues me he ido animando, haciendo tal. Y la verdad que he hecho una comunidad muy bonita. Hago encuentros con gente también, pero en privado, con un grupito de gente que hablamos de algo, de trabajo. El otro día hice un directo sobre incapacidad y discapacidad, que creo que es importante también saberlo en este tipo de enfermedades. A mí me ha abierto al mundo, pero no solo España. O sea, yo alucino porque, por ejemplo, el libro lo he traducido al inglés ya.
0: ¡Ostras!
1: Pero porque me lo pidieron, sí. Está en Amazon tanto en inglés como en español, ya lo digo ahí.
0: Hombre, es que eres además la primera afectada por el síndrome de enfermedad de Beshet que... escribe un libro, que es la primera vez que alguien comparte esta historia.
1: Y extremeña.
0: Vaya por delante.
1: Soy de Cáceres.
0: Vaya por delante.
1: Así que muy bien. Sí, la verdad que sí. Eso también me pasó a mí. O sea, el libro también nació como esa necesidad de decir, me diagnostican esto. No hay nada. O sea, hay muchos testimonios de médicos, estudios clínicos, pero no hay nadie que me cuente cómo es su día a día. Entonces dije, pues ya está. Digo, voy a contar el mío. Y por ahí surgió. Y en redes pues te encuentras gente maravillosa y te encuentras detractores también, como pasa con todo, también las enfermedades te lo encuentras, que piensan, ay, no se le nota nada, bueno, lo típico, también te lo encuentras en redes, pero en general una comunidad súper bonita. Yo estoy muy orgullosa de...
0: Qué chulo.
1: De lo que he creado.
0: ¿Y cómo te pueden encontrar en internet, aunque seas de los 80?
1: Sí, pues @entrebrotesbeset, se llama como el libro. Ahí puedes encontrar y bueno, y seguirá creciendo, espero, y muy bien, tengo interacción con gente... de otras enfermedades autoinmunes y estoy descubriendo un montón de cosas y aprendiendo.
0: Haciendo equipo.
1: Sí,
0: al final.
1: Totalmente. Al final nos tenemos que reunir los raros.
0: Bueno, pues sí, decía un creador de contenido que se llama Algar, que ahora es guionista, hace cosas muy concretas, que es un poco estamos en un momento que es la venganza de los frikis. Sí. Los raritos estamos creando espacio, pues creo que también a nivel de salud, que tenemos unos espacios donde poder compartir, lejos quizá de ese lenguaje médico tan necesario, pero tan inaccesible muchas veces, ¿no? Y tan frío, que suena que te digan, bueno, te pasa esto, esto y esto. Pues a lo mejor necesito a alguien que diga, sí, te duele la cabeza, vas a sentir presión en los ojos y vas a tener ganas de no salir de la cama. Eso es lo que se traduce. ¡Qué valioso!
1: Sí, totalmente. Bueno, mi reumatóloga, de hecho, que me ayudó mucho, fue de las primeras que me consiguió un tratamiento bueno, se ha leído el libro y me dice que está aprendiendo. Y a mí que me diga, es un médico, o sea, que me diga, estoy aprendiendo, gracias a ti, aprendo mucho de lo que es la vida de un paciente con esta enfermedad. Y para mí eso ya... es oro, o sea, que también enseña a los médicos.
0: Pues sí, me parece súper valioso, sobre todo en cuanto al trato humano y al hacerse entender y a la empatía. Nuria, yo por aquí te tengo que despedir, pero muchísimas gracias por haberte acercado a Turno de Tarde. Ha dedicado el libro a Lucía y como somos dos Lucías, se queda en custodia compartida, pero me parece una cosa maravillosa y de verdad que no dudo en que esta va a ser la primera de muchísimas entrevistas y nosotras aplaudiremos y diremos, pero a Turno de Tarde vino antes.
1: Sí, sí, sí.
0: Así que muchísimas gracias, Nuria, por todo.
1: Pues gracias a vosotros por invitarme.
0: Thank you.
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0: Y con todas las tonterías del mundo, pero alguna cosita importante, también nosotros nos despedimos por aquí. Esto ha sido Turno de Verano, yo soy Lucía Semedo y si os ha gustado, mañana a las 3 más y quizá mejor.

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1: Son las 4, buenas tardes. En poco más de 4 horas viviremos un momento histórico, ese eclipse solar total que no se ha visto en la región desde hace más de un siglo. La primera localidad extremeña en la que empezará a notarse el eclipse será Ladrillar, en las Urdes. Cuéntanos, Nina Flores.
2: Entre las 19.35 y las 21.23 se registrará el eclipse en nuestra región, el momento álgido en torno a las 8.34, aunque puede variar algunos minutos en función del lugar desde el que se observe, pero sea donde sea, tiene que ser con las gafas homologadas y agotadas a estas horas. Hay que ponerlas y quitarlas mirando al suelo y observar apenas unos segundos. Trinidad Rodríguez, optometrista.
3: Cuando se mira fijamente al sol, pues las estructuras oculares, la córnea, el cristalino, concentran esa luz sobre la retina. ¿Esto qué hace? Pues que se puedan producir quemaduras y puede dar lugar a una retinopatía solar.
2: Una lesión que no se nota en el momento porque no duele, por eso hay que tener especial cuidado con los niños.
3: Que es también más difícil que ellos comprendan el riesgo que conlleva este fenómeno y el niño en un momento dado sale corriendo y se pone a mirar al sol.
2: Más recomendaciones, seguir el eclipse desde núcleos urbanos, evitando desplazamientos que pueden generar problemas de tráfico y aumentar el riesgo de incendio por concentración de personas y vehículos en parajes naturales, sobre todo si hay pastos cerca. José Luis Quintana, delegado del Gobierno.
4: Si no está en núcleo urbano, por favor, recomendar que haya todo tipo de seguridad y, a ser posible, que la gente pueda ir andando. No se puede conducir con las gafas, lógicamente, o no se pueden hacer vídeos conduciendo.
2: También los teléfonos móviles necesitan filtros especiales. Una forma de seguir el eclipse en directo sin riesgo alguno a través de nuestra plataforma Xplay.
1: Extremadura notifica un nuevo brote de lengua azul en Navalvillar de Pela. Afecta a 5 animales con el serotipo 8. Una noticia que conocemos un día después de registrarse 2 focos de brucelosis bovina en explotaciones vacunas de Badajoz y Alburquerque. Sobre este asunto, el gobierno extremeño señala que la situación está controlada. Se hace un seguimiento permanente y de momento se van a sacrificar unas 417 reses. Las organizaciones agrarias exigen, eso sí, más datos, más apoyo económico para los ganaderos afectados y una vigilancia extrema de la frontera con Portugal. Juan Metidieri de APAC, Ángel García Blanco de Asaja Cáceres, Fernando Miranda de UPA-UCE y Luis Cortés de la Unión.
5: Pedir a la propia Consejería de Agricultura y Ganadería, que yo creo que es momento más que suficiente, para que hubiese convocado a las OPAs y nos hubiese dado información. Por lo tanto, estamos a la espera.
6: Desgraciadamente, quien asume la pérdida es el ganadero, porque la indemnización de hoy en día por una vaca hoy en día en el mercado está en torno a unos 2.800, 3.000 euros. Y la administración no le va a pagar más de 900 euros.
7: 40.000 euros, una cantidad escasa para comenzar prácticamente desde cero. Parece que está muy alejado de lo que puede valer una vaca cruzada, que ahora mismo puede oscilar entre 2.000 y 2.500 euros.
8: Pedimos a los servicios de sanidad animal de la Junta de Extremadura que extremen la vigilancia en frontera.
1: Por cierto, que la Unión da un enorme suspenso a la gestión que ha hecho Juan José García al frente de la Consejería de Agricultura en sus primeros 100 días que lleva en el cargo. Luis Cortés se le pone un cero como nota porque dice que no ha resuelto los problemas que hay en el campo ni ha cumplido las promesas que Vox hizo en campaña electoral. Y fuera de nuestra región, Colombia afronta las 72 horas cruciales para encontrar supervivientes del terremoto. Hay baile en las cifras de fallecidos que, según las autoridades locales, podrían elevarse por encima de las 250 personas. El país se centra en labores de rescate mientras espera la ayuda internacional.
9: Necesitamos ayuda para quitar los escombros.
10: Se reportaron 30 personas aproximadamente desaparecidas bajo los escombros. No tengo el reporte de cuántas personas han logrado sacar al momento, pero se sabe que siguen habiendo personas.
11: Vemos a todos los muchachos cercanos de este sector colaborando, ayudando a sacar a las personas que aún posiblemente se encuentren con vida.
1: Un apunte más, hablamos de transporte escolar. Se adjudicarán por la vía de urgencia las 356 rutas de transporte escolar que no han podido licitarse por un error documental, para garantizar así que el 10 de septiembre todos los alumnos puedan iniciar el próximo curso. Lo ha dicho el consejero de Presidencia, Abel Bautista, que añadía que también seguirán adelante con un nuevo proceso de licitación. El PSOE pide responsabilidades y saber cuántas rutas están sin cubrir. A las 5 les contamos más detalles. Llegan los deportes. José Antonio Reina, buenas tardes.
12: Buenas tardes. En el europeo de atletismo de Birmingham, el zafrense David Barroso, segundo en su serie, estará mañana en la final de los 800 metros al filo de las 10:30 de la noche. En fútbol, hoy se juegan una docena de partidos de pretemporada con equipos extremeños de primera a tercera. Esta mañana se disputó el Sevilla Atlético 0, Mérida 0. Esta tarde, desde las 7:30, destaca el Herrera Badajoz, cuarto encuentro de la pretemporada blanquinegra. Fuera de la región, desde las 9, Deportivo de La Coruña y Real Madrid juegan una nueva edición del Trofeo Teresa Herrera con muchas ausencias en el equipo blanco.
1: Más noticias a las 5.
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13: En todas las culturas existe una necesidad constante de nombrar el mal, de darle forma, ponerle límites y, si es posible, tener mecanismos para controlarlo. En la tradición occidental ese papel ha recaído en la figura del diablo. Pero más allá de la teología o de los textos sagrados, lo verdaderamente revelador es observar cómo esa idea se encarna en la vida cotidiana, en los gestos, en los rituales, en las creencias transmitidas de generación en generación. Extremadura conserva, como pocas regiones, un archivo vivo de esa relación entre lo humano y lo invisible. Aquí el demonio no es solo un símbolo abstracto, sino una presencia que se infiltra en lo doméstico, en lo rural, en lo aparentemente trivial. Hoy y esta noche no vamos a hablar del diablo como una figura lejana, encerrada en los libros o en los púlpitos. Vamos a rastrear sus huellas aquí, en lo cercano, en los caminos de Extremadura, en los relatos de aquellos que lo han visto y en los gestos cotidianos que aún hoy intentan mantenerlo a raya. Y es que durante siglos, en estas tierras, se ha creído que el aire no estaba vacío, que entre respiración y respiración, entre el trigo y la cuna, entre el agua quieta de un charco y la sombra de una encina, habitan presencias antiguas, presencias invisibles, puede ser, pero nunca ausentes. Porque hay lugares en los que los demonios están más cerca de nosotros que los ángeles. Y hoy vamos a recorrerlos juntos. Bienvenidos a Extremadura Secreta.
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Según el cristianismo, el diablo, también conocido como Lucifer, es un ser preternatural, maligno y tentador de los hombres. En el Nuevo Testamento se le identifica con el Satán hebreo del libro de Job, con el diablo del Evangelio de Mateo, con la serpiente del Génesis y con el gran dragón del Apocalipsis, todo junto en un solo personaje. Efectivamente, la imagen del diablo ha sido representada de varias formas, aunque hasta el momento el símbolo más popular es esa bestia que todos conocemos con cola, cuernos y patas de cabra, esa bestia que ya vimos en el capítulo anterior como imagen del diablo, ese fauno, esa imagen inspirada en el dios Pan de la mitología debido a la influencia griega de la cultura judio-cristiana. La palabra demonio proviene del griego daimon, que significa espíritu o poder divino, y es similar al numen o al genio de la mitología romana. El término griego no tiene connotaciones de maldad o de malevolencia, por lo menos en un primer momento, pero sí adquirió su actual connotación malévola en la traducción al griego de la Biblia hebrea ordenada por Ptolomeo II para la Biblioteca de Alejandría. Esta connotación maligna fue heredada por el texto del Nuevo Testamento, y el daimon helenístico terminó por incluir a muchos dioses semíticos y del cercano oriente, dioses antiguos, dioses paganos, que pasaron a ser demonios hebreos y por lo tanto seres dañinos. Estos demonios se creía que podían entrar en el cuerpo y provocar enfermedades. San Anastasio afirmaba que el aire estaba lleno de ellos y que cada vez que respiramos, aspiramos miles de demonios que permanecen en nuestro cuerpo, donde generan enfermedades y nos inspiran malos sueños. Esta creencia ha llegado no solo hasta nuestros días, sino también hasta nuestras tierras, hasta Extremadura, donde también se cree que los demonios están en todas partes, en el aire que respiramos y hasta en el agua que bebemos. Tía Camila, de Aigal, solía decir que el trigo valía para alejar al malino de los bebés si se esporreaba un buen puñado alrededor de la cuna. Los malinos eran seres diabólicos de no demasiada entidad. También en Alía todavía es costumbre que una madre esparza alrededor de la cuna del niño un puñado de granos de trigo con la intención de que si llega a entrar el malino en ese hogar, en lugar de hacerle daño al niño, se entretiene en coger y en contar los granos de cereal. En otros lugares de Cáceres, la cuna destinada a recoger al recién nacido es previamente rociada con agua bendita, sobre todo en los últimos días del embarazo, para evitar así que los judíos, que es como se llama también a los malos espíritus infernales, las infecten con sus impregnaciones. Esta modalidad de conjuro la hacían también en el pueblo de Granadilla, manteniéndose vigente hasta bien entrados los años 50. En la mayor parte de los pueblos de la provincia de Cáceres, como ocurre también en otras provincias limítrofes, hacía las veces de cuna la artesuela o artesa de corcho. Era de rigor en los núcleos de la cuenca media del río Alagón que antes de producirse el nacimiento se amasara en dicho recipiente un pan de su mismo tamaño, que una vez cocido en el horno de la casa se repartía entre los pobres de la localidad. En Moedas explican esta costumbre como algo necesario para que el niño se criara bien, para que cuando saliera fuera de la cuna ya estuviera bien hecho como ese pan. En Serrejón, la artesa, también llamada cuna a causa de su doble función, se guardaba en la panera después de llenarla de trigo y no se vaciaba hasta después del alumbramiento, porque hacer el trigo una cosa buena, según decían allí, defiende de todo lo malo, y así lo malo no se pega a la cuna. La madre es siempre la principal interesada en que todo esté dispuesto para la llegada de su hijo, y después será ella también la indicada para alejar del niño los peligros reales o imaginarios que le acechan continuamente. Durante todo el periodo de la cuarentena, en el cual no habrá de pisar la calle, so pena de atraer la desgracia contra ella, el pequeño y la propia comunidad, estará siempre al lado del niño, tanto para alimentarlo y limpiarlo, como para velar su sueño. Y es que el mínimo descuido era suficiente para que los espíritus envidiosos le cambiasen al pequeño por otro que, aunque parecido o idéntico en los rasgos físicos, por dentro era totalmente diferente. Es el challenging, el niño cambiado por las hadas que se da en los países y en las zonas celtas. Para que esto no ocurra, en Alía la madre esparce alrededor de la cama del infante ese puñado de trigo del que ya hemos hablado, con la intención de que cuando llegue el malino, en lugar de hacerle daño al niño, se entretenga en coger los granos y en contarlo. Esto también se atribuye a los duendes en otros lugares y a los seres élficos y feéricos, como hemos dicho, en otros países de cultura céltica. El parentesco de este ser malévolo con el duende de la literatura clásica española es más que evidente. También en Cerezal, en una de las alquerías de las Urdes, se encuentra un arroyuelo
que tiene una poza conocida como el Charco de los Malinos, el Charco de los Malinos, donde acudían los vecinos antes de asomar el sol en la mañana de San Juan. Estos malinos también se desenvolvían muy bien en el medio acuático. En algunas aldeas de las Urdes acostumbraban, según vecinos que ya peinan muchas canas, a acudir, apenas comenzaba a pardear la víspera de San Juan, con unas cestillas de mimbre a determinados riachuelos o gargantas, donde decían que estaban los malinus, que eran una especie de repugnantes gusanos que después de atrapados iban a parar a unas cestas o canastas realizadas con bálago o unas jarapas que se hacían con corcho. Después, en las hogueras rituales que se hacían con brezos, con carquesas y con otras plantas olorosas, se arrojaban estos animaluchos a la vez que se les imprecaba con fuertes palabras. Después de apedrear las aguas del charco y de lanzar sobre ellas todo tipo de maldiciones, parece ser que quedaban limpias de todo mal y la gente, ahora sí, se sumergía en ellas, en la creencia de que se librarían a lo largo de todo un año de las enfermedades que afectaban a la piel. Y muy cerca de las Urdes, en Aigal, en lugar de a los malinus, se le temía a los zudinos. Cuando aprovechaban los charcos para lavarse los pies, los jóvenes escuchaban los consejos de los más ancianos. Y entre estos consejos, José María Domínguez Moreno siempre recuerda ese que le decían que tenían que tener cuidado al meterse en el agua, porque entonces salían los demonios que les agarraban los tobillos y los ahogaban. Para evitar el percance con estos demonios amollecidos, como les llamaban, era necesario, antes de entrar en el agua, cumplir con la consiguiente ritualización. Tenían que ponerse de espaldas al río, lanzar una piedra por encima del hombro y trazar una cruz en la superficie del agua. Y así espantaban a los zutinos. ¿Y quiénes eran los zutinos? Pues los zutinos eran unos demonios de andar por casa, pequeñitos, y sus actuaciones tenían más parecido con las de los duendes que con las de los diablos. Abultaban muy poquito y tenían por costumbre dormir sobre una piedra que colocaban entre los juncos. Y fijaros qué curioso. Dicen que mientras dormían, por la comisura de los labios dejaban escapar una baba que sobre la piedra solidificaba y se convertía en una bola con pinta de piedra basáltica. Cuentan que quienes se hacían con una de estas piezas conseguían una verdadera bicoca, porque curaba el dolor de muelas con solo aplicársela sobre la carrillera, sanaba la rija si se pasaba por delante de los ojos y evitaba el cólico miserere si se llevaba en el bolsillo. Y por lo visto, dicen y cuentan que una de estas bolas de baba de los zutinos estuvo durante muchos años en poder de la tía María Baile, una señora que tenía su casa en la esquina de la plaza de Aigal. Bueno, ¿y a qué se dedicaban estos zutinos aparte de dormir y de echar babas que luego se convertían en piedras casi mágicas? Pues su principal ocupación, o una de las principales, era robarle la ropa a aquellos que la dejaban cerca del agua. Cuentan que cuando la gente se bañaba, defendían sus avíos colocando una piedra sobre ellos, y aseguraban las malas lenguas que los zutinos preferían los atuendos de las mujeres, aunque tampoco hacían ascos a la indumentaria masculina. Se cuenta allí que a un molinero le desapareció la ropa que había dejado olvidada sobre la pesquera. Sus sospechas recayeron en una moza de mano larga que por aquellos lares había ido a buscar zamboas, pero eliminó sus recelos cuando una noche acudió a abrir la compuerta para que el agua entrara al molino y de pronto vio recortes de su vestimenta. Y es que los zutinos habían fabricado con ella trajes a su medida. Y aunque los zutinos son acuáticos, también en la zona existen diablillos de secano. Aún se recuerda en Aigal al vaquero de la Desilla, que notó con sorpresa que sus vacas no daban leche durante el ordeño nocturno. Tras vigilar el ganado, descubrió que al caer la tarde, una pareja de pequeños diablillos trepaba por las patas de los animales para succionar la leche directamente de las ubres hasta quedar saciados. El tío Crispín sabía que eran diablillos porque tenían color pardo y cuernos en la frente. Para solucionar el problema, el vaquero acudió a un comercio en Aigal donde compró zotal, y al untar las tetas de la vaca con este producto, logró espantar definitivamente a los pequeños diablillos.

0: En el cristianismo contemporáneo, los demonios son generalmente considerados como los ángeles que cayeron de la gracia al rebelarse contra Dios. Una creencia que lleva como adalid al diablo cojuelo, llamado así precisamente por haber caído desde tan alto que quedó cojo para siempre, como nos cuenta el folclorista Javier Prado, coautor de Breve viaje por la España de las brujas.
1: El diablo cojuelo además es muy curioso porque precisamente su nombre indica que tiene una lesión, una cojera que le hace ir con muletas, y la tradición popular explica que esta herida le fue producida porque él formó parte en tiempos pretéritos, en los albores de la existencia, de aquel grupo de ángeles rebeldes que se levantó en armas contra Dios, ¿no? Y que luego perderían, serían expulsados del cielo y caerían todos al infierno y se convertirían en lo que hoy conocemos como diablos, ¿no? Precisamente este diablo cojuelo habría sido uno de los que cayó primero, con lo cual el resto de ángeles rebeldes le cayó encima y le provocó esa lesión que debería llevar por toda la eternidad. Pero a pesar de ello, era un personaje muy rápido, muy veloz, y precisamente por eso era tan invocado y tan solicitado, porque acudía, decían las hechiceras, muy rápidamente a sus invocaciones, ¿no?
0: El diablo quedó legalizado en el Concilio de Toledo en el año 447 después de nuestra era, y a partir de ese momento hay pocas aportaciones nuevas. Sin embargo, la idea del demonio en la cultura occidental ha variado con las corrientes religiosas y filosóficas de cada época. Que el diablo, al igual que Dios, estaba en todas partes era algo que había dominado en el imaginario europeo durante casi toda la Edad Media, pero lo que supuso una auténtica innovación a partir de finales del siglo XV fue la creciente convicción de la existencia de una determinada categoría de seres no completamente humanos y cuyo poder maléfico superaba cualquier expectativa. Ya hemos hablado en otros programas de estos seres. Nos referimos, por supuesto, a las brujas, que pese a su apariencia inofensiva, constituían auténticos enemigos o traidores ocultos dentro de la sociedad.
1: El diablo cojuelo es sin duda uno de los espíritus o diablillos familiares más famosos de la hechicería española. Estos seres, como su propio nombre indica, asistían a las brujas y sobre todo a las hechiceras y hechiceros en sus conjuros. Este diablo cojuelo precisamente era invocado sobre todo en los conjuros de magia amorosa, que hoy llamaríamos conjuros de amarre, pero que en esa época se llamaban conjuros de ligar o de ligamiento, porque ligaban a dos personas que por cauces naturales no habrían acabado juntas. Normalmente los clientes, que solían ser mujeres, acudían a estos personajes con dotes de hechicería para atraer a un marido ausente o un amante que se le resistía, y precisamente pues, luego la hechicera invocaba a este diablo cojuelo como intermediario infernal para conseguir ese objetivo. Y el diablo cojuelo, con sus artes infernales, medraba en el ánimo del marido o del amante ausente y lo hacía volver, ¿no?, o estar junto a la clienta.
0: El 4 de noviembre de 1596, el inquisidor Martínez escribió al concejo y, refiriéndose a Plasencia, expuso lo mucho que en aquel obispado se daban supersticiones y hechicerías sospechosas de pactos con el demonio. Y efectivamente, el siglo XVI es también un tiempo en el que la hechicería se mezcló con la demonología y en el que el pacto demoníaco envolvió a casi el 44% de los encausados por la Inquisición. La invocación y el conjuro son los medios a través de los cuales los brujos y las brujas extremeños se relacionaban con el demonio. Cuando el demonio se presentaba, solía hacerlo con figura de animal, aunque a veces también lo hacía con apariencia humana. Vamos a escuchar, de hecho, las palabras pronunciadas por Isabel García, una mujer de Plasencia, ante los inquisidores de Llerena en 1596. Hablaba con el diablo y le decía: yo te conjuro, Satanás, que me digas esto por esto y por esto. Y que le hacían un cerco con granos de mijo y le llamaban y le decían: Satanás, dime lo que te pido, que haré que fulana y para fulano. Y que se le aparecían en figura de cabrón y otras veces en figura de puerco. Y le mandó el dedo meñique y otras veces vienen diferentes figuras con largos cuernos y uñas de perro. Para finales del siglo XVII y para principios del XVIII hubo una fragmentación en la representación del imaginario demoníaco, y entonces se experimentó una revolución mental que estuvo fundamentada por los títulos de las obras publicadas en la época, cuyos autores comenzaban a cuestionar la omnipotencia de Satanás. Uno de estos autores fue López de Guevara, que escribió El diablo cojuelo.
1: También pasó a la fama no solo por estos hechizos de los que tenemos constancia gracias a los pliegos de los procesos civiles e inquisitoriales en los que se describía de forma muy directa y con todo lujo de detalles cómo eran estos

0: rituales e invocaciones, sino que también sabemos de él gracias a una novela muy famosa, escrita a mediados del siglo XVII por Luis Vélez de Guevara, que se llama precisamente El Diablo Cojuelo. Y esta novela, que tiene tonos de picaresca muy propias de la época, narra la historia de un estudiante que en el desván, en la buhardilla de un viejo nigromante, encuentra una redoma polvorienta, una gran botella, en cuyo interior ve que se agita algo, y no es otra cosa, sino este diablo cojuelo que una vez liberado, en agradecimiento, le lleva volando por el cielo de Madrid, como si fuera una especie de protocuento de Navidad de Charles Dickens, levantando los tejados de las casas y mostrando su interior, mostrándole así de forma secreta pues todas los secretos, valga la redundancia, las miserias, la hipocresía y también los valores de las gentes de aquella urbe del siglo de oro, que la verdad es que si lo leemos hoy en día vemos que no hemos cambiado demasiado.
1: A partir del último tercio del siglo XVII, cada uno ve al diablo a su manera, bajo la forma que más le conviene y que más le gusta. María Corada, vecina de Valencia del Barrial, ahora Valencia del Ventoso, fue condenada por la Inquisición en 1774. Hablaba desnuda con el diablo y afirmaba que bajo las plantas de los pies tenía cuatro diablillos. Cuentan los testigos que se subía por los tabiques altos y por las puertas y que no se subía de un modo natural, es decir, que no se subía en una escalera, sino por ciencia infusa o por poderes sobrenaturales. Otro testigo afirmaba que brincaba, volaba y se caía desde el cielo, y lo mismo lo hacía dentro de la iglesia que fuera de ella. En el siglo XXI, desde luego, Satanás no ha perdido del todo la partida, pero ha abandonado el terreno de las prácticas sociales para refugiarse en los símbolos y en los mitos. Y si hay un lugar donde los mitos y los símbolos aún viven entre nosotros, es sin duda Extremadura. Como bien sabe, Extremadura.
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1: Y es que al diablo le gusta mucho Extremadura, y prueba de ello son los topónimos que aún salpican nuestra geografía. En Talayuela, por ejemplo, tenemos el arroyo del Rincón del Diablo, pero no es el único lugar extremeño que pertenece al maligno. El diablo tiene callejas con su nombre en Santiago de Alcántara y en Madrigal de la Vera. Tiene un camino en Calzadilla, un cancho en Montehermoso y otro en Garciaz. Una casa en Campanario, un collado en Villarta de los Montes. Un cortijo en Alconchel, un paraje en Aceituno, un hornito en Pescueza. Un jardín en Cerrejón, un paraje en Cáceres y hasta un barranco en Guadalupe. Según una antigua leyenda, un pobre pastor de allí, de Guadalupe, estaba muriéndose, por lo que la familia fue a dar aviso al monasterio para que un fraile fuera corriendo a darle la extrema unción. El fraile, ya en camino de ayudar al enfermo, tuvo que parar a descansar en este barranco, pero cuando quiso levantarse, misteriosamente, las piernas no le obedecían. Muy angustiado, el pobre hombre empezó a rezar a la Virgen de Guadalupe, cuando de repente escuchó un ruido tras de él. Se trataba del mismo diablo que estaba impidiendo que el fraile prosiguiera su camino y salvara el alma del pastor. Por suerte, cuentan que el diablo huyó despavorido al escuchar el rezo y el fraile pudo así continuar su camino. De este modo, este paraje pasó a llamarse desde entonces el Barranco del Diablo. Pero el Barranco del Diablo no es el único paraje dedicado al maligno en Extremadura. También lleva su nombre un molino en Gata, una pedriza en Santiago de Alcántara, una peña en Miajadas, un pozo en Arroyo de la Luz, un pantano en Villas Buenas de Gata, un puente en Arroyo Malino de la Vera, un risco en Cañaveral, un tranco en Monroy y una cascada en Villanueva de la Vera. Efectivamente, en plena garganta de Gualtamino se encuentra la Chorrera del Diablo, una espectacular cascada de más de 20 metros de altura, rodeada de enebros y de madroños. En verano, cuando el caudal de la garganta disminuye, es posible bañarse en una de sus marmitas de gigante, que son unas pozas circulares formadas en el cauce del río por la acción giratoria del agua y de los fragmentos de rocas que van horadando las piedras. Los más jóvenes del pueblo creen que el nombre de la cascada se debe al ruido ensordecedor de sus aguas y a la potencia atemorizante de su caudal durante el deshielo, pero los más ancianos aún recuerdan que en ese lugar no siempre hubo un salto de agua, sino que hace mucho, mucho tiempo había aquí una aldea cuyos habitantes hicieron un pacto con el demonio. Se desconoce en qué consistía el pacto, pero lo cierto es que los veratos no pudieron cumplir su parte del trato y poco a poco tuvieron que ir abandonando el lugar. hasta que este quedó convertido en una salvaje cascada de agua límpida que recibió el nombre

0: de la chorrera del diablo. Los habitantes que abandonaron la aldea maldita fundaron una nueva población muy cerquita de la antigua villa, a la que llamaron en consecuencia Villanueva de la Vera. Y es que en ocasiones los parajes se saben habitados por el diablo aunque no lleven su nombre, como ocurre con el Pozo Maleno, donde un demonio apareció una vez al año, concretamente el día de la Malena o de la Magdalena, y siempre al amanecer. Era, como no podía ser de otra manera, en el pueblo de Aigal. Referían los antiguos que durante esta madrugada de julio estaba prohibido sacar agua del pozo, porque dos pequeñas lucecillas dentro del agua, que aseguraban que eran los ojos de un demonio, atraían a las mujeres hacia el interior y nunca más volvió a saberse de ellas. Y es que en esa fecha, las escalinatas del Pozo Maleno se convertían en la entrada a los infiernos. Pero si hay una tierra donde haya entradas a los infiernos para dar y tomar, es la mágica tierra de las Urdes. O al menos, así lo afirmaba el 6 de abril de 1599, el permiso para fundar el desierto carmelitano, concedido por el obispo de Coria, Pedro García de Galarza, quien invocaba, como razón de la cristianización del valle, la eliminación de los demonios que habitaban allí. De esta presencia demoníaca también tuvieron noticia los primeros ermitaños del desierto y también los pastores que allí habitaban, que decían que veían y oían algunas figuras y voces de demonios. Solo un año más tarde, en el año 1600, el padre carmelita Nierenberg, en su curiosa filosofía, afirma, refiriéndose a la comarca de las Urdes, que existe en este reino un áspero valle infestado de demonios, un lugar que los pastores creen habitados por salvajes, gente ni vista ni oída de lengua, de usos distintos a los nuestros, que andan desnudos y piensan ser solos en la tierra. Y algún testigo declaró haberles oído voces góticas y otras imposibles de entender. De hecho, en las crónicas carmelitanas se han conservado casos de ermitaños luchando con el demonio, y el cronista padre José de Santa Teresa cuenta incluso el ataque de un demonio a un ermitaño. No es raro, porque en una pila de legajos polvorientos conservado en el antiguo obispado de Coria se contaba hace ya tres siglos cómo un vecino de las Urdes, concretamente de las cercanías del pueblo del Cabezo, ayuntamiento del municipio de Ladrillar por aquel entonces, había tenido tratos con el mismo diablo. También se topó con un demonio, según nos cuenta José María Domínguez, un joven de Aigal, y de esto no hace tanto tiempo.
1: Aquel año se había sembrado trigo en la hoja de los carazos y tras la recolección los agricultores trillaban las mieses en las eras construidas en aquellos mismos campos. La faena se alargaba durante los meses estivales. En ese tiempo los trilladores apenas se alejaban de las parvas, salvo las contadas veces que habían de acudir al pueblo a proveerse de viandas. Pero la excepción la constituía un joven trillique que se pasaba contando los días de la semana a la espera de la noche del viernes, porque precisamente los viernes, según marcaba la tradición, era el día en que los novios, a excepción de los festivos, podían pelar la pava en casa de sus futuros suegros. Y el trillique llevaba enamoriscado desde que volvió de la mili y en mente tenía el casarse la siguiente primavera. Cada viernes cumplía con el ritual y regresaba a la era cuando ya las cabrillas relumbraban en el cielo. Pero aquel viernes agosteño las cosas parecían torcerse para el mozo. Antes de la puesta de sol se levantó un aire solano que no predecía nada bueno. Los trilladores miraron hacia la sierra de Dios Padre y la vieron cubierta de nubes. Era el presagio de que la tormenta no tardaría en llegar. Nadie dijo nada, pero todos a una llegaron las parvas, cubriendo su lomo con recias mantas de tira, sobre los que colocaron trillos, yugos, palas, horcas, bieldos y escobones para que el viento no los volara. A los trilladores apenas les dio tiempo para refugiarse en la caseta cuando comenzó a descargar un aguacero que preludiaba una sinfonía de truenos y relámpagos. La tarde perdió su luz y la tormenta no cesaba. Cada poco el trillique salía, miraba al cielo pausadamente y se volvía cabizbajo. Todos sabían que se acordaba de su novia y que daría cualquier cosa por estar esa noche un rato junto a ella. Y en verdad estaba dispuesto a todo, porque así fuera. De pronto soltó lo que sus compañeros temían: «Me voy a ver a la novia». De nada sirvieron los consejos, ni las recomendaciones, ni el miedo. que trataron de inculcarle sobre la posibilidad de que fuese el blanco de un rayo traicionero. «Me voy a ver a la mi novia, man, que el demonio se me ponga delante», fueron sus últimas palabras antes de comenzar la andadura. Quizá el trillique ignoraba que nombrar al demonio mientras arrea la tormenta es como llamarlo para que nos haga compañía. Y así ocurrió. Cruzó el mozo las posaderas del Molino Soso para seguir rumbo a Mingulubito. La senda se había convertido en un chapatal. La noche era un continuo relámpago capaz de iluminar el camino y al mismo tiempo cegar al joven. En llegando al cruce de la Vega Larga se produjo una mayor exhalación y de pronto alguien se interpuso. Era el demonio. El mozo intentó correr hacia adelante, pero el satánico ser le detuvo el paso y se entabló una pelea. Al amanecer encontraron al galán tendido en el suelo, sin sentido, exhausto y totalmente chamuscado. El médico que lo atendió, tras un primer reconocimiento, afirmó que el joven mantenía todos los síntomas de haber participado en una lucha atroz. Cuando el mozo volvió en sí y pudo hablar, sus palabras vinieron a confirmar las apreciaciones del galeno y dijo haber peleado nada menos que con el demonio, algo de lo que sus amigos trilladores ya estaban convencidos. Muchos meses tardó en curar, a pesar de los cuidados del médico del pueblo, que aseguraba que la medicina poco tenía que resolver ante los males producidos por elementos diabólicos o venidos de otros mundos.
0: La leyenda la ha recogido José María Domínguez Moreno en su libro Leyendas de Aigal y ha sido narrada por nuestra compañera Olga Ayuso. Y es que Aigal es la puerta de las Hurdes y las Hurdes es una comarca mágica en la que los seres mitológicos campan a sus anchas aún hoy. Algunos, de los que hablamos ya la semana pasada, como el macho lanú o las lamias, tienen una parte diabólica, aunque sean las patas o los cuernos. Pero poca gente sabe que el mismo diablo sigue apareciéndose en los intrincados valles de esta tierra legendaria. Sí, el diablo sigue apareciendo. En 2013, cuando estuve investigando en las Hurdes, Aracelia Zaval de Asegur me confirmaba que había habido muchas personas que habían visto a este extraño ser. Incluso su marido, cuando venía de enterrar a un hijo suyo, se había encontrado en la carretera de Aceitunilla con luces misteriosas, con un tío negro como la pez, me contaba. Ella tenía claro que hay momentos en los que es mejor no recorrer los caminos.
2: Uy, madre, ahí en Aceitunilla, desde niño me era la Aceitunilla ahí, yo creo que estaba todas las noches, ahí no podía subir una persona así, digamos, sola. Yo había acabado de dar a luz y entonces tuve un niño que no me nació bien, la verdad, y lo fueron a enterrar al niño Maral. Y entonces, pues al venir para arriba, era ya oscureciendo, vio que había como una cosa alta, negra, negra, que dijimos que eso era el demonio.
0: Y si nos acercamos a Casares de Hurdes, podemos encontrar paisanos como Florencio Guerrero, que te certifican sin problemas que el diablo existe. ¿Y por qué lo sabe? Pues porque lo escuchó cuando vino a buscar un alma de un vecino, cuando él era pequeño. Hombre, si lo has escuchado, es que existe, no hay duda.
3: Y yo certifico que existe el demonio, porque yo hoy, precisamente cuando era un chavalillo, en mi casa, en la cama, estaba mi madre, mi padre, he oído una cosa que aquello no era de este mundo, era del demonio. Había aquí un hombre, éramos católicos, vivía justamente a lo de las campanas. Y esta es la costumbre que teníamos aquí en este pueblo, era que al oscurecer tocaban las oraciones. Y las oraciones tocaban 12 badajas. Tocaban en la campana, 1, 2, 3. Un momentín. 1, 2, 3. Otro momentín. 1, 2, 3. Un momentín. Y luego, tan, seguida, otras 12 badajas. Bueno, pues este hombre tenía esa costumbre, todas las santas noches tocaba las oraciones. Y tenían que rezar las mujeres, o sea, los hombres, mujeres, todos en el pueblo, cuando tocaban las oraciones, 3 Ave Marías. Bueno, pues este hombre, precisamente en la noche que murió, estábamos en la cama, precisamente esa casa, que era de mi hermano, ahí. Y nosotros sentimos por la noche, mi madre era muy hermosa y mi padre también, Y le dijo mi madre, cuando sentimos aquello, asómate a la ventana a ver si ves algo. Mi padre se retuvo.

0: delante de aquella cosa tan rara, se retuvo y no se levantó. Allí venían, venían llorando niños, mujeres, hombres, de, una serie, pero todo en un conjunto, un conjunto de llorio, de todo, llorando. Y ha pasado eso para abajo. Y luego una tía mía que vivía abajo del todo, ya a la salida del pueblo, dice que lo sintió también lo mismo. Bueno, no se vio. No. Aquello era una cosa rara.
1: Y yo para mí, las 4 de la mañana, las 5 de la mañana.
0: Y yo para mí, aquello era el demonio, porque prácticamente dice que ve que al pasar eso, que no se sabe si pasó por la calle o por el aire, por donde pasó, pero el ruido venía como si viniera por la calle. Ahí. Entonces, aquello dice que llegó al cementerio. Y si por la calle hacía lamentos, allí dice que era tremendo. O sea, que se agarraba totalmente aquello como si se hundiera el mundo. Para mí, yo creo que como ese hombre era tan católico, a la hora de la muerte no lo pudo pillar, entonces él fue escapando. No. Es que el hombrito ese murió justamente en la hora de la muerte, cuando ocurrió eso. Por una razón, porque al momento de pasar eso, una nieta suya llamó a su madre. Madre, levantaros que ha muerto abuelo. Se ha muerto ahora mismo abuelo. Y entonces yo eso lo tengo grabado. Eso está grabado en la mente mía, que eso fue el demonio.
2: Su hermano Luis Guerrero también me contaba cómo su amigo el tío Juanito venía de Asegur y se sentó, cansado como estaba, en el límite de los pueblos, sobre una piedra. Encendió el yesquero, prendió el cigarro y de pronto se le apareció el diablo.
3: Ese mismo hombre, que Juanito, venía un día de la Asegur, que es pasado por allí hace un rato, y se paró en el límite de pueblo, ahí abajo, a echar un cigarro. Se encendió aquel mechuchu y chispa, encendió el cigarro y se sentó en un guijarro que había allí para pa tranquilizarse un rato. Y se le presentó, por lo visto, un tío negro al lado, de mucha nariz, y miró para arriba. Y él no dijo nada. Cuando ya el hombre dice, miró otra vez, venga, mira. Y nada, no era aquello lo que él le parecía. Y vuelvo a mirar, salió corriendo, tiró un cigarro y subió para aquí otra vez. Era de aquí, que tenía lo vi allí en la segunda. Y digo, ¡cago, no, es el demonio! Tiene que empezar a sonar un estruendo. Y eso es lo que le pasó al hombre.
2: Al día siguiente, la tía Clementina me contaba cómo ella se encontró no con uno, sino con dos diablos en el Valle de Aceitunilla. Negros como la pez, con dos cuernos enormes y con ojos como ascuas encendidas. Ella se encomendó a la Virgen y a todos los santos y pudo pasar entre ellos. Y me aseguraba, casi a sus 100 años, que de no haberlo hecho, ahora estaría muerta. Su marido había muerto y Clementina volvía con su hermano Evaristo desde Hervás. Era ya la 1 de la noche. Al llegar a Nuño Moral, su hermano le ofreció colchón en su casa, porque todo el mundo sabe que en ese valle no hay que pasear de noche. Pero Clementina, teniendo a los hijos pequeños durmiendo solos en Aceitunilla y temiendo que se quemasen porque dormían al lado de la lumbre, decidió subir a pesar de las horas y de la oscuridad y de todo lo que se contaba de ese camino que iba hasta Aceitunilla. Según se sale del pueblo, ven un lombo, unas hogueras de lumbre en un trozo de olivo. Clementina me miraba a los ojos y recordaba que llegando a la curva le entraron unos escalofríos por el cuerpo y el pensamiento le decía, rece usted un Padre Nuestro y la salve y acuérdese usted de la Virgen de la Peña y de Dios del Cielo, porque esta noche le mata. La mujer llevaba una bolsa de ajos en las manos y en el valle, entonces, cuando ya llegaba, vio que esas luces que veía no eran luces, sino que era el brillo de unos ojos terribles, demoníacos, dos hombres, uno a cada lado, con dos cuernos enormes, negros como la pez. Aquello, me contaba Clementina, era cosa mala.
4: Dos hombres como dos castillos y dos cuernos así, negros como la pez. A mí me dijo que aquello era cosa mala, que era el demonio. Y si eso era cosa mala, y los ojos que te miraban a

0: cuñado, al volver, pálido y demudado, contó la historia. Enfermó y al poco tiempo murió.
1: Tuve yo un cuñado también aquí, que se llamaba el Borrajera. Y el mi cuñado, puesto aquí, como dice, más acá, nosotros te decimos más acá. Y arriba ni llaman la sierra, que decimos usted va para Salamanca, llaman la sierra la Bodolla. La habrá oído instrumentar la Bodolla. Ahí llaman la Bodolla y al día llegáis a la Bodolla, oye, hace, uy, uy, pues le ha contestado, le contestó el mi cuñado, le contestó al otro, a los ruidos eso. Y estaba haciendo carbón, y el otro, cuánto lo barruntó. Dice que venía un estruendel por allí para abajo, escachando unas madroñeras, y las jaras las trozaba todas, las tiraba en el suelo, todo por allí para abajo. Y al llegar abajo, al día, dice que no le dio tiempo nada más que para coger el pan, la merienda que tenía, y ponerla así de cabecera y taparse con la chaqueta así. Y llegó un hombre alto, negro como una pez, con dos cuernos. Y dije que le pegó a sacar y cepas de la carbonera. Le agarraba la cepa y se la sacaba. Agarraba la cepa. Estaban encendidas, que estaba encendiendo carbón. Y se la sacaba para afuera. Tiraba las cepas, encendía pan pie de él para ver si se levantaba para más. Pues él, como tenía el pan puesto así, na. Y ya venía el día aclarando. Ya venía el día aclarando. Y dice, de buenas de las hidraulas. A estas horas, pues ya está pitimura. Le dije, pues dice gracias al alba al día que viene andando. Viene caminando para acá y no puede estar ya de día que si no, Javier, nunca te se ocurra cuando vuelvas a oír una voz y hacer burra. Eso me has hecho burra. Yo no sabía que estabas aquí y tú me has hecho burra y he tenido que venir. ¿Sabes lo que vino? Enfermó y dio eso y al poco tiempo murió.
0: Este caso, el del carbonero y el diablo, me lo contaron también en El Gasco, donde el tío Cristino también recordaba cómo un vecino suyo se le apareció el demonio.
2: Decían antiguamente que salían los muertos, que los veían país de noche, que veían al diablo. Una vez un hombre de aquí haciendo carbón en esa montaña alta de ahí, de noche. Dice que se le acercó uno y se le sentó, se le puso al lado de la carbonera y el otro se achichó así en un rincón, que no se iba de allí. Y el otro hombre, con miedo allí, ya no sabía qué hacer, hasta que por fin se le fue y vino asustado por casa. Dice que era un negro y tenía las uñas largas.
0: El lugar debió ser Acollá del Gasco y el señor debía ser el tío Domingo, según me cuenta Crescencio Sánchez de Horcajo, que lo llegó a conocer y que estaba haciendo carbón una noche sentado sobre la carbonera, y le salió entonces una persona que le pidió algo, le contó algo y al poco tiempo murió del susto. El tío Picholas también es uno de los protagonistas involuntarios de esta historia de encuentros con el demonio, según me contaba el tío Manuel, tamborilero de la alquería de Cerezal, quien confundió al demonio con un contrabandista. Y en ello, me dijo, le fue la vida.
3: Antonio el Pichola ya muerto vi. Y le vino el diablo. No fue un contrabandista, fue el diablo el que se le vino a la joyera. Y le dijo el diablo, si no fuera por la estampa que tienes en el bolsillo, y tiraba luego el hombre de sangre y cortaba la roca, de susto. Hombre, claro, se le puso encima de la joyera y él... El hombre, tapado con la manta, se le metió toda la cepa. No se le quitó hasta que amaneció. El diablo tiraba encima de la joyera. Lo supo porque le estaba diciendo que si no fuera por una estampa que tenía de la cruz bendita, ¿entiende usted? Y el hombre de soltó, ya vale por la sangre, por estar por la boca. Se le quemaron toda la cepa de noche. Yo pensaba que era un contrabandista. Le dije hoy, y él le contestó hoy, y se vino a donde está.
0: Y es que en las Urdes saben bien que nunca hay que contestar a una voz que emerja de las sierras cuando el sol ya se ha puesto. Porque son numerosos los encuentros con el demonio en las abruptas y bellas tierras de las Urdes. En Cerezal, Petra Franco, ya casi centenaria, recordaba cómo un urdano que estaba haciendo carbón escuchó unas voces en

0: la sierra. Pensó que era alguien que se había perdido y le respondió. Y al responderle, el diablo vino de la sierra del hoyo y el carbonero se escondió entre las mantas y hasta que no fue de día no se levantó, porque aquel ser era el mismo diablo.
1: Estaba el señor diciendo carbón. ¿Sabes lo que es el carbón? Y dice que oyó una voz en la sierra, ¿no? Una voz, y él también, con que eran algunos que venían de estos que andaban por la sierra entonces, no sé qué, con alguno que venía perdido, le respondió y al responderle vino y se le puso encima de la joyera de carbón. Le dije, una joyera, sí, pues se le escarrapistó encima de la joyera. Y el otro hombre, gracias a que di que tenía, se escondió con la mantita así, ¿no? Y por lo que no, no lo estaba viendo. Pero los otros carrapicharon la joyera. Era una joyera que coge así, del hombre, de cepa y de eso. Ya dice que el escarrapichado y el otro pobre bajo la manta. Y dice que cuando fue de día se levantó, se quitó de la joyera por las botas que tuviera. Y dice que le dio gracias al pan que tiene. Después de dar gracias al pan, que tenía un trocito de pan el hombre para estar comiendo en la sierra, si no sabía yo lo que digo, lo hubiera hecho. Al diablo, con el diablo, que venía a la sierra abajo. Y al dar la voz, él le contestó ese hombre. Cuando le contestó, se le presentó allí.
0: Y una vez que se le presentó allí, le dijo un secreto para que no se lo dijese a nadie. El hombre no lo contó jamás, pero una noche se levantó de la cama para hacer sus menesteres y al salir se encontró con un gato grande que le estaba esperando. Según me contaba, este gato era el diablo, que venía para anunciarle su muerte. Curiosamente, hay una frase que une también al gato y al diablo y que se repite muchos kilómetros más al sur, en la localidad pacense de Valverde de Leganés. Allí se dice que es más mala que una diabla y un gato negro. Y es que en Valverde de Leganés, la tradición de la diabla se repite cada año en la noche de San Bartolomé. Ya el día anterior, un pregón insta a los vecinos a que permanezcan encerrados en sus casas o a que lleven amuletos y cruces protectoras. Ese día, las mujeres llevan un enlutado y tétrico atuendo, constituido, la mayoría de las veces, por túnicas negras con una especie de lámpara en la cabeza, y recorren las calles arrastrando las cadenas que las habían mantenido presas. Vagan rápidas y huidizas, amedrantadoras o lentas, pero siempre atemorizantes. Una hora antes de la medianoche, se hace la oscuridad en el entorno de la iglesia de San Bartolomé. La gran diabla y su séquito salen, según la tradición, de una piedra de la torre de la iglesia y ocupan la plaza. La diabla, desafiante y provocadora, indica a las fuerzas del mal el inicio del recorrido del miedo a todos los rincones del pueblo. A golpe de palo o escobazo intentan abrir las puertas y solo se libran aquellas que están protegidas con cruces de caravaca o con calaveras fabricadas a base de calabazas o de sandías descarnadas por dentro, esas que llevan los huecos de ojos, nariz y boca y que están iluminados por la luz rojiza de una vela en el interior. La gran diabla y sus secuaces continúan su avance destructor hacia la plaza, donde esperan las fuerzas del bien, integradas por ángeles blancos, zangarrones y, curiosamente, diablillos. Allí se produce el enfrentamiento y las fuerzas del mal son por fin derrotadas. La gran diabla es sometida y encadenada y es conducida a la torre de la iglesia, donde nuevamente San Bartolomé la mantendrá encerrada hasta el año siguiente. Pero la gran diabla no está sola. Higuera la Real y la templaria ciudad de Jerez de los Caballeros también reviven la víspera de la festividad de San Bartolomé una de sus tradiciones más ancestrales, la salida del diablo. Cada 23 de agosto, cientos de niños, provistos de cruces realizadas por sus padres y por sus abuelos, se congregan al mediodía en torno a la iglesia del santo. El diablo sale entonces del templo vestido con un traje rojo,

con alas, cuernos y rabo de color negro, y recorre las calles asustando a los niños. Cuentan que antiguamente el demonio perseguía a los niños hasta dentro de las casas y les pegaba, pero ahora los niños, que saben latín, se defienden con un kit de exorcista que se adquiere en la iglesia por un módico precio. En la bolsa se incluye un simpático juego de tres en raya, en la que tres de las piezas son caras de diablo y las otras tres piezas son cruces. También incluye una bolsa de caramelos, un botellín de agua y una cruz de madera en la que figura una frase que puede ser tanto un aviso como un deseo. Que no te coja el diablo. Los niños más pequeños, además, se protegen del sol de agosto con una visera con cuernos y con la figura del demonio. Y las niñas llevan diademas cornudas con un diablo rojo sonriendo en el centro. Un espectáculo. Los más pequeños lloran asustados cuando el diablo se acerca, pero con los mayores se cambian las tornas. Y ahora son ellos los que persiguen al pobre diablo al grito de chivo chivo, arrojándole el agua como si estuviera bendita, y caramelos a modos de proyectiles dulces, pero huyendo despavoridos cuando el diablo se vuelve hacia ellos enarbolando su escobón defensivo. Se divierten los abuelos recordando su infancia, sonríen las madres corriendo con sus hijas y gritan nerviosos los niños en las calles, y solo lloran algunos pequeños asustados como si fueran los únicos que comprendieran que esta fiesta no es lo profundo que trasciende a su pueblo. Y huye por las calles el diablo antes de la quema nocturna, simbolizando quizás nuestros demonios internos, hasta que un año más el santo templario, encarnando la fortaleza necesaria para vencerlos, prevalezca sobre el oscuro como arquetipo eterno. Y cuando el sol desaparece y llega la noche, tiene lugar otra escena singular: la quema del rabo del diablo en el llano de Santa María. Allí los vecinos hacen acopio de paja para formar hileras a las que se prende fuego junto a dos efigies infernales, el diablo y la diabla. Y de nuevo el diablo, el fuego y las cruces, y de nuevo la diabla, la serpiente y la noche. Hasta el año siguiente, cuando se cierre otro ciclo y la serpiente vuelva para Pablo, regrese también para quemársela. Pero no solo durante San Bartolomé salen los diablos a las calles. Cuando llega la festividad del Corpus, Helechosa de los Montes, en la Siberia extremeña, hace honor a su nombre, y sus calles, enclavadas entre el verde del bosque y el azul del agua, huelen a lecho, a monte y a tomillo. De las paredes encaladas cuelgan los balcones adornados con pendones del Corpus, con telas, con colchas, con banderas y mantones, y las mujeres arreglan altares callejeros repletos de dulces, de flores y de viandas, levantados por mandas o promesas. En las aras, las cruces bendecidas y el fruto de la tierra que florece y la vida que despierta en primavera, manzanas y nueces, trigo y cebolla, lechugas y pollos y corderos y cochinos tiernos, y dulces de la tierra y candelillas, rosquillas y canutos. No es el marco perfecto para apariciones diabólicas y, sin embargo, si uno se descuida, puede encontrarse en cualquier esquina con el mismo demonio. O con unos cuantos, porque lejos de desaparecer, como ha ocurrido en el resto de la comarca de la Siberia, en este pueblo la tradición ha encontrado asiento y acomodo, y cada año son más los diablucos que se incorporan a la extraña danza que es el bien y el mal. Los diablucos no son nada nuevo, porque cuentan los legajos que en 1591 ya existía hermandad y cofradía. Los diablos avanzan por la calle a cara descubierta, anunciando al pueblo que el Corpus ya está cerca y que la misa empieza. Se acercan a la iglesia y es el sacerdote, fijaros qué curioso, el que reparte las máscaras, simbolizando así la potestad de la iglesia de crear diablos y de convertirlos luego de nuevo en vecinos normales y corrientes cuando la fiesta acabe y las máscaras regresen al interior del templo. Ya con la careta ocultando los rostros humanos, convertidos en diablucos por obra y gracia del mismo sacerdote, comienza la danza, en la ardua tarea de distraer los rezos de los vecinos piadosos. Durante la procesión, los diablucos bailan delante de la custodia con un paso trotero, realizando piruetas y desplantes para impedir los rezos de los fieles que entonan sus cantos religiosos intentando no caer en la maligna trampa. Y de nuevo en el templo ocurre la hecatombe, la lucha contra el mal que finaliza cuando el cura levanta la custodia dispuesto a bendecir a los presentes, y los diablucos emprenden veloces la huida a la carrera, haciendo sonar sus castañuelas y asumiendo huraños su derrota, sabedores, no obstante, de que el año que viene, en estas fechas, volverán a danzar con sus cornudos rostros por las calles antiguas de Helechosa.

0: Y es que al final todo vuelve. Vuelve el fuego, vuelve la máscara, vuelve el miedo que se disfraza de fiesta y la risa que lo domestica. Vuelve el diablo a las calles y vuelve también a encerrarse, como si obedeciese a un pacto antiguo que nadie recuerda haber firmado. Pero algo queda, siempre queda algo. Queda en el gesto de quienes lanzan una piedra al agua antes de entrar en el arroyo. En la madre que aún vigila el sueño del niño como si algo pudiese arrebatárselo. En la sombra que al caer la tarde parece un poco más densa de lo necesario.
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2: Son las 5, buenas tardes. Las 356 rutas de transporte escolar que no se han podido licitar por un error documental se adjudicarán por la vía de urgencia para garantizar que el 10 de septiembre todos los alumnos puedan iniciar el próximo curso. Lo ha dicho el consejero de Presidencia. El PSOE pide por su parte responsabilidades y saber cuántas rutas están sin cubrir. Escuchamos a Abel Bautista y al líder de los socialistas extremeños, Álvaro Sánchez Cotrina.
3: Se trabaja, como digo, en esas dos vías, la vía de emergencia en un primer momento, continúa la licitación y se adjudica la licitación ya con el curso empezado, pero en todo caso con los niños adjudicado el transporte escolar para que puedan ir en su ruta.
4: Exigimos a la presidenta de la Junta de Extremadura, ya no a la consejera, a la presidenta, que diga cuántas rutas están hoy sin cubrir, por qué y qué va a hacer para garantizar que ningún alumno y ninguna alumna se quede sin transporte escolar.
2: En clave sanitaria y ganadera, el gobierno extremeño señala que la situación está controlada en cuanto a los dos casos de brucelosis detectados en explotaciones vacunas de Badajoz y Alburquerque. Se hace un seguimiento permanente y de 400 reses. Las organizaciones agrarias exigen más datos, más apoyo económico para los ganaderos afectados. Por cierto, que el sector vacuno de Extremadura presenta pérdidas de hasta 96 millones de euros tras la entrada en vigor provisionalmente del Tratado de Mercosur. Los terneros han bajado de precio unos 240 euros en los 400.000 que produce anualmente nuestra comunidad. Hay mucha oferta y poca demanda porque dicen desde Asaja Extremadura que el consumidor no sabe el tipo de carne que compra. Escuchamos a Ángel García Blanco.
5: Sería muy importante la suspensión de entrada de carne de terceros países que tienen una dudosa sanidad y la reapertura de mercados actualmente cerrados.
2: Se cumple un año desde que comenzara el incendio de Jarilla, el más virulento de la historia de Extremadura. Ardieron más de 17.000 hectáreas, se evacuó a unas 1.200 personas y otras 5.000 se confinaron. Afectó a 18 municipios y tardó en extinguirse 47 días. Un rayo fue el detonante y las condiciones climáticas de calor y viento hicieron durante días imposible su extinción. Ángel Peña es el alcalde de Jarilla.
6: Nunca se había vivido esto en el pueblo, otra vez ha habido fuego, se tocan las campanas, salía todo el mundo y se apagaba y ya está. Pero un fuego de esta magnitud, bueno, en un principio cuando salió tampoco íbamos a pensar que iba a tener la magnitud esta que tuvo, ¿no?
2: Seguimos hablando de fuegos porque el incendio de Huelva ha llegado a la provincia de Sevilla. El fuego de niebla ha afectado ya a 28.000 hectáreas. Sobre el terreno continúan trabajando más de 600 efectivos. Y por fin ha llegado el día. En unas 3 horas y pico, Extremadura y España vivirán un eclipse solar histórico que no solo va a ofrecer un espectáculo en el cielo, sino también en la propia naturaleza. Los expertos investigarán cómo responden las aves ante esta noche impostada, analizando si interrumpen su canto o inician comportamientos de descanso. Para conocer qué podemos observar durante estos minutos de oscuridad, Irene García es técnica bióloga en Sea Over Life.
7: Bueno, lo que esperamos a lo mejor es que durante el momento el momento de total oscuridad, las aves diurnas se callen, pero cuando vuelva a salir el sol, a lo mejor sí que adopten este comportamiento de canto, de coro del alba, de ponerse a cantar, que son estos comportamientos así un poco territoriales que suelen mostrar normalmente.
2: Pues vamos ya con la previsión del tiempo para esta tarde. Magda Pavón, cuéntanos.
8: Hola, buenas tardes. Hoy el cielo despejado. Tendremos una buena visualización del eclipse en toda la región. Por el sureste puede aparecer alguna nube alta, pero no impedirá que lo veamos perfectamente, aunque de manera parcial. Eso sí, hay que situarse en un punto sin obstáculos, ya que se producirá bajo en el horizonte. De cualquier modo, precaución, porque hoy hace mucho calor. Tenemos avisos de nivel amarillo en la región, elevados a naranja en el Valle del Tajo, Las Vegas del Guadiana, hasta las 21 horas. Y es que las temperaturas ya pasan de los 37-38 y apuntan a los 40 en diversas zonas de la región.

0: puede ganar algún grado más todavía, y es que a la hora del eclipse aún estaremos entre los 36-38 grados en algunos sectores, además con riesgo muy alto o extremo de incendios.
1: Información deportiva, José Antonio Reina, buenas tardes.
2: Buenas tardes, Ruth. El fútbol extremeño reta el eclipse, pues hoy se juegan 11 partidos con equipos de segunda y tercera, coincidiendo con el fenómeno astronómico. En una hora empieza Linense Montijo. A las 7:30 arranca el destacado Herrera Badajoz. A las 8, Torreorgaz Plasencia y Llerenense Mérida Promesas. Y a las 8:30, bienvenida a Zuaga, San Serván Pueblo Nuevo, Campanario Villanovense, Puebla Talavera, Gébora Mérida Juvenil, Quintana Sport Villanovense y Moralo Trujillo. Fuera de la región, en tenis, la próxima medianoche Rafa Jodar jugará en Montreal su primera semifinal de un Masters 1000 ante el estadounidense Brandon Nakashima.
1: Y a las 6, más noticias aquí en Canal Extremadura Radio.
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8: Quizás tengas tu canción, tienes tu vida, tienes tus gustos, pero quizás hayas perdido alguna canción, quién sabe.
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8: Un rato de música, vida y radio, aquí en Canal Extremadura. Mucha música, poca palabra, mucha compañía, para estar juntos en la radio pública. Bienvenido si llegas ahora, bien hallado. Si después, si te lo perdiste, bueno, ya sabes que en canalextremadura.es puedes recuperarlo, busca Canciones Perdidas en la nueva página web de Canal Extremadura, te lo puedes bajar incluso, y en tus dispositivos móviles en las nuevas apps, la app de Canal Extremadura o de Extremadura Noticias, pero ya sabes, ahí nos tienes para lo que quieras mandar, para lo que quieras buscar y disfrutar nuestras tus canciones perdidas de esta semana. Bueno, como sabes, cualquier estilo, cualquier canción, puede sonar cualquier cosa. Quizás es la canción que buscas. O quizás no, da igual. Bueno, pues vamos a comenzar nuestro recorrido de esta semana, edición de esta jornada, con canciones tan bonitas como esta para disfrutar de la vida.

The Head and the Heart. Hoy nos visitó por primera vez en estas canciones perdidas. Y a veces, ya sabes que incluso sobran las palabras. Radio Macandé, cositas nuestras. Lo sabes.

No creo que sobren las palabras, ni que se las lleve el viento, pero tampoco la música, ni las canciones como esta, ni como las que nos esperan en esta edición de nuestras canciones perdidas. Jax Johnson, Sunset for Summer Boy.

Canciones perdidas para ti o para estar en compañía. Un clásico de Europe, Carrie. Bellísima canción para encontrarse con ella en la radio, claro. Europe.

legendario grupo, legendaria música, de esa grabada a fuego. Europe, Carrie. Hubo una vez que congeniaron varios espíritus. Se dejaron muy cerca de los Bee Gees. Hicieron esta canción en la que nos habla que a veces hay demasiado cielo. Música de siempre para siempre, en Canciones Perdidas.

y revolotearon una vez más esos espíritus de Bee Gees, quizás en busca de una canción perdida o de una canción lógica. Esta The Logical Sound es una canción de un rock sinfónico de categoría superior y el grupo, como sabes, es nada más y nada menos que Supertramp.

Una joya, sin duda, de los Supertramp. Ahí está esa canción lógica, de Logical Sound. ¿Nunca coincidieron también en una canción cuatro flores o quizás cuatro rosas? Gabinete Galigari.

Canciones perdidas, un desorden ordenado. Me cuesta mucho olvidarte, me cuesta tanto olvidarte. Nos iremos, pero no se olvida. Mecano.

Me cuesta mucho. Me gusta tanto olvidarte. Y pasa así también, Mecano, a la nómina de este programa. Sky Marley. Slow down.

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varios caminos y todos terminan aquí, ¿eh? En Canal Extremadura Radio. Esto es, ya saben, Canciones Perdidas y algo maravilloso. Tori Lanez, en buena compañía también, ¿eh? Canet con Tori Lanez.

así en Canciones Perdidas, ni vamos ni venimos ni norte ni sur. Pero hay tiempo quizás para dar las gracias a Carlos Santana por esta canción y dedicarte una samba, que en esta ocasión es una samba para ti, sin duda.

magnífico y único de Carlos Santana, como siempre. Este es un clásico de siempre para hacerle un hueco en nuestro corazón, esta samba para ti. No sabemos si Carlos Santana es también, como parece, un verdadero pez de ciudad. ¿Quién sabe? Ana Belén, esta canción magnífica de Sabina.

hay que hacerle caso a Sabina del todo, ¿no? Si has sido feliz hoy aquí en estas canciones perdidas, puedes volver, sin duda, cuando quieras. Y si no, bueno, pues nos puedes siempre imaginar. John Lennon, una canción, bueno, una verdadera maravilla. Con ella nos vamos, ¿eh? Pero volveremos en la próxima edición de Canciones Perdidas. Te dejamos en muy buena compañía los próximos minutos. Imagine.

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1: Son las 6. Buenas tardes. El gobierno extremeño señala que la situación está controlada en cuanto a los dos focos de brucelosis detectados en explotaciones vacunas de Badajoz y Alburquerque. Cuéntanos, Juan Carlos Blasco.
2: Respecto a esos dos casos de brucelosis detectados en la comunidad, la Junta dice que la situación está controlada y no hay motivos de alarma. Se mantiene un seguimiento permanente sobre las explotaciones afectadas de Badajoz y Alburquerque y se aplican de forma estricta las medidas sanitarias previstas en los protocolos. Hay que sacrificar 417 reses y vigilar las explotaciones que hay en 10 kilómetros a la redonda. En cuanto a las organizaciones agrarias, Juan Metidieri de APAC pide más información a la consejería. Ángel García Blanco, de Asaja Cáceres, exige más dinero por los animales que han de sacrificar. Y Luis Cortés, de La Unión, reclama una mayor vigilancia de la frontera portuguesa.
3: Pedir a la propia Consejería de Agricultura y Ganadería, que yo creo que es momento más que suficiente, para que hubiese convocado a las OPAs y nos hubiese dado información. Por lo tanto, estamos a la espera.
4: Desgraciadamente, quien asume la pérdida es el ganadero, porque la indemnización de hoy en día por una vaca hoy en día en el mercado está en torno a unos 2.800, 3.000 euros, y la administración no le va a pagar más de 900 euros.
5: Pedimos a los servicios de sanidad animal de la Junta de Extremadura que extremen la vigilancia en frontera.
2: Luis Cortés sostiene que si estos casos de brucelosis se atajan pronto y no prosperan, las ferias ganaderas de Zafra y Trujillo podrán celebrarse sin problema alguno.
1: Y pendientes a esta hora de un incendio forestal declarado en Don Benito. Sobre el terreno, el Plan Infoex trabaja ya en labores de extinción con hasta 40 efectivos entre bomberos forestales, unidades helitransportadas, agentes del medio natural y técnicos en extinción. Hay además 4 medios aéreos y 2 unidades de maquinaria pesada. Y fuera de nuestra región, la actualidad vuelve a pasar por Ceuta. Este miércoles, la ministra de Defensa visitaba la ciudad autónoma después de que el gobierno afirmara que devolvería a todas las personas que entraron de forma irregular. Todo ello en un día en el que estaba previsto que rindiera cuentas en el Senado el ministro del Interior sobre la actuación frente a esa entrada masiva. La ministra de Defensa, Margarita Robles, ha sido muy contundente en su mensaje tras la visita a Ceuta.
6: Y tiene que quedar muy claro que Ceuta y Melilla son españolas, no, españolísimas, lo siguiente. Y precisamente por eso, ni a Ceuta ni a Melilla se las toca.
1: Como decimos, este miércoles estaba programada esa comparecencia de Fernando Grande Marlaska en el Senado para abordar la situación por la crisis migratoria, pero no se ha presentado. Cristina Díaz, del Partido Popular, ha pedido su dimisión y Ángel Pelayo Gordillo, de Vox, explicaciones.
7: Nosotros hemos dado la cara, como lo está haciendo todos los días mi ciudad. Por eso pedimos la dimisión del ministro Marlaska y que venga alguien capaz de sentarse en esa silla.
8: Hoy el gobierno pretende establecer un precedente, es decir, que el gobierno comparece cuando le da la gana, donde le da la gana y para hablar de lo que le da la gana ante una crisis nacional sin precedentes.
1: En ámbito educativo y sanitario, el SES seguirá fomentando la alimentación saludable en los centros educativos con un programa en el que el ejercicio físico y la cocina serán los protagonistas. El tomate será el eje central durante el curso para poner así en valor los alimentos de Extremadura. La obesidad infantil ha descendido ligeramente en España, según un estudio, el estudio Aladino del año 2023. Y hoy es el Día Internacional de la Juventud y hemos querido abordar desde la perspectiva de la discapacidad. El 21% de los extremeños con esta realidad no tiene trabajo y 3 de cada 4 no espera independizarse antes de los 35 años. Desde el Observatorio de la Vulnerabilidad y del Empleo de la Fundación ADECO, Irene Gil nos hablaba de los prejuicios como condicionante.
9: Hay que invertir más en sensibilización a las empresas, ¿no? Porque muchas veces vemos que no contratan por falta de experiencias previas o por miedo a lo desconocido. Entonces hay que acercar la discapacidad a esas empresas, pues, por ejemplo, a través de iniciativas de voluntariado corporativo, a través de jornadas de sensibilización.
1: Trae ya la información deportiva José Antonio Reina. ¿Qué tal, José? Buenas tardes.
10: Buenas tardes, Ruth. El mercado de fichajes sigue deparando novedades. En fútbol, en tercera, el Plasencia ficha a Perdi del Moraló y el cabeza del Boi renueva a Eco Mills. En baloncesto, en segunda FEP, el BCB Badajoz ficha a Paul Monés, escolta de 23 años y 1,93 m, que procede del Navas. En Liga Femenina Challenge, el Alcáceres renueva la escolta Laura Salmerón, de 1,73 m. Fuera de la región, en fútbol, Julián Álvarez se incorporó al Atlético de Madrid, aunque su futuro sigue en el aire. Nahuel Molina se marcha traspasado al Roma por 22 millones y Alexander Sorloth se perderá las primeras jornadas por una contractura.
1: La información vuelve a las 7 con Laura Cruz.
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12: Canciones perdidas, nueva edición. Aquí estamos un día más. Gracias. Los próximos minutos para disfrutar juntos de estas canciones que quizás hayas perdido. 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Ahí puedes volver a escuchar, volver a disfrutar o redescubrir y descubrir nuestras, tus canciones perdidas. Deshilado recorrido musical por el alma y el corazón, por la sensibilidad y el momento. Canciones para todos o quizás también para nadie. Así que hoy comenzamos también con nuestro rato de música, de vida y de encuentro en esta calle de la radio, con canciones tan bonitas como esta. Muerdo con Miguel Campello, Sendero de Paso Lento.

Claro, claro que no somos una pompa fúnebre. A pesar de todas las lágrimas tragadas, andamos con la alegría de construir lo nuevo y gozamos del día, de la noche y hasta del cansancio. Y recogemos risa en el viento alto, porque estamos construidos de una gran esperanza, de un fuerte optimismo que nos lleva alcanzados y llevamos la victoria colgándonos del cuello, sonando su cencerro cada vez más sonoro y sabemos que no hay nada, no hay nada ni nadie que puedan pasar, que nos lo arranquen.

0: con un sendero de paso lento.
1: Qué grande, Máster.
0: Y bueno, pero con una canción llena de mucho optimismo y de mucha esperanza para iniciarnos esta edición de Canciones Perdidas. Seguro que recuerdas aquel legendario September, ¿no?, de los Heaven and Fire. Bueno, pues esta es otra canción, otra versión bien bonita y además también pues de estas canciones que se disfrutan. Fantasía. Ahí está ese sonido tropical, soul, versión muy latina.

canciones con otros brillos, ¿eh? Con otro ritmo, versiones de toda, bueno, de canciones de toda la vida, de canciones de siempre. Éxitos que hoy recordamos también aquí con estas canciones, que son canciones perdidas. Más que nada. Nosa.

Koino Yokan. Casi me pierdo. Curiosa canción también, sonidos bien bonitos en estas canciones perdidas. Juntos, aquí, en Canal Extremadura Radio. Espero que no te pierdas.

Hoy es uno de esos días en el que vuelvo a pensar en ti. Little Player, la boda de mi mejor amigo, ahí salió. Presuntos implicados.

Presuntos Implicados, con su sello de siempre, sin Sole Jiménez, pero con bonitas y bonitas canciones, ¿eh? Y esta, bueno, que nos permite hoy casi incluso soñar contigo, ¿eh? Bueno, canciones de Zenet para esta jornada también en nuestra, bueno, Canciones Perdidas.

de aquellos mares de China, ¿eh? Aquí está esta bonita canción, este Soñar Contigo, en nuestras canciones perdidas, con Buika, que también estará hoy con nosotros, al menos un ratito, y ese no habrá nadie en el mundo, bueno, pues por lo menos este rato, ¿eh? Merece. Buika.

Concha Huica, que no hay nadie en el mundo que pueda, desde luego, aliviar ese amor y ese dolor, aunque sea una noche más, ¿eh? Aquí en nuestras canciones perdidas de Canal Extremadura Radio, dispuestos a una y otra vez buscar una noche más. Isha Bamir.

Yasmín Levy, que hoy también se pasó por este cajón de nuestras canciones perdidas, con su música, con su manera de hacer las cosas. Bueno, todavía nos queda un buen rato de esta edición de nuestras canciones perdidas, así que nos da tiempo a este Everybody Know. Bueno, es Javier Limón con Nela. Quizás habíais visto la película con Penélope Cruz y Javier Bardem, pero son canciones también para un día

Y nos vamos hoy en nuestras canciones perdidas a un jardín muy especial, un jardín que bien podía ser, como dicen ellos mismos, los jardines de marzo. La bien querida, ahí están canciones para perderse dentro o canciones perdidas.

0: La bien querida, ahí está. Esos jardines que son de marzo, son jardines de cualquier momento. Jardines para estar aquí también, en nuestras canciones perdidas, con canciones del Canca. Hoy también nos acompaña, aquí está.
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0: Canciones en acústico. Sí, grabado en un en una terraza, en un tejado, ¿sí? Cosas del confinamiento. El canca y en paranoia.
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0: Jarabe de palo. Añorado

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1: Son las 7, buenas tardes. En 35 minutos aproximadamente comenzará el eclipse de sol, que será visible, aunque no en su totalidad, en Extremadura. La Dirección General de Tráfico y la Delegación del Gobierno han pedido a la ciudadanía que se siga en lo posible desde el lugar en el que nos encontremos para evitar desplazamientos innecesarios. José Luis Quintana.
2: Si no está en núcleo urbano, por favor, recomendar que haya todo tipo de seguridad y, a ser posible, que la gente pueda ir andando. No se puede conducir con las gafas, lógicamente, o no se pueden hacer vídeos conduciendo.
1: El momento en el que la luna cubrirá casi al completo el sol estará en torno a las 8:30 de la tarde. Se suceden las peticiones de seguir el eclipse con mucha precaución para no dañar, como han escuchado a nuestros ojos. Trinidad Rodríguez es optometrista.
3: Cuando se mira fijamente al sol, pues las estructuras oculares, la córnea, el cristalino, concentran esa luz sobre la retina. ¿Esto qué hace? Pues que se puedan producir quemaduras y puede dar lugar a una retinopatía solar.
1: Una forma segura de seguir el eclipse en directo, minuto a minuto, es a través de nuestra plataforma Xplay. Cuidado además con las aglomeraciones en entornos no urbanos, porque el riesgo de incendios es hoy de alto a muy alto en buena parte del territorio. El Plan InfoEx actúa esta tarde precisamente en un incendio declarado en Don Benito, en el que hay unos 40 intervinientes entre bomberos forestales, agentes del medio natural y maquinaria pesada. Se cumple en esta jornada un año desde que comenzó el incendio de Jarilla, en la provincia de Cáceres, que quemó el verano pasado 17.000 hectáreas y tardó 47 días en darse por extinguido. Vecinos y vecinas de los pueblos afectados, fueron 18, recuerdan todavía con tristeza el mes de agosto del año pasado.
4: Pues yo la verdad que lo veo muy negro. Veo la montaña tan negra que me da tanta pena, horrible. A veces hasta me pongo a llorar y todo sola, porque fue muy triste.
5: Hombre, a día de hoy lo vemos con tristeza, ¿no? Porque solamente ves el campo, cómo ha quedado, esa riqueza, ese patrimonio natural que tiene el pueblo y sus alrededores, y ves que echas de menos los árboles, echas de menos el paisaje.
1: En el sur de la provincia de Badajoz hoy es visible el humo de otro incendio, el de Huelva, en niebla, que sigue avanzando, aunque a un ritmo menor. Y en Ceuta hoy la ministra de Defensa, Margarita Robles, enviaba un mensaje muy directo a Marruecos.
6: Y tiene que quedar muy claro que Ceuta y Melilla son españolas, no, españolísimas, lo siguiente. Y precisamente por eso, ni a Ceuta ni a Melilla se las toca.
1: Marruecos asegura estar colaborando y tomando todas las medidas para evitar una nueva entrada masiva en la ciudad autónoma. El Museo de Cáceres incorpora a sus fondos una pieza de la Edad del Hierro, de la que solo se han documentado dos ejemplares en la península ibérica. Es el berraco geminado encontrado en el fondo del embalse de Valdecañas en 2021, Mabel Sánchez.
7: La escultura realizada en granito y datada en la Edad del Hierro representa dos berracos unidos en un mismo bloque de piedra. El hallazgo, que se expone ahora en la Casa de los Caballos del Museo de Cáceres, se produjo en agosto de 2021 en el marco de las actuaciones arqueológicas desarrolladas en el municipio del Gordo, concretamente en el embalse de Valdecañas, donde emergió tras el descenso del nivel de sus aguas. La pieza había permanecido hasta ahora en Madrid, en el Instituto de Patrimonio Cultural, donde ha sido estudiada, analizada, documentada y restaurada por los técnicos del Ministerio de Cultura. Laureano León, consejero de Cultura.
8: El que demos la bienvenida a esta pieza, a esta escultura, no es solo porque vamos a contar a partir de estos momentos con ella en esta ciudad, sino que el patrimonio, no es algo solo material, el patrimonio es nuestro pasado, es nuestra seña de identidad, es nuestra historia.
7: Se trata de una pieza excepcional, ya que únicamente se han documentado dos ejemplares de berracos germinados en la península ibérica. El otro se localiza en el municipio toledano de Alcolea de Tajo.
1: Deportes, José Antonio Reina, buenas tardes.
9: Buenas tardes, Laura. En el Europeo de Atletismo de Birmingham, David Barroso disputará mañana al filo de las 10:30 de la noche la final de los 800 metros. El zafrense se metió en la final siendo tercero de su serie. Haga lo que haga en esta final, David Barroso habrá firmado una gran actuación en su primer europeo. Fuera de la región, en fútbol, Lamine Yamal Dani Olmo y Pau Cubarsí se incorporaron a los entrenamientos del Barcelona. Ferran Torres todavía no, aunque tiene permiso del club. Su futuro puede estar en el Paris Saint-Germain.
1: Y en el Teatro Romano en Mérida hay nuevo estreno en su festival, Fedra en los infiernos, que protagoniza la actriz Lidia Bosch. Se declara muy emocionada por volver al teatro después de 37 años.
10: Pienso que tenía que haber vuelto. Más maravilloso que he tenido entre mis manos en mi carrera.
1: Otra cita en Plasencuela a partir de las 11 de la noche en el Festival de Rumba y Copla, en el que actúa Alazán. Y a las 8 actualizamos toda la información del día en Última Hora.

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0: Abuelos, abuelas, os queremos muchísimo y os necesitamos.
1: Adivina cuánto te quiero. Era la hora de dormir. La liebre pequeña color de avellana se agarraba fuertemente a las orejas de la gran liebre color de avellana. Quería estar segura de que la liebre grande la escuchaba.
2: Adivina cuánto te quiero, le dijo.
1: No creo que pueda adivinarlo, contestó la liebre grande.
2: Así, dijo la liebre pequeña, abriendo los brazos todo lo que podía.
1: La gran liebre color de avellana tenía los brazos aún más largos. Pues yo te quiero así, le respondió.
2: ¿Cuánto? Pensó la liebre pequeña. Yo te quiero hasta aquí, arriba, añadió la liebre pequeña.
1: Y yo te quiero hasta aquí arriba, contestó la liebre grande.
2: ¡Qué alto! Ojalá yo tuviese los brazos tan largos, pensó la liebre pequeña. Entonces tuvo una idea. Se puso boca abajo, apoyando las patas sobre el tronco de un árbol. Te quiero hasta la punta de mis pies, dijo.
1: Y yo te quiero hasta la punta de tus pies, dijo la liebre grande, color de avellana, alzándola por encima de su cabeza.
2: Te quiero todo lo alto que puedas saltar, se reía la liebre pequeña, dando brincos arriba y abajo.
1: Pues yo te quiero todo lo alto que puedas saltar, sonrió la gran liebre, y dio tal brinco que sus orejas rozaron las ramas de un árbol.
2: ¡Qué salto!, pensó la liebre pequeña. ¿Cómo me gustaría saltar así? Te quiero de aquí hasta el final de aquel camino, hasta aquel río a lo lejos, gritó la pequeña liebre.
1: Y yo te quiero más allá del río y de las lejanas colinas, dijo la liebre grande.
2: Te quiero de aquí a la luna.
1: Eso está lejísimo. La gran liebre color de avellana acostó a la liebre pequeña en una cama de hojas. Se quedó a su lado y le dio un beso de buenas noches.

0: Luego se acercó aún más y le susurró con una sonrisa: yo te quiero de aquí a la luna y vuelta.
1: Este cuento te lo han contado Catalina y Soledad de la residencia Caser de Olivenza.

El gigante extremeño, Agustín Luengo Capilla, medía 2 metros y 35 centímetros. Nació en 1849 en Puebla de Alcocer, Badajoz, y allí tiene un museo en su honor.

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Cualquier alimento que se ponga a la venta tiene que tener fecha de caducidad o consumo preferente. Por ejemplo, en el caso de la miel, es de 2 años, pero ¿sabías que en la tumba de Tutankamón se encontraron vasijas con miel en perfectas condiciones para su consumo tras más de 30 siglos?

0: Son las 8 de la tarde y se cumple el primer aniversario del incendio más violento que ha tenido Extremadura en su historia, el de Jarilla. El paisaje todavía muestra la huella de ese fuego devastador que arrasó 17.000 hectáreas.
1: Pues yo la verdad que lo veo muy negro. Veo la montaña tan negra que me da tanta pena, horrible. A veces hasta me pongo a llorar y todo sola, porque fue muy triste.
2: Hombre, a día de hoy lo vemos con tristeza, ¿no? Porque solamente ves el campo, cómo ha quedado, esa riqueza, ese patrimonio natural que tiene el pueblo y sus alrededores, y ves que echas de menos los árboles, echas de menos el paisaje.
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0: ¿Qué tal? Buenas tardes. 18 municipios se vieron afectados, algunos fueron incluso desalojados. Hoy esa situación se repite en otras partes de España. En la provincia de Huesca y más cerca de nosotros, en la de Huelva, de hecho, el humo de ese incendio de niebla llega al sur de Badajoz. También es visible ya ese fenómeno del que tantos días llevamos hablando, el eclipse de sol, en sus primeros estadios, aunque el momento en el que se verá más completo es a las 8:30 aproximadamente. Estamos a esta hora en uno de los muchos puntos de observación que hay por toda la región, en concreto en Mérida, y con Magda Pavón, meteoróloga de Canal Extremadura. ¿Por dónde ha comenzado y qué vemos a esta hora, Magda? Buenas tardes.
4: Hola, buenas tardes. Tendremos hoy una buena visualización de este eclipse en la región, cuya franja de totalidad se desplazará desde el noroeste, ha entrado por Estaca de Bares, pasará por capitales de provincia como León, Palencia, Segovia y Guadalajara en su franja de totalidad y terminará por las Islas Baleares. En esos momentos se visualiza en la región con un 30%, algo más de un cuarto de sol. Como no será completo, en zonas del tercio norte se quedará por encima del 98%. Esperaremos a visualizarlo en su punto ágilo a las 20:33 horas. Será en el sur, en Monesterio, por ejemplo, donde se quedarán en torno al 95% y su punto álgido será a las 20:37.
0: Gracias, Magda. Pueden ver ese desarrollo del eclipse en nuestra aplicación Xplay. Vamos a conocer cuál es la situación del tráfico también a esta hora de GTA, Alejandro Martín.
5: ¿Qué tal? Muy buenas tardes. En estos momentos no van a encontrar dificultades, aunque les pedimos que tengan especial precaución, ya que debido al incendio de un vehículo no genera importantes retenciones, pero sí provoca el corte del carril derecho en Cáceres, en la autovía 5, en Peraleda de la Mata, ya en dirección a Badajoz, así que mucha precaución en este tramo y vía. Ya en el resto de carreteras de toda la comunidad extremeña se circula con total normalidad.
0: Ocho y dos minutos de la tarde y hasta ahora estamos viviendo y retransmitiendo ese eclipse solar que no se ha visto en la región desde hace más de un siglo. En Extremadura la luna no va a llegar a ocultar al 100% el círculo solar, pero casi nos quedaremos en torno a un 98%, nos contaba Magda Pavón, en función del lugar desde el que estemos observándolo. La hora clave aquí llegará, como decían, en torno a las 8:30 y son muchos los puntos de observación organizados para seguir con seguridad este fenómeno. Uno de ellos en Mérida, en el que está Ana Grajera. Buenas tardes.
6: Buenas tardes, Laura. Pues efectivamente, en Mérida hay quienes observan este eclipse desde la Proserpina o en el Circo Romano. Yo, como dices, estoy en el Centro Cultural Alcazaba, donde el Ayuntamiento, la Sociedad Científica de Mérida y el Grupo de Investigación Kraken de la Universidad de Extremadura hacen este evento que ha tenido una enorme acogida para observar este eclipse. Desde la azotea de este edificio, un telescopio capta la imagen del sol que se va convirtiendo poco a poco en una media luna y proyecta esa imagen en la sala en la que me encuentro sin riesgo ninguno para la vista. Aquí se sigue con mucho entusiasmo por parte de todas las personas que asisten. Les escuchamos.
7: Pues muy emocionado, muy bien, muy contento.
8: Ver estos acontecimientos y me gusta también pues observar las cosas.
9: Los pájaros que cantan pueden dejar de cantar, los grillos cantan, las flores se cierran. Un montón de fenómenos, la verdad, bastante interesantes porque no es algo que usualmente uno vaya a decir, ah, mira, hay un eclipse, solo va a haber oscuridad. No, es... Yo de hecho me acabo de enterar.
10: Un poquito. Tiene como un bocadito el sol ahí en la parte de abajo, sí. Eso es de momento lo único que se ve.
11: Es impresionante, yo nunca lo había visto así directamente.
12: Bueno, esperamos poderlo ver un poquito con estas gafas que tan estupendas.
13: Tengo entendido que nos van a explicar, creo. Por eso.
6: Efectivamente, se están dando las explicaciones. Esto nos decían quienes siguen la proyección en la pantalla de la planta baja. Hay otras personas directamente que lo ven desde la terraza con gafas homologadas. Desde allí no solamente se ve el eclipse, sino también esos efectos ópticos tan peculiares que este eclipse genera. Nos hace percibir sombras o un paisaje de colores menos cálidos, casi metálicos. Sobre ese y otros muchísimos asuntos, nos están dando explicaciones los divulgadores que facilitan el seguimiento del eclipse. Escuchamos a Rafael Santana, miembro de la Sociedad Científica de Mérida.
14: No es algo que sea espectacular, porque se ve una cosa muy chiquitita y además poco iluminada, ¿no? Pero es verdad que hay una serie de fenómenos a nuestro alrededor, lo hemos explicado antes en la charla, que es que baja la temperatura, se aquietan los pájaros, los animales domésticos, incluso, bueno, la luminosidad, que aquí no va a ser total, pero también baja mucho, se va a ver un poquito el cielo, se va a ver el planeta Venus probablemente.
6: Muchísimas cosas. Más allá del eclipse, disfruten de este momento y recuerden que si quieren seguir este eclipse en directo, minuto a minuto, pueden hacerlo a través de nuestra plataforma EX Play.
0: Gracias, Ana Grajera. Mucho cuidado con esa observación del sol. No se puede hacer sin protección, puesto que causa daños en la retina, una lesión que no duele. Por eso es importante prevenir y cuidar, sobre todo, a los más pequeños. Facua confirma, además, que las autoridades de consumo han ordenado la retirada de una séptima marca de gafas para ver este eclipse. En este caso, se trata de Multiop. Ópticas y pide explicaciones además a la ONCE por no haber repartido de forma gratuita esas gafas homologadas, un compromiso que había alcanzado con el Ministerio de Ciencia. Es un momento que vive con especial emoción la comunidad científica. Ruth Corbacho.
15: Buenas tardes. Aprovechan este fenómeno para estudiar comportamientos tanto en humanos como en animales. Irene García es técnica bióloga de Seoverlife.
16: Ya para muchos es la primera vez que lo veremos, incluso los que estamos intentando responder a estas situaciones todavía no tenemos muy claro cómo será porque no lo hemos vivido nunca.
15: Y también los aficionados a la astronomía en Villamiel, en la Sierra de Gata, lanzan un globo sonda como parte de un proyecto de investigación nacional de la red Canopea Astronomía. Es uno de los puntos de esta red que lanzará globo sonda a 30.000 metros de altitud. Nicolás Caen es uno de los integrantes de este grupo.
17: Lo que queremos es sacar una foto a partir de estos 15 globos de la sombra proyectada por la Luna sobre la superficie de la Tierra.
0: Un día en el que además hay pocas nubes, lo que favorece esa observación, pero hay mucho calor.
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0: Y Magda Pavón de nuevo, ahora sí, previsión del tiempo para las próximas horas con nuevos avisos por altas temperaturas.
6: Más calor este miércoles, las máximas han quedado rondando los 39-40 grados, repuntando a los 41 en Vegas del Guadiana, Campo Arañuelo. Temperaturas que de cara a este jueves ganarán algunos grados. Ya la noche será más calurosa, amaneceremos con valores por encima de los 20-22 grados prácticamente toda la región y les costará bajar de los 25 en sectores al sur de la Vera o el Jerte, en comarcas como la Siberia o la Serena. Las máximas también pueden ganar algún grado más por el oeste y ya nos movemos entre los 38 y los 40 grados, repuntando a los 41 en zonas del Campo Arañuelo, Las Vegas del Guadiana o Tierra de Barros. Se amplían así los avisos de nivel naranja a casi toda la región, en amarillo el sur de Badajoz y la meseta cacereña. El cielo estará despejado con algo de nubosidad de tipo alto por el tercio oriental, con más probabilidad el sureste, por donde crecerán además algunas nubes de evolución. El viento soplará de sur y oeste.
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0: Y el riesgo de incendios también sube, será de muy alto a extremo en prácticamente toda la región mañana. Hoy precisamente se cumple un año del inicio del incendio más virulento al que se ha enfrentado hasta ahora Extremadura, el de Jarilla.
15: Un rayo fue el detonante del incendio, el calor y el viento dificultaron además su extinción. El fuego avanzó hasta alcanzar 18 poblaciones de las comarcas de Trasierra, Ambroz y Valle del Jerte. 1.200 personas tuvieron que abandonar sus casas y hasta 5.000 estuvieron confinadas. Ángel Peñas, el alcalde de Jarilla.
18: Nunca se había vivido esto en el pueblo, otra vez ha habido fuego, se tocan las campanas, salía todo el mundo y se apagaba y ya está. Pero un fuego de esta magnitud, bueno, en un principio cuando se...

0: salió, tampoco íbamos a pensar que tenía, iba a tener la magnitud esta que tuvo, ¿no?
1: Hasta 47 días después del inicio de este incendio forestal no se dio por extinguido, por fortuna sin daños personales, aunque con un paisaje desolador tras quemar más de 17.000 hectáreas, como nos contaban hoy vecinos y vecinas de Villar de Plasencia.
2: Veo la montaña tan negra que me da tanta pena, horrible. A veces hasta me pongo a llorar y todo sola, porque fue muy triste.
3: Echas de menos los árboles, echas de menos el paisaje, se ve con tristeza y también con precaución, porque a un año pues hay muchos caminos que siguen también todavía sin limpiar y entonces se ve con preocupación de que vuelva a pasar.
4: Esperemos que se recupere todo, que sigamos viviendo tranquilamente y ya está.
5: Afortunadamente, en este verano se ha reducido a la tercera parte la superficie quemada por incendios forestales en la comunidad. Entre el 1 de junio y el 9 de agosto han ardido 5.300 hectáreas frente a las casi 16.000 del año pasado debido a condiciones meteorológicas más favorables. Hay otras partes del país, sin embargo, que siguen todavía luchando contra el fuego en las provincias de Huelva y de Huesca, en Niebla en concreto y en las Peñas de Riglo. El humo del incendio de Niebla es muy visible ya en el sur de Badajoz, en los pueblos limítrofes con esa provincia, con Huelva. Y en Don Benito hay un incendio activo cuya evolución, según informa el Infox, es a esta hora favorable.
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5: La Junta avanza que las 356 rutas de transporte escolar que no se han podido licitar por un error documental se van a adjudicar por la vía de urgencia para garantizar que el 10 de septiembre todo el alumnado pueda iniciar el próximo curso. El sector, eso sí, se muestra insatisfecho por cómo se está gestionando y augura que no todas las rutas se van a poder cubrir.
1: Había un error en el pliego de un anexo de la licitación de esas rutas. La Junta ha publicado un nuevo pliego y además activa la vía de urgencia para que las rutas puedan funcionar desde el principio de curso. Abel Bautista es el consejero de Presidencia.
7: Se trabaja, como digo, en esas dos vías, la vía de emergencia en un primer momento, continúa la licitación y se adjudica la licitación ya con el curso empezado, pero en todo caso con los niños adjudicado el transporte escolar para que puedan ir en su ruta.
1: La Agrupación General de Pymes de Autotransporte de Viajeros, AGAPIMET, declara su preocupación por lo que supondrá ese retraso. Escuchamos a Gloria Díaz.
8: De momento no se han puesto en contacto conmigo. Por lo que parece, el plazo sería hasta el domingo. En las fechas en las que estamos, con festivos y muchas personas que estamos de vacaciones, lo vemos muy complicado. Es posible que queden muchas rutas desiertas. Esta situación nos preocupa y, sinceramente, no estamos satisfechos con cómo se está gestionando todo.
1: Por su parte, el PSOE pide explicaciones al Gobierno y exige saber cuántas rutas estarían pendientes de adjudicación.
5: Y en el campo preocupa a las organizaciones agrarias la detección de infecciones en la ganadería por dos brotes de brucelosis en Badajoz y Alburquerque. Se hará el vaciado sanitario de esas explotaciones, pero las organizaciones agrarias piden más apoyo económico para los afectados. También que se extreme la vigilancia en la frontera con Portugal. Escuchamos a Juan Metidieri, de APAG, Ángel García Blanco, de ASAJA Cáceres, Fernando Miranda, de UPA y Luis Cortés, de La Unión.
9: Pedir a la propia Consejería de Agricultura y Ganadería, que yo creo que es momento más que suficiente, para que hubiese convocado a las OPAs y nos hubiese dado información. Por lo tanto, estamos a la espera.
10: Desgraciadamente, quien asume la pérdida es el ganadero, porque las indemnizaciones hoy en día, por una vaca hoy en día en el mercado, está en torno a unos 2.800, 3.000 euros, y la administración no le va a pagar más de 900 euros.
11: 40.000 euros, una cantidad escasa para comenzar prácticamente desde cero. Parece que está muy alejado de lo que puede valer una vaca cruzada, que ahora mismo puede oscilar entre 2.000 y 2.500 euros.
12: Pedimos a los servicios de sanidad animal de la Junta de Extremadura que extremen la vigilancia en frontera.
5: El gobierno extremeño señala que la situación está controlada y en seguimiento permanente. Además, el Ministerio de Agricultura ha confirmado también un caso de lengua azul en Navalvillar de Pela. El primero en este año, la aparición en un territorio supone que se activen, según información del Ministerio de Agricultura, protocolos sanitarios con campañas de vacunación para los rumiantes en esa zona y la desinsectación de las explotaciones afectadas. La Organización Agraria Saja se ha referido ya a otras pérdidas en el sector del vacuno por la entrada en vigor del Tratado de Mercosur. Las cifras provisionales, 96 millones de euros en nuestra comunidad. Repaso breve a otras noticias. Lonchiver, una empresa de Higuera de Vargas, quiere introducirse en el mercado musulmán con productos halal. Esta empresa produce unos 15 millones de bocadillos de jamón al año que tienen destinos también internacionales en los aeropuertos. Juan Luis Rasero es su gerente.
13: Vamos a intentar abrir un nuevo mercado al rito halal con el tema de por ejemplo, hacer chope de pavo, mortadela de ternera y ciertas cosas para que

0: que es un nicho de mercado que está inexplotado.
1: Hoy celebramos el Día Internacional de la Juventud. Casi un 22% de las personas menores de 35 años en Extremadura no tiene trabajo. Así, un 3 de cada 4 no espera independizarse antes de los 35. Irene Gil, del Observatorio de la Vulnerabilidad y el Empleo de la Fundación Adecco.
2: Hay que invertir más en sensibilización a las empresas, ¿no? Porque muchas veces vemos que no contratan por falta de experiencias previas o por miedo a lo desconocido.
3: El SES seguirá fomentando la alimentación saludable en los centros educativos con un programa en el que el ejercicio físico y la cocina serán protagonistas. El objetivo es la prevención de enfermedades. Yolanda Márquez, directora general de Salud Pública.
4: La obesidad es un factor de riesgo para las enfermedades cardiovasculares, hipertensión, diabetes tipo 2...
1: Julio ha sido un mes de máximos históricos en el aeropuerto de Badajoz. Se superaron los 10.900 pasajeros en más de 500 operaciones. Comparando con el dato del año pasado, la subida es de un 6,5% y se consolida el aumento de pasaje durante todo el año. Francisco Ramírez, consejero de Infraestructuras.
5: Demuestra, pues, que hay demanda, que las rutas funcionan y que los extremeños utilizan el aeropuerto cuando tienen una conectividad adecuada. Por tanto, desde la Junta de Extremadura estamos haciendo nuestra parte. Hemos aumentado un 23% la inversión para la OSP con Madrid y Barcelona y seguimos trabajando para conseguir nuevas rutas.
3: Y dos apuntes internacionales. En Colombia sigue la búsqueda de supervivientes del terremoto de esta semana en el que han perdido la vida al menos 200 personas ya, según las autoridades del país. Y hay casi 1.000 heridos y la ministra de Defensa hoy ha estado en Ceuta, ha aplaudido el trabajo de las Fuerzas Armadas, ha insistido en que no puede volver a darse una entrada masiva, un mensaje dirigido a Marruecos. Mañana estará en Ceuta el ministro del Interior, Fernando Grande Marlaska.
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0: Y repasamos ahora algunas citas destacadas hoy en Extremadura y nuevo estreno en el Festival de Mérida con Fedra en los infiernos que protagoniza Lidia Bosch.
1: Es tanto el daño que han creado mis acciones que debo resarcir el perjuicio que justamente he causado. No volveré a caer en la trampa.
0: Noticia destacada también en Cáceres, que incorpora los fondos de su museo El Berraco Geminado, recuperado en 2021 en el embalse de Valdecañas, una escultura de granito de la Edad del Hierro que ha sido devuelta a la región tras el estudio de restauración que se ha hecho en el Ministerio de Cultura. Ahora deportes con José Antonio Reina.

0: Muy buenas tardes. Tiempo para repasar la información deportiva en Canal Extremadura Radio. Comenzamos con atletismo porque en el europeo de Birmingham, David Barroso disputará mañana al filo de las 10:30 de la noche la final de los 800 metros. El zafrense se metió en la final siendo tercero de su serie. Haga lo que haga, mañana en la final David Barroso habrá firmado una gran actuación en su primer europeo.
1: Y mañana por la noche estaremos ahí de nuevo en la línea de salida. Yo personalmente, pues bueno, más de 24 horas de recuperación y encima por la tarde, la verdad es que lo prefiero y creo que voy a correr mejor que antes de ayer y que hoy.
0: En fútbol, hoy se juegan una docena de partidos de pretemporada con equipos extremeños de primera, tercera federación. Esta mañana se disputó el Sevilla Atlético 0, Mérida 0, primera portería 0 y primer partido que no pierde el Mérida esta pretemporada, que sin embargo no marcó en 4 de los 5 encuentros disputados. Fran Beltrán admite que deben mejorar en ataque.
2: Tenemos que mejorar en ataque, tenemos que generar más ocasiones, contraatacar mejor, tener más pausa pero ser más agresivos, pero creo que colectivamente y sobre todo en fase defensiva el equipo está haciendo un trabajo muy bueno en esta pretemporada.
0: Beltrán pasó revista a las bajas.

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1: Creo que es muy positivo que hoy Chechu no haya participado, que está tocado, Sandu tampoco. Hugo ha participado y de aquella manera hemos conseguido que Adri descansara, que Martín, Benet, Sigi y Gio jugaran muy poquito tiempo. Entonces, bueno, alguna enfermedad última hora, como en el caso de Jai, que no es lesión muscular. Sando Chechu en la recta final, pero bueno, muchos jugadores que hoy no estaban disponibles y otros jugadores que teníamos que dosificar para que estén disponibles.
0: Finalmente Beltrán lamentó volver a jugar el viernes ante el Alcorcón.
1: Es una pena que juguemos el viernes y no el sábado contra el Alcorcón, porque 48 horas después de un partido normalmente es el momento para recuperar todavía más, y si tuviéramos 3 días, jugadores que hoy han participado podrían participar también. Estamos deseando de alguna manera que acabe esta semana y poder tener esos 8 días hasta el siguiente partido para recuperar a la gente, para poder entrenar bien y para competir muy bien contra el Recre.
0: Esta tarde desde las 7:30 destaca el partido en juego Herrera-Badajoz. De momento 0-4, es el cuarto partido de la pretemporada blanquinegra. Ha hecho 3 goles Borja Domingo y otro Aquiles. El fútbol extremeño se puede decir que reta al eclipse, pues hoy se juega otra decena de partidos con equipos de segunda a tercera federación, coincidiendo con este fenómeno astronómico. Ya ha acabado el Linense 3, Montijo 0. Desde las 8 tenemos en juego los partidos Torreorgaz-Plasencia y Llerenense-Mérida-Promesas, y a las 8:30 comenzarán Bienvenida-Azuaga-San Serván-Pueblo Nuevo-Campanario-Villanovense, Puebla-Talavera-Gébora-Mérida-Juvenil, Quintana-Sport-Villanovense y Moralo-Trujillo. Anoche el Coria venció 0-2 al Unionistas. El técnico del conjunto cauriense, Ray Rosa, acabó muy contento.
2: Muy contento, sobre todo por el trabajo. Es verdad que los jugadores algunos notan ese cansancio acumulado debido a los partidos y sesiones que estamos teniendo, y bueno, a seguir, ¿no? El viernes tenemos otro rival de entidad, como es el Extremadura, en nuestra categoría, y a seguir mejorando día a día.
0: El cacereño, por su parte, perdió 3-0 ante el Real Jaén. Julio Cobos asume que deben afinar en estas últimas semanas.
3: Afinar un poco la puesta a punto. Nos quedan 2 semanas para el inicio de Liga, que es lo más importante. Sí que es cierto que tenemos el partido de Copa Federación y hay que tratar de prepararlo bien. Tenemos muchos días aún y llegar lo mejor posible, con ganar esa chispita y esa puesta a punto para el inicio de Liga.
0: Durante la presentación de Lekic, el director deportivo de la Extremadura, Manuel Mosquera, ha dicho que el mercado está ahora en una fase muy complicada.
4: Digamos que estamos manejando opciones y que estamos esperando a que decidan. Es complicado precisamente por eso, y es complicado porque, bueno, en algunas puede salir bien parado y en otras no, pero estamos trabajando muy bien, estamos trabajando desde antes y estamos preparados. Ahora, es un momento complicado del mercado, porque todo se acelera mucho más y el margen de tiempo es menos.
0: El mercado, por cierto, que sigue deparando novedades. En tercera, el Plasencia ficha a Perdi del Moralo y el Castuera a Modu del Sporting Atlético Juvenil. Además, el cabeza del Boy renueva a Eco Mills. En baloncesto, en segunda FEP, el BCB Badajoz ficha a Paul Monés, escolta de 23 años y 1,93 m, que procede del Navas. Y en Liga Femenina Challenge, el Alcáceres renueva a la escolta Laura Salmerón, de 1,73 m. Fuera de la región, en fútbol, desde las 9, Deportivo de la Coruña y Real Madrid juegan una nueva edición del Teresa Herrera, con muchas ausencias en el equipo blanco. En el Atlético de Madrid, Julián Álvarez se incorpora a los entrenamientos, aunque su futuro continúa en el aire. Nahuel Molina ya es oficial, se marcha traspasado al Roma por 22 millones y Alexander Sorlot se perderá las primeras jornadas por una contractura. En el Barcelona, Lamine Yamal, Olmo y Cubarsí se incorporaron a los entrenamientos. Ferran Torres tiene permiso del club. Su futuro puede estar en el Paris Saint-Germain. Y en tenis, la próxima medianoche, Rafa Jodar jugará en Montreal su primera semifinal de un Master 1000 ante el estadounidense Brandon Nakashima.
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0: Buenos días.
1: Hola, buenos días, Alba.
0: ¿Qué tal, Antonio, Mané?
2: Pues muy bien, un poco eclipsados con tu presentación también, ¿eh?
0: Sí, bueno, es que hoy era inevitable, ¿no?, hablar de eclipses, porque de hecho yo también voy a hablar de eclipses.
1: Es el día.
0: Porque bueno, sí, después de tantos meses yo creo que era lógico que habláramos hoy de esto, ¿no?
1: Sí, sí, ¿tú cómo lo vas a vivir?
0: ¿Cómo tenéis pensado vosotros pasar este día?
2: Yo estaba intentando no verlo, pero claro, he visto que también hay una corriente hater ahí y no, tampoco quiero subir a esa corriente hater. O sea que a medida que vaya pasando el tiempo, igual me sumo un poco a eso. Pero no voy a hacer nada especial, miraré desde la ventana de casa, si acaso.
0: Bueno, no hay que perdérselo, ¿no?
1: Sí.
0: ¿Y tú, Antonio?
1: Pues yo me iré al centro de la ciudad y ahí entra la gente a verlo. La verdad es que lo vivo más
2: todo
1: como...
2: Es todo lo contrario, que es lo que hay que hacer, ¿no? Irte a donde está la gente, ¿no?
1: Sí,
2: la gente.
1: Sí, porque lo vivo más como una experiencia sociológica que como una experiencia astronómica, porque en mi caso yo no voy a estudiar el sol ni la luna, voy a esperarme a que los que saben lo hagan, ¿no? Y eso lo miraré con muchísimo interés, lo que el trabajo de Carlos, el de Lorenzo y el de tanta gente que va a hacer fotos, va a hacer informes. Pero mirar al cielo en ese momento me da un poco igual. Es más el hecho de vivirlo, o sea, con tu especie humana, ¿no? Lo vamos a vivir todos juntos y es una especie como de ceremonia esotérica, ¿no?
2: Sí, pero fíjate, vas en contra de lo que decía Alba al principio, ¿no? Esos héroes que no habría si se hubieran quedado, si no hubieran dado ese pequeño pasito. No,
1: claro,
2: ¿no?
1: Pero por eso digo, pero es que en este caso los héroes para mí pues son Carlos, son Lorenzo, son la gente que lo va a hacer, que son los profesionales de esto, los expertos. Yo soy un pringaíno. Entonces lo que voy a hacer es sumarme con los demás pringaínos y disfrutarlo en comunidad.
2: Alba, danos envidia, ¿qué vas
0: bueno,
2: a hacer tú?
0: Todos podemos ser héroes. Yo nada, yo me voy a subir aquí al monte, que tengo además una vista privilegiada de la puesta de sol, y más que nada quiero ver el cómo cambia la luz. O sea, más que ver el eclipse en sí, que también me llevo las gafas y todo, pero quiero ver cómo es el cambio de luz en ese momento en el paisaje. Es casi que lo que más me interesa, y también supongo que haré algunas fotos, pero luego es verdad que esa noche o al día siguiente ya veré a los profesionales, que es como merece la pena realmente ver este eclipse, ¿no?
1: Claro. ¿Tú conoces la etimología de la palabra?
0: Pues sí, mira, la etimología de la palabra eclipse es una palabra que procede del griego. Y su significado así más literal sería desaparición o que falta. Pues del siglo XXI antes de Cristo, del griego Estrabón, ya tenemos como la primera definición de eclipse. Él lo definió, este historiador, como la alineación del sol y la luna con la tierra, que realmente es una definición que seguiría siendo válida hoy en día, O sea que fijaos desde cuándo ya tenemos esa definición del eclipse, desde los griegos. Aunque en realidad fueron los babilonios los que se percataron mucho antes que los griegos de que los astros volvían periódicamente a una posición, en una cosa que llamaron ciclo de Saros, que sería como el tiempo que transcurre entre dos eclipses de sol o de luna en condiciones semejantes. No sé si lo he explicado muy bien, ¿vale? Pero eso era lo que ellos entendían, los babilonios. Pero bueno, no cabe duda de que un eclipse total de sol como este que vamos a vivir hoy, ¿no?, que convierte el día en la noche, aunque sea por unos solos minutos, es un fenómeno tan impresionante que, claro, en el mundo antiguo debía suscitar todo tipo de emociones y temores, ¿no? Bueno, pues para los griegos los eclipses evidentemente eran obra de los dioses. Los pensaba, por ejemplo, el poeta Arquíloco de esta manera. Decía, nada puede ser declarado como imposible desde que Zeus, padre de los olímpicos, hizo la noche a mediodía. Bueno, también en la Odisea, ¿no?, el libro de Homero, en su vigésimo canto, hace referencia a un eclipse presentándolo como una premonición o advertencia del adivino Teoclímeno sobre el terrible final que luego tienen los pretendientes de Penélope a Manolo.

0: del héroe. Yo el otro día vi la película pensando que iban a hacer alguna referencia a esto, ¿no? Al eclipse, pero no, en la película no aparece este momento.
1: Lo que sí aparece es el terrible final de Los Pretendientes.
0: Sí, pero bueno, también es bastante light, ¿eh? Porque de hecho en el libro la matanza es bastante más gore, sí.
1: Ah, es bastante más sangrienta, arranca cabezas y eso, pega hachazos y eso.
0: A ver, los griegos eran así, ¿eh?
1: Sí, sí, no, la verdad es que no se andaban con chiquitas.
2: La cuna de la civilización nace de donde nace.
1: ¿Te gustó la Odisea?
0: Bueno, pues la cuna de la civilización es que ha sido así, a base de batallas y muchas veces de este tipo de violencia. Claro. Bueno, pero fijaos que como curiosidad, varios científicos han estudiado la obra homérica, ¿eh? O sea, el libro, y han llegado a la conclusión de que ese eclipse mencionado fue real. Y fíjate que concretan que Ulises llegó a Ítaca un 25 de octubre de 1207 a.C. y que 5 días más tarde un eclipse solar del 75% se pudo percibir en todo el mar Jónico. Y que justamente en ese momento cuando Ulises hace esa matanza con los pretendientes. Bueno, todo esto según una astrofísica llamada Panagiota Prekapapadima, que es directora del equipo de investigación de este grupo de científicos. O sea, fijaos, ¿eh? Que
2: repite el nombre, anda, Alba, repite el nombre.
1: Que le ha encantado a Mané.
0: Panagiota Prekapapadima.
2: Vaya, vaya.
0: Lo habré, resulta que lo he hecho fatal, seguro que
2: no,
0: eso está
2: no,
0: muy
2: no,
0: mal.
2: No, no, todo lo contrario, me ha alucinado perfectamente que lo has pronunciado también. Sí, sí, sí, sí. Qué bueno.
0: Bueno, pues no solo los griegos consideraban los eclipses como vaticinios o profecías de acontecimientos humanos. En toda la Edad Media los eclipses eran señal de malos augurios. Os pongo un ejemplo. El eclipse total del 2 de agosto de 1133 se consideró el anuncio de la muerte del rey Enrique I de Inglaterra. Entonces, claro, estos tipos de coincidencias lo que hacían era fortalecer la idea de que los cielos enviaban mensajes directos a la humanidad, ¿no? Que eran casi como eso, como nuestra radio informativa, que nos decían lo que iba a suceder y que afectaba de alguna manera al curso de la historia. Hay un momento en El Rey Lear, una de las obras más famosas, las tragedias de William Shakespeare del siglo XVII, que dice el personaje de Gloucester: estos últimos eclipses de sol y de luna no nos presagian nada bueno. En las ciudades, rebeliones. En los campos, discordias. En los palacios, la traición y los lazos entre los padres y los hijos, rotos. Veis, por tanto, que los eclipses eran como vaticinios de cosas malas o de sucesos o acontecimientos que no auguraban nada bueno.
1: Sí, que esto no es, deja de ser una, claro, una superstición, lógicamente, ¿no? O sea, al final es lo que se le llaman sesgo de confirmación. O sea, cualquier cosa mala que pase, siempre pasan cosas malas. Cualquiera que pase después de un eclipse vas a decir que es por el eclipse, pero cosas malas pasan todo el rato.
0: Evidentemente, pasa que te vas a fijar en las cosas malas, no en las buenas, y la vas a asociar a ese eclipse, ¿no? Que, si que tenía que ser muy terrorífico.
1: Claro, que el terremoto de Colombia es como precursor del eclipse, ¿no?
0: Cuando, claro, como se aparecía ahí en eso de Shakespeare, ¿no? O sea, parece que hay una serie de fenómenos que se dan en serie que culminan con el eclipse y que son como eso, como el augurio de que de un cambio, de algún tipo de cambio o de algún suceso malo. Uh-huh. Sin embargo, ya a partir del siglo XVII, cuando figuras clave de la astronomía como fueron Kepler o Halley, ya desempeñaron un papel fundamental para contribuir a desmitificar estos fenómenos. Entonces ya se transforma el eclipse solar, va de, como de un presagio divino o una señal de mal augurio a un evento natural, predecible y completamente explicable. Estos astrónomos desarrollaron modelos matemáticos que no solo describían el movimiento de los cuerpos celestes, sino que también permitieron esa predicción exacta de los eclipses con una precisión que hasta entonces no tenía precedente. Entonces, esa capacidad de anticipar con antelación cuándo y dónde va a ocurrir un eclipse va a eliminar ya gran parte de esos miedos, de esas creencias asociadas a estos eventos, y así de esta manera la ciencia pues ya empieza a ofrecer una nueva lente a través de la cual observar el cosmos, y se abre ya otros caminos para la observación ya basada en la ciencia, en el conocimiento y la razón, y no ya en la superstición y la fantasía.

0: Bueno, pues como decía, ¿no? Una vez que los eclipses ya son tratados como un fenómeno astronómico, con una explicación racional, ya pierden esa categoría de algo mágico o divino. Y con ello también cambia su modo de ser utilizado en la literatura, porque en la literatura también aparecen muchas veces los eclipses, ¿eh?, como algún tipo de recurso literario. ¿Os pongo unos ejemplos?
1: Sí, claro.
0: Mira, pues el eclipse puede hacer como una especie de deus ex machina que resuelve un conflicto. Sirve como eso, ¿no?, para resolver algo. Puede aparecer también como un incidente catalizador que rompe el comportamiento del personaje y que va a provocar una serie de acontecimientos. Puede ser simplemente una metáfora de las emociones y los sentimientos de los personajes, como una especie de falacia patética, o simplemente el eclipse puede ser un marco temporal más extravagante de lo habitual. Algunos ejemplos concretos. Pues vamos a empezar, por ejemplo, por Las minas del rey Salomón, que fue una popular novela del escritor victoriano de aventuras y fábulas, Ryder Haggard, escrita en 1882. Y hay una cita en la que describe que para salvar a una mujer que va a ser sacrificada por los nativos y previa consulta a un almanaque que registraba un eclipse total para ese día, el protagonista amenaza con apagar el sol, con lo que salvaría a esa mujer del sacrificio. En el capítulo siguiente, el narrador cuenta que esa noche, mientras andábamos súbitamente de toda clase de sitios inesperados, surgían lanzas brillando a la luz de la luna. Esto sugiere que se trataba de una noche de luna llena, pero los eclipses de sol ocurren durante la luna nueva. Entonces, alguien debió de decirle al escritor que eso era un error, porque ya en las ediciones posteriores de Las minas del rey Salomón, el eclipse ya va a ser de luna. Alguien le debió de decir, oye, que eso así no es, ¿no? Entonces hizo el cambio.
1: Colin.
0: Otro ejemplo sería el libro Una yankee en la corte del rey Arturo, de Mark Twain. En este, el personaje de Han es condenado a morir en la hoguera. Sin embargo, tomando ventaja del conocimiento sobre el momento en que ocurriría un eclipse de sol, logra salvarse. Entonces es considerado como una especie de mago portentoso, obtiene el favor del rey Arturo y al mismo tiempo se gana la envidia del mago Merlín, que se va a convertir en su principal antagonista ya a lo largo de todo el libro.
2: Sí, sí, además hemos contado muchas veces estos días la de Cristóbal Colón, ¿no? Cristóbal Colón también le dijo a los indígenas que si no les alimentaban, taparía el sol, porque sabía que había un eclipse.
0: Sí. Y además esto de los indígenas, pues yo creo que además se ha utilizado, por ejemplo, también en el Templo del Sol, ¿no? El personaje de Tintín, de George Remy, también va a utilizar este recurso en el que el protagonista y los amigos están a punto de ser quemados en la hoguera por los incas y Tintín advierte al jefe que la ejecución no es aprobada por el dios Sol y entonces que va a suceder un eclipse, ¿no? Y así se salvan. Entonces, estos argumentos lo que están reflejando es un cliché literario que era muy habitual en los siglos XVIII, XIX, incluso XX, que es el de la superioridad del hombre blanco occidental y que da por hecha la ignorancia de los pueblos nativos frente a la ciencia. En el caso de Tintín, por ejemplo, además fue una metedura de pata, porque el imperio inca sí tenía conocimientos bastante avanzados sobre astronomía. O sea, que es que casi todos los ejemplos son eso, ¿no? Que engañas a los nativos porque son unos ignorantes y nosotros los occidentales sabemos qué va a suceder. Cuando nosotros hemos sido también, pues como hemos visto, ¿no?, igual de ignorantes y sin saber muy bien en qué consistían los eclipses y achacándolo a algo mágico.
1: Claro.
0: Bueno, en algunos relatos ya también del siglo XX, como los de Gabriel García Márquez, En la noche del eclipse y Del amor y otros demonios, aquí los eclipses son pretextos para que sus personajes alcancen un objetivo. Como por ejemplo en el primero, En la noche del eclipse, sería seducir a una mujer, o bien que al personaje le suceda algo en consecuencia de ese eclipse, como en Del amor y otros demonios, en el que el héroe se lastima los ojos por mirar directamente al sol.
2: El pobre hombre ligaba poco porque solo ligaba cuando había eclipses, ¿no?
0: O sea, fíjate, muy, muy de cuando en cuando, ¿no?
2: Claro, es como que... Como aquel que le decían que te gusta más hacer el amor o las navidades, ¿no? Y decía, hombre, a mí me gusta más hacer el amor, pero las navidades son más a menudo, ¿no?
0: Sí, qué bueno. No lo sabía. Vale. Bueno, pues voy a terminar con Stephen King, sí, porque fíjate que el otro día también hablamos de Stephen King y bueno, pues yo creo que no podíamos pasar por alto una novela de este autor que se titula Dolores Claiborne,

0: que fue publicada en 1992 y fue adaptada al cine 3 años después por el director Taylor Hackford, con el nombre aquí en España se dio a la película Eclipse Total. ¿Os acordáis de esta peli?
1: Sí, recuerdo la peli, pero no recuerdo mucho de qué iba. Hace mucho tiempo.
0: Pues mira, esta película merece mucho la pena. Además, es uno de estos casos en los que, por lo menos desde mi punto de vista, la película supera el libro, ¿eh? Y yo creo que en parte es debido a la interpretación de la protagonista, la actriz Katie Bates, que hace el papel de Dolores Claiborne, que es la protagonista del libro. Y bueno, es que es un papelón. Esta actriz, la verdad, es que además fue ganadora
1: esta
0: de...
1: Esta no es la que rapta al escritor y le hace ahí todo tipo de perrerías, ¿no?
0: No, esta no es.
1: Vale.
0: No. Mira, la novela...
1: Con Stephen King pasa a menudo eso, ¿eh? Hay peliculones espectaculares basados en sus novelas, ¿no?
0: Lo que pasa es que no son fáciles llevar al cine las novelas de Stephen King, quitando el caso a lo mejor del Resplandor, que sí, claro, es una película impresionante, pero que tampoco tiene demasiado que ver con el libro. Sí. La Milla Verde, que sí está basada en un relato. Sí. Pero claro, es muy difícil llevar al cine a este escritor porque es muy psicológico, habla mucho, los personajes hablan mucho interiormente. Por ejemplo, de Dolores Claiborne, esta novela realmente es un monólogo. Toda la obra es un monólogo de la protagonista, que es como una especie de declaración ante la policía del pueblo, porque sospechan que ha asesinado a su odiosa jefa, que trabaja para ella de ama de llaves desde su juventud. Bueno, y es un personaje también buenísimo, tanto en el libro como en la película, el de la jefa. Mientras que en la película eso era muy complicado, ¿no? Llevar ese monólogo era muy difícil. Entonces utilizan el personaje de la hija de Dolores Claiborne, Selena, que está encarnada por la fantástica actriz también Jennifer Jason Leigh. Entonces hacen como que vuelve a casa después de que ambas están distanciadas durante años, y ya de paso pues afronta todos esos secretos y traumas que han quedado enterrados en el pasado. O sea, que se utiliza a otro personaje que en la novela es secundario, porque claro, era muy difícil ese monólogo de la protagonista llevarlo al cine. Bueno, tanto en la novela como en la película, y como es típico en las novelas de Stephen King, pues se pone de relieve la crítica social, el machismo, la lacra de los malos tratos, la hipocresía americana, temas que están siempre presentes en sus obras, aunque en este caso se utiliza también el recurso del eclipse. Pero tanto en el libro como en la película, la utilización del eclipse es distinta. En la novela, el eclipse es un fenómeno casi sobrenatural que provoca una reacción en los personajes. El eclipse es indispensable en la trama. Y curiosamente, se volverá a retomar con otro personaje que se menciona en este libro, en Dolores Claiborne, pero que protagoniza otro libro muy distinto, que sería otro posterior, que es la novela El juego de Geralt. También muy recomendable esta novela de Stephen King. Mientras que en la película el eclipse es una situación externa que, bueno, está enmarcada de manera espectacular con unos planos y una luz increíble en la película, pero no tiene ese elemento sobrenatural y mágico que sí aparece en la novela. Por tanto, ahí el eclipse es bien distinto en la novela y en el libro. Bueno, y terminamos con el escritor irlandés John Bainville, que tiene una novela titulada Eclipse, que es una novela del 2002 y que es una perfecta muestra del talento literario de este escritor irlandés, que a mí me encanta. Y en la novela, el eclipse en realidad es una metáfora de la situación mental y emocional del protagonista, que irá evolucionando a lo largo de la trama y desembocará en un final precipitado que no vamos a decir, porque hasta aquí puedo leer.
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1: con nieve y con... Buenos días, Raquel Bazo.
3: Hola, buenos días, Antonio. Buenos días, Mané.
4: Buenos días, Raquel. ¿Qué ganas tenía de volver a verte?
3: Es verdad. Bueno, normalmente os preguntaría cómo estáis, pero os veo muy bien y a ti muy moreno. Así
4: ¡hombre!
3: Que
4: pues
3: se ha cundido.
1: Mané, fenomenal. Le queda un día para irse de vacaciones, así que estupendo.
3: Bueno, pero le cunde mucho el sol, cosa que a mí desde luego no. ¿Qué día es hoy?
4: ¿El día del eclipse?
3: No, pero el día del mes.
1: 12 de agosto.
3: 12 de agosto.
4: Sí. El de las Perseidas también, San Lorenzo.
3: Es verdad, es verdad, es verdad. Vale, yo que quería que me lo recordarais, porque ayer ya vi ropa de invierno en un escaparate.
1: Sí.
3: Sí, claro, claro, yo lo entiendo.
1: Pues van a caer los turrones ya en el supermercado, vamos.
3: Cuando ya ves la ropa de Jan. Pero luego te dicen, es que se acaba, hay que comprarla pronto. Yo no soy capaz de pensar ahora mismo en qué me voy a poner.

0: En el invierno, o sea, no sé qué colores voy a querer llevar, ni si voy a querer vestir más ancho, más estrecho, no tengo ni idea.
1: Eso se planifica.
0: Sí. La ropa de invierno sale a la venta ya.
1: Digo como consumidor.
0: Claro.
1: Sí.
0: A ver, me imagino que tú sabes. Es que es un poco de lo que quiero hablaros.
2: El invierno es cuando hace frío, ¿no?
0: Sí, viene a ser.
2: Es que yo como vivo en Extremadura.
0: Viene a ser cuando hace frío, porque resulta que tenemos ese castigo. Bueno, los actores, Leoni siempre lo decía, ¿no? Que los actores y las actrices tenemos el castigo de que en invierno nos visten con muy poca ropa. Y en verano, pues nos visten con mucho ropaje, y eso se puede comprobar en el Teatro Romano de Mérida. Cuanto más calor hace, más ropa llevas. Y los tejidos son más pesados, ¿no? Pero es verdad que el vestir tiene una necesidad, o sea, cubre una necesidad, es algo. Es algo pues ancestral, ¿no? Desde el minuto uno hemos necesitado vestirnos, no tanto por tapar nuestras partes pudendas, como se decía antiguamente, sino porque tenías que cubrir tu piel para protegerte del frío, del calor, de la lluvia, incluso de rozaduras o en el momento de acostarte, ¿no? Tenías que. Pero eso es una necesidad. Luego viene lo que llamaríamos la moda, y la moda ya no cubre una necesidad como tal, la moda ya es otra cosa. Y recuerdo que aquí hace un par de temporadas estuvimos hablando de prendas masculinas, ¿no? Que eran icónicas y que, por supuesto, habían comenzado cubriendo una necesidad y después habían hecho ese viaje hasta convertirse en una prenda de moda, en una prenda icónica, más allá de lo funcional o no que pudiera ser. Porque, claro, la ropa además es comunicación. La ropa es un símbolo que nos dice quién somos, a qué grupo pertenecemos, qué queremos ser o qué queremos mostrar, qué transmitimos con nuestra ropa. De manera que llega ese momento crucial, como esta mañana, por ejemplo, en mi caso, que abres la puerta del armario y dices, ¿qué me pongo? ¿No? Uh-huh. Esta pregunta.
1: Esa pregunta que nos tenemos todos
0: ¿qué me,
1: los días,
0: ¿qué me pongo, ¿no? Porque, claro, tú abres el armario y no es que no tengas ropa que ponerte. Realmente te estás preguntando qué quieres transmitir hoy, qué quieres contar hoy con la ropa que llevas. O
1: sea, ¿con quién te vas a juntar hoy? ¿Qué vas a hacer?
0: Todas esas respuestas a la pregunta que me pongo se pueden englobar en una. A la pregunta que me pongo, una respuesta. Esta respuesta no es mía, pero me la he apropiado. Es de Yolanda Ramiro. ¿Qué me pongo? Ponte contenta. Bueno, pues explica Hesíodo en su obra Los trabajos y los días que Prometeo entregó el fuego a los hombres y en castigo por tal acción los dioses no retiraron el fuego a los hombres, que podían haber dicho, oye, pues trae para acá, sino que les otorgaron un mal, según dice Hesíodo, con el que todos se alegren de corazón acariciando con cariño su propia desgracia. Ese castigo era Pandora. Pan, que significa todo, y Dora, que significa regalo o don. Es decir, Pandora recibió todos los dones como regalos de los dioses. Y porque no voy a extenderme mucho, no quiero mucho hablar hoy de Pandora, la cuestión es que nos mandan a un personaje femenino, por supuesto, siempre femenino, tenía unos ropajes galantes, tenía dorados collares, tenía flores en su hermoso cabello, es decir, la vistieron a la moda.

0: Troya, qué caballo tan bonito. Pues lo que iba dentro no era tan bonito.
1: Claro.
0: Claro, lo abren confiando en ella.
1: Díselo a los que estaban dentro, que llevaban días sin salir al baño.
0: Ya te digo. En cualquier caso, viene a colación lo de Pandora porque la ropa ya era un elemento. Ya esa ropa suntuosa ya hacía que la gente confiara en ella y entonces no se preocupara de qué es lo que iba en la jarra.
1: Vale. Otro día Pandora.
0: Otro día Pandora. Porque lo que yo quiero comentar hoy tiene que ver con otras cosas.
1: Sí.
0: Hesiodo, en Los trabajos y los días, nos habla sobre todo de los trabajos, que tienen que hacer los hombres. Y por eso hemos comenzado escuchando a Rafael, ¿no? Porque los mortales tienen que trabajar, así se lo dicen los dioses. Y es más, si trabajas, los dioses te tendrán aprecio y te darán sus dones, que viene a ser, pues, el que haya cultivos que florezcan, que el ganado no se te muera, tienes que...
1: Claro.
0: Es un poco...
1: Los dioses son unos cachondos. Si madrugas todos los días y trabajas mucho la tierra te dará fruto.
0: Sí.
1: Hombre, lo gracioso es lo de San Isidro, que me tumbo y los bueyes van y aran, ¿no? Pero si yo soy el que está regando con el sudor de mi frente, pachasco que no me va a dar encima
0: pero
1: la
0: fíjate
1: tierra.
0: Si
1: pero
0: es...
1: Pero se apuntan el tanto a los dioses.
0: Pero fíjate si es puntilloso Hesiodo, que te dice que una vez que has pasado los bueyes con el arado, que los dioses tienen que llover por 3 días... Y tiene que estar el agua al nivel que cubra la pezuña del buey, pero no llegue a cubrir el completo de la profundidad del arado. O sea, tú imagínate que caiga el agua justa en el momento justo para que todo pueda... Bueno, la verdad es que es muy divertido leerlo, ¿no?
1: Sí, sí.
0: Hablar de estas cosas.
1: Por eso los del campo nunca están contentos.
0: No, claro. Y más aún cuando te arriesgas a que los dioses te castiguen por vete tú a saber qué cosa.
1: Claro.
0: Bueno... Hay un momento ya cuando han pasado este tema de hablar de cómo hay que cultivar y todo eso, que bueno, voy a hacer un inciso, creo que hay tiempo. Mira, consejos, ¿vale? Le dice, cuando hagan negocios, que cuando los mortales hagan negocios con un hermano, siempre haya testigos. Porque he sabido que la confianza pierde a los hombres. O sea, no te fíes ni de tu hermano.
1: Luego la actualización fue aquello de donde hay confianza da asco.
0: Da asco. Y luego está otra. No hay que perder la cabeza por una mujer de trasero emperifollado que susurre requiebros mientras busca tu granero. Quien se fía de una mujer se fía de ladrones.
1: Esto lo cantó muy bien Fito, soldadito marinero.
0: Bueno, pues ya está. Desde tiempos inmemoriales. Tendremos que hacer algún día una recopilación de la trascendencia histórica que tienen este tipo de comentarios en las obras clásicas sobre el papel de la mujer a lo largo de la historia, ¿no?
1: Es que los dioses, yo no sé por qué, nos salen todos muy machistas, ¿no?
0: Claro.
1: Pero ya le pueden hablar al presidente de Colombia, este, que era ateo y ahora cree muchísimo. O a los iraníes, que les dice Dios cómo tienen que ser las mujeres de tapadas y no sé qué. Pero siempre sale muy machista.
0: Porque eran mujeres muy poderosas las que habían antes de que llegaran ellos. Entonces, claro, no les quedó más remedio que hacer todas estas...
1: Pues Dios dijo, voy a haceros una ayudita.
0: Todas estas fake news que convirtieron a la mujer en lo que luego fue durante muchos siglos. Bueno, vamos al punto. ¿Qué me pongo?
2: ¿Qué me pongo?
1: Venga.
0: Bueno, pues Hesiodo responde. Sobre todo porque él habla de los duros meses de invierno, ¿vale? Cuando el terrible Bórea sopla sobre la tierra. ¿Qué me pongo? Pues dice Hesiodo, teje abundante lana en poca trama para crear un mullido manto y una cálida túnica. Bueno, esto es importante, ¿no? Como ellos ya tejían y controlaban todo lo que tiene que ver con el cultivo de la lana, de los animales que daban lana. Dice, envuélvete en ella para que no tiemble el vello ni se te erice poniéndose de punta sobre el cuerpo. Que esto me ha parecido como... Vamos. Y luego dice, cálzate, atención, cálzate los pies con sandalias hechas de... buey muerto violentamente.
2: ¿Y lo de violentamente no sabemos exactamente
1: porque
2: por qué?
1: Porque la piel es mejor.
0: No lo sé si tendrá que ver con que la sangre de alguna... No tengo ni idea. Dice que sean bien tupidas y, lógicamente, con los pelos por dentro, ¿no? Para que te dé calentito por dentro. Luego dice, esta también es buena, cose con tripa de buey pieles de cabritos primogénitos para ponértelas en la espalda como protección de la lluvia.
2: Como las carantoñas.
0: Vale, bueno, pero ¿por qué cabritos primogénitos? ¿Qué tienen
2: este
0: de especial?
2: Este hombre tiene algunas rarezas ahí.
0: Bueno, pues realmente...
1: De Pac-Man no era, ¿eh?
0: Realmente, bueno, a ver. No tenían todavía otras cosas a su alcance, no les quedaba más remedio.
1: Pac-Man todavía no...
0: No. Y luego, la última cosa que dices, encima de la cabeza ten un gorro de fieltro para que no se te mojen las orejas. Yo había pensado las ideas, pero no, son las orejas.
2: Son las orejas.
0: Bueno. Tres curiosidades, me da tiempo.
2: Sí.
0: Estas son masculinas, así que os van a gustar.
1: Sí.
0: No orines de pie vuelto hacia el sol. sino cuando se ponga. Y

0: hacia oriente y sin desnudarte.
1: Repítelo, por favor, que me he quedado un poco mal.
0: Al eclipse, o sea, no llega, ¿vale? Pero...
1: No orines de pie, no. Mirando al sol.
0: Vuelto al sol, sino...
2: O sea, durante el eclipse te entra ganas, le tienes que dar la espalda al sol.
0: Sí, tienes que orinar siempre de espalda al sol.
1: De espalda,
0: a
1: malo.
0: Ser posible cuando el sol ya se haya puesto...
2: ¿Sí?
0: Y mirando hacia oriente y sin desnudarte. Bueno, eso lo tenían fácil, levantaban la tuniquita y ya no.
2: Ya está, claro.
0: Luego decía, porque hacía falta ponerlo por escrito, no te orines en las fuentes.
2: Sí. Esto sigue vigente hoy en día, por favor.
0: No, vale, también decía, no orines en el camino ni fuera del camino. Sobre todo si vas durante la marcha. O sea, si vas caminando, pues sí. Apártate, ¿no?
2: Este no decía aquello de no orines encima de alguien y le digas que está lloviendo.
0: Vale. ¿No? Y luego dice, es muy sensato orinar agachado o arrimado al muro de un corral bien cercado. No vaya a ser que alguna gallina se escape o algo.
1: Pero
0: y luego,
1: esa pica, ¿eh?
0: Luego sí, aconseja, sí, sí, sí. No te dejes ver con los genitales manchados de semen dentro de la casa.
2: ¿Todo esto lo ponía nombre?
0: Que lo pone en el libro.
2: Ah, vale, vale.
0: De los trabajos y los días, de Hesíodo, no engendres tus hijos a la vuelta de un funeral, mejor a la vuelta de un banquete.
2: Hombre, esa tiene sentido. A la vuelta de un funeral normalmente tienes menos ganas.
0: Bueno, también habla de los días, estos son los trabajos, luego la de los días, y eso lo podemos dejar para otro momento, porque hoy quería hablaros de un sombrero, ese sombrero de que él hablaba, que estaba hecho con fieltro, se llama Pilo o Pileo, y si os acordáis del libro, del cuadro La libertad guiando al pueblo, de Eugène Delacroix, La libertad, que es esa mujer que está con la bandera y un pecho descubierto, lleva puesto ese sombrerito rojo, que es como de fieltro, vaya.
2: Sí.
0: Y os voy a explicar por qué. El gorro Pilo o Pileo, el de los griegos, en Roma, en la época romana, pasa a tener un significado. No solo te sirve para cubrirte la cabeza, sino que cuando eras un esclavo liberto, cuando te daban la manumisión, lo iba a decir en latín y en castellano y no lo he dicho de ninguna de las dos maneras. Bueno,
2: era manumisión.
0: La manumisión, cuando te eres esclavo y pasas a ser un liberto, te daban el sombrero.
2: Eso.
0: Y el sombrero significaba la libertad. Entonces, los franceses en el siglo XVIII-XIX lo toman como un símbolo de libertad. Pero no cogen el pileo original griego, sino este gorro frigio, que es el que cae la punta un poco hacia la cabeza.
2: Sí.
0: Y que era un gorro frigio de la zona de Frigia, claro, pero que se usaba en toda Anatolia y en toda Asia Menor.
1: Un poco como la barretina, casi.
0: Sí, básicamente. Sí, sí, sí. Pero si os dais cuenta, aprovechan el sombrero no porque le vaya a servir para cubrir la cabeza, sino porque es ese símbolo de libertad. Y si hablamos de libertad, Antonio Mané, ¿qué hay más independiente que crear el mobiliario que vas a usar en tu casa? O sea, no ya elegir y comprarlo, sino diseñarlo. Necesito esto y lo creo. Pues eso hizo Ellen Gray, que pensó para su nueva casa que quería tener la opción de comer en la cama. Y diseñó una mesa a tal efecto. Se conoce como la mesa auxiliar E1027. 1027. Es de estructura tubular metálica y un tablero circular de vidrio y puede regularse en altura. Y si la buscáis en internet, cuando la veáis vais a decir, ah, pues esta la tienen en cualquier bazar, porque ha sido un modelo muy replicado. Como no hay mucho tiempo de explicar quién fue Elaine Gray, os animo a conocerla porque ella, como mujer, arquitecta y diseñadora, por supuesto, no ha pasado a la posteridad, pero... Actualmente sí que en los círculos más, digamos, relacionados con la arquitectura y el diseño, sí que tiene ya el lugar que le corresponde, ¿no? Hesíodo vio que los cuerpos tenían una necesidad y entonces les proponía prendas para atender esa necesidad, y Gray vio que su cuerpo tenía una necesidad que era... Pues que ella quería desayunar en la cama y creó el mueble que respondiera a esa...
1: Que es algo que yo no recomiendo para nada, pero si a ella le parecía bien, pues perfecto.
2: Es que hay muchas cosas que son como muy visuales y que tienen mucho significado, pero en la realidad no son así. Y me explico, lo del el desayuno en la cama es terriblemente incómodo, aunque es como que de señoritos, que bien, no sé qué. Y lo de los coches descapotables, y más sobre todo está en Extremadura. O sea, para una película es precioso.
0: No tiene mucho sentido.
2: Un coche descapotable, pero eso es horrible, se te calienta la cabeza, eso es lo más incómodo del mundo.
0: Pues ahora poneros en la tesitura de quien acaba... Es que mi hermana a estas mesitas las llama la mesa del operado. O de la operada.
2: Ah, bueno,
0: porque
2: claro,
0: cuando sales del hospital tienes que seguir a lo mejor comiendo en la cama o tienes que estar sentado en un sillón y no te puedes desplazar a la mesa. Y entonces son muy útiles. La mesa se llama E1027, es un código que estaba construido con los nombres de ella y de su marido. La E es ya su nombre, uh-huh. Elaine. El 10 se corresponde con la décima letra del alfabeto, la J, porque su marido, bueno, en aquel momento su pareja se llamaba Jean. El 2 es la letra B, que era la letra inicial del apellido de su pareja, Badovici. Y el número 7 hacía referencia a la letra G, que es la séptima letra del alfabeto, por la G de Grey.
1: Esta señora era fantástica para las contraseñas.
0: Esta señora merece un programa para ella sola, pero tendrá que ser en otra temporada.
2: Luego, ¿no? Ahí con las letras y tal.
0: No, porque luego se separó de Jean Badovici, se quedó con... Era una mesa y era una casa. En realidad construyeron toda la casa, ¿no? La casa también se llamaba E1027. Ella se separó. Paran y ella se va y él se queda con la casa, cuando la casa la había realmente diseñado ella también. Mm. Y luego Le Corbusier visita la casa, se hace colega de su expareja, y Le Corbusier realiza murales y interviene en la casa. Y ella se enfada muchísimo porque está interviniendo en su creación.
1: Oye, la casa la estoy viendo ahora mismo en internet, es flipante, ¿no?
0: Pues porque, claro, pero...
1: ¿En la Costa Azul? Aquí
0: en la Costa Azul, en el año 26.
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5: Son las 9. ¿Qué tal? Buenas noches. A esta hora estamos viviendo y retransmitiendo aún todavía un eclipse solar que no se ha visto en la región desde hace más de un siglo. En Extremadura la luna no ha llegado a ocultar completamente el círculo solar, pero casi. Es uno de esos puntos de observación organizados para seguir con seguridad este fenómeno en Mérida. Está nuestra compañera Ana Grajera. Cuéntanos. Buenas noches.
6: Buenas noches, Ruth. Pues sí, aquí estamos siguiendo este eclipse a las 9:24 con el ocaso del sol. En solamente unos 24 minutos daremos por terminado este eclipse, que es algo que podemos asegurar ha despertado una gran curiosidad, una gran expectación. Se ha seguido con mucho interés por parte de toda la población aquí en Mérida, en el Circo Romano, en el Puente Romano y donde yo me encuentro, en el Centro Cultural Alcazaba, además de otros muchos lugares. Vamos a escuchar cómo han vivido uno de los momentos más especiales algunos de los asistentes a este evento, sobre todo ese momento en el que se hacía de noche y luego de repente... se hacía de día.
7: Es verdad que dicen, como hay un poco de calima, no se ve tan bien, pero bueno, se logra apreciar un poquito también.
8: Pues con mucha curiosidad, porque es verdad que en la pantalla que nos está transmitiendo la asociación se ve verde, como si fuera una uva, entonces llama mucha atención, pero se ve como muy opaco, como muy filtrado.
9: Hemos salido y era de noche, y ahora volvemos a salir a la calle y es de día. Aquí no pasa nada.
6: Sin duda este eclipse ha despertado un gran interés por la astronomía y solo es el primero de tres grandes eclipses que viviremos a corto plazo.
5: Gracias, Ana. Y hoy se cumple un año desde que comenzara el incendio de Jarilla, en el que ardieron más de 17.000 hectáreas. Se evacuaron unas 1.200 personas y otras 5.000 tuvieron que ser confinadas. Afectó a 18 municipios y tardó en extinguirse 47 días. Hoy, un año después, otras partes del país siguen luchando contra el fuego. En las provincias de Huelva y de Huesca siguen los incendios iniciados hace ya unos días activos, aunque evoluciona mejor el de Huesca. El de Huelva, el viento ha vuelto a complicar esa extinción en niebla en Andalucía y el humo del incendio es ya visible en el sur de la provincia de Badajoz. Y en ámbito educativo, de vuelta a la región, la Junta avanza que las 356 rutas de transporte escolar que no han podido licitarse por un error documental se van a adjudicar por la vía de urgencia para garantizar que el 10 de septiembre todos los alumnos puedan iniciar el curso. El sector se muestra insatisfecho por cómo se está gestionando y augura que habrá rutas no cubiertas. El PSOE pide responsabilidades. Escuchamos a Álvaro Sánchez Cotrina y a Gloria Díaz de la Agrupación General de Pymes de Autotransporte de Viajeros.
10: Exigimos a la presidenta de la Junta de Extremadura, ya no a la consejera, a la presidenta, que diga cuántas rutas están hoy sin cubrir, por qué y qué va a hacer para garantizar que ningún alumno y ninguna alumna se quede sin transporte escolar.
11: De momento no se han puesto en contacto conmigo. Por lo que parece, el plazo sería hasta el domingo. En las fechas en las que estamos, con festivos y muchas personas que estamos de vacaciones, lo vemos muy complicado. Es posible que queden muchas rutas desiertas. Esta situación nos preocupa y, sinceramente, no estamos satisfechos con cómo se está gestionando todo.
5: Más asuntos. El gobierno extremeño señala que la situación está controlada en cuanto a los dos casos de brucelosis detectados en explotaciones de Badajoz y Alburquerque. Las organizaciones agrarias, eso sí, exigen más datos, apoyo económico para los ganaderos afectados y una vigilancia extrema en la provincia con Portugal. Juan Metidieri de APAG, Ángel García Blanco de Asaja, Fernando Miranda de UPA y Luis Cortés de La Unión.
12: Pedir a la propia Consejería de Agricultura y Ganadería, que yo creo que es momento más que suficiente, para que hubiese convocado a las OPAs y nos hubiese dado información. Por lo tanto, estamos a la espera.
13: Desgraciadamente, quien asume la pérdida es el ganadero, porque las indemnizaciones hoy en día, por una vaca hoy en día en el mercado, está en torno a unos 2.800, 3.000 euros, y la administración no le va a pagar más de 900 euros.
14: 40.000 euros, una cantidad escasa para comenzar prácticamente desde cero. Parece que está muy alejado de lo que puede valer una vaca cruzada, que ahora mismo puede oscilar entre 2.000 y 2.500 euros.
15: Pedimos a los servicios de sanidad animal de la Junta de Extremadura que extremen la vigilancia en frontera.
5: Y de vuelta a España, la ministra de Defensa ha visitado hoy Ceuta. Ha aplaudido el trabajo de las Fuerzas Armadas y ha insistido en que no puede volver a repetirse esa entrada masiva. Escuchamos a Margarita Robles.
16: Y tiene que quedar muy claro que Ceuta y Melilla son españolas, no, españolísimas. Lo siguiente, y precisamente por eso, ni a Ceuta ni a Melilla se las toca.
5: Hoy estaba programada la comparecencia de Fernando Grande Marlaska en el Senado para abordar la crisis migratoria, pero no se ha presentado. El Partido Popular ha pedido su dimisión. Mañana Fernando Grande Marlaska estará en Ceuta. Deportes, José Antonio Reina, buenas noches.
17: Buenas noches, Ruth. El Mérida empató esta mañana sin goles a domicilio ante el Sevilla Atlético. Primera portería cero y primer partido que no pierde esta pretemporada el conjunto romano, que no marcó en 4 de los 5 encuentros disputados. Fran Beltrán no pudo contar por lesión con Doncel, Chechu y Sandoval, y por enfermedad con Jai. El equipo emeritense recibirá el viernes al Alcorcón en su penúltimo partido de pretemporada. Fuera de la región acaba de empezar el Deportivo Real Madrid con el trofeo Teresa Herrera en juego, una cita que los blancos afrontan con numerosas bajas.
5: Más noticias a las 10.
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Un placer, como siempre, reencontrarnos un día más aquí en Canal Extremadura Radio, en esta ventanita que abrimos a la pasión, al corazón y a lo prohibido. Esta canción que ustedes acaban de escuchar en la voz de Isabel Pantoja es su 15º disco, en el que se publicó, si no recuerdo mal, en el año 1993 y lo produjo íntegramente el grandísimo Manuel Alejandro, que era la primera vez que componía un disco íntegro para la artista sevillana. Se llamaba De Nadie y aparecían canciones como esta que ustedes acaban de escuchar, Caballo de Rejoneo, que evidentemente fue una de las más sonadas de este trabajo discográfico. Como hoy vamos a hablar de artistas y toros, vamos a seguir con una copla que no se escribió ni se compuso para Rocío Jurado, sino para Janet, Viva el Paso Doble, pero que fue realmente Rocío quien le dio el empaque, la fuerza y el tronío que necesitaba este Paso Doble para brillar de una manera especial. El compositor, Manuel Alejandro. Viva el Paso Doble, Rocío Jurado.

Raquel Meyer se llamaba en realidad Francisca Márquez López y nació en Tarazona de Aragón el 9 de marzo de 1888. Hija de padre herrero de profesión, con 15 años se puso a trabajar de costurera. Cantaba a todas horas en el taller. Una cupletista profesional que acertó a escucharla alabó los dotes musicales animándola a que fuera artista. Y no se equivocó. Además de El Relicario, triunfó también con La Violetera, ese cuplé que revolucionó de una manera el mundo de la copla y del cuplé, porque se puede decir que en ambos casos son dos híbridos que están a caballo entre el género ínfimo y lo que hoy llamamos copla. El seudónimo artístico fue por un novio alemán que tuvo, apellidado Meyer. La elección del apelativo Raquel fue porque simplemente le resultaba atractivo eufónicamente. Era más bien una mujer baja de estatura, pero muy bella. Tuvo muchos pretendientes y muy ricos, y dicen que más de un rey la tuvo entre sus brazos. El pintor Joaquín Sorolla se prendó de sus encantos y le hizo varios retratos. Pero a la cupletista no le gustaba el pintor y hasta rompió apuntes y dibujos que él les regaló. Diose la circunstancia de que un hijo del famoso artista valenciano Quimet también se enamoró de ella, aunque recibió parecido trato de desdén de su progenitor, que su progenitor, con alguna que otra variante. Todo el mundo habla del carácter fuerte que tenía la aragonesa y a pesar de ser la gran reina del cuplé, tenía una forma de ser que le hizo ganarse muchos enemigos. Vamos a escuchar ese relicario en la voz de Raquel Meyer.

Era un día de primavera del año 1902 cuando en el Café España de Cartagena el maestro Antonio Álvarez Alonso amenizaba las tertulias nocturnas al frente de su agrupación musical. En uno de los obligados descansos, el maestro, que era también compositor, aunque de obra poco conocida, se reunió unos minutos para departir con una peña de amigos. Se suscitó una animada discusión sobre si Álvarez Alonso sería capaz de componer una pieza en unos pocos minutos. La apuesta fue aceptada por el músico, quien únicamente insistió que le precisaran qué clase de pieza demandaban para no recurrir a alguna que ya tuviera creada. No hubo engaño en ese sentido, y como quiera que sus contertulios le solicitaron un paso doble, el maestro se retiró a un rincón y al cabo de menos de una hora, por sorprendente que parezca, dio fin cumplido a la obra que estrenaría en esa misma velada entre el estupor de sus paisanos, quienes noblemente lo premiaron con sonadas ovaciones. Terminado el repertorio estreno de aquel paso doble, salieron todos con Antonio Álvarez Alonso para dar un paseo por la ciudad y ya camino de sus respectivas casas. Como quiera que la pieza no había sido bautizada, sus amigos le apremiaron a que buscara un título. Se detuvo en un escaparate de una conocida confitería que exhibía los dulces muy apreciados en el área levantina, los suspiros. Y como el café en el cual se había creado era el Café España, el título del paso doble fue Suspiros de España. El paso doble más conocido, o al menos el fechado con más antigüedad en la historia de los pasodobles de nuestro país. Lo interpreta nada más y nada menos que Plácido Domingo.

Es, sin duda alguna, ya lo hemos dicho en muchas ocasiones, el torero más cantado, Manolete. Angelillo recurrió también a esa mezcolanza coplera, recitando y cantando. Ya saben ustedes que él fue uno de los mejores cantadores flamencos en los primeros años de la década de los 30 y estrenó este Adiós a Manolete, un paso doble del gran letrista que se exilió de España durante la Guerra Civil, Salvador Valverde, que fue muy colega, evidentemente, también del maestro, del poeta, perdón, Rafael de León, y de Cola, que era padre de Carmen Sevilla. Y la otra parte de la historia la puso el Palomo. Manolete, hijo y nieto de toreros de la raza de los bravos que triunfaron en el ruedo. Manolete, el califa del toreo, maravilla de los siglos, artista y maestro. Vamos a escuchar la canción en la voz del grandísimo Angelillo, ese hombre que desde Vallecas cantó para el mundo entero.

Otro paso doble dedicado a la muerte de Manolete y una de las torres, de las cumbres del repertorio de Juana Reina es Capote de Grana y Oro. En ningún momento se le nombra, pero el destinatario del mismo es Manolete. Existen múltiples versiones grabadas, pero ninguna supera la original, la de Juana Reina, en el año 1952. La interpretó por primera vez en el espectáculo La Niña Valiente, estrenado el 15 de noviembre de 1951 en el Teatro Calderón de Valladolid. Fue incluido en la película Gloria Mairena. Hay versiones de otros artistas como Rosita Ferrer, Tomás de Antequera, Conchita Martín, María Luisa Romero, Isabel Pantoja, Pastora Soler, pero hoy es la original, la de Juana Reina, la que vamos a escuchar, Capote de Grana y Oro.

Rafael Salazar Motos, más conocido como Rafael Farina, nació en Martín Amor, en Salamanca, el 2 de julio de 1923. Sus padres, gitanos, se dedicaban a la compra y venta de ganado. En su trashumante quehacer, la madre, a punto de dar a luz, tuvo que refugiarse en una casa abandonada del citado pueblo cercano a la capital charra. Y allí, en un establo, vino al mundo el futuro cantaor. Dura sería su infancia y también su adolescencia. Cantaba por la calle, por los cafés y tabernas, a la búsqueda de alguna moneda. Su gran ocasión la encontró en Madrid en el año 49, cuando tomó parte, siendo un absoluto desconocido, en un homenaje tributo a Juan Valencia Carpio, Juanito Mojama. A partir de ahí, en los corrillos artísticos empezó a hablar de él. Estando en el bar Chicote, Antonio Márquez le propuso entrar en la compañía de Concha Piquer, donde hubo de superar, entre otras, un par de pruebas en las que Rafael se resistía a cantar con la orquesta. Lo haría cantando una versión de La Niña de Fuego, el éxito de Manolo Caracol, y viajar en barco, superando el tremendo pavor que tenía al mar. Hizo la travesía hacia las Américas con el miedo dentro del cuerpo, porque además usaba un pasaporte falso de su hermano Calderas. Todo esto hizo que su personalidad y su voz triunfaran y llegara a ser el artista que hoy todos conocemos. Vamos a escuchar una de sus canciones cumbres, compuesta por la segunda gran terna, Ochaíta, Valerio y Solano, y dedicada, por supuesto, a la muerte de Manolete, Las campanas de Linares, Rafael Farina.

Juanito Valderrama, muy aficionado a los toros, simulaba ser torero en un espectáculo que estrenó en el año 1947, que llevaba por título Redondel. La historia de dos diestros, uno de los cuales era él, Manolo Flores, y otro, José Ramírez, encarnado por el galán cómico Antonio Casal. El libreto era de Antonio Quintero y las canciones de este también, y sobre todo con letras de su querido Rafael de León y música del maestro Quiroga. Se enfrentaban enamorados de una mujer que era la cantante María Rosa López Franco, quien tuvo una discreta carrera. Por entonces murió Manolete. Fue cuando un recitador de aquella compañía, Agustín Rivero, estando en Córdoba, a instancias del empresario del teatro, le dio a Valderrama un paso doble dedicado a Joselito, pero que él evidentemente cambió con música, con letra, a Manolete. Valderrama cantó muchísimas coplas taurinas y a muchos grandes toreros. En este caso, cantaría en cuatro puntales a Joselito, Belmonte, El Gallo y Manolete, a los cuatro. Y es la canción que vamos a escuchar a continuación en la voz de Juanito Valderrama.

Cuatro puntales sostienen la catedral del Toreo. Cuatro torres andaluzas esculpidas por el genio. Juan Belmonte, Joselito, Rafael Gallo Hechicero y un Manuel, Manuel Rodríguez Manolete. ¡Qué torero! Los cuatro grandes del toro, ¡ay, qué pena de moverlo! Carter de feria exclusivo del empresario del cielo.

apoderado del llanto, ven a firmar el recuerdo que Juan, ciclón de Triana, el terremoto torero, ha desdeñado la carne para hacerse monumento. Apoderado del llanto, ven a firmar el recuerdo que José, aquel Joselito catedrático torero, olvidó una asignatura y se hizo cartero eterno.

Pepe Pinto está en la historia del flamenco con letras mayúsculas, aunque algunos críticos le censuraran por hacer coplas demasiado facilonas. Ya saben cómo son los críticos del género. Nada empaña su exquisito arte y sus facultades. Nació en Sevilla el 22 de julio de 1903, llamado José Torres Garzón. Entre otras ocupaciones de su juventud, mantuvo la de croupier. En la época en que el juego estuvo, si no autorizado, al menos permitido, con ciertas premisas en España. Pero el cante fue su vida. ¿Quién, entre los aficionados a la copla, no recuerda Toito te lo consiento, Gloria a la soleá y Trigo limpio? Pues es precisamente la primera, la que vamos a escuchar a continuación en la voz de Pepe Pinto.

¿Te acuerdas de aquella copla que escuchamos aquel día sin saber quién la cantaba ni de qué rincón salía? Pero qué estilo, qué duende, qué sentimiento y qué voz. Creo que se nos saltaron las lágrimas a los dos.

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Pero es bonita la copla y entra bien por soleares. Toito te lo consiento, menos faltas la mi madre. Y me he enterado casualmente de que le faltaste ayer. Y nadie me la ha contado, nadie, pero yo lo sé. 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

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Porque ese mimbre de luto que no levanta su voz, que en 6 años no ha tenido contigo ni un sí ni un no, que anda como una pavesa, que no gime ni suspira, que se le llenan los ojos de gloria cuando nos mira, que me crió con su sangre, que me llevaba la mano para que me santiguara como todo fiel cristiano, y a las candelas del hijo consumió su juventud cuando era 40 veces mucho más guapa que tú. Tienes que hacerte la cuenta que la ha visto en los altares y hincarte de rodilla antes de hablarle a mi madre, porque el amor que te tengo se lo debes a su amor, que yo me casé contigo porque ella me lo mandó. Aunque a ver si tu conciencia se aprende esta copla mía, muy semejante a aquel cante que escuchamos aquel día, sin saber quién lo cantaba ni de qué rincón salía.

Y así llegamos al final de Soy lo prohibido, con uno de esos romances magníficos que pone sobre todo en tela de juicio lo que pasaron muchos chiquillos en aquella dura posguerra, que soñaban con ser toreros y algunos desgraciadamente perdieron lo más preciado, que es la vida. Esto le ocurre al protagonista del romance de Valentía, que vamos a escuchar en la voz de Concha Piqueri, que nos va a servir para poner punto y final a este programa. Ya saben ustedes que tienen una cita cada sábado y domingo aquí en Canal Extremadura Radio a las 10 de la mañana con La Copla, que en el sonido ha estado nuestro queridísimo Javier Serván. En documentación, Manuel Trejo. A la voz y el corazón, Pilar Boyero. Y recuerden que lo único prohibido es prohibir.

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1: Son las 10, buenas noches.
2: Pues muy emocionado, muy bien, muy contento.
3: Pues el acontecimiento este, ¿no?, que es uno único, por lo menos yo llevo, tengo muchos años y no lo he conocido.
4: Yo más de 20 segundos en total, no quiero mirarlo.
5: Llama mucha atención, pero se ve como muy opaco, como muy filtrado.
6: Es un fenómeno muy interesante porque, o sea, un día, imagínate que no sabes del eclipse, vas un día caminando y ya no hay luz. Y te asustas, yo me asustaría.
7: Hemos salido y estaba y era de noche. Y ahora volvemos a salir a la calle y es de día. Aquí no pasa nada.
8: El gajito que... estupendo.
1: Son algunas de las reacciones que ha dejado el eclipse, ese momento en el que la luna oculta prácticamente el sol. Se ha vivido en Extremadura con mucha emoción. En distintos puntos de la comunidad se han instalado observatorios seguros para seguir la evolución a través de telescopios y con explicaciones por parte de profesionales de ciencia. Uno de ellos en Mérida, Rafael Santana, es miembro de la Sociedad Científica Emeritense.
9: No es algo que sea espectacular, porque se ve una cosa muy chiquitita y además poco iluminada, ¿no? Pero es verdad que hay una serie de fenómenos a nuestro alrededor, lo hemos explicado antes en la charla, que es que baja la temperatura, se aquietan los pájaros, los animales domésticos, incluso, bueno, la luminosidad, que aquí no va a ser total, pero también baja mucho, se va a ver un poquito el cielo, se va a ver el planeta Venus probablemente.
1: Hoy además se cumple un año desde que comenzara el incendio de Jarilla, en el que ardieron más de 17.000 hectáreas, se evacuó a unas 1.200 personas y otras 5.000 se confinaron. Afectó a 18 municipios y tardó en extinguirse 47 días. Ana Grajera.
10: Un rayo fue el detonante del incendio. El calor y el viento dificultaron su extinción y el fuego alcanzó 18 poblaciones de las comarcas de Trasierra, Ambroz, Valle del Ajerte. 1.200 personas tuvieron que abandonar sus casas y hasta 5.000 quedar confinadas. Ángel Peña es el alcalde de Jarilla.
11: En un principio, cuando salió, tampoco íbamos a pensar que tenía, iba a tener la magnitud esta que tuvo, ¿no?
10: Se llegó a decretar el nivel 2 de peligrosidad y vino la UME a ayudar. También cientos de profesionales de otras comunidades de Alemania trabajaron hasta que el fuego quedó controlado. 47 días después, extinguido. Por fortuna, sin daños personales, aunque con un paisaje desolador después de quemar 17.000 hectáreas. Un año después, el paisaje sigue generando desolación. Nos lo han contado Julia Martín, Iván Pérez y Josefa Gutiérrez, desde Villar de Plasencia.
12: Veo la montaña tan negra que me da tanta pena, horrible. A veces hasta me pongo a llorar y todo sola.
13: Echas de menos los árboles, echas de menos el paisaje. Se ve con tristeza y también con precaución, porque a un año pues hay muchos caminos que siguen también todavía sin limpiar y entonces se ve con preocupación de que vuelva a pasar.
14: Esperemos que se recupere todo, que sigamos viviendo tranquilamente y ya está.
10: Es parte de la huella que deja un año después el incendio más virulento de la historia de Extremadura.
1: Sin un suelo próspero no es posible restablecer la vida tras un gran incendio. Por eso, una vez sofocado el fuego, es crucial ocuparse de ese suelo y aunque la erosión es en realidad inevitable, hay que intentar que el daño sea el menor posible. Para ello, en primer lugar, pasa la estrategia por el subsolado. Nos lo explicaba el director general de Gestión Forestal, José Antonio Bayón.
15: Consiste mediante un tractor de cadenas a hacer una línea de ripper en línea de nivel, que lo que hace es que retiene las cenizas y los posibles arrastres de erosión.
1: Riesgo de incendios que estos días vuelve a ser muy alto o extremo en la región. ¿Cómo se presentan las próximas horas? Magda Pavón, buenas noches.
16: Hola, buenas noches. Más calor este miércoles. Las máximas hoy se han quedado rondando los 40, los 41 en Vegas del Guadiana o el Campo Arañuelo. Temperaturas que de cara al jueves ganarán algunos grados. Ya la noche será más calurosa y amaneceremos con valores por encima de los 20, 22 grados. Prácticamente toda la región les costará bajar de los 25 en sectores al sur de la Vera, el Jerte o la Siberia y la Serena. Las máximas también pueden ganar algún grado más y ya nos moveremos entre los 38 y los 40, repuntando a los 41 en zonas como el Campo Arañuelo, el Valle del Tajo, Las Vegas del Guadiana o la Tierra de Barros. Se amplían así los avisos de nivel naranja casi toda la región, en amarillo el sur de Badajoz y la meseta cacereña. El cielo estará despejado con

0: Algo de nubosidad de tipo alto y de evolución por el tercio oriental. El viento soplará de sur y oeste, ganando fuerza en la segunda mitad del día.
1: Fuera de nuestra región, la actualidad ha vuelto a pasar por Ceuta. Este miércoles visitaba la ciudad autónoma la ministra de Defensa después de que el gobierno afirmara que devolvería a todas las personas que entraron de forma irregular. Muy contundente ha sido el mensaje que ha lanzado Margarita Robles.
2: Y tiene que quedar muy claro que Ceuta y Melilla son españolas, no, españolísimas. Lo siguiente. Y precisamente por eso, ni a Ceuta ni a Melilla se las toca.
1: El presidente de Ceuta, Juan Jesús Vivas, reiteraba que la situación es insostenible y los ceutíes se sienten preocupados, indignados y abandonados, y apuntaba cuál es el principal objetivo ahora.
3: Yo creo que es imposible que Marruecos no se hubiera enterado de lo que se estaba organizando. Creo que es imposible. Pero también entiende usted que ahora mismo la devolución de las personas que están aquí en gran medida depende de que, por el cauce diplomático correspondiente, Marruecos acepte esas devoluciones. Por tanto, comprenda que nuestro primer objetivo tiene que ser ese.
1: Marruecos asegura estar colaborando y tomando además todas las medidas para evitar una nueva entrada masiva a Ceuta el 15 de agosto. Mañana visitará la ciudad autónoma el ministro de Interior, Fernando Grande Marlaska, que estaba previsto que rindiera cuentas en el Senado hoy, pero no se ha presentado. Y fuera de nuestro país, Colombia afronta las 72 horas cruciales para encontrar supervivientes del terremoto de esta semana, en el que han perdido la vida ya al menos 200 personas, según las autoridades del país.
4: Necesitamos ayuda para quitar los escombros.
5: Se reportaron 30 personas aproximadamente desaparecidas bajo los escombros. No tengo el reporte de cuántas personas han logrado sacar al momento, pero se sabe que siguen habiendo personas.
6: Vemos a todos los muchachos cercanos de este sector colaborando, ayudando a sacar a las personas que aún posiblemente se encuentren con vida.
1: Hay casi 1.000 heridos. El número de españoles todavía no localizados es de 75, sin que consten heridos ni fallecidos. Las 356 rutas de transporte escolar que no se han podido licitar por un error documental se adjudicarán por la vía de urgencia para garantizar que el 10 de septiembre todos los alumnos puedan iniciar el próximo curso. Lo ha dicho el consejero de Presidencia. El PSOE, por su parte, pide responsabilidades y saber cuántas rutas están sin cubrir. Escuchamos a Abel Bautista y a Álvaro Sánchez Cotrina.
7: Se trabaja, como digo, en esas dos vías, la vía de emergencia en un primer momento, continúa la licitación y se adjudica la licitación ya con el curso empezado, pero en todo caso con los niños adjudicados el transporte escolar para que puedan ir en su ruta.
8: Exigimos a la presidenta de la Junta de Extremadura, ya no la consejera, a la presidenta, que diga cuántas rutas están hoy sin cubrir, por qué y qué va a hacer para garantizar que ningún alumno y ninguna alumna se quede sin transporte escolar.
1: Más asuntos. Extremadura notifica un nuevo brote de lengua azul en Navalvillar de Pel. Afecta a 5 animales con el serotipo 8. Una noticia que hemos conocido en un día después de registrarse 2 focos de brucelosis bovina en explotaciones vacuna de Badajoz y de Alburquerque. Sobre este asunto, el gobierno extremeño señala que la situación está controlada, se hace un seguimiento permanente y de momento se van a sacrificar a más de 400 reses. Las organizaciones agrarias, eso sí, exigen más apoyo económico para ganaderos afectados y más vigilancia con la frontera con Portugal. Juan Meti, Querida PAC, Ángel García Blanco de Asaja Cáceres, Fernando Miranda de UPA UCE y Luis Cortés de la Unión.
9: Pedir a la propia Consejería de Agricultura y Ganadería, que yo creo que es momento más que suficiente, para que hubiese convocado a las OPAs y nos hubiese dado información. Por lo tanto, estamos a la espera.
10: Desgraciadamente, quien asume la pérdida es el ganadero, porque las indemnizaciones hoy en día, por una vaca hoy en día en el mercado, está en torno a unos 2.800, 3.000 euros. Y la administración no le va a pagar más de 900 euros.
11: 40.000 euros, una cantidad escasa para comenzar prácticamente desde cero. Parece que está muy alejado de lo que puede valer una vaca cruzada, que ahora mismo puede oscilar entre 2.000 y 2.500 euros.
12: Pedimos a los servicios de sanidad animal de la Junta de Extremadura que extremen la vigilancia en frontera.
1: Deportes, José Antonio Reina, buenas noches.
13: Buenas noches, Ruth. En el Europeo de Atletismo de Birmingham, David Barroso disputará mañana al filo de las 10:30 de la noche la final de los 800. El zafrense se metió en la final siendo tercero en su serie. Haga lo que haga, Barroso habrá firmado una gran actuación en su primer europeo. En fútbol, el Mérida empató sin goles a domicilio ante el Sevilla Atlético y el Badajoz goleó al Herrera 0-9. Mañana desde las 8 destaca el Zafra. Don Benito, en baloncesto, en segunda FEP, el BCB Badajoz ficha a Paul Monés del Navas. En Liga Femenina Challenge, el Alcáceres renueva a la escolta Laura Salmerón. Fuera de la región, en tenis, la próxima medianoche, Rafa Jódar jugará en Montreal su primera semifinal.

0: final de un Master 1000 ante el estadounidense Brandon Nakashima.
1: Y Camela es uno de los conciertos para la próxima feria y fiesta de Mérida en 2026. Todos esos conciertos van a ser gratuitos y estarán abiertos a toda la ciudadanía. Con ellos nos vamos. Las noticias vuelven mañana a Canal Extremadura Radio.
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No nacimos invencibles, ni falta que hacía. Nos bastó con aprender a levantarnos con estilo y las manos llenas de barro. Hubo días en que el mundo pesaba más que el cuerpo y el reloj traidor nos marcaba derrotas en cada minuto. Pero nadie nos enseñó a quedarnos en el suelo. Y ahí empezó todo. A tientas, con los bolsillos rotos y la fe cosida con hilo prestado, descubrimos que avanzar no era correr, sino no detenerse. Que la herida también empuja. Que el miedo bien mirado es un mapa sin leyenda, pero lleno de caminos. Nos hicimos expertos en dialogar con la duda, en darle la vuelta al fracaso como quien cambia de cara una moneda y vuelve a apostar. Porque el secreto, si es que existe, no está en no caer, sino en caer hacia adelante como quien tropieza y sin querer ya está más cerca del destino. Y así seguimos, con la dignidad es deshilachada pero el pulso firme, aprendiendo a querernos incluso en ruinas, incluso cuando nadie mira. Porque superarse no es llegar a ninguna parte, es convertirse en camino, en fuego lento, en ese latido terco que insiste aunque todo invite a rendirse. Y un día, sin avisar, mirarás atrás y verás que no venciste al mundo, pero te ganaste a ti. Y eso, amiga, amigo, eso es imbatible.

Hemos escuchado ser humano, una declaración de principios, recordar, sanar, sostener, ofrecer refugio y volver al tiempo de la paciencia. La letra es de Pedro Guerra y la música de Pablo Cebrián, y la voz es la de Sole Jiménez, que entrega una interpretación clara y cálida que celebra la generosidad, la esperanza y el rumbo compartido. Es una canción, Ser Humano, para escuchar con atención y brindar por la vida, y así hemos comenzado hoy. Cantautaria, hola, buenas, ¿qué tal estáis? Os habla Paco de Borja y estamos aquí con Javier también, ¿qué tal? Muy buenas, para ofreceros un programita, el número 256, con el activismo cultural, musical, solidario. Siempre está ahí, no lo dudes, como está Siloé también con su último tema. ¡Ay, qué bonito es! Vamos adelante, Javier.

Hemos escuchado, claro que sí, que hemos escuchado Amor Infinito de Siloé. Y ahora nos vamos a Cantautaria Universal, donde nos visita Enrique Bunbury. Con eso, puro Bunbury. Esta canción es intensa, ambigua y con ese pozo de romanticismo oscuro que no pide permiso. Se llama Locos Responsables y habla de una relación marcada por la pasión desbordada, la culpa compartida, el deseo que no se puede controlar, ese punto de autodestrucción emocional que a veces acompaña al amor. Locos Responsables no es una historia de amor limpia ni idealizada. Es más bien un amor que arde y quema.

Y ahora en Canal Extremadura Radio y en Cantautaria os vamos a regalar un estupendo tema de Miss Cafeína. Este trabajo musical está desarrollado con constancia y dedicación por casi una década y ha calado ya en el público, que es amante del indie rock y el indie pop, y tiene a Miss Cafeína con un gran entusiasmo a través de esta canción, Debería Estar Brillando.

Una voz maravillosa, una habitual en cantautaria, Natalia Lafourcade. El sentimiento hecha voz, personalidad y cercanía al corazón. Esto es lo que transmite la gran Natalia, que se sigue superando llevándonos por el mundo especialísimo de la creatividad hecha calidad. Compruébalo tú misma o mismo. Lágrimas cancioneras, Natalia Lafourcade.

Hay un reloj que no hace ruido, pero avanza como un cuchillo educado, cortando los días en rebanadas de costumbre, dejando migas de futuro en la mesa donde nadie se sienta a pensar. Vamos deprisa como si huir fuera lo mismo que vivir, como si el mundo fuera un bar a punto de cerrar, y nosotros, clientes torpes, apretando la última copa, sin mirar quién recoge los cristales. Nos espera un paisaje sin memoria, una historia repetida sin épica, un mañana que se parece demasiado a ayer, porque nadie tuvo el coraje de torcer el volante a tiempo. Pero aún corruge la madera del timón, aún responde el viento a las manos valientes, aún hay mapas sin escribir y canciones que no aceptan este final, porque el destino no está escrito en piedra, sino en esa duda que nos muerde cuando intuimos que no vamos bien. Y quizá, solo quizá, baste un gesto mínimo, un paso al lado, una palabra distinta, para que el desastre se quede esperando y el mundo por fin cambie de canción. Seguimos adelante en Cantautaria, en Canal Extremadura Radio, la radio pública de la región. No te olvides nunca de eso. Y ahora tenemos un temazo. La canción se llama Un Fado, ¿qué más da? Y es, como casi todo lo que toca Zenet, una mezcla de melancolía elegante, ironía y ese sabor a madrugada con copa medio vacía. Esta canción, Un Fado, ¿qué más da?, va de resignarse con estilo, de acertar que algo, un amor, una historia, una ilusión, ya no tiene arreglo, pero sin dramatizar en exceso, más bien con esa actitud de, sí, duele, pero tampoco vamos a hacer un teatro por ello. ¿No te parece? Un fado, ¿qué más da, Zenet?

Y si te has emocionado con Zenet, seguro que lo vas a hacer ahora con esta canción que se llama La Soledad. Ella es Valeria Castro y la canción aborda la soledad desde un prisma esperanzador. Se aleja del miedo y la culpa y es, considero, que un himno a la introspección y la libertad. Y no te pierdas, si quieres lo buscas, el videoclip en el cual intervienen unas cuantas actrices bellas por dentro, lindas por fuera, como lo es Valeria. Así que a escucharlo tocan, La Soledad.

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1: Y nos vamos ahora al país hermano, a Portugal, y ahí nos espera la impresionante voz y la enorme personalidad de Marisa, que encandila a cualquiera que la escuche, porque ella le da a cada tema que interpreta una delicadeza que solo los elegidos tienen y exhalan. Marisa se sigue superando y en esta canción ya lo es pura ella. ¡Com que!

Antonio Orozco, el problema fue la solución. Ese es el título de la canción. No solamente canta en castellano Orozco. Esto es una auténtica balada en la cual se supera y nos regala un temazo que a ti seguro que te va a llegar tan dentro como a mí. Es que Antonio en sus canciones lo deja patente. ¿Qué es lo que deja? Pues la sensibilidad. El problema fue la solución.

Este tipo que dentro de poco va a venir a Extremadura a dar conciertos, la verdad es que es muy interesante. Él es el asturiano Nacho Vegas y esta canción que vamos a escuchar es de esas que no se explican con una sola frase, porque es más bien una herida abierta convertida en canción. Porque Mi pequeña bestia, que es el título, habla de una relación intensa, tóxica y adictiva. No es amor limpio ni bonito. Es ese amor que te arrastra, que te destruye, pero que no puedes soltar. No es literalmente una persona la pequeña bestia, es más bien una mezcla entre amante, obsesión y demonio interior. A ver si tú estás de acuerdo cuando la escuches. Mi pequeña bestia, Nacho Vegas, cantautaria.

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0: Hola, ¿qué tal? Bienvenidas, bienvenidos a un nuevo programa de Horda Guachica. Seguimos con los mejores momentos que hemos tenido a lo largo de toda la temporada y en esta ocasión vamos a recordar algunos de los proyectos que nos han acompañado en nuestro Jugamos Todas con Wavy, que han sido muchos.
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0: Hace dos fines de semana, Calamillor volvió a convertirse en el epicentro del fútbol base femenino con una nueva edición de la East Mallorca Girls Cup, un torneo que ya es referencia internacional y que sigue creciendo año tras año. En su séptima edición ha reunido a 60 equipos de clubes tan destacados como el FC Barcelona, el Real Madrid o el Manchester City, además de formaciones llegadas desde países como Dinamarca, Polonia o Australia. Para contarnos cómo ha sido esta cita, qué balance hace la organización y qué novedades nos esperan en el futuro, nos acompaña hoy Tobal Tudurí, director del torneo. Tobal, ¿qué tal?
1: Hola, muy buenas tardes.
0: Gracias por atendernos, Tobal. Y voy a empezar preguntándote por un poquito el balance, ¿no?, de esta séptima edición del torneo. No sé si ha cumplido esas expectativas en cuanto a participación y nivel deportivo.
1: Bueno, la verdad es que no podemos estar más contentos con la participación como con el nivel del torneo. Piensa que tener equipos como el Barcelona, el Real Madrid, el Atlético de Madrid, el Athletic Club de Bilbao, el Madrid Club Femenino, el Manchester City, como decías, el Chelsea, y luego todos los mejores equipos nórdicos como el North Island, o el Brann, o el Dugardens, que habitualmente juegan Champions femenina. El hecho de que año tras año vengan al torneo, pues no, nos hace sentir muy, muy orgullosos y que veamos que bueno, lo que empezó como una pequeña locura se está convirtiendo en una realidad.
0: Tobal, desde que empezó esta pequeña locura, como tú dices, creo que fue en 2018, ¿no?, con solo 10 equipos hasta los 60 de este año, ¿cuál dirías que ha sido esa clave del crecimiento tan exponencial y espectacular que ha tenido el torneo?
1: Son muchas las claves, ¿eh? Hay varios factores que influyen en el crecimiento del que estamos hablando. Pensé que en 2018, cuando empezamos, se propuso hacer un torneo a final de temporada, porque nosotros tenemos también un gran torneo masculino que hacemos en Semana Santa, y nos propusieron hacer un torneo pues a final de temporada en octubre, porque aquí en Mallorca es una zona turística y bueno, y se quería invertir en turismo y deporte. Entonces yo les propuse hacer un torneo femenino. Claro, la cara de sorpresa fue grande porque no había ni un solo equipo de fútbol base femenino en Mallorca. Y me decían, pero ¿cómo vamos a hacer un torneo de fútbol base femenino? Y por ello yo estaba convencido internamente de que iba a crecer y de que era lo correcto. Vamos, y que es lo, porque yo llevaba ya 4 o 5 años queriendo hacerlo, pero sí que en 2014 o 13 era sí, algo que era surrealista pensar en que alguien iba a apoyar esto. En 2018 sí me apoyaron. Y bueno, y ha ido creciendo primero por el nivel. Tuvimos la gran suerte de que al principio también muchos de los 10 equipos que vinieron eran de máximo nivel. Se fue corriendo la voz. El fútbol femenino español de base también fue creciendo y una cosa ha llevado a la otra. Y ahora tenemos prácticamente overbooking. Tenemos que decir que no a veces a algunos equipos. Y ya pensando a ver cómo tenemos que añadir más campos para poder seguir creciendo, que es lo que vamos a hacer para la próxima edición.
0: Al final es una locura, ¿no?, lo que habéis conseguido hacer este año con equipos tan potentes como los que he nombrado yo y has ido nombrando tú. No sé cómo se logra atraer tanto talento internacional y nacional hasta Calamillor. ¿Cómo lo hacéis?
1: Bueno, pues es un poquito boca a boca. La gente habla de que cuando vienen esos equipos que hemos comentado, nos hablan de que probablemente es el mejor torneo al que van. Y esto, evidentemente, cuando van a su país o a sus ligas y dicen, pues el fin de semana estuvimos en Calamillor en un torneo que es fantástico, con buen tiempo, con un nivel deportivo espectacular, pues hace que otros equipos pues se empiecen a interesar y cada año tenemos los mismos equipos que teníamos el año anterior, porque el 90% son repetidores, y añadimos un 10% de equipos nuevos y cada año sigue la tónica. Entonces, el objetivo, claro está, es en 2028 ser 100. Ese sería nuestra voluntad y bueno, y el camino que estamos recorriendo.
0: Desde luego que estáis muy cerquita de conseguir esos 100. No sé si va a hacer falta llegar a ese año para conseguirlo, porque son cifras realmente sorprendentes e increíble lo que estáis consiguiendo. Una de las grandes novedades de esta edición es que habéis tenido la presencia del equipo de Catacol. No sé qué significa para vosotros, para un torneo como el vuestro, encima allí en Mallorca, contar con una figura tan emblemática del fútbol mallorquín y además también campeona del mundo y tan relevante, ¿no? Nuestro fútbol femenino.
1: Claro, estamos hablando, como bien dices, de una campeona del mundo, de una campeona de Champions, de la portera titular de la selección española del Fútbol Club Barcelona. Que sea mallorquina y que se involucre de la manera que se está involucrando en el fútbol base, porque piensa que el día anterior ellos jugaron en Roma la Champions, llegaron a las 4 de la madrugada a Barcelona. Durmió 2 horas, cogió avión para venir a Mallorca y estuvo todo el día con sus niñas, ¿eh? En el partido por la mañana, luego fue a comer con ellas, luego en el partido de la tarde. Claro, esto demuestra un poquito lo que nosotros esperábamos. Es decir, ver niñas que tienen sueños, porque cuando nosotros empezamos en 2018 era muy difícil pensar que una niña quisiera ser campeona del mundo o tuviera un sueño de ganar la Champions o ni siquiera de ser futbolista profesional. Con jugar a fútbol con niños les bastaba. Que dejaran jugar en el equipo de niños y tal era suficiente. Sabían que llegar a la cadete pues se les habría terminado probablemente el fútbol. Y ahora ver que sueñan con ser jugadoras profesionales, de jugar un mundial, de tal, y tener a un referente como Cata empujando hacia ese sueño, pues puedes imaginarte lo que significa para nosotros y sobre todo para las niñas, las más de 1.000 niñas. Que estuvieron en el torneo, tener un refuerzo de ese tipo es algo que yo creo que jamás olvidarán.
0: Y además también es un plus contar en las espaldas del torneo con nombres que ahora están en la élite, como son, pueden ser el de Vicky López o el de Lucía Corrales, que han pasado por ese mismo torneo que ahora están pasando ellas, ¿no? No sé si vosotros, al crear el torneo, os podíais imaginar que sería una cuna, por así decirlo, de las futuras estrellas, de esas estrellas que ahora vemos en la tele, triunfar en Liga F, triunfar en Champions e incluso triunfar con la selección.
1: La verdad es que no pensábamos que sería tan rápido. Sí que teníamos, como te he comentado, la experiencia del torneo masculino, en el que han pasado, pues, más que es del mismo nivel, pues puedes imaginarte que han pasado todos los jóvenes que hoy en día están. Y pensábamos, esto tiene que pasar con las chicas. Y el hecho de que Vicky, que fue mejor jugadora del torneo en 2019 y que también vino en el 21, porque vino en sub 14 y luego en sub 16 con el Madrid CFF, este año recogerá el premio como la mejor jugadora joven del mundo, pues para nosotros evidentemente es una alegría. Y luego, como dices, Lucía Corrales, mallorquina también, que jugó en una selección que hicimos porque no había equipos suficiente y cogimos 3 o 4 chicas de Mallorca para hacer una selección y una de ellas era Lucía, imagínate, verla ahora en donde ha llegado y lo que le queda, porque yo creo que va a ser una bomba. Esta chica tiene unas condiciones tremendas. Y luego, pero se han pasado Pau Comendador, que está en el Real Madrid, y han pasado esta chica Cebrián, que está en la Juventus, que sale del Madrid femenino, han pasado, y en el Madrid femenino hay un montón que han pasado por el torneo, y en el Athletic Club también, bueno, todas, la verdad es que estamos muy, muy contentos de verlas triunfar luego en la Liga F, en la selección española, y es un orgullo, claro.
0: Pero además todo esto no se podría hacer, por supuesto, siempre hablamos de esos apoyos que tan necesarios son, ¿no? Vosotros contáis con el respaldo del Consorcio Turístico de Calamillor, de la Fundación Mallorca Turismo y del Govern Balear. No sé qué significa para vosotros y qué papel juega también ese apoyo en poder consolidar el evento y a la vez pues, promover también Mallorca como destino turístico, deportivo y familiar.
1: Claro, nosotros intentamos ir en consonancia con las instituciones de la isla, que ellos están apostando también por un turismo sostenible y nuestro torneo está apoyado también con los fondos de la tasa de turismo sostenible del Govern Balear y con lo que decías de la Fundación Mallorca Sostenible de Turismo. Evidentemente, claro, tener las máximas instituciones respaldando el torneo y apostando también por el fútbol femenino, por el deporte femenino, por el deporte de base, por el deporte de familia, pues estamos más contentos que nunca y estamos más convencidos que nunca de que de la mano de todos vamos a ir hasta los 100 o 100 y pico de equipos que decíamos. Tampoco no queremos ser 400, ¿no? Porque lo que queremos ser una mezcla de cantidad y calidad, pero sobre todo queremos ser el mejor torneo de fútbol femenino de Europa, de fútbol base. Creemos que ya lo somos o que estamos muy cerca de ello. Y ahí es donde vamos empujando nuestros esfuerzos.
0: Hablas mucho de esos objetivos a largo plazo, pero ya para ir terminando, pensando en la próxima edición, ¿qué objetivos os marcáis de cara a 2026? Y no sé si veremos incluso nuevas categorías, más equipos, por supuesto, yo creo que sí, o quizá, como tú hablabas, ¿no? Ese objetivo de ampliar también, viendo muchas más sedes en la isla.
1: Claro, nosotros hemos sido cuatro sedes, el año que viene seremos seis, ya lo tenemos claro porque no nos va a bastar lo que tenemos. Vamos a ampliar sedes, categorías de momento no, hacemos alevín infantil y cadete, en principio está bien, queremos consolidarlo bien, tenerlo muy, muy formado y llegar a crecer a eso hasta los 30, 35 equipos por categoría. Ahora estamos en los veintitantos, creemos que a medio plazo lo tenemos. Y es un poquito lo que decía, como novedades, yo creo que el año que viene, bueno, tendremos algún equipo más de Australia, hemos tenido tres o cuatro, ya nos han escrito, de Estados Unidos, que es el mercado que nos faltaba un poquito para crecer, hemos tenido un muy buen equipo que ya nos garantiza que quiere venir con más categorías el año que viene. Y ya también te comento, como antes, que el boca a boca va a hacer que más equipos escandinavos quieran venir y estamos seguros no tenemos ninguna duda de que vamos a rozar los 70 equipos el año que viene.
0: Pues ojalá se cumplan esos objetivos, ojalá hablemos el año que viene de todo eso que tenéis por delante y que estoy segura que vais a cumplir. Tobal Tudurí, director del torneo Is Mallorca Girls Cup, muchísimas gracias por atendernos y lo dicho, ojalá hablar el próximo año de muchísimos más éxitos. Un abrazo.
1: Pues muchísimas gracias a vosotros por el apoyo al fútbol base femenino y a vuestra disposición. Un abrazo.
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0: Hoy vamos a conocer a una persona que está detrás de la cámara. Vamos a hablar con una fotógrafa que no solo hace fotos, sino que también juega y además es entrenadora, por lo que cuando aprieta el botón sabe lo que está captando en cualquier situación. Y ella es Natalia García. Natalia, ¿qué tal?
1: Buena, Mireia. Bien.
0: Encantadas de tenerte por aquí en Órdago. Y lo primero que quiero que hagamos, Natalia, es que nos hables de ti, que nos cuentes tu historia. ¿Por qué decides también, además de jugar, de ser entrenadora, ponerte detrás de la cámara?
1: Bueno, pues al principio fue una decisión que yo me dieron una cámara cuando era pequeñita. Y pues a mí me gustaba hacer fotos a mi familia, a las comidas familiares, a mi hermano, a mi prima y eso. Y es verdad que empecé con ellos, sobre todo haciéndole fotos a ellos, para ellos, para sus redes sociales, para la familia. Pero una vez me la llevé a un partido de fútbol que jugaba mi hermano. Y la verdad que me gustó. Empecé haciéndole fotos a él, luego a los compañeros del equipo, cuando marcaban goles. Y al final fue algo que me gustó mucho y cada vez iba más. Y me iba llevando la cámara a los partidos que podía. Y una de las veces estuve en un partido del Cacereño femenino y estaba yo era más pequeñita y estaba con mi cámara y vino una de las que lleva las redes sociales de allí del Cacereño y me dijo que por qué no me dejaba ella la suya, que le había visto que me gustaba y eso, y le echaba una mano a ella. Y pues empecé así. Al final me cogí como su mini becaria y nada, empecé, me acabó encantando. Y ya siempre que podía iba a otro club, a otros partidos y desde ahí.
0: La verdad que es una historia maravillosa porque, Natalia, ¿tú cuántos años tienes?
1: 19, bueno, para 20 ahora.
0: 20 añitos, llevas prácticamente toda la vida haciendo fotos y nos gusta preguntaros, cuando hemos hablado en otra ocasión con alguna compañera o con algún otro compañero que está también detrás de las cámaras, ¿siempre tenéis algo especial en lo que os fijáis a la hora de apretar el botón, ¿no? Siempre cada uno era una cosa. En tu caso, Natalia, ¿qué es eso en lo que tú te fijas cuando decides hacer esa foto?
1: Pues a mí no me gusta, suena mal decirlo, pero no me gusta la foto de un regate. No me gusta. A mí soy una persona que me gusta mucho la foto de una mirada, un abrazo a un familiar que está en la grada, una mano en el hombro, a lo mejor una instrucción desde el banquillo. Me gusta más ese tipo de fotos de lo que es la situación alrededor que la que se está viviendo dentro.
0: Y además podemos ver en tu Instagram, que es n.garcia.fotografía, que no solo te dedicas a hacer fotos en el ámbito del fútbol femenino, sino también en el masculino, como decías, incluso en otros deportes, ¿no? Que a mí eso es algo que me ha sorprendido mucho. No sé qué hay de diferente en cada uno de ellos a la hora de hacer una foto, porque no es lo mismo un partido de fútbol, como por ejemplo fotos que he visto, no sé cómo se denomina el deporte, pero jugando
1: Una
0: a...
1: competición de dardos.
0: Efectivamente, competiciones de dardos.
1: Pues entre fútbol femenino y fútbol masculino al final hay una pequeña diferencia, que es alguno que va, el fútbol masculino es verdad que va más al choque, va más a esos duelos individuales donde puedes sacar buenas fotos, y el femenino es verdad que va más a la pelota, más tranquilidad, más emoción con la grada. Y en cambio en la competición de dardos en la que estuve, que la verdad que me gustó muchísimo, es más, voy a seguir intentando tirar por ese camino también. Y me gustó porque creo que trabajan con una concentración impresionante, ¿no? Al final, yo tengo esa misma concentración para hacer la foto, pero el movimiento del brazo, cómo se concentran con la diana, cómo mueven el dardo, al final es verdad que no se parece nada al fútbol, pero me gustó, me apasiona también esa parte.
0: Y está claro que se puede apreciar en tus fotos, ¿no? Esa concentración de la que hablabas. Nos has dicho ya un poquito, pues, esa diferencia que tú aprecias a la hora de hacer fotos entre el fútbol masculino y el fútbol femenino. Y también me gustaría preguntarte si hay algo que te haga especial emoción de tus fotos, ¿no? Al final juegas, entrenas. Nos has hablado también de que te fijas mucho, pues, en esa mirada, en ese encuentro que puede haber entre una jugadora o un jugador con un aficionado, con el público, con alguna compañera, con algún compañero. Pero, ¿hay algo en tus fotos que digas, buf, esto me pone los pelos de punta?
1: Sí, bueno, al final hay veces que cuando un compañero, o sea, un jugador está haciendo un regate y eso, no tanto, pero por ejemplo, la emoción de un primer gol. El otro día, el fin de semana pasado, me tocó. Era un chico que llevaba 14 años jugando al fútbol y marcó uno de sus primeros goles, ¿no? Y al final yo, pues, tuve la suerte, porque es una suerte, poder hacer esa foto y el niño llorando. Yo tengo la foto del niño llorando y me decía, me miraba y decía, es la primera foto, ¿no? Al final, esa para mí es un recuerdo que me voy a llevar siempre. Él me decía que lo va a tener cuando la saque, la va a tener en su habitación colgada, ¿no? Y creo que eso sí que es verdad, que cuando la vea va a revivir ese momento y al final me gusta eso también.
0: ¿Y cuál es tu foto favorita? ¿Tienes alguna? Por ejemplo, hablábamos, yo me acuerdo, no recuerdo ahora quién era la compañera, pero por ejemplo había una de Engen que parecía una diosa del Olimpo en un partido de liga, fue una foto espectacular. O por ejemplo nuestra compañera Lalu Albarrán, cuando justo sacó la foto de Vir cuando la estaban manteando después de tanto tiempo sin jugar. ¿Tú en ese sentido tienes alguna foto favorita?
1: Bueno, al final creo que la foto favorita siempre va a acabar llegando. Me gustan muchas, pero siempre creo que va a haber otra que me vaya a gustar más, ¿no? Pero sí que es verdad que hay tengo algunas que la guardo con mucho cariño. Por ejemplo, la que te digo del fin de semana pasado, la verdad que es una foto que me gustó. Y luego también tengo una que es de una compañera mía del equipo que estaba sacando de banda y tiene un tatuaje de su abuela en el hombro y tiene la manía a lo mejor de tocárselo o de verlo, y la verdad que esa foto me gusta porque no solo es el fútbol, sino esa compañía, ¿no? Y ese momento de sacar justo el balón con el tatuaje y demás. Y luego también tengo una de un compañero celebrando un gol al cielo que había perdido a su abuelito hace poco, y la verdad que tener esa foto a mí me gustó mucho.
0: Al final es captar con la cámara quizá todo eso que el ojo humano en esos segundos no puede apreciar y por eso es tan importante la labor que hacéis. Para ir terminando, Natalia, ¿hay algo que tú digas, esto es lo que caracteriza a mis fotos? Es decir, que alguien pueda apreciar que una foto es tuya y no es de otro compañero u otra compañera.
1: Pues al final creo, sigo por la misma línea. Creo que si te metes en una de mis fotos, hay muchas fotos con balón, pero sí que intento, aparte de captar mucho a los porteros, que creo que es algo que en este caso se hace menos, ¿no? Y a los entrenadores. Creo que hay fotos de entrenadores de la desesperación o la alegría de llevar toda la semana trabajando. Siempre van a ver que en fotos mías va a haber entrenadores y va a haber porteros, ¿no? Al final creo que es lo más que es lo que más nos gusta a nosotros también, de que ellos sean capaces de ver una foto y decir, pues este sentimiento, esta foto en este momento, seguro que en este caso de Natalia, porque busca ese momento siempre en la fotografía, ¿no? El momento preciso donde está pasando algo. Y creo que a lo mejor sí que por esa parte es algo más mío.
0: Porteros y entrenadores que como no te tocan de cerca, entonces
1: Me
0: también
1: tocan, sí.
0: se entiende mucho por dónde va la línea de las fotos. Natalia, ya para terminar, ¿dónde pueden encontrarte si quieren ver un poquito tu trabajo o incluso decirte, oye, Natalia, quiero que me vengas a hacer las fotos?
1: Pues mira, hace poquito me he abierto una cuenta en Instagram, n.garcíafotografía, y nada, allí pues me pueden encontrar y suelo normalmente hacer fotografías por aquí cerquita, por Cáceres o alrededores, porque entre partidos y entrenamientos y demás es lo que más cerquita tengo, pero por ahí pueden ver sin problema fotos mías para cualquier cosa, deportiva, sesiones de fotografía, cualquier cosa.
0: Pues Natalia, invitamos a todas y a todos los oyentes de Ordaguachica que se pasen por tu perfil, lo pondremos también nosotras en las redes sociales y nada, ojalá que podamos seguir disfrutando de tu trabajo, de tus fotos y, por qué no, volver a hablar contigo de esa foto especial que seguro conseguirás más adelante, como dices, cada fin de semana seguro que encuentras una foto especial. Natalia García, muchísimas gracias por acompañarnos en el día de hoy y lo dicho, seguro que volveremos a hablar para comentar muchas más fotos y el éxito de tu trabajo futuro. Un abrazo.
1: Muchísimas gracias, un abrazo.
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0: Hoy en el dato, nuestros amigos de las futbolistas nos llevan a la primera federación femenina, porque la liga regular ya ha terminado y nos deja una fotografía muy clara, una temporada de contrastes. El Fútbol Club Barcelona B ha sido campeón con 58 puntos y 67 goles a favor, una auténtica máquina ofensiva, pero al ser filial no puede ascender, así que el ascenso directo a Liga F ha sido para el Deportivo Alavés, segundo con 56 puntos y solo 15 goles encajados. Y ahí está la gran lectura de la temporada. El Barça B ganó la Liga desde el gol. El Alavés consiguió el ascenso desde la seguridad. El filial azulgrana repartió muchísimo el protagonismo ofensivo. Natalia Scott marcó 14 goles, Celia Segura hizo 11, Laia Martret 10 y Rosalía Domínguez aportó 8 desde el centro del campo. Cuando un equipo tiene tantas vías de gol, es muy difícil frenarlo durante toda una liga. El Alavés, en cambio, construyó su éxito desde atrás. No fue el equipo más goleador, pero sí el más fiable. Encajar solo 15 tantos en 26 jornadas explica por qué ya es equipo de Liga F. Ahora queda por resolver el playoff, con 4 equipos peleando por el último billete: Valencia, Villarreal, Osasuna y Alba Fundación. Las semifinales serán Valencia, Alba Fundación y Villarreal, Osasuna. Valencia llega como el bloque más equilibrado, tercero, 46 puntos, 35 goles a favor y solo 18 en contra. Villarreal, por su parte, llega con una amenaza clara: Aisha Salvador, una de las máximas goleadoras del curso con 14 tantos. Y en un playoff, una goleadora así puede decidir una eliminatoria. La carrera por el gol acabó con triple empate: Nayara San Martín, Natalia Scott y Aisha Salvador, las tres con 14 goles. Pero hay un matiz importante: Nayara alcanzó esa cifra con menos minutos, así que fue la más eficiente de las tres. Y si hablamos de fiabilidad, también hay que mirar a las porterías. Sofía Fuente del Alavés y Jana Henseler del Valencia encajaron solo 13 goles. Dos nombres que ayudan a entender por qué sus equipos han estado arriba. La parte baja, en cambio, demuestra la dureza de la categoría. Descienden AEM, Europa, Betis y Real Oviedo. Especialmente cruel fue lo de la AEM. Llegó la última jornada con opciones de playoff según resultados y terminó descendido. Así que la primera federación en esta temporada 2025-2026 nos deja una liga de extremos. El Barça B puso el gol, el Alavés puso el candado, Valencia llega al playoff desde el equilibrio, Villarreal desde la pegada, Osasuna y Fundación Albacete desde la resistencia, y la zona baja recordó que esta categoría no perdona. Ya tenemos campeonas, ascenso directo y descensos. Ahora solo queda una pregunta: ¿quién acompañará al Alavés en la Liga F? Y hasta aquí el dato de hoy. Ya sabéis que si queréis más números sobre todo esto, podéis encontrarlos en lasfutbolistas.com.
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0: Cantera es una plataforma tecnológica enfocada en la gestión de academias y clubes de fútbol que nació en Campeche, en México. Su origen surge ante una necesidad de profesionalizar el desarrollo futbolístico en negocios con pocos recursos. Y hoy en día es difícil no conocerla porque actualmente pues ofrece esas herramientas metodológicas y tecnológicas para optimizar no solo la formación, sino también la gestión y el desarrollo de jugadores y equipos. Y para hablar de todo esto, nos acompaña hoy Iago Cousiño, que es su CEO. ¿Qué tal, Iago?
1: Hola, muy buenas. Encantado de estar aquí.
0: Encantadas nosotras de tenerte, sobre todo para hablar de un tema con tanta relevancia dentro del fútbol, también haciendo hincapié en el fútbol femenino. Pero antes de meternos con todo eso, quiero que me cuentes de tus palabras. ¿Cuándo y por qué nació Cantera cuál era la misión central del origen de vosotros, ¿no?
1: Bueno, como tú bien dices, nacemos en Campeche. La idea original nace de fundar la primera Academia Internacional del Celta, que ocurre en Campeche, que además el contexto es muy interesante porque es un estado en México de la zona sur que se juega más al béisbol que al fútbol, que en aquel momento no tenía ni equipo de primera división ni de segunda, que faltaban muchos referentes, tanto en fútbol masculino como en femenino, y que ocurre un poco ese nacimiento de la academia como una razón social, pero que lleva un poco al pensamiento de cómo podemos trasladar lo único, lo característico, esa identidad que tenía el Real Club Celta de Vigo en aquel momento y que mantiene, aún evolucionándola, a un contexto extremadamente distinto, porque al final, incluso en Campeche, y esto nos pasa mucho cuando hablamos con muchos clubes, pues no había una gran formación en cuanto a entrenadores, ¿no? Entonces, ¿cómo podemos llevar ese nivel allí? Bueno, surge y aparece como una especie de milagro en el que con un entrenador, cuatro ideas, varios PDFs, unas cuantas formaciones, un poquito de magia, pues desde ese 2013 que nace esa primera academia hasta el 2017, un camino muy corto, se pasa en esa academia de 25 chicos a 250 chicos y chicas, que además colocan dos equipos, el sub-13 y el sub-15, en fases finales de la Liga Nacional Juvenil, llegando el sub-13 a la Final Four, a las semifinales, y hace un poco girarse a muchas academias profesionales de México, decir, oye, ¿qué estáis haciendo? ¿Cómo estáis trabajando? ¿No? Entonces, se vio un poco ese punto que el que hablamos siempre. Muchas veces lo escaso no es el talento de los jugadores y de las jugadoras, sino la formación que reciben, ¿no? Y lo explicamos siempre de una manera muy básica, que tú nazcas en India, Bangladesh, China, España o México, no debería ser un indicativo especialmente importante para que tú llegues a ser profesional. En cambio, lo relevante es cómo se forma esa persona en muchos ambientes, no solo la parte puramente deportiva, para llegar hasta allí, ¿no? Entonces, digamos que a partir de ese momento un poco ajá, de ese empuje tan interesante, se va montando a los pocos. En 2021 se empieza a tirar código, ya se empieza a trabajar con otros equipos como un side project, pero siempre con ese enfoque de vamos a ver cómo podemos llevar esta situación que ha sido muy, muy positiva al resto del fútbol, porque queremos realmente ayudar a levantar el 99% del fútbol. No ese 1% que está en la torre, sino ese 99% del resto, cómo hacer esa herramienta accesible para que todo el mundo pueda trabajar a un gran nivel. Y ahí surgió un poco la idea.
0: La verdad que es una ideaza por lo que tú dices, ¿no? Porque al final no hay escasez de talento entre los jugadores y jugadoras, sino al final esa falta de oportunidades que vosotros yo creo que intentáis darlas. Estábamos hablando de que ayudasteis a ese impulso tanto de jugadores como de jugadoras, pero no sé si vosotros habéis notado esa diferencia entre un equipo de fútbol masculino y un equipo de fútbol femenino a la hora de utilizaros a vosotros. No sé cómo abordáis el fútbol femenino dentro de la plataforma, si hay alguna diferencia, si habéis adaptado metodologías o tecnologías a equipos que son totalmente femeninos.
1: Nuestro planteamiento de base es que la plataforma sea sobre todo muy flexible y muy abierta y cualquiera pueda usarla, ¿no? Nosotros tenemos una metodología de base que es la que damos, pero también ofrecemos que cualquiera pueda subir su metodología y en algún momento incluso comercializar, que es un poco también un planteamiento que queremos también para ayudar a generar ingresos a muchos clubes. En ese planteamiento nosotros no notamos grandes diferencias entre el masculino y femenino a la hora de usarlo, también porque lo hemos diseñado así. Sí que es verdad que nuestra herramienta, y trabajando muchas veces con clubes solamente femeninos, por ejemplo, Atlético San Luis, por ejemplo, a Celtas, Cuando hablamos con ellos, vemos que muchas veces somos la primera herramienta que tienen. Entonces, eso sí que es verdad que les da un salto adelante en su proceso y nos gusta mucho porque o venían del Excel o venían de nada. Entonces, tenemos muchas conversaciones con ellos en cuanto a, oye, estamos usando esto por primera vez, queremos usarlo bien. Es un enfoque que nos gusta mucho, ¿no? Digamos que tenemos una labor mucho más consultiva con los clubes femeninos y en muchos casos intentan aprovechar al máximo sus recursos. Entonces, nos encanta trabajar con ellos, nos encanta tener casos de uso con ellos. Para nosotros es un campo muy interesante que aparte vemos con muy buenos ojos porque sobre todo vemos cuerpos técnicos más jóvenes, más abiertos a ideas, con más conceptos claros en cuanto a lo básico, y esa escasez de recursos muchas veces se convierte en una ventaja, porque son capaces de exprimir cosas pequeñas que muchos otros clubes igual a veces hasta pasan por alto.
0: Y para ti como CEO, ¿cuál es el principal reto, sobre todo al trabajar con esos equipos femeninos? ¿Cómo también les convencéis, entre comillas, que podéis contribuir a superarlos?
1: Sobre todo es un tema cultural. O sea, nosotros el mayor problema que vemos, especialmente en entornos latinos, como puede ser España, México, es un punto de por qué necesitamos sumar un proceso o qué vamos a obtener de esto, ¿no? Y muchas veces lo que nos encontramos es un problema eminentemente de ingresos en la mayor parte de los clubes, porque hay muchas veces que el proceso no está instalado. Y nos pasa mucho ahora que estamos trabajando con escuelas de entrenadores y de entrenadoras y nos dicen, es que nosotros no enseñamos más que el Excel en los cursos de entrenadores. Cuando un entrenador o una entrenadora no tiene ese flujo o esa costumbre de trabajar con tecnología, de tener preguntas y poder verlas en datos, de incluso hay entrenadores que me dicen, ayer hablaba con un club, me dice, oye, yo tengo que tardo 45 minutos, una hora en hacer el entrenamiento con la planilla que me pide mi club. Con Candela lo puedes hacer en 3 minutos, con todas las tareas que estén subidas de esa metodología, con incluso nuestras tareas, que te genere datos, que además te pase la asistencia, que te dé minutajes, que te haga preguntas de, oye, ¿cómo estamos trabajando en ataque organizado? Estamos trabajando mucho balón parado. Y que ahora que les hemos metido inteligencia artificial, ya ocurre ese momento wow en el que un entrenador ve que, por ejemplo, un plan de entrenamiento de 4 semanas lo tienes creado en 30 segundos, ¿no? Y ahí estamos trabajando siempre ideas, ¿no? Esta semana lanzamos un pequeño prototipo también para ir introduciendo información de partido por nota de voz, que no sea lento de introducir, pues, cambios, goles, situaciones, comentarios, notas. Y todas estas cosas van ayudando, ¿no? Pero creo que es un trabajo al final de medio y largo plazo.
0: Está claro que al final tener esos recursos, ¿no? Que al final, pues, el hacer un entrenamiento en las planillas, ¿no? Que te da un club es muy complicado. Yo he trabajado en clubes que tenías que hacer incluso en PowerPoint esos entrenamientos y al final, pues, no te lleva 45 minutos, te lleva incluso 1 hora y media para que se mueva el pegote de PowerPoint como tú quieres. Pero bueno, al final estáis facilitando mucho ese trabajo, estáis sobre todo recortando tiempo, que es lo que necesitamos al final en el día a día. Y hablabas antes de la inteligencia artificial. ¿Cuánto importante está empezando a ser para vosotros?
1: Para nosotros es muy relevante porque permite hacer dos cosas. Primero, iguala la contienda a todo el mundo. Es decir, hoy en día ya puedes montarte sistemas profesionales a un coste muy bajo, ya sea de cualquier tipo. Nosotros nos apoyamos mucho en eso porque vemos que es lo que da realmente superpoderes al entrenador o a la entrenadora, ¿no? Estamos siempre pisando campo. Para nosotros es muy importante todas las semanas estar en entrenamientos y ver cuál es la vida real de los entrenadores y las entrenadoras. Y en muchos casos la situación es, no me da para hacer nada más. No tengo manos, no tengo recursos. Necesito cualquier cosa que me puedas dar, ¿no? Por un lado, hacemos la parte de ahorro de tiempo. Por otro lado, la parte de conocimiento con la metodología, los datos y demás. Y nos aseguramos de que si algo va a usar un entrenador es lo nuestro, que va a ser lo más fácil de usar, lo más rápido de usar. Pero por otro lado, lo que queremos es ir empezando a dar superpoderes, que pueda tener acceso a información, que pueda tener acceso a hacer acciones que antes no podía. Y para nosotros eso es súper importante. Incluso un equipo de segunda, tercera red de la Liga Femenina en España puede montarse algo verdaderamente profesional y chulo en 3 minutos. Y lo podemos hacer y queremos ayudarles a que eso ocurra. Y además nuestro precio es accesible porque así lo pensamos.
0: Y ya por último, Yago, mirando a un plazo de 5 o 10 años, ¿cómo visualizas el panorama del fútbol femenino globalmente y también cómo visualizas a Cantera dentro de él?
1: Bueno, creo que en cuanto a la parte de fútbol femenino, sobre todo sigo viendo, yo sobre todo veo cada vez más Inglaterra tirando un poco del carro, ¿no? Que hasta ese momento quizá tiraban otros países. Históricamente Suecia, por ejemplo, era uno de los países que más tradición tenía y que nosotros tenemos buena relación con varios clubes suecos y veíamos que incluso había paridad en muchos casos. Vemos que clientes y partners como nosotros, como Independiente del Valle, ya están trabajando muy fuerte el femenino y de una manera mucho más estratégica, y creo que va a seguir siendo en esa línea. Pero vamos a seguir viendo cada vez más puntos de luz. Para mí el punto relevante es en qué momento generamos la entrada de un gran mercado, como puede ser México, como puede ser Estados Unidos, como puede ser Argentina, y entrar verdaderamente fuerte en el fútbol femenino y genere realmente mucho seguimiento. Creo que tenemos que seguir trabajando ahí.

0: nosotros estamos encantados de ayudar ahí. Y creo que pues en ese camino tenemos que sumar todos, de una manera tranquila, poco a poco, siguiendo sumando, todo suma, pero creo que tenemos que ir igualando esos desniveles, aprender de lo que está haciendo bien Inglaterra, porque tienen los estadios llenos, aprender bien de lo que lleva haciendo mucho tiempo Alemania, Suecia, sobre todo países nórdicos, en cuanto a la consideración de la mujer en el deporte, y nosotros vamos, somos los primeros que estamos encantados de estar ahí y de ayudar.
1: Pues ojalá se cumpla todo eso que tienes en mente. Yago Cousiño, CEO de Cantera, muchísimas gracias por acompañarnos y ojalá cuando volvamos a hablar veamos ya Cantera implementado en muchísimos clubes, en muchísimas federaciones y por supuesto en muchísimos países. Un abrazo.
0: Creo que sí, muchas gracias a vosotros.
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0: Y en Jugamos Todas vamos a hablar hoy con Elena Conache, una creadora de contenido que ha encontrado en el fútbol femenino y especialmente en el Barça una forma de contar historias, de compartir pasión y acercar este deporte a una comunidad cada vez más grande. Así que voy a saludar ya a una famosa del TikTok, porque yo ya se lo he dicho, que me ha salido todas las veces que podía en la red social, y la tenemos hoy por aquí con nosotras. Elena, ¿qué tal?
1: Muy bien, joder, qué orgullo. Me encanta ser la persona que invade vuestros feeds, la verdad.
0: Además,
1: todo un orgullo.
0: Además, de verdad, yo creo que cada vez que hablo TikTok, ahí está el cromo de Kika o algo relacionado con Kika. Pero para quien no te conozca, Elena, quiero que me cuentes quién es Elena Conache y qué historia hay detrás de ese nombre tan curioso.
1: Pues yo soy Elena Conache, aunque ese no es mi nombre verdadero, en plan, soy Elena Conache, pero no es mi apellido, aunque mucha gente se lo piense. Soy una andaluza que tiene mucha incontinencia verbal desde siempre, entonces a mí siempre me ha gustado hablar de las cosas que me gustan mucho. Y he estado subiendo vídeos muchos años, porque yo también estuve en un podcast y hacía entrevistas y de todo, pero justo en octubre encontré un huequito en el TikTok de fútbol subiendo una convocatoria de Sonia Bermúdez, la primera que hizo. Reaccioné a ella y la gente, pues, yo qué sé, no sé si fue por mi forma de hablar, por mi forma de entender y explicar las cosas, pero se quedó. Y nada, mi nombre genuinamente viene desde que yo tenía como 3-4 años que empecé a hablar, porque la gente me decía, ay, ¿tú cómo te llamas? Y yo, Elena, pero con H. Siempre levantaba el dedito. Entonces, pues así se ha quedado para la posteridad. Y mira, está funcionando porque es un nombre memorable, por lo que se ve.
0: Pues la verdad que es una historia curiosa que voy a tener que hacer yo también eso, porque mi nombre es Mireia con dos L's. Siempre tengo que decir Mireia con dos L's, porque si no te ponen Mireia o Mireia con Y,
1: claro.
0: Y nunca caen en las dos L's. O incluso en los correos y demás. Hola, soy Mireia Calderón. Yo lo pongo obviamente con las dos L's, pero te lo ponen con IA o con Y en esa devolución del correo. O sea que a lo mejor también tengo que empezar yo a levantar el dedito y cambiar el nombre. ¿Quién sabe? Nos cuentas, Elena, que pasó el boom este de TikTok de forma genuina, sin querer hacerlo, aunque obviamente bienvenido sea, ¿no? ¿Tú crees que fue también un poco, sé que has comentado que no sabes muy bien por qué fue, ¿no? Pero quizá porque también se necesitaba una voz fresca, algo diferente en TikTok que hablara de fútbol femenino y que lo hiciera de la forma en la que tú lo haces?
1: Pues fíjate qué curioso. Lo he hablado muchas veces con Sergio, con mi compañero de piso, que es el que sale siempre conmigo también en los vídeos. Y puede ser, yo creo que sí, porque siempre estaba yo acostumbrada a ver a las mismas personas, que no es para quitarles mérito ni nada, pero sí, es verdad que tú te metes en TikTok y a lo mejor los vídeos que te salían durante la Eurocopa era David Menayo hablando, que es una persona que lleva toda la vida, que a lo mejor no llega tanto a los jóvenes, y pues otras creadoras de contenido que también son así como más mayores. Y claro, la mayoría de gente que consume el fútbol femenino es que tiene mi edad o incluso más pequeña. Y entonces yo creo que el llegar a contar las cosas de una manera mucho más cercana para que la entienda todo el mundo, y sobre todo pues con la gracia que se supone que tengo, yo creo que acerca y que sobre todo pues hace que le llegue la información a la gente de una manera a lo mejor mucho más sencilla y mucho más entretenida, que al final así es como se aprende, a través de contándote un chiste y a través de explicándotelo todo mascadito y súper sencillito.
0: Hablamos de que tú comentas fútbol femenino, pero cuando se te conoce a ti es hablando de Kika, hablando del Barça, es lo más conocido y lo más relevante de tu TikTok, ¿no? ¿Qué fue lo que te enganchó de este equipo y de sus jugadoras, y en concreto de Kika?
1: Oh, qué vergüenza, por Dios. Bueno, pues yo es que siempre he sido del Barça, o sea, desde pequeña. A mí me metió en el fútbol mi abuelo, que era del Betis, tú imagínate. Y como yo veía los partidos de la selección con él y todo, y la mayoría eran del Barça, pues yo, es verdad que a mí siempre me han encantado los defensas del Barça. O sea, yo era Team Barça forever. Y hubo una época en la que me desvinculé totalmente porque ya no me representaba ni nada. Y en 2021 vi a Alessia Putellas en la tele y yo dije, wow, sea, esta mujer es impresionante. O sea, ya no solo de lo guapa que es, que eso es increíble, ¿no? Sino también de, joder, que es una mujer que estaba haciendo historia. Y encima era del Barça, del equipo que yo siempre he admirado. Y lo de Kika, es que encima no es mi jugadora favorita, o sea, es de mis favoritas, pero es una persona que yo tengo muchos cromos del Barça y yo cogí un día y dije, bueno, pues me voy a ver al Barça por primera vez. ¿Quién puede firmarme un cromo? Y yo, claro, siempre veía vídeos de Kika haciendo el tonto y digo, esta persona que se parece tanto a mí, a lo mejor, pues se me puede acercar y me puede firmar un cromo. Y yo lo cogí, hice un vídeo y yo no sabía que eso iba, vamos, a estallar de una manera a niveles de que ella me sigue en TikTok, ella me da like en TikTok y yo digo, joder, tío, encima mi jugadora favorita, todas las que digo que son mis favoritas han ido ya del Barça, porque mi jugadora favorita Jana y se ha ido. En su momento también admiraba muchísimo a Laia Codina, se ha ido, y Alexia, pues se ha ido. Así que voy a dejar de decir que me gusta Kika por si acaso, porque no quiero que se vaya.
0: La realidad es que al final cogiste a una jugadora que por H por B tiene o causa mucho furor entre la afición del Barça femenino. Si quieres, no digas que se va a Kika, porque justo en la temporada en la que estamos no está el horno para muchos bollos para que se siga yendo
1: No.
0: gente del Barça. Y mejor dejarlo así. Entonces, coges el cromo de Kika para que te lo firme y empiezas a crear contenido alrededor de Kika, alrededor del cromo, alrededor del Barça. Es verdad que en esta profesión, ¿no? De TikToker, influencer, siempre se dice, hay mucho trabajo que no se ve, ¿no? Todo lo que hay detrás. Es la realidad, porque hay que preparar contenido, hay que grabarlo, hay que editarlo, hay que subirlo, tienes que estar pendiente de qué funciona, qué no. ¿Cómo haces tú esto? ¿Cómo te manejas ahora de empezar con algo que hiciste porque te apeteció así, a ahora hacerlo de forma para generar esa interacción con tus seguidores?
1: Pues es curioso porque lo que empezó siendo como un vídeo de tontería, que simplemente era para que la gente la mencionara y a ver si veía el vídeo, cuando vi que tuvo esa respuesta, encima yo también que he estudiado comunicación y entiendo mucho cómo funcionan las redes, y sobre todo que ese vídeo tuvo un engagement rate súper grande, o sea, en plan, el nivel de interacción y de views y de todo era increíble, pues claro, yo dije, vale, pues esto tengo que explotarlo. O sea, muchísima gente me empezó a seguir por eso. Muchísimas cuentas de fans, conseguí mi primer patrocinador, yo digo, o sea, hay que explotarlo y hay que hacerlo. Y es verdad que me medio obligaba a pensar toda la semana algo que al final, aunque parezca una tontería, yo cada semana tenía que pensar qué puñeta iba a decir, o sea, porque hubo una semana que yo dije, vale, me voy a grabar yendo a comprar el rotulador. ¿Qué tú dices?

0: esperanza y yo sé que lo voy a conseguir, nada más que por insistente.
1: La esperanza es lo último que se pierde. Hablabas de todo eso que habías conseguido, del engagement, del patrocinador. ¿Dirías que es eso algo que hace unos años ni siquiera habrías podido imaginar, el conseguir un propio patrocinador, tantos seguidores en TikTok? ¿O hay algo mucho más allá, como por ejemplo la firma del cromo de Kika, que hace unos años te hubiese parecido imposible?
0: Pues yo creo que hay dos cosas que ahora mismo yo lo pienso hacia atrás y digo que esto es imposible. Lo primero, obviamente, que me siga Kika en TikTok. O sea, para mí eso es una cosa. Además, entro cada vez en pánico porque no sé si sabes cómo funciona TikTok, que cada vez que le das a compartir un vídeo, te sale la gente a la que compartir. Hay muchas veces que mis amigas salen al lado de Kika y yo a lo mejor estoy mandando un vídeo a Alessia Putella o de algo así un poco funable. Y es como el día que se lo mandé a ella, va a ser muy gracioso, desde luego. Pero yo creo que eso fue lo más fuerte, pero también el hecho de que de conocer a gente que tenga la misma pasión que yo y sobre todo de crear contenido y entender el fútbol de la misma manera que yo, y también el ir a partidos de la selección porque te inviten. O sea, yo me fui a Mallorca con mi amiga y yo flipé. O sea, yo creo que nunca he estado en un palco VIP y ese día flipé. O sea, yo estaba tiesa, tiesa, tiesa, y son cosas que jamás me habría imaginado y creo que es lo más bonito de todo.
1: Y estamos hablando de cosas bonitas, pero no sé si hay una parte que no es tan bonita o esa barrera, esos comentarios que siempre existen dentro del deporte femenino y en este caso dentro del fútbol femenino en particular. ¿Te has encontrado con algo así feo que te haya hecho como poner los pies en el suelo y decir, ojo, que esto lo mismo tampoco es todo color de rosa?
0: Pues sí, sobre todo hay muchos señores, todos llamados Manolo o Francisco. Es increíble que todos tienen el mismo perfil, sin foto, que te comentan cosas, pues, que ya ves lo de no es fútbol ni femenino, el fútbol femenino no interesa, no sé qué. Pero sí que es verdad que yo creo que por el tipo de contenido que creo yo, al hablar más de una perspectiva como más personal, más divertida, más jocosita, como me gusta a mí decir, pues yo creo que no se me acerca mucho ese tipo de perfil, entonces nunca me ha pasado nada malo, malo de ese sentido. Sí que es verdad que creo que también por el tipo de perfil que soy yo, vienen muchas niñas pequeñas. En plan, yo he llegado a conocer chicas que tienen a lo mejor 12 años, que yo digo, pero tú cómo tienes TikTok, o sea, yo a esa edad estaba jugando al Pokémon todavía. Y sí que hay algunas chiquitas que son un poquito pesadillas. Pero bueno, que está muy bien, que yo contesto a todo el mundo y cuando no quiero contestar, pues dejo de contestar, es lo que hay.
1: Entonces, de momento, que siga así, porque también que es verdad que son muy pequeñas para tener TikTok, como tú dices, pero que se vayan sumando cada vez más niñas y que encuentren a gente como tú que hace ese tipo de contenido, que al final informa de una manera diferente de lo que pasa en el fútbol femenino, es también otra forma de visibilidad y de que ellas también se vean reflejadas y que piensen que algún día Elena con H puede hablar de ella, igual que está hablando del cromo de Kika, ¿no? Y al final eso es muy bonito y también muy reconfortante para todo este ecosistema del que formamos parte. Me encantaría seguir hablando contigo, Elena, porque la historia no tiene desperdicio y es muy divertida, pero te voy a hacer la última pregunta. Hemos dado un repaso, yo creo que general y bastante entendible de cómo has llegado hasta aquí. Pero si miras al futuro, ¿qué sueñas para Elena con H? ¿Qué sueñas para ti?
0: Pues mira, va a parecer súper obvio, pero mi sueño es algún día hacer un vídeo con Kika. O sea, yo no sé si de aquí a futuro muy lejano o no, pero yo creo que en unos años como mucho, mucho lo puedo conseguir. Y si no, pues también, yo qué sé, joder, me encantaría cubrir algún mundial, la verdad. Así con algunos vídeos entretenidos y todo, porque al final no es solo todo informar, también tiene que haber alguna parte divertida, porque acercar así a la jugadora y sobre todo el fútbol de esta manera también es visibilizar y también es trabajo que cuesta lo suyo. Entonces, sí, yo creo que esos son como mis dos grandes metas, un mundial y un vídeo con Kika.

0: El cromo ya está firmado.
1: Claro.
0: El vídeo tampoco puede costar tanto porque aquí, ya lo has dicho tú antes, le encanta todo el tema del cachondeo y yo lo veo factible. Y el mundial está a la vuelta de la esquina, o sea que tampoco queda mucho y puede pasar de todo. O sea que vamos a cruzar los dedos. Ojalá tengamos a Elena con H cubriendo el mundial de una forma diferente y divertida. Y por qué no, ver ese vídeo en las redes sociales con Kika la próxima temporada. Que estoy segura, yo estoy segurísima que llegará igual que llegó la firma. Así que nada, Elena con H, mil gracias por acompañarnos en este último Órdago Chica de la temporada. Que pases un muy buen verano y ojalá volverte a escuchar por aquí, a verte, con hablar de ese vídeo con Kika y, por qué no, de ese mundial próximo, cubriéndolo el próximo año. Un abrazo y mil gracias de nuevo por acompañarnos.
1: Gracias.
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0: Con esto ponemos fin a este Ordagua Chica especial de los mejores momentos, recordando algunos de los proyectos que nos han acompañado en nuestro Jugamos Todas con Wavy. La próxima semana continuaremos con más. Gracias por escucharnos y ya saben que pueden seguirnos en nuestras redes sociales, Instagram, Twitter y TikTok con nuestro nombre @ordagochica y volvernos a escuchar en iVoox, Spotify, Google Podcast y Esférica con nuestro nombre completo Ordagua Chica. Y acabamos recordándoles, como siempre, que nosotras apostamos por ellas. Adiós.
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Buenos días, llegó el 12 de agosto y a la lista de hechos históricos de nuestra generación sumaremos un eclipse. Nos siguen faltando los zombies y los extraterrestres. Ya están aquí los del sol.

0: Hola, Mané, buenos días.
1: Buenos días, Antonio León, buenos días a todas y a todos.
0: Madre mía, si nos dieran un dólar por cada vez que hemos dicho o escuchado la palabra E, esa que empieza por E.
1: Eclipse, eclipse, eclipse, eclipse, eclipse. Está ahí...
0: Bueno, ha llegado el día, ¿no? Ha llegado el día.
1: Sí, sí.
0: Y ya, lo de hoy ya más que un acontecimiento estelar, es un acontecimiento sociológico.
1: Lo
0: ¿no?
1: de estelar, sí, ¿no? Lo de estelar, estelar en este caso, es, ¿no? Estelar, no hay duda. Y claro. Sociológico, pues también, sí, se confirman las dos.
0: Se confirman las dos, se confirman las dos. Entre las 7:30 y las 8:30 de la tarde de hoy va a ser acontecimiento, ¿no?
1: Y yo que estoy más con lo de las Perseidas, es verdad que las Perseidas son todos los años, entonces, pero como espectáculo visual, ¿no? No tienen punto.
0: Sí, lo que pasa es que las Perseidas, claro, tienen un horario un poquito más inconveniente, entonces no va a estar todo un país a la vez mirándolo.
1: ¿Sabéis? La importancia científica de una cosa y otra no tiene.
0: Son distintas. No, son distintas. Bueno, no ahora vamos a preguntar un poco la importancia científica.
1: No tiene nada que ver.
0: Pero claro,
1: ¿no?
0: Es que las Perseidas son. Lo gordo, gordo se dice que es entre las 4 y las 6 de la mañana. Que mira, es ideal para salir de marcha, ¿no? Hacer botellón y luego entre 4 y 6.
1: Es que entonces igual ves, si te vas a acostar a esa hora, igual ves más bólidos de los que aparentemente...
0: No, igual empiezas a ver bólidos antes de que aparezcan en el cielo, ¿no?
1: Hasta Fernando Alonso montado en uno directamente, madre mía.
0: Bueno, hoy habíamos quedado con Carlos Javier Rodríguez, porque ya saben que va a realizar una experiencia preciosa, va a seguir el eclipse y lo va a retransmitir junto con otra serie de estudiosos del eclipse en un avión de Iberia, ¿verdad?, que va a despegar esta tarde y va a volar por encima de las nubes y va a seguir el eclipse en directo y lo va a retransmitir. Y quedamos con él. Bueno, hablaremos por la mañana a ver dónde estáis. Carlos Javier Rodríguez, buenos días.
2: Buenos días, ¿cómo estáis? Veo que estáis eclipsados.
0: ¿Qué tal?
2: Que si Perseida, que si eclipse, que qué mejor. Los dos son dos buenos acontecimientos para disfrutarlo, claro que sí.
0: Claro, claro, claro.
1: ¿Tú, hoy jornada doble, como en el cine, no sesión doble, ¿no? Como en el cine.
0: Sí, claro, pero el problema es ese, que luego las Perseidas, claro, lo gordo es casi más que trasnochar, hay que madrugar mucho, ¿no?
2: Nada, pero ya hay actividad. Anoche estuvimos en el anillo, que nosotros ya estamos en Barajas, pero sí. Nos hemos levantado muy temprano. Pero anoche ya hicimos el último trabajo de lo que sería el laboratorio en el Centro Internacional de Ciencias de Granada, y ya había actividad de Perseida. El máximo es esta madrugada, pero días antes y días después también se empiezan a ver. De hecho, ya digo, ayer ya se empezaban a disfrutar, y la noche promete muchísimo. Entonces, si podía aguantar hasta las 4, bien, pero que a partir de la 1:30 van a poderse contemplar.
0: Claro. Sí, pero siendo esa hora entre las 4 y las 6 de la mañana, casi más tiene sentido. Después del eclipse, ¿no? A las 9 de la noche. Te acuestas tempranito y te levantas a las 4 de la mañana y lo ves.
1: No. Hoy son días especiales, Antonio. Hoy de, sí, de empalmada. Hoy de empalmada, como antiguamente.
0: Empalmada directamente. Sí, ¿no?
2: Mira, nuestro plan es claro. Mira, nosotros el vuelo sale a las 7:45. Aterrizamos a las 21:15. Vamos a picar algo y calculamos que en el anillo estaremos a la 1:30, lo justo para disfrutar las Perseidas en Extremadura y ver el eclipse a 10.000 metros de altitud. O sea que se puede hacer las dos cosas y la única cuestión es planificarse y organizarse un pelín.
1: Vaya. Qué bueno.
0: Sí, o sea, esta noche luego después volvéis al anillo.
2: Sí, volvemos al anillo. Es que como en la oscuridad de nuestra comunidad hay pocas para poder ver las Perseidas. Tenemos luna nueva y el Centro Internacional de Extremadura y el anillo son sitios muy atractivos para ver ese tipo de fenómenos. Entonces, lo que estamos recomendando, ya como dice Extremadura, es, como estamos a 2 horas de la totalidad por el norte, acércate a ver el eclipse al atardecer y regresa a tu tierra a ver las Perseidas. Y el año que viene, que estaremos a 2 horas del eclipse por el sur, ves el eclipse por la mañana y seguro que también, quizá las Perseidas no, porque está muy próximo en agosto, pero los cielos estrellados sí que lo va a disfrutar aquí como en pocos sitios de la Europa continental.
0: Sí, hoy se espera una buena caravana de coches hacia el norte, ¿no? De hecho, ya hay mucha gente que está viajando hacia el norte, hacia Castilla-León, a Zamora, Valladolid, a Palencia, a Segovia también, ¿no? Toda esa zona que es la totalidad, hay mucha gente que va a subir. Y claro, luego supongo que habrá una buena caravana de coches esta noche bajando, ¿no?
2: Sí, bueno, la verdad que es probable. Nosotros hemos salido muy temprano, entonces no hemos encontrado tráfico. Pero es probable que el regreso sea lo más comprometido, porque estamos todo el mundo ya metido en esa franja de totalidad. En nuestro caso, el avión aterriza en Baraja, Madrid, pues regresando para Extremadura, a lo mejor encontramos algún tipo de tráfico o de densidad en la carretera. Pero ya no hay tanta prisa, porque ya has visto el espectáculo, ya has visto el fenómeno. Y lo que Mané y tú, Antonio, estabais diciendo, el eclipse hay que disfrutarlo, porque hace un siglo que no teníamos un eclipse total de sol de estas características en la península ibérica, y vienen además otros dos más. Es un fenómeno que va tan rápido y es tan espectacular que hay generaciones que no lo pueden contemplar en vida. Entonces hay que hacer ese esfuerzo porque son acontecimientos únicos, donde socialmente todo el mundo está observando y contemplando lo que sucede. Lo estás diciendo tú en tu introducción en el programa, es que empieza por ahí, que llevamos 2-3 días, que no dejamos de escuchar eclipses, ¿no? Es decir, fíjate que cuántas personas vamos a estar alrededor desde las 8:15, que ya en base a estar, se está acercando el segundo de los contactos, que es la totalidad, hasta, bueno, aproximadamente 9:45, que ya habrá finalizado. Pues miles de personas. Y eso, de alguna manera, mueve una energía, mueve unas emociones, mueve un interés, una percepción, y es lo que también en vuelo vamos a investigar o a estudiar, junto con la morfología de la corona y ese campo del entorno solar, porque es muy probable que nuestras cámaras también identifiquen y detecten algunas perseidas, porque las perseidas y esos meteoros, meteoritos, meteoroides están cayendo. Lo que pasa es que la luminosidad del Sol no nos deja contemplar. Si lo eclipsamos, a lo mejor algún trazado sí que vemos.
1: Claro, es verdad, qué curioso eso, sí.
0: Oye, otra. Pueden juntar las perseidas con el eclipse.
1: Claro, efectivamente. Claro, sí,
0: claro,
1: sí.
0: Es verdad que hablamos de ellas de madrugada porque es cuando más cerrada es la noche, pero eso está pasando las 24 horas, ¿no?
2: Claro, efectivamente, las 24 horas, lo que pasa es que es verdad que el momento de máxima actividad, como tú has dicho, ya hay un horario, pero de manera previa, antes y después, nos estamos acercando a los restos de un cometa. Al acercarte a los restos de ese cometa, el Swinthwaite, hay ahí una serie de, digamos, de arena, roca, sustancia, material, que se precipita por el efecto de gravedad hacia nosotros, hacia la Tierra, y la atmósfera, al friccionar con ello, pues lo hace ese trazado, hace esa estrella fugaz que percibimos. Entonces eso ocurre también por el día. De hecho, muchas veces el máximo de las perseidas ocurre de día. Lo que pasa es que no la podemos contemplar porque la luminosidad del Sol es tal que no nos deja ver qué hay detrás. Uh-huh. Si tú lo eclipsas, de golpe aparece. Entonces las cámaras de gran campo que tenemos en la aeronave probablemente enganchen alguna perseida en el momento de la totalidad.
1: Oye, Carlos Javier, no sé si lo hablasteis el otro día. En el avión, claro, los que estáis en un lado no lo veis de una manera distinta a los que estáis en la otra ventanilla. ¿O cómo
2: claro, porque el avión no va entero de pasaje. Es decir, el avión se ha convertido en un laboratorio. Entonces solamente vamos el equipo de científicos y creo que van por 40 medios acreditados nacionales e internacionales. De tal manera que solamente está la mitad del avión ocupado. Y no hay
1: opción. Es la parte que podréis ver mejor.
2: Es la única parte, el ala, donde vamos a ver el eclipse. Vale. Para que hagáis una idea, el avión arranca, se va a dirección Torrelavega, ahí hace un giro y baja. Y va a intentar, en la medida de sus posibilidades, que sabéis que va a unos 700 kilómetros de velocidad, pero el cono de sombra puede llegar a más de 3.000, intentar alargar el eclipse todo lo posible, de tal forma que la previsión es que tengamos unos 25 o 30 segundos más de eclipse en el avión que en tierra.
1: Toma ya.
2: Siempre y cuando las condiciones sean las favorables. Si te entra un viento lateral, pues no es lo mismo que si está de morro o está en cola. Entonces ahí el equipo de pilotos, los simuladores y los datos que estamos dando desde el equipo científico para alinear correctamente el vuelo y la ruta, pues está siendo hasta el último momento toda una incertidumbre. De ahí que Iberia haya optado por este proyecto como un proyecto donde teniendo en cuenta que el eclipse va a estar muy comprometido en tierra por la altitud, menos de 15 grados, por la densidad atmosférica, porque a lo mejor hay una orografía que no te permite contemplar, nosotros el eclipse sí que lo vamos a poder ver a esa altitud, porque estamos dejando las nubes debajo y el 75% de la densidad atmosférica, y mandar la señal a tierra en directo. De tal manera que si hay alguien que quiere ver el eclipse total, aunque esté en parcialidad o en totalidad en tierra, poniéndose la página de Skylab TV o de sobrevuelo, en el móvil va a poder ver la corona y va a poder ver el eclipse, porque a nosotros se nos tiene que dar la cosa muy mal para no poder mandar la señal del eclipse a esa altitud de 10.000 metros. Entonces, la verdad que el espectáculo vamos a intentar que por lo menos de una manera o de otra se pueda conseguir.
0: Es interesantísimo eso, sí. Claro, os vais moviendo con la Tierra, claro, y entonces os dura más, claro, el eclipse. Que por cierto, Carlos, el otro día nos dijo José Luis Quiñones algo que nos hizo muchísima ilusión, y es que hoy por primera vez el nombre de nuestro programa va a ser cierto. O sea, hoy el Sol va a salir por el oeste, porque saldrá por el oeste de la Luna.
2: Claro, efectivamente, la mordida se puede interpretar perfectamente como el nombre de vuestro programa. Es decir, la gente muchas veces dice, oye, le cuesta ver todo este movimiento, ¿no?, de la Luna, del Sol, de la Tierra. Tened en cuenta que en la Tierra se está moviéndose, como bien sabemos, ese movimiento aparente nos parece que es el Sol o es la Luna. Por eso cuando el cono de sombra va al contrario del atardecer, es decir, nosotros vamos a ver que el Sol cae por el oeste, pero el cono de sombra va en la dirección este. Por ese motivo, nosotros nos ponemos a seguir el cono de sombra. El avión es capaz, con esa velocidad, de intentar que se vaya lo menos posible, aunque llega un momento que se va, porque va mucho más rápida y más velocidad el cono de sombra. Pero es muy interesante esa geometría, ese alineamiento y eso que me estás diciendo. Quiñones, además, para eso también le gusta mucho esa simbología, y me alegro un montón de que tengamos ese guiño al programa, ¿no? Y sobre todo el tiempo que le estáis destinando a la noticia. Qué importante es que en edades tempranas, que la ciudadanía en general se dé cuenta y perciba que esto es una oportunidad para hablar de una cultura accesible completamente, que es la cultura científica. Y que realmente parece que no, pero esto influye muchísimo en nuestro día a día. ¿Por qué influye muchísimo en nuestro día a día? Porque al final es conocimiento que vamos acumulando a nuestra cultura general. Y que tanta ciudadanía esté observando a un eclipse, que empieza a interpretar conceptos como los que estamos hablando, que normalmente son en el aula, nos genera un aprendizaje experiencial extraordinario.
0: Estoy viendo aquí el plan de vuelo que tenéis. El horario que tiene este plan de vuelo son 2 horas menos. Aquí tenéis 16:45, o sea que será a las 18:45 cuando despeguéis vosotros, ¿no?
2: Sí. Sí.
0: 18:45, a las 19:33 primer contacto, la luna toca el disco solar.
2: Correcto.
0: 19:53 pasada de ensayo, un hipódromo centrado en el punto exacto, la tripulación ensaya la totalidad, una vuelta antes, nada se deja al azar. O sea, está todo perfectamente, trazado metro
2: sí,
0: a metro, ¿no?
2: Sí, así es.
0: Hay segundo un timing, a segundo.
2: Correcto, hay un timing muy detallado, porque ten en cuenta que hay que meter la corona dentro de un ocular, de un telescopio que va en cabina, y eso tiene su dificultad. Entonces hay que hacer una serie de pruebas.

0: Y luego el piloto nos transmite que tiene un margen de error entre 20 y 30 segundos. Claro, en 20 y 30 segundos no es nada, pero en un eclipse es mucho.
1: Claro.
0: Entonces, en un eclipse, por ejemplo, que dura 1:30, 20 y 30 segundos es un margen de un tercio de lo que es la experiencia. Entonces, por ese motivo, hay momentos donde vamos a simular que, aunque estamos en el contacto 1, estuviésemos en el contacto 2, es decir, la máxima ocultación de la Luna al Sol, ¿no? Entonces, de verdad que es todo muy, muy interesante, y sobre todo lo que decíamos, ¿no? ¿Cuál va a ser el comportamiento humano dentro de la nave y en la Tierra? Y ahí corona este estudio que hemos creado y que coordino, va a un poco a darnos datos. Es decir, ¿nos emociona un eclipse igual que el concierto de nuestro grupo favorito? ¿Nos emociona igual que, por ejemplo, Ferran, el gol de Ferran del Campeonato del Mundo? ¿Ha sido igual esa emoción o no ha sido igual esa emoción? Y eso es lo que de alguna manera vamos a sacar con este fenómeno natural tan extraordinario.
2: Estáis locos.
1: Claro, y en
2: estáis
1: este
2: locos,
1: informe
2: estáis
1: decís
2: locos.
1: que son 127 segundos de noche garantizados y nos decías que si todo va bien, le podéis ganar 23,
0: Sí,
1: 24, 25.
0: 2 minutos 05 es lo que en un principio, esas son nuestras mejores previsiones.
2: ¿Y esto el piloto lo ha ensayado, Carlos
0: Sí,
2: Javier?
0: trabaja con
2: Sí.
0: simuladores. Sí, sí, sí,
2: Sí,
0: sí.
2: vale. Claro, y
0: El
2: el
0: piloto,
2: piloto.
0: además de ser un profesional extraordinario, es físico y es que le encanta. Dice que ha unido sus dos pasiones. Por un lado, la astronomía y por otro lado, el volar en una aeronave. Entonces, bueno, pues hemos tenido a una persona entusiasmada, que es lo que se necesita en un evento de estas características, ¿no?
2: Carlos Javier, y se habla mucho de la protección y tal de las gafas. ¿Él tiene que llevar algún? Claro, lo digo
0: Él,
2: porque está por
0: claro,
2: encima.
0: él
2: ¿Él
0: no,
2: tiene que llevar
0: no,
2: algún tipo de
0: él,
2: protección más
0: él
2: especial, más específica?
0: nada, él va a ir, él no, el eclipse no lo va a disfrutar como lo podemos disfrutar los demás. Ten en cuenta que lo tiene que colocar en lateralidad, aunque tenga la ventana a un lado, en el caso que quiera contemplarlo, observar, porque es que su compañero, pongan en piloto autonómico, automático la aeronave, necesita siempre estar en las gafas, ¿no?
1: Sí. La verdad
0: La
1: que
0: gafa, en el caso de observarlo, no
1: sobre
0: menos en la
1: todo
0: totalidad.
1: es verdad que mola muchísimo, decías lo del gol de Ferran. Claro, el gol de Ferran unió a todo un país que lo cantó a la vez, ¿no? Como el gol de Iniesta, ¿no? En el 2010. Y esto al final, la emoción que tiene es precisamente esa, que a esa hora, si no todo el país, una gran parte del país, o estaremos mirando el eclipse, o estaremos en los grupos que están mirando el eclipse, o pendientes de esto, ¿no? No hemos comentado detalles como que este vuelo en el que vais a viajar, Carlos, es el vuelo de Iberia, o sea, IB 1473, 1473, en homenaje al año de nacimiento del
0: De
1: astrónomo
0: un ilustre.
1: Nicolás Copérnico. Se llama IB-1473, sale y vuelve al Adolfo Suárez de Madrid-Barajas y va a realizar esa ruta especial, ¿no? Programada. Dentro de este proyecto lo llamáis Xelios, ¿verdad?
0: Xelios es nuestra asociación científica, una asociación sin ánimo de lucro que es la que de alguna manera lleva haciendo un proyecto que también vosotros conocéis y que Ana Grajera también contigo ha estado muchos años en el sol, nos acompañó a Groenlandia a ver las auroras boreales, si
1: Sí,
0: recuerda.
1: sí, sí, sí.
0: Entonces es la unión de Selene y que es Helena, o sea, que es Selene, que sería la luna, y Helios, que es el sol, Xelios, ¿no? Y realmente el símbolo de Xelios es un eclipse, es decir, digamos que la asociación científica Xelios sale el primero de las acciones que hace de expedición en contexto científico es la caza de un eclipse, ¿no? Entonces, esa es la entidad y la similitud y la metáfora la tenemos con el espectáculo de esta noche, de esta tarde noche.
1: Bueno, pues nada, estaremos pendientes y a ver qué tal sale todo esto. Decir que como el viernes vais a estar también por tierra extremeña junto con Miquel Ricard, que es
0: Estamos
1: otro de los
0: ambos.
1: investigadores, hemos quedado que el viernes por la mañana hablamos, porque hoy va a ser todo un día de mucho jaleo, mañana tendréis que estar un poco asimilando
0: Sacando datos,
1: todo lo que ha
0: sí.
1: pasado. Así que hemos quedado para el viernes, que ya estaréis, porque vais a venir a Extremadura, ¿verdad? A
0: Sí.
1: poner un poco en orden todo lo que saquéis de esto.
0: Efectivamente, a sacar las primeras conclusiones para facilitarlo y empezar de alguna forma a planificar lo que va a ser el eclipse del 2027, en base a los datos y a lo que de alguna manera hayamos determinado en la experiencia de hoy. Entonces, el viernes vamos a poder contaros cositas ya.
2: Porque el del 28, ese sí que lo vamos a ver nosotros en plenitud, ¿no, Carlos Javier?
0: Sí, estamos en una franja que genera esa totalidad, pero es anular, no es un eclipse total.
2: Ah,
0: Entonces, hay
2: vale, es
0: cositas
2: diferente.
0: que no vamos a poder ver en el 28. Vamos a ver el anillo de fuego, que no lo podemos ver en el 27 ni en el 26, pero las perlas de Bailey, la corona, esa noche oscuridad aplomada unido a la baja de temperatura, eso no lo vamos a poder ver en el 28.
2: Bueno.
1: Bueno, pues van a estar en ese avión Juan Carlos Casado, Miquel Serra Ricart, Carlos Javier Rodríguez y

0: Juan Javier Parra, que publicaron Eclipses, la sombra de un gigante, y ahora van a estudiar esto, y con Miquel y con Carlos el viernes hablamos y contamos un poquito cómo ha ido todo esto. ¿Te parece?
1: Me parece genial, y de verdad, insistir en mi agradecimiento por el trabajo que hacéis, Mané y Antonio, ¿vale?
2: Disfruta,
0: Carlos,
2: mucho.
0: Abrazo, disfrútalo.
1: Muchísimas gracias. Muchas un abrazo
0: gracias.
1: Enorme.
0: Un abrazo.
2: Qué bueno.
0: Y uno de los extremeños, uno de los muchos extremeños que va camino Soria, ¿no? Bueno, camino Soria
2: este
0: o camino
2: Valladolid, creo
0: o camino
2: que
0: Palencia
2: Valladolid.
0: O camino Valladolid, ¿no?
2: Ahora nos lo va a contar.
0: Podemos decir camino Soria como la canción para englobar el general de la generalidad, la totalidad, como dicen en el Eclipse, ¿no? Pero bueno, uno de los que sube es nuestro buen amigo Lorenzo Cordero, un maravilloso fotógrafo que hoy va como astrofotógrafo. Lorenzo, buenos días.
3: Buenos días.
0: ¿Dónde te pillamos?
3: Pues de camino a Valladolid.
0: De camino, o sea, pero... y justo en Valladolid, ¿ya tienes localizado el sitio al que vas a ir?
3: No, voy a la aventura, porque si me ponía a hacer reservas de algún sitio o algo, o tener algo planificado, iba a estar todo lleno de gente. Voy un poco a la aventura, a ver dónde encontramos una zona que nos interese para poder estar ahora. A gusto y disfrutar.
2: Pero, ¿y el punto concreto? Porque vas buscando algo concreto, Lorenzo, o vas dentro de esa franja grande, ¿no? O pequeña, depende cómo lo queramos considerar, en la que se puede ver el eclipse total. ¿Estás buscando un ángulo concreto, alguna peculiaridad?
3: Mira, lo que estamos buscando, vamos tres personas a fotografiar con. Vamos a buscar un horizonte despejado, dirección oeste, evidentemente. Y que no haya nada delante que nos pueda molestar para poder disfrutar de lo que es el eclipse, lo que es en su plenitud.
2: ¿Y qué aparataje llevas de especial?
0: Yo me pregunto, ¿qué material llevas?
3: ¿Qué material llevo? Me ha faltado poco para llevar un remolque en el coche para llevar más cosas.
0: Has alquilado una caravana, ¿no? Para llevar.
3: No, pero entre un telescopio que lleva un compañero astrónomo, yo llevo dos bolsos llenos de cámaras y teleobjetivos, más otro bolso con las monturas de seguimiento. Claro, lo ideal es hacer un seguimiento preciso del sol para no estar tú con un trípode buscándolo.
2: Y esto, Lorenzo, ¿cómo se hace? Como claro, la secuencia, digamos, no, es de 20 segundos, ¿no? O de un minuto y medio.
0: Ver,
2: todo
0: el proceso es aproximadamente una hora. Lo que dura minuto y medio es la totalidad. O sea, justo cuando el disco tapa el sol, pero todo el proceso es una hora. Es de 7:30 a 8:30,
2: claro,
0: más o menos.
2: Mi pregunta es, como en el fútbol, ¿tienes que hacer ráfagas durante toda esa hora y media o cómo se hace eso?
3: Mira, lo recomendable, si quieres captar los que son perlas de Bailey, anillo de diamante, y esta corona tan espectacular, hay que hacer varias fotografías con diferentes exposiciones para poder sacar detalles de todo. Entonces, claro, lo suyo es ya tener preparada la cámara con una antelación antes de empezar a disparar, porque vamos a pasar de tirar con mucha velocidad, igual estamos hablando entre 500 o 800, si partimos de una sensibilidad baja. Entonces, claro, ya cuando va a llegar a la totalidad, se va a oscurecer tanto que hay que tirar con exposiciones largas. Entonces, claro, por eso ya dejar la cámara configurada de tal manera que pase de una fase a otra sin perder mucho tiempo.
0: Claro, es que en la totalidad no hay luz, ahí se queda sin luz por completo, ¿no? Cuando esté completamente tapado el disco, que yo no sé ahí qué se verá. Y luego todo esto, Lorenzo, ¿dónde lo podremos ver? ¿Qué harás con ello?
3: En las redes sociales del Cielo de Cáceres, ahí se va a poder ver todo.
2: Y se verá mañana, me imagino, o esta noche cuando pase, ¿no? O sea, en directo.
3: Esta noche seguramente tenga ya algo subido, seguramente.
2: Vale.
3: Es mi intención.
0: Ahora ya, como no hay que meterse en el cuarto oscuro a revelar la foto, ¿verdad?
3: Sí, pero la impaciencia puede con estas cosas.
2: Claro, ahora que estamos con lo del cuarto oscuro, porque, Lorenzo, ¿todo el material ya es digital o utilizas también algún tipo de material, o sea, algo antiguo que todavía, porque te dé algo analógico?
3: Nada, va a ser todo digital, ¿eh?
2: Vale,
3: todo.
2: O sea, que tú ya trabajas en estas cosas, ya son todas digital, ¿no?
3: Todavía conservo las cámaras analógicas y todo el laboratorio de revelado. Pero claro, ponerte a hacer ahora astrofotografía con cámaras analógicas tener que revelar películas es un riesgo. Y antes se hacía, ¿eh?
0: Sí, sí.
3: Pero era un riesgo porque no sabías lo que se estaba saliendo de la cámara.
0: Claro. Bueno, pues nada, o sea que durante esa hora vais a tener ahí un tiempo de un estrés total, ¿no? Ahí apretando y luego sobre todo el minuto y medio de la totalidad a ver qué se puede ver ahí, ¿no?
3: Claro,
0: porque bueno, cuando,
3: por
0: si...
3: eso buscamos una totalidad del mayor tiempo posible.
2: Claro. Fíjate, yo ahora, y volviendo un poco a la conversación que teníamos antes con Carlos Javier, casi lo excepcional sería esas lágrimas de San Lorenzo. Ah, bueno, por cierto, felicidades, Lorenzo, porque coincide, será tu santo
3: amigo.
2: Mañana o cuando sea, ¿no?
0: Me vienen tus lágrimas.
2: Bueno, que puede ser muy espectacular en ese eclipse que poder captar también algunas de esos,
0: claro,
2: de esos bólidos,
0: ya...
2: ¿no? Eso sí será más excepcional todavía.
0: Claro, o sea, si durante la totalidad atraviesa un bólido por la sombra de la luna, ahí ya lo flipamos, vamos.
3: Es complicado por la hora, pero no es descartable. Lo que sí se va a poder ver en ese momento de la oscuridad, si haces bien las fotografías, vas a poder captar estrellas y Venus, Júpiter, pero que dependiendo de la amplitud que tenga el objetivo.
0: Claro, porque todo el rato vas a tirar directamente al eclipse, ¿no? O sea, o durante ese tiempo giras la cámara y miras para otro lado. No, no.
3: Bueno, mirar no.
0: O sea, va todo disparado hacia el sol, ¿no?
3: Yo no voy a estar mirando, solo estar mirando a través de la cámara. Con los filtros especiales para sacar detalles de las manchas del sol y que no afecte al sensor de la cámara.
0: Claro. Sí, sí. Lorenzo Cordero, pues nada, en los cielos de Cáceres, es en la cuenta de Instagram, estaremos deseando...
3: El cielo de Cáceres,
0: estamos deseando ver tu trabajo, que salga muy bien todo esta tarde.
3: Esperemos.
0: Un abrazo, buen viaje.
3: Otro para vosotros.

Ik sunt dracones. Así terminaban los mapas en la Edad Media, cuando las aguas se alejaban del mundo conocido. Dragones, monstruos marinos, sirenas, serpientes gigantescas ilustraban aquel mundo extraño y fantástico que habitaban los confines de la Tierra. Aquí hay dragones. Durante siglos, la humanidad ha tratado de explicar aquello que le resulta inconcebible, imposible de comprender o incógnito, mediante la religión, la fantasía o el miedo. A veces, la única forma de evitar que el ser humano se adentrara en lo desconocido era la advertencia sobre los horrores que podrían encontrar aquellos osados que se aventuraran en lo ignoto. Un aviso para navegantes, el cave canem romano para los intrusos, barba azul para las mujeres curiosas. El mundo antiguo estaba plagado de consejos, amenazas y admoniciones para aquellas mentes extraordinarias e inconformistas que anteponían el saber a su propia seguridad y bienestar, a su propia vida. Pero sin héroes no habría mundo más allá de lo que alcanza la vista. La Tierra sería un plano que acabara en el abismo. No habría luz, solo las sombras de la ignorancia navegando sobre un mar plagado de dragones. Soy Alba Pavón y esto es Al sur de los veranos.

0: Buenos días.
1: Hola, buenos días, Alba.
0: ¿Qué tal, Antonio, Mané?
2: Pues muy bien, un poco eclipsados con tu presentación también, ¿eh?
0: Sí, bueno, es que hoy era inevitable, ¿no?, hablar de eclipses, porque de hecho yo también voy a hablar de eclipses.
1: Es el día.
0: Porque bueno, sí, después de tantos meses yo creo que era lógico que habláramos hoy de esto, ¿no?
1: Sí, sí, ¿tú cómo lo vas a
0: ¿Cómo
1: vivir?
0: Tenéis pensado vosotros pasar este día?
2: Yo estaba intentando no verlo, pero claro, he visto que también hay una corriente hater ahí y no, tampoco quiero subir a esa corriente hater. O sea que a medida que vaya pasando el tiempo, igual me sumo un poco a eso. Pero no voy a hacer nada especial, miraré desde la ventana de casa, si acaso.
0: Bueno, no hay que perdérselo, ¿no?
1: Sí.
0: ¿Y tú, Antonio?
1: Pues yo me iré al centro de la ciudad y ahí entra la gente a verlo. La verdad es que lo vivo más como...
2: Es todo lo contrario, que es lo que hay que hacer, ¿no? Irte a donde está la gente, ¿no?
1: Sí,
2: está la
1: gente. Sí, porque lo vivo más como una experiencia sociológica que como una experiencia astronómica, porque en mi caso yo no voy a estudiar el sol ni la luna, voy a esperarme a que los que saben lo hagan, ¿no? Y eso lo miraré con muchísimo interés, lo que el trabajo de Carlos, el de Lorenzo y el de tanta gente que va a hacer fotos, va a hacer informes. Pero mirar al cielo en ese momento me da un poco igual. Es más el hecho de vivirlo, o sea, con tu especie humana, ¿no? Lo vamos a vivir todos juntos y es una especie como de ceremonia esotérica, ¿no?
2: Sí, pero fíjate, vas en contra de lo que decía Alba al principio, ¿no? Esos héroes que no habría si se hubieran quedado, si no hubieran dado ese pequeño pasito, ¿no?
1: Claro,
2: ¿no?
1: Pero por eso digo, pero es que en este caso los héroes para mí pues son Carlos, son Lorenzo, son la gente que lo va a hacer, que son los profesionales de esto, los expertos. Yo soy un pringaíno. Entonces lo que voy a hacer es sumarme con los demás pringaínos y disfrutarlo en comunidad.
2: Alba, danos envidia, ¿qué vas
0: bueno,
2: a hacer tú?
0: Todos podemos ser héroes. Yo nada, yo me voy a subir aquí al monte, que tengo además una vista privilegiada de la puesta de sol, y más que nada quiero ver cómo cambia la luz. O sea, más que ver el eclipse en sí, que también me llevo las gafas y todo, pero quiero ver cómo es el cambio de luz en ese momento en el paisaje. Es casi que lo que más me interesa, y también supongo que haré algunas fotos, pero luego es verdad que esa noche o al día siguiente ya veré a los profesionales, que es como merece la pena realmente ver este eclipse, ¿no?
1: Claro. ¿Tú conoces la etimología de la palabra?
0: Pues sí, mira, la etimología de la palabra eclipse es una palabra que procede del griego. Y su significado así más literal sería desaparición o que falta. Pues del siglo XXI antes de Cristo, del griego Estrabón, ya tenemos como la primera definición de eclipse. Él lo definió, este historiador, como la alineación del sol y la luna con la tierra, que realmente es una definición que seguiría siendo válida hoy en día, O sea que, fijaos desde cuándo ya tenemos esa definición del eclipse, desde los griegos. Aunque en realidad fueron los babilonios los que se percataron mucho antes que los griegos de que los astros volvían periódicamente a una posición, en una cosa que llamaron ciclo de Saros, que sería como el tiempo que transcurre entre dos eclipses de sol o de luna en condiciones semejantes. No sé si lo he explicado muy bien, ¿vale? Pero eso era lo que ellos entendían, los babilonios. Pero bueno, no cabe duda de que un eclipse total de sol como este que vamos a vivir hoy, ¿no?, que convierte el día en la noche, aunque sea por unos solos minutos, es un fenómeno tan impresionante que, claro, en el mundo antiguo debía suscitar todo tipo de emociones y temores, ¿no? Bueno, pues para los griegos los eclipses evidentemente eran obra de los dioses. Los pensaba, por ejemplo, el poeta Arquíloco de esta manera. Decía, nada puede ser declarado como imposible desde que Zeus, padre de los olímpicos, hizo la noche a mediodía. Bueno, también en la Odisea, ¿no?, el libro de Homero, en su vigésimo canto, hace referencia a un eclipse presentándolo como una premonición o advertencia del adivino Teoclímeno sobre el terrible final que luego tienen los pretendientes de Penélope a manos del héroe. Yo el otro día vi la película pensando que iban a hacer alguna referencia a esto, ¿no?, al eclipse, pero no, en la película no aparece este momento.
1: Lo que sí aparece es el terrible final de los pretendientes.
0: Sí, pero bueno, también es bastante light, ¿eh? Porque de hecho en el libro la matanza es bastante más gore, sí.
1: Ah, es bastante más sangrienta, arranca cabezas y eso, pega hachazos y eso.
0: A ver, los griegos eran así, ¿eh?
1: Sí, sí, no, la verdad es que no se andaban con chiquitas.
2: La cuna de la civilización nace de donde nace.
1: ¿Te gustó la Odisea?
0: Bueno, pues la cuna de la civilización es que ha sido así, a base de batallas y muchas veces de este tipo de violencia. Claro. Bueno, pero fijaos que como curiosidad, varios científicos han estudiado la obra homérica, o sea, el libro, y han llegado a la conclusión de que ese eclipse mencionado fue real. Y fíjate que concretan que Ulises llegó a Ítaca un 25 de octubre de 1207 a.C. y que 5 días más tarde un eclipse solar del 75% se pudo percibir en todo el mar Jónico. y que justamente en ese momento cuando Ulises hace esa matanza con los pretendientes. Bueno, todo esto según una astrofísica llamada Panagiota Prekapapadima, que es directora del equipo de investigación de este grupo de científicos. O sea, fijaos, ¿eh?
2: Que, repite el nombre, anda, Alba, repite el nombre.
1: Que le ha encantado a Mané.
0: Panagiota Prekapapadima.
2: Vaya, vaya.
0: Lo habré, resulta que lo he hecho fatal, seguro que
2: no,
0: eso está
2: no,
0: muy
2: no,
0: mal.
2: No, no, todo lo contrario, me ha alucinado perfectamente que lo has pronunciado también. Sí, sí, sí, sí. Qué bueno.
0: Bueno, pues no solo los griegos consideraban los eclipses como vaticinios o profecías de acontecimientos humanos. En toda la Edad Media, los eclipses eran señal de malos augurios. Os pongo un ejemplo. El eclipse total del 2 de agosto de 1133 se consideró el anuncio de la muerte del rey Enrique I de Inglaterra. Entonces, claro, estos tipos de coincidencias lo que hacían era fortalecer la idea de que los cielos enviaban mensajes directos a la humanidad, ¿no? Que eran casi como eso, como nuestra radio informativa, que nos decían lo que iba a suceder y que afectaba de alguna manera al curso de la historia. Hay un momento en El Rey Lear, una de las obras más famosas, las tragedias de William Shakespeare del siglo XVII, que dice el personaje de Gloucester: estos últimos eclipses de sol y de luna no nos presagian nada bueno. En las ciudades, rebeliones. En los campos, discordias. En los palacios, la traición y los lazos entre los padres y los hijos rotos. Veis, por tanto, que los eclipses eran como vaticinios de cosas malas o de sucesos o acontecimientos que no auguraban nada bueno.
1: Sí, que esto no es, deja de ser una, claro, una superstición, lógicamente, ¿no? O sea, al final es lo que se le llaman sesgo de confirmación. O sea, cualquier cosa mala que pase, siempre pasan cosas malas. Cualquiera que pase después de un eclipse vas a decir que es por el eclipse, pero cosas malas pasan todo el rato.
0: Evidentemente, pasa que te vas a fijar en las cosas malas, no las buenas, y la vas a asociar a ese eclipse, ¿no? Que,
1: si
0: que tendría que ser muy terrorífico.
1: Claro, que el terremoto de Colombia es como precursor del eclipse, ¿no?
0: Cuando... Claro, como se aparecía ahí en eso de Shakespeare, ¿no? O sea, parece que hay una serie de fenómenos que se dan en serie, que culminan con el eclipse y que son como eso, como el augurio de que, de un cambio, de algún tipo de cambio o de algún suceso malo. Uh-huh. Sin embargo, ya a partir del siglo XVII, cuando figuras clave de la astronomía, como fueron Kepler o Halley, ya desempeñaron un papel fundamental para contribuir a desmitificar estos fenómenos. Entonces ya se transforma el eclipse solar, va de, como de un presagio divino o una señal de mal augurio a un evento natural, predecible y completamente explicable. Estos astrónomos desarrollaron modelos matemáticos que no solo describían el movimiento de los cuerpos celestes, sino que también permitieron esa predicción exacta de los eclipses con una precisión que hasta entonces no tenía precedente. Entonces, uh-huh, esa capacidad de anticipar con antelación cuándo y dónde va a ocurrir un eclipse va a eliminar ya gran parte de esos miedos, de esas creencias asociadas a estos eventos, y así de esta manera la ciencia pues ya empieza a ofrecer una nueva lente a través de la cual observar el cosmos, y se abre ya otros caminos para la observación ya basada en la ciencia, en el conocimiento y la razón, y no ya en la superstición y la fantasía.

0: Bueno, pues como decía, ¿no? Una vez que los eclipses ya son tratados como un fenómeno astronómico, con una explicación racional, ya pierden esa categoría de algo mágico o divino. Y con ello también cambia su modo de ser utilizado en la literatura, porque en la literatura también aparecen muchas veces los eclipses, ¿eh?, como algún tipo de recurso literario. ¿Os pongo unos ejemplos?
1: Sí, claro.
0: Mira, pues el eclipse puede hacer como una especie de deus ex machina que resuelve un conflicto. Sirve como eso, ¿no?, para resolver algo. Puede aparecer también como un incidente catalizador que rompe el comportamiento del personaje y que va a provocar una serie de acontecimientos. Puede ser simplemente una metáfora de las emociones y los sentimientos de los personajes, como una especie de falacia patética, o simplemente el eclipse puede ser un marco temporal más extravagante de lo habitual. Algunos ejemplos concretos. Pues vamos a empezar, por ejemplo, por Las minas del rey Salomón, que fue una popular novela del escritor victoriano de aventuras y fábulas, Ryder Haggard, escrita en 1882. Y hay una cita en la que describe que para salvar a una mujer que va a ser sacrificada por los nativos y previa consulta a un almanaque que registraba un eclipse total para ese día, el protagonista amenaza con apagar el sol, con lo que salvaría a esa mujer del sacrificio. En el capítulo siguiente, el narrador cuenta que esa noche, mientras andábamos súbitamente de toda clase de sitios inesperados, surgían lanzas brillando a la luz de la luna. Esto sugiere que se trataba de una noche de luna llena, pero los eclipses de sol ocurren durante la luna nueva. Entonces, alguien debió de decirle al escritor que eso era un error, porque ya en las ediciones posteriores de Las minas del rey Salomón, el eclipse ya va a ser de luna. Alguien le debió de decir, oye, que eso así no es, ¿no? Entonces hizo el cambio.
1: Colin.
0: Otro ejemplo sería el libro Una yankee en la corte del rey Arturo, de Mark Twain. En este, el personaje de Han es condenado a morir en la hoguera. Sin embargo, tomando ventaja del conocimiento sobre el momento en que ocurriría un eclipse de sol, logra salvarse. Entonces es considerado como una especie de mago portentoso, obtiene el favor del rey Arturo y al mismo tiempo se gana la envidia del mago Merlín, que se va a convertir en su principal antagonista ya a lo largo de todo el libro.
2: Sí, sí, además hemos contado muchas veces estos días la de Cristóbal Colón, ¿no? Cristóbal Colón también le dijo a los indígenas que si no les alimentaban taparía el sol, porque sabía que había un eclipse.
0: Sí. Y además esto de los indígenas, pues yo creo que además se ha utilizado, por ejemplo, también en el Templo del Sol, ¿no? El personaje de Tintín, de George Remy, también va a utilizar este recurso en el que el protagonista y los amigos están a punto de ser quemados en la hoguera por los incas y Tintín advierte al jefe que la ejecución no es aprobada por el dios Sol y entonces que va a suceder un eclipse, ¿no? Y así se salvan. Entonces, estos argumentos lo que están reflejando es un cliché literario que era muy habitual en los siglos XVIII, XIX, incluso XX, que es el de la superioridad del hombre blanco occidental y que da por hecha la ignorancia de los pueblos nativos frente a la ciencia. En el caso de Tintín, por ejemplo, además fue una metedura de pata, porque el imperio inca sí tenía conocimientos bastante avanzados sobre astronomía. O sea, que es que casi todos los ejemplos son eso, ¿no? Que engañas a los nativos porque son unos ignorantes y nosotros los occidentales sabemos qué va a suceder. Cuando nosotros hemos sido también, pues como hemos visto, ¿no?, igual de ignorantes y sin saber muy bien en qué consistían los eclipses y achacándolo a algo mágico.
1: Claro.
0: Bueno, en algunos relatos ya también del siglo XX, como los de Gabriel García Márquez, En la noche del eclipse y Del amor y otros demonios, aquí los eclipses son pretextos para que sus personajes alcancen un objetivo. Como por ejemplo, en el primero, En la noche del eclipse, sería seducir a una mujer, o bien que al personaje le suceda algo en consecuencia de ese eclipse, como en Del amor y otros demonios, en el que el héroe se lastima los ojos por mirar directamente al sol.
2: El pobre hombre ligaba poco porque solo ligaba cuando había eclipses, ¿no?
0: O sea, fíjate, muy, muy de cuando en cuando, ¿no?
2: Claro, es como aquel que le decían que te gusta más hacer el amor o las navidades, ¿no? Y decía, hombre, a mí me gusta más hacer el amor, pero las navidades son más a menudo, ¿no?
0: Sí, qué bueno. No lo sabía. Vale. Bueno, pues voy a terminar con Stephen King, sí, porque fíjate que el otro día también hablamos de Stephen King y bueno, pues yo creo que no podíamos pasar por alto una novela de este autor que se titula Dolores Claiborne, que fue publicada en 1992 y fue adaptada al cine 3 años después por el director Taylor Hackford, con el nombre aquí en España se dio a la película Eclipse Total. ¿Os acordáis de esta peli?
2: Sí, recuerdo la peli, pero no recuerdo mucho de qué iba. Hace mucho tiempo.
0: Pues mira, esta película merece mucho la pena. Además, es uno de estos casos en los que, por lo menos desde mi punto de vista, la película supera el libro, ¿eh? Y yo creo que en parte es debido a la interpretación de la protagonista, la actriz Katie Bates, que hace el papel de Dolores Claiborne, que es la protagonista del libro. Y bueno, es que es un papelón. Esta actriz, la verdad, es que además fue ganadora de...
2: Esta no es la que rapta al escritor y le hace ahí todo tipo de perrerías, ¿no?
0: No, esta no es.
2: Vale, vale.
0: No. Mira, en la novela...
2: Con Stephen King pasa a menudo eso.

0: Eso, ¿eh? Hay peliculones espectaculares basados en sus novelas, ¿no?
1: Lo que pasa es que no son fáciles llevar al cine las novelas de Stephen King, quitando el caso a lo mejor del Resplandor, que sí, claro, es una película impresionante, pero sí, que tampoco tiene verde, demasiado que ver con el libro. Sí. La Milla Verde, que sí está basada en un relato. Sí, sí. Pero claro, es muy difícil llevar al cine a este escritor porque es muy psicológico, habla mucho, los personajes hablan mucho interiormente. Por ejemplo, de Dolores Claiborne, esta novela realmente es un monólogo. Toda la obra es un monólogo de la protagonista, que es como una especie de declaración ante la policía del pueblo, porque sospechan que ha asesinado a su odiosa jefa, que trabaja para ella de ama de llaves desde su juventud. Bueno, y es un personaje también buenísimo, tanto en el libro como en la película, el de la jefa. Mientras que en la película eso era muy complicado, ¿no? Llevar ese monólogo era muy difícil. Entonces, utilizan el personaje de la hija de Dolores Claiborne, Selena, que está encarnada por la fantástica actriz también Jennifer Jason Leigh. Entonces hacen como que vuelve a casa, después de que ambas están distanciadas durante años, y ya de paso pues afronta todos esos secretos y traumas que han quedado enterrados en el pasado. O sea, que se utiliza a otro personaje que en la novela es secundario. Porque, claro, era muy difícil ese monólogo de la protagonista llevarlo al cine. Bueno, tanto en la novela como en la película, y como es típico en las novelas de Stephen King, pues se pone de relieve la crítica social, el machismo, la lacra de los malos tratos, la hipocresía americana, temas que están siempre presentes en sus obras, aunque en este caso se utiliza también el recurso del eclipse. Pero tanto en el libro como en la película, la utilización del eclipse es distinta. En la novela, el eclipse es un fenómeno casi sobrenatural que provoca una reacción en los personajes. El eclipse es indispensable en la trama y, curiosamente, se volverá a retomar con otro personaje que se menciona en este libro, en Dolores Claiborne, pero que protagoniza otro libro muy distinto, que sería otro posterior, que es la novela El juego de Geralt. También muy recomendable esta novela de Stephen King. Mientras que en la película, el eclipse es una situación externa que, bueno, está enmarcada de manera espectacular con unos planos y una luz increíble en la película, pero no tiene ese elemento sobrenatural y mágico que sí aparece en la novela. Por tanto, ahí el eclipse es bien distinto en la novela y en el libro. Bueno, y terminamos con el escritor irlandés John Bainville, que tiene una novela titulada Eclipse, que es una novela del 2002 y que es una perfecta muestra del talento literario de este escritor irlandés, que a mí me encanta. Y en la novela, el eclipse en realidad es una metáfora de la situación mental y emocional del protagonista, que irá evolucionando a lo largo de la trama y desembocará en un final precipitado que no vamos a decir, porque hasta aquí puedo leer.

0: Bueno, Antonio y Mané, pues espero no haberos aburrido mucho con todo este eclipse literario y cinematográfico que os he traído.
1: Nos tienes entusiasmados y además sí, nos has demostrado precisamente que nuestra tesis pues es bastante acertada. La de que esto tiene predicamento no solo porque científicamente es poderosa, sino porque literariamente, metafóricamente, es algo que nos remueve por todos lados. Tiene mucho de esotérico también el tema de un eclipse, ¿no?
0: Bueno, es que fíjate, da para tantísimas cosas el eclipse en cine, pues como hemos dicho, ¿no? Con esos planos en salud, y es que en literatura da muchísimo juego.

0: Bueno, pues 11 y 10, segunda hora de Sol. No hemos dicho nada de las entradas para ver Fedra. Que vamos esta noche a ver Fedra, ¿no?
1: Sí,
0: y a ver si vemos también de paso algún bólido en el cielo. Mientras vemos Fedra con Lidia Bosch.
1: Desde luego.
0: Vamos a entregar hoy 3 entradas dobles para ir el sábado. ¿Vale? 3 entradas dobles para ir el sábado. Y el viernes, 3 entradas dobles para ir el domingo.
1: No.
0: Pero. Sí, bueno. El sorteo va a ser, o sea, originariamente 3 dobles para el sábado, 3 dobles para el domingo.
1: Eso es, lo que pasa es que una doble de hoy ya está adjudicada, con lo cual solamente al sorteo soltaremos 2.
0: Porque será una de las historias que contemos el viernes.
1: Eso es.
0: De una persona que quiere dedicarle una canción a otra, una persona muy querida y se lleva 2 entradas.
1: Eso es. Y luego el viernes soltaremos otras 2 entradas dobles porque otra persona también ha querido contarnos la historia, con lo cual ha conseguido el Fast Pass para ir a ver Fedra.
0: El Fast Pass. De hecho, ¿vale? De hecho, es posible que este viernes tengamos 3 historias, con lo cual sortearíamos una entrada doble y las otras dos serían para el Fast Pass.
1: Eso es. Pero bueno, en principio, para hoy, que es cuando vamos a hacer primero de los sorteos, 2 entradas dobles, ¿vale? 2 entradas dobles para el sábado. Todavía tenéis oportunidad. 699-80-41-30, ¿vale?
0: 699-80-41-30. Hemos comenzado con lo nuevo de Kiko Veneno. El Icrisum, siempre suena bien Kiko Veneno, ¿no? Sí. Siempre mola.
1: El otro día, cuando fui a la feria esta del Zorrock, ¿no? De hacía 30 años, ¿no?
0: Sí.
1: Había mucha. Bueno, pues había allí como una exposición con.

0: muchos de los grupos que habían pasado por allí. Y bueno, había varias de Kiko Veneno y me hacía especial gracia, ¿no? Porque estaban ahí un poco haciendo el bobo y tal. Y nada, pues,
1: Kiko Veneno es que ya, claro, ha pasado por todos lados. Tiene 74 años, lleva toda la vida dedicado a la música.
0: ¿Qué le queda por hacer a Kiko Veneno? Ay, Dios
1: mío. Bueno, siempre queda algo. Sí, siempre queda algo.
0: También.
1: Venga.

0: Hola, Jorge Navarro.
1: Buenísimos días, Antonio. Buenísimos días, Mané.
0: Hola.
1: ¿Qué tal?
0: ¿Cómo
1: estáis?
0: ¿Cómo va todo?
1: Pues estupendamente.
0: Estamos ahí ya prácticamente, bueno, un poquito más de la mitad, ¿no? De Salvados por las Canciones.
1: De Salvados por las Canciones de Verano. Y la verdad es que la sección de hoy me apetece especialmente.
0: Sí, sí, nos queda muy buena gente todavía por saludar aquí, ¿eh?
1: Sí, sí. Pues bienvenidas y bienvenidos a Salvados por las Canciones, de música, de intensidad y de vida, siempre desde la cara B. De canciones con cicatrices y memoria, de barrio, de carreteras, de pérdidas y alegrías, del oficio de hacer canciones, del pasado al presente, de leyenda del rock and roll. Hoy conversaremos con José L. Santiago y nos salvaremos con las canciones de Los Enemigos.

0: Pues Antonio, Mané, voy a deciros una cosa. 6 años de secciones en Canal Extremadura Radio y 3 años en Subterfuge Radio de podcast. Y hoy la conversación os diré que me apetece especialmente. Tenemos a Josele Santiago. Me hace muchísima ilusión. Buenísimos días, Josele. ¿Qué tal? ¿Cómo estás?
1: Hola, buenos días. Por aquí, asfixiado de calor. ¿Sí?
2: ¿Qué pasa? ¿Te has venido a Extremadura? Digo que si te has venido a Extremadura, porque como estás asfixiado de calor...
1: No, pero aquí en Cataluña también pega lo suyo, ¿eh?
2: Sí, también pega,
0: Bueno, pues nos apetecía muchísimo saludarte y hemos empezado escuchando Canciones Chulas, el primer avance de ese nuevo trabajo que recibiremos en otoño. Y la canción ya funciona como una auténtica declaración de principios, ¿no, Josele? Seguir haciendo canciones, o sea, seguir haciendo canciones aunque pasen 40 años, 16 discos con Los Enemigos, 6 en solitario, seguir haciendo canciones y que sean chulas.
1: Sí, bueno, más que nada es un homenaje a las canciones, que son en realidad ellas son las protagonistas, no los artistas, ni las estrellas de rock, ni los grupos, ni los festivales, ni las giras de las canciones. Sin ellas, pues no habría nada. Y bueno, para muchos de nosotros, sin esas canciones que hacen que se nos detenga el tiempo durante 3 minutillos y medio, 4... Y sin ellas es que no, el mundo pues sería insoportable para muchos de nosotros. Y además no habría gran cosa. Entonces es una especie de recordatorio también a nosotros mismos, pero sobre todo a un homenaje a lo que son las canciones que nos han mantenido con vida, por decirlo así, un poco trágicamente.
2: Sí, sí, totalmente, claro, es que lo has dicho así un poco como de pasada, 40 años, o sea, es que nació en 1985, Enemigos, que es un grupazo, uno de los grandes clásicos, ¿no?, de nuestra cultura contemporánea.
0: Sí, sí. Y a pesar de esos años, sigue sonando muy cercano, sigue sonando muy afilado, y estas canciones nuevas siguen sonando muy, muy, muy elegantes. Hablabas el otro día de la importancia de la idea de que una banda no necesita ese artificio, sino que lo que necesita es ese carácter, ese oficio. Y estas canciones lo que hacen continuamente es eso, respirar oficio.
1: Bueno, sí, oficio, ganas, ilusión, sobre todo. Yo creo que la palabra clave es ilusión. Que oficio pues hace falta, claro, como con todo, un poquito, ¿no? Pero ilusión, no perderla con los años ni con las hostias que te llevan ni nada de esto, ¿no? Y ya te digo, por sobre todo por las canciones chulas, por seguir cultivándolas, ¿no? Es lo que importa. Son ellas, las yo siempre lo digo, son que a mí no me cuentes nada, son las canciones, son ellas. Por ellas estamos aquí.
0: Sobre la importancia de cultivar y de trabajar canciones, precisamente, y hablaremos a continuación un poquito del libro en el que haces muchísimos apuntes acerca del proceso creativo. Sin embargo, podría adelantar un poco, hablabas precisamente del que es muy importante crear buenas canciones y que es muy importante trabajar las canciones, hacer riffs. Decías el otro día específicamente que no sean comunes. Y sobre esto me gustaría preguntarte, ¿qué tiene que tener ese riff para que Josele Santiago diga, esto es un riff bien trabajado, esto es una canción de Los Enemigos?
1: Bueno, pues el asunto de los riffs, no solo en el rock, en todo tipo de... En la música clásica también, ¿no? Están ahí los riffs, ese motivo repetitivo que tiene algo de magia, pues no se sabe muy bien qué es. No se sabe muy bien qué es lo que tiene, pero una de sus cualidades es que es sencillito y otra es que te levanta del asiento. Entonces, pues, ¿qué es que, cómo salen? Pues vaya usted a saber de dónde vienen, ¿no? Entonces, lo que hay que echarle es mucho tiempo, mucha paciencia y hasta quedes con uno. Entonces, bueno, pues, cuidarlo como el tesoro que es, ¿no? No sé, echarle horas tocando, hay que echarle muchas horas tocando en casa, y con las letras y con lo otro me refiero a la melodía y todo eso de las estrofas y todo, es una cuestión sobre todo de echarle paciencia y tratarlo con mimo, ¿no? Y no desesperarte, no sale, ha salido hoy, bueno, pues ya es la mañana, no pasa nada. La prisa es lo peor que
0: hay. Es el trabajo de artesanía, mata. Completamente. Es que es artesanía, al final, hacer un buen riff, hacer una buena guitarra, es artesanía. A fuego muy lento.
1: Sí, sí, el misterio es que no hay misterio. O sea, no, es una cuestión de paciencia y de cariño, sobre todo, ¿no?
2: El otro día le escuché decir a Benjamín Prado en una entrevista una cosa que me hizo mucha gracia. A su vez, él citaba a Gil de Viedma, ¿no? Se lo había dicho Gil de Viedma. Le decía, un buen poema es como un caramelo, o sea, es el equivalente en el cerebro a un caramelo que se deshace en la boca, ¿no? O sea, dice, hablando de la creación del poema, ¿no? Porque él dice que puede tardar meses en hacer uno, que es, y ponía esa metáfora de un caramelo que, que le vas dando vueltas y vueltas y vueltas y se te va deshaciendo en la boca, pero en el cerebro, ¿no? Y supongo que con unas canciones muchas veces pasa eso, ¿no? Que a veces la vas rumiando, rumiando, le buscas una palabra, un texto, un puente musical, ¿no?
1: Sí, sí. Algunas salen cagando leches al vertidón y otras pues son meses y meses y algunas incluso años. Pero sí, es una cuestión de dedicación y de ahí chupar el caramelo hasta que...
2: hasta que sale.
1: Hasta que se muera.
0: Si hablamos de la producción de las nuevas canciones, escucharemos ahora dos adelantos, el que hemos escuchado y otro un poquito más adelante de la sección. Si hablamos de la producción de las nuevas canciones, ¿qué queríais que sonase sí o sí y qué se ha seguido manteniendo fiel a la mirada de los enemigos?
1: Bueno, volvemos a lo mismo, cada canción es un mundo. Tampoco todo este, yo me tenían todo este tipo de consideraciones de yo quiero sonar así este año, yo quiero sonar asado, yo me quiero que me llegue a este tipo de público, quiero que ese tipo de consideraciones hay que dejarlas un poco en la puerta del local de ensayo, donde trabajes en casa, porque no hacen más que

0: no hacen más que estorbar. Tú tienes una idea, por básica que sea o lo que sea, y en cuanto lo que tienes que hacer es lo que te decía antes, trabajarla y tener siempre en cuenta que la que manda es la canción, no tú. No es para que tú te luzcas, es para comunicar, para que le llegue a alguien, para que le asiste la imaginación, para que le haga mover los pies, para lo que sea, pero es para la mucha gente, no solo para ti, ni para los cuatro músicos que te van a estar viendo y criticando, ¿no? Ese tipo de consideraciones son, no hacen más que estorbar. Te tienes que centrar en lo que es la canción, pues si no vas a pinchar en hueso siempre. Y nada, ponete a su servicio. Ella no está a tu servicio, estás tú al suyo. Y seguirle la corriente, si te lleva por un lado, si te detrás, a ver hasta dónde llegamos. Y eso es un poco cómo perseguir a una canción, pero pues ahí está precisamente el oficio, ¿no? Hacer de una pequeña idea, de una pequeña chispa, de una intuición incluso, o de una imagen potente, pues hacer una canción. Ahí entra ya el oficio, pero siempre, siempre insisto, con muchísima paciencia, mucha dedicación, mucho cariño y mucho amor. Y sabiendo que en cuanto esté terminada y grabada y en la calle, pues ya no es tuya.
1: Pues continuamos hablando de canciones, de ilusión y de libros, precisamente.

0: Pues...
1: ¿Nos detenemos en desde el jergón o no hace falta, no? Es que yo creo que esta es una de las grandísimas canciones del rock en castellano, ¿no? Y es que es para, o sea, de los clásicos, clásicos, clásicos buenísimos, ¿no? De toda la vida. Y fíjate que la hemos escuchado cientos de millones de veces y lo vuelves a escuchar y te vuelve a emocionar otra vez, ¿no?
0: Lo que vamos a hacer es utilizar precisamente Desde el Jergón para introducirnos en ese libro que se acaba de publicar, titulado igualmente Desde el Jergón, en el que precisamente, Josele, son unas memorias musicales y vitales, y especialmente me encantó porque hablabas hace un momento de la ilusión y decías que este libro es un libro de cumplir un sueño, que va de cumplir un sueño, de ese chico joven de la Puerta del Ángel que soñaba con una banda de rock y cómo se cumple la ilusión en las canciones.
2: Sí, bueno, este, al final y al fin y al cabo, resumiéndolo todo, lo que habla esto de este libro es de cumplir los sueños, de intentarlo por lo menos, y en este caso pues con éxito, en el sentido de que ha cumplido el sueño, no en el sentido de las listas de éxito, porque ahí pues no, pero vamos, que básicamente es eso, pero tiene muchas, ha dado pie a... Seguro escribía, ha ido dando pie a reflexionar sobre muchísimas cosas y todas ellas, insisto, a partir de las canciones, porque no es una autobiografía al uso de nací en un pueblecito de Ávila, no sé dónde, de tal, y no, empieza con la primera canción del primer EP, Foras, pum, y van siendo ellas las que van guiando todo lo que, toda la estructura del libro. Y van dándole también lo que es la línea temporal y lo que son los estados de ánimo, etcétera, todas las... Y también las circunstancias, porque tampoco me voy a poner a explicar una canción tampoco es una adivinanza ni nada de eso, ni un jeroglífico, no se puede decir que tenga una lectura correcta y otra incorrecta, tiene muchísimas lecturas y todas son correctas. Uh-huh. Todas las que quieras. Entonces lo que yo me propongo en un principio es situarlas en un contexto que quizás ayude a no a comprenderlas tampoco, pero sí a razonarlas, ¿no? A tener una base sobre la cual se perfilen las sombras y las luces que haya dentro de la canción.
0: Claro,
2: al plantearme esto, y me ha salido también sin querer una pequeña crónica social del Madrid de los 80, los 90, que claro que también me ha venido muy bien, porque yo les, una vez constatado que a un chaval de 20 años le explicas cómo era Madrid en los años 90 y constatado que no se lo cree, pues digo, bueno, ahora sí poniéndolo por escrito, porque vamos.
0: Y se habla de muchísimas cosas en el libro que precisamente están muy alrededor de las canciones, y me gustaría que hablásemos un poquito de algunas que me han llamado especialmente la atención y que comentabas, ¿no? Se habla claramente de las adicciones, se habla, por ejemplo, del accidente de Lalo, y una cosa que me llamó muchísimo la atención es un momento en el que hablas de 17 entierros en un año con amigos de SIDA, y... cómo necesitas esa canalización a través de las canciones, a través del rock, y cómo las canciones sirven precisamente, y se puede hablar de todo en esas canciones. Y ahora, después, cuando se te escucha hablar, cuando se te lee el libro, precisamente yo creo que se entienden mejor muchísimas de las canciones. Esa forma, por ejemplo, de narrar ese suicidio que se hace en la canción de Septiembre, yo no había caído... hasta que no estuve escuchando, por ejemplo, eso, la necesidad de la canalización, de toda esa frustración, de esas muertes, de esas situaciones complicadas, de ese Madrid de los 80, ¿no? Y se habla muy claramente de eso y me impactó muchísimo, Josele.
2: Hombre, es que el rock and roll en gran parte es el resultado... dejándonos de musicologías y hostias de estas, porque sí, vale, este viene del country, viene del blues, viene de la canción europea, de eslava, de no sé qué, de no sé qué. Pero básicamente yo creo que viene de la frustración de un joven, de de provincias o no, pero vamos, que generalmente no es de clase alta ni media, más bien de clase baja, y de la frustración que va a comprimir en su maleta, ¿no? Cuando decide buscar nuevos horizontes y todo eso. Entonces, no sé, yo acabamos de grabar nuestro segundo disco, que vienen a ser, bueno, el segundo ya tiene más personalidad, el primero es un divertimento, pues, de cachondeo y tal, y, no sé, y empieza a pasar esto en mi barrio, ¿no? Empieza lo que es nuestra vasca, nuestro grupo de amigos, que era bastante, yo qué sé, ponle 30 chavales. Pues empieza a ir bajando, y empieza a caer gente, y empieza a hacer entierros y esto con 19 años, 20, 18. Es raro, coño, y no sé, yo tengo la suerte de poder plasmarlo porque he cogido algo de oficio en estos dos primeros discos, y a la hora de plantearme hacer nuevas canciones, pues esto sale como una catarata, como un vómito, como un... ¿no? E incluso blasfemo, ¿no? Porque yo me acuerdo que cuando salió el disco decían que si la religión para acá, que es la religión para allá, y yo diciendo, bueno, pues vale, pues muy bien, pero aquí lo que sea hablar de muerte, de una muerte, estoy bien enfadado y no sé con quién, no entiendes nada, ¿no? O sea, hace un año estábamos jugando al fútbol, coño, en un descampado, y ahora resulta que quedamos tres. Entonces, fue tremendo aquello de Chile, ¿no? Fue un poco nuestra guerra civil, ¿no? Y luego, pues no sé, en el libro también he querido hablar de aquel Madrid y de aquella epidemia de la heroína que hubo, en, no solo en Madrid, claro, en toda España, en toda Europa, en todo el mundo, y intentar de poner mi granito de arena, ¿no? A la hora de desestigmatizarlo, me ha salido la palabra bien, y... No sé, porque he visto a gente que se va animando, ¿no? No sé, Alba Flores, por ejemplo, hablando de su padre, Carla Simón con la película esta de Romería, y empieza a salir un poco como del armario, ¿no? El tipo yonki de los cojones, este del chándal. Pues hombre, pues no era solo eso, había gente de todo tipo, de todas las clases sociales, cultos, incultos, con estudios, sin estudios, y yo eso lo viví de primera mano. Entonces digo, bueno, pues lo voy a soltar, porque lo del yonki de mierda, pues oye, vale, ya, no, ya basta, ya, no era eso. Es que el acceso a la heroína era increíblemente fácil, entonces tampoco que fueras un poco tontorrón o curioso, o que cuando se tienen 17, 18 años, o sea, las dos cosas, pues lo que pruebas, sin tener ni puta idea de lo que estás haciendo, y caes. Y es así de simple, ¿no? Entonces, bueno, pues no sé, poner un granito de arena a la hora de darle un poco de quitarle un poco de roña que le han hecho encima, ¿no?, al heroinómano de aquellos años.
1: La verdad es que te estamos escuchando emocionado, José Le. Claro, es que para la gente que no conoció todo eso, perdimos a mucha gente o bien cercana o bien que considerábamos cercana. Yo siempre, cuando hablamos con Antonio Vega, siempre decía, es que para mí, se lo dije a él, eres como una especie de hermano mayor generacional, ¿no?, para muchos de nosotros. O cuando, claro, perdimos, sí, a Enrique Urquijo, que fue también terrible, ¿no?, lo de Enrique. Hubo muchas pérdidas muy fuertes que te afectaban, digamos, socialmente, ¿no? O sea, gente aunque tú no conocieras, pues escuchabas, seguías, tenías los discos y...
2: Hombre, claro, sí.
1: ¿Y a ti qué, no, y tú qué crees que te salvó a ti?
2: A mí, pues te voy a ser muy claro, yo creo que yo nunca compartí chutas con nadie. Uh-huh. Así de simple. Entonces, pues no... Y luego también tuve un poco de cuidado, ¿no? Joder, si vas a probar un material nuevo, primero pruébalo por la nariz, no te lo metas directamente por el macarrón animal, que pueda llevar cualquier cosa. Simplemente eso. Joder, una cosa tan tonta y tan estúpida como un poquito, sí, sí, de higiene, pues eso.
1: Pues gracias por la sinceridad. Y luego dejar bien claro que aquella canción de Miguel Ríos, ¿no?, Un caballo llamado Muerte, la droga solo trae destrucción y muerte al final, ¿no? Como esa gente que se confunde, que se dice, no, qué diversión, jijija, no sé qué, solo trae diversión y muerte. O sea, solo trae males y al final, ¿no? Pero bueno,
2: diversión al principio, pero nada, te dura un mes. Luego ya todo empieza a irse para abajo. Y a
1: desolación, quería decir. Desolación y muerte es lo que trae luego.
2: Absolutamente.
1: Jorge, avancemos.
0: Pues continuamos escuchando otras de las nuevas canciones, Miss Dinamarca.

0: Bueno, pues con otra de las canciones nuevas, que sigue sonando espectacular, lo que decíamos antes, con una identidad muy reconocible. Y me gustaría traer un par de curiosidades y hablar de alguna cosa. Por ejemplo, Josele, siempre habéis hablado de la importancia de construir lo que habéis hecho vosotros sin haber pasado por el aro en muchos momentos de la industria. ¿Qué significa, qué importancia ha tenido siempre para vosotros esa independencia?
1: Bueno, nosotros no nos costó mucho trabajo, quiero decir, no, porque tampoco nos tiraron los tejos en ningún momento de ninguna super discográfica ni nada. Bueno, nos cogió RCA, pero no con la intención de hacernos un grupo de fans. No sé muy bien por qué cojones nos cogieron los de RCA, pero porque ya teníamos una carrera y un estilo propio, entonces estaba claro que mucho no íbamos a vender, pero el caso es que nos cogieron. Quiero decir que esto de la honestidad y todo eso, yo creo que empieza a la hora de escribir las canciones. Tú puedes escribir, de hecho yo conozco casos sino que escribes una canción para que la partícula pana, esto no vamos a comer el mundo, esto, digo, pues empieza fatal, chiquillo, empieza muy mal. porque todas esas intenciones, como te contaba al principio, no hacen más que molestar, ¿no? Tú lo único, yo cuando hago una cosa, pues me gusta hacerla bien, no que haga mucha, pero una canción tiene que salir de puta madre, y hasta que no está de puta madre, como a mí me gusta, como doy por hecho que tampoco soy único, para mucha gente que también le guste, más o menos, y le llegue y le diga algo. Entonces, lo que es el tema de la integridad, volvemos a las canciones.
0: La importancia de las canciones. Estamos en una sección, Josele, que se llama Salvados por las canciones.
2: Sí, sí.
0: Porque se llama Salvados por las canciones.
2: No decimos ni salvados por los cantantes, ni salvados por los grupos.
0: Salvados por las canciones. Porque nos asesinan al mismo tiempo que nos salvan. Siempre, completamente.
1: Parece lo anterior, ¿eh? pues fíjate, pues sí, es que ahí volvemos, claro. El tema de la integridad y todo eso, o sea, tú escribes para comunicar o para desahogarte o para lo que sea, pero coño, para forrarte puedes hacer otra cosa, tío, yo que sé, jugar póker, invierte en bolsa, pero ese tipo de cosas.
2: Especula con viviendas, ¿no? Que es lo que hace un buen españolito, ¿no?
1: Con patronático, yo qué sé.
0: De la época
1: del campeón, de la época, tío, pues tronco, no lo veo yo muy claro.
0: Haz otra cosa. De la época del principio, Josele, siempre me haría mucha ilusión hablar contigo de dos cosas. Primero, esa gira de teloneros de los Ronaldos, que creo que fue muy importante. Y luego hay una cosa que me encanta, que es cuando llegáis a la final del concurso Rock Villa de Madrid, como tú bien dices, cuando eso era un concurso todavía. Sí, con esa integridad y con esa independencia, y cuando vuestro bajista de cabecera se os va y acabáis tocando en esa final del Rock Villa de Madrid con el bajista del Fari. Eso es tremendo, Josele. O sea, eso es rock and roll puro ya.
1: Sí, joder, yo estuve a punto de decirlo por el micro, pero digo, me voy a cortar, no sé qué.
0: El bajista del Fari.
1: Hay algún prejuicio por aquí. Pero sí, es así, era el Botas de Cartagena, un músico de sesión pues profesional de con el cual yo había coincidido tocando con una banda que había montado Esteban Hirschfield, que era un teclista uruguayo, bueno, una movida, ¿no? Y era una banda de rock y tocaba el bajo del Botas, y por eso tenía su teléfono. Entonces cuando me viene este diciendo que para la final pues que no va a estar, digo, va, pues muy bien, bajo. Pues nada, cojo, tiro la agenda y llamé a suerte, me lo llamé al Botas y me dijo que sí, claro.
0: Y para adelante.
1: Estuvimos una tarde noche entera ensayando y al día siguiente era la final. Y el tío salió de allí, pues, con mucho aplomo, mucha profesionalidad, un poco de bajo, nuestras canciones que eran casi esbozos. y muy alejada de lo que él estaba acostumbrado, pero bueno.
2: No teníais ninguna que fuera como el Vaya Torito, ¿no?
1: Pues de momento no he estado por ahí, pero pasa a ver. Es lo contrario de la ortodoxia, no es muy libre. Sí. No sé, el tío está, bueno, el currículum suyo era impresionante, pero en aquel justo momento preciso del final de la vida de Madrid en el que yo le pido ayuda, etcétera, estaba conectadísimo.
0: Bueno, pues acabamos escuchando otra de vuestras canciones, creo que probablemente mi favorita, aunque evidentemente elegir una canción de Los Enemigos es tremendamente difícil, pero creo que probablemente mi favorita.

0: Pues antes de cerrar esta conversación, necesitamos avanzar y decir que de nuestros amigos Diego Barriga, Roberto Parodi de Bugalú Records y de Piñata, perdón, de Bugalú Club y de Piñata Records.
1: Eso.
0: Los próximos 16 y 17 de octubre traerán a Cáceres otra vez, se celebrará la undécima edición del Cáceres Underground Weekend, el festival para quienes les gusta la música y quienes les gustan las canciones. Y en ese festival, el 16 y 17 de octubre, estarán Los Enemigos.
1: ¿En serio?
0: Estarán Los Enemigos en el Foro de los Balbos.
1: ¡Qué gran
0: noticia! El 16 y el 17 de octubre. Y por eso el otro día estuvimos hablando con nuestros amigos Diego y Roberto. Y el 16 y 17
1: pues
0: de octubre
1: allí os veremos,
0: vienen Los Enemigos, así que tenemos muchas ganas de escucharles en Cáceres, por supuesto.
2: Sí, hace mucho que no vamos por Extremadura, además, muchísimo.
0: Pues hombre, era hora, pues 16 y 17 de octubre, en la décima edición del Underground.
2: Claro, hay muchas ganas.
0: Weekend en Cáceres. Pues ha sido un honor tremendo recibirte aquí en Salvados por las Canciones. Muchísimas gracias, José, nos apetecía muchísimo hablar contigo de canciones.
2: Exacto, ha sido un gusto, de verdad. Sí. Un verdadero placer. Muchísimas gracias a vosotros.
1: Y además, como dices tú, al final, partiendo de las canciones, al final hablas de la vida, ¿no? De las experiencias vitales, de los pensamientos,
0: de la cara,
1: partiendo de las canciones, ¿no? Sí, sí, qué bien.
2: Sí, qué maravilla. Lo que va pasando mientras uno hace planes, que decía yo, bueno.
1: José de Santiago, nos vemos en Cáceres y nos damos un abrazo.
2: Venga, eso está hecho.
0: Muchas muchísimas gracias, José. Venga, un abrazo.
2: Hasta
1: luego. Uno de los grandes, ¿eh?
0: Sin lugar a dudas, creo que ha sido de las secciones
1: Los Enemigos, ¿no?
0: Más emocionantes, lo decía antes, o sea, pero después de 6 años aquí con
1: me dejó sobrecogido y luego me ha sorprendido, he mirado la edad, claro, como yo toda la vida he conocido a Los Enemigos y a José de Santiago, te imaginas que tiene 253 años y es un tipo de 61 años, claro, es que empezó con 20,
0: que con
1: en 85 el 85
0: empezó a hacer canciones, ese sí. Chico de la puerta.
1: Y ya, claro, con la experiencia de los años y la tranquilidad de hablar de toda una vida, fíjate, ha sido sobrecogedor escucharle, ¿eh?
0: Nunca mejor dicho, hoy se ha hablado de música, de intensidad y de vida y de la cara B.
1: Sí, sí, totalmente.
0: Venga, pues yo creo que hay que recuperar esta canción, Antonio, que siempre me la pides, así que vamos. 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

0: Bueno, 11:46, después de salvarnos por las canciones que nos han venido fenomenal para la salud del cuerpo y del espíritu, vamos a cuidarnos un poquito con nuestros médicos seniors a través del Colegio de Médicos de Cáceres, ¿no? Esa vocalía de médicos seniors. Hoy tenemos al doctor Julio Rodríguez Calvarro. Hola, doctor, buenos días.
1: Buenos días, buenos días.
2: Buenos días, doctor.
0: Para hablar sobre algo, sobre lo que quizás ahora, de lo que más se habla en el aspecto de cómo cuidarnos es de esto, ¿no? O sea, hay podcasts de todos los colores, hay influencers, gente en todas las redes sociales. O sea, el tema de la alimentación para cuidarnos, ahora mismo se habla y se cuida muchísimo este tema, ¿no?
1: Hombre, sí se cuida, pero vamos, que esto no es de ahora, esto ya es de 500 años antes de Cristo, estamos hablando de Hipócrates, el padre de la medicina. Y no hay cosa que más influya en la salud de una persona como factor aislado,
0: sí,
1: que lo que entra por aquí, por la cavidad oral. Eso está, vamos, súper claro. Y a veces nos hemos olvidado, vamos. Y me voy aquí a hablar de mi libro, como decía
2: Umbral.
1: Hay que hablar de cosas que tenemos en Extremadura, que tenemos un montón de cosas para meternos por la boca, buenísimas cosas de alimentación, tenemos buen jamón, tenemos buen aceite, tenemos buenos quesos, en fin, ¿qué voy a decir yo? Así que, y lo que influye en la salud de la
2: claro,
1: persona.
2: Pero fíjese, doctor, claro. Pero fíjese, decimos los quesos, pero claro, luego no puedo comer mucho queso porque tengo colesterol, por ejemplo. Mm. Luego empezamos a ponerle esperos a estas delicatessen que tenemos por aquí.
1: Hombre, una cosa es, en fin, oye, tampoco hay que pasarse. La energía no se crea ni se destruye, la energía se transforma. Eso también está en la termodinámica. Así que nosotros no podemos atiborrar de queso. Vamos a hacer una buena degustación, unos quesitos, pero no con cuidado, todo con cuidado, eso está claro.
2: Pero fíjese, doctor, ahora que está todo tan medido, que hay esta fiebre por no, tengo que tener tantas proteínas, tengo que tener tanto no sé qué, ahora encima le tengo que poner más necio porque ya llega una edad en la que no estamos volviendo un poco locos.
1: Sí, un poco. Eso, en fin, nos estamos pasando un poco de extremo a extremo. Vamos a ser un poco racionales y olvidarnos un poco de todo lo que, claro, como ahora estamos todos tan pesados, todas las cosas las llevamos tan pesadas y tan medidas, y con, no digamos ya con lo que viene, con el móvil ese que te llevamos todos colgados, con que estamos todos muy súper informados, y en fin, bueno, hay que poner las cosas en las dos platillos de la balanza, ¿no? No seamos tan chiquimiqui. Hay que comer de todo, pero vamos, pues no atiborrarnos, si no tenemos trabajo físico, que ya no vamos a sembrar las patatas. El esfuerzo que hacemos es coger, ir a la tienda y comprar un saco y poco más que casi echarlo al coche y te has gastado 3 o 4, muy pocas calorías, y luego te comes un buen plato de patatas, por poner un ejemplo, vamos. O sea, sí. Que, y tampoco hay que ser tan tiquismiquis con esas cosas así. Los tomates que tienen, pues tienen de todo. ¿Qué tiene la fruta? Pues tiene de todo. Pues si vas a buscar, pues tiene que ser magnesio, todo lo que me decías antes, pues claro que lo tiene. Y si es natural, mejor todavía.
2: Pero es importante, doctor, imagino, sí tener una cierta previsión, ¿no?, de lo que comemos diariamente, semanalmente, ¿no? Eso sí.
1: Sí, bueno, por supuesto. A ver, vuelvo a lo de la termodinámica. Ahí, y luego también cada persona es un mundo, no hay enfermedades sino enfermos. Todos los pacientes, aunque tú tomes una dieta de 1.500 calorías que te ha recetado el médico muy bien hecho, pero claro, todo el metabolismo de cada uno no es el mismo. Igual tú te pones gordito con 1.500 calorías y el otro pues adelgaza. A ver, cada persona es un mundo en ese sentido. O sea, que tengamos un poco eso en consideración también, claro que sí.
0: Nos preguntan, doctor, por la proteína en polvo y por la queratina. ¿Qué tal funcionan eso para como suplementos?
1: Bueno, eso ya es irse por los cerros de Úbeda. O sea, la proteína en polvo, las proteínas son los ladrillos que preparan los ladrillos de las proteínas. Y las proteínas, toda la carne, la carne en las legumbres, las proteínas están en todos los sitios, y tienen todos esos polvos y toda esa historia, y no son polvos mágicos, son polvos naturales. Olvidaros de toda esa, para mí, esto es una opinión muy personal, porque luego la medicina es muy amplia, o sea, a lo natural no llega nada. Déjate de tomar polvos y de tomar historias, y eso está en las legumbres, está en la carne, y está ahí, está todo ahí.
2: Lo que pasa, doctor, que cada vez nos cuesta más trabajo encontrar cosas naturales, ¿no? Si realmente escarbamos ahí un poco en todo, ¿no?
1: Eso es cierto. Y también luego hay mucho pufo, hay que tener mucho cuidado porque, claro, te venden ya el pan de la abuela, que la abuela ya se ha muerto, no sabe hacer pan. O sea, el otro de no sé qué,
0: el
1: de,
0: pan está más tieso que
1: de
0: la abuela,
1: la masa
0: ya.
1: Padre, la masa madre, cuando era lo que. O sea, entonces, claro, vale, de acuerdo, que en fin, no hay que diseñar la innovación y todas las cosas que vienen modernas, por supuesto.
0: Sí.
1: Pero que con cuidado, con cuidado, porque.
0: Pero el tema de. Entiendo. Esto de la suplementación, sí. que es un tema ahora que también está muy en alza, ¿no? Y de lo que se habla mucho y no sé qué. O sea, entiendo que esto, la gente que se suplementa es porque entiende que con los alimentos normales no llega a lo que ellos necesitan, ¿no?
1: Sí. Bueno, eso de la suplementación sí, también es posible, pero eso realmente hay que hacerlo tras una analítica. Si tú, por ejemplo, tomas mucho calcio porque andan los huesos fastidiados, si hay un umbral, no se sobre más calcio porque te tomas 5 litros de leche, o sea, o porque te tomes algo que tiene calcio. Si hay un umbral, ya no absorbes más. O sea, tú tienes déficit de calcio, pues a lo mejor tiene que el médico, cuando ha hecho una analítica y ha visto una hipocalcemia o lo dice, bueno, pues tómate un suplemento al mes, que es muy fácil, pero siempre, siempre, y no es por venirme con el asco a mi sardina, siempre detrás del médico, que el médico te haya hecho una analítica, no te lo tomes, porque luego por mucho que se tomen las cosas, pues, y la naturaleza es muy sabia, o sea, no, yo creo que a eso no hay que darle tantas vueltas. Es mi opinión, que luego esto, en medicina muchas veces 2 y 2 no son 4, o sea, eso no lo enseñaron cuando estudiamos en la facultad.
0: Claro, pero bueno. Ahora está muy de moda. Bueno, la queratina, por supuesto, ya le he dicho, ¿no? El magnesio está muy de moda ahora, ¿no? Es que ya lo veo en las lineales de los supermercados, que eso es lo que ya me ha dado la sensación. Digo, esto ya está muy generalizado.
2: Porque hay mucho negocio ahí también, ¿no?
0: Claro. Sí, y esto que se toma para las articulaciones, que también está muy de moda ahora, ¿cómo se llama, doctor?
1: La pela, sí, eso para la cosa es vender y ya está, que no, que el magnesio, el calcio y todo eso está en los productos naturales, come. Tú tienes un problema de digestivo, un problema de absorción o de mala absorción, entonces sí, pero si no, comer de todo ya y de fruta de
0: el
1: temporada.
0: Colágeno, me ha venido a la cabeza. El colágeno también está muy de moda. Yo ahora veo magnesio y colágeno, doctor, por todos lados.
1: Magnesio y colágeno está en toda la alimentación y si no hay déficit, no hay que suplementar. Es mi punto de vista,
0: Esto pero si hacen más deporte de la media, que ahora hay mucho vigoréxico por ahí, bueno, tampoco necesitas suplemento.
1: Sí, bueno, hombre, si tú eres deportista y ya tienes unas calorías que gastas más de la cuenta, entonces sí que hay que controlarlo. Pero ese control se hace, no una persona dice, bueno, me voy a correr los fines de semana y después estoy sentado en el sillón. O sea, no. Eso, yo soy partidario de comer de todo, pero la con relación a tu gasto calórico. No puedes correr, no puedes gastar. Ya sabes, hay que gastar y hay que comer, y hay que comer y hay que gastar, pero siempre relacionado lo uno con lo otro.
0: Y si necesitas un poquito más de hierro, pues 2 cucharadas más de lentejas y ala. ¿No?
1: Nada, sí, sin ningún problema, sí. Esto es lo que es así. Y vuelvo otra vez, yo tengo que arrimar las cuadras.
2: Arrímela.
1: Lo digo porque estamos en una región que tenemos de todo, tenemos de todo, y no quiero presumir que seamos los mejores, pero nos ponemos en donde se ponga cualquiera. En todo en cuestión de alimentación, por esta zona nuestra hay una chica que hace unos quesos ecológicos, que usa leche de cabra, también tenemos aquí mucha producción de aceite, hacemos aceite sin calentar la pasta, tenemos en Montanche, y no voy a decir, yo que sé, en todo, en cualquier sitio, buenos jamones, buenos secaderos, tenemos buena fruta, los tomates de la zona de Almuerín, de esto, en fin, que es que tenemos todo, tenemos buen ganado de todos los animales, carne, en toda Extremadura, agua hay que tomar, y tenemos, fíjate, si tenemos agua, que tenemos un trozo de Duero, el Tajo, el Guadiana y el Guadalquivir, muchas veces vamos a los restaurantes y tenemos
0: en cuanto a las
1: agua,
0: bebidas, aparte del agua, no sé dónde. Aparte del agua de octubre, supongo que claro, desaconsejará las bebidas azucaradas, ¿no? supongo.
1: Hay que hidratarse, sí, sí, hay que hidratarse. Nada de bebida de azúcar. ¿Sabes lo que? Mira, alrededor de los años, del año, cuando entró el siglo, año 2000, sí, se puso muy de moda tomar bebidas azucaradas. ¿Sabes lo que pasa con? Vuelvo otra vez a lo mismo. El tomar bebidas azucaradas para, si tú no haces ejercicio, por otra vía metabólica, lo que hace es que se transforma y en vez de gastarlo, si no lo gasta, a engordar. O sea, estoy hablando de, no quiero hacer publicidad.
0: Sí, una bebida,
1: todo lo conocemos,
0: una
1: todo
0: bebida
1: lo conocemos.
0: Muy famosa, sí. Y el alcohol igual, claro.
1: O sea,
0: ¿usted bebidas que no sea el agua recomienda alguna?
1: Bebida que no sea el agua, beber agua, así que...
0: Sí, pero aparte del agua, pero solo beber agua.
2: Le está preguntando, ya reformulo yo la pregunta, doctor.

0: hay que preguntarle si tomarse una cervecita, un vinito.
1: Hay que tomar una copita de vino que aumenta la HDL también, una copita, pero tampoco te pase. Una copita de vino, pues vuelvo otra vez, los vinos que tenemos aquí. ¿Qué vas a beber? Hombre, lo más saludable es beber agua. Hidratarte,
2: claro.
1: Agua.
2: Claro, pues ya sabes lo que dice la canción, que el agua es para los patos y para las ranas que nadan bien.
1: Sí, sí, ¿no? El agua estropea los caminos, pero ¿sabes por qué? ¿Sabes por qué estropea los caminos el agua?
2: ¿Por qué?
1: ¿Por qué? Porque el agua, los caminos normalmente eran de herradura, ¿no te crees que había aliviadero? Entonces el agua cuando venía torrencial por el camino, hacía una oquedad en el camino y hacía un hoyo en el camino, por eso estropea los caminos el agua. De ese refrán, sí, sí.
2: Claro.
1: Eso, los que somos de pueblo, que hemos andado por caminos de herradura, pues lo entendemos.
2: Saben bien cómo va
1: bueno,
2: eso, ¿no?
1: Lo entiende cualquiera, bueno,
2: total,
1: por favor.
2: Nada, buenos tomates, buena fruta, buen jamoncito y una copita de vino de vez en cuando, ¿no? Y nada de suplementos y nada de bebidas extrañas.
1: Eso, de que lo que entra por la cavidad oral es lo que más influye como factor aislado.
2: Y, lo que entra por la cavidad oral y sale por la otra cavidad es lo que influye.
1: Claro, lo que influye la salud de una persona, lo que más influye como factor aislado, ojo, que el problema de enfermedades influye en muchas cosas, pero sí, eso sí influye. Bueno, ya digo, que es que estamos donde lo tenemos, tenemos de todo, en fin. Sí, así sí que yo eso es mi recomendación, que, en fin.
2: Bueno,
1: pues,
2: usted se toma una copita de vino de vez en cuando, ¿no?
1: Bueno, sin pasarse, y luego el vino tiene que ser hablado. O sea, aquí bueno, voy a yo soy de Robledillo de Gata.
0: Allí el vino es cultural, allí el tema es un tema cultural,
1: bueno,
0: claro.
1: En toda la sierra tenemos buen vino. Y este vino, pues aquí había una frase que lo encierra todo. Cuando se juntaban dos o tres amigos, decían que iban a mojar la palabra, o sea, fíjate lo que entraña esa frase. Mojar la palabra era, pues, una reunión, porque eso también influye en la salud de una persona. El convivir, el hablar, el estar, no sé, digamos, eufórico en la vida, hablar. Que la salud no es solamente la ausencia de enfermedad. Influye en un montón de cosas. Y un buen parlao, regado con una copita de vino, sin pasarse, insisto, a ver van a tirar
2: queda
1: con
2: claro,
1: piedra.
2: Queda claro.
1: Oye, que había hablado un médico por la radio que se va a poner todo hasta arriba de vino.
2: Pero ¿no? Si era de Robledillo de Gata, se entiende.
1: Doctor
2: Julio Rodríguez, aceite, muchas gracias.
1: Y aceite también.
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0: sobrenatural.
1: Fíjate que bien nos viene la canción esta, ¿eh? Desde que te vi, estoy ciego por mirar. El eclipse de tus ojos es sobrenatural.
2: ¿Y qué le ha puesto? ¿De forma aleatoria la inteligencia artificial?
1: Sí, de forma aleatoria.
2: Escuchando novedades,
1: digo, hombre, ha hablado de un eclipse, pues qué mejor día que hoy para ponerlo. Pues ya he visto en la página de La Vanguardia en Instagram a una concejala. Que no sé qué es más raro, que sea concejala de Ciudadanos o que se quedara ciega a los 8 años por mirar el sol.
2: Ojo,
1: y sale ella hablando justo precisamente de eso, de que no había tanta información, no había tanta historia, miró el sol y se quedó, bueno, está en la página de La Vanguardia, ¿eh? No me da tiempo a mirarlo con calma porque lo he visto así rápido ahora en este tiempo.
2: Fíjate, pero ya llegaba concejala,
1: pero que a veces,
2: sí.
1: Y de Ciudadanos. Que digo que a veces tomamos las cosas un poco en plan, qué pesado, cuántas recomendaciones, que no sé qué, que no sé cuánto. Y bueno, hay que tomarse las cosas con seriedad, sobre todo cuando son de la salud, porque si provoca un daño irreparable, eso es terrible, ¿eh? Eso es terrible.
2: Ojo con eso, sí. No, bueno, sí, de hecho, yo una de mis principales preocupaciones hoy es los niños, mis niños, que no hagan el tonto, que uno está en una edad del tonto y el otro es pequeño.
1: Les metes en la habitación, cierras las persianas.
2: Bueno, tampoco es eso,
1: y
2: porque al final,
1: a que pase el
2: yo que sé, también quieres que estén pendientes de estas cosas y tal, pero que controlar.
1: Claro, pero lo que te digo,

0: Bueno, que lo vivan como la fiesta de toda la gente que se va a reunir para verlo y ya está, ¿no?
1: Pero con cuidado,
0: claro. En fin. Que nos están dejando mensajes, notas de audio al 699-80-4130 para las tres entradas que tenemos que sortear para el sábado, que en realidad ya son dos dobles, porque la otra va para una de las historias que contaremos el viernes en nuestra sección de aproximadamente a la 1:20, que nos va a quedar muy bonita. Y además vamos a tener una invitada muy especial en el estudio el viernes a las 12. Una invitada muy especial, que estará con nosotros también en esa sección. Ya lo iremos contando.
2: Vale,
0: lo iremos contando, pero ahora de momento mensajes.
3: Buenos días, amigos.
0: Hola.
3: Aquí andamos esperando la eclipse, que bien podía durar el día entero. Y así no veíamos el sur. Un abrazo desde el andamio. Me parece, macho, que no has hecho nada más que llegar, ya estás pensando en irte otra vez. Vaya, tío, con ganas de vacaciones, chacho.
2: Me decía una compañera, Laura Nieto, esta mañana, que decía, tú has nacido para veranear. Digo, sí, prácticamente,
0: claro, es una cosa
2: muy bonita.
0: Oye, pues nada, ahí estamos rezándole al patrón de los albañiles para que el sol no pegue tanto, ¿no? Para que haya eclipse todos los días, los pobrecitos míos en el andamio, ahí sudando la gota gorda. Nuestro querido Marcos, un beso, Marcos.
2: Un abrazo.
4: Buenos días. Me gustaría mucho poder ir al teatro. Gracias.
0: Perfecto. Lo bueno, si breve, dos veces bueno.
5: Quiero las entradas de teatro. A ver si es suerte y podemos disfrutar de una obra del Festival de Teatro Clásico de Almería.
0: Ah, pues mira, nos llaman desde dimensiones paralelas también, ¿no?
2: Porque
0: esto era desde una dimensión paralela, ¿no?
2: Raticulín.
0: Estoy aquí en un multiverso. En este multiverso ha muerto Spiderman.
6: Buenos días, Antonio Mané.
2: Buenos días.
6: Venga, a ver si tenemos suerte y nos vamos a ver a vos al teatro.
0: Vamos, que nos vamos.
6: Gran obra de Pedra.
0: Venga.
6: Aquí un fiel oyente vuestro.
2: Pedra en los infiernos. Pedra en los infiernos.
6: Venga, un fuerte abrazo para todos.
2: Un abrazo.
0: Lo de Pedra en los infiernos es por el calor.
2: Eso ya pregúntaselo ahí.
0: Tampoco es para tanto, hombre, tampoco es para tanto.
2: Bueno, pues esto es lo que teníamos así.
0: El momento es, vale, pues ya está, 699-80-41-30. Sigan dejándonos notas de audio, por favor, y luego ya sorteamos las entradas.

0: trabajar con nieve y con...
1: Buenos días, Raquel Bazo.
2: Hola, buenos días, Antonio. Buenos días, Mane.
3: Buenos días, Raquel. ¿Qué ganas tenía de volver a verte?
2: Es verdad. Mm-hmm. Bueno, normalmente os preguntaría cómo estáis, pero os veo muy bien y a ti muy moreno. Así
3: ¡hombre!
2: Que
3: pues
2: se ha cundido.
1: Mane, fenomenal. Le queda un día para irse de vacaciones, así que...
2: Bueno, pero le cunde mucho el sol, cosa que a mí desde luego no. ¿Qué día es hoy?
3: ¿El día del eclipse?
2: No, pero el día del mes.
1: 12 de agosto.
2: 12 de agosto.
3: Sí. El de las Perseidas también, San Lorenzo.
2: Es verdad, es verdad, es verdad. Vale, yo que quería que me lo recordarais, porque ayer ya vi ropa de invierno en un escaparate.
1: Sí,
2: claro, claro, yo lo entiendo.
1: Pues van a caer los turrones ya en el supermercado, vamos.
2: Cuando ya ves la ropa de ya... Pero luego te dicen, es que se acaba, hay que comprarla pronto. Yo no soy capaz de pensar ahora mismo en qué me voy a poner en el invierno. O sea, no sé qué colores voy a querer llevar, ni si voy a querer vestir más ancho, más estrecho, no tengo ni idea.
3: Eso se planifica.
2: Sí. La ropa de invierno sale a la venta ya.
3: Sí, no, digo como consumidor.
2: Claro.
3: Sí.
2: A ver, me imagino que tú sabes... Es que es un poco de lo que quiero hablaros.
1: El invierno es cuando hace frío, ¿no?
2: Sí, viene a ser.
1: Es que yo como vivo en Extremadura...
2: Viene a ser cuando hace frío, porque resulta que tenemos ese castigo. Bueno, los actores, Leoni siempre lo decía, ¿no? Que los actores y las actrices tenemos el castigo de que en invierno nos visten con muy poca ropa, y en verano pues nos visten con mucho ropaje, y eso se puede comprobar en el Teatro Romano de Mérida. Cuanto más calor hace, más ropa
3: más
2: llevas.
3: Ropa llevamos,
2: sí. Y los tejidos son más pesados, ¿no? Pero es verdad que el vestir tiene una necesidad, o sea, cubre una necesidad, es algo... Es algo pues ancestral, ¿no? Desde el minuto uno hemos necesitado vestirnos, no tanto por tapar nuestras partes pudendas, como se decía antiguamente, sino porque tenías que cubrir tu piel para protegerte del frío, del calor, de la lluvia, uh-huh. incluso de rozaduras o en el momento de acostarte, ¿no? Tenías que. Pero eso es una necesidad. Luego viene lo que llamaríamos la moda, y la moda ya no cubre una necesidad como tal, la moda ya es otra cosa. Y recuerdo que aquí hace un par de temporadas estuvimos hablando de prendas masculinas.

0: tengas ropa que ponerte. Realmente te estás preguntando qué quieres transmitir hoy, qué quieres contar hoy con la ropa que llevas. O
1: sea, ¿con quién te vas a juntar hoy? ¿Qué vas a hacer?
0: Todas esas respuestas a la pregunta que me pongo se pueden englobar en